0: ORG tenemos de todo y hasta organizamos excursiones con un libro de rutas ya publicado, 20 rutas fascinantes por el País Vasco. En fin, bienvenidos a Donosti y al País Vasco. Escuchad De Donosti al Cielo en Radio Viajera y cualquier día que queráis, un telefonazo y os aclaro todas las dudas. Un abrazo de Carlos Bengoa y hasta pronto.
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2: ¿Qué tal? Un saludo, amigos de Donosti City y de Radio Viajera, en este nuevo podcast sobre la ruta del queso Idiazábal, la GR283, esa maravillosa ruta que os recomiendo hacer. No en vano fue elegida mejor ruta gastronómica para los lectores de National Geographic Viajes en España. Es una etapa que quizás no tiene tantos aspectos culturales como las anteriores, pero que es un continuo bosque, bosque y más bosque. Nunca mejor dicho, que estamos ya en plena Sierra de Aralar y aquí el tiempo se nos va a detener. Os recomiendo, si hacéis toda la ruta circular, hospedándoos en los agroturismos, albergues, hoteles del punto final de cada una de las 6 etapas, que os lo toméis con mucha calma y sobre todo que llevéis mucha atención a los cruces y a las marcas, porque es obvio, cruzando un bosque pues nos podríamos perder. No fue mi caso. 14 kilómetros y medio, 867 metros de desnivel acumulado y unas 6 horas aproximadamente, siempre en función de los descansos, de la eternidad de paisaje que vamos a ver, de las fotos que saquemos. Y como digo, el tiempo se ha detenido. La gran cantidad de túmulos y megalitos hablan de lo transitado de esta ruta que cruza el Hayedo de Altzania, uno de los más importantes del País Vasco, en el que brota el único afluente de Guipúzcoa que termina en el Mediterráneo. Curioso, ¿verdad? Vamos a ver, si la vegetación lo permite, el túmulo de Igartza, la calzada medieval de Bernoa, Celatamuño, para llegar al parqueche de Lizarrusti, frontera de Guipúzcoa, Ataun, con Navarra. Ya en plena Sierra de Aralar, estamos en territorio de los gentiles, esos seres mitológicos que guardaban el bosque, pero que se solían cabrear también tirando piedras, ¿eh? Veremos alguno. ¡Ay! A ver los ailos. Esta vez me apetece llegar pronto al parqueche de Lizarrusti, que va a ser el punto final, para descansar en plena naturaleza, ver el centro de interpretación de Aralar, los vídeos, mapas, y a poder ser charlar con José Ramón Aguirre Marrón, vecino de Ataun, alpinista, parapentista y fotógrafo de montaña. Ha alcanzado 3 8000, el Everest, el Chooyu y el Gasherbrum 2. Con todo tipo de detalles, en el momento de poner en marcha esta etapa, los responsables del Hotel Alay, del Alto de Etxegárate, inicio la etapa. Vaya por delante, que al ser entre un gran bosque, puede ser resultar monótona y dura psicológicamente, pero el placer de estar 6 horas metido en un bosque es algo inolvidable. El inicio es algo desalentador, pues hay que pasar por el borde de un canal junto a los coches y camiones de la Nacional, un tramo corto que continúa con un pequeño subterráneo para cruzar al otro lado de esta carretera nacional, una nueva casa de miqueletes. En la etapa anterior ya vimos una al salir del túnel de San Adrián, antiguas casas de aduanas, muy cerquita del hotel, prácticamente en el otro lado de la carretera, y que en realidad pues sería ya el inicio en sí de esta etapa. Junto a esa casa empezamos a subir hasta la altura del dolmen de Igartza, oculto por la vegetación. Vamos a ver si han tenido a bien quitársela. Son 45 minutos de esfuerzo que van a compensar con las vistas que vamos a ver en esta ladera y entrar ya en el Hayedo de Altzania. Es un momento único que obliga a detener el reloj y a escuchar los sonidos del bosque, así que me daban ganas de apagar el móvil, que está sonando ahora por cierto, y de limitarme a seguir las marcas del camino. Entre algún sube y baja llego a Inchusburu, 943 metros de altitud, donde se abre el panorama a toda la sierra de Aizkorriarats, así como a las cumbres de Udalats y Amboto. En esa cima hay un inconfundible buzón en forma de cohete y un dolmen muy visible. Unos metros más adelante veo parte de la calzada de Bernó, que llevaba hasta los puertos de Pasaya y de la costa guipuzcoana, una calzada vinculada a la reconstrucción del ballenero San Juan en el Museo Factoría Albaola de Pasaya, ya que era el camino que utilizaban los arrieros. Desde Echarri Aranaz hay una ruta recién creada que sube hasta esta calzada y luego hasta Intxausburu. Ya estoy en pleno Parque Natural de Aralar, joya del paisaje vasco con su icónico Txindoki Larrunari, 1.346 metros. Un entorno único de bosque, prados, gastronomía, leyendas como las de los gentiles, monumentos megalíticos y la oportunidad de conocer la vida de los pastores. Es además un paraíso para espeleólogos y aficionados a las cuevas. La más famosa es la de Menduquilo, junto a la de Sastarri, Pucherri, Archainchulo, un terreno kárstico que provoca simas como Behingo o Lezagalde. No es de extrañar que la diosa Mari diera largos paseos por aquí. Muy atento a las señales, que desvían por mil vericuetos, llego por la parte alta del bosque hasta Argonitz, 932 metros, Irumugarrieta, 961, y Celatamuño, 960, para bajar derecho durante unos 1.500 metros hasta el albergue de Lizarrusti, que estaría a 610 metros de altitud. El cartel de Navarra indica la frontera. Este albergue es un excelente plan ya de por sí, ¿eh? Tiene parque de aventuras para delicia de los pequeños, es el centro de interpretación de la Sierra de Aralar, con audiovisuales, juegos, tiene camas, duchas, un bar de excelentes menús y lo mejor, qué amabilidad la de Tamara cuando me recibió y Samuel, un auténtico 10, y luego Marron, que llegó a contarme sus historias en el desayuno. Tuve a bien esa noche dormir solo. Todo el albergue para mí, sin más sonido del de los pajarillos, con las estrellas dominando el cielo, es una experiencia que no olvidaré. Así en plena naturaleza daba gusto dormir y despertarse para ver el ambiente. Al día siguiente tocaba la sexta y última etapa, pero eso queda ya para otro podcast. Desde San Sebastián, saludos de Carlos Renoa.
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2: Bienvenido y bienvenida al programa de podcast de Turismo Sostenible de Travindi en colaboración con Radio Viajera. Soy Cristina Vilá, directora adjunta en Travindi España, y a través de nuestro proyecto buscamos demostrar cómo el turismo puede ser un generador de impactos positivos tanto en el territorio, en la población local, en el viajero y en la naturaleza. Estás escuchando nuestra sexta temporada de podcast dedicada a dar visibilidad a profesionales del sector y personas de distintas regiones del mundo que con su trabajo y experiencia nos inspiran a generar proyectos con una visión más consciente, inclusiva y amigable con el medio ambiente y la comunidad. En el podcast de hoy vamos a hablar de Adventure Next Latinoamérica, un evento que tuvo lugar el pasado mes de febrero en Panamá, una convención sobre el clima, la comunidad y la conexión organizado por ATTA. Fui invitada representando la agencia de viajes AgroTravel Turismo Responsable y tuve la oportunidad de participar tanto en el congreso como en el viaje previo, que me permitió experimentar la cultura, los bailes y la cocina tradicional panameña. Una de las mejores experiencias fue conocer de cerca una tradición que se practica en las zonas rurales de Panamá. Se llama la Junta de Embarra y consiste en que toda la comunidad se une para construir una casa. Una tradición que se está perdiendo debido a que los jóvenes se marchan del pueblo para ir a vivir a la ciudad y los conocimientos no pasan de generación en generación. Así que una manera de recuperar estas tradiciones es a través del turismo, y eso fue lo que hicimos junto con la comunidad de Pedasí. Fue una fiesta de intercambio cultural y trabajo en equipo que culminó con una casa acabada. La base de esta tradición es la colaboración, y esta fue una de las palabras más repetidas durante el congreso. Y durante el evento pudimos hablar con varias personas involucradas, tanto con ATA como con la industria del turismo en Panamá, y nos dieron las claves para desarrollar un turismo sostenible en el país. Una de las personas que está detrás de la organización de Adventure Next en Latinoamérica es Gaby Stoll. Ella es la directora para Latinoamérica y Caribe de ATA. Nos cuenta cómo trabajan y cómo consiguen vincular el turismo de aventura en el destino para posicionarlo. Buenas tardes, Gaby, ¿qué tal?
3: Buenas tardes.
2: Gracias por tu tiempo. Quería que nos contaras un poco qué es ATTA.
3: Okay, the Adventure Travel Trade Association, ATA, a veces conocida, es una organización mundial de grupos que son empresarios, sea mayoristas o proveedores de actividades de turismo de naturaleza y ecoturismo, también gobiernos, destinos, prensa, hay un poco de todo, hay equipos, marcas de ropa, servicios como abogados, todo es para esta comunidad, que es la comunidad de turismo de aventura y naturaleza.
2: Perfecto. ¿Y qué papel es el tuyo dentro de esta asociación?
3: Yo soy la directora para Latinoamérica, entonces yo trabajo mucho con los gobiernos y con los empresarios en la región para calificarlos, para hacer estudios y apoyarlos con su estrategia. Trabajamos también, ATA tiene varios eventos porque nuestra idea siempre es conectar el trade. Entonces hacemos un montón de cosas para esta comunidad.
2: Perfecto. ¿Y cuál es el reto de vincular o unir el turismo de aventura con esa conexión con el destino?
3: Bueno, el turismo de aventura para nosotros, y también me gusta aclarar cómo entendemos, porque a veces hablamos de aventura y la gente piensa que estamos hablando solo de turismo extremo, pero en realidad para ATA, turismo de aventura es todo que tenga naturaleza, cultura y actividad física. Entonces, turismo rural, turismo comunitario, turismo ecoturismo, a veces la nomenclatura no importa tanto, sí, pero sí. Para que sepa, ese es el mercado. Entonces, la conexión es un mercado para nosotros muy importante porque hemos estudiado la derrama, el impacto que tiene en el destino comparado al turismo más masivo, más tradicional, donde 10% se queda en el destino. Este nicho que trabajamos, 65-67% se queda en el destino. ¿No? Entonces, además de generar mucho más empleo y también genera mucho más empleo para las mujeres, entonces es mucho más equilibrado. Entonces, nuestra misión como organización es ayudar que este nicho, ¿no?, que cuide la naturaleza, las culturas, siga creciendo, ¿no?, para un mejor turismo, con poco impacto o mínimo impacto, ¿no?, en el medio ambiente.
2: Y hemos visto en los viajes que hemos hecho previo, ¿no?, a este congreso, que hemos visitado las comunidades locales. ¿Cómo ha sido el trabajo vuestro con estas comunidades previos a hacer estos viajes?
3: En el caso de Panamá, específico donde estamos para el Adventure Next Latin America 2022, tenemos un buen aliado que es la Asociación Panameña de Turismo Sostenible, APSO, donde nuestra embajadora ATA, inclusive en Panamá, Annie Young, es la presidente. Entonces, Annie está trabajando hace mucho con las comunidades acá, y entonces nos trabajamos juntamente con ella, con el Ministerio, la Autoridad de Turismo de Panamá. Hicimos algunas capacitaciones también con ellos, ¿no? Porque es un tema delicado trabajar con comunidades, ¿no? Hay que cuidarlas. Entonces, nosotros siempre intentamos preparar tanto los visitantes que traemos a cómo comportarse y respetar el cuidado, como también a las personas de la comunidad en recibirlos, ¿no? Pero ha sido un proceso muy bonito acá. Yo veo que están muy contentos. Nos han dicho que han rescatado algunas cosas que ya habían perdido, de tradiciones. Entonces, el turismo, cuando bien hecho, tiene un impacto interesante, ¿no?, en el destino. Pero todos tienen que tener una voz, estar juntos en la mesa.
2: Exacto.
3: ¿No? Con cuidado, con respeto, porque para que no se rogue a como danificar las culturas o el medio ambiente, ¿no?
2: Y hemos visto que el ministro de Turismo ha estado presente, ¿no?, en Adventure Travel aquí en Panamá, y ha hablado de un pacto, ¿no?, que se habían sentado tanto las empresas como con la administración. ¿Cómo ha ido?
3: Sí, bueno, en este evento hicimos dos cosas gigantes, que fue, firmamos una declaración de colaboración para una transformación de un turismo, para relativización de un turismo con más cuidado, por la colaboración entre ministros de Latinoamérica. Entonces, recibimos acá ministros como de Costa Rica, de Honduras, de Guatemala, había un representante de Brasil, teníamos también Costa Rica, bueno, un montón de líderes en la región, que tuvimos una rueda ayer, donde fue una lluvia de ideas de compartir también, ¿no? De una Latinoamérica también un poco más unida, porque a veces una solución que a veces funciona en Costa Rica le puede servir a, ¿no?, alguien en Honduras, ¿no? Entonces, fue muy bonito y ese acuerdo está firmado y la idea es que sigan trabajando y que todos Adventure Next tengan una reunión de este nivel, ¿no? Entonces, se firmó un acuerdo de eso, de colaboración, ¿no? Que no se ve como competencia, pero ver como, ¿no?, esa oportunidad de juntos trabajar en construir. Además de eso, tuvimos una reunión ayer también de algunas asociaciones de ecoturismo de Latinoamérica, como Antave en México, Abeta en Brasil, La Cultura de Colombia, APTA en Perú, que son asociaciones que ya trabajan con este nicho hace mucho tiempo, con la misma función de esta colaboración, de intercambio de ideas. Y todo eso es muy potente, ¿no? Porque antes estaban muchos individuales y creo que la pandemia nos enseñó que tenemos que compartir y que estamos en realidad todos unidos. Especialmente en Latinoamérica, a veces las fronteras son relativas, ¿no? A veces un pueblo está en 3-4 países, ¿no? Y es una comunidad indígena que la frontera no importa. Entonces sí tenemos que colaborar,
2: claro,
3: ¿no?
2: La colaboración es la clave, ¿no? Para todas
3: en todos los niveles, público,
2: exacto,
3: privado, la gobernancia, ¿no? Porque si no, no funciona, ¿no? Y a veces en Latinoamérica nosotros decíamos, el gobierno, no sé qué, no quiero involucrarme, pero si tampoco nosotros, empresarios y toda la gente, no se ponen a la mesa junto a discutir, no van a apoyar a direccionar donde queremos las cosas, ¿no?
2: Exacto.
3: Entonces, eso que estamos intentando hacer, ese movimiento de colaboración, de compartir y de ayudarnos, ¿no?, para hacer un mejor turismo.
2: Como ha comentado Gaby, ATA ha trabajado junto con APSO, la Fundación Panameña de Turismo Sostenible, para integrar experiencias de turismo comunitario en los viajes que se han organizado para descubrir el país. Annie Young es la presidenta de la fundación y nos habla de su trabajo y de la importancia de la conexión con la naturaleza, algo que las comunidades nos pueden aportar.
4: Buenas tardes, Annie. Muchas gracias por tu tiempo. Queríamos preguntarte primero qué es APSO y sobre todo qué trabajo desarrolláis.
5: Claro que sí. Mira, somos una fundación sin fines de lucro que inicia proyectos en el 2010 y nuestro trabajo es el desarrollo y promoción del turismo sostenible en Panamá mediante la colaboración estratégica para maximizar resultados socioeconómicos, de conservación mejorando los medios de vida de nuestras comunidades. Parece bastante ambicioso, pero en nutshell lo que queremos hacer es impulsar estrategias de turismo y conservación con las comunidades en el centro del proceso.
6: Claro, en los últimos años, yo creo que desde la pandemia hemos visto cómo las comunidades las ponen muy al centro de las experiencias turísticas. ¿Qué cambios de tendencia se han dado en el turismo para que pase esto?
5: Bueno, yo creo que el COVID ha sido pivotal, ¿no? Yo creo que hemos cambiado como humanos, nos hemos dado cuenta que los encuentros son importantes, conectarnos unos con otros, y la importancia de la naturaleza y de la autenticidad. Contaba hoy que se apunta hacia un turismo más de experiencia, un turismo más auténtico para los próximos años, ¿no? Y va en crecimiento. Y yo creo que lo hemos visto en Panamá. Cuando estábamos en este encierro, apenas que pudimos tener una apertura, lo que queríamos era abrazarnos, conectarnos, visitar verde, la medicina verde, ¿no? La medicina de la naturaleza. Entonces creo que las comunidades juegan un rol muy importante porque auténticamente están protegiendo sus recursos, porque dependen de los recursos. Y muchas veces el turismo puede ser invasivo, el turismo puede tener un beneficio real, pero otras no. Entonces de eso se trata esta estrategia o este trabajo, que queremos realmente potenciar una estructura de autogestión con las comunidades y que el visitante pueda integrar esos procesos.
6: Fantástico. Y en parte lo que tú comentas también es para evitar que esas experiencias quizás se conviertan en un espectáculo, ¿no?
5: Claro.
6: Se puede llegar a ese punto.
5: Claro. Yo hablaba hace un par de meses atrás, en plena pandemia, que me sentía que estábamos como en medio de un cruce, ¿no? Estos puentes que vemos en nuestras comunidades, colgantes, que de un lado estaban las comunidades, de otro lado estábamos los visitantes, y el COVID nos impedía conectarnos. Entonces ahora nos hemos preparado ambos, ¿no? Las comunidades, por un lado, están madurando, entienden cuáles son sus necesidades, el visitante quiere otro tipo de experiencia. Entonces es también cómo nos integramos, ¿no? Y ese proceso, ese trabajo que estamos haciendo le llamamos Pacto, la Alianza Panameña de Turismo Comunitario, y le llamamos también, es una estrategia de turismo regenerativo. Uh-huh. Cuando hablábamos de turismo regenerativo, a mí me encanta, mi pareja y yo nos encanta la permacultura, ¿no? Jugamos en nuestro jardín a sembrar y entendiendo a través de la permacultura cómo se pueden aplicar esos principios de regeneración en todo, en la vida cotidiana y en el desarrollo turístico. Entonces es un poco ese aprendizaje que lo hemos venido viendo con otros colegas de la región, de Chile, de Brasil, y es muy lindo porque siento que es un movimiento que está tomando auge en nuestra región.
6: Muy bien, y por último, ¿qué crees que le haría falta a Panamá para mejorar su competitividad turística en relación a otras destinaciones?
5: Yo creo que lo importante es tener una sola visión, una ruta, ¿no? Un mapa estratégico. Es un poco triste, o no sé si triste sería la palabra, pero cada vez que hay cambios de gobierno muchas veces cambia la estructura, ¿no? Yo creo que ahora tenemos esta oportunidad real de desarrollar bajo una visión y la industria hacia un turismo que es un turismo de conciencia. Aquí el plan maestro habla de turismo, comunidades, conservación, educación. Entonces, una sola visión abrazada por la industria y que tengamos ese norte, ¿no? Yo creo que la unidad es lo importante en este momento y el COVID nos ha obligado a trabajar en equipo.
2: Como nos comenta Ani, APSO trabaja muy estrechamente con las comunidades para crear las experiencias turísticas y así facilitar su desarrollo, siempre teniendo en cuenta sus necesidades. En el Congreso, de hecho, estuvieron representadas las 12 comunidades indígenas de Panamá y tuvimos la suerte de poder hablar con Nilka Sánchez sobre la oportunidad que tienen las comunidades de desarrollarse a través del turismo.
4: Buenos días, Nilka. ¿Qué tal? ¿Cómo estás?
7: Buenos días. Bien, gracias a Dios.
4: Ayer en tu ponencia nos inspiraste mucho a través de tu fuerza y tu coraje, ¿no? Explicando y presentando tu comunidad y el hecho de reforzar tu papel como mujer indígena, ¿no? Y de alguna forma de, como líder. Cuéntanos un poco sobre tu comunidad, que es Naso, ¿verdad?
7: Mi comunidad, soy del grupo indígena Naso Terqui. Estamos ubicados en Panamá, en la provincia de Bocas del Toro, comarca Naso Terqui. Mi comunidad se llama Bunjik, donde nos dedicamos al turismo sostenible de naturaleza. Compartimos lo que es nuestra gastronomía, nuestra danza, todo lo que es nuestra tradición con los visitantes. Y también en nuestra comarca somos la única organización de mujeres que hay que nos dedicamos al turismo.
8: ¿Y cómo fue? ¿Cómo empezaste a trabajar en turismo?
7: Empezamos con la idea de que por la falta de recursos que teníamos, nos dedicamos primero a lo que eran los huertos caseros y la siembra de plátanos para el sustento diario. Pero como vimos que había una entrada por el medio del turismo que nos generaba ingresos, fue la idea que inició de nosotros trabajar en el turismo, confeccionar una pequeña cabaña para así poderle darle hospedaje al visitante.
8: Muy bien. Y entonces estos visitantes, cuando llegan a vuestra comunidad y pasan, no sé si un día o dos con ustedes, ¿qué se llevan realmente de ahí?
7: Dependiendo, hay visitantes que van por dos, tres días, cuatro días. Uh-huh. Compartimos con ellos todo lo que es nuestra cultura, ese amor, ese momento de que ellos dejan un lugar más avanzado con toda la tecnología, pero llegan allá y compartimos esas como familia, hermano, esos momentos de que no hay señal, nos lleva a ese momento de vivir lo que es la naturaleza y todo, unirnos a una sola fuerza, convivir y compartir esos momentos felices que podemos.
8: Por lo tanto, aprendemos, ¿no?
7: Aprendemos de nuestras culturas y ambos compartimos ese momento.
8: Y cuéntanos el chocolate, ¿qué es para ti?
7: El chocolate es una de nuestras bebidas tradicionales que consumimos en la mañana. En nuestra comarca el café muy poco se utiliza, lo más es el chocolate, lo usamos para bebida y también del chocolate sacamos la manteca de cacao que nos sirve para la piel y es muy bueno porque es una de también nuestras creencias de que el chocolate, las niñas cuando pasan de su etapa de pubertad, es la bebida que tienen que consumir.
8: Muy bien. Entonces, como comunidad indígena, pero abierta al turismo, pero también como mujeres, ¿cuáles son vuestras necesidades?
7: Bueno, nuestras necesidades como mujeres es más para la alimentación de nuestros hijos y también prepararnos profesionalmente, porque también necesitamos tener más recursos para seguir hacia adelante.
8: Muy bien, entonces les invitamos a los oyentes a visitaros si van a Panamá, ¿dónde os pueden encontrar?
7: Bueno, le invito a los visitantes, a los que me van a escuchar, que nos visiten en Panamá, en la provincia de Bocas del Toro, comarca Naso Terqui, comunidad de Bunjik, Posada Media Luna, como nos podrán encontrar. Ahí podrán pasar unos momentos agradables, compartir con nosotros, disfrutar de nuestra naturaleza y nuestra cultura también.
2: Gracias a Nilka pudimos transportarnos por unos momentos a su comunidad y probar ese cacao del que nos hablaba. Y es que las experiencias de turismo comunitario son una gran oportunidad para compartir y aprender a la vez que aportamos un desarrollo sostenible en la comunidad. Otro puntal dentro de la cadena de valor del turismo son los guías, quienes nos permiten conocer un destino desde sus ojos y su alma. También debemos escucharlos cuando hablamos de desarrollar un turismo más sostenible en los destinos y, más concretamente, en este caso, en Panamá. Hablamos con Raúl Velázquez, que es guía de turismo y tiene una pequeña empresa que se llama Cloud Forest Travel.
8: Hola Raúl, buenos días. Gracias por concedernos esta entrevista. Tú has nacido y te has criado en Chiriquí. ¿Cómo has visto tú la evolución del desarrollo turístico de la zona?
9: Bueno, en la zona el turismo está evolucionando de una manera bastante positiva. Desde los años 2000 ha estado creciendo y sigue creciendo cada día más, especialmente en mi área, en Chiriquí, donde por las montañas y el clima tan especial que tenemos, pues atraemos a muchos turistas de todas partes del mundo.
8: ¿Y qué cambios ha experimentado la zona debido a ese desarrollo turístico, especialmente hacia las personas?
9: Los cambios más importantes que hemos experimentado es en cuanto al trabajo, en cuanto a lo que nos dedicábamos antes, ya que muchas de las familias locales nos dedicábamos a la cosecha del café, a la agricultura, y desde que ha llegado el turismo pues hemos tenido la oportunidad de cambiar un poco eso y dedicarnos a estudiar un poco más diferentes idiomas y demás para poder atender a todo el turismo que viene a visitarnos.
8: ¿Y crees que este desarrollo turístico se está haciendo de una forma sostenible, responsable, hacia el territorio y también hacia las personas?
9: Bueno, yo diría que se está haciendo de una forma bastante positiva, bastante responsable. Claro, siempre tendremos detalles que los cuales tendremos que ir viéndolos poco a poco y aprendiendo. Se nos darán muy buenas oportunidades y creo que estamos en un buen camino.
8: ¿Y se ha desarrollado algunas medidas de regulación del turismo?
9: Se han estado regularizando mucho en cuanto, bueno, en varios puntos, en cuanto al transporte, en cuanto a nosotros como guías, nos han estado ayudando con muchos cursos de primeros auxilios, certificaciones, así que definitivamente sí tenemos muy buenas regulaciones hasta el momento, y en cuanto a la naturaleza también hay muchas regulaciones para el trato de la vida salvaje y nuestros parques nacionales.
8: Fantástico. Y desde tu punto de vista, ¿qué crees que le haría falta a Panamá para mejorar su competitividad turística en relación a otras destinaciones?
9: Bueno, Panamá tiene muy buena infraestructura definitivamente en cuanto a la viabilidad, carreteras, hoteles, pero lo que nos hace falta de verdad que es más promoción turística un poco más responsable en cuanto a que el país tiene muchísimo potencial de naturaleza, de lugares muy poco conocidos en el mundo, y necesitamos un pequeño empuje para lograr ese objetivo, que es promover nuestra naturaleza del país, el ecoturismo.
8: Muy bien, y por ejemplo, el viaje que hemos hecho estos días con Adventure Travel, ¿crees que qué beneficios aporta al turismo de aquí y sobre todo a las empresas locales?
9: El viaje que hemos hecho en los últimos días, la verdad es que ha sido muy interesante. Nos gustaría que fuese muy, muy productivo. Ya lo hemos estado haciendo en algunas ocasiones y ha aportado mucho a nuestro país, ya que nos ayudan a promover nuestro país en lugares donde nadie ha escuchado más acerca del país, de todo lo que tenemos aquí, de lo que hemos vivido en estos últimos días visitando áreas distintas de nuestro país.
8: Y finalmente, tienes la oportunidad de convencer a la audiencia que viajen a Panamá y especialmente a Chiriquí. ¿Qué les dirías?
9: Yo les diría que si les gusta un buen clima, la mejor comida que pueden imaginarse y pasarla de lo mejor, ya sea en familia, ya sea en pareja, ya hasta solo, pues tenemos para todos, tenemos muchísimo potencial, muchísimos lugares hermosísimos, desde playas hasta las altas montañas con temperaturas bajas, tenemos de todo un poco, y la verdad es que sería un placer tener a muchísimos visitantes y que pues corran la voz a que nos atraigan y nos visiten turistas de todas partes del mundo. Para nosotros, nuevamente lo repito, sería un placer atenderles.
2: Y habéis escuchado a Raúl, que nos invita a visitar su país, un lugar lleno de naturaleza, de playas y de rincones aún por descubrir. para acabar me gustaría dar las gracias a Gaby, a Ani, Nilka y Raúl por su tiempo y sus aportaciones, y también a todo el equipo de ATA por la super organización del Adventure Next Latinoamérica en Panamá, que fue todo un éxito gracias al trabajo de cada uno de ellos y de muchas otras personas que participaron. El desarrollo sostenible de los destinos no es algo fácil y siempre es de agradecer encontrarte personas que siguen creyendo en ello y que aportan su grano de arena para hacerlo posible. Solo me queda desearos mucha suerte a todas. También me gustaría agradecer el equipo de edición y organización detrás de este podcast, a Natalie Yauri y Andrea Valencia de Travindi, y a todo el equipo de Radio Viajera que hacen posible que cada semana podamos compartir con vosotros un nuevo episodio. 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La próxima semana Llorenç Crespo nos habla del primer congreso de ecoturismo en la Sopética. Gracias por oírnos y hasta el próximo programa. 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

Hola a todos y bienvenidos a un nuevo podcast de Un Minuto en Nueva York. En el podcast de hoy y a raíz de una petición de un oyente del podcast en los comentarios de iVoox, aprovecho para comentar que ahí también se puede dejar todo tipo de comentarios y feedback en esa plataforma. Bueno, pues comentaba sobre que quería saber algo sobre el teleférico, el tramway, como se llama, de Roosevelt Island. Hay que aclarar primero que este tramway o teleférico no se encuentra junto al puente de Brooklyn, como comentaba este oyente, sino al lado del puente de Queensboro, el puente llamado popularmente Queensboro Bridge, del que ha habido un episodio específico en el podcast. También es su nombre oficial, es el Edward Koch Bridge, en honor al que fue alcalde de Nueva York en década de los 70 y 80, creo que también. O también los ya muy locales le llaman también el puente de la calle 59, pero es una denominación menos común. Bueno, pues este teleférico se encuentra paralelo a este puente y va a comunicar la segunda avenida de Manhattan con la isla Roosevelt, que se encuentra en medio del East River. Para hablar de la isla Roosevelt, Roosevelt Island, os remitiría al podcast que hay en el feed de este podcast exclusivamente dedicado. Se llama, el podcast era titulado Four Freedoms Park, en el que os hablaba pues de esta isla y principalmente digamos, el monumento, el parque, el memorial dedicado al presidente Franklin Delano Roosevelt, que ha dado al final nombre a la isla completa. Bueno, hablamos de toda la isla, lo que tiene. La única diferencia con el paso, pues este es un podcast de hace como 2 o 3 años quizá, la única diferencia que hoy en día puede presentar esta isla es pues la apertura, la construcción de un centro de investigación de la Universidad de Cornell, que se ha construido recientemente en la isla, donde antiguamente habían unas instituciones sanitarias, un sanatorio, se demolió y se ha construido esta nueva instalación universitaria, que hoy en día destaca sobre todo el edificio dedicado a ser pues residencia de estudiantes e investigadores, que es una torre que se levanta casi hasta la altura del puente que pasa por encima de la isla. Bueno, quizá también arruinando un poco la vista del puente desde el East River, y que, bueno, como curiosidad, ya un poco relacionado con la arquitectura, es uno de los, si no el mayor, uno de los mayores edificios del mundo diseñados y certificados bajo el estándar Passive House. Pero bueno, eso ya son otras cuestiones. Bueno, pues vamos a hablar un poco ahora de este tranvía, el tramway de Roosevelt Island. Bien, pues como os digo, este teleférico tramway de Roosevelt Island comunica esta isla con el Upper East Side de Manhattan. Hasta la construcción de otros dos teleféricos de este tipo en Estados Unidos, que pues, sobre el río Mississippi en el año 84 y también otro en Portland en 2006, este era el único, digamos, teleférico de estas características en Norteamérica. Ahora, pues bueno, como os digo, esos dos nuevos teleféricos le quitaron ese trono virtual. Desde el año 1976, en que inició su operación, ha sido usado por más de 26 millones de pasajeros en toda su historia, en unas cabinas o barquetas, como llamemos a estos elementos que tienen los teleféricos, que tienen una capacidad para 110 personas
y que hace aproximadamente unos 115 viajes al día. El teleférico se desplaza a una velocidad aproximadamente de 30 kilómetros por hora para efectuar en unos 3 minutos aproximadamente los 940 metros de recorrido. Es un recorrido que, pues, en su parte más alta se encuentra a unos 76 metros sobre la superficie del East River. El teleférico, a pesar de estar integrado dentro del sistema de transporte público del consorcio de la MTA, la MTA, está realmente operado por una empresa privada, la Leitner Poma of America, que es una empresa que trabaja para lo que es la corporación pública del estado de Nueva York para el desarrollo de Roosevelt Island. Pero bueno, vamos a hablar un poco de la historia, ¿no? Cómo se llegó a ver la necesidad y construir este teleférico. La isla Roosevelt había estado conectada a Manhattan mediante un tranvía que cruzaba el Queensboro Bridge, partía de su inicio en la Segunda Avenida. Hoy, de hecho, ya no existe, evidentemente, pero podemos ver lo que es la casetita de entrada al tranvía que viajaba por el Queensboro Bridge hasta su parte central. Y bueno, pues ese tranvía, digo, empezaba ahí al principio, en la mitad se paraba y ahí en la mitad del puente había un ascensor que permitía a los viajeros bajarse del puente en medio de la luz del puente que corresponde a la isla Roosevelt. Este tranvía que comunicaba Manhattan con Roosevelt Island hasta la mitad del puente del Queensboro permaneció en servicio hasta el 7 de abril de 1957. Fue el último superviviente del servicio de tranvía en Nueva York, hasta mucho después de que todo el resto de la red de tranvías había sido desmantelada. Fue, de hecho, la última línea de tranvías en el estado de Nueva York. En ese momento todavía no se había construido el puente, el único puente que hay directo a la isla Roosevelt desde Queens. Es la única manera que hay de llegar hoy en día por tráfico rodado. No se había construido y, por lo tanto, para llegar desde el lado este del East River, desde Queens a la isla Roosevelt, había que cruzar primero a Manhattan y luego desde Manhattan tomar un autobús que te llevase, una vez que había sido desmontado el tranvía, a la mitad del puente y tomar ese elevador. Como os contaba hace tiempo en el podcast de Four Freedom Park, la isla Roosevelt hasta finales de los años 60-70 era propiedad del estado de Nueva York y realmente no estaba urbanizada, únicamente

de los 60, años 70, cuando fue cedida a la ciudad para ser urbanizada e incorporada como nuevo barrio de la ciudad y construir en ella pues vivienda de pues vivienda social, vivienda pues a precio asequible para los nuevos residentes en la ciudad. Eso hizo necesario que se dotara a la isla de un acceso fácil desde, al menos desde Manhattan y también desde Queens. Que decir que en ese momento todavía no estaba construido la parada de metro de la línea F, que hoy en día tiene parada en la isla, en su cruce desde Manhattan a Queens, por lo que se estudiaron tres distintas alternativas para comunicar la isla. Una de ellas fue un ferry, otra fue de nuevo un ascensor desde la mitad del puente, como se había estado realizando durante tantos años, y la tercera fue pues un teleférico aéreo. Finalmente se decantó la decisión por construir el teleférico y por tanto se inició el proceso de petición de ofertas y de diseños para acometer esta obra. Y así, en julio de 1976, y en principio concebido como una solución temporal de transporte a la isla en tanto no se consiguiera finalizar la parada del metro que hoy existe, se inauguró este teleférico, el Roosevelt Island Tramway. El metro se demoró por razones técnicas, financieras, de todo tipo, muchos años después. No fue hasta el año 1989 cuando se consiguió abrir esta estación, por lo que durante todos estos años el teleférico de Roosevelt Island tuvo el monopolio del transporte de viajeros entre Manhattan y esta isla. Una vez se hubo abierto esta nueva conexión por metro en 1989, la utilización del teleférico descendió notablemente, de unos aproximadamente 5.500 pasajeros diarios en 1989 a unos aproximadamente solo 3.000 en el año 1993. El teleférico fue cerrado en octubre de 1993 a enero de 1994 para efectuar unas obras de reparación y adaptarse a lo que sus operadores querían que fuese en este futuro en el que nos encontramos. Tras esta reapertura, ya conviviendo con el metro, el tramway siguió operando normalmente durante muchos años, sí, eso sí, con alguna que otra avería de los dos, alguna de las dos cabinas o las dos quedándose, algún fallo eléctrico en los motores, pues quedándose atascadas en medio, siendo pues necesario el rescate de los pasajeros mediante la utilización de unas barcazas auxiliares de rescate. Nos hablan de algún que otro incidente en el que los pasajeros tuvieron que esperar unas cuantas horas para que les fuesen sacando y llevándoselos en esas barcazas y llevándoles algún tipo de agua, alimentos, leche infantil. También nos cuentan que en esas horas críticas. Como respuesta a estos problemas, en marzo de 2010 este teleférico se cerró como respuesta o como parte de un proyecto de más de 25 millones de dólares destinado a mejorar y modernizar el sistema. Para ello fue contratada la compañía francesa Poma y
todos los componentes del sistema fueron reemplazados, excepto por las bases de las tres torres que sostienen el teleférico. Entre las mejoras que se hicieron fue, pues, primero, los propios cables que sostienen el teleférico y las cabinas, ¿no?, los coches, que como novedad ahora se permite que, gracias al sistema de tracción que tiene, las dos cabinas pueden viajar independientemente sin depender la una de otra. Antes de esto, pues las dos cabinas tenían que viajar en sentido contrario al mismo tiempo, lo cual pues provocaba molestias o dificultades a la hora de efectuar el mantenimiento o la operación en casos de emergencia, como, bueno, esos incidentes que os comentaba antes. Las cabinas antiguas se sustituyeron y se encuentran hoy en día conservadas en la propia Roswell Island a modo de exposición. Bueno, pues tras este pequeño relato histórico, ¿no?, hablando de este característico teleférico de Nueva York, poco de información práctica. El teleférico pues circula en cada sentido aproximadamente entre cada 7-15 minutos desde su parada entre la calle 59 y 60 y la segunda avenida en Manhattan hasta pues la propia isla. El lugar en Manhattan donde se cogerlo se llama Tramway Plaza. Es una plazoleta donde pues puedes acceder a la torre donde está la parada, que hoy en día pues están haciendo algunas que otras obras. Yo creo que están construyendo un nuevo ascensor que sustituye al que había ahora y mejora un poco la accesibilidad. El teleférico es totalmente accesible, ¿no?, para personas de movilidad reducida, y también se permite llevar bicicletas en ella. Eso da una buena recomendación para llevarte la bicicleta a Roswell Island, porque es una isla bastante ciclable y en el que está bien darse un paseo en bici y visitar pues bien en su lado sur, el Memorial, el Four Freedoms Park, o en la parte norte, hay un parque con un faro y también está bastante bien para darse un paseo. El coste, bueno, pues está integrado en el sistema de transporte público de la MTA, por lo que el coste es el de un billete sencillo de metro, hoy a día de hoy $2.75, y si tienes una MetroCard, bien de tipo semanal o mensual, pues está incluido y no supondrá ningún coste adicional para el viajero. Decir que, bueno, en la Tramway Plaza, en la parada, no hay taquilla como tal, hay solo máquinas para adquirir automáticamente con cash o con tarjetas el billete sencillo o la MetroCard. Para quien no se maneje todavía en Nueva York, decir que para llegar hasta Tramway Plaza, intersección calle 60 con Segunda Avenida, lo más inmediato es tomar el metro, las líneas, el combo de líneas NRQW, las amarillas, y ir hasta la parada de Lexington, calle 59, o bien un poco más al este, las líneas 456, que son las verdes, y bajarte en Lexington, calle 63. En autobús, si vienes desde Downtown, puedes coger la segunda avenida, realmente en la primera avenida para ir hacia dirección Uptown, el autobús M15, y que te va a dejar ahí a pies del puente Queensboro y ya está. Las horas de operación son bastante amplias, ¿no?, como en general el metro, los autobuses de Nueva York, mientras que, bueno, el metro tiene un horario 24 horas, el tramway cierra algunas horas por la noche, aproximadamente entre las 2, 3 de la mañana y 6 de la madrugada. Y ya para acabar, algunas notas de cultura popular, donde podemos ver
pues dentro del gran escenario del cine que es Nueva York, este tramway. En la película de 1983 de Brian De Palma, Scarface, con Al Pacino, pues hay una escena donde podemos ver a Tony, Al Pacino, podemos ver en esa escena este tramway, mientras que él está haciendo una llamada telefónica siguiendo una de sus fechorías relacionadas con el crimen organizado. También en la película de 1994, León, el profesional, sale el tramway en una escena donde Natalie Portman, su personaje, está viajando en este tramway. Y por último, ya los más aficionados al género de superhéroes y demás, en la película Spider-Man de 2012, pues hay una trifulca entre el Green Goblin, que al parecer arroja a Mary Jane Watson desde el Queensboro Bridge, y Spider-Man tiene que, elegir entre ella o los pasajeros del tramway. Para rodar esta película hizo que el servicio del tramway tuviera que ser suspendido o al menos afectado durante alguna que otra semana. Bueno, son los peajes a pagar por el mundo del espectáculo. Muy bien, pues hasta aquí el podcast de hoy. Espero que os haya interesado mínimamente esta nota sobre el Roosevelt Island Tramway. Y como digo, para complementarlo, tirad hacia atrás en la lista de podcasts disponibles y iros a Ford Freedom Park. Y ahí, pues bueno, podéis completar lo que se ha dicho en este. Nada más, gracias por escuchar. Y hasta el próximo número de Un Minuto en Nueva York. Un saludo. 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

0: aparece un grupo de personas que se interesan por, primero por Domingo Marcos Durán, que es un músico que tiene un honor, que en 1492, conjuntamente cuando Lebrija publica su gramática y se descubre América, este hombre escribe el primer tratado, publica el primer tratado de música culta en Sevilla. Era natural de Garrovilla, y con todo esto, más el convento franciscano que había por allí, que sabemos que la música Garrovilla siempre estuvo impregnada de buena y mucha calidad musical.
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2: Iglesia de Santa María, órgano renacentista, y Domingo Marcos Durán. La iglesia de Santa María fue construida entre 1494 y 1520 en una sola nave estructurada en tres tramos de bóvedas de crucería sin apoyos intermedios, levantados inicialmente con sillerías graníticas y mampostería revocada con cal. La estructura de tres tramos suponía una novedad arquitectónica frente a la solución más clásica del templo de tres naves, del que puede verse un ejemplo en la iglesia de San Pedro. Destaca por su pureza de líneas y armónicas proporciones, reduciéndose el repertorio ornamental a sus portadas, decoradas con bolas y encuadramientos de pilares, o a escasos relieves que decoran en su interior fondos con las efigies esculpidas de San Pedro y San Pablo. El clasicista retablo mayor del siglo XVII en madera policromada es del escultor alcantarino Sebastián de Paz, y está dedicado a la Asunción de la Virgen.
3: Es un privilegio tener obras de don Antonio Barón Calzado aquí en Santa María de Consolación. La primera obra que él hizo es el Nacimiento de la Virgen, porque el retablo está dedicado precisamente a la Virgen. Está San Joaquín y Santa Ana, y están las mujeres que acompañan a la Virgen en el parto. Después que se terminó este cuadro, que es maravilloso y por el colorido que tiene, el encargo fue hacer el Vía Crucis.
2: Tras la verja, en uno de los lados de la Capilla Nueva, se pueden admirar una de las mejores imágenes de San Pedro de Alcántara existentes en Extremadura, y al otro, a Nuestra Señora de la Merced, obra de Juan Granda de Vegas, vecino de Garrovillas. Otras tallas barrocas de buena factura, como la de San Antonio de Padua, posiblemente fueron traídas del convento franciscano de San Antonio en 1842, años después de la desamortización.

0: El órgano de esta iglesia es una pieza única, recientemente declarado bien de interés cultural. Es uno de los escasos ejemplos de instrumentos construidos en el siglo XVI, aún conservados en España y en Europa.
1: Es del siglo XVI, renacentista. Está catalogado como el órgano más antiguo en la península ibérica de los que quedan de esa época. Todos los órganos que conocemos son barrocos, en donde destaca en ellos la trompetería tendida, y este órgano en un momento determinado se para la historia en él y bueno, pues queda pues como uno de los primeros órganos renacentistas de la época, con los registros típicos y lo que es la trompetería de fachada, los tubos verticales pues en forma de mitra que se solían colocar, típicos del Renacimiento.
0: Y en 1595 fue restaurado por el famoso organero italiano Orazio Fabri.
1: Según los estudios que yo he hecho y demás, el órgano es sobre 1525 más o menos, porque sabemos que Orazio Fabri, que es un organero que viene con la corte de Carlos V Ayuste, estando ya aquí en la península, viene y restaura el órgano. Entonces esa fecha que tenemos ahí, de 1611, en donde una cofradía que existía aquí en la parroquia, dice, bueno, vamos a restaurarlo y vamos a hacerlo un poco más grande, vamos a darle más colorido, más timbre. Se ve perfectamente que es un órgano renacentista, en donde se han hecho diversas intervenciones y una última que se ensancha la caja por la parte de atrás para implementar unos registros que en aquella época, en 1600, ya en el periodo del barroco, empiezan a ser notorios en lo que es la teoría musical y se implementan en este órgano, pero sin llegar a ponerle todos los registros que caracterizan a un órgano barroco.
0: El siglo XVI fue muy importante para la música en España, entre otros motivos porque Carlos V trajo con él un gran número de músicos de Flandes. La importancia de Garrovillas en el ámbito musical es tal que de aquí salen organistas para prácticamente todas las parroquias de Cáceres. Nacen en Garrovillas excelentes organistas y cantores como Diego Rodríguez o el inolvidable Domingo Marcos Durán.
1: Que le hacían algo para esa parroquia y por eso cada parroquia tenía su órgano, unos sonaban mejores, otros tenían más brillantes, los de las catedrales eran espectaculares, los de las iglesias menores pues no eran tan buenos. Cuanto más plomo tenían, más opaco era el sonido. Cuanto más estaño le ponían, más brillante. Entonces por eso los organeros engañaban a la hora de aleaciones, con más plomo, con menos plomo. Las trompetas principales, las flautas principales, las hacían con mucho estaño porque eran brillantes, pero las que no se veían, las que estaban ocultas, llevaban más plomo. Y es un sistema que es artístico, pero también económico y productivo, que se desarrolló en alrededor de la creación de los órganos, de la manufactura de órganos.
0: Aunque la fecha de construcción original del órgano no está confirmada, se situaría entre la finalización del edificio en 1520 y el documento que cita a su primer organista, Francisco Díaz, en 1578. Del instrumento original del 16 se conservan tanto la caja como parte de la tubería. La tubería supone el elemento más destacable de los conservados por su singular antigüedad, la cantidad y estado de conservación. El flautado se encuentra repartido entre el interior y los exteriores. Los tubos exteriores están completos y con un estilo cortado a tono, sin entallas, contando con una decoración en punta de lanza. Esta particularidad nos hace pensar que el reparto sería el original del siglo XVI, siendo un caso de excepcional rareza que permite una aproximación a la afinación habitual para los órganos antes del cambio de los cánones musicales marcados por Juan Sebastián Bach.
1: Tenemos que tener en cuenta una cosa. Isabel la Católica, por ejemplo, para que la gente se ubique en el tiempo, no conoció esto. Ella solamente conoció el órgano, pero con un registro, así, monotímbrico, ¿vale? Toca una tecla, toca una nota. La ingeniería musical, lo bueno es que toca una tecla y se desarrolló la armonía. Eso no me lo puede conseguir el órgano, ni el piano, ningún instrumento toca en armonía, solamente el órgano. Y esa es la brillantez que tiene, porque crea una atmósfera sonora envolvente que luego también esto tiene mucha repercusión en lo que es la arquitectura. Al desarrollarse este tipo de instrumentos, los arquitectos y sobre todo los canteros desarrollaron tipos de bóvedas y tipos de cúpulas que hacían que el órgano fuera en estéreo, el sonido fuera en estéreo. El sonido iba y volvía por la forma de la bóveda.
0: Muy pocas piezas musicales en el mundo permiten escuchar la música original afinada según los tiempos anteriores a Bach.
1: Está en 435 hercios, que ahora la afinación estándar ya en Europa es 440 en la natural. Entonces está un poco por debajo del tono. Ese se llama el tono de capilla. Digamos que cuando uno canta, la mayoría de la gente, cuando uno lanza su sonido, cogería de manera natural el 435 hercios. Lo de subirlo a 440 ya ha sido un acuerdo que ha habido en todo lo que es la teoría de la música, entre todo lo que es Europa, y se afinaban todos los instrumentos a partir de ahí, porque bueno, pues cuando empezaron también a tocar todas las grandes orquestas juntas y demás. Para que lo entiendan la gente, bueno, si yo toco la cuerda de una guitarra en la, pues lo que quiere decir que está vibrando por segundo 440 veces.
0: La caja del órgano de Santa María de Garrovillas de Alconétar cuenta con una estructura dividida en dos partes. En primer lugar, un banco muy estrecho donde se ubica la consola. En segundo, un cuerpo principal con 5 calles de tubos sonoros, siendo la principal más alta que el resto. No obstante, la policromía general de la caja, aunque renovada durante su restauración, es probable que se corresponda con la del siglo XVII.
1: En la parte izquierda, la primera tecla de lo que es el teclado no es do, es decir, yo visualmente le faltan 4 notas. Pero, sin embargo, si yo la toco, es el do fundamental. Entonces, esto es do, re, y esto es mi, fa, sol. Es decir, los sostenidos que yo veo en el teclado no son notas sostenidas ni bemoles, sino que son notas naturales. Son sonidos muy brillantes, porque es lo típico del Renacimiento. Todos los registros que vemos aquí, octava, tapadillo, quincena, el lleno es cuando se abre este registro, tocan 3 hileras de trompetas al mismo tiempo, de flauta.

0: A modo de curiosidad final, frente a la iglesia, en la esquina con la calle Doctor Prado, podemos ver una silueta humana con los brazos en alto. Se cuenta que la silueta se corresponde con la de un joven monaguillo de la iglesia que tocó las campanas con tanta fuerza que les dio la vuelta y que, enredándose en ellas la cuerda que agarraba, le lanzó desde la torre y fue a dar con sus huesos en esa misma esquina. Al parecer, la familia del muchacho, para recordarlo, mandó realizar este relieve que representaría al joven con los brazos en alto en el lugar donde ocurrió el desafortunado incidente.
1: Este que está aquí, que ya tiene algún añito, no tanto como los del órgano, sí que insuflaba el aire cuando los fuelles eran manuales. Sí. Aquí hoy hay un fuelle inmenso que donde los muchachos, los mocetes, después de tocar las campanas, nos poníamos durante el culto a insuflar el aire para que el órgano tocara. El organista de la época, un tal Augusto, que era un poco chinche en cuanto que veía que los muchachos o nos parábamos o insuflábamos debajo, a media, no se cortaba, dejaba de tocar y nos pegaba un picotón.

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0: Perhaps something of the true wonder of our native earth struck the men who sailed the Nina, the Pinta, and the Santa Maria beyond the gates of Hercules.
1: La voz que escuchamos es la del actor Jackie Cooper. Habla de un nuevo Colón traspasando los límites de las columnas de Hércules en un nuevo hito histórico de la exploración, en este caso, la del fondo marino. Es el comienzo de un documental de la Armada Norteamericana sobre el proyecto Sea Lab. Al mismo tiempo que la nave Ranger 7 se estrellaba en la Luna después de transmitir más de 4.000 fotografías a la Tierra, en Bermuda se sumergía a 58 metros de profundidad un laboratorio submarino cuya misión era probar la viabilidad de que el cuerpo humano pueda sobrevivir durante largos periodos de tiempo en condiciones de saturación, es decir, respirando a la presión ambiental durante el tiempo suficiente para que la concentración de los componentes inertes, de los gases que participan en la respiración y que están presentes en todos los tejidos del cuerpo, alcancen el equilibrio.
2: 61 feet, aye. 62 feet, aye. 63 feet, aye. 150 feet, aye. You have gas enough to go all the way to the bottom.
1: Este es un sonido real del primero de los experimentos del Sea Lab llevado a cabo por acuanautas, que son los exploradores que alcanzan ese estado por un tiempo prolongado que se ha establecido en 24 horas.

0: Un periodista francés, Robert Stenuit, se considera el primer acuanauta. Consiguió pasar ese tiempo, un día completo en estado de saturación, en 1962. Pero volviendo al programa C-Lab, se mantuvo en funcionamiento hasta que en 1969 murió un acuanauta, cuando la plataforma submarina estaba a 182 metros de profundidad. Fue en ese tiempo cuando la Armada también comenzó a trabajar con mamíferos marinos. De hecho, el delfín Taffy fue empleado para llevar suministros a los acuanautas o para rescatarlos en caso de peligro. La exploración del universo ha ido en paralelo de la investigación de las profundidades del océano. En la actualidad, la NASA desarrolla el programa NIMO, llamado así con doble E, en honor al comandante del Nautilus en la ficción de Julio Verne y que se corresponde con las siglas de NASA Extreme Environment Mission Operations. Es, como SeaLab, un laboratorio submarino en el que algunos astronautas viven durante varios días para prepararse para misiones espaciales. 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En esta edición, el Palacio de Liria. El Palacio de Liria es una de las residencias privadas más importantes de Madrid. Fue construido entre 1767 y 1785 por orden del tercer duque de Berwick y de Liria, don Jacobo Fitzjames Stuart y Colón. Esta obra monumental se la debemos principalmente al reputado arquitecto Ventura Rodríguez, que junto a Luis Gilbert diseñó un edificio de estilo neoclásico de planta rectangular, alargada y compacta en su interior. Durante la Guerra Civil Española, en 1936, el edificio sufrió varios incendios que destruyeron todo el interior, quedando en pie exclusivamente sus cuatro fachadas. Dentro de la desgracia que supuso y de las grandes pérdidas ocasionadas, la mayor parte de la colección fue salvada y protegida en diferentes lugares de Madrid, como la Embajada Británica, el Museo del Prado o el Banco de España. La reconstrucción corrió a cargo del 17º duque de Alba, don Jacobo Fitzjames Stuart, labor que culminaron la duquesa Cayetana Fitzjames Stuart y don Luis Martínez de Irujo. El arquitecto Manuel Cabañes fue el encargado de construir el nuevo Palacio de Liria, modificando su escalera principal, la capilla y el zaguán. Hoy es la residencia del 19º duque de Alba, don Carlos Fitzjames Stuart, y sede de la Fundación Casa de Alba, y es de los edificios arquitectónicos más importantes de Madrid, albergando una de las colecciones de arte privadas más destacadas del mundo. En el Palacio de Liria se puede vivir la historia de uno de los más distinguidos linajes de España a través de documentos, cuadros, esculturas, tapices y otras obras que en él se conservan. Al recorrer sus salones es posible sentir la huella de los siglos pasados y conocer no solo la historia de una de las familias más notorias de España, sino también algunos de los acontecimientos más importantes de nuestro país y del mundo. Pintura, escultura, tapices, muebles, grabados, documentos y libros, además de un amplio conjunto de porcelanas y artes decorativas, se reparten por los diferentes salones para ser admirados por los visitantes, permitiendo disfrutar de una colección única. Del conjunto completo destacan grandes maestros de la pintura como Goya, Velázquez, Murillo, Zurbarán, El Greco, Rivera, Rubens o Tiziano.
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0: Hay leyendas de la música que se construyeron utilizando una única composición como cimientos, piezas maestras que derramaron fama y dinero sobre quienes las escribieron, probablemente sin llegar a pensar nunca que podrían vivir para siempre de ellas, de esos 3 o 4 minutos de música que calaron para siempre en la conciencia cultural colectiva del planeta. La industria musical tiene un término para denominar a esas canciones que supusieron un éxito y en muchos casos el único éxito para sus intérpretes: One Hit Wonder. The Final Countdown de Europe, My Sharona de The Knack o la que suena Maniac de Michael Sambello son algunos de los ejemplos más claros, temas que hicieron que se vendieran millones de copias de los discos que los contenían, aunque pocos seríamos capaces de recordar ni siquiera alguna otra de las canciones que los acompañaban. Los sellos discográficos llevan décadas buscando una explicación. ¿Por qué ocurre? ¿Por qué algunas composiciones en concreto se convierten automáticamente en éxitos? A quien escuchamos es al experto en inteligencia artificial, Gilles Deville, que trabaja para la Universidad de Bristol y que asegura haber encontrado la ecuación que define aquello con lo que debe contar una canción para convertirse en un One Hit Wonder, la piedra filosofal con la que sueñan los ejecutivos de la industria musical, aunque encontrarla supondría que todas las semanas aparecerían decenas de canciones pegadizas, melodías que saltarían de una mente a otra simplemente con que se hubiera escuchado tararearlas en una única ocasión. La única clave sobre la que estudian neurocientíficos de importantes centros de investigación del planeta está en la combinación de ritmos, tonos, notas y melodías que hacen que la composición en cuestión se quede atrapada en el cerebro y que se propague como un virus que solo produce beneficios físicos y mentales. La liberación de dopamina, el neurotransmisor asociado al placer y a las emociones, es el más evidente de esos beneficios y se extiende por todo el cerebro. Daniel Levitin es músico y neurocientífico y, por tanto, sabe muy bien de lo que habla. En una clase de neurociencia y de psicología de hace 20 años nos habrían explicado que la música activa el lado derecho del cerebro y el lenguaje el izquierdo. Ahora, en cambio, sabemos que eso es una gigantesca simplificación, que lo que realmente ocurre es que en las personas que escuchan música hay actividad en todas las áreas cerebrales que se mapean, en la izquierda, en la derecha, delante, detrás. Ahora empezamos a entender que la música es realmente algo parecido a una comida, a un combustible para el cerebro. Music is a kind of food or fuel for the brain. El estudio sobre la forma en la que el cerebro humano funciona cuando escucha música, por tanto, debe centrarse en otros aspectos. Por ejemplo, que un adecuado entrenamiento musical en preadolescentes consigue mejorar sus habilidades de comunicación, incluso sus capacidades verbales, o que la música tiene un concreto efecto terapéutico en pacientes con lesiones cardiovasculares, al reducir la presión arterial y la frecuencia cardíaca. Como conclusión, lo que proponen las investigaciones sobre el cerebro y la música no es otra cosa que seguir emocionando.
1: The arts are not meant to ruin science.
0: Las artes no están destinadas a arruinar la ciencia, sino a reexperimentarla. Y del mismo modo, la ciencia pretende revitalizar el arte.
1: Science is meant to reinvigorate art.

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1: Soy María Gómez, presidenta de la EMA, Event Managers Association de España. El turismo es un sector que no me sé los porcentajes, pero si tú miras alrededor en cualquier sitio, la gran fuerza laboral del sector turístico son mujeres, pero todavía está liderado en su mayoría por hombres. Entonces, yo creo que el papel de las mujeres es muy importante porque, como he dicho, la gran fuerza laboral está compuesta por mujeres y creo que las mujeres que estamos en posiciones más visibles tenemos que seguir abogando y apoyándonos entre nosotras para que esta balanza vaya cambiando. Es cierto que es un sector muy demandante, ¿no? Porque implica pues viajar mucho, hacer mucho networking, ir a muchos eventos, etcétera, y eso pues no siempre es sencillo con el tema de la conciliación, pero precisamente por eso hay cosas que pueden cambiar y que deben cambiar y que con un prisma a lo mejor más femenino, ¿no? En puestos de liderazgo, el cambio es más fácil acelerarlo.
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4: Son las 3 de la madrugada y 35 minutos.
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6: Situamos el comienzo de esta historia en el año 1934. Ese año se produce un hito en el mundo de la aviación. La compañía alemana Lufthansa realiza el vuelo Berlín-Brasil en un tiempo récord. Tan solo tarda 2 días y 23 horas. Dentro de los horrores de la historia de la humanidad, también ese año tenemos de la aprobación de una nueva ley en Alemania. Desde el 1 de enero de ese año entra en vigor un decreto por el cual las personas afectadas de enfermedades hereditarias, los criminales y quienes han cometido delitos sexuales serán obligatoriamente esterilizados mediante una intervención quirúrgica a cargo de los médicos estatales. El concepto de enfermedad hereditaria era muy amplio y dejaba en manos de tribunales la castración de un altísimo número de personas. Lógicamente, la filosofía o el fin de esta ley no era otra que la de purificar la raza aria, según declaraban las jerarquías nazis. También ese año mueren acribillados la pareja de delincuentes más famosa del mundo. Desvalijaron bancos, gasolineras y tenían varias muertes sobre sus espaldas. Nos estamos refiriendo a Bonnie Parker y Clyde Barrow, Bonnie and Clyde. En España destaca en el 34 la inauguración oficial de la Plaza de Toros de las Ventas en Madrid, la mayor plaza de toros de España y la tercera con más aforo del mundo, tras la de México y la de Valencia en Venezuela, aunque eso sí, es la mayor en cuanto al diámetro de su ruedo. Aunque fue inaugurada 3 años antes, en el 31, con el nombre de Plaza de las Ventas del Espíritu Santo, por ser el nombre de la zona en esa época, permaneció prácticamente cerrada durante 3 años, hasta su inauguración definitiva el 21 de octubre del 34. El cartel, Juan Belmonte, Marcial Alanda y Cagancho. Pues bien, ese año nos fijamos en Jerez de la Frontera. Nacía la niña Francisca Méndez Garrido. Nacía para el flamenco la Paquera de Jerez.

La Paquera, Francisca, era hija de gitano y de paya y pertenecía a una familia de gran solera cantaora, los Méndez, que estaba asentada en el popular barrio jerezano de San Miguel. Por cierto que La Paquera siempre decía que no es que cantasen mejor los gitanos y los payos, sino que con los gitanos había gente que cantaba bien y mal y con los payos pues pasaba lo mismo. Hay que decir que, salvo Francisca y algún que otro caso puntual, los demás miembros de la familia se han mantenido en el plano siempre de aficionados y se dedican a otras cosas. Gran parte de ellos son pescaderos. El nombre de La Paquera se lo puso de pequeña una de sus abuelas y posteriormente, siguiendo con la tradición flamenca de identificarse con su familia o con su ciudad natal, adoptó lógicamente el de Jerez. Desde niña se dedicó a cantar en fiestas, en bautizos, en bodas o cualquier otro evento que le diesen unos reales con los que contribuir a la escasa economía familiar en aquellos tiempos de hambre y escasez. Recordemos que estamos hablando de la posguerra española. Éramos 8 hermanos y teníamos que salir adelante ayudando todos, diría al evocar su infancia y su adolescencia. Por esta necesidad y conscientes de sus dotes, sus padres se le sacaron de la escuela y le pusieron a cantar en las fiestas de particulares de los pudientes. Contaría en estos duros comienzos con el apoyo del mítico cantaor Aurelio Sellés. Una vez, Francisca fue a cantar a casa de unos señoritos de Jerez. El trato fue de tal desprecio, dice La Paquera, que decidió no cantar más para este tipo de fiestas en Jerez. Así que cogió las maletas y se fue a Madrid de la mano de Pastora Imperio. Nos vamos a 1953. ¡Ya!

Ese año 1953 es un año en el que hay importantísimos cambios en el gobierno de las grandes potencias. Por ejemplo, Eisenhower jura su cargo como nuevo presidente de los Estados Unidos y al otro lado del mundo fallece el dictador José Stalin. En la Europa Occidental se corona como nueva reina de Inglaterra a Isabel II. También ese año es vencido un gigante, el Everest. El montañero neozelandés Edmund Hillary coronaba el 20 de mayo la cumbre. Por cierto, que ese año también se pone en circulación en España el primer billete de 1000 pesetas. En su anverso figura un retrato del pintor Sorolla. Pues bien, ese año, en el 53 y con 17 años, editaría La Paquera su primer disco en soporte de pizarra. Bulerías y tientos serían los cantes que formaban esta grabación, que hoy es pieza de coleccionistas. El siguiente disco lo grabaría en 1957, Maldigo tus ojos verdes, un tango que le escribió el poeta gitano Antonio Gallardo. Estos discos sonaron mucho por la radio y le dieron cierta popularidad en toda España. Madrid era una plaza importante para el cante y en 1957 llegó a esta capital para debutar en el teatro, en el tablao madrileño, mejor dicho, el Corral de la Morería. En 1959 viajaría por España con su primer espectáculo, España por Bulerías. Tuvo éxito y pasó a ser definitivamente reconocida en el mundo flamenco. Entre tablaos, espectáculos y grabaciones discurriría su prolífica producción, en la que compartiría cartel con los más importantes del momento. La Paquera relució, incluso coqueteó con la copla, con un gran número de espectáculos teatrales a principios de los años 60, como España por Bulerías, Arte Español, junto a Farruco, Chocolate y Juanito Maravilla, Alegrías de Andalucía, Así se canta en Jerez, Carrusel de Canciones. A ellos se suman dos montajes en 1965 con Rafael Farina, Embrujo y Tronío y Bronce y Solera. Paralelamente a la reina de la Bulería.

día le llovieron los honores. El diario Pueblo le nombró popular en 1964. Se hizo con el premio Niña de los Peines del Concurso Nacional de Córdoba en 1971 y ganó la Copa de Jerez de la Cátedra de Flamencología. Vamos avanzando más en el tiempo. Nos vamos hasta 1971. Yeah.

esta es la canción Maldigo tus ojos verdes, unos tientos, que como decíamos antes, era una de sus primeras grabaciones. Decíamos que nos íbamos hasta 1971. En España se habla de la boda entre Julio Iglesias e Isabel Preisler, de la nueva fuga del delincuente más popular de entonces, el Lute. Y un artículo en el diario Informaciones se dice que en Madrid se roba un coche cada hora y en Barcelona cada 70 minutos. Por cierto, que dentro del mundo de la tauromaquia se comenta la gesta de Sebastián Palomo Linares, que mató 13 toros en la plaza de Vista Alegre, cortando 12 orejas y 4 rabos. Y en el mundo, pues ese año se habla de la impactante imagen de un jeep circulando por el suelo de la luna, o de la muerte de Nikita Khrushchev. También ese año, la paquera de Jerez se le concede el reconocimiento de la reina de la bulería. Poco a poco iba alimentando su discografía y acompañada a la guitarra por Manuel y Juan Morao, Juanito Serrano, Manolo Sanlúcar, Marote y Parrilla de Jerez. Y desafortunadamente, hace años que estas placas casi no están al alcance del aficionado y que la paquera no es tenida en cuenta por la industria discográfica. Por cierto, algunas de las canciones se pueden escuchar en lo que estamos oyendo en el transcurso de esta biografía. Tan solo hay recopilaciones y alguna que otra reedición que refrescan el catálogo de la cantadora jerezana en los últimos tiempos. Como contraprestación, la paquera continúa prodigándose en directo tanto en peñas y en festivales españoles, como también en los europeos, ya modestos. Hay que decir que lo mismo aparece en el ciclo de la Bienal del Cante en los Reales Alcázares que en el Festival de Flamenco de Toulouse o en Japón. La paquera fue por primera vez a cantar al país nipón en el año 2002, contratada por, a ver si lo decimos bien, Yoko Komatsubara. En la crónica de Daniel Gil se puede leer lo siguiente: Tokio, domingo 20 de enero de 2002, escenario del nuevo Teatro Nacional. Paquera, paquera, paquera, viva Jerez, viva Jerez. La paquera de Jerez concluye la última de sus 4 actuaciones en la capital nipona. El público japonés, habitualmente frío y reservado, jalea a la cantaora. Puestos en pie, los espectadores, que casi llenan las 1.200 plazas del patio de butacas, se rompen las manos en una larga ovación. Es el punto culminante de una odisea de 8 días con origen y destino en Jerez, que ha llevado a Japón por primera vez en sus 5 décadas de carrera profesional a Francisca Méndez Garrido, la paquera de Jerez, de 67 años, uno de sus últimos mitos vivos de la época dorada del cante flamenco. Bueno, pues de esta aventura ha quedado reflejado en un documental conducido por el antropólogo Fernando González Caballos. Tampoco fue esa la primera vez que la paquera se puso ante las cámaras, es decir, Carlos Saura la eligió para abrir la película Flamenco en 1994. Antes ya hizo una aparición en Los Duendes de Andalucía en el 64, de Ana Mariscal, y en el 2000 con Vengo, una película de Tony Gatliff, protagonizada por Antonio Canales. Para finalizar esta historia tendremos que decir que ni se casó ni tuvo hijos. Su hijo fue el cante. Decía: claro que he echado de menos tener hijos, pero mi historia es la que es. Mi padre era pescadero y pasamos muchas fatigas. Éramos muchos hermanos y andábamos muy justitos. Empecé a cantar y eso he hecho toda mi vida. Sería mi destino. A veces me acuerdo de que podía haber tenido mi familia, pero enseguida me lo quito de la cabeza. Soy artista y me debo a un público. Yo empecé a cantar por todas las fiestas de los señoritos para buscarle el pan a mis hermanos. Pero a mí, al principio, no me gustaba el artisteo. Lo hacía por necesidad. Ahora, también pienso que si me hubiese casado, a lo mejor esto y lo otro, yo qué sé, que no. Que la vida mía era la que he llevado. La cantaora, que con una voz especialmente timbrada, potente, gitana y clara, y con mucha pasión, cantó todos los palos, excepto las peteneras, por eso del malfario, falleció el 26 de abril de 2004 a los 70 años tras sufrir una trombosis. Esta es una breve historia de la paquera de Jerez.

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1: Nuestro primer destino fue Giverny, una localidad situada a 75 kilómetros al oeste de París, en la Alta Normandía, en la ribera occidental del río Sena, en el punto que confluye con el río Epte. Pero bueno, que sea José Luis también quien nos cuente más detalles sobre esta localidad.
2: Esta localidad acoge la casa y el jardín de Monet. Realmente son dos jardines en uno. Hay dos partes claramente diferenciadas. El jardín de delante de la casa, llamado Le Clos Normand, cercado normando, y el jardín de agua de inspiración japonesa. Estas instalaciones suelen estar abiertas desde finales de marzo a comienzos de noviembre. En ese periodo suelen visitarlas 500.000 de personas. Para recorrerlo tranquilamente, os aconsejamos que os toméis entre 1 hora y media y 2 horas. Realmente, Claude Monet descubrió Giverny por casualidad en 1883, desde un tren que le llevaba de Vernon a Gasny. En el momento en que se instala en esta casa, que primero alquiló y luego acabó comprando, tenía delante un terreno de casi 1 hectárea, que realmente era un vergel rodeado de muros de piedra y con una alameda central a la sombra de abetos. El pintor decidió talarlos, pero dejó 2 a petición de su mujer, que a día de hoy son los que encontramos delante de la casa. Actualmente en ese terreno encontramos parterres con macizos de flores de diferentes alturas, como tulipanes, narcisos, pensamientos y alelíes. También hay árboles frutales, malvarrosas, flores de temporada y rosales trepadores en los arcos de la alameda central. Las barandillas de la casa están cubiertas por rosales. Monet decide mezclar las flores más difíciles de conseguir con las más sencillas, como puedan ser amapolas o margaritas. Claude Monet no quería jardines organizados, ajustados a un esquema. Combina las distintas clases de flores y las deja crecer a sus anchas. Cada año estas instalaciones abren solo con las flores más bravas y tempranas. Narcisos de todo tipo, incluidos los de las nieves, estrellas de la primavera, jacintos, muscaris, y cada 2 años pensamientos o margaritas, por ser bianuales y también prímulas. Adentrado el verano, la rosaleda que hay frente a la casa florece y los rosales Centenario de Lourdes ofrecen bellísimas rosas rosadas. Bajo los rosales crecen pelargonios rojos y rosados delimitados por claveles. Es la parte más ordenada o encorsetada del jardín. Es una secuencia en la que las floraciones se van sucediendo, empezando con los bulbos, jacintos, narcisos, tulipanes. Continúa con las amapolas, los lirios, las rosas. Inmersos en el verano estallan los colores con la floración de las zinnias, cosmos y girasoles. Al comenzar el otoño, las salvias y las dalias le dan un aspecto selvático, con mucho encanto también. Y la alameda central cubierta de capuchinas resulta muy agradable.
1: Todo esto en lo que se refiere al jardín del cercado normando. Pero recordáis que hemos hablado también de que había un jardín de agua. Pues bien, os contaremos que 10 años después de instalarse, Monet, en 1893, adquiere un terreno al lado de su finca por el que atraviesa el Roux, un pequeño arroyo que proviene del río Este. En él construye un pequeño estanque que se ampliará posteriormente hasta tener las dimensiones actuales. El jardín de agua toma su inspiración de las curvas japonesas. Es la época de la moda de lo japonés. Decoración, vajillas, muebles. Claude Monet nunca visitó Japón. Esto resulta curioso, ¿no? Pero le gustaba tanto coleccionar estampas japonesas que basándose en ellas diseñó su jardín. Se inspiran estos jardines para pintar sus cuadros. Cuando ves el puente japonés te da la sensación de haber estado allí antes. Y no es extraño, ya que lo pintó 45 veces, con lo cual es fácil haberlo visto en alguna de sus obras. Es una de esas cosas que cuando contemplas, como pasa con la Torre Eiffel o el Partenón, te parece increíble estar contemplándolo en directo, ¿no? Este puente japonés está cubierto por glicinias. Le encantaban también los bambús y las plantas exóticas en general. Encontraremos bambús que plantó y se conservan en la actualidad. Y también pasaremos por otros puentes más pequeños que el puente japonés. Los sauces llorando sobre el estanque son también dignos de contemplar durante un buen rato. Los podéis ver en las fotos que incluye el artículo Giverny, el jardín de Monet, que tenemos publicado en nuestra web elviajeroaccidental.com. Resulta un espectáculo contemplar el manto de nenúfares que hay en el estanque que Monet mandó construir. No te cansas de mirar estas plantas acuáticas con sus flores desde el puente japonés y desde muchos otros puntos, la verdad. Tanto la casa como los jardines tuvieron que ser reconstruidos al quedar bastante afectados por los bombardeos de la Segunda Guerra Mundial. Dicha reconstrucción se inició en el año 1977 y se hizo respetando como estaba en 1926 cuando murió Monet. En 1980 se abrió al público y en gran parte fue posible gracias a donaciones americanas de un valor importante. La casa se podría considerar un museo, ya que casi todas sus pertenencias son pertenencias de Monet. Se puede visitar también el primer taller que tuvo el pintor, en el que guardaba sus obras. Los muebles son auténticos en su mayoría, si bien los cuadros, lógicamente, son copias realizadas en París hace unos años.
3: El viajero occidental no pernoctó en Giverny, porque de Giverny nos habíamos marchado a la zona de Loira, donde estuvimos conociendo castillos. Pero bueno, no es el tema de este programa. Así que a lo que íbamos. Nosotros no dormimos en Giverny, pero sí lo hizo Marta Espinosa y creo que tiene cosas que contarnos sobre lo que es estar alojado en Giverny y sobre la bonita experiencia que tuvieron. Así que vamos a saludar a Marta y que nos empiece a contar. Marta, ¿qué tal? ¿Dispuesta a compartir micrófonos nuevamente?
4: Hola chicos, encantada de estar de nuevo en el programa con vosotros y sobre todo muchas gracias por volver a darme la oportunidad de poder hablar de este estupendo viaje que hicimos el verano pasado con nuestra niña y que hoy concretamente nos llevará hasta Normandía, una zona que nos enamoró totalmente y que además fue el inicio de nuestro road trip.
1: Bueno, a ver, y ahora cuéntanos, Marta, ¿cómo es esa experiencia de pernoctar en Giverny? Y en general cuéntanos cómo fue para vosotros, para viajando entre rascacielos, vuestra estancia en Giverny, porque nos interesa verla desde otra óptica. Adelante, el micrófono es tuyo, Marta.
4: Sí, elegimos Giverny como punto de partida de nuestro road trip por Normandía y Bretaña y estuvimos alojados la primera noche del viaje, así que por eso fue más especial aún. Giverny la verdad es que es un pueblo muy pequeño, pero a mí me hacía muchísima ilusión ir desde hace años porque siempre he sido una enamorada de la pintura impresionista y sobre todo de Monet. En Giverny no hay muchos hoteles, pero nosotros elegimos uno que nos gustó mucho y que os recomendamos totalmente si tenéis pensado alojaros allí. El nombre del hotel es La Dime de Giverny y sus instalaciones son realmente preciosas. Tiene un jardín enorme donde se puede jugar al tenis, tomar el sol en verano o simplemente para relajarse un rato. La pena que nosotros no pudimos disfrutarlo mucho ya que solo pasamos una noche allí. La dueña era muy amable y nos dio una habitación súper bonita, de estilo antiguo, así que estuvimos encantados. Y el desayuno también nos gustó mucho, era bastante completo y además el coche se puede aparcar perfectamente enfrente del hotel sin tener que pagar nada. Y se encuentra a unos 10 minutos de la casa de Monet, por lo que el lugar es ideal. También cenamos en el antiguo Hotel Baudy, que se encuentra a unos 5 minutos andando del hotel. Hoy en día es un restaurante, pero antiguamente fue un hotel que era frecuentado por los pintores que venían a Giverny en busca de inspiración, como Cézanne, Rodin o Renoir. El menú estaba riquísimo y yo creo que fue de los mejores que probamos durante el viaje. Y además es un lugar súper acogedor y romántico. Dentro también hay unos jardines que se pueden visitar, pero nosotros fuimos de noche, así que apenas pudimos verlos. Y bueno, en general la experiencia fue muy bonita, porque además tuvimos la suerte de que nos hizo una noche buenísima de verano y estuvimos cenando en la terraza a la luz de las velas. Así que si tenéis la oportunidad de venir aquí, yo os lo recomiendo totalmente, porque es un sitio muy especial. Y bueno, es un lugar bastante conocido. Así que nosotros, por si acaso, hicimos la reserva unos meses antes a través de la web. Giverny es especialmente conocido por la casa y los jardines de Monet, pero os recomiendo también visitar la iglesia de Saint-Radegonde, muy bonita y sencilla por dentro, y que además teníamos muy cerquita de nuestro hotel. Aunque a mí lo que más ilusión me hacía era ver la tumba de Monet y de su familia. Están un poquito antes de entrar a la iglesia, Y la verdad que me hizo mucha ilusión ver de dónde descansaban los restos del que para mí es uno de los mejores pintores que han existido. Así que si os gusta tanto como a mí, tenéis que ir allí. En cuanto a la visita de los jardines, el que más me gustó de los dos fue el Water Garden. Y además es aquí donde Monet se inspiró para crear su maravillosa serie de pinturas de los nenúfares. Unos cuadros que siempre me han fascinado. De hecho, siempre que voy a algún museo, voy buscando cuadros suyos. Como cuando estuve en el Met de Nueva York, que allí pude ver una colección completísima de Claude Monet. Y aunque no venga a cuento ahora, os animo también a visitar. En este jardín se encuentra también el famoso puente japonés, que sale en muchos de sus cuadros, ya que él era un enamorado del país nipón. Yo todavía no he estado en Japón, pero me encantan los jardines japoneses y siempre que voy a cualquier ciudad, si hay uno, voy a visitarle. Como por ejemplo el famoso Tea Garden de San Francisco y otro muy bonito que hay en Chicago, muy cerca de su universidad y de los que además os hablo en el blog por si os interesa conocerlos también. La visita a la casa también me gustó mucho, me pareció muy bonita y súper entretenida. Y bueno, entre las estancias que hay, la que más me gustó y donde además me emocioné un poquito fue en el Drawing Room Studio, que está en la parte superior de la casa y que fue el primer estudio de Monet. Y también me encantaron las vistas que hay desde los ventanales de la habitación de Claude Monet, donde además él murió. La cocina y el comedor me encantaron también, ya que parecen sacados de una casa de muñecas. Os recomiendo fijaros en todos los detalles, porque realmente merece la pena. Y os animo también a entrar al final de la visita en el atelier de Smith.

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2: Amigos de Donosti City, amigos de Radio Viajera, hoy los voy a llevar a Albania, un país que, por lo que me está contando mi amigo Jesús Mari Alquézar, viajero empedernido, es de estos países en este momento pobres que quieren darse a conocer, que están lanzando alguna campaña turística, más en zonas costeras, pero que tiene muchas, muchas cosas de las que contar. Veo aquí mapas, agendas, guías turísticos, y ya me están entrando ganas de ir sin tener ningún apunte de Jesús Mari. Muy buenas, Jesús Mari.
3: Hola, buenos días.
2: Se nota que estás jubilado porque haces un viaje detrás de otro.
3: Hombre, intento aprovechar lo que en último ciclo de la vida.
2: ¿Por qué Albania?
3: Este año nosotros celebramos en el Club Vasco de Camping, una asociación montaña y naturaleza, viajes, un viaje anual, y el viaje de naturaleza que llamamos, queríamos hacer como celebrábamos, estamos celebrando el 75 aniversario, 75 años de vida, que es algo especial. Estuvimos barajando muchos sitios y nuestro guía favorito, Manuel Goicoechea, nos dijo que había que ir a Albania, que lo conocía él bien y que es un país muy montañoso, que es lo que nos gusta, mucha naturaleza.
2: A grandes rasgos, así para empezar, ¿qué sería lo que más destacas de Albania?
3: Bueno, primero la historia. A los que somos ya muy veteranos nos gusta el recorrido que ha tenido el mundo, sobre todo Europa. Este era un país totalmente comunista, muy cerrado. Entró después de la Guerra Mundial en el Pacto de Varsovia con la URSS y se separó en el 68 y tuvo un dictador totalmente muy cerrado, Enveroska, que mantuvo el país totalmente cerrado. Acordarán muchos oyentes, los que somos veteranos, como decía nuestro pasaporte de España, que decía que podía viajar a todos los sitios menos a los países del telón de acero y Albania.
2: Es verdad, sí señor.
3: Y Albania.
2: Sí señor.
3: Entonces teníamos la curiosidad, cómo había, en el año 91 fallece este Enver, el tío Enver que le llamaban, inicia una democracia, tiene un problema, 8 años terribles de horror, porque tiene una duda, una estafa piramidal. Se quedan arruinados totalmente, los poco dinero que tenían los albaneses, tienen que emigrar la mayoría a Italia, para poder trabajar, a Italia y a Grecia, y el país después, 8 años después, empieza a reconstruirse. Y todavía sigue en reconstrucción totalmente, un país en reconstrucción. Esa historia del comunismo, que todavía quedan restos, vestigios del comunismo, y también nos interesaba mucho en la historia de este país. Pero lo importante es que, aparte de la gran capital, y Tirana, capital muy interesante, luego el resto, digamos que Albania, situado, vamos a situar a Albania primero, está situado en la frontera frente a Italia, Corfú, Grecia, tiene al lado Corfú, Grecia, por otro lado Macedonia y encima Montenegro. Países, por ejemplo, Kosovo, y luego en una otra parte es Kosovo. Kosovo, que son albanos, kosovares, porque hay todo un gran problema que no vamos a seguir en la guerra con los serbios. Muy, muy importante. Y todo eso vamos a ver en este recorrido, porque no vamos a ir a la costa. Vamos a hacer un recorrido que estamos diseñado en exclusiva a nosotros, que es la vuelta, digamos, a toda Albania, para conocer cómo se vive actualmente y sobre todo disfrutar de la montaña, de la naturaleza. Porque yo digo, sigo diciendo que Albania es una montaña, todo es una montaña.
2: Por extensión y por comparar, sería sí. Comparable a...
3: Es pequeñito. Como Galicia, exactamente igual que Galicia, en tanto en distancia, en extensión, como en habitantes, 2.800.000 habitantes, y muchos emigrados, o sea, que decir que reciben mucho dinero del turismo, bueno, reciben dinero de la inmigración, que aumenta su PIB, y luego ellos ven que el turismo puede mejorar su calidad de vida.
2: Estuvisteis 12 días, da tiempo para todo, entiendo, ¿no? Siendo de extensión similar a Guipúzcoa, tuvisteis que ver todo de arriba abajo.
3: Todo no pudimos ver, 12 días, 11 noches, hicimos un recorrido deteniéndonos en los puntos más importantes. No es fácil en este momento en este país encontrar lugares para un grupo de, por dos grupos, íbamos 25 y 25, 30 y 25, no es fácil encontrar en esos pueblitos donde vas a pasar alojamiento, que te den de comer y todo, y a pesar de todo conseguimos un recorrido muy muy interesante que no nos dejó totalmente.
2: ¿Qué tipo de gente encontramos ahí? ¿Cómo son los habitantes de Albania?
3: Muy rural, totalmente rural. Aparte de tirar a la capital, tú vas entrando a los pueblos, vas pasando de montaña en montaña, y lo más importante, bueno, son gente que trabaja el campo, gente agrícola totalmente. Los pueblos son muy, como los, vamos a poner un ejemplo, un símil, como en España en los años 60, que todavía con trabajando la tierra a ese estilo. Es un país musulmán y tiene, lo más importante es que todos son naturaleza, y especialmente tienen los Alpes dináricos.
2: Ah.
3: Alpes importantes en el mundo de la montaña, que tienen casi 2.500, 2.600 metros, y son verdaderas medallas preciosas, picos, todavía en la época que fuimos en mayo, totalmente nevados, que atraen, muy atractivo, y que tiene muy poco montañero que llega hasta allí, porque está muy alejado y muy difícil de llegar.
2: Dices de mucho mundo rural, entiendo que las carreteras serán estrechas, pequeñas, con qué tipo de vehículo mejor para movernos por ahí, y entiendo que despacito, despacito, que es lo mejor para viajar.
3: Es un país, es un viaje paisajístico totalmente, al que le gusta disfrutar desde la ventanilla del bus, estos grandes paisajes totalmente cambiantes, porque claro, son carreteras muy estrechas, no hay autovías, no hay autopistas, y como es una orografía muy sinuosa, es un subir y bajar, es un diente de sierra, toboganes constantemente, y vas a 50 a la hora, lo que supone que una jornada de 300 kilómetros, que es normal en un viaje, pues puede estar casi todo el día. El día, es verdad, es más, hicimos jornadas desde las 7 de la mañana hasta 10 de la noche, un par de ellas.
2: Bueno, para disfrutar el paisaje, como dices, lo mejor, ir despacito.
3: Exactamente.
2: Te pregunto ahora por los puntos más destacados de Albania, pero antes, como buenos donostiarras que somos, tenemos que hablar de la gastronomía, que te encontrarías allí.
3: Bien, la gastronomía es muy sencilla, es una gastronomía totalmente rural, tiene muy poco vino, y totalmente son tipo de ensaladas y algo de carne, y todo el día comes lo mismo. Y es más, intentas ir a un restaurante fuera del recorrido que teníamos ya contratado y te encuentras con lo mismo. Es así, es una comida muy sencilla, pero bueno, suficiente. Ya sabíamos a lo que íbamos, hay que ir con ese espíritu para evitarte llevar sorpresa y no protestar, claro, porque ellos hacen todo lo que pueden. Es más, cuando vas en la montaña, que tenemos excursiones, llegas a refugio totalmente como, bueno, recuerdo del año Catabún, y te dan lo que pueden. Además, cuando llegan 50, 30 personas, se ven totalmente desbordados porque no están acostumbrados.
2: Bueno, encantador el apunte este que me estás dando. E importante también, pues porque lo mismo se te ocurre decir otra vez lo mismo, y ellos lo hacen con toda la buena voluntad del mundo, como si fuera lo mejor que te pueden dar en ese momento, ¿no?
3: Y te acostumbras.
2: Venga, puntos más importantes de Albania.
3: Nosotros aterrizamos en Tirana, que es la capital, que a mí me interesó muchísimo. Hoy en día es una capital que va cambiando totalmente, con grandes rascacielos para imitar a las grandes ciudades europeas. Y ya de allí iniciamos el viaje, y lo primero que hacemos es hacer un ferry impresionante por un fiordo tipo Noruega, que da un recorrido total. Y de allí llegamos al primer parque, porque pasamos por varios parques nacionales, al Alpes Dináricos, o sea, las grandes montañas del país, donde está Balbona. En Balbona ahí pasamos un par de días, hacemos excursiones para conocer un poco, excursiones sencillas ya a nuestro nivel, disfrutando del paisaje. Y seguimos caminando y vamos a llegar, vamos a acercarnos a los grandes lagos. Exactamente, ¿qué te iba a decir de aquí? Todo es parecido, pero claro, que le gusta la naturaleza de la montaña, pues disfruta muchísimo. Y lo más importante es que luego pasaríamos a Kosovo. Kosovo, que tiene ese morbo de un país que tuvo grandes problemas con Serbia en la guerra de los Balcanes, que no lo reconoce, España no lo reconoce, por ejemplo, que utiliza el euro, pero no está en la Comisión Europea, no está en la Unidad Europea, y pasamos 2 días en Kosovo, que es muy, muy interesante. Y la ciudad más importante es Prizren, aquí hay que destacar sus mercadillos antiguos, que no son los mercadillos musulmanes, sino son diferentes, pero tiene mucho encanto. Y luego de allí pasaríamos ya a la zona de Peskoski, que es una excursión con otro parque natural tipo Aralar, muy interesante, y donde curiosamente allí voy a apuntarte esto que has comentado, la gastronomía, porque ahí comimos trucha, tenían un criadero de truchas y pues cambiamos un poco el menú.
2: Bueno, bueno, algo es algo, ¿con jamón o sin jamón?
3: Sin jamón,
2: sin jamón. Sin jamón.
3: Bien, otro parque nacional que visitamos fue el parque de Šebenik, en el sur de Albania. Como digo, siempre joyas naturales, repleta de paisaje. Y quiero destacar que cuando pasas en todos los pueblos, hay tienen, son iglesias mezquita, todos son mezquita porque ellos son totalmente musulmanes. No hablan nada, ni inglés ni nada, te tienes que hablar como puedas, salvo alguna persona joven que te puede entender, si no, no te entiende nada. No, no, están muy atrasados, pero tiene ese atractivo de volver, un retorno al pasado, ¿no? De allí pasamos, bueno, fuimos visitando diferentes pueblos, diferentes localidades, que parábamos en el camino para ver, que en realidad es para sacar unas fotos, que hablar un poco, tomar algo, pero lo más importante es que luego vamos hacia el sur y hay dos ciudades que son totalmente recomendadas, que es Kirolaster. Kirolaster, muy bonita, muy interesante, que visitas caminando, tiene grandes casas, diferentes fórmulas, diferentes construcciones de esa época, que intentan mejorarla totalmente, y poco a poco vamos a ir hasta el sur para ir a ver otro parque. Estamos justo enfrente de Corfú porque queríamos acercarnos un poco a la costa para ver cómo era la costa, y en la costa te lleva la sorpresa que digamos que es como si estuvieras en Benidorm en el año 50-60, cuando no era Benidorm y era un campo, una banda, un arenal y cuatro casitas. Todavía están así.
4: O sea, se entiende que eso en unos años estará, no como Benidorm, pero que ya será un sitio turístico, me imagino.
3: Bueno, es muy difícil circular por ahí, lo que quiero decir es que no será un escenario donde irá mucha gente, salvo la zona que está promocionando turístico, que es Durres, enfrente de Tirana. Y de ahí poco a poco fuimos ya remontando hacia el norte. Tuvimos ahí un recorrido, un valle, recuerdo que fuimos a otro parque nacional donde había un complejo arqueológico de Butrín, que es un sitio patrimonio de la humanidad, que quizás sean se albergan las ruinas que datan de la época griega, romana y bizantina. Es como una ciudad en ruina, de una belleza y valor histórico, que hace en este lugar una parada obligatoria. Y todavía estoy sorprendido de las 2 o 3 horas que pasamos ahí caminando y disfrutando con un guía de ese vestigio. Y luego ya llegamos a la costa, hemos ido desde arriba, hemos ido bajando, estamos ya en la parte oeste, y vamos a atravesar la costa para conocer, como te he dicho antes. Y de allí hay otra visita que es obligatoria, que es Berat. Berat es una ciudad patrimonio de la humanidad de Albania. Todos los sitios tienen castillos. Yo un poco me canso de los castillos, pero claro, en estos viajes, ¿qué vas a ver más que subir castillo? Porque sobre todo hay unas grandes vistas de todo el territorio, ¿no? Y en Berat es muy, muy bonita. Ciudad patrimonio de la humanidad, Albania. Castillo histórico, barrios históricos, casas tradicionales, fachadas blancas y ventanas en ojos de buey. ¿Qué te voy a decir? Pues son ciudades algo diferentes de lo que conocemos. Uh-huh. Al finalizar, después de tanto rodar y tanto circular, volvíamos a terminar en Tirana. Tirana es muy interesante, volvíamos a recuperar, porque habíamos estado solamente un día. El Benonza, que era otro dictador iluminado, como aquí ocurrió también con la línea P, hizo 2000 y pico búnkers, todo alrededor del país, porque tenía miedo de que le iban a invadir en el tiempo del dictador, porque claro, no se fiaba de nadie ya después de lo que había pasado, y están todavía, han recuperado los búnkers e invitan a visitarlos y conocer toda la historia dentro. Son museos, sobre todo visitamos uno en Tirana, que es impresionante, que es el más grande que hay ahí, el Búnker 2, y que es un museo y te cuenta toda la historia de Tirana, que la conocemos porque son de la posguerra mundial, y que es muy interesante porque claro, esto es un viaje turístico, cultural, histórico y de naturaleza.
4: Pero por lo que me estás contando, a las zonas menos turísticas del propio país de Albania, lo turístico que sería esa zona de playas, has citado Benidorm, podría llegar a ser parecido, ¿qué tipo de playas son, si es que visteis algo?
3: Bueno, las nuestras, las que vimos, es como te digo, nada más que una franja, un arenal. La carretera, por cierto, va muy arriba, para llegar allí habría que una habría que cambiar totalmente la orografía para llegar a esas playas, no hay nada. Y lo que no pasamos, pero todos informaban que enfrente de Tirana está lo que se recomienda, que es la zona de Durres, que hay de haber rascacielos y ya unos rayos, que es muy barato y están llevando mucho turismo con la inversión, sobre todo inversión norteamericana. Porque ya sabes que además Albania es un lugar donde Italia tiene unos campos de, no voy a llamar de concentración, pero un campo de refugiados, donde están intentando llevar a todo el que llega a Italia, llevarlos allí y así dar dinero a Albania para que puedan mejorar su calidad de vida.
4: Ajá. ¿Qué precios puede andar Albania? ¿Has citado esa zona turística con hoteles tipo rascacielos que puede costar una noche o una comida en cualquiera de los sitios que has pasado?
3: La zona turística no lo sé porque no estoy yo, pero los pueblos nuestros eran baratísimos. Tú puedes comer por 7 euros tranquilamente, con bebida incluida, y bueno, comes lo que hay, disfrutas, y luego tanto las bebidas como tanto en la misma, lo más caro es la capital, claro, lógicamente, pero en los pueblos puedes vivir tranquilamente, muy austeramente. Pero lo que más destaco son los grandes paisajes, las grandes montañas, la naturaleza, grandes bosques, y luego el disfrutar sobre todo del autobús. Eso es impresionante. Al que le gusta disfrutar, ver los paisajes desde la ventanilla de autobús, este es el país actual donde se puede ir, donde se debe ir.
4: Pues dicho queda, muchas gracias, Jesús Mari.
3: Igualmente a vosotros.
4: Un perfecto recorrido, una bonita descripción de lo que es Albania. Aquí desde Donosti, un saludo de Carlos Bengoa para Donosti City y para Radio Viajera. ¡Agur!
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0: este nuevo mini podcast del viajero accidental con Radio Viajera, nos vamos hasta el Geoparque Mundial de la UNESCO Montañas do Courel para hablaros del municipio de Folgoso do Courel. Estamos refiriéndonos al primer geoparque no solo de Galicia, sino de todo el noroeste peninsular, y estrenó su reconocimiento en abril de 2019. El territorio Montañas do Courel está formado por los municipios de Folgoso do Courel, Quiroga y Rivas de Sil. Por cierto, hace solo unos días que el concello de O Courel, de Folgoso do Courel, ha sido declarado municipio de interés turístico por el Consello de la Xunta de Galicia. En nuestra reciente visita a Fitur 2020 hemos podido comprobar que este geoparque ha participado por primera vez en esta Feria Internacional del Turismo, contando ya con un espacio en el stand dedicado a los geoparques de la UNESCO, desde el que ya emitimos, por cierto, hace un año, un podcast explicando en qué consiste un geoparque y que podéis encontrarlo en el espacio del viajero accidental en IVOS. Pero hoy nos vamos a centrar en lo que descubrimos sobre Folgoso do Courel, sobre este geodestino, en la última edición de Tour Expo Galicia, y en la que nos contaron en primera persona, desde Turismo de Folgoso do Courel, qué ver y qué hacer allí. Así que os dejamos con la entrevista que nos concedieron. Una pregunta, nosotros hemos seguido vuestra historia hasta que habéis ido geoparque, tenemos un podcast dedicado a los geoparques mundiales de la UNESCO. ¿Cómo ha sido el proceso? ¿Ha sido duro? ¿Ha sido difícil de conseguir?
1: Sí, ha sido un proceso largo en el que se lleva trabajando mucho tiempo, desde el GDR y luego con la Asociación de los Tres Ayuntamientos. Y nada, tenemos recién la declaración, sí. Entonces en estos momentos se está trabajando para ya poner en funcionamiento, hacer más alternativas, publicaciones, infraestructura. Nos ha cogido así un poco de sorpresa al ser la primera vez que se ha presentado la candidatura. Entonces en estos momentos estamos trabajando rápido para ponerlo en funcionamiento. La gente ya empieza a preguntar, evidentemente, desde que ha salido la publicación de la candidatura, o sea, de la concesión del geoparque.
0: Por eso es el primer geoparque de Galicia.
1: Sí, del noroeste peninsular. Ajá. Y el treceavo de España.
0: Sí, sí, sí.
1: Entonces, bueno, esperemos que esto nos ayude a impulsar, ya que la geoparque no tiene ningún tipo de restricción, pero tampoco ninguna línea de actuación específica. Entonces va a tener que un poco decidir ahora por dónde se va a tirar y bueno, y esperemos que la gente empiece a llegar.
0: Y se está notando ya, ¿no? Porque sí, consultas alojamiento por allí, ya lo hemos hecho y se ve que hay mucha ocupación.
1: Sí, la gente ya está demandando y preguntando, entonces, ¿qué es eso del geoparque? Incluso la gente que no conocía mucho la figura y ahora sí que ya empieza el boom. Ahora tenemos que prepararnos.
0: Pues desde el viajero accidental lo seguiremos, gracias.
2: Y ahora vamos a escuchar las recomendaciones que nos hicieron sobre qué ver en este geodestino al mismo tiempo que contemplábamos unas bellas imágenes de la zona.
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2: Como podéis comprobar, hai moito que ver e hacer en este destino. Así que el viajero accidental ya se lo ha puesto como deberes y tiene claro que entre sus próximos objetivos está volver a esta zona en la que ya estuvo por primera vez hace más de una década. Tomad nota y pensad en una escapada a esta zona de Galicia porque Ocurel merece la pena. Desde el viajero accidental seguiremos recorriendo Galicia de cabo a rabo y compartiéndola con vosotros. Hasta pronto.

0: Can you hear me? It has been a glorious time to be alive, and doing research in theoretical physics. Our picture of the universe has changed a great deal in the last 50 years, and I'm happy if I have made a small contribution.
1: Este era el mensaje póstumo del profesor Stephen Hawking a la humanidad, un mensaje emotivo, inspirador, que insta a los humanos a hacerse preguntas, a maravillarse con las respuestas y a no rendirse nunca. Un hermoso mensaje, desde luego. Gracias, señor Hawking. Pero no ha sido el único legado que nos ha dejado. En su último libro, Una breve historia del tiempo, realiza además una serie de predicciones como la que asegura que durante este siglo seremos capaces de modificar nuestros instintos y nuestra inteligencia, y que, a pesar de que se regulará con firmeza la ingeniería genética, habrá quien no pueda vencer la tentación de intervenir para crear organismos más resistentes, una raza de superhumanos que se diseñará a sí misma y que hará que los humanos no mejorados no prosperen y terminen por desaparecer.
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Y todo gracias a las técnicas de edición de ADN como CRISPR, que vamos a tratar de conocer algo mejor. Nos lo explica Ellen Jorgensen, que es bióloga molecular y a la que le toca explicarlo además muchas veces porque, precisamente, dedica buena parte de su tiempo a la alfabetización científica de la sociedad. Lo hace además partiendo de la misma filosofía sobre la legislación, que avanza con mayor lentitud que las propias técnicas y los riesgos legales que propician. Conociendo mejor la ingeniería genética, la sociedad estará más preparada. Estamos muy lejos de averiguar cómo dotar de alas a un cerdo, por ejemplo, o incluso de una pierna adicional. Me conformaría con una pierna adicional, sería genial, ¿no? Pero está ocurriendo que miles y miles de científicos están usando CRISPR para hacer un trabajo muy importante, como mejores modelos de enfermedades en animales, por ejemplo, o para abrir caminos que produzcan productos químicos valiosos y colocarlos en cubas de fermentación y producción industrial, o incluso hacer investigación muy básica sobre lo que hacen los genes. Jorgensen explica además que hay dos técnicas, dos maneras de intervenir en la información genética de un ser vivo, y en ambas, antes de reparar, hay que destruir. Cuando se destruye una parte de la doble cadena del ADN, la célula entra en estado de pánico y busca soluciones para repararlo enseguida. En un organismo diploide como el de las personas, tenemos una copia del genoma de nuestra madre y una de nuestro padre. Así que si una se daña, se puede usar el otro cromosoma para repararlo, pero podemos interferir en esto si le ponemos un ADN falso, que tiene homología en ambos extremos, pero es diferente en el medio. Así que ahora podemos poner lo que se quiera en el centro y engañar a la célula. Manejadas con intereses siniestros, estas técnicas son muy peligrosas, como avanza Hawking en su último libro. Afortunadamente, y esto también lo cuenta la profesora Jorgensen, de momento son operaciones muy costosas en tiempo y en dinero, y para colmo sujetas a intensas batallas legales de patentes. Así que tenemos la oportunidad todavía de ir más rápido, adquirir conocimiento para que podamos guiar hacia el lado del bien para la humanidad todos estos avances científicos. Y para terminar, un guiño a la música que suena. Se llama Intro ADN y forma parte de un disco que compuso el rapero puertorriqueño Residente después de hacerse un estudio de la procedencia de su código genético y descubrir que tenía raíces en 10 lugares diferentes del mundo a los que se fue a grabar con músicos locales. Genética y concordia entre los pueblos, de nuevo.

0: En la maleta ya lo sabéis que nos gusta aprender muchas cosas, como siempre. No solo visitamos lugares, sino que también aprendemos. Y esta temporada hemos abierto y estamos siguiendo este curso que nos da Mamaletas para aprender a viajar con niños y con bebés. Mamaletas es Eva Rey del Río. ¿Qué tal? ¿Cómo estás?
1: Hola, muy bien.
0: Hemos aprendido ya muchas, muchas cosas y la semana pasada hemos aprendido a que la vuelta al cole, después de estar de vacaciones, no sea tan dura. Pues manteniendo un poco nuestra rutina, a ver, con un poco de flexibilidad, pero en general mantener un pelín la rutina para que luego se adapten mejor a la vuelta, ¿no? Y Eva, después de esto, ¿qué nos vas a enseñar hoy?
1: Hoy vamos a hablar de un tema también muy importante y esencial, es preparar un botiquín que llevar en el botiquín.
0: Ajá, ok. O sea, que hay que llevar un botiquín en nuestra maleta para, por si acaso también.
1: Sí, el botiquín forma parte de los viajando con esenciales, es un botiquín. Botiquín es esencial. Como mencionamos en el primer programa, botiquín es esencial, pero hoy voy a entrar más en detalle qué es lo que hay, los esenciales del botiquín.
0: Ok. Pues estos son los esenciales de lo esencial. Vamos allá.
1: Bueno, necesitamos llevar paracetamol. Paracetamol y un termómetro es el matrimonio más que necesario, el matrimonio más importante de cualquier botiquín cuando se habla de niños que se preste. Porque no sabes en qué momento la fiebre está ahí acechando en cada esquina. Puede subir la fiebre en cualquier momento. Y un chupito de paracetamol, oye, templa y calma tranquilamente.
0: Y que también comentábamos que el termómetro va a ser nuestro amigo inseparable, ¿no? Cuando tenemos hijos.
1: Inseparable. El termómetro siempre tiene que estar a mano, porque no sabes, no solo tus hijos, sino cuando tienes una visita, tienes amigos que vienen con hijos. Porque a mí me pasó que fui a una cena con unos amigos y de repente mi hija se quedó como medio dormida en el sofá y cuando la fui a tocar parecía un radiador y pedí el termómetro a la madre y enseguida abrí un cajón, pum, ahí lo tienes.
0: Oye, pues
1: yo creo que tenía un termómetro en cada piso de la casa.
0: Paracetamol y termómetro, primer esencial del botín.
1: Primer esencial. Luego, para heridas superficiales, que el niño se ha caído en el parque, que se ha hecho un raspón, un rasguño, que sangra un poquito, tiritas, gasas, antiséptico, es decir, el betadine de toda la vida. Y a lo mejor pues unas tijeritas pequeñas, ¿no? Para cortar la gasa y unas pincitas de estas de como unas pincitas de depilar, porque uh-huh. A lo mejor el parque es de madera y se ha astillado algo o nunca sabes. Pues unas pincitas pequeñas y de hecho ahora el mundo, la industria de la belleza ha evolucionado tanto que hay pinzas que tienen luz.
0: Hay pinzas con luz.
1: Oye, maravilloso. Sí, tienen como una bombillita entre las, pues no sé, ¿cómo se llama? Entre las pinzas.
0: Entonces ya te puedes astillar de noche y todo.
1: Te puedes astillar de noche, claro. Entonces puedes dejar a los niños ir al parque de noche porque ya estás preparado con tus pinzas con luz.
0: Qué bien, oye. Si es que cómo avanza el ser humano, es increíble.
1: Es increíble. ¿A quién se le habrá ocurrido? Tienes que invitar al programa a quien se le haya ocurrido lo de las pinzas con luz.
0: Las pinzas con luz, yo creo que sí. Va a venir con el de la cuchara que aprietas un botón y sopla sola la sopa.
1: Ah, eso existe.
0: Que vengan los dos, eso existe también.
1: Qué maravilla.
0: Ya qué no maravilla. Hay que soplar y ya no hay que nada. Bueno, ¿qué más?
1: ¿Qué más? Y bueno, seguimos con las pinzas con luz. Ya estamos entrando en la noche y en la noche repelente de mosquitos. Importante, para que el niño no amanezca que parece que tiene varicela. Luego, que a lo mejor puede que amanezca con varicela, de ahí que tengamos el paracetamol y el termómetro y los documentos médicos.
0: O sea, que el niño puede amanecer con varicela en cualquier momento.
1: En cualquier momento puede amanecer con varicela. Hay que ver si no son picaduras de mosquitos o es varicela. Importante llevar repelente. Y en caso de que el repelente no funciona y el niño no tenga varicela, simplemente los mosquitos le han acribillado, pues una crema para las picaduras, uh-huh. ¿No? Para aliviar.
0: Claro.
1: ¿Cómo se llama? La aftervite. La aftervite a lo mejor no, porque pica. Como es amoníaco, puede picar, si los más pequeños les puedes cocer, pero hay crema para las picaduras para los más pequeños que no tiene tanto amoníaco, entonces no. No, además el olor de la servite,
0: ¿no? Oye, se va, claro, a estar rascando todo el día como tenga picaduras de mosquito.
1: Claro, hay que, ¿no? Además, estamos hablando de incluso de bebés de 6, 7, 8. No puedes controlar a los mosquitos. Es una cosa que está fuera de tu alcance. Pero si estás prevenida, si estás preparada para esto que pueda pasar, pues oye, tienes todas las herramientas para solucionar todo, pues, la que pica y que el niño está incómodo. Entonces, tengamos unas vacaciones tranquilas.
0: Okay.
1: Digamos.
0: Perfecto.
1: Luego, de cara al día, muy importante la crema solar.
0: Uh-huh, claro.
1: Y el after sun, después, porque nunca sabes, porque no estás de vacaciones para ir corriendo detrás de tu hijo, ponte más crema, ponte más crema, ponte más crema. Es decir, el niño se puede quemar.
0: Oye, y no solo cuando vas a un destino de playa, ¿eh? La crema solar es importante siempre, ¿no? Porque si da el sol, siempre. Da el sol, aunque estés en una calle.
1: Sí, sí, y además ahora el sol da fuerte. No sé, yo ya no me voy a meter en temas medioambientales, pero no sé si será por la atmósfera, no sé qué hay, pero el sol y luego a la larga las estar mucho tiempo expuesto al sol, uh-huh. Luego hablamos de cáncer de piel cuando son mayores y bueno, la cosa se puede complicar.
0: Pues sí.
1: Que poner protección pues la máxima posible para el niño para que no se queme. Y luego, pues oye, que si se quema porque no hay crema o lo que sea, se ha quemado, no pasa nada. Se pone after sun o crema hidratante para aliviar la piel y que no duela tanto. Todos nos hemos quemado alguna vez.
0: Pues sí. Así que mucho cuidadín con el sol.
1: Sí, entonces aquí hay otros dos matrimonios, que es el repelente y la crema para las picaduras en caso de que uno no funcione. Y luego la crema para el sol y el after sun.
0: Okay.
1: Igual que el termómetro y el paracetamol. Es como los zumos indivisibles, van juntitos.
0: Sí, es verdad. Parejas de productos.
1: Parejas de productos, sí. Y las gasas y las tijeritas. Y las pincitas con luz, que no se nos olviden, por favor.
0: Hombre, eso, vamos. Yo ya las voy a buscar luego.
1: Luego vamos, ya hemos hablado de que en el avión, por el aire acondicionado, los cambios de temperatura, la estación de tren, las corrientes, el aire acondicionado en el aeropuerto, pues todo eso pueden dar como constipado o un resfriado al bebé. Entonces produce pues muchos mocos, igual que a nosotros, pero nosotros sí que somos capaces de sonar, sí que somos capaces de aguantar más o menos el resfriado. Pero los bebés o los niños pequeños que tienen como la nariz o las fosas nasales muy pequeñas, se les cierran, se les bloquean y eso les produce mucha incomodidad, sobre todo a la hora de dormir. Entonces es necesario llevar un suero para la nariz, ese agua con sal, agua de mar, pues el Rinomer nuestro de toda la vida, no sé. Un spray para la nariz para que las fosas nasales se abran y entonces el niño esté más cómodo durmiendo.
0: Uh-huh. Okay.
1: Porque hay niños pequeños que no saben sonar la nariz, no pueden expulsar esa cantidad de mocos, entonces les crea ahí una presión, imagino que eso tiene que dar dolor de cabeza.
0: Pues sí, claro, si no son capaces de echarlo para afuera, sí. Suero para la nariz.
1: Sí, es un spray. Y por experiencia propia, es una lucha poner el spray en la nariz, bueno, al menos a mi hija no se deja. Entonces hay que sujetarla ahí, parece que la estamos torturando para poner un...
0: Pobre.
1: Sí, la verdad es que es complicado, pero claro, es una sensación extraña, incluso para los adultos es una sensación rara, ¿no? Que te peguen ahí un chorrazo dentro de la nariz.
0: Pues sí, la verdad. No me gusta esa sensación, o sea, que imagino que a un niño, pues oye, menos.
1: Claro, y luego porque además los niños no entienden qué les estás haciendo.
0: Claro.
1: Aunque a lo mejor si les das las pincitas con luz para que se entretengan y les distraes, a lo mejor ahí sí te dejan ponerlo.
0: Claro, entre que están ahí investigando lo que es esto, pues zas, un chorrazo sin que te des cuenta.
1: Y luego aquí hay otra cosa, que otro producto que yo no lo consideraría súper esencial, pero a lo mejor sí puede ser necesario son pues algún sobre de rehidratación oral cuando los niños

0: tienen pues una fuerte diarrea o una gastroenteritis, que es el Aquarius de toda la vida. Si no tienes Aquarius para rehidratar, no, a lo mejor se ha puesto morado de pizza ese día libre que hemos tenido y al día siguiente se ha levantado con, pues eso, vomitando o con diarrea, pues dar un poco de fluidos al cuerpo para que rápidamente se reponga y se ponga bueno.
1: Ok, muy importante tener esto en cuenta entonces, llevar siempre algo para, por si acaso, el niño tiene que rehidratarse.
0: Sí, yo creo que la otitis, anginas y gastroenteritis, yo creo, y resfriados, yo creo que eso está, esa es la dieta común de cualquier padre.
1: Ok, o sea, esenciales, esos que acabas de decir.
0: Otitis. Yo creo que sí. En si lo llevamos en tamaño pequeño, quiero decir, un paracetamol pequeño, una crema solar, las venden pequeñitas, un spray para las picaduras, un repelente pequeñito. No, a lo mejor no tenemos que llevar una maleta llena de medicinas, sino simplemente una bolsita tipo neceser, uh-huh, en la que cabe todas las cosas y en caso de necesidad ya sabemos dónde está.
1: Okay.
0: No podemos llevarlo todo esparcido por la maleta porque luego no vas a encontrar nada.
1: Exacto, exacto. Y oye, si es un botiquín hay que ser rápido siempre, ¿eh? Hay que actuar rápido, hay que saber dónde están las pinzas con luz en cualquier momento.
0: Las circunstancias ambientales en ese momento va a ser el niño llorando a grito pelado y tú te vas a poner nerviosa y desquiciada, entonces... La situación siempre tranquila. Recordamos que todo el mundo está de vacaciones, tanto los niños como los padres. Los padres quieren tranquilidad también.
1: Exacto. Hay que intentar encontrar esa tranquilidad.
0: Hay que intentar encontrar un equilibrio. Por eso el otro día hablamos de que también, hablando de la rutina, los padres y los niños tienen que tener sus momentos, ¿no?, de tranquilidad. Y estar solos. Momentos de reflexión.
1: Muy bien, pues este era uno de los esenciales de la maleta, el botiquín, y ya sabemos cómo llenarlo con cosas muy útiles. Son todos por si acaso, pero que hay que llevar. Aunque sean, este, Eva, es un por si acaso, pero esencial a la vez, ¿verdad?
0: Sí, es un por si acaso esencial. Incluso que esto se puede aplicar a los adultos también, porque nosotros no estamos exentos de que el mosquito nos acribille.
1: Claro, claro.
0: Siempre hay alguien en la familia en el que el mosquito va a ir a por él.
1: Claro, o sea, los demás pueden estar tranquilos. Si ese de la familia viene contigo de viaje...
0: En mi familia es mi hermano pequeño, mi hermano Pablo. Oye, dormíamos 5 en una habitación y al que le picaban era Pablo. Exagerado.
1: O sea, es como, bueno, este... Pues tu hermano era tu propio repelente, ¿no?
0: Sí, sí, eso. También puedes viajar con mi hermano Pablo.
1: Claro.
0: Y entonces ya... ¿Me podéis escribir para ver la disponibilidad de mi hermano Pablo para viajar?
1: Podemos poner en Instagram una tabla de... Un horario.
0: De mi hermano Pablo. Para que le piquen los mosquitos a él. Pobre.
1: Creo que ya en un neceser no cabe.
0: Tener hermanas para esto. Qué duro es ser hermano también. Habría que hacer otro blog.
1: Mira, podríamos hacerlo para otra temporada esto.
0: Para otra temporada, que hable mi hermano Pablo.
1: Muy bien, pues Eva, un esencial, un por si acaso esencial, el botiquín, ya sabemos lo que llevar dentro y cada vez, cada semana aquí contigo me doy cuenta de qué duro es ser mamá.
0: No lo sabes tú bien.
1: Hasta la semana que viene.
0: Un saludo.
1: Chao.
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1: Y con Dani González, ¿qué tal? ¿Cómo estás, Dani? Una semana más.
3: Muy buenas tardes, Antonio. Una semana más. Aquí estamos haciendo La Maleta de nuevo.
1: Haciendo La Maleta y, como siempre digo, nos gusta mucho hacerla porque hay gente a la que le aborrece hacer la maleta, ¿no? El hecho de hacer la maleta, pero a nosotros nos gusta.
3: Yo te diría que esta gente que la aborrece, mejor entonces que no la deshaga directamente, que la siga usando de viaje en viaje.
1: Yo creo que hay gente que no la deshace tampoco, ¿eh?
3: Es que a veces no compensa, a veces realmente dices tú, bueno, cambias 4 cosas de sitio y sigue valiendo la misma con los básicos.
1: Ya te digo, ¿no? Y además es verdad. Oye, que hemos ido ya a 8 sitios diferentes,
3: sí,
1: muy diversos entre sí,

0: que he ido varias veces son gracias a gran parte de mi familia que me hacen siempre de anfitriones y me llevan a lugares realmente fascinantes, que me gustaría además compartir hoy con todos.
1: Oye, pues es la mejor forma de conocerlo, esta, ¿no? Con los locales que encima te llevan a los sitios que ellos ya
0: Claro.
1: saben que son los que merecen la pena, ¿verdad?
0: Exacto. Entonces no hay nada como dejarse llevar y disfrutar.
1: Supongo que aterrizas o aterrizamos en Buenos Aires, ¿o me equivoco?
0: Llegaremos a Buenos Aires. Buenos Aires nos va a ofrecer tantas cosas que realmente nos va a costar marcharnos de Buenos Aires. Lo que pasa es que la Argentina es tan grande que hasta un viaje solo puede ser muy largo, porque si no, en un viaje solo es casi imposible de verla toda. O sin casi, realmente. O estamos allí viviendo, o realmente nos da la oportunidad de ir y volver y descubrir cada vez un lugar nuevo. Siempre Buenos Aires nos va a recibir como ciudad de punto de partida y siempre vamos a poder descubrir rincones diferentes en la ciudad. Pero es verdad que es una ciudad vibrante y realmente, bueno, nos va a recordar mucho, en cierta medida, a pasear por París o por Madrid, el estar en una metrópolis tan lejos, pero al mismo tiempo tan llena de vida y tan occidental.
1: Ah, sí, o sea que se ve la occidentalidad, por decirlo así.
0: Y claro, ¿y quiénes son sino los actuales argentinos? La inmigración fue tan fuerte de Europa que realmente eso es lo que ha marcado el carácter
1: Sea, ha
0: de la
1: habido
0: ciudad
1: evolución
0: y del
1: rápida
0: país.
1: entonces, ¿no?
0: Claro, pero ha sido tanta inmigración que realmente han marcado mucho, sobre todo la inmigración
1: Claro.
0: española e italiana. Y en algunas partes veremos la influencia alemana, por ejemplo.
1: ¿Y por dónde empezamos?
0: Pues empezamos por el corazón de Buenos Aires. Comenzaremos directamente en la Plaza de Mayo, donde se siguen reuniendo cada semana las madres de la Plaza de Mayo, reivindicando pues todavía a aquellos familiares perdidos, con la Casa Rosada presidiéndolo. Y bueno, tenemos allí la sede del gobierno, flanqueada por la catedral, por un lado, la catedral metropolitana, que destaca por su fachada llena de columnas, que realmente nos recuerda más a un templo griego que lo que estamos acostumbrados a las catedrales europeas. Tiene una columnata muy llamativa y toda la plaza rodeada de diferentes museos y edificios con solera. Entonces, una vez que nos ubicamos en el centro de Buenos Aires, pues bueno, seguiremos por la Avenida de Mayo hasta la 9 de Julio, que es la más grande, la más ancha del mundo, precedida por el famoso símbolo de la ciudad, el obelisco, no sin antes hacer una parada allí muy cerquita en el Café Tortoni, que es un café muy famoso que nos transporta al Buenos Aires que recibía a todos estos intelectuales, muchos refugiados de la guerra civil y diferentes lugares donde se reunían, intercambiaban pensamientos, tertulias, y realmente aquí se formó una peña literaria muy importante y se convirtió en un punto tan interesante que no solamente estaban allí los exiliados, sino que además iban de otros países intelectuales para reunirse con ellos. Por darte unos nombres, aparte de los asiduos que estaban allí, como desde Luis Borges hasta Carlos Gardel, también se llegó a reunir allí Albert Einstein o Federico García Lorca, por ejemplo.
1: Que iban exclusivamente allí a, porque ya sabían que, bueno, a reunirse, ¿no? Allí.
0: Era un punto de atracción tan importante culturalmente que entonces, claro, hacían la travesía, porque hay que pensar que era una auténtica travesía en los años 30-40 viajar
1: Claro.
0: hasta Argentina. Durante semanas y semanas de barco. Entonces, realmente hacían la travesía para estar allí. Eran viajes largos, no eran los viajes express que hoy en día a lo mejor hacemos. Eran viajes, pues yo qué sé, Federico García Lorca, por ejemplo, estuvo 6 meses en Argentina. En ese periodo, pues claro, el punto de encuentro de todos los intelectuales era el Café Tortoni, que está ahí
1: Claro.
0: tal cual.
1: Había que aprovechar la travesía, ¿eh?
0: Efectivamente, además, lo bueno del café Tortoni es que se conserva todo en madera tal cual como estaba en aquel entonces y realmente nos transporta a una época antigua de tertulias, de cafés. La verdad que es muy bonita esta parada.
1: Oye, y
0: Continuaremos,
1: ahí
0: sí.
1: se ve mucho turista por ahí, o sea, se ve que sigue siendo
0: Sí.
1: un lugar muy famoso y muy conocido.
0: Mucho, mucho. Es un lugar de mucha atracción y es uno de estos que no te puedes perder. No puedes estar, además es muy céntrico, como decía, está muy cerquita de la Plaza de Mayo, entonces realmente es un lugar perfecto para hacer un descanso en el camino, entrar y transportarte a otra época y continuar por el Buenos Aires que nos tiene preparados un montón de sorpresas, digamos. Continuamos por la misma Avenida de Mayo, llegaremos a lo que es la Plaza del Congreso, un edificio imponente, sede del Congreso, y luego pues podremos ir bajando por lo que es la zona del barrio San Telmo, que para que lo entendamos es como decir el casco antiguo de Buenos Aires, es las famosas calles empedradas, lo más

0: antiguo que hay como de la ciudad, tiene un mercado de antigüedades, está también de cierta fama, hay numerosas cafeterías, lugares de ocio y podremos ir llegando hasta lo que es el mítico barrio de La Boca. En
1: La
0: La
1: Boca.
0: Boca, pues, claro, de camino a La Boca, de hecho, pasaremos por La Bombonera, que es como se le conoce informalmente al estadio de fútbol. Y bueno, una vez que llegamos allí, pues nos encontramos con un barrio de casas de un montón de colores, que es donde realmente se alojaban los primeros inmigrantes que llegaban a Buenos Aires ya en el siglo XIX y que pintaban sus casas con los sobrantes de pintura de los marineros, de los barcos. Entonces, claro, como había poca pintura, pues cada trocito de casa pues tiene un color diferente. De ahí que todo el barrio sea tan colorido y bueno, se conserva de esta manera. Aquí es muy famosa la calle que se llama Caminito, que es como un callejón, es muy turístico, es muy habitual ver a alguna pareja bailando tango en la calle y realmente es una vista muy bonita a la del barrio de Boca, recordando estos tiempos.
1: Un barrio muy de pasear, ¿no?
0: Un barrio perfecto para pasear, para entrar en cafés, ahí incluso se puede visitar algún museo como el de Benito Quintela, que es un importante pintor argentino, que además de su obra, además se encuentra representado pues pintores de todo el país, ¿no? Entonces podemos combinar una visita muy de ocio, digamos, a un barrio muy pintoresco, además muy lleno de arte. Continuaremos nuestro paseo contrastando con todo lo que acabamos de ver, pues de Parque Antigua, de San Telmo, con este barrio de Boca de colores y pues de los principios de la gente pues más humildes cuando llegaba la inmigración, muy cerca continuaremos por el barrio de Puerto Madero, que nada tiene que ver, es todo el contraste, todo lo anterior. Es un barrio lleno de rascacielos, de arquitectura de vanguardia, donde realmente cuando nos perdamos por el medio de sus calles no sabemos si estamos en Nueva York o en Buenos Aires. Realmente las calles, los rascacielos, hasta los semáforos amarillos nos confunden un poco si estamos en algún rincón de Chicago o Boston o si realmente
1: ¿Así?
0: estamos en Buenos Aires. Sí, impoluto, bueno, o sea, es realmente un barrio fantástico que no sé, que está realmente hecho de nuevo, es reciente construcción y bueno, de moderna arquitectura, destacan puentes pues, como incluso de Calatrava, el Puente de la Mujer. Entonces realmente, pues bueno, es un barrio lleno de agua. Además está en la zona del Río de la Plata, entonces además tiene unas vistas fantásticas, tanto al Río de la Plata como a esos canales que se entrecruzan con puentes y demás que lo comunican.
1: Oye, hablábamos el otro día con José Luis Munuera, fíjate que nos decía en otro programa que en Londres, Canary Wharf es un poco el Manhattan de allí. Este podría ser más o menos lo mismo, ¿no?
0: Tal cual, este es el Manhattan de Buenos Aires, es muy cerca de todo lo antiguo, pero al mismo tiempo un barrio completamente nuevo, de vanguardia, de rascacielos y que contrasta con todo lo anterior, donde realmente tienen sede, pues bueno, numerosas cadenas hoteleras y empresas como te puedes imaginar, ¿no? Es como lo máximo en ese exponente. Y al mismo tiempo contrasta con todo lo clásico y todo lo señorial, que eso en sí, bueno, entonces, bueno, eso es el nuestro, digamos, Manhattan que nos podemos encontrar allí. Este paseo, además, al recorrer Puerto Madero, de punta a punta, desde la parte de Boca en la que estábamos hasta la parte norte, donde acabemos, pues bueno, llegaremos a los barrios más encopetados, que son Recoleta y Retiro. Al llegar a Recoleta encontraremos una torre que se llama Torre Monumental, más conocida como la Torre de los Ingleses, nos recuerda bastante al Big Ben de Londres. Además, tiene esos tonos también, esos toques europeos una vez más. Es una torre con un reloj y ha sido un regalo del gobierno británico, además, para conmemorar la Revolución de Mayo, el centenario de la Revolución de Mayo. Y que constantemente encontraremos en Buenos Aires guiños a Europa, de una manera u otra, y bueno. Entonces, eso es lo que se va reflejando por toda la ciudad, ¿no?
1: Que es lógico
0: De
1: también por
0: hecho,
1: otra parte, ¿no?
0: claro que es lógico, claro que es lógico. Ha sido siempre un referente cultural y aquella, por supuesto, en aquella época era donde el lugar de inspiración pues era siempre Europa o Norteamérica, ¿no? Y llegaremos a lo que es el cementerio de Recoleta. El cementerio de Recoleta merece una visita detallada y tranquila y pasear y perderse por el cementerio. No hemos hablado mucho de cementerios en nuestros viajes. Realmente los cementerios son una marca cultural muy importante. En cada país son diferentes y hay lugares en los que realmente es algo que merece la pena ver. Y el de Recoleta es uno de ellos. Realmente un paseo entre tumbas escultóricas porque está lleno de escultura, lleno de arte. O sea, el cementerio tiene mucho arte dentro. Entonces las grandes familias tienen allí sus tumbas, que realmente es como un paseo por un museo al aire libre de esculturas. Eso es un paseo mágico. Y como punto además informativo, te encontraremos allí además también la tumba de Eva Perón, por ejemplo, que sigue pues atrayendo a mucha gente
1: Claro.
0: que la quiere visitar de alguna manera. Que conste que creo, si mal no recuerdo, está a 3 metros bajo tierra. Porque la
1: Así.
0: figura de Eva Perón realmente ha sufrido muchos paseos, por llamarlo de algún modo. El que le interese más este tema puede indagar, porque el cuerpo de Eva Perón viajó a Europa una vez fallecida y volvió a Argentina realmente. Y para que no profanaran una vez más su tumba, está enterrada bajo una losa a 3 metros bajo tierra. Y creo haber leído recientemente que lo van a ca cambiar de lugar
1: ¿Así?
0: nuevamente. Así que bueno, eso, que
1: ¿Pero
0: descanse en
1: por
0: paz,
1: los
0: se ve que
1: intentos de profanación o?
0: no, no, no, por otros motivos, por otros
1: Ajá.
0: motivos, pero realmente ha habido mucha controversia con el cuerpo de Evita, que además te digo que me acuerdo perfectamente.

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0: Bienvenidos, viajeros del mundo, una vez más a Relatos de mi Tierra. Mi nombre es Mauricio Irigoyen.
1: El mío, Caro Yaruzzi, y vamos a estar viajando con vos por la bella Argentina.
0: Así es, en un programa más de Relatos de mi Tierra. Hoy nos vamos de nuevo a la Patagonia, pero lo más al sur posible, porque descubrimos Ushuaia, la tierra del fin del mundo.
1: Ushuaia, Patagonia, Argentina. Tres nombres que despiertan la fantasía de miles de personas en todo el mundo. Esa región mítica, lejana, inmensa. Al recorrerla, el visitante puede observar el movimiento de la Madre Tierra.
0: Sin importar la estación del año, el clima en Ushuaia es casi impredecible, incluso durante la misma jornada. ¿Por qué? Porque en verano la temperatura media durante el mes de enero es de aproximadamente 9 grados y los días cuentan con más horas de luz, obviamente. Es una de las ciudades donde el día es más largo durante el verano,
1: claro.
0: Pero también el día es más corto en invierno.
1: Claro que sí, y en otoño, que te recomendamos que la visites en esa época del año porque los colores son impresionantes. Los días son fríos, pero son soleados y hay poquito viento.
0: Ajá.
1: Eso también es digno de ver. Las temperaturas más bajas se registran hacia fines de julio y principios de agosto, con una media de 1 grado centígrado. En invierno solo hay de 7 a 8 horas de luz, pero los días pueden ser claros y brillantes y muy lindos para disfrutarlos. La primavera se caracteriza por ser inestable y ventosa, así que en los meses de septiembre no te recomendamos que lo visites.

0: Bueno, y en Ushuaia, como es un clima bastante hostil, si se quiere, depende de la época del año en que vayas, te vamos a dar algunos tips. Sobre todo con lo que tiene que ver con la vestimenta, ¿no, Caro?
1: Sí, si estás pensando en preparar tu equipaje o tu mochila, más allá de tus gustos personales o los usos de, no sé, a lo mejor te gusta usar boina, visera...
0: Tal cual.
1: Chaqueta, lo que quieras.
0: Bueno, hay algunas cosas que hay que tener en cuenta si vas a Ushuaia.
1: Hay algunas cosas que no podés dejar de llevar.
0: Así es.
1: Porque el clima es muy cambiante, es conveniente incluir una campera de abrigo, un
0: impermeable, sobre todo, más allá de que tengas abrigo, además de que sea contra la lluvia, digamos.
1: Claro, un suéter o un polar, nosotros llamamos polar...
0: A un buzo, digamos.
1: Claro, un buzo.
0: Un poquito más abrigado. Bien, ¿y qué más?
1: Bueno, también pensá en qué te vas a llevar para ponerte en los pies. Medias... En lo posible, que sean bien abrigadas, térmicas, zapatillas o algún calzado de trekking para hacer un buen uso de las zapatillas para caminar, para tenerlas mucho tiempo puestas y que al mismo tiempo te abriguen. Así que, ojo con eso. Mucho abrigo y que sea práctico.
0: Muy bien. En cuanto al transporte, para movilizarte en Ushuaia, esta ciudad cuenta con 3 líneas de colectivos urbanos, las líneas A, B y C, y que funcionan con la tarjeta SUBE, la misma que funciona también en Capital Federal y la provincia de Buenos Aires. Te sugerimos que descargues una aplicación que está disponible para los celulares, tanto para Apple como para Android. Esta aplicación funciona en estos celulares, justamente con toda la información relacionada con los horarios de los servicios y la ubicación de las paradas. Y para los que pidieron Ushuaia en las redes sociales, vamos a hablar un poco sobre la historia de esta ciudad maravillosa en el fin del mundo.
1: El nombre de Ushuaia proviene de la lengua de los indios yaganes o yámanas, sus primitivos pobladores, las primeras personas que estuvieron allí, y quiere decir bahía que penetra hacia el poniente.
0: Ushuaia es una ciudad joven, se considera como fecha de fundación el 12 de octubre de 1884, cuando una expedición argentina instaló una subprefectura y enarboló por primera vez la bandera en la bahía frente al Beagle.
1: Sin embargo, la zona ya estaba poblada por unos 300 misioneros anglicanos y ellos fueron quienes construyeron las primeras viviendas y se ocuparon de evangelizar a los aborígenes.
0: Para los argentinos, Ushuaia se hizo conocida cuando se decidió levantar allí el presidio, a comienzos del siglo XX.
1: La cárcel de Ushuaia forma parte de la historia misma de la ciudad y los presos pueden considerarse también como primeros colonos.
0: Por eso la pintoresca aldea del comienzo sufrió un brusco crecimiento poblacional a partir de la década de 1970 gracias a un régimen especial de promoción industrial.
1: Hoy en día Ushuaia es una ciudad turística con aeropuerto internacional y todos los servicios necesarios. También es un puerto de cruceros y el puerto de aguas profundas más cercano a la Antártida.

0: 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Bueno, hay muchísimo para ver en Ushuaia, de los imperdibles, de las cosas que no te podés perder si vas a esa ciudad maravillosa que tenemos en Argentina. Y una de ellas es el Museo del Fin del Mundo, ¿verdad?
1: Claro que sí. Es un pequeño museo, un excelente punto de partida para descubrir la historia de Ushuaia, porque alberga diversas colecciones que dan muestra de las distintas culturas que ocuparon el territorio y de los principales sucesos que ocurrieron en esta ciudad.
0: Y otro de los museos que es bastante importante en la ciudad es el Museo Yamana. Es el Museo Yamana. Este segundo museo permite sumergirse un poco en la historia de la cultura Yamana, justamente, que es conocida también como Yagán, que es un pueblo originario nómade que habitó el extremo sur de América entre Argentina y Chile y que fue desapareciendo casi en su totalidad en el siglo XIX. La principal colección del museo, obviamente, corresponde a la recreación a través de grandes maquetas de escenas de la vida cotidiana de esta cultura. Además, tenemos obviamente el highlight, lo más importante tal vez de ver en la ciudad de Ushuaia, que tiene que ver con el penal.
1: Claro, el penal de Ushuaia, que fue una cárcel que funcionó entre 1904 y 1947. Fue destinada a criminales de la más alta peligrosidad y a prisioneros políticos sentenciados a cadena perpetua. Tras décadas de su cierre, fue convertido en un recinto museográfico, el cual pone a la vista de todos la dureza de las condiciones que existieron entre temperaturas muy frías, pequeñas celdas e impugnables muros de piedra.
0: Y otro de los imperdibles obviamente tiene que ver con el tren del fin del mundo. Sin dudas es una de las actividades más fascinantes para hacer en Ushuaia y corresponde al circuito turístico de 8 kilómetros en ferrocarril entre la ciudad y el Parque Nacional Tierra del Fuego. Este tren del fin del mundo se interna entre bosques y montañas, es un paseo divino que se realiza porque además pasas por las ruinas de los antiguos campos de trabajo y reconstrucciones de asentamientos de pueblos originarios.
1: Este recorrido rememora lo que fue el antiguo tren de los presos, una obra vial que funcionó entre el año 1909 y 1952, transportando prisioneros entre el presidio de Ushuaia y los campos de trabajo forzados que estaban ubicados en lo que actualmente es el Parque Nacional.

0: Bien, y otro de los imperdibles aquí en la ciudad de Ushuaia, lo que no nos podemos perder si visitamos esa ciudad, es el Parque Nacional Tierra del Fuego.
1: Está a 12 kilómetros de Ushuaia, corresponde a una reserva natural de 63.000 hectáreas en el extremo austral de la cordillera de los Andes. Es una región de paisajes espectaculares, característicos por todos los cordones montañosos, los valles y los bosques fueguinos. Uh-huh. Y uno de los mayores atractivos lo comprenden sus costas de acantilados que rodean el canal de Beagle, lugar de muchos senderos con vistas panorámicas impresionantes de todo el escenario costero y, por supuesto, sus numerosas islas.
0: Bueno, además tenemos, obviamente, el glaciar Martial, sí, que está situado a solo 7 kilómetros de Ushuaia, muy cerquita de la ciudad, y corresponde a un majestuoso glaciar ubicado sobre los montes del mismo nombre, también Marcial o Martial, se conoce de las dos formas, una maravilla natural que cambia sustancialmente su paisaje según las estaciones del año, imperdible para visitar. Y también, obviamente, tenemos la navegación por el canal de Beagle, ¿verdad?
1: Sí, otra de las actividades que son imperdibles, que hay que hacer en Ushuaia si vas a visitar la ciudad, y corresponde a las diversas excursiones que se inician en el muelle turístico y emprenden recorrido de mediodía, y también hay algunas otras de día completo, por los paisajes fueguinos del canal de Beagle. Entre costas vas a poder ver bosques vírgenes y pequeños islotes donde habitan especies propias del lugar.
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0: 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Parecería que la lista de imperdibles en Ushuaia no termina nunca, porque hay un montón de cosas para hacer y otro de los atractivos hermosos que tiene la ciudad es la isla de los pájaros y de los lobos.
1: Sí, estas dos islas corresponden a los dos puntos más visitados en las travesías que salen desde Ushuaia para recorrer el canal de Beagle, y la primera corresponde a un santuario natural de aves patagónicas. La isla de los pájaros es un santuario de aves del lugar donde es posible avistar albatros, patos, cauquenes, gaviotas y un montón de otras especies propias del lugar. Y la isla de los lobos corresponde a una isla donde habita una cuantiosa colonia de lobos marinos de uno y dos pelos, que son especies que son posibles de avistar en sus rutinas de juego y caza, y es muy lindo y divertido verlos.
0: Bien, y después la frutilla del postre. Cuando navegas el canal de Beagle te encontrás con el faro del fin del mundo.
1: Me vuelvo loca, es el faro más antiguo de Argentina, fue levantado en el año 1884 para auxiliar a las numerosas embarcaciones que naufragaban en las cercanías del Cabo de Hornos. Hoy está restaurado, hoy se encuentra conformado por una casa octogonal de casi 7 metros de altura. Está construida en madera de cedro, cuya luz es despedida a través de una ventana que da hacia el mar. Y hay muchas agencias de turismo que ofrecen excursiones, que saliendo desde el muelle turístico de Ushuaia vas a poder recorrer parte del Beagle hasta llegar a pocos metros de distancia del faro, permitiendo hacer una especie de travesía fotográfica, pero no se puede subir.
0: Rápido, meto una polémica ahí, porque cuando nosotros navegamos al canal de Beagle, lo hicimos con una agencia también, nos contaron que este faro del fin del mundo que avistás desde el barco no es realmente el último, más lejano, no es el fin del mundo. Hay otro más, que está mucho más lejos, que no podés llegar en el barco, pero que también forma parte, digamos, de esta tierra de Ushuaia. Ese sí es el faro del fin del mundo, no la réplica que vemos nosotros y avistamos cuando hacemos la navegación por el canal de Beagle. Y después nos queda lo último, los centros invernales, porque también son un atractivo para los que quieren descubrir esta ciudad y les gusta el deporte aventura.
1: Claro, podés hacer todos los deportes que tienen que ver con la nieve y con el hielo, por ejemplo, patinaje, esquí, bueno, motos de nieve, caminatas con raquetas.
0: Sí, de todo. Hay varios centros invernales de esquí. Está obviamente el más importante, que es el más cercano a la ciudad, que es el Cerro Castor, que sí, está ubicado a 26 kilómetros de la ciudad y es el centro, como decíamos, el más grande de allí, de la ciudad de Ushuaia. Así que si quieres meterte un poco con el deporte aventura y disfrutar de la nieve en el proceso invernal, digamos, allí vas a poder practicar todos los deportes.
1: Snowboard.
0: A pleno.

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1: Otro de los imperdibles, y para ir cerrando esta etapa del programa, tiene que ver con Los Lagos y Tolhuin, que es una ciudad divina para visitar, porque entre sus particularidades, la ciudad de Ushuaia, lo que tenemos que contar, es que es la única ciudad trasandina de nuestro país. ¿Qué quiere decir? Que está del otro lado de la cordillera de los Andes. Esto se debe justamente a que esta cordillera baja en forma recta desde Alaska, y al atravesar Tierra del Fuego, la naturaleza, un poco por capricho, modifica su ruta y las desvía hacia el este, lo cual hace que se interne en las aguas del Océano Atlántico.
2: Para poder cruzar la cordillera desde Ushuaia hacia el norte de Argentina, es obligatorio pasar por el Paso Garibaldi. Está ubicado a unos 60 kilómetros de la ciudad y es el punto más angosto para atravesar la montaña. Ahí surge con fuerza el entorno espectacular que rodea las aguas del Lago Escondido y, como telón de fondo, las interminables aguas del Lago Fañano.
1: Claro, y después tenés obviamente la ciudad de Tolhuin, que es la más joven de las tres que componen la provincia, y justamente el lago Fañano, el cerro Jeujepén y las suaves ondulaciones del terreno le dan como un marco muy bello a esta ciudad, porque justamente no está demasiado impactada por el hombre y abunda la naturaleza, si se quiere, más cruda del país allá en cerquita de Ushuaia. Ahí se puede hacer algún senderismo, hay algunos trekkings para hacer, algún safari fotográfico, hay avistaje de flora y fauna también, hay campings y obviamente siempre tenés la posibilidad de hacer alguna visita con guía por si querés conocer un poquito más del lugar. Y por último, también tenemos que nombrar que Ushuaia es la puerta de entrada a la Antártida, ¿no? El continente blanco, justamente.
2: Claro que sí, porque está a solo 1000 kilómetros de la península Antártica y cuenta con la adecuada infraestructura para la atención de grandes cruceros y buques de expedición. Ushuaia es la ciudad puerta de la entrada a la Antártida. La temporada se extiende entre noviembre y abril. Cada año el puerto de Ushuaia recibe miles de turistas ávidos de conocer el continente blanco como pasajeros y muchas veces hasta como tripulantes.
1: Claro, la Antártida es un continente asombroso, es virgen, es enigmático, hay un montón de cosas por descubrir todavía y obviamente generan la atracción de un montón de turistas y viajeros que se acercan hasta allí desde Ushuaia. Y atención, porque pronto vamos a tener un programa especial en Relatos de mi Tierra que se lo vamos a dedicar al continente blanco, a la Antártida.

0: Seguimos en Relatos de mi Tierra, hoy hablando de una ciudad maravillosa en nuestra Argentina, bien al sur de nuestro país, la ciudad del fin del mundo. Seguimos hablando de Ushuaia y estamos comunicados telefónicamente con Javier Arancibia. Él es fotógrafo y nos va a contar un poquito sobre las cosas para hacer allí en Ushuaia. Él es oriundo de aquí de la provincia de Buenos Aires, pero estuvo por allí e hizo los imperdibles de esa ciudad. Hola Javier, ¿cómo estás?
1: Hola, ¿qué tal? ¿Cómo estás, Mauricio?
0: Gustazo y gracias por la comunicación.
1: No, por favor.
0: Bueno, hace poquito estuviste por ahí por la ciudad. ¿Qué tal te pareció? Contanos un poco acerca del clima, porque obviamente tiene un clima particular Ushuaia, ¿verdad?
1: Sí, lindo clima. Fresco, pero lindo, lindo. Nos tocó una semanita linda.
0: Bien, hubo nieve.
1: Vimos nevar, todo. Sí, la misma noche que llegamos, nevó y ayudó para las excursiones que hicimos de montaña.
0: Claro.
1: Que había bastante nieve.
0: Ahora sí. Charlamos un poco acerca de eso, pero antes te quiero preguntar, ¿se llevaron mucho abrigo? ¿Cómo hicieron? Ustedes viajaron desde Buenos Aires, ¿verdad?
1: Sí, de acá de Capital, sí. Bastante abrigo, pero fundamental es ropa impermeable más que nada.
0: Bien.
1: El tema es no mojarse cuando andas así en la nieve, eso, más que nada.
0: Claro, ¿y temperaturas bajo cero tuvieron o no tanto?
1: Y el día que volvimos, sí. Hacía 6 bajo cero de térmica.
0: Ajá.
1: En la ciudad. Y en una excursión de un glaciar, sí, fuimos entre 5 y 10 bajo cero caminando.
0: ¿Por qué eligieron Ushuaia?
1: Yo había ido hace 2 años a recibir el verano, el día más largo.
0: Ajá.
1: Con amigos y pasamos Navidad. Y después vi fotos un día allá, comprando regalos, vi un libro de fotos de los mismos lugares que habíamos estado, pero en invierno, todos nevados. Y me agarró la locura y quería volver.
0: Bueno, así que... y contame un poco esa diferencia entre el día más largo y pasaron allá ahora el día más corto, porque agarraron
1: claro.
0: El equinoccio invierno.
1: Tal cual, sí, no, una locura, porque amanece 10:30 de la mañana recién.
0: Wow.
1: Sale el sol, y 5:30 de la tarde ya noche casi.
0: Mirá.
1: Así que se te acorta bastante todo.
0: ¿Y se hace alguna celebración? ¿Ustedes supieron de algún evento que se hace ahí en la ciudad para recibir el equinoccio o no? ¿Lo vivieron como un día común?
1: Este año fue común porque todos los festejos los adelantaron, siempre para el 21 de junio. De hecho, el año pasado tocó la Vela Puerca ya gratis.
0: Ah, mira.
1: Que ese día casi pego un avión así furioso. Pero este año, con el tema que hubo elecciones y todo eso, se adelantaron los festejos para comienzos de junio.
0: Ah,
1: así que estuvo todo, no agarramos nada de nada.
0: Claro, ya había pasado la fiesta. Y me imagino la diferencia con el equinoccio de verano que se festeja en diciembre. Digo, la amplitud en cuanto al día es mucho mayor. ¿Te acordás
1: claro.
0: Más o menos a qué hora amanecía?
1: Y allá creo que 3, 4 de la mañana. Y aparte nosotros habíamos parado una casa enfrente del canal.
0: Ajá.
1: Y era como que no tenías casi nunca noche cerrada, porque no terminaba de oscurecer que ya empezaba a aclarar.
0: Uf.
1: Así que no, en verano es un flash porque tenés mucha luz todo el tiempo.
0: Y me imagino los paisajes, ¿no?
1: Sí, los colores cambian un montón, sí. Ahora estábamos viendo que me parece que el próximo es dentro de 2 años en otoño.
0: Mirá, y bueno, imagino que habrán hecho algunas excursiones. Contame un poquito sobre su estadía allá. Ahora te voy a preguntar algunos detalles, pero básicamente, ¿qué fue lo que pudieron visitar cuando llegaron a Ushuaia?
1: Y allá el mismo día que llegamos hicimos la navegación, de que vas hasta el faro.
0: Ajá, eso salís con un barquito desde el puerto, ¿verdad?
1: Desde el puerto, claro. Que ahí tiene dos horarios, a la mañana o más al mediodía, tipo 2 de la tarde.
0: Ajá. ¿Y esa excursión se puede contratar desde por internet, digamos, o tenés que contratarla allí, sabes?
1: De las dos maneras. Nosotros nos fuimos con todo contratado desde acá. Pero cuando yo había ido en verano la vez pasada, lo hice allá. Lo contratamos todo allá.
0: Perfecto.
1: Así que lo puedes hacer de las dos.
0: ¿Y el costo aproximado, te acordás?
1: La navegación, algo así como 1.600 pesos.
0: Bien.
1: Esa sí me acuerdo.
0: Bien,
1: patente.
0: Bien. ¿Y más o menos qué es lo que recorre?
1: Y salís toda una excursión, navegas todo el canal y vas hasta el faro.
0: Ajá.
1: Y en verano vas un poco más allá, que está la isla de los pingüinos.
0: Ah, genial. Imagino ahí el paisaje, ¿no?
1: Era una locura. Igual esta vez se movió bastante, así que... Pero está bueno, está lindo, sí. Depende, sí, mucho del clima, de que esté despejado y eso.
0: Claro.
1: Pero sí. Ah,
0: claro,
1: bueno.
0: Claro. ¿Y qué más aparte de la navegación han hecho en estos días allí por la ciudad de Ushuaia?
1: Fuimos al Parque Nacional, hasta la Pataya,
0: uh-huh.
1: Que hicimos el tren del fin del mundo, ¿Y qué más? Bueno, la Laguna Esmeralda.
0: Ajá.
1: Que está la que está congelada y caminás arriba. Y después hicimos una que es más extrema, que es el glaciar Vicinguerra.
0: Ajá. Que esa, son, que es un trekking, ¿cómo se hace?
1: Un trekking, claro, es un trekking. Son ajá. 14 kilómetros de caminata de nieve y todo.
0: Bien,
1: y almorzás se... en una cueva que está abajo del glaciar.
0: Ajá.
1: Y después volvés.
0: Mira, ¿y se sale desde la ciudad o tenés que tomar un micro hasta algún lado? Digo, ¿tenés bueno, que contratar una agencia? ¿Cómo es?
1: Esto como fue todo por agencia, nos pasaban a buscar por las por la cabaña y sí. Nos traían de vuelta a la cabaña.
0: Perfecto.
1: O sea
0: que el trekking no arranca desde la ciudad, sino que digamos te llevan hasta un punto y ahí arrancas a caminar.
1: Claro, tal
0: bien,
1: cual.
0: Bien,
1: igualmente bien. Tenés medios de transporte. Cuando yo fui en verano, la Esmeralda la hicimos, como éramos bastantes, pagamos, ahí está la Secretaría de Turismo, salen unas combis.
0: Ah, bien. Es y otra
1: te
0: opción.
1: Pasan a buscar. Claro, y más económica, porque te dejan ahí en la puerta, arreglás el horario que te pasan a buscar.
0: Claro.
1: Entonces vas a recorrer, podés pasar en verano, como tenés mucha más luz y el clima es menos hostil, podés pasar el día ahí y después te pasan a buscar.
0: Y acerca del Parque Nacional, para hacer el trencito del fin del mundo, digamos, también tenés que pagar una entrada, ¿no?, para acceder al parque.
1: Claro, tenés. Bueno, si vas en invierno, no, como está mucho más reducido el paseo, porque nada más que podés recorrer las partes que hay pasarelas, porque todo el resto está de nieve, no te pagan, no te cobran entrada.
0: Bien.
1: En invierno.
0: Bien.
1: Y lo único que pagás es el tren, que sí, el tren creo que estaba a 1.200 pesos.
0: Perfecto. ¿Y qué tal ese recorrido?
1: Lindo, está lindo, está bueno para hacer. Una vez, aunque sea, está bueno.
0: ¿Y vos como fotógrafo? ¿Cuáles son los highlights o los lugares donde, nada, te perdiste un poco más ahí por tu profesión, digamos?
1: Y todo el camino del Parque Nacional es muy lindo, porque nieve por todos lados, mucho árbol nevado y todo eso. Es muy lindo. Y la Laguna Esmeralda también, todo el recorrido está bueno.
0: ¿Ahí se puede hacer algún tipo de deporte en la laguna? Digo, tal vez como está llena de hielo, tal vez algunos se van a patinar y bien, demás.
1: Claro, no. Mucha gente lleva los patines, sí.
0: Ajá.
1: Los patines sobre hielo, sí.
0: Claro, sí, claro. Bueno, bien. Y en cuanto al hospedaje, hostel, hotel, ¿qué fue lo que hicieron ustedes?
1: Una cabanita nosotros dos, mi novia, así que hicimos
0: bien.
1: Una cabanita tranqui y...
0: Y también estaban
1: contratadas desde acá.
0: Ah, está bien. ¿Y estaban lejos del centro? O digo, hay disponibilidad, me imagino, hotelera también en la ciudad, ¿verdad?
1: Sí, tenés mucha oferta. Y muy buena. Sí, la verdad que impecable, ¿eh? Muy buena, muy buena.
0: ¿Han salido a comer por la ciudad de Ushuaia? ¿Han probado algo típico?
1: No, esta vez no. Porque veníamos, la verdad, bastante cansados. Y como la cabaña tenía cocina, así que comprábamos súper por ahí y cocinábamos.
0: Claro.
1: Comíamos adentro.
0: ¿Y qué tal los precios en general? Comparados tal vez con Buenos Aires.
1: Es uno de los mitos que cuando vas a Ushuaia te dicen, no, todo carísimo. No, igual que acá.
0: Ajá.
1: Viste, las compras de supermercado, que es lo que hacíamos nosotros, y igual que acá.
0: Bueno, está bueno para tenerlo como referencia entonces, para desterrar algunos mitos que dicen que es mucho más caro tal vez la Patagonia que el resto de la Argentina, ¿verdad?
1: Sí, por lo menos Ushuaia no. Yo he ido a San Martín de los Andes, sí, Langostura puede ser que sea más caro, ¿viste? Pero Ushuaia no. No, más que nada con el tema del mito que te va a salir carísimo. Después tenés aparte el tema que como es libre de impuestos de algunas cosas,
0: ajá,
1: nosotros nos trajimos camperas y buenas de marca y mucho más barato que acá.
0: Bueno, ahí hay un buen tip para los viajeros que quieran ir, entonces.
1: Sí, claro. Y el tema perfumes, viste, de free shop, todas esas cosas también.
0: Claro, te podés traer y ahí un poco que abaratás el costo, ¿verdad?
1: Claro, financiás el viaje.
0: Bien, es un buen dato. Y ustedes, bueno, me decías que viajaron en avión. ¿Qué compañía? ¿Hicieron algún low cost?
1: Ah, perfecto. No, aerolíneas, pero sacado con mucho. Lo sacamos en agosto del año pasado.
0: Ok, entonces como recomendación también sería sacar el vuelo mucho tiempo antes para abaratar costos también ahí.
1: Claro, porque encima en todo este tiempo cambió aerolíneas.
0: Ajá.
1: Con el tema del equipaje de bodega, ahora te lo cobran como la low cost.
0: Exacto, tal cual.
1: Y cuando nosotros sacamos estaba incluido, así que también ahí fue.
0: Ahorramos. Bien, ahí ganaron un par de pesos, digamos.
1: Sí, porque a Ushuaia tenés que llevar una valija grande, mucho abrigo, así que
0: Claro, para los que nos están escuchando desde otro país, están viajando a la Argentina, lo que estaba contando aquí Javier es que las compañías tradicionales hoy también cobran el equipaje tanto en bodega como el que te llevas arriba de mano hasta 10 kilos, antes estaba incluido y hoy lo están cobrando como cualquier aerolínea low cost, así que a tenerlo en cuenta eso también porque sí. Se suma.
1: Sí, aparte si lo vas planificando con tiempo te sale muchísimo más barato.
0: Claro, o sea,
1: comparé precios ahora, cuando se iba acercando la fecha, y sí, ponele los pasajes ida y vuelta, de los serían 4 pasajes en total, salían 2.
0: Ahora. Claro.
1: Mucha diferencia.
0: La mitad, prácticamente.
1: Aparte, en cuotas, todo, así que los terminé de pagar el mes que viene y re barato.
0: Bueno, ahí hay un buen tip, entonces.
1: Igual servicio, salieron en horario, no, ningún problema.
0: Genial. Javier, es la segunda vez que vas a Ushuaia, ¿volverías?
1: Sí.
0: ¿Y por qué?
1: Porque a mí me gusta el frío, me gustó la ciudad, es una ciudad chiquita, hiper tranquila. Lindos lugares para recorrer que cambian un montón con las distintas estaciones. De hecho, el tema de ir en otoño es fuerte. Así que quizás en un par de años volvamos en otoño.
0: Qué lindo.
1: Y es lindo. Son 3 horas de avión, no es nada. Está bueno.
0: Ahí pareciera un poco que el cielo se junta con la tierra, ¿no? Estamos tan cerquita de la Antártida.
1: Sí. Bueno, ahí tengo unas cuantas fotos que se ve que como que hace un techito muy cerquita.
0: Claro.
1: Sí, está.
0: Javier, ¿dónde te podemos encontrar en las redes sociales si queremos ver alguno de tus trabajos?
1: Instagram, Caito1976.
0: Ahí está.
1: Con C. Y ahí todavía no pude subir nada del viaje, pero.
0: Bueno.
1: Porque estoy bajando cosas.
0: Claro.
1: Porque entre cámara de fotos, GoPro, hago una excursión, la más fuerte llevé la GoPro nada más, porque era medio hostil llevar a la cámara.
0: Claro.
1: Pero
0: claro.
1: Sí, mucho GoPro y eso. Sí, mucha imagen, así que...
0: Bueno, te agradecemos entonces muchísimo por esta comunicación, por este tiempito que te dedicaste a hablar con nosotros acerca de este viaje maravilloso en una ciudad maravillosa como es Ushuaia, la sí. Tierra del fin del mundo, ¿verdad?
1: Muy linda ciudad, la verdad que puede y tenga ganas, esté dudando, que vaya, que se anime, que está bueno y lo van a disfrutar un montón.
0: Ahí está. Genial.
1: Muy lindo, súper recomendable, cualquier época del año. O sea, algunos sufren frío, mi novia sufrió un montón el frío, ¿eh? Y se la bancó y se abrigó y lo disfrutó un montón.
0: A llevar abrigo entonces.
1: Sí, mucha ropa impermeable y nada más, sí, el tema es no mojarse cuando vas a hacer las excursiones, no mojarse los pies. Un par de botas bueno impermeables, medias térmicas y ya con eso estás.
0: Ahí está.
1: Así que...
0: Es Javier Arancibia, él es fotógrafo oriundo de Buenos Aires, pero... Anduvo por la Tierra del Fin del Mundo, por la ciudad de Ushuaia, y nos contaba acerca de los imperdibles y de las cosas para hacer en esa ciudad.

0: Y nos queda una perlita también en este programa que tiene que ver con el Parque Nacional Tierra del Fuego.
1: Sí, merece un apartado porque está a 12 kilómetros de Ushuaia, se encuentra esta puerta de ingreso al Parque Nacional que fue creado en el año 1960 y protege nada menos que 68.909 hectáreas de naturaleza pura. Es el único de la República Argentina que combina ambiente marino, bosques y de montaña, y le da forma a esta costa, bueno, como decíamos, marina, pero al mismo tiempo de lagos.
0: Extensos bosques, porque además hay mucha lenga, muchos guindos, hay nires también. Bueno, un poco lo que representa a la Patagonia, ¿no? Estos árboles típicos,
1: claro,
0: de allí.
1: Y todos estos ambientes que están reunidos en este parque nacional forman un singular escenario con el aire más puro que se pueda respirar, pero creo que en
0: prácticamente
1: cualquier
0: toda la Argentina,
1: lugar.
0: Sí. Tal cual. Y en cuanto a la fauna, en este lugar, en el Parque Nacional Tierra del Fuego, entre los mamíferos podemos citar, por ejemplo, al guanaco, el huillín, el zorro colorado fueguino, que hoy está en peligro de extinción, pero por lo menos está mantenido porque lo están cuidando para preservar la especie y es exclusivo justamente de la isla. Hay un montón de aves, obviamente, que justamente por el encuentro entre tierra y mar es notablemente rica la cantidad de aves que hay allí. Además, hay albatros, hay patos, gaviotas, macaes, hay de todo un poco.
1: Bueno, y además está el pájaro carpintero, bueno, un montón, el zorzal patagónico, que son las principales especies.
0: Por eso, justamente con todas las especies que hay, tanto de la flora como de la fauna, es imprescindible que visites este lugar porque es naturaleza viva. Bueno, y para terminar con este Parque Nacional Tierra del Fuego, hay que llegar hacia el parque, hay varias alternativas para conocerlo.
1: Bueno, una es contratando una excursión, que es como una de las opciones que siempre damos a través de una agencia. Y si no, hay paradas de minibuses que
0: te trasladan hasta el Parque Nacional. Después podés, obviamente, ir en vehículo particular. O también, si te gusta la aventura, podés ir en bicicleta. Tenés que tener en cuenta que está prohibido transitar los senderos sobre las bicicletas, las vas a tener que dejar
1: dentro, claro, dentro de del parque. No puedes andar en bici dentro del parque por una cuestión de cuidado, ¿no?
0: Exacto. Ojo, porque no hay transporte público desde la ciudad, pero sí están estos minibuses que nombraba Caro. Tenés que pagar una entrada para ingresar al Parque Nacional Tierra del Fuego, que hoy, por ejemplo, la tarifa general está a 490 pesos argentinos y rige a partir del 1 de diciembre de 2018. Atención, porque entre el 1 de mayo y el 30 de septiembre de cada año el acceso al Parque Nacional es gratuito. Así que si entras en esas fechas no vas a tener que pagar esta tarifa general que acabamos de nombrar.

0: Ushuaia es una ciudad única, es la capital de la provincia de Tierra del Fuego y te ofrece sus bellezas naturales, culturales, su infraestructura de servicios para que aquellos que quieran conocerla no la olviden nunca más.
1: Las imágenes son impactantes, los colores durante todo el año, el azul del verano, los ocres del otoño, el blanco del invierno y el verde de la primavera.
0: Ushuaia, la ciudad más austral del mundo, los invita a conocerla, a vivirla y disfrutarla intensamente en cualquier momento.
1: Maravilloso. Nos vamos, Caro. Se termina un programa más de Relatos de mi Tierra.
0: Nos encontramos la semana que viene.
1: Van a haber muchos más destinos de nuestra Argentina querida. Ya pasamos por varios, así que quédate escuchando porque nos encontramos la semana que viene, como dijo Caro. Mi nombre es Mauricio Irigoyen.
0: El mío, Caro Yaruzzi.
1: Chau, chau. Nos vemos.

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0: Empecemos paseando por su conjunto histórico, donde te percatas de que existen dos zonas claramente diferenciadas. Una hacia el oeste, formada por la muralla romana y la medina musulmana, con sus calles intrincadas, que son una delicia para pasear. El barrio de San Basilio, con sus calles de perfecto trazado en cuadrícula, y el Alcázar de los Reyes Católicos. Y otra hacia el este, constituida por la Serquía, los arrabales con origen en la época romana, pero desarrollados de verdad en el siglo IX, durante el Emirato de Córdoba, y que gracias a una muralla no sufrió los saqueos bereberes del siglo XI. Los restos de esta muralla se han encontrado junto a la antigua Puerta de Baeza y en la Avenida de las Hoyerías.
1: El conjunto histórico de Córdoba nos permite hacer un tour por distintas épocas y culturas que ha dejado su impronta a lo largo de los siglos. El puente romano que une ambas orillas del Guadalquivir formaba parte de la Vía Augusta, la que fue calzada romana más larga de la Hispania y que con sus 1.500 kilómetros bordeando el Mediterráneo cruzaba desde los Pirineos hasta Cádiz. Hoy día es testigo mudo de la riada de turistas que desembarcan a diario de sus autocares en la zona del Arco de Triunfo, donde se encuentra la oficina de turismo, con su cámara fotográfica, su gorrito, dispuestos a inundar las callejuelas que rodean la mezquita. Todo esto nos lo relata de forma muy amena en el viajeroaccidental.com Carmen del Río, en sus artículos Córdoba, la ciudad que conquista.
0: De época romana también, al viajero occidental le llaman la atención especialmente los restos del templo romano, integrados en el edificio del Museo Arqueológico, que conviven con el moderno edificio del Ayuntamiento, y se puede contemplar este contraste desde las terrazas de los bares que se disponen ante ellos. Y es que Córdoba combina perfectamente pasado y presente. El icono de esta ciudad, como todos sabemos, es de la época musulmana, la mezquita, en la que te percatas de los procesos constructivos de los que fue objeto en cada etapa. Una vez que atraviesas el Patio de los Naranjos, te maravilla el bosque de columnas del interior. Una sensación que al viajero occidental le encantó. Y es que gracias a sus dimensiones, a pesar de la afluencia de público, la visita resulta muy, muy agradable. Impacta ver cómo a los cristianos, con el permiso del emperador, se les permitió construir la catedral dentro de la mezquita. Da la sensación de que cada gobernante quería dejar su sello para la historia, y en realidad es que así fue. La mezquita es el monumento musulmán mejor conservado de Occidente. En Córdoba hay que perderse por las calles que rodean la mezquita. No podéis dejar de ver la calle del Pañuelo o la callejuela de las Flores.
1: De Córdoba gusta mucho la convivencia respetuosa que hubo entre culturas. La sinagoga, construida en el siglo XIV en estilo mudéjar dentro del barrio de la Judería, es un claro ejemplo de ello. De todos estos rincones y muchos más, os hablamos en nuestros artículos sobre la ciudad. Los podéis encontrar todos visitando elviajeroaccidental.com.

0: tradición y hoy en día ya una fiesta, son los patios de Córdoba. Ese patrimonio inmaterial de la humanidad concedido por la UNESCO, que se celebra cada año en la primera quincena de mayo. Es una delicia recorrer las distintas rutas que la componen y una manera estupenda de conocer los distintos barrios de la ciudad, visitando esos patios del Alcázar Viejo, del barrio de los Toreros y de tantas otras zonas.
1: Durante 2 semanas los vecinos abren las puertas de unos patios para que los visitantes puedan disfrutar de ellos. Si bien es cierto que también les gusta que se visiten durante el resto del año, no que se crea que el patio es algo que solo se puede visitar durante las 2 semanas que dura la fiesta. El patio es el corazón de la casa tradicional cordobesa y sus generosos propietarios los abren en esta fiesta e invitan a los viajeros accidentales a entrar en su casa.
0: Es un placer disfrutar del colorido, de los olores y, en algunos de ellos, del sonido del agua. De todas estas sensaciones os hablamos en los artículos que le dedica elviajeroaccidental.com a esta fiesta, escritos por Luz Picos. Las flores que engalanan estos patios son un símbolo más de identidad de Córdoba.

Córdoba. Y de hecho, en octubre de 2017, Córdoba tuvo que volver a hablar sobre Flores, porque en su ciudad, en Córdoba, se celebró la primera edición del Festival Internacional de las Flores, entre el día 20 y el 29 de octubre. 9 de los mejores floristas del mundo estuvieron allí para reinterpretar 9 patios institucionales de Córdoba, la ciudad de los flores y de los patios. Jianpin Fu, propietario de la cadena de hoteles Cizai de China, se enamoró de los patios de Córdoba cuando los visitó en la edición del año 2015 y lo hizo de tal manera que decidió financiar íntegramente la primera edición de Flora. La principal diferencia con la fiesta de los patios estriba en que en Flora se utilizan patios institucionales, no son patios de vecinos, y por tanto les falta ese toque personal y de vida, son patios más fríos. Estos 9 artistas reinterpretaron 9 patios de la corporación local desde un punto de vista totalmente distinto al de los cordobeses, que cuidan durante todo el año su patio. Lo hicieron en unos contextos y con unos factores culturales totalmente diferentes, dándonos una visión inédita de este patrimonio que son los patios. El viajero accidental estuvo allí para contarlo y de hecho le dedica uno de sus artículos, ¿no? El paseo por Flora del viajero accidental. Y esto es lo que podríamos hablar sobre Córdoba y Flores en un programa en el que tenemos un tiempo limitado, porque por supuesto hablar de Flores y de Córdoba en un mismo contexto daría para horas y horas y horas.

En nuestra visita a Córdoba no debemos olvidarnos de visitar Medina Azahara, cuya traducción es la ciudad resplandeciente. Madinat al-Zahra está situada a unos 8 kilómetros de Córdoba, a los pies de Sierra Morena. Es el capricho de un hombre, Abderramán III, que se autoproclamó califa. La ciudad califal tuvo una vida muy breve, permaneciendo en el olvido hasta el siglo pasado. Durante años fue popularmente conocida como Córdoba la Vieja y se creía que el origen de las ruinas era romano. La ciudad brillante, la Medina al-Zahra, que construyó el califa, tuvo una vida corta, pero ha resurgido. Al final, Abderramán III ha conseguido que su propósito de dejar a la posteridad una ciudad memorable se haya hecho realidad. Estuvo enterrada en el olvido, pero ya no lo está. Podéis leer en elviajeroaccidental.com una recreación muy completa de la visita a estas ruinas en el artículo Medina al-Zahra, la ciudad perdida, escrito por Carmen del Río.

0: Y digo yo que después de tanto recorrer se nos habrá abierto un poco el apetito, ¿no, José Luis? Así que hablaremos de dónde podemos saciarlo según nuestra experiencia, según la experiencia del viajero accidental. Os recomendamos que os deis un paseíto y os acerquéis hasta la Plaza de la Corredera, una plaza amplia y porticada del siglo XVII que nos encantó. Alrededor de ella hay varias opciones interesantes. El viajero accidental, en las dos últimas ocasiones que ha estado en Córdoba, paró a tomarse un fino en la taberna de la Cazuela de la Espartería, en la calle Rodríguez Marín. Nos gusta, es una taberna tradicional que...
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3: Son las 6 de la madrugada.

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1: Barras de hierro o grafites. Quizá para recordarnos que los muros, por mucho que se insista, tarde o temprano acaban cayendo. Una enorme cicatriz fantasma recorre todavía la capital alemana, convertida en una marca en el suelo. Es el testigo permanente de una tragedia humana y de fracasos políticos. El paseo por el muro es uno de los atractivos de Berlín, que recuerda el lugar donde estuvo levantado durante más de 28 años aquella valla impenetrable que separó a familias, pueblos, ciudades y países. La historia, los lugares, las huellas del pasado son un gran atractivo para el turismo, que sabe explotar económica y sentimentalmente estos acontecimientos. Multitud de propuestas culturales y artísticas se han desarrollado estos días en la ciudad. Los artistas han reconstruido el muro con luces de neón, realidad aumentada y juegos virtuales. Nosotros vamos a trasladarnos unos minutos por los restos de aquel muro infame. Para el portavoz de Visit Berlin, Christian Tensler, la ciudad se ha convertido en un símbolo de libertad.
2: Berlín tiene su propio espíritu. Tiene siempre un poco la imagen de una ciudad de libertad. Es una mezcla que tiene muchos contrastes y la gente que viaja a Berlín busca exactamente estos, los contrastes de la historia y los contrastes de la vida.
1: ...155 kilómetros de bloques de cemento de casi 4 metros de alto rodeaban la parte occidental de Berlín y se convirtió en el símbolo de la división de la Guerra Fría. Casi todos los recorridos turísticos empiezan en la Puerta de Brandeburgo, pasando por la Potsdamer Platz, siguiendo por la Niederkirchner Straße, la antigua frontera entre Berlín Este y Oeste, y terminando en el Checkpoint Charlie, el antiguo puesto fronterizo. Escuchar la historia del muro es hablar de su sorprendente construcción, de las huidas exitosas a lo largo de esta frontera, sin olvidar a los que murieron al intentarlo. Los y las guías, tanto personas como libros, nos hablan de las torres de vigilancia, las rutinas y deberes de los guardias fronterizos, la presencia de fuerzas soviéticas y aliadas a uno y otro lado de la pared, la Guerra Fría y los papeles que jugaron la Stasi y la CIA, las técnicas y equipos de vigilancia de la temible policía secreta germana, de las estaciones fantasma que conformaron el considerado muro bajo el muro. El metro de Berlín, uno de los más antiguos del continente, se convirtió involuntariamente en protagonista, ya que se tapiaron todas las estaciones que atravesaban el sector oriental. En la estación Nordbahnhof hay una exposición permanente que explica toda la historia del muro subterráneo. Hay un sendero que recorre el mismo trayecto que la pared que dividía la zona oeste y oriental, de más de 40 kilómetros de largo. Las hileras dobles de adoquines en el centro de la ciudad marcan el curso de casi 6 kilómetros de la histórica tapia. Es de doble fila, porque también lo era el muro original. Algunos de esos adoquines han sido ocupados por la naturaleza y otros por propiedades privadas que se han adueñado de la zona militar a ambos lados de la pared. El sendero se extiende siguiendo las antiguas fortificaciones fronterizas. Hay partes que son sendas ciclistas y de peatones, paralelos a las carreteras Solberg o Kohlenberg, construidas por las patrullas de la RDA para vigilar la denominada Franja de la Muerte, una zona militarizada que trataba de disuadir las fugas. Hay carteles colocados en todo el itinerario y mapas que proporcionan una visión general, fotografías y textos relatando la historia ocurrida en cada sitio particular. Y sobre todo sirven para orientar al caminante o al ciclista. Para facilitar la planificación en recorridos a pie o en bicicleta, la ruta se divide en 14 secciones de entre 7 y 21 kilómetros, a los que se puede acceder fácilmente en transporte público. Los responsables de turismo han diseñado 4 tours, desde Potsdamer Platz a Bachauer Straße, acabando en Schönebiede. En las inmediaciones está el Museo del Muro, era el último edificio antes de la frontera y desde un ventanuco se podía controlar lo que ocurría fuera. Ahora, el centro informa de los intentos de fuga, de las víctimas, y se puede comprobar hasta dónde llegó la imaginación de los que intentaban huir, utilizando mini submarinos o globos aerostáticos. Antes de llegar al Museo Trabi, que nos muestra la vida cotidiana de los ciudadanos, nos topamos con el edificio Axel Springer, un control fronterizo de carga y del correo, situado en la Heinrich-Heine-Straße. Aquel lugar por donde pasaban los diplomáticos hacia el interior de la Alambrada es hoy un supermercado. Cerca está el Museo Alemán del Espionaje, en la Leipziger Platz, que presenta la tecnología que utilizaban los servicios secretos. La otra ruta más visitada es la que va de Volandstrasse a Normanhof. En ella podemos conocer el túnel subterráneo, el muro bajo el muro y las estaciones fantasma. Durante las décadas del 60 al 90, Volandstrasse era una única parada intermedia de la línea del tren del norte. Estaba al otro lado de la frontera urbana, pero los berlineses occidentales podían utilizarla. Para los orientales estaba prohibida. Ellos viajaban en una línea interurbana anticuada. En un intento de olvidar el pasado, el gobierno alemán se apresuró a retirar los restos del muro, que hoy en día están esparcidos por domicilios, en pequeños trozos que se regalaban con diarios o que se podían comprar con souvenirs. La mayor parte del trabajo la realizaron los denominados pájaros carpinteros, cazadores de recuerdos que, armados con martillos, cinceles y sierras eléctricas, demolieron rápidamente la odiada construcción. Después de derrumbarlo, algunos bloques de hormigón se regalaron a personalidades mundiales como Ronald Reagan o el Papa, pero otros se vendieron. En Monte Carlo se subastaron unos 81 bloques con sus grafitis incluidos por unos 5.000 euros. Incluida Berlín, unas 20 ciudades guardan restos del histórico muro. Ciudad del Cabo, Buenos Aires, Taipei, la Indonesia de Pok, Canberra, Tokio, Seúl, Moscú, la Israel Ein Hod, San José de Costa Rica, la capital jamaicana, Kingston, Guatemala, México, Sofía, París, Bruselas, Londres. Algunos fragmentos pueden verse en el archivo de la Guerra Fría de Los Ángeles. También hay un bloque en el Westminster College de Missouri y en el cuartel general de la CIA en Washington. Y los tres bloques del Parque de Berlín en Madrid. Hay un panel del muro en el kilómetro 102 de la AP-15 que une Pamplona y San Sebastián. Al pie del bloque se puede leer una frase de Salvador de Madariaga. El camino hacia la paz en Europa debe pavimentarse con piedras arrancadas del muro de Berlín. Porque hay una realidad persistente e inmutable a lo largo de la historia. Cuando un muro se cae o los ciudadanos lo tiran, se abre un mundo. Si quieres más información, la encontrarás en los blogs 4 de Infonet y Canal Europa y Viaje a Ítaca de RTV. Ángela Gonzalo del Moral.

Eso que acabamos de escuchar y que todo el mundo ha escuchado muchas veces es, lógicamente, un trueno. Se produce cuando el aire se calienta a miles de grados centígrados como consecuencia de la descarga de energía de un rayo y se enfría posteriormente de forma muy rápida. Se producen ondas de choque que son las causantes del sonido que llega a superar los 100 decibelios.

Ruido, calor, pero el rayo también produce luz a medida que se van ionizando las moléculas del aire por las que pasa la corriente eléctrica, como si la atmósfera bajo las nubes de tormenta fuera una bombilla. Y si hay algo que produce un rayo, es energía. Se calcula que hasta un gigavatio en una liberación instantánea, luminosa, ruidosa.

Lo normal es que los rayos midan entre 1 y 2 kilómetros, aunque se han llegado a registrar rayos de más de 100 y que su velocidad supere los 400.000 kilómetros por hora. ¿Pero qué es un rayo y cómo se produce? Un rayo es materia, pero no en estado líquido, sólido ni gaseoso, sino plasmático. Es sencillamente plasma, materia con partículas cargadas eléctricamente, y se produce precisamente por la descarga de esa electricidad estática, de la nube a la tierra, de la tierra a la nube, aunque sea más raro, y también entre nubes. The thunder of guns tore me apart. 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La comunidad científica aún no se ha puesto de acuerdo en una hipótesis sobre la formación de los rayos. Todavía se barajan distintas teorías, pero sí parece que hay acuerdo en que la presencia de hielo es fundamental para que se produzcan. You have been thunderstruck. Y los rayos, los truenos, los relámpagos, las tormentas en las que se producen también son arte, o pueden serlo. Y de hecho lo es en el trabajo de la artista Natalie Miebach, que crea esculturas con colores y formas que luego son interpretadas por músicos.

0: What you just heard are the interactions of barometric pressure, wind and temperature.
1: Acaban de escuchar interacciones de mediciones de presión, viento y temperatura tomadas del huracán Noel en 2007. Los músicos interpretan gráficos en tres dimensiones de datos meteorológicos como este. Cada cuenta, cada banda coloreada representa un dato meteorológico que también puede leerse como una nota musical. El clima es algo que me fascina. Es una amalgama de sistemas intrínsecamente invisibles para la mayoría. Por eso uso la escultura y la música para hacerlo no solo visible, sino también táctil y audible.

Pero al margen de la interpretación, como en el caso de Natalie Miwak, la propia naturaleza también crea piezas artísticas únicas con los rayos, que lo son en sí mismos, belleza efímera de luz y sonido, y también en obras permanentes, las fulguritas, que son las piedras que se forman cuando el rayo penetra en la tierra y funde los granos de sílice con su intenso calor.

0: otra vez vos, caminante. Ya veo que os habéis detenido junto al antiguo convento que domina este flanco de la ciudad. Mirad Frías en todo su esplendor. A un lado la iglesia, al otro el castillo. Nuestros guardianes de piedra que desde tiempos medievales... ciudad. Entre ambos, desafiando el vacío, las casas colgadas, aferradas a la peña de la muela como si la roca misma las hubiera parido. Aquí no se desperdició ni un palmo. Los vecinos edificaron hacia arriba y excavaron hacia abajo, ganando espacio a la piedra para bodegas, estancias y refugios. Observad los muros de toba, los entramados de madera, las vigas que se prolongan hacia el exterior, los balcones suspendidos y las sólidas bases de piedra que las anclan al risco. Debéis saber que no eran solo hogares. Estas casas formaban parte del sistema defensivo de Frías. En su parte más baja, corredores de ronda las comunicaban con la iglesia y el castillo. Refugio seguro cuando el peligro acechaba. ¡Shh! Guardad silencio. Estamos en un lugar de oración, de descanso, paso de gentes. Este es el convento de Vadillo. Se erigió hacia el año 1219 por iniciativa de don Diego Faro, arcipreste de Frías para los canónigos regulares de San Agustín. Su ubicación no fue casual. Se alza junto a una vía histórica de tránsito, por donde pasaban mercancías, viajeros, ganados y caminantes entre La Rioja y el norte peninsular. Los comerciantes y pastores no solo necesitaban alivio para su cansancio físico, sino también para el alma. Por eso el convento de Santa María de Vadillo sirvió en sus comienzos como hospital de caminantes. Fue monasterio rico y bien dotado. Hubo actividad económica, tránsito de bienes y vitalidad durante años, hasta que llegó el siglo XIX. Y con él, los tiempos convulsos. La invasión napoleónica, la guerra de la independencia, las guerras carlistas y finalmente, la desamortización. Por obra del liberalismo de aquellos años, se ordenó cerrar conventos y vender sus bienes. Y Vadillo no escapó. Las tierras y las bodegas se dispersaron entre subastas y compradores. El monasterio quedó herido de muerte. Hoy permanecen parte del claustro, algunas capillas y la iglesia gótica, sombra muda de lo que fue. Pero no penséis que aquello fue solo un cambio de fortuna. Fue el inicio de transformaciones profundas en toda Castilla. España se dividió. Liberales y tradicionalistas, isabelinos y carlistas, y cuando las palabras ya no bastaron, hablaron las armas. Burgos se convirtió en frontera estratégica entre la Castilla liberal y las zonas carlistas del País Vasco y Navarra. Las merindades, nuestras sierras, caminos y pueblos, vivieron el paso constante de tropas, escaramuzas, ataques a villas cercanas como Medina de Pomar, Briviesca o Villarcayo. Frías fue paso, veces refugio. Si os fijáis bien en mi traje, que ya os estaréis imaginando, podéis ver mi sombrero bicornio, mi casaca, mi sable. Son recuerdos de otro tiempo. De la influencia francesa y del uniforme de gala que entró en España tras la invasión napoleónica. Las tropas francesas trajeron sufrimiento, pero también dejaron huella en la estética militar y en la forma de recordar. Burgos fue el centro militar clave para los ejércitos franceses. Y el norte de la provincia, corredor entre Francia y la meseta, soportó durante años esa pesada carga. Esa herencia marcó cómo el pueblo reinterpretó su memoria. Y así llegamos a la fiesta del capitán de Frías. Aunque su origen está en la revuelta medieval contra los Velasco en el siglo XV, se recuerda hoy con la mirada del siglo XIX. Y su espíritu y su indumentaria tienen mucho de ese momento. ¿Sabéis cuál es uno de los momentos más especiales y menos conocidos de la fiesta? En la tercera vuelta de la comitiva, en la calle llamada del convenio, clavo la bandera en una piedra circular blanca incrustada en el suelo. Tras ello, se reparte rape para esnifar, como antaño se repartieron víveres tras asedios y conflictos. Esa calle no es casual. Allí estuvo la judería, el paso de la ciudad, el lugar de acuerdos y de derechos locales. Mi bandera, plantada con mano firme, une dos momentos de nuestra historia. La revuelta de 1450, cuando Frías defendió su libertad frente a los Velasco. Y la reconciliación de 1840, tras la Primera Guerra Carlista, con el Convenio de Vergara. En ambos casos, Frías vuelve a la paz, y con ella, renace la vida. Así, caminante, el convento de Vadillo, la desamortización, las guerras carlistas, la invasión napoleónica y la fiesta que hoy celebramos son capítulos de un mismo libro. El libro de la memoria de Frías. Cuando veáis mis galones, mi uniforme y mi bandera clavada en la piedra, recordad que no solo evocamos un pasado medieval, sino que honramos también las heridas y cicatrices del siglo XIX y la valentía de quienes mantuvieron viva esta ciudad. Caminad, Frías, seguid al capitán en su desfile, porque Frías es memoria viva y yo soy su guardián.
1: Existen tres tipos de lágrimas: las basales, que son las que mantienen húmeda la córnea en condiciones normales; las reflejas, que son segregadas cuando se produce una irritación por un agente externo; y las producidas por una emoción. Y se da la circunstancia de que estas últimas son muy distintas, con una composición química diferente. Durante siglos se ha estudiado cuál es exactamente su función, por qué se inundan los ojos ante una presión emocional intensa. Había una sospecha, que fue confirmada por el profesor Noam Sobel, del Departamento de Neurobiología del Instituto Científico Weizmann de Israel y su equipo.
2: We found that there is a chemo signal in human tears. That is, when humans emit tears, there are some sort of...
1: Lo que hemos encontrado es que hay señales químicas en las lágrimas humanas. Cuando una persona llora, hay una combinación de compuestos que son transportados por el aire, que son inhalados, y aunque no percibimos ningún olor, tienen la capacidad de influir sobre el comportamiento, el estado hormonal y la percepción. En concreto, parecen tener la capacidad de reducir la excitación sexual en los hombres, haciendo disminuir los niveles de testosterona e incluso la actividad cerebral en los sustratos en los que radica la excitación sexual. Las lágrimas, por tanto, transmiten agentes químicos que tienen la capacidad de actuar a nivel hormonal y cerebral y, lógicamente, también sobre quien llora en ese instante. Pero una investigación reciente revela, además, algo igual de sorprendente sobre la composición química de las lágrimas. Tienen la capacidad de generar electricidad. O mejor dicho, piezoelectricidad. Un tipo de energía que se produce cuando se somete a presiones mecánicas a los cristales de cuarzo, por ejemplo. La ciencia demuestra ahora que los cristales de lisocima presentes en las lágrimas también responden de la misma manera, generando pequeños impulsos eléctricos. El descubrimiento no ha salido aún del laboratorio y podría hacerlo con distintas aplicaciones en el futuro, como la de alimentar eléctricamente a pequeños dispositivos médicos instalados en el cuerpo de un paciente, como sensores o microliberadores de fármacos.

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Hola a todos y a todas. Bienvenidos a nuestro programa de podcast Redescubriendo la España Genuina, donde cada semana vamos a viajar con nuestros invitados a diferentes destinos de España, normalmente pequeños y poco conocidos, para descubrir la tangibilidad del impacto positivo que tiene viajar por nuestro país si se hace de una forma más consciente y responsable, acompañado por grandes anfitriones locales.

0: Aquí estamos Nayara, nuestra anfitriona de Begibistán en el Geoparque Costa Vasca, y yo, Libe de Genuine Spain. Estamos presentando los Vitamin Box que hemos creado junto al Club Ecoturismo en España. Y hoy nos toca hablar del Geoparque Costa Vasca, por eso tenemos a nuestra anfitriona aquí al otro lado de la pantalla. Nayara, ¿qué nos puedes contar brevemente de Begibistán?
1: Bueno, nosotros somos una empresa que llevamos 20 años, bueno, el 1 de junio vamos a hacer, es decir, el lunes, 20 años haciendo visitas guiadas en la zona del geoparque de Costa Vasca, en Zumaia de Bamutriku, y solemos hacer diferentes tipos de actividades guiadas, en barco y a pie, siempre poniendo en valor todo el entorno, la geología, por supuesto, y todos estos chocos que tenemos aquí en la tierra.
0: Eso es. Bueno, antes que nada me gustaría retomar un poco la idea de Vitamin Box, que son para toda la gente que está por ahí, ¿no? Y quizás hay algún despistado por ahí. Tenemos 10 escapadas que hemos creado junto al Club Ecoturismo en España, 10 escapadas de 3 días, 2 noches, a diferentes puntos de España. Son rincones naturales, llenos de naturaleza. También anfitriones muy especiales que están deseando que vayamos, dispuestísimos a enseñarnos todos los rincones que tenemos por ahí escondidos, ¿no?, en los diferentes puntos de la península. Y en este caso las escapadas constan del alojamiento y un par de visitillas. ¿Y qué nos podrías contar del Geoparque Costa Vasca, esto que tenemos en mi caso tan cerquita, ¿no?, desde Gasteiz a la Costa Vasca? ¿Qué nos podrías contar acerca de ello?
1: A ver, al final, yo siempre suelo comentar un poquito así general y sé que nos están viendo algunos amigos de Vizcaya y demás. Y siempre digo que flis lo vas a encontrar en muchos sitios, ¿no? Pero el flis como el que tenemos en Zumaia de Bamutriku, tan bien estructurado, tan fácil de poder leerlo, porque parecerá raro que leemos lo que nos van contando las rocas, pues sí, en muy pocos sitios. Y además es justo una zona, pues eso, que te carga de vitaminas, ¿no? De energía, como has dicho tú.
0: Eso
1: porque
0: es
1: verde, acantilado, y de repente empieza el mar. Y ahí tienes una gran parte de la historia de la Tierra, 60 millones de años, que vas viendo laja por laja, hoja por hoja, te vamos contando qué ha pasado más o menos en cada una de las zonas y lo interioriza, ¿no? Muchas veces cuando, claro, nosotros hablamos de geología, la gente no está acostumbrada a que le contemos.
0: Claro.
1: Muchas veces me vienen y dicen, ¿pero de verdad que me vais a hablar de rocas? Y luego la gente mirando toda esa información que puede haber ahí, qué significa, qué parte de la historia de la Tierra tienes ahí, que conocer el pasado nos puede llegar a ayudar a conocer cómo va a ser el futuro.
0: Claro.
1: Y hablas, claro, de la extinción de los dinosaurios porque tienes ahí los restos del meteorito, la hipótesis sale de ahí. O sea, tienes cosillas que enganchan mucho, que enganchan. Y de hecho hay gente que repite, que vuelve año tras año al mismo lugar. Porque si tenemos encima una cosa aquí en Euskadi, bueno, en Euskadi en toda la vertiente de Cantabria, al final es que no hay dos días iguales. Que el día con lluvia está precioso, el día con sol es increíble, el día que está nublado, nosotros solemos meter mucha mitología, entonces ya están ahí todos los dioses de la mitología vasca acompañándonos esas visitas, ¿no? Siempre hay algo diferente. Y para el Vitamin Box nos ha tocado reducir mucho, o sea, para que al final también encajen más o menos. Pero os puedo asegurar que el Geoparque de la Costa Vasca, Zumaia de Bamutriku, es un lugar que vale la pena venir. Y no solo por los escenarios de película,
0: eso,
1: por Ocho Apellidos Vascos, Juego de Tronos y todo esto, sino realmente detrás de cada uno de esos chocos serían rincones que le decimos nosotros, hay una historia, tanto geológica como una historia de pueblo que engancha, que, vamos, no va a dejar indiferente a nadie, que es increíble.
0: Sí.
1: Ojo, ¿eh? En todos los sitios hay cosas preciosas. De verdad, ¿no?
0: Eso.
1: Hay que reivindicar también, sí.
0: Claro. Y en este caso el Vitamin Box incluye dos actividades, ¿no? Por un lado tenemos la salida geológica, que creo que se combina varias actividades.
1: Sí, la salida geológica empezamos a andar en la zona de Zumaia. Realmente cuando digo andar a veces me suelo asustar porque la gente dice, bueno, 2 horas y media andando. No, andar es 200 o algo por el estilo. Lo único que empezamos en un pequeño centro de interpretación, de ahí nos vamos a la zona de los acantilados, que está muy cerquita del pueblo, y ahí empezamos poco a poco con la visita y hacemos paradas estratégicas, ¿no? Por ejemplo, Zumaia tiene cuatro páginas que son referente a nivel mundial. de la historia de la Tierra. Entonces nos vamos parando en esos sitios y vamos contando qué ha sucedido en cada uno de esos eventos. Y de ahí luego terminamos haciendo una pequeña travesía en barco. Muchas veces la gente nos dice, no, si lo hemos visto a pie, ¿vale la pena hacer en barco? ¿O qué elegirías? ¿A pie o en barco? Sí. Yo siempre digo que no tiene nada que ver. Una cosa es las dimensiones y ver cada uno de los estratos de Zumaya, por ejemplo, que son más o menos así, son 10.000 años de la historia de la Tierra. Digo Zumaya porque de Bay Motriku los estratos son un poco más grandes y ya no pueden ser, ya no son esos 10.000 años de Zumaya. Sí. Pero bueno, quiero decir que hay algunos que son, que los puedes prácticamente tocar, los estás tocando todo el rato. Entonces, eso, esa sensación solo la vas a tener andando. Pero sin embargo, esa sensación que contamos nosotros, que nuestra costa es un gran libro escrito en roca, la tienes con perspectiva. Cuando has salido y estás viendo toda la dimensión que tienes en la costa. Entonces, al final sería como una de las visitas más completas que hay para poder entender un poquito la parte del geoparque en Zumaya, que luego Deva y Motriku tienen otras cosas también. Que como no lo mencione, me matan.
0: Aquí cada uno con lo suyo, ¿no?
1: Sí, sí, pero no. Pero sí, sí, cada, además cada localidad tiene sus, sus cosas. Y cada localidad, lo bonito es que tiene una historia detrás, geológica y también cultural, que casi nada tiene que ver con la que tiene al lado. O sea, puedes montar. Claro. Tienes cada. Pues en Motriku tienes unos amonites de 60 centímetros de diámetro, bueno, increíbles. Es una de las colecciones más grandes que hay a nivel mundial. En Deva, si te vas a la zona de Saconeta, que era donde iban a hacer una central nuclear en los años 70, tienes una variedad de trazas fósiles que no la tienes en ningún otro lugar. O sea, cada rincón del geoparque tiene algo que lo hace único.
0: Claro.
1: Aprovecho de decir que toda la costa vasca también, ¿eh? Que
0: a veces... En general. Aparte de esta, bueno, en esta salida geológica, para si hay alguien por ahí que dice, y es apto para mí en cuanto a dificultad, por ejemplo, el tramo de senderismo, ¿consideras que es un tramo, no sé, de dificultad media, fácil, lo podrían hacer, no sé, hay algún tipo de límite?
1: A ver, nosotros adaptamos las visitas a casi todo tipo de público. Lo bueno de ser guías locales, al final, es que conocemos todos los entornos muy bien, que cualquier tipo de diversidad funcional que venga, le vamos a intentar dar una solución. Y estoy hablando de silla de ruedas, estoy hablando de psicomotriz o de falta de visión o de falta de oídos. Lo hemos hecho y lo hemos adaptado. Claro, no es lo mismo. Siempre decimos, intentamos hacer visitas que sean inclusivas y además tenemos esa rama bastante desarrollada. Pero somos muy conscientes de que algunas visitas no pueden ser inclusivas y tienen que ser adaptadas. Y cuando las adaptamos, haríamos un pequeño cambio de recorrido. Lo bueno del Vitamin Box son que son grupos muy pequeñitos y que prácticamente puede ser todo personalizado. Pues igual no podemos ir con una silla de ruedas hasta la punta de Algorri, pero ya nos ingeniaremos para que en la ermita de San Telmo pongamos a la persona justo delante de la zona de los acantilados y pueda tener la misma situación que, o sea, pueda tener la misma perspectiva que en la punta de Algorri. Y en el barco también ya nos preocuparemos de que la persona que va en silla de ruedas o que tiene cualquier otro, lo que hemos comentado, de diversidad funcional, vaya en su zona más de confort, por decirlo así. Hombre, siempre avisamos que para adaptar las cosas necesitamos saberlo. Porque claro, nos pueden venir a las visitas niños desde 4 años hasta personas de 120 años. No tanto, pero de casi...
0: pero bueno, quién sabe.
1: Sí, sí, y suelen venir. Entonces, preferimos saberlo. Preferimos saber en qué tipo de edades nos movemos o qué tipo de diversidad funcional tenemos que tratar cuando sea necesario. Hay un gran abanico de personas que bueno, tenemos la suerte de que no hay que avisar. Pero si no, sí. Las visitas más estándares, por ejemplo, la salida geológica, yo, por ejemplo, para un niño de 9, o sea, menor de 10, 9 años, no la recomendaría. Porque sí que metes unos conceptos igual de geología que cualquier otra persona lo puede llegar a entender. Y menores de 10 años no la metería en una visita estándar. Ojo, tenemos todos los talleres del mundo, ¿eh? Habidos y por haber. Yo sé que en el grupo hay niños, yo y todos mis compañeros, ¿eh? Porque al final en estas cosas siempre aparece una cara o aparecemos no, yo o cualquier otra compañera, el equipo de personas que tenemos detrás, el equipo de guías, vamos, es chapo, como se dice aquí, chapela que entra como ducua, ¿no? Para que el sombrero. Sin ese equipo podríamos tener todos los paisajes del mundo, que no podríamos hacer prácticamente prácticamente nada. O sea que, pero tenemos la suerte de tener un equipo increíble que lo vive, o sea, que le apasiona y vamos, que estamos deseando después de estos días de cuarentena, que con necesidad de estar al lado de ese salitre.
0: Claro. Sí, en este caso las Vitamin Box siempre, bueno, de hecho en nuestra página web podéis mandar todas las Vitamin Box y podréis ver que eso, al final son escapadas que hemos puesto pues con una serie de pautas, ¿no? Pues el alojamiento, la actividad, pero siempre son actividades que podemos modificar, ¿no? Al final al gusto y a las preferencias del cliente, porque no es algo estático y hermético, lo adaptamos a cada uno porque cada viajero es un mundo y que hay gente que igual pues no puede hacer ciertas cosas por X motivos. Entonces, tenemos la suerte de contar con anfitriones como vosotros que permiten ese tipo de flexibilidad, ¿no? Que al final hace un viaje mucho más especial y mucho más personalizado.
1: Además, tened en cuenta que casi todas las actividades que nosotros realizamos, por ejemplo, y que casi todas la gente realiza, es al aire libre, ¿no? Al final, todas estas actividades ecoturísticas, muchos son en espacios pues al aire libre. Lo bueno que tenemos, que si vamos con guías locales, una de las cosas por las que siempre yo recomiendo ir con guías locales también, es porque se sabe todos los trucos. Si llueve a la mañana, ya sabremos dónde meternos, ya sabremos dónde meternos. Claro. Que no podemos salir con el barco. Vale, no salimos con el barco, pero si salimos con el barco solo por el río, porque la mar no nos lo permite, pero te meto en la antigua cofradía de pescadores, que es una de las pocas que hay en todo el Cantábrico, y encima te voy a unir todas esas cosas. Es decir, nosotros si alguien viene, no vamos a suspenderle ni porque llueva, ni porque nieve, ni porque claro, de repente tengamos aquí una galerna. Vamos a intentar readecuar todo. Claro está que si hay opción de cambiar el barco, por ejemplo, pues de un día a otro, lo haremos para que esa experiencia del barco sea total.
0: Eso es.
1: Barco harás, seguro, te lo garantizamos. Fijo. Vamos a jugar un poquito, que además yo creo que es una de las cosas bonitas que tiene el slow travel, ¿no? El decir, vale, voy con cosas organizadas, pero las podemos ir personalizando. No vamos a improvisar, ojo, porque a mí a veces la gente me dice, joder, es que improvisando, no, el plan A, B, C, D y hasta la Z, que lo suelo decir muchas veces, están todos planeados, están todos escritos, están todos notificados. ¿Qué pasa? Sí. Que no los vamos a activar a no ser que sean necesarios.
0: Claro.
1: Pero lo hacemos. O sea, si hace falta, los activamos. ¿Que no encaja? Bueno, pues intentaremos dar algún otro tipo de alternativa. Pero si os dejáis llevar por los días locales...
0: Ahí está la clave.
1: Yo creo que sí, que es una de las cosas como valor añadido que tenemos. Sí, sí.
0: Eso es. Y luego otra de las actividades es una visita cultural, ¿verdad? Que podría ser pues alguna localidad, por ejemplo, pues no sé, pues Deva o Mutriku. Creo recordar que eso se puede al final adaptar a un tipo de visita cultural que encaje en el perfil del viajero.
1: Sí, al final, lo que hemos dicho, ¿no? La geología es muy diferente en Zumaya, Deva y Mutriku. Pero es que la historia de cada uno de los pueblos, tal y como lo tenemos montado nosotros, también es muy diferente. Nosotros en Zumaya hablamos igual un poquito más. Y yo suelo ser la guía de geología, ¿eh? O sea, que igual, compañera Violeta, que le he visto que está por ahí, igual luego tiene algo que contar, ¿eh? Pero Zumaya se llama el tema de astilleros, ¿no? Como en toda la ribera del río teníamos esos diferentes árboles, como había muchísimos astilleros que encima se iban moviendo de un lado a otro, como los barcos que salían desde la ría de Zumaya se iban a Sevilla para luego hacer las Américas. O sea, tienes unas historias increíbles. Eso muchas veces se refleja en las iglesias de los pueblos. En Deva pasa lo mismo. En Deva, o sea, si los astilleros eran en Zumaya, los comerciantes eran los de Deva. Ahí estaban las fronteras en esos siglos. Yo lo de miles de millones de años de las rocas los llevo bien, ¿eh? Lo de los siglos...
0: Los demás...
1: Pues es muy poco tiempo. No, pero bueno, para eso estamos de los guías, ¿vale? Entonces, claro, la iglesia de Deva también, para ser un pueblo tan pequeñito, de 5.000 habitantes, que tenga una iglesia de esas características, no tiene, si no fuera porque en los siglos, y ahora espero no meter la pata, 16, 17, 18, el comercio antiguo, tanto con la zona de Flandes y demás, pues fue bastante, bastante potente. Mira, le veo ahí a mi compañera Violeta que está poniendo...
0: Violeta está aquí.
1: Bien.
0: Está atenta.
1: Eso. Y luego, hemos hablado de los barcos, hemos hablado de los comerciantes, pero necesitamos los pescadores, los balleneros de Mutriku. Yo no sé si os acordáis, hasta hace relativamente poco había una ley en Islandia que decía que cualquier marinero vasco podía ser asesinado en el momento. Bueno, pues los

0: No, también quería, ¿y cómo se puede hacer? Pues hay también una visita muy bonita que se llama El Enigma del Euskera. Entonces, si todo el grupo es de gente de fuera, lo que hacemos es les metemos directamente a que sean vascos por un día, por decirlo entre comillas, ¿no? Entonces, es un pequeño recorrido donde se va hablando, se va intentando explicar de dónde viene un poquito la lengua, la cultura y demás, pero les ponemos pruebas. Pues tienen que comprar el pan y lo tienen que hacer, les damos un diccionario y lo tienen que hacer en euskera. Bueno, tienen
1: Pues
0: que.
1: sí.
0: Es una sociedad gastronómica y tienen que hablar con el cocinero. Pues un poquito así, pero también jugamos en la visita a pelota. Nosotros estamos dentro de la Asociación de Turismo Activo y un ejemplo tonto, pues ahora mismo estamos auditándonos todos, pero por voluntad propia, por ejemplo, para estar con temas del COVID. Dentro de la mesa o sea, dentro de Activa también hay una rama muy sensibilizada con todo el tema del ecoturismo y tenemos una mesa que se llama Ecoactiva, donde se tratan temas y bueno, pues al final sí que intentamos hacer las cosas y hacerlas de manera
1: Bien.
0: profesional, profesional.
1: Claro,
0: De vez en
1: claro.
0: cuando pasan este tipo de cosas, pues bueno, es
1: Pero
0: inevitable,
1: bueno,
0: pero
1: se solventan.
0: sí, eso es.
1: En este caso, he leído uno de los comentarios que nos escribía Patricia. Comentaba que en el Hope Park, si tendríamos alguna opción de hacer alguna visita relacionada con los dinosaurios.
0: A ver, con los dinosaurios no, porque ojo, para que sean dinosaurios hubieran tenido que ser terrestres y demás. Nosotros, cuando todo el geoparque se forma hace 110 millones de años, estábamos debajo del mar y bueno, pues eso, casi a 1.000 metros de profundidad. Por lo tanto, en ese momento no vamos a tener dinosaurios como tal. Sí que tenemos animales contemporáneos a los dinosaurios, que serían esos amonites o nautilus. En Mutricu hay un pequeño centro de interpretación que precisamente se llama así, se llama Nautilus. Además es un museo donde todo lo que hay se puede tocar. Entonces, el poder tocar, el poder coger los fósiles que hay por ahora, que todavía podemos hacerlo, es algo increíble y además da mucho juego para poder interactuar con los niños. Esa visita que empieza en el museo, por lo general luego termina también con un paseo en barco. Entonces, claro, para los niños ya la aventura del
1: Claro.
0: paseo en barco, de poder, pues bueno, es una experiencia muy, muy, muy bonita. Pero lo dicho, ¿eh? Dinosaurios como tal, no. Durante casi todos los recorridos sí que vamos a tener, por ejemplo, huellas, pero son huellas de icnofósiles, trazas fósiles, ¿vale? Pues de los pequeños gusanos que vienen en el fondo del mar y te las iban dejando. Entonces, sí, sí que tienes fósiles, pero dinosaurios aquí no. No nos toca tener en la parte del geoparque. Sí.
1: Por ahí también estoy leyendo, creo que es Robert, no sé, creo que es Robert, que bueno, está hablando muy bien de ti y creo que dice mucho, ¿no? Cuando alguien habla tan bien de ti y lo expone públicamente, es buena señal, no solo porque la empresa vaya bien o vaya lo que sea, ¿no? Porque al final lo que define a un buen guía, yo creo que es también el hecho de sentirte valorada. Y si te valora un cliente que ha hecho contigo visitas y además ha repetido, yo creo que mayor compensación, mayor recompensa que eso. No
0: No,
1: hay.
0: no hay. Y muchas veces, o sea, buah, a todo el equipo, pero cuando salen de repente la gente de los barcos o de las visitas y les ves la cara de emoción que tienen, o la verdad que se agradecen mucho. Estamos todos muy saturados de poner comentarios y demás, porque muchas veces nos hacen esas encuestas, pero cuando preguntas un poquito, cuando la gente pasa ahí, sí que se agradece. La verdad que
1: Sí.
0: no, a nosotros nos gusta mucho lo que hacemos. Entonces creo que también transmitimos esa emoción a la hora de hacerlo. Y que el equipo, aparte que le gusta, tiene una formación increíble en todos los temas que trata. Entonces, pues bueno, si te divierte tu trabajo, si lo disfrutas y encima haces disfrutar a la gente, pues es una gozada.
1: Pues sí.
0: Yo a veces digo que tendría que pagar yo en vez de que me pagaran a mí de vez en cuando.
1: Bueno, tampoco.
0: Porque de vez en cuando es eso, disfrutas tanto, tanto, tanto que dices, ¡guau! Ha sido increíble. Sí. Pero.
1: Sí. Y Nayara, ¿cuál dirías que es tu zona favorita en todo el Geoparque Costa Vasca? ¿Cuál es ese rincón a que a
0: Me
1: ti
0: pones una.
1: personalmente
0: Porque toda la
1: así
0: familia es
1: por
0: Mutricu,
1: lo
0: yo nací en Deva y casi todo el tiempo lo estoy en Zumaya. O sea que. A ver, a mí
1: un
0: hay.
1: poco.
0: Vamos a decir tres zonas, una de cada sitio, ¿vale?
1: Vale.
0: En Mutricu, la zona de las siete playas. El perderte por las siete playas con marea baja, la zona baja de los acantilados, la zona donde hay árboles petrificados, o sea que es algo increíble. En Deva me quedaría en Saconeta, sin ninguna duda. Además, con toda la historia esa de la central nuclear, con toda la biodiversidad que hay, y que de pequeña me iba siempre ahí con los aitas, entonces también a nivel emocional tiene su parte. Y Zumaya me quedaría con la visión que te da justo cuando haces el trekking de Bazumaya, la entrada de la punta al Gorri. Porque ver esa punta, además saber que ahí tienes esos restos del meteorito que matan a los dinosaurios, que la hipótesis de los Álvarez sale en parte de ahí, bueno, también de otros sitios, ¿eh? Del norte de Italia, de Caravaca en Murcia, pero de ahí también, ¿no? Entonces, esa magia que tiene ese punto es increíble. Sí, sí.
1: Sé que un poco...
0: No puedo elegir.
1: Es difícil.
0: Sí, la verdad es que... Sí, sí. Pero bueno, yo animo a toda la gente a que venga y que lo descubra, ¿eh? Porque realmente vale mucho la pena. Y además, ahora con todo esto que se dice de playas sí, playas no, y zonas costeras sí, o sea, es una forma diferente de que una vez que vas a la zona costera y has cubierto tus 2 horas de playa...
1: pues sí.
0: Pues bueno, conocer un poquito más qué tienes alrededor. Porque Euskadi tampoco es una zona de playa, ni mucho menos. O sea, sí que cada vez parece que con esto del cambio tenemos más horas de playa. Pero en Euskadi siempre tienes que buscar planes alternativos y la opción de poder hacer, bueno, pues un ratito de sol, un ratito de playa, pero combinando. Hay que disfrutar de esta cultura, de esta gastronomía, como en todos los lugares, ¿eh? Lo dicho, ahora digo lo nuestro, pero porque nos toca. Cada lugar, cada... Hay que vivir cada sitio. Yo creo que... Y vivirlo con la gente local. Vivirlo con la gente que lo ha mamado, que lo ha vivido, que le gusta.
1: Sí, sí. Eso es.
0: Y luego aportando. Porque al final, yo creo que en el momento que conoces algo, ¿no? Muchas veces... a mí me ha pasado con la geología o con la biodiversidad o cuando hacemos las visitas, ¿no? ¿Cómo vas a proteger algo si no lo conoces? ¿Cómo vas a dejar de echar basura, y sé que estoy exagerando mucho, si no sabes a dónde llega ni qué efectos claro. tiene? En el momento que conoces algo, lo respetas. Y si lo respetas, ya, aunque sea inconscientemente, ya estás aportando tu granito de arena. Nosotros, una de las cosas que intentamos en casi todas las caminatas, y sobre todo cuando hay niños, es eso de coge tres, ¿no? Coge tres cosas que no sean naturales, de un entorno natural, o sea, de un entorno cualquiera, y llévatelas. No con el objetivo de ser el barrendero del pueblo, o de la plaza, o de la playa,
1: sí.
0: pero si cada uno que vamos a un sitio no tiramos, y encima nos llevamos tres, hombre, pues algo haremos. Entonces, es curioso cómo luego ese chip que le has dicho a un niño en una excursión, en una salida, que igual para él solo has estado con él una hora, cómo luego le va calando, uh-huh. le va calando, y al rato, cuando tú ya has terminado tu jornada y le ves por la playa paseando, le ves con una bolsa, ¡eh!
1: Ahí está. Limpiando.
0: Sí, sí, sí.
1: Claro.
0: Al final, yo creo que hay que darle valor a las cosas que tenemos. Y tenemos cosas que hay que respetarlas y que hay que cuidarlas. Sobre todo, respetarlas y cuidarlas mucho. Y ponerlas en valor. Y yo, una de las cosas que estos días estoy diciendo mucho, es que igual está el no poder salir y el no poder movernos, también tendría que ser un poquito el momento de redescubrir.
1: Eso es.
0: Porque muchas veces, claro, yo porque soy de Deva, yo la primera vez que fui a la iglesia de Deva en visita guiada, me van a matar, ya lo siento, pues 8 años. Es decir, y no se me ocurrió nunca pensar que toda la historia de mi pueblo estaba guardada en esas 4 paredes y que era una joya del gótico. Pero bueno, pues al final la tienes, lo vas haciendo, lo vas mirando y o sea, vas redescubriendo unas cosas pues bastante, bastante curiosas que están ahí, al lado de tu casa.
1: Tu casa,
0: que a veces para hacer turismo, nosotros muchas veces decimos, es que una cosa puede ser turismo y otra cosa es excursionismo, y las dos cosas las hacemos todos, y se pueden.
1: Uh-huh.
0: Y claro. El hecho de hacer turismo no significa que todos tengamos que ir en tropel a un sitio, o no, es el conocer un sitio y el poder darle el valor que tiene a ese sitio, o por lo menos que tú poder interiorizar ese valor que puede llegar a tener. No sé, esa es mi forma de ver las cosas, ¿eh?
1: Claro, sí, sí. Totalmente de acuerdo, porque al final nosotras, desde Genuine, con las citas, mismo es lo que queremos hacer.
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Hola, bienvenidos un día más a Escocia sin Límites, el podcast para los amantes de Escocia, donde hablamos sobre historia, lugares de interés, hoy rutas y muchísimas cosas más para todos aquellos interesados en conocer, en venir a Escocia y también para todos aquellos que ya vinieron y están deseando volver, porque Escocia es así, Escocia te atrapa. Hoy es lunes 23 de marzo de 2020 y yo soy Andrés, guía turístico en Mundo Escocia, ya lo sabéis. Bueno, pues hoy tenemos un capítulo muy interesante porque hoy vamos a hablar sobre la ruta del whisky, la ruta del whisky en Escocia. Bueno, y hoy para empezar tengo una mala noticia con respecto a la ruta del whisky, porque no existe. Es decir, no hay una ruta oficial donde vayamos a ver únicamente destilerías y haya trazado un camino como, por ejemplo, hay trazado un camino de Santiago. No existe esto. Es decir, la ruta del whisky la vamos a tener que hacer nosotros mismos para poder planificar los sitios que queremos ir a probar o a ver cómo se elabora este whisky. Y ya sé que algunos de vosotros diréis, hombre Andrés, ¿cómo que no hay ruta del whisky si yo he leído que hay operadores que hacen este tipo de rutas? Por supuesto que los hay, pero son las rutas que os proponen ellos. Es decir, no es una ruta oficial preestablecida que todo el mundo haga la misma porque esto no existe, pero sí que existe la posibilidad de incluir en nuestro itinerario ciertas destilerías o ciertas formas de hacer catas de whisky. Por eso hoy el capítulo va dedicado precisamente a eso, a los que venís exclusivamente a probar whisky o a los que venís a incluir esta actividad dentro de lo que es visitar Escocia, que yo creo que es lo más sensato, sinceramente. Así que hoy os voy a proponer cuatro formas distintas para que vosotros mismos podáis elegir qué es lo que más os encaja para poder catar este producto tan típico de la cultura escocesa. Bueno, pues las dos primeras opciones que os voy a dar serían más o menos low cost, es decir, no haría falta salir de Edimburgo para poder hacer este tipo de catas en este caso. Pero las otras dos ya implican pues salir de Edimburgo y visitar destilerías a lo largo de toda la geografía escocesa. Recordad que en el capítulo 7 ya hicimos un programa exclusivamente hablando de cómo se elabora el whisky y de las principales áreas productoras en Escocia, que son 5, Speyside, Highlands, Lowlands, Campbelltown y Islay. Y sabiendo esto tan básico, ya es muy sencillo proponeros mi primera opción, que sería la de elegir 5 pubs en Edimburgo para probar estos 5 tipos de whisky distintos de 5 áreas productoras distintas. Yo os puedo recomendar algunos pubs, pero tendríais que elegirlos vosotros porque es vuestra propia ruta la que vais a hacer. Entonces os voy a decir algunos pubs importantes, o por lo menos algunos pubs de los que yo os puedo recomendar en Edimburgo para que podáis hacer esta actividad. El primero sería The Last Drop, luego también está The Royal Oak, Deacon's Brodie Taverns, The World's End, The Captains, The Labyrinth, Greyfriars Bobby Babs, si es que tenéis un montón, Brass Monkey, The Three Sisters, Standing Order, Pier Tree, The Royal Mile Tavern, The Black Fox, The Golf Tavern, Cask and Barrel Bar. Bueno, tenéis muchísimos más, aparte de estos que he nombrado, porque en cualquiera de ellos podríais ir a hacer una cata de whisky. Evidentemente, tened en cuenta que tenéis que elegir un whisky de cada región productora. A ver, siempre estoy hablando de enfocar esto de una forma cultural, porque tened en cuenta que en los pubs pues vais a encontrar gente bebiendo, es decir, que al final liarse es muy fácil. Pero si lo hacemos de una manera cultural, pues vamos a elegir 5 de estos que os he dicho, o de todos los demás que hay, para poder probar 5 whiskies distintos. Y parad ahí, porque si no, os liaréis, seguro que os liáis. Evidentemente esto tiene una gran desventaja, que es que nadie nos va a enseñar el proceso de elaboración del whisky, simplemente vamos a probarlo y ya está. Por eso tengo la segunda opción. La segunda opción sería visitar The Whisky Experience en Edimburgo. Este establecimiento está dedicado exclusivamente a este producto. Pagando la entrada, tenemos derecho a un tour en el que os llevan a través de la historia de esta bebida, el agua de vida, y os suben en un barril que va recorriendo las diferentes habitaciones que, por otra parte, están ambientadas más o menos como si fuese una destilería. Luego os van a elegir entre varios whiskies para hacer una cata en la que un guía os orienta para poder captar olores y sabores. Es una opción que además está muy céntrica en Edimburgo, ya que está muy cerca del castillo y tiene una tienda con cientos de marcas donde veréis que también hay whiskies muy, muy exclusivos, algunos de ellos con un precio de hasta 5 cifras. Este sitio tiene una reputación en Google de 4,6 sobre 5 basándonos en la opinión de 5.700 personas. No está nada mal y es una opción muy recomendable si queréis probar el whisky prácticamente sin salir de Edimburgo. La primera opción sería la de los pubs, que esta sería más casera, y la segunda, algo más completo, ya sería visitar este lugar. Luego está la tercera opción, que para mí es la más recomendable, que sería la de incluir en nuestra ruta una o dos destilerías. Muchos operadores, sobre todo los que hacen rutas de varios días en grupos reducidos, ya incluyen una destilería como parte del circuito. ¿Por qué digo que es la más recomendable para mí? Pues mirad,
El 99% de las personas que quieren venir a Escocia por primera vez quieren tener una visión general de lo que es la cultura escocesa. Entonces, del mismo modo que se incluyen en una ruta paisajes, castillos, monumentos, restaurantes, alojamientos, etc., pues es interesante incluir al menos una destilería. Esto sería para tener una visión global. Evidentemente, si venís a Escocia por segunda vez o por tercera vez, pues entonces quizá ya querréis enfocar vuestro viaje a algo más concreto, por ejemplo, jugar a golf, por ejemplo, visitar solo castillos o, por ejemplo, visitar solo destilerías. Entonces nos iremos a la opción 4. Sin adelantarme, porque no me quiero adelantar, en la opción 3, en la opción que estamos ahora, tenéis la ventaja de que visitar una destilería es mucho mejor, por lo menos desde mi punto de vista, que visitar The Whisky Experience. ¿Por qué? Pues porque una visita a una destilería os va a ofrecer la posibilidad de ver cómo se elabora el whisky in situ, no a través de una pantalla de un barril que va por ahí en habitaciones, que ojo, The Whisky Experience tiene sus ventajas, más que nada si no quieres salir de Edimburgo. Pero es que yo siempre os planteo lo contrario. Os planteo la posibilidad de salir de Edimburgo, una vez vista la ciudad, salir a hacer una ruta para conocer lo que es Escocia de verdad. Entonces, visitar una destilería os va a ofrecer el ver cómo se elabora el whisky in situ, que tampoco tiene mucho misterio porque en todas, más o menos, se elabora igual, pero vais a poder también visitar la tienda de la destilería. ¿Y qué encontramos en la tienda de la destilería que no encontremos, por ejemplo, en un supermercado? Pues muchas ediciones limitadas. Por ejemplo, pues se me viene a la cabeza, la destilería de Dinston tiene una opción que sería comprar una botella numerada. Es decir, una botella de edición especial numerada, y esto lo veo yo en muchos tours, en muchos casos, que la gente me dice, oye, para hacer un regalo especial, pues qué mejor regalo que una botella que no se puede conseguir en ningún sitio, excepto en la destilería. Por eso siempre digo que visitar una tienda de una destilería, aunque después no compremos nada, pues os va a ofrecer opciones que no tenéis en los supermercados, pero ni siquiera en Edimburgo. Además, esto no es una opción desorbitada. Hablamos de 40 o 50 libras, que ya es lo que vale un whisky en cualquier sitio. Un single malt, me refiero. Un whisky de calidad ya no va a bajar de ese precio. Además, otro punto importante es que las destilerías ofrecen distintos tipos de tour. No solo es un tour de ver lo que hay allí y catar y ya está. Depende, cuanto más azúcar, más dulce, dicen, ¿no? Bueno, pues el año pasado, os cuento un ejemplo, el año pasado con una pareja tuve un tour especial en la destilería de Glenfiddich, en Speyside. Bueno, pues este tour se llama Tour Pioneros. Este tour ofrece un servicio que es que un señor te cuenta la historia de la destilería, te cuenta cómo se fundó, lo que hizo el señor que la fundó, es decir, te hace un recorrido por la historia, no solo por el lugar, y después sí que es verdad que te enseñan todas las salas, pero acabas elaborando tu propio whisky. Ojo, porque acabas etiquetando tu propia versión especial de Glenfiddich, eliges el año, puedes incluso mezclar algunos, es decir, es una pasada. Esto cuesta 100 libras por persona, pero acabas yéndote de allí con tu propia botella exclusiva de whisky. Esto sería ya algo muy la creme de la creme, ¿no? Pero también se puede hacer. Es decir, hay diferentes opciones, desde ver el sitio y catar, hasta solo ver el sitio, hasta un montón de cosas, como por ejemplo esto, que me parece muy, muy interesante. Entonces, que me desvío. La opción 3, que sería esta, incluir una destilería dentro de la ruta, podéis hacerlo o bien con un coche de alquiler por vuestra cuenta, o bien con un operador que ofrezca una destilería en ruta, que esto es la mayoría. ¿Por qué? Pues porque forma parte de la cultura escocesa el visitar una destilería. Y ya no me enrollo más en este punto, vamos al punto 4. El punto 4 ya sería para gente que solo viene aquí a ir a destilerías, a probar whisky, a catar. Esto sería ya un viaje muy concreto donde tenéis claro que no queréis hacer otra cosa que ir a destilerías. Bueno, pues esto se puede hacer de dos formas también. Una, alquilando un coche y planeando en la ruta solo destilerías. O dos, contratando un tour privado diciéndole al operador, no, señores, yo quiero hacer esto, pero quiero ir solo a destilerías. Esto es importante saberlo, porque al final, hagáis de una manera o de otra, vais a tener que dar las instrucciones vosotros, porque el operador os puede proponer una ruta que ya hay preestablecidas, pero lo ideal será que vosotros digáis, no, yo quiero ir a la isla de Jura, a la destilería de Jura, o quiero ir a la isla de Ayla, a la Gabulín, o a la Prog, o quiero ir a Orcadas a ir a Highland Park. Esto ya es a vuestro gusto totalmente, ya os digo, con un operador o por vuestra cuenta, pero siempre buscando las destilerías que tenéis interés en visitar. Bueno, pues yo creo que hoy hemos aclarado, digamos, que se puede hacer la ruta del whisky, esta que no existe, pero que podéis montarla por vuestra cuenta de diferentes maneras, desde low cost hasta lo más completo. Una cosa será mucho más económica y la otra tendrá un precio más alto, pero siempre la idea es que salgáis de aquí satisfechos. En fin, para rematar el capítulo de hoy, os dejo la canción que está sonando, Let Me Go Home Whisky, donde Amos Milburn en 1953 ya le estaba diciendo al whisky, deja que me vaya a casa. Bueno, ha sido un placer, espero que os haya gustado el capítulo de hoy. Sabéis que si queréis encontrar más información para visitar Escocia, podéis hacerlo en www.mundoescocia.com. También tenéis la opción de enviar preguntas el último viernes de cada mes. Este viernes ya es último viernes de mes.
responderemos a las preguntas que planteéis en escociasinlimites@mundoescocia.com. Y bueno, muchísimas gracias por seguir ahí otro capítulo más y que tengáis un buen día.

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2: Hoy vamos a hablar de cine europeo y van a ver por qué. Dentro de unas semanas llega a las pantallas españolas la película Hitchcock-Truffaut, lo que significa que los amantes del cine tienen una oportunidad excepcional de conocer la visión que Alfred Hitchcock tenía de sus propias películas. El director británico concedió en 1966 una entrevista a François Truffaut.
3: You're running now. Okay, fine.
4: In 1966, François Truffaut published...
2: Las 50 horas de grabación con preguntas exhaustivas, repasando cada película del cineasta británico, se convirtieron en una de las entrevistas más famosas de la historia del cine, y ahora nos llega en forma de documental. Medio siglo después, el realizador estadounidense Ken Jeong se basa en ese mítico encuentro para presentar Hitchcock-Truffaut. Repasa el cine de ambos con la colaboración de algunos de los mejores directores actuales como Martin Scorsese, David Fincher, Kiyoshi Kurosawa o Richard Linklater, que comparten con el público sus pensamientos sobre el maestro del suspense.
5: I'm never satisfied with the ordinary. I've tried to play the audience.
2: La película introduce al espectador en la relación de Hitchcock con los actores, las curiosidades de sus rodajes o las técnicas que utilizaba para filmar sus escenas. Unas explicaciones que acaban convertidas en auténticas clases magistrales de cinematografía. En definitiva, un documental imprescindible en las escuelas de cine y para todos los cinéfilos. La película llegará en abril, pero estas semanas ya se puede ver 13 minutos para matar a Hitler, ambientada en los inicios de la Segunda Guerra Mundial. La peor página de la historia europea estaba a punto de ocurrir.
6: Atentado contra el Führer de Múnich. Una bomba.
2: Un hombre intentó evitarlo y planeó asesinar al dictador. Georg Else es un hombre desconocido para la mayoría de los ciudadanos, pero fue un símbolo de la reducida resistencia alemana al nazismo.
7: El Führer vive. Su atentado ha fracasado.
2: Intentó frenar su avance colocando una bomba en una cervecería de Múnich donde se reunía la plana mayor del régimen nazi, pero falló por 13 minutos. El director alemán Oliver Hirschbiegel reivindica a ese carpintero anónimo que acabó torturado en el campo de concentración de Dachau sin que nadie creyera que había actuado en solitario.
8: Si esperamos, será demasiado tarde.
2: También llega a las salas de cine españolas la película Mustang de la realizadora franco-turca Deniz Gamze Ergüven. Los Mustang son caballos andaluces y berberiscos que simbolizan la libertad y la vida en manada. En América del Norte eran capturados para conducir el ganado y acabaron encerrados en rodeos. Gamze Ergüven explota esa idea asociando a sus cinco protagonistas con la belleza, la libertad, la fuga y lo indómito. Con esa fuerza, Mustang nos traslada a un pequeño pueblo situado al norte de Turquía.
9: Todo cambió en un abrir y cerrar de ojos.
2: La directora escoge la mirada y la voz en off de la más joven, la rebelde e irreverente Leil, e inyecta en su película un humor salvador, un dinamismo reivindicativo y un optimismo luminoso que sirven de contrapeso frente a los aspectos más sombríos del relato. Todo ello aparece ante nuestros ojos en un guión lleno de ritmo. Mustang era una de las películas candidatas a los Oscar a Mejor Película Extranjera, pero el premio lo obtuvo otro filme europeo, El hijo de Saúl, del húngaro Laszlo Nemes, ambientada en la Segunda Guerra Mundial. El hijo de Saúl nos aporta una nueva visión del conflicto al presentarnos a un judío húngaro en el campo de concentración de Auschwitz. No es un prisionero cualquiera, sino que trabaja llevando a otros reclusos a las cámaras de gas y sacando sus cuerpos para que sean incinerados. Hasta que un día... uno de los cadáveres, el de un niño, le conmueve y vuelven a florecer sus sentimientos. No eran los únicos europeos que optaban al Oscar en la gala de 2016. La actriz sueca Alicia Vikander y el irlandés Mark Rylance obtuvieron el de mejores actores de reparto y el compositor italiano Ennio Morricone consiguió el de mejor banda sonora tras 6 nominaciones. Además, Morricone tiene desde hace unos días su estrella en el Paseo de la Fama.
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0: ¿El mundo real o el mundo today?
1: ¿Eh? No.
0: Comienza la sección más absurdamente realista del programa. ¿El mundo real o el mundo today?
2: No lo habíamos notado.
0: Ya, lo sé. Que yo soy un poco absurdamente realista. Bueno, ¿el mundo real o el mundo today? Para los que nunca han escuchado esto, consiste en una selección que hago de tres noticias en las cuales hay que distinguir cuáles son reales, noticias de medios reales, y cuáles son de la famosa web de humor El Mundo Today, donde se generan noticias, pero que no son reales.
2: Creo que sea un poquito más difícil que los otros días, ¿eh, Dani? Vaya tela.
0: No es por la dificultad de esta vez, va a ser por lo gracioso. Probablemente también sea difícil, pero esta vez yo, cuando lo estaba buscando, me ha costado elegir. No,
3: voy a
0: todo
3: ganar,
0: lo que había.
3: ¿Eh?
2: Graciosas han sido siempre.
0: Sí, es cierto, había graciosas. Pero es que esta vez me ha costado elegir de todas. Ha sido bastante peculiar. Así que, bueno, pues procedo a preguntaros. Y ya sabéis el mecanismo. Yo voy enunciando cada uno de los titulares de los tres noticias y al final, bueno, después me decís si es, después de cada lectura, si es El Mundo Real o El Mundo Today. Y al final se ve quién ha acertado más. Fácil. Vamos para allá. Primera noticia. Dice así. Descubren un avión de Ryanair que viajaba gratis escondido en la bodega de un avión de Iberia. La aeronave ha aparecido dando vueltas en la cinta de recogida de equipajes.
2: ¿Pero qué tamaño tenía el avión?
3: Claro, un avión de juguete.
2: Me imagino que una maqueta no sería noticia, ¿no?
3: He tenido que digerir la noticia, o sea, ¿eh?
0: Pero es dura.
4: Pero no, es un poco absurda, porque si fuera Ryanair no habría facturado equipaje, no estaría la cinta.
0: A ver, a lo mejor para darle... Eso es un apunte muy interesante, o sea, que acabas de hacer. Voy a sumarle un extra de que está dentro de la noticia, que es: el avión de Ryanair ha aparecido dando vueltas en la cinta de recogida de equipajes del vuelo IB3163 de Iberia con la etiqueta frágil en el morro. Esto puede... A lo mejor... No responde
3: digo,
0: por tu gesto negativo de
3: no
0: la cabeza.
3: Yo digo que es real.
0: Dices que es real. Irene dice que es real.
2: A ver.
0: Ha votado. Sí. Puedes seguir, David. Ha habido un momento de tensión en la mesa.
2: Se acaba el programa.
0: No, es que iba a decir lo que decía mi abuela, es en plan de carta en la mesa, queda presa.
3: Yo lo he dicho, mi intuición me dice que es real. Me equivoco,
2: ver,
3: pues me
2: podría
3: equivoco.
2: Ser real, o sea, no es descabellado, pero no sería noticia, ¿no? O sea, yo digo que es mentira. Claro.
0: Dice que es mentira.
4: ¿Pero qué avión era? ¿Un 380?
0: No lo sé.
3: Que era un avión de maqueta de los que se regalan. Porque hay gente que los colecciona y era una osadía para la
4: pero esa
3: la
4: parte
3: compañía.
4: De la noticia te la estás inventando tú. Yo digo fake.
0: Fake. Patrick dice fake y David ha dicho fake también. Bien. De momento esa es la votación.
3: Jope, no
2: bueno, también es verdad que un avión de Ryanair cabría en una cinta.
0: con el tiempo cabrán probablemente. Bien, segunda noticia. Dice así. En Reino Unido buscan a un hombre que se comió el asiento de un autobús.
2: ¿Cómo? Perdona, me he despistado, repite.
0: Vuelvo a leer. En Reino Unido buscan a un hombre que se comió el asiento de un autobús. Se busca en Reino Unido a un hombre que se fugó tras haber devorado literalmente el asiento de un autobús local ante la mirada de todos los pasajeros.
2: Eso es verdad.
3: Falsa.
2: Eso es verdad. Eso es verdad. Si aquí en España a mí me han multado por hacer pipí en la calle, o sea, que por morder un autobús también. No, después más en Londres.
0: Después nos cuentas todo de ver la calle.
3: Por favor.
4: Pero le ocurrió
3: qué horror.
4: El asiento del autobús.
0: No explica más.
2: Era joven. Cuando
4: pues yo digo que es verdad.
2: Yo digo que es verdad, claro. Además, en Londres son muy serios. O sea, no pueden, de verdad, no pueden...
0: comerse un asiento de autobús es súper serio.
3: Ese se toma un trippy. Claro.
0: Bien, entonces, la respuesta que me he obtusado un momentito. Irene, ¿qué dices?
3: Yo he dicho que es fake.
0: ¿Es fake? ¿Patri?
4: Es verdad.
0: ¿David?
2: Es verdad.
0: Es verdad. Bien, ¿y la última?
3: ¿Solo hay tres? Qué mal.
0: Entonces puedo ponerte otra más si quieres. Si es que tengo un afán aquí, madre mía. En esta misma mesa tengo un afán acérrima. Cada vez que empiezo la sección, la veo dando botecitos
2: sí,
0: en la esquina.
2: Un día lo grabaremos.
0: Sí, sí, sí.
2: Las voces de júbilo.
0: Bien, voy con la noticia. Una mujer británica de 33 años prometida a un candelabro de 90. Me encanta darle besos y hacerle mimitos.
3: Es absurdo. Muy absurdo.
0: Ese es el titular de la noticia en cuestión.
2: Y luego, ¿cómo continúa?
4: Pero es que no la, es que estaba sosteniendo velas.
0: ¿Cómo continúa? A ver.
3: No aguanta velas.
0: A ver, os leo una parte del
2: pillado, de la noticia. Esto no lo tenías preparado.
0: Claro, a ver, es que yo solo leo titulares. Estaba buscando una parte que pudiese leer, porque veo párrafos muy grandes y quiero resumir en la parte más intensa.
2: Es que con lo que has dicho no tengo un
0: Nunca
2: juicio.
0: Me había prometido antes, así que todo es muy nuevo y emocionante, confirma ella. Son unas declaraciones tremendas, tremebundas.
3: Yo creo que no voy a ganar al final, qué mal. Venga, que se moje alguien.
4: Yo digo que por lo absurdo es verdad.
2: Yo... Vamos empate, entonces...
0: Estáis ahí compitiendo a muerte.
2: Yo ya pienso que he acertado. Yo estoy súper seguro.
0: Estáis compitiendo a muerte. Así me gusta, ¿eh? Así me gusta.
2: No, vamos empate, no, pero... O sea, con Irene o gana o ya gano yo, pero... Con Patri, pues también estamos empate ahora mismo. Entonces yo digo... ¿Tú qué has dicho?
4: Yo que es verdad.
2: Pues yo que es mentira.
3: Yo digo que es mentira.
0: Bien, entonces, Irene es mentira, Patri que es verdad y David que es mentira. Bien.
4: ¿Y qué nos das a quien gane?
0: Eso al final de la temporada.
2: Nunca nos da nada.
0: Al final de la temporada. Al final de la temporada.
3: Una
0: es
3: más.
0: Que es secreto.
3: Una
0: así,
3: más, porfa.
0: Una más. ¿Quieres una más? ¿Seguro? ¿Queréis una más?
3: La última.
2: El técnico está diciendo que no...
0: El técnico de sonido está dándose cabezazos contra la pared ahora mismo.
2: Así gestos que no... Bueno.
0: Bueno, lo dejo con esas tres. Después si quieres alguna extra, pero como es...
3: Vale,
0: por el
3: fuera
0: tema...
3: de programa, claro,
0: sino...
2: Pues sí, luego os llamáis por teléfono y que te cuente una cuenta. Ya está.
0: Claro, te paso lo... Sí, bueno, sí. Te paso a mi informante y así ya lo
3: tienes
0: todas.
3: Pero voy a echar de menos esa tosecilla antes de decir la noticia.
0: Efectivamente. Lo puedo hacer también antes de revelar de dónde viene. Bien. La primera noticia, descubren un avión de Ryanair en un avión de Iberia, es del Mundo Today. Efectivamente. Aquí Irene ha fallado, vosotros dos, Patri y David, habéis acertado. Siguiente noticia.
2: ¿Alguna vez el Mundo Today ha dicho una noticia verdadera? No.
0: No,
3: es que
0: no. El Mundo Today es siempre de humor inventado. Pero es que a veces es tan... Es complicado, ¿eh? Distinguir. Es complicado distinguir.
3: Ya,
0: en Reino Unido buscan un hombre que se comió el asiento de un autobús. Salió en launiondigital.com.ar.
2: Irene, un rosco.
0: Ahí tenemos. De momento Irene no suma puntos. Patri y David están compitiendo. Y aquí es donde van a desempatar.
2: ¿Ves cómo tenía yo claro que íbamos a empate?
4: Sí.
0: Ibais a empate, efectivamente. Yo lo tenía ahí mentalmente, pero bueno, para que hubiésemos
2: pique. Yo creo que el 99,9 de los que están escuchando también lo tenían claro. O sea, no
0: sí, pero en esta última probablemente bueno, había más dudas.
3: Yo soy afortunada en amores. Y el dicho ese del azar.
0: Bien. Después de esta tremenda declaración de Irene, voy a proceder
4: today.
0: A leer el
4: ¿Mundo
0: último.
4: Today, o verdad?
0: El último titular, que decía una mujer británica de 33 años prometida a un candelabro de 90, me encanta darle besos y hacerle mimitos, salió publicando en El Mundo el 8 de diciembre de 2017.
2: Yo había dicho que es mentira.
4: Ah, se siente,
0: sí,
4: toma.
0: Sí, David, habías dicho que no. Por el hecho de desempatar ahí, pues bueno. Pues,
3: ah, es que tiene que...
0: Así que sí, esta cuando la leí. De hecho, tuve que mirar, como en la web, si entráis, también es naranja la parte de arriba, que es como el Mundo Today. De hecho, creí que estaba en el Mundo Today. Si entráis al Mundo...
2: A ver, hay una foto, a ver, de la pareja.
0: Hay una foto que es tremendo. Pero, ahí con su candelabro.
4: ¿De qué tamaño es el candelabro?
2: Sí, además de varias velas.
0: Es grande. Amanda posa con Lumière.
2: De varias velas, pero le faltan las velas, casualmente.
3: ¿Pero qué sentido tiene prometerse a un candelabro? Es que no, es que te va a dar besos, te va a dar abrazos, te va a dar mimos.
2: Hombre,
3: te va
2: tiene
3: dar
2: cuatro
3: algo.
2: Velas y ahora mismo le faltan las cuatro. O sea, da mucho cariño al candelabro.
3: O sea, no quiero pensar qué hará con el candelabro.
0: A ver. Si te sirve para respuesta, o sea, no esa última pregunta, que es un poco, en fin, la vida privada de esta mujer, vamos a dejarla.
3: Oye, si es un mal pensado, si lo tiene como arma para matar a alguien.
0: Bueno, seguimos. Te voy a leer un poquito más, que es una parte de la noticia, que es, no en vano, se trata de una antigüedad de casi un siglo. Ojo, esto es importantísimo. Dice ella, no podía dejar de pensar en ella y en lo preciosa que era. Tenía una forma preciosa y desprendía una energía alucinante. Recuerda, emocionada.
4: ¿Pero hubo casamiento?
0: Hubo casamiento, sí, sí, sí. Y la cosa es que había otros...
3: ¿Cómo le dejó el candelabro si quiero?
0: Eso no lo aclara porque el candelabro no habla, pero sí que hay una parte, porque es que esta mujer tiene 24 candelabros, tiene otros 24 candelabros, y como dice ella, ninguno de mis candelabros se pone celoso. Entienden que los quiero a todos, cada uno con su personalidad.
2: Pero algo que me meta en tu sección, Dani, pero,
0: sí, sí, sí.
2: Pero algo que ha pasado por alto, que así a simple vista lo he visto, es... El mítico compañero de la Bella tiene 57 años más que ella y apareció en su vida el año pasado cuando navegaba por eBay.
0: Es que es un lugar...
2: Es el Tinder de esta mujer.
0: Es el Tinder. eBay es la segunda plataforma de ligues, ¿no lo sabías? Claro. Ahí todos los candelabros pillan. Claro, claro. Bueno, ¿cómo sabía que os iba a encantar esta noticia? Sí, es que la verdad es que a mí me impactó.
4: Me has dejado, vamos, de cera.
0: En fin, pues nada, hasta aquí esta sección que hoy
2: bien,
0: ha tenido
2: Dani.
0: Una clara ganadora.
2: Muy bien,
0: Patri,
2: Dani.
0: Enhorabuena por
2: la primera vez que falló una, Dani, muy bien.
0: Claro, mi objetivo era hacerte fallar también.
3: A mí me encanta esta sección, pero siempre salgo muy mal parada.
0: Y lo que te lo pasa es que...
2: Has tenido un rosco, ¿no?
3: Un rosco en la cabeza.

0: Llegar a Flandes es como abrir un libro antiguo y descubrir que sus páginas siguen vivas. Aquí, las piedras cuentan historias y la luz y el agua reflejan los colores que plasmaron los maestros flamencos. Este viaje a Flandes lo hicimos en pareja, inspirados por historias que aún laten entre los canales y no han sido descubiertas. Entre ellas, la de Amsel Adornes, comerciante y viajero del siglo XV, que llevó el espíritu de brujas en uno de los viajes más fascinantes de la época y regresó con un secreto, que la fe también puede ser curiosidad.
1: Realmente es fascinante leer su diario. En el siglo XVI, un abogado de brujas escribió lo que podría ser considerada la primera guía Lonely Planet. El viaje fue a Jerusalén y fueron al Cairo. Y lo que descubrimos recientemente es que fueron uno de los primeros occidentales en entrar a las pirámides.
0: Buscábamos escuchar los ecos del Hospital de San Juan, donde los lienzos de Hans Memling siguen curando siglos después con una medicina propia, la belleza.
2: Son las obras de Hans Memling, que es un primitivo flamenco, y aquí tenemos la segunda más grande colección de obras de Hans Memling del mundo.
0: Queríamos imaginarnos la plaza Jan van Eyck en su plenitud, en su momento más vivo. Aquí el color llegó por barco desde mares lejanos, para quedarse para siempre en la mirada de Europa. Y sentir la paz del beguinaje de Gante, donde nos embargó el silencio del barrio en el que las mujeres inventaron su propio modo de libertad.
3: Es un pueblo dentro de la ciudad, con una muralla alrededor, donde desde la época medieval vivían decenas de mujeres solteras o viudas, porque buscaban seguridad, salirse de la miseria. Ser mujer sola en la época medieval era algo con cierto peligro, eran muy vulnerables. Entonces se buscaban entre ellas y en algún momento dado empezaron a vivir juntas.
0: Queríamos observar tranquilos la luz del cordero místico y la de los maestros flamencos, aquellos que con pinceles y color retrataron la verdad del alma humana. Sin darnos cuenta, Flandes nos enseñará que el viaje, como el arte, es otra forma de fe. Y por supuesto, al caer la tarde, aprenderemos que Flandes también se pinta con cerveza.
4: Brew every beer only one time.
1: Hacemos cada cerveza solo una vez. Los tanques son de 2.000 litros. Cuando está vacío, lo rellenamos con otra receta nueva. Nunca la misma cerveza de nuevo. Y es por eso que la gente vuelve aquí. Dicen, ah, sí, la última fue muy buena, pero ya no la tenemos.
0: Este es un viaje por la luz del norte, por los caminos del arte, la fe y la calma. Un viaje que, como los colores de Van Eyck, nunca termina de secar.

0: Flandes, un viaje al color del norte.
1: Brujas nos recibe con campanas y olor a pan recién hecho. Enseguida entendemos algo que Anne, nuestra guía, nos repetirá varias veces durante el viaje. Brujas no se ve en un día. Y unas horas después, nosotros pensamos que ni en una vida. Entre las primeras risas de la comida, Anne nos ayuda a redibujar el mapa.
2: Y aquí tenemos muy buenos restaurantes. Es una cosa que nos llegó de esos borgoñones con sus fiestas, nos gusta comer. Así que hay restaurantes muy buenos. Puedes ver la ciudad de manera más tranquila. Por la noche es muy bonito y tranquilo. Puedes pasear por los canales.
1: En Brujas, cada calle invita a perderse. Cada piedra tiene una historia, aunque no todas tienen hueco en los folletos.
2: Pero tienes que saber, más o menos 1430, Brujas tenía 40.000 habitantes. Era más que París o Londres en esa época. Brujas se encuentra ahí un poco en el medio, entre el norte y Escandinavia, Rusia, y es una posición estratégicamente muy importante. Y además está cerca del mar, cerca de ríos. En un momento dado tenía la experiencia con la lana. Las ovejas lo tenía Inglaterra, pero know-how, el saber hacer, lo teníamos nosotros. Estábamos también especialistas en...
1: Nuestro primer destino es la finca Adornes, una casa donde cada muro guarda el pulso de quienes soñaron con otros horizontes.
3: But the most important member of the family is this Anselm Adornes. Anselm had a monopoly here in Bruges on this alum trade, and he became.
4: El miembro más importante de la familia fue Anselm Adornes, un comerciante que tenía el monopolio en el puerto de Brujas sobre la lumbre. Y uno de los aspectos más interesantes de él fueron sus viajes. Era un hombre muy importante aquí en el siglo XV y viajaba mucho. Pero su historia más fascinante es su viaje a Jerusalén, donde llegó para ver la iglesia del Santo Sepulcro. Aquí podéis ver su viaje por si queréis seguirlo. Llegó al sur de Italia, en enero llegó en barco a Túnez, norte de África, Alejandría, El Cairo. El viaje duró 14 meses y fue muy peligroso, por supuesto. También hay historias muy locas en el diario. La primera vez que vieron un camello, escribieron que no podían creer lo que veían. Era como un caballo o como un perro con un enorme pulmón. Ellos llamaban dragones de la isla a los cocodrilos. Así que bueno, es fascinante leer su diario.
1: La finca Adornes es un conjunto medieval único. En su interior se conserva una capilla privada inspirada en el Santo Sepulcro. Un pequeño museo sobre los viajes de Amsel y las antiguas casas de caridad.
3: The highlight of the journey was the Holy Sepulchre Church. They were allowed to stay there for 3-4 days.
4: Pero el mayor hito del viaje fue la iglesia del Santo Sepulcro. Les permitieron quedarse allí por 3 o 4 días. Y cuando Anselm regresó, construyó su propia iglesia del Santo Sepulcro. Era muy religioso, pero lo hizo porque sabía que era un privilegiado de ir y volver a Jerusalén sano y salvo. Y sabía que no todas las personas de Brujas podían hacerlo. Así que construyó su iglesia aquí para que todas las personas de Brujas pudieran venir a la iglesia. Fue como crear una comunidad.
1: Es un lugar donde el pasado sigue latiendo y donde se entiende cómo el espíritu viajero de Brujas cruzó mares y siglos. Anselm trajo de Oriente el espíritu de comunidad.

0: A pocos metros se alza otro lugar menos conocido y profundamente simbólico, la Corte Vladelin. Un palacio renacentista que fue sede de banqueros y mecenas, refugio de artistas y diplomáticos. Aquí, por ejemplo, se inventó la palabra bancarrota.
1: Es aquí también que así se inventó la bolsa. Por ejemplo, la palabra bancarrota, los italianos tenían aquí una casa, recibieron de la ciudad de Brujas una casa para hacer sus comercios, y abajo tenían como bancas para poder trabajar o para poder poner sus productos. Pero si una persona no era solvente, no podía pagar, rompieron esa caja de madera, la banca de madera, bancarrota, la banca era rota. Literalmente. Y así era un poco.
0: Aquí nació parte de la riqueza cultural de Flandes. El arte ya no era solo para mirarlo, sino que había que vivirlo. En las paredes del palacio se conservan frescos. En su patio aún parece escucharse el rumor de las conversaciones que forjaron las brujas del oro y de la lana.
1: Estábamos también especialistas en cosas de lujo. Por ejemplo, los maestros, esos primitivos flamencos como Jan van Eyck, Hans Memling, ellos trabajaron aquí para la corte. Pero es que la gente, la nobilidad, también quería imitar a la corte. Como ahora, a veces, la gente, él tiene un coche así, yo también quiero un Rolls Royce, yo también quiero eso. La gente con acaudalada quería también cuadros, y así funcionó, eso funcionó muy bien. Y era una época.
0: Nuestra siguiente parada nos llevó al Museo Hospital de San Juan. Sus salas parecen suspendidas en el tiempo. El eco de viajeros y enfermos que fueron curados aquí aún resuenan, y los lienzos de Hans Memling respiran como si acabaran de secarse.
1: Eso es pre-Jan van Eyck. Es pequeño, eso es de antes de la época de Jan van Eyck. Muy importante. Es una pieza maestra de los flamencos. Y aquí, por ejemplo, puedes ver en un hospital, ahora se va para curarse con medicina y todo eso, antes era mucho rezar. Y aquí, por ejemplo, puedes mirar, por ejemplo, te duele esto, ¿a qué santo tienes que rezar? Lo más importante es este, es el tríptico de los dos, Juan Evangelista a la derecha con Patmos, tiene su visión. Y a la izquierda tiene Juan Bautista, que está decapitado.
0: En el hospital se mezclan utensilios de la época con obras de arte contemporáneas que representan la caridad, la fe y especialmente la humanidad.
1: Entonces, ahí han comenzado con el tema de la hospitalidad. Todo el mundo aquí es la bienvenida. Y, por ejemplo, esta obra es muy especial, como una señora que está sentada ahí y ella está mirando a una quimera, y eso quiere decir, da igual cómo uno está, si tiene el pelo gris, sin pelo, si está feo, como sea, hay que ayudarse, hay que estar en la hospitalidad. Aquí también es interesante, es una obra, una silla hecha con telas, con partes de.

0: de ropa, de gente de Brujas que lo ha dado y que para ellos tiene un sentido específico, alguien que ha muerto en un
1: infierno. El magnetismo de este lugar nos hizo volver por la mañana del día siguiente, antes de partir hacia Gante. Nos dio la sensación de que hoy los muros del Hospital de San Juan siguen curando de otra manera, con belleza.

0: Dejamos el museo y caminamos hacia los canales. El sol cae sobre el agua y la ciudad parece un reflejo de sí misma. En la plaza Jan van Eyck, el maestro nos observa desde su pedestal, con el gesto sereno de quien conoce el secreto de salud.
1: Y es que los barcos venían hasta aquí y por eso han puesto ahora la estatua de Jan van Eyck, porque los pigmentos que él utilizaba para sus lienzos venían por barco de todas partes, porque eran productos naturales que a veces no se encontraban aquí en Brujas. No es él que inventó la pintura al óleo, pero elaboró, digamos. Los lienzos antes se hacían en madera y lo que hicieron los primitivos flamencos es hacer muy liso la superficie, poner un poco de cal y después, capa por capa, comenzar a pintar. Pero hacía falta mucho tiempo para secar cada capa. Pero como trabajaron en capas diferentes cada vez, la luz refleja cada capa. Y así por eso los lienzos son tan coloridos.
0: En Flandes el color también viaja. Como la Madonna de Miguel Ángel de la Iglesia de Nuestra Señora, esculpida para viajar. Como Anselm, como los mercaderes, como los pintores, como nosotros.

0: El tren nos lleva hasta Gante. Aquí las comunicaciones por este medio son fantásticas. El paisaje pasa lento. Praderas, molinos, vacas, agua. ¿Es una impresión nuestra o todo parece recién pintado? Alex nos espera frente a las puertas del beguinaje.
1: ¿Saben lo que es un beguinaje? Solamente existe en Bélgica, en Holanda, en el norte de Francia y en el oeste de Alemania. Pero más que nada acá, en Flandes.
0: Entrar allí es cruzar un umbral hacia otro tiempo. Un pequeño pueblo dentro de la ciudad, de calles silenciosas y casas blancas.
1: A las 10 de la noche se cierra todavía hasta la fecha. Los que viven aquí saben que si quieren entrar con su coche, tiene que ser antes de las 10 de la noche. Y la puerta se abre en la mañana a las 6:30.
0: Durante siglos vivieron aquí las beguinas, mujeres que eligieron la libertad sin renunciar a la fe.
1: Pero no eran monjas, porque no formaban parte de una congregación. Sin embargo, llevaban un cierto uniforme y entre ellas se prometían de vivir en sobriedad y en castidad. Pero podían trabajar, podían salir a la hora que querían. Algunas beguinas venían de familias con dinero, pero solas. Y ese era su problema. ¿Y por qué tantas mujeres solas? Pues muchos de sus hombres se habían ido al Medio Oriente en las cruzadas. Estamos hablando de miles de hombres. Muchos de ellos, la mayoría, nunca regresó. ¿Porque se murieron o porque les gustaba más la vida allá? El clima.
0: Nos detenemos frente a una placa metálica en la fachada. Es una de las señales de la red Maestros Flamencos In Situ, un recorrido que conecta los lugares de Flandes donde las obras flamencas

0: religión que siempre habíamos tenido, la católica, y una nueva religión que es el protestantismo o el calvinismo. Esto es de un pintor del siglo XVI, no es muy conocido, no es muy famoso, y Marx sabe todo sobre esto.
1: A very special work, a little bit strange that it is painted for this church, for the old church, not for the one that you see now, but for the older one. And it's called the Fontein des Levens, and it is very political. A little bit strange what begins. We are living here in 15.
2: Tras la interpretación de esa pintura, entendimos el origen de la famosa afición belga por el cómic. Por la tarde, el aire de Gante huele a Malta. En un antiguo almacén, junto al canal, nos recibe Arthur.
3: Beautiful. Yeah. So they had their own beers, but they had to brew somewhere else because they didn't have their own brewery.
4: Ellos hacían sus propias cervezas, pero tenían que beberlas en otros lugares porque no tenían su propia cervecería. Entonces vinieron juntos aquí y dijeron, ¿por qué no montamos nuestra propia cervecería? Y así es como encontraron su lugar aquí. Pero entonces pensaron, ¿qué vamos a hacer con el resto de cervezas? Y realmente querían enseñar a Bélgica a beber de nuevo. Porque los belgas, desde hace 400 años, pensamos que somos el país de las mejores cervezas del mundo. Pero si le pedimos a un belga que nombre algunas cervezas, solo podría nombrar 15 marcas, tal vez. Todas tienen el mismo estilo. Así que queríamos enseñarles a beber nuevas cervezas, nuevos estilos, otras cosas a las que no están acostumbrados.
3: Name 15 beers, maybe, from Belgium. It's all the same flavor, same style, whatever. So we wanted to teach them to drink new beers, new styles, other.
4: Entonces nos dirigimos hacia ese concepto de beber cada cerveza solo una vez. Los tanques, que os mostraré en unos minutos, tienen 2.000 litros y cuando están vacíos los rellenamos con otra cerveza nueva, nunca la misma cerveza de nuevo. Tenemos la receta, pero lo hacemos con otra receta, del mismo estilo, lo hacemos con otros ingredientes.
3: The tanks are 2,000 liters and when it's empty, we fill it with another recipe, new. Never the same beer again. Toda la receta es solo una temporada.
4: Tenemos la receta, pero no lo hacemos igual, lo hacemos con el mismo estilo. Lo hacemos con otros ingredientes, otra receta.
3: Comes back, but we do it with another yeast or another hops. And that's why people come back here. They say like, oh yeah, last time.
4: Y es por eso que la gente vuelve aquí. Dicen, ah sí, la última vez estaba muy buena. Y le decimos, pues esa ya no la tenemos. Pero si te gustó esa cerveza, les voy a dejar probar esta otra. Es diferente, pero os va a gustar. Y así los belgas comenzarán a pensar qué estilo de cerveza me gusta.
3: And so like this, the Belgians really start to think again, like what style of beer, what type of beer do I like?
2: La espuma de las cervezas brilla bajo la luz de los ventanales industriales. Arthur nos habla de creatividad, de pasión, de oficio. En Flandes, el arte no solo se pinta, también se fermenta.
3: Janos, the brewer, he's a legend. He's crazy.
4: Janos, el maestro cervecero, es una leyenda, es un loco. Nunca hizo una cerveza mala. Yo soy responsable del hospitality, pero los fundadores originales fueron Dimitri y Janos, un viejo lobo de mar. Cada semana y media tenemos una cerveza nueva, desde hace 7 años. Ahora tenemos 300 recetas diferentes.
5: ¿Tú has probado todas?
3: Sí, yo creo que sí. Sí.
2: Nos faltó tiempo para probar más cervezas y aprender más sobre esta tradición, la cervecera, que forma parte de la cultura de Flandes. Si quieres conocer realmente un destino, debes pasear, sin rumbo, por sus calles. Por eso decidimos perdernos por uno de los barrios más bulliciosos de la ciudad.
0: Este grafitero es belga, el otro es portugués. Esta calle es la calle donde en los años 1950, o sea, poquito después de la Segunda Guerra Mundial, llegaron las primeras familias turcas a vivir. Se necesitaba mano de obra para trabajar, faltaban hombres. Las autoridades locales fueron promovidas.
2: Al pasar por una fachada, sin aparentemente mucho interés, nos recibió Aurelián.
6: Hola y bienvenidos. Hoy vamos a descubrir un rincón muy especial de Gante. Frente a nosotros tenemos un edificio fascinante, es la Sint Salvator Kerk, o sea la iglesia de San Salvador. La placita de la iglesia está en medio de un barrio que antes era todo industrial. Frente a la fachada blanca hay la proa de un barco y te recuerda que estamos cerca de los muelles del viejo puerto industrial. La iglesia original de San Salvador ha sido fundada el año 1072 dentro del recinto de la antigua abadía de San Babo. Pero a mediados del siglo XVI todo cambió. La iglesia original fue demolida porque Carlos I de España quería construir una fortaleza, Spans Castell, el castillo español, para controlar las revueltas de la ciudad. Hasta 1550 empezaron a construir la nueva iglesia aquí, pero los conflictos religiosos del siglo XVI frenaron el proceso y en el siglo XIX añadieron la fachada neoclásica. El resultado, la iglesia de San Salvador tiene un exterior sobrio, pero un interior rico y decorado que te deja con la boca abierta.
2: Aurelia nos abrió la puerta de un templo sencillo por fuera, pero en cuyo interior la luz descendía sobre los muros acentuando cada matiz de color.
6: Nada que ver con la fachada y lo primero que te atrapa son las pinturas murales al fondo, las pinturas murales de Theodor Canil, hechas a mediados del siglo XIX. Te envuelven desde que entras. Imagina esto, un Cristo de 5 metros abre los brazos bajo un cielo estrellado.
2: Nos detenemos nuevamente en una señal de maestros flamencos in situ.
6: Pues sí, por las iglesias de Gante, pero el más que puedes ver está aquí, en esta iglesia. Son del 1630 más o menos, de un pintor, Nicolás Rosa de Limáquera. Él vivía aquí en las Lepstrates del barrio. Cada una es 5 metros por 5, 12 veces, así que es muchísima.
2: Aurelia nos explica que algunas de estas iglesias, las más antiguas de la ciudad, ya no pertenecen al culto diario. Ahora son espacios vivos, reconvertidos en lugares donde huele a madera y a incienso, mezclado con partituras de música, exposiciones y nuevas celebraciones.
6: El artista aquí es Roman Minin, es un refugiado ucraniano que vive en Bélgica y tenemos dos exposiciones sobre la
2: Escucharle es comprender que estos espacios no mueren. Mutan. Incluso cuando una iglesia deja de ser iglesia, sigue siendo un refugio.
6: Yo no sé en español, las vedradas, vidrieras, y así es su inspiración. Y esa es una maqueta. Y si miras con las gafas 3D, pues es como si fuera hecho de vidrio. Y cuando llegó a Bélgica como refugiado, tenía muchísima suerte, encontró artistas verdaderos que trabajan con el vidrio. Y ha hecho.
2: Nos pide que ayudemos a difundir estos tesoros escondidos. La iglesia de San Salvador debería estar en la ruta de cualquiera que desee conocer realmente Gante.

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0: amigos de Radio Viajera, bienvenidos a los programas de nuestras redes sociales de Donosti City, de Donosti al cielo. Y además, nunca mejor dicho, lo de Donosti al cielo, porque os voy a presentar íntegro en el programa de hoy un viaje a un país fascinante, un viaje que ya lo hicimos hace 3 años y que no tenemos ningún problema en repetirlo, porque además mucha gente que hace el viaje luego repite al tiempo o al año siguiente. Un país de unos contrastes envidiables, de los que ya os hemos hablado en alguna ocasión, y en esta oportunidad, en directo, a la hora de hacer este podcast de radio para Radio Viajera, pues vamos a tocar diferentes temas de este maravilloso país. Y además, nunca mejor dicho que en directo, porque estoy en este momento cruzando el ferry desde Tarifa hasta Tánger, y nos espera todo un viaje que Viajes Arán lleva organizando en su delegación de San Sebastián a través de nuestro amigo Antonio Martín desde hace ya pues 20 o 25 años, yo creo que ya hemos perdido la cuenta. Pero todo lo que vamos a ver aquí, Patricia, muy buenas, otra enamorada de Marruecos, ¿qué tal?
1: Muy buenas, muy bien, encantada de volver a venir otra vez.
0: Oye, a ver, ¿por qué engancha tanto Marruecos? Así, un poquito como introducción.
1: A mí personalmente, por los contrastes de colores, los tonos blancos de los edificios que en el turquesa, las puestas de sol y la cultura tan diferente que hay.
0: Ya es como la cuarta vez, creo, que vienes, ¿no?
1: Sí, con esta la cuarta ya, sí.
0: ¿Y por qué? ¿Por qué engancha tanto? Porque mucha gente dice que viene una vez, pero luego, bueno, a mí me ha pasado. Me vine hace 3 años y estaba deseando ya de volver otra vez.
1: Pues porque es totalmente diferente a lo que estamos acostumbrados y te da un montón de paz, de buena energía y te va enamorando cada vez que vienes, cada cosa que ves.
0: Hoy en el horizonte estamos viendo ya Tánger, luego haremos Asila, haremos Rabat, Marrakech, el Atlas, Todra, las dunas, el año nuevo allí en las dunas, sí, porque hay que decir que hemos salido en la Navidad, día 25 de diciembre, y vamos a tener la suerte de ver el año nuevo, la Nochevieja también, en el desierto, en las dunas. Eso es un lujo.
1: Eso es espectacular, es espectacular. La fiesta allí en el desierto, en las dunas, levantarte a la mañana siguiente, subir a la gran duna, ver todo el horizonte, es espectacular. La verdad que no tiene precio.
0: Bueno, y luego completaremos el recorrido con Fez, Chabuen, en todos los sitios vamos a estar, ¿eh? Así que si seguís nuestro podcast, va a ser un monográfico de Marruecos que esperamos además os sirva de referencia para cuando vengáis hasta aquí. Muchas gracias, Patricia, ya estaremos.
1: Vale, de nada, hasta otra. Y que os anime la gente.
0: Y os dejamos con sonidos que vamos a enlazar además por cada sitio que vayamos. Luego se juntarán todos ellos y quedará un programa, espero, de 45-50 minutos, que ahí tendréis los amigos de Radio Viajera, los amigos de Donosti City y el programa de Donosti al cielo, pues a puntito de caramelo.

0: Bueno, pues ya hemos dado el paseíto por Tánger, corto, pero suficiente para ver un mercado muy interesante, sobre todo a nivel de pescados, de especias, de la gran variedad de aceitunas que tienen por aquí. Hemos visto varios miradores para estar hora y media. Bueno, pues una primera toma de contacto con Tánger y de allí a Sila. Sila es un pueblo muy bonito, muy recomendable, tranquilo también, pintado en su gran mayoría de blanco y azul, también de verde, con su zona amurallada y uno de los sitios más recomendables para ver la puesta de sol, y precisamente es lo que estamos disfrutando en estos momentos todos los expedicionarios a este viaje, que no ha hecho más que comenzar con el sonido del mar, que nos recuerda a nuestro Cantábrico, todo el día rodeados de olas allí en Donosti, pero ahora estamos en Sila. Antonio Martín, nos has traído aquí a ver la puesta de sol. Este sí, es un puntazo también, ¿eh?
1: Sí, es el primer contacto con Marruecos. Es una ciudad preciosa, en su muralla portuguesa del siglo XV, el interior todo impoluto, no hay ni una colilla, y en este exterior pues el jolgorio, el ambiente y las tiendas del mundo musulmán, ¿no?
0: Sí, una pena que nos hemos quedado sin poder subir al mirador habitual, pero bueno, estamos ahora en otro emplazamiento realmente bello, viendo cómo se pone el sol a nuestra izquierda, lo que quedaría ya más al fondo, entiendo que Rabat, por ejemplo, hacia allí iremos mañana, pero el atardecer de momento no nos defrauda.
1: No, todo fantástico, el mirador está cerrado por obras de rehabilitación, pero la vista es igual desde un lado del mirador. Y nada, vamos a continuar viendo la muralla ya iluminada ahora por la noche.
0: Otro punto bonito para el turista, ver la muralla de noche. Mañana nos iremos ya a Rabat primero y Marrakech después. Vamos poquito a poquito. Allí sí que quiero coger muchos sonidos de lo que es el ambiente de ese gran mercado que hay allí. ¿Cómo se llama, por cierto, que se me olvida todos los años?
1: No, la plaza de Yemá es una. Y los puestos, los tenderetes de restaurantes, puede haber alrededor de 40. Y todo rodeado por zumos de naranja, tenderetes de zumo de naranja a un precio de 30 céntimos, que es algo así como 3 dirham o 4 dirham, ¿no? Muy, muy barato.
0: Sí, porque es una de las cosas buenas de Marruecos, que es baratísimo, vamos. De hecho, yo he comido hoy, bueno, poquita cosa también, la verdad, no tenía mucha hambre, pero una tortilla de queso con su buen cacho de pan y un zumo de naranja riquísimo, 2,60. O sea que al final son precios que desde luego no estamos a comida. Están llamando ya a la oración, a ver si consigo coger el sonido. Gracias, Antonio. Vamos a seguir aquí maravillados de este entorno, colgados literalmente sobre la playa, la puesta de sol que no defrauda. Y ahora vamos por una zona un poco más antigua de lo que sería Sila. La Sila más turística, pues como decía Antonio, nos ha gustado porque es una zona tranquila, es una zona bella, se ven construcciones más recientes, hay hoteles realmente interesantes, muchas zonas donde poder comer de forma muy barata, y este es la primera parada con noche que hacemos en este viaje, porque ya mañana nos marcharemos hasta Rabat primero y hasta Marrakech después. Vamos a ver qué seguimos escuchando, qué seguimos contando.

0: 27 de diciembre, estamos en el mediodía junto al puerto, el mar Atlántico muy en calma, el cielo azul, algo de nubecitas que lo pintan pues también muy bonito, como es esta zona de Rabat donde nos encontramos ahora entre callejuelas blancas y azules. Abdul nos ha hecho de guía y nos tiene alguna cosa que contar de las tres zonas que hemos visto. Habría muchas más, pero premuras de tiempo nos hace ceñirnos. Muy buenas, Abdul.
1: Muy buenas, encantado. Soy el guía de Rabat, de la capital administrativa y política. Y como ya he dicho, hemos empezado la visita de Rabat por el mausoleo de Mohamed V, donde están enterrados los famosos reales de Marruecos. Mohamed V es el abuelo del rey Lakhdar, murió 61. Hassan II, el padre, murió 99, el 23 de julio. Y su hermano, el príncipe Mulay Abdullah, murió joven, tenía 43 años. Este mausoleo fue construido en el 1961. Duraron 10 años lo que duraron para hacerlo. Cerca también hay la torre de Hassan. Esta es la pequeñita hermana gemela de la Giralda y la Kutubia de Marrakech, pero esta no lo terminaron porque murió y falta la parte de arriba. Querían hacer 80 metros, pero llegaron solo a 44. Con unas 360 columnas, estas columnas se lo trajeron de una ciudad romana, de Volubilis. Está cerca de la ciudad de Meknes. ¿Por qué? Querían hacer y debe ser un techo, pero no llegaron, y lo que pasa es que todo esto fue destruido por el famoso terremoto de Lisboa de Portugal del 1755.
0: Oye, me ha llamado la atención la cantidad de guardias que hay a caballo y se dejan fotografiar como si tal cosa, un poco agobiados, también tienen que estar los hombres, ¿no?
1: Y la mezquita Hassan, esta mezquita debe ser la segunda, la más grande después de la mezquita la que tenemos en Irak, Samara. Y después del mausoleo, la torre, no hemos ido directamente hacia la residencia oficial, el Palacio Real de la capital. El palacio se visita por el exterior, nos dejan acercar hacia la puerta. Hay un límite por donde se puede tirar fotos a la Guardia Real, filmar, etc. Y después, este palacio fue construido en el siglo XVIII. Y tiene una superficie de 44 hectáreas. Y viven dentro, una ciudad dentro de ciudad. Vive la familia real y viven los servidores y la guardia real. Y después del palacio hemos ido, ahora estamos en la casba de los Udayas.
0: Mientras tanto, perdona, ¿qué diferencias habría entre Medina, entre casba, por situarnos? Hemos visto unas murallas tremendas que tengo entendido que rodean la ciudad durante 12 kilómetros, ¿no? Puede ser. Sí. Medina sería todo lo que queda dentro, la parte más antigua, digamos.
1: La Medina es donde hay, donde se hace compras. Medina es donde hay tiendas de comercio y viven también dentro. Pero Casba es una fortaleza, un barrio fortificado. Era como un cuarto militar antes, pero ahora viven gente más que 2.000 personas. Y se domina el mar, el Atlántico, se domina también el río, lo que separa las dos ciudades de Rabat y Salih. Pero esta fortaleza fue construida y fundada por la dinastía de los almohades. Fue construida por el victorioso Yaqub al-Mansur. Es el mismo sultán que ha construido la Giralda de Sevilla, la Kutubia de Marrakech y la Torre de Hassan.
0: Y ahora estamos, hemos pasado por una zona blanca, azul, muy bonita, todo pintado, que has dicho que recordaba un poco a Santorini, ¿no?
1: Como una parte en Túnez y de Busaid, sí. Todo blanco y azul, como la ciudad de Chauen también.
0: Oh, ahí terminamos el último día, eso es mi debilidad, el anterior viaje que hice quedé maravillado. Y estamos en un café aquí de unas vistas panorámicas, ¿cómo se llama?
1: El Café Moresco Andaluz, donde sirven el mejor té a la hierbabuena y donde sirven los mejores dulces típicos, cuernos de gazela con almendras.
0: Bueno, ya. Los estoy viendo ya, o sea que me voy para allí. Abdul, muchas gracias.
1: De nada, gracias a ustedes también.
0: Bueno, gracias Abdul, y yo me voy a tomar efectivamente ese té magnífico que nos van a servir aquí con unas vistas maravillosas y todos estos dulces muy típicos de aquí, que la verdad es que son muy, muy tentadores. No sé qué ha dicho el hombre de gacela, cuerno de gacela puede ser, que son cuáles de los que tenemos aquí. Ah, vale, Y estos, por ejemplo.
2: Esto, almendras con limón.
0: Vete diciéndome un poco todos los que tengo aquí, así te grabo y me voy poniendo los dientes largos. dime, ¿qué es cada cosa?
2: Son dulces típicos con almendras, son churros con almendras, con escocés y de coco. Esto baklava, almendra con miel, este es almendra con limón. Esto típico es cuarenta de la almendra con menos azúcar. Esto almendra con sésamo. Y esto almendra con azúcar de naranja.
0: Y si cojo uno de cada, ¿qué me costaría?
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0: 8 cada pieza. Y hay 1, 2, 3, 4, 5, bueno, 64 dirhams, que son 6 euros para nosotros. Oye, pues fenomenal.
2: Sí.
0: Venga, enseguida voy a probar todo esto. Y de aquí nos iremos a Marrakech. O sea que ya nuestro siguiente paso será efectivamente en Marrakech, donde vamos a estar 3 días y donde hay infinidad de cosas para ver.

0: 28 de diciembre, Marrakech, de nuevo un cielo azul inmenso, las vistas maravillosas desde el hotel donde hemos estado, de la estación, al fondo ya se divisaban las grandes montañas de la cordillera del Atlas. Resumir Marrakech en 5 minutos es casi imposible. Vamos a ver si con la guía que tenemos para pasar esta mañana magnífica, Fachija, nos podemos ordenar un poquito de todo lo que encontramos aquí en Marrakech. Muy buenas, Fachija.
1: Buenas.
0: Pues encantado de saludarte y de que nos des alguna pincelada de lo que es Marrakech. Así de entrada, ¿qué es lo primero que dirías a un turista que viene despistado?
1: Bueno, la primera cosa que podemos decir de la ciudad de Marrakech es la ciudad ocre, la ciudad de palmeras de olivos. Es una de las ciudades imperiales, claro, que ha sido elegida como capital durante 3 temporadas, en el siglo XI, en el siglo XII, en el siglo XVI, y cada una de las dinastías que ha pasado ha dejado sus huellas históricas, podemos decir. La ciudad de Marrakech se divide en dos partes, la parte moderna que se considera como la parte contemporánea, y encontramos la Medina, que es la Medina que ha sido declarada como patrimonio de la humanidad 2 veces, como patrimonio histórico y como patrimonio oral. Pues pasando por la Medina de Marrakech podemos descubrir sus callecitas, podemos ver sus palacios, podemos descubrir el encanto claro del Zoco, que se considera como el más pintoresco, es el más colorido también de Marruecos, podemos decir. Existen sus plazas como la Plaza Rahba que hemos pasado, la Plaza de Jamarna, que se considera como un teatro al aire libre. Las callecitas de Marrakech tienen la característica de ser unas calles muy estrechas. Sus casas son casas sencillas por fuera, pero claro, son casas muy bonitas, muy decoradas por dentro. Por ahí tiene palacios muy importantes como el Palacio de la Bahía, las tumbas saharianas. Tiene muralla de 19 kilómetros que separa lo que es el casco viejo de la parte moderna.
0: Por dar una pinceladita fotográfica, me ha llamado la atención que todos los edificios son del color rojo, ¿no? Simbólico de lo que es Marruecos. ¿Y algún otro color quizás también, o?
1: No, normalmente aquí es una norma tener el mismo color. Marrakech se considera como la perla roja del sur. En árabe le decimos alhambra, que quiere decir la roja, la alhambra. Pues entonces este color es una norma. Aquí todas las casas deben tener el mismo color, que es el color del desierto. Es el color que representa la cultura de los bereberes, los autóctonos, y también el color que aguanta más al calor. El mismo color, y también tenemos la misma altura, porque aquí queda como el símbolo de la ciudad de Marrakech, la mezquita de la Kutubia, la hermana legendaria de Sevilla, que es de 77 metros de altura y debe ser el edificio más alto del todo. Entonces tenemos el mismo color y la misma altura de los edificios, y eso hace de la ciudad de Marrakech una ciudad muy bonita.
0: Bueno, hemos visto la Menara, ¿no? Fotogénicamente, pues una cosa muy guapa, el reflejo ahí de los edificios que había, las palmeras, eso era un gran depósito de agua, porque aquí lloverá muy poco, me imagino, el agua que vendrá y que recogeréis del Atlas, ¿no?
1: El Atlas, sí, pues el parque de la Menara, pues es un parque que data del siglo XII, ha sido hecho por la dinastía de los almohades, que han elegido también a Marrakech como capital, y han hecho reservas de agua, claro, preparaciones en años de sequía, claro, pero claro, el estanque que hemos visto al mismo tiempo era un lugar para entrenar a los soldados a nadar. El agua viene del Atlas, que estamos a unos 60 kilómetros del Gran Atlas, donde existe el pico más alto de África del Norte, que es de 4.165. Por eso se nota que hay mucha vegetación, hay muchos jardines, porque no solamente la gente se conforma con la lluvia, con el agua de la lluvia, pero que el agua que se saca del Atlas del deshielo, y ahí existe el pico claro más alto de África del Norte, 4.160, y una pista de esquí en el Atlas.
0: ¿Qué población tiene Marrakech?
1: Marrakech ahora se considera como la tercera ciudad del país, después de Casablanca, con 6 millones, después de Rabat, Marrakech tiene 2 millones de habitantes.
0: Si añadimos los turistas, en verano, bueno, tiene que ser una locura. Me ha llamado la atención el tráfico que hay, motos, coches, obviamente, autobuses, bicicletas, no se ve ni un golpe.
1: No, bueno, se dice son caos muy bien ordenado.
0: Sí, sí.
1: Aquí la moto es el vehículo que se usa más, porque como han visto, Marrakech es una ciudad llana y son calles estrechas, entonces más práctico usar la moto y la bici. Claro que el coche no puede pasar por estas callecitas, que hasta pueden ver toda una familia, 4 personas en una moto, cosa que no puede llevar el taxi, como mucho 3.
0: El bullicio del Zoco es increíble, el color maravilloso, perderse aquí, bueno, incluso hasta vendría bien perderse perderse, literalmente. Ya se encontrará luego el camino, aunque tengo que reconocer por experiencia que en su día me costó también. Esto está tal cual, ¿hace cuántos años? Porque es una forma de trabajar y de comprar, de vender, supongo que muy antigua, muy remota.
1: Bueno, sí, bueno, esta forma de vender, de comprar, eso de hace siglos y siglos. El suco de Marrakech no está hecho para el turista, como piensa mucha gente, que es un suco muy turístico, pero es un suco muy auténtico. Habéis visto que hemos pasado por zonas de verduras, legumbres, frutas, donde compra la gente local, y hay cosas que interesan al turista, pero claro que se considera como el suco más grande. Hay mucha vida, se nota más vida dentro de la medina que en la parte moderna de Marrakech, sobre todo por la tarde, claro, porque la tarde la gente sale del trabajo, viene a reunirse en la medina, en la plaza, antes de ir a sus casas, a estar en las terracitas, y sobre todo los fines de semana, porque Marrakech no solamente es una ciudad para el extranjero, pero mucha gente viene de otras ciudades de Rabat, de Casablanca, para pasar el fin de semana aquí.
0: Bueno, ahora tenemos una lección de herboristería, hierbas medicinales, muy importante este comercio en lo que es Marruecos, en lo que sería Marrakech. Tiene mucha fama las hierbas de aquí.
1: Sí, aquí normalmente, sobre todo en la ciudad de Marrakech, la gente ya no dice que no fían tanto en la medicina química y prefieren usar las plantas, porque dice que lo químico tiene buen efecto sobre una cosa y malo sobre otra. Entonces prefieren las plantas naturales, y sobre todo el tema del aceite del argán, que estamos en la zona donde se planta el argán entre Marrakech, Essaouira y Agadir. Y este aceite al principio se usaba como algo culinario, pero al descubrir la importancia cosmética que tiene, ahora lo usamos para muchas cosas, para el pelo, para cara, para el masaje. Y claro, si habéis probado comida sipeca marroquí, también habéis notado que es una comida muy sabrosa gracias a la mezcla de especias que usamos. Entonces aquí hay un poco de todo, plantas, hay hierbas, y como habéis visto, esto se considera como una cooperativa de mujeres. Aquí las farmacias hacen trabajar a muchas mujeres que suelen ser viudas, divorciadas. Es una manera de mantener, claro, a muchas mujeres, de ayudarlas.
0: Fachija, muchísimas gracias por estas pinceladas. Seguimos ahora disfrutando de Marrakech. Con los amigos de Viajes Harán hemos venido y disfrutando de 10 días en este maravilloso país, con tantas estampas difíciles de contar en poco tiempo, pero bueno, lo intentamos aquí en este programa de Radio Viajera. Muchas gracias, Fachija.
1: De nada, ha sido un placer y hasta otra.

Plaza Jamed El Fena, patrimonio de la humanidad, y con razón este posiblemente sea el icono de Marruecos, el primer sitio al que normalmente vendrían todos los turistas. Está en Marrakech, vaya casualidad, ha terminado ahora aquí el pequeño espectáculo que montan en los tenderetes, donde normalmente viene a comer, a cenar la gente. Esta plaza es patrimonio de la humanidad, intentamos grabar también un poquito el sonido ambiente, el bullicio que refleja esta zona de Marrakech, que durante la mañana se convierte en un escenario de vendedores ambulantes, en encantadores de serpientes, lo que sería un mercado más normal. A las 5 de la tarde todo esto desaparece y en un abrir y cerrar de ojos se organizan los puestos, los hornos, las mesas, las sillas, donde decenas de chiringuitos, que llamaríamos en nuestra tierra, dan de comer al visitante. Se lo crean o no, se puede llegar a comer. Y muy bien, porque el género es francamente bueno. Por 4 euros, 5 euros, en el mayor de los casos, más o menos, se puede comer lo mismo en todos. Cocina tradicional marroquí, los cuscús con vegetales, los cuscús con pollo, todo tipo de carne, también unas sopas extraordinarias. Y ya podrán ir escuchando cómo el ambiente por aquí es fenomenal. Vamos a escuchar un poquito el bullicio.

0: Bueno, esto es un poco el bullicio de los puestos. Ahora mismo la plaza está llena porque coincide además un concierto de música tecno-francesa. Y la plaza a estas horas está con un ambiente espectacular. En realidad lo está todos los días del año. Estamos a 28 de diciembre. La temperatura es francamente agradable para estar ahora mismo pues sobre las 10 de la noche. Y estaríamos rodeados de decenas y decenas de puestos. La plaza está rodeada de bares, cafeterías muy interesantes, con unas terrazas donde en todas ellas tendríamos una vista panorámica espectacular de lo que por debajo se cuece, que es sobre todo este bullicio, este olor, este ambiente. Después, un poquito más allá de la plaza, llegaría todo lo que es el foco, que ya hemos visitado a la mañana con nuestra guía, que nos ha dado un poquito de detalles de lo que por allí encontramos, y seguro que en algún momento iremos recogiendo también sonido. De momento, ahora lo que queríamos recoger es efectivamente el sonido de esta plaza que bulle de gente y de establecimientos donde comer, con sus toldos, sus carpas. Bueno, vamos a dar un paseíto mientras vamos grabando sonido. En cada carpa pues te salen obviamente a invitar a que comas ahí. Ahora está pasando por delante nuestro un puesto lleno de dulces. Sí, ya hemos comido. Mañana. ¿En qué número mañana?
1: 48, aquí el mejor que el Mercadona. Era para ti 2 años sin diarrea.
0: Bueno,
1: la misma mierda para todos.
0: Gracias. No, pero que se come bien.
1: Yes, tenemos muy bien comido, amigo.
0: No digas mierda. Ya sé que lo has dicho en broma.
1: Para bebida gratis.
0: Bueno, mañana venimos a 48. Te lo prometo.
2: Gracias, amigo.
0: Hemos comido ya en el número 1. Por recomendación, la verdad es que tenía el cartelito de TripAdvisor encima. Y bueno, pues allí al fondo vemos ya el concierto que está a punto de empezar. Ha habido muchas medidas de seguridad de la entrada. Y esto es el ambiente, en definitiva. Espero que se vaya recogiendo el sonido en los micrófonos de Radio Viajera y en nuestro programa de Donosti al Cielo, en las redes sociales de Donosti City.

0: diciembre, abandonamos ya Marrakech, hemos pasado toda la cordillera del Atlas, hay que decir que hemos subido el puerto más alto de Marruecos, que es el Col de Tichkal, 2.260 metros de altitud, espectacular, seguro que en nuestro blog tendréis todas las imágenes, no solo de este viaje a Marruecos, sino del paso por este puerto de montaña. De allí hemos bajado ya hacia una tierra, ya poco a poco se iba convirtiendo en más árida, el adobe de protagonista, en la Casbah de Taourirt, que me ha parecido muy bonita. Apenas hemos estado poco tiempo, pero han sido unos minutos, bueno, amables, transmitía una sensación de paz. La gente que allí se encontraba, de tranquilidad, cada uno haciendo sus funciones. Y ya de allí hemos seguido hacia adelante a la zona de Ouarzazate, donde están, por cierto, estudios de cine, donde se pueden ver incluso un pequeño museo con efigies, bueno, cosas así. Tengo entendido que se hicieron aquí películas como Lawrence de Arabia, no sé si Guerra de las Galaxias o alguna cosa así, pero bueno, poco le habrá faltado. Hemos seguido hacia adelante. El atardecer de Tinergir yo creo que ha sido inolvidable, ya la puerta de entrada hacia la garganta de Todra, un atardecer que ha pintado de naranja, rojo, ya casi al final. Las montañas, las propias casas, porque aquí las casas están hechas del material de la montaña, están tan mimetizadas con el entorno que da gusto echar fotografías. Y ya a partir de ahí ha sido introducirse en una garganta hacia la zona de Todra, donde, bueno, el espectáculo ya... Mejor que veáis las fotografías y los vídeos, porque costaría contar qué inmensidad de paredes de montaña, de unos 300 metros de altura, y al fondo, al fondo, al fondo, esa garganta por donde apenas pasaba un vehículo, y ha sido algo así, pues como estar con Indiana Jones pisando los talones en la bolita esa que corría por detrás. Bueno, aquí estamos ahora alojados en un albergue precisamente de Todra, Ayur se llama, que traducido es... ¿Perdón? ¿He dicho...? Ah, pues lo había dicho yo mal. Traducido es la luna. Sí. Y estamos con Hassan.
1: Hassan de la Gran Teltora.
0: Que nos va a contar primero, bueno, muchas cosas. Hassan, muy buenas.
1: Buenas tardes.
0: Encantado. Aprovechamos que sabes perfectamente castellano para que nos ubiques. Bueno, primero, ¿cómo le dirías a un turista dónde estamos y qué se encontraría aquí cuando viene?
1: ¿Otra vez?
0: Sí, sí, sí. Te pregunto otra vez, ¿no has entendido? Sí. ¿Qué le dirías a, perdona, qué le dirías a un turista de lo que es Todra, su entorno, su paisaje, cómo vivís? A ver, cuéntanos.
1: Aquí somos en la garganta del Todra, que tiene las montañas altas de 300 metros. Y ahí tiene un río que está pasando de la mitad de las montañas. Y tiene un fuente que están corriendo todo el año. Y tiene un oasis casi de 35 kilómetros de la garganta del Todra, porque está con esta agua, todos los árboles se están rico de esta agua. Y ahí tiene también una casa aquí antigua, casi de muchos años, que están abonado, pero abonado.
0: Tranquilo, tranquilo, te entendemos perfectamente.
1: Abundando, y tiene una y la vista está muy buena para verla. Y tiene un oasis más bonito.
0: ¿Vivís del turismo en general? Porque aquí solo llegar nosotros, pues ya he visto otros grupos también, de escalada, de montaña, de todos terrenos, no sé, excursiones así, ¿planificáis?
1: Sí, aquí vivimos un poquito de todo. Hay que viven del turismo, hay que viven de la agricultura, hay que viven también de animales, porque cada familia tiene animales en su casa, entonces vive de eso. Y hay gente que también, una parte que se vive de turismo.
0: Tú eres guía de escalada, de estas cosas. ¿Vives bien aquí? ¿Estás a gusto, feliz?
1: Sí, mejor que nada. Aquí vivimos la vida más tranquila. Y aquí tiene un poquito para vivir, pero está bien.
0: ¿Sois todos los que vivís aquí? ¿Sois bereberes? No sé si lo estoy diciendo bien, nos explicas un poquito. Aunque antes me decíais también que va viniendo también mucho alemán, mucho japonés, mucho chino, pero para vivir aquí en Todra.
1: No, hay esto si, si solo el terrorismo que están venido aquí tiene un poquito de todo. Alemanes, españoles, hay de todo parte de Europa, de Sudamérica también.
0: Y un día a día para ti, por ejemplo, ¿cómo es aquí? Desde que te levantas hasta que te acuestas, en diferentes épocas del año, porque supongo que hará mucho calor aquí en verano, pero ahora, por ejemplo, hace mucho frío fuera. ¿Cómo lo pasáis?
1: Cada uno se va a su casa con el fuego, hay ahora las estufas. Por ejemplo, antes nuestra familia se calentar con las fuegos, con madera. Y ahora tiene gente que tiene las estufas, tiene electricidad, es una vida moderna ahora.
0: ¿Y en este albergue trabajas también o de cuando en cuando te pasas en cuanto hay ambientillo?
1: No, del momento yo soy de vacaciones y yo vine aquí para disfrutar y para ver amigos y...
0: El albergue está fenomenal, vamos, es bonito, habitaciones coquetas, luego hay unas vistas inmejorables. Aquí el amanecer tiene que ser también muy bonito, con el sol ahí pintando ya de colores la montaña, ¿no?
1: Sí, claro, porque el albergue está cerca de la Palmerar y tiene una vista sobre la Palmerar, tiene una vista muy buena y está en un lugar que está muy bueno.
0: Bueno, pues ya tenemos las pinceladas de Todra. Veo que viene ahora un grupo de música bereber. Pondremos también el micrófono para escuchar un poquito el ambiente. Estos son de aquí, vienen todos los días.
1: No, esto ahora de la Navidad, de nuevo año, y si vienen aquí para hacer feliz turismo, para hacer música y para a disfrutar también.
0: ¿Cómo se llaman? ¿Tienen nombre?
1: Sí, se llaman el grupo de Emsen, del Rita. Pero yo no sabía el nombre que se pone de esa tarjeta.
0: Vale, fenomenal. Oye, muchas gracias, Hassan. Ahora vamos a escuchar al grupo de música, que ya le veo que viene por aquí, y aprovecharemos para oír unos minutos pues la música bereber, típica de aquí, entiendo. Y ya mañana pues nos marchamos hacia Merzuga y estaremos allí pasando la noche vieja y el año nuevo en las dunas del desierto. Muchísimas gracias. Ya te pasaré el podcast del programa por correo, al correo del albergue, y pues lo bien que lo pasamos aquí, lo a gusto que estamos y lo maravilloso que nos está pareciendo de momento Marruecos. Muchas gracias.

Sí, ¿qué tal, Ricardo? Y un abrazo a todos los amigos de Radio Viajera. De vuelta por el mundo y además nunca mejor dicho porque estamos en efecto en Marruecos. Hemos venido con los amigos de Viajes Arán a hacer un magnífico recorrido por todo el país. Y el ambiente ya va a ser terrible en unos instantes porque tenemos nuestras propias campanadas de fin de año que las escucharemos enseguida. Antes, como preámbulo, sí me gustaría decir que ha sido un privilegio estar en las dunas de Merzuga, donde nos encontramos exactamente, viendo el último rayo de sol del 2018. El escenario ha sido grandioso sobre la arena del desierto y ahora ya cenando en un albergue y las campanadas que ya parece que van a estar preparadas en directo para todos los amigos de Radio Viajera en Marruecos, en Merzuga. Celebramos de esta forma nuestro año nuevo 2019. Feliz año, amigos, desde Marruecos, desde Merzuga. Guipuzcoanos viajeros y una pareja de alemanes que ha venido también con nosotros. Comienza así el año 2019 de esta forma peculiar, con una fiesta por todo lo alto que nos ha preparado aquí muy buena gente. Esta gente de pueblos bereberes, es un verdadero espectáculo ver, amigos, las dunas del desierto. El motivo del viaje era precisamente ese, el atardecer, el último rayo de sol del año 2018, y mañana veremos el primer rayo de sol en estas maravillosas dunas, ya festejando este 2019. Hemos visto Rabat, hemos visto Marrakech, hemos visto la plaza de Yema el Fená, hemos ido por el paso de Tichkal hasta las increíbles gargantas de Todra y ahora nos encontramos aquí con todos vosotros en estas dunas de Merzuga festejando, como decimos, este final de año 2018. Así que muchas gracias a todos vosotros. Para mí ha sido una sorpresa también hacer estas conexiones en directo para Radio Viajera y, por supuesto, con una grandísima satisfacción aprovechar nuestro viaje por Marruecos. Que suene ya la música y así vivimos un poquito también en directo el sonido de nuestros amigos de Merzuga, que nos están facilitando una magnífica velada. Y escuchando un poquito aquí de fondo el sonido envolvente.

después la fiesta toda la noche. Mañana iremos a ver un poblado nubio y ya camino de Fez, donde seguiremos todo nuestro recorrido. Seguiremos informando desde Marruecos.

tras los festejos de la Nochevieja, animadísimos por grupos musicales berebere con un ritmo increíble que ya habéis podido escuchar, ahora os tengo que decir que Donosti City, en su programa de Donosti al Cielo, y todos los amigos que queráis de Radio Viajera y amantes del mundo de los viajes, estoy ahora mismo en una de las grandes dunas del desierto de Merzuga. Ha habido que madrugar para que os cuente los primeros rayos de sol del año 2019. Ayer, como os decía en las anteriores conexiones, tuvimos la oportunidad, este grupo de guipuzcoanos y la pareja alemana que ha venido hasta Marruecos para realizar esta gira y ver el último rayo de sol del año 2018 en otra de las dunas. Y ahora estoy viendo un panorama después de haber madrugado un poquito. Hay que decir, por cierto, que la temperatura en el desierto, entendiendo que no deja de estar a 900 metros de altitud y que estamos en diciembre, ha llegado hasta menos 4 grados, que luego durante el día y en poco tiempo además va a subir hasta los 22, 24 posiblemente, pero que esta noche ha habido que abrigarse en el albergue y la temperatura marcaba 4 grados bajo cero. Así que ahora mismo no estaremos en muchos más. El panorama es sobrecogedor, ciertamente, desde esta dunita en la que ya me voy a quedar, mirando hacia el oeste, toda una inmensísima llanura, en muchos casos con grandes palmerales, de donde se recogerán los dátiles, que son muy famosos aquí, por cierto, en esta localidad de Merzuga. Al fondo del todo, una breve cordillera de montes cuyas cumbres son prácticamente planas, y ya mires por donde mires,

partir de ahí por los otros tres puntos cardinales: desierto, arena, dunas más grandes, más pequeñas. Dunas, por cierto, de una arena finísima. Me ha llamado mucho la atención que más que arena sería prácticamente polvo. Hay que ver el peso que hace el juego de las erosiones. En su momento esto sería lo que fuera. No voy a entrar en términos ahora más geológicos, pero lo cierto es que se ha pulverizado todo hasta darle este aspecto de arena prácticamente polvo. Bueno, ya digo que me voy a quedar aquí porque en este momento veo un cielo ya con las nubes de colores rosas y naranjas, las brevísimas nubes que hay, estas de viento sur, que son muy algodonosas, son prácticamente sedas. Algunas de las cumbres más altas ya se están iluminando de naranja, es decir, que allí ya están teniendo la suerte de ver la salida del sol. Y aquí veo yo desde donde me encuentro, la verdad es que me apetecía, que les voy a contar, retransmitir el primer sol del año 2019. Cada uno desde su localidad lo verá de distintas formas. Quien tenga una montaña lo verá más tarde. Quien esté en el llano o sobre costas de playa habrá salido ya a estas horas. Luego dependerá obviamente de cada país. Pero aquí son las 8 y 31 minutos en el momento que ya vemos salir por encima de esa cumbre el sol. El primero del 2019. Donosti City en su viaje con Viajes Arán y un extraordinario grupo de guipuzcoanos con la parejita de alemanes. Nos estamos llevando formidablemente bien todos y el ambiente a medida que pasan los días es cada vez mejor. Desde aquí vamos a ir a primera hora de la tarde a ver un poblado nubio donde recogeremos también testimonios. Un poblado muy interesante, de gente amabilísima, ya tuvimos oportunidad de conocer en nuestro anterior viaje, porque como ya os he dicho en alguna ocasión, el que viera Marruecos luego repite. Y luego nos iremos a Fez, y de allí a Volubilis, y de allí a Chagüén, o sea que todavía nos quedan cosas que contar. Amigos de Radio Viajera, ¡viva los viajes! Si alguna vez os planteáis venir hasta Marruecos, no dudéis en mirar nuestro blog, donosticity.org, que en su momento va a estar cargadísimo de fotografías, de vídeos y hasta un programa.

0: experimental. Naranja del Jaina, amarillo de safrán, azul del indigo. A veces mezclamos dos o tres colores juntos para hacer un color nuevo. Mezclamos el producto con agua y dejamos las pieles dentro casi un mes. Cada día los artesanos van dentro con pie y con las manos para ayudar las pieles para absorber el producto. Luego una semana más con la vinagre blanco para fijar los colores. Al final secamos las pieles, los artesanos hacen para nosotros las cosas que hay aquí. En esta parte tenemos manetas de viaje que hacemos con piel de camello. Abajo tenemos nuestra especialidad, las chaquetas de piel. Por favor, así como la casa vuestra, si algún que quiere, aquí normalmente puede pagar con euros, dirhams, tarjeta de crédito. Pero si no hay dinero, no pasa nada. Mujeres cogen que quieren gratis, hombres trabajan con nosotros en la caca de paloma.
1: Bueno, una breve explicación de lo que sería el icono quizás más importante de esta zona de gremios, de la Medina de Fez, en la que nos encontramos ahora. Una enorme ciudad, la tercera más grande de Marruecos, y que dentro de esta enorme Medina, donde trabajan diferentes gremios, artesanos, orfebres, quizás sea el icono más representativo, el gremio de los curtidores de pieles. Ahora mismo estaríamos pues en la habitual terraza panorámica, contemplando esas formas geométricas que fotográficamente pues haría las delicias de cualquiera de los profesionales, y pues estamos viendo cómo estos hombres trabajan con un sol a plomo bastante importante, a pesar de estar en el segundo día del mes de enero. Pues puede que estemos ahora sobre los 25 grados ahí en el exterior, y en esas pequeñas pozas que forman los diferentes tintes, los trabajadores

Eras de piel, pues pretenderán ser vendidas tras el regateo oportuno. Lo que estamos viendo aquí en Fez, esta ciudad que alberga la universidad más antigua del mundo, es una ciudad culturalmente riquísima, por supuesto que patrimonio de la humanidad.

0: cómo se puede resumir entonces Marruecos y Fez, en este caso, en tan poco tiempo? Hamid ha sido nuestro guía hoy, nos ha acompañado a conocer esta maravillosa ciudad. Muy buenas.
1: Hola, muy buenas, ¿qué tal? ¿Estamos bien? Bueno, aquí bienvenidos a nuestro país. Yo soy Hamid, uno de los guías de la ciudad de Fez. Entonces, siempre deseamos la bienvenida a nuestro público que visita nuestra ciudad. Bueno, Fez, mi ciudad. Es una de las maravillas, la verdad, de nuestro país. Y es una ciudad histórica que tiene como 1200 años de historia, incluso dividida en tres partes: la parte moderna, la parte sefaradí judía y la parte medina musulmana. Y lo que vimos hoy ya son dos partes, la judía y la musulmana. Así que la parte medina era una cosa maravillosa, que durante esos 3-4 horas que hemos ya paseado juntos, hemos paseado por casi 10.000 callejones, que es la ciudad más laberíntica del mundo. Y vimos ahí la universidad más antigua del mundo, la madrasa, que es la escuela coránica. También ya vimos la arquitectura hispano-moresca que une Marruecos a España. También ya vimos los artesanos en los curtidores, en los telares y también en los alfareros. Y claro que España y Marruecos comparten mucha historia. Por eso ya insistimos en este arte que nos une, que es el arte hispano-moresco, o sea, el nombre de Marruecos, Morish.
0: Lo ideal sería estar, pues como en todos los sitios, 3 o 4 días. En una mañana es, bueno, pues imposible verlo todo. Me llama la atención la vista aérea que hemos visto de la Medina. 10.000 callejuelas, decías. Sí, claro. ¿Lleváis GPS para orientaros, claro, o cómo lo hacéis?
1: Nosotros como nativos, claro, aquí, y también como guías que hablan lengua española o otras lenguas también hablamos, pues claro, vivimos en la Medina y conocemos, claro, perfectamente nuestra ciudad. Por eso intentamos siempre satisfacer a nuestros clientes, a los turistas que visitan nuestra ciudad, así para darles una información general sobre lo que es el patrimonio cultural de la UNESCO, que es Fez Medina.
0: Pues ciudad imperial, puede ser, claro. Has citado, no sé si 3 o 4, ¿cuántas eran?
1: Sí, entonces son 4 ciudades imperiales, 4 ciudades capitales históricas. Una de ellas es mi Medina de Fez. Entonces la primera capital de Marruecos es la mía, es Fez, desde el año 809. Y la verdad es que Fez ha desempeñado un papel muy importante culturalmente, económicamente y también políticamente. La última vez que ha sido capital de mi ciudad era hasta el año 1912. Después del año 1912 ya es Rabat capital de Marruecos.
0: Me ha dado un poco pena cuando nos explicabas que una ciudad tan hermosa, culturalmente casi perfecta, una historia espectacular, sin embargo estaba empobreciendo con respecto a otras como Rabat, Marruecos, Marrakech, perdón.
1: Claro, bueno, ya como he explicado al grupo, pues nuestra ciudad era muy rica económicamente y sigue rica, pero culturalmente. Así que el siglo XX, pues mucha gente fue a otras ciudades, sino emigró fuera del país. Claro, la gente que tenía dinero ya se fue para invertirlo fuera de la ciudad. Por eso queda como una capital histórica, pero la gente que visita siempre Marruecos, cuando visita Marrakech y visita Fez, la verdad es que le gusta más Fez por ser una ciudad cultural. La gente que quiere ver el Marruecos auténtico viene a Fez. La gente que quiere la juerga, bueno, ¿sabes? Ya. La ciudad de Marrakech.
0: Muy bien, encantado, Hamid. Un abrazo.
1: Encantado, abrazo, gracias.

0: vivís ahora. Solo ya el entorno invita a pensar, pues, que en efecto aquí los romanos hace muchísimos años dominaron todo un amplísimo imperio por Europa, norte de África también, pues vieran esta maravilla que yo quizás compararía, pues no sé, pues con la Toscana, un poco campiñas verdes, colinas, un colorido espectacular y un día más el cielo azul que acompaña también. Volubilis, ciudad romana muy bien conservada, ruinas que merecen la pena visitar. Rachid, muy buenas.
1: Bueno, buenos días. Es un placer. Estoy trabajando con un grupo de vascos. Son días muy impresionantes, como primavera. Estamos en el sitio el más importante y muy bien conservado en todo el país. Se llama Volubilis. Se nota, es un lugar muy lindo. El sitio es siempre los mejores lugares, donde hay como Pompeya, Éfeso, hay casas privadas, públicas, termas, cipreses, olivos. También los romanos eran muy listos, siempre eran arquitectos. Hemos visto también la letrina, el acueducto, las termas. Más importante que es que los romanos también sabían vivir y aprovechar.
0: Vamos, el que quiera hacerse una idea de cómo era una ciudad romana, la tiene aquí tal cual.
1: Bueno, es una ciudad de hace 2000 años, el siglo II, los romanos estuvieron aquí 3 siglos, bastante para ellos para construir muchas cosas. Eran muy avanzados, guerreros, arquitectos, ingenieros y también paganos y politistas.
0: Uh-huh. Volubilis, que por cierto el nombre significa en romano Adelfa, decías, ¿no?
1: No, en bereber.
0: En bereber.
1: En bereber se llama Walili, es Adelfa. Uh-huh. Es una planta bonita, pero venenosa. Tiene dos colores, rosa y blanca.
0: Estamos en el norte de África. ¿Cuántos kilómetros ya de la costa aproximadamente?
1: Bueno, 120 kilómetros hasta el Atlántico y más de 200 kilómetros hasta el Mediterráneo.
0: Oye, una cosita, ¿cuántos turistas os pueden venir aquí al día como media aproximadamente?
1: Bueno, hay una temporada alta, así en primavera, y más o menos 100.000 visitantes cada año.
0: 100.000 al año, sí. De cualquier nacionalidad,
1: bueno,
0: supongo.
1: Bueno, de todo. Chinos ahora hay más. Uh-huh. Chinos de Europa, de los americanos. Uh-huh. Es una ciudad muy popular, conocida.
0: Vamos, no falta el trabajo aquí de guía, ¿no?
1: Sí, bueno, al trabajo hay siempre trabajo.
0: Para ti será un placer enseñar al visitante todo lo que sabes, todo lo que conoces.
1: Bueno, normal. Uh-huh. Como profesor hay que hacerlo con mucho gusto. Y con amor.
0: Amor, sí. Que por cierto le ha faltado la sorpresa erótica y ese como bueno, eran los romanos también.
1: Bueno, sorpresa es parte del placer, de amor, humor. Que la vida sin humor hay un tumor.
0: Ahí quería yo que llegaras. Gracias, Rachid. Amor, hasta otra.
1: Muchas gracias. A la próxima. Mucha suerte. ¿No? Sí.

0: Y el remate en Cheftaouen, la ciudad azul de Marruecos, en las laderas de unas montañas que son parque nacional y donde amanece otro día radiante con un cielo de color azul, como las calles pintadas de azules claros que suben y bajan, calles estrechas hasta la plaza principal.
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amigos, un saludo de Carlos Bengoa desde Donosti, San Sebastián, a todos los viajeros del mundo. Quinto programa en Radio Viajera, nuestro quinto de Donosti al cielo, que preparamos desde las redes de Donosti City. En nuestro primer programa tuvimos ocasión de escuchar a todo un maestro de Donosti, un cocinero 8 estrellas Michelin, Martín Berasategui, que nos hablaba de la energía que le da este mar cantábrico que hoy queda a la vista desde el Rompeolas. No es de extrañar, porque con este temporal, ver saltar las olas y escuchar ese sonido tan bravo carga las pilas a cualquiera. Hoy, sin embargo, otro cocinero en nuestro programa, cocinero del Arzac, profesor en el Basque Culinary Center y, atención, autor de novelas negras de éxito, mezclando los fogones, las recetas y los asesinatos, a que es realmente curioso. Se llama Xavier Gutiérrez, además es simpaticísimo y con un toque de humor importante. Seguro que será divertido hablar con él. Después volaremos hasta otro de los puntos de obligada visita de esta maravillosa bahía, el Palacio de Miramar. Jugaremos a las hadas un ratito con la historiadora Lola Horcajo, que ha hecho recientemente un libro sobre este Palacio de Miramar muy bonito, un rincón muy fotografiado en la ciudad. Y como nos gusta viajar, y además os invitamos a colaborar con nosotros contándonos vuestros viajes, atención Gaby, prepárate porque hoy vas a volar, pero además un rato largo y durante mucho tiempo, ¿eh? Y es que tenemos una gaviota de mascota en nuestras redes, Gaby, que es la que nos lleva de un sitio a otro, porque esto de que hoy en día se pueda hacer programas de radio con el teléfono móvil, tampoco es cuestión de que entre tema y tema lleguemos exhaustos y jadeantes a buscar personajes. Así que nuestro amigo Antonio Martín, sin duda el donostiarra que mejor conoce Marruecos, nos va a llevar a visitar este país que despierta todos los sentidos: mercados, zocos, la cordillera del Atlas, las dunas, el azul de Chauen. Tuve la suerte de ver amanecer un año nuevo en las dunas de Merzuga, que de verdad es una experiencia única. Bueno, pues este es el menú de hoy, en este día de olas que contemplamos desde Urgul, desde su batería de las Damas, un mirador excepcional y nada peligroso. 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En Facebook e Instagram estamos como Donosti City. Tenemos un canal YouTube, Donosti City TV. Y en Twitter, ya con más de 10.000 seguidores, @Donosti_City. Así que vamos ya, Gaby, vamos a empezar volando hacia el restaurante Arzac. Casi nada.

0: Gaby, la gaviota mascota de Donosti City, de estos programas de Donosti al Cielo, en el Alto de Miracruz, que bueno, pues igual alguno dice, ¿y eso qué es? Pero es que estamos ahora mismo en las puertas del restaurante Arzak, en otro programa que podéis buscar a través de los podcasts hoy en día, pues podéis escuchar en cualquier momento los diferentes programas que estamos haciendo. Estuvimos con Martín Berasategui, nos habló de lo que es la gastronomía aquí en el País Vasco, que es un santo y seña del País Vasco y de nuestra propia ciudad. ¿Y qué vamos a decir de un restaurante como el Arzak? Me encuentro por aquí también con Xavier Gutiérrez, que además de cocinero del restaurante Arzak, es autor de novelas negras de bastante éxito. Xavier, muy buenas.
1: Hola, ¿qué pasa? ¿Qué tal?
0: Oye, ¿ya nos dejará Juan Mari entrar un poquito por el restaurante?
1: Yo creo que sí. Ya le he avisado de todas maneras y siempre que viene un periodista se le trata fenómeno. O sea que no creo que esto sea una excepción.
0: Tanto como un menú degustación, no sé si luego nos sacará, pero bueno, andaremos ahí. Que por cierto, ¿cómo es Juan Mari? Así un poco en el trato personal.
1: Es muy cercano. Yo creo que al final de todo es muy humano y te sientes como en tu casa. Es una de las claves del éxito del restaurante. Damos bien de comer, sí, claro que damos bien de comer. Pero a pesar de dar bien de comer, lo que haces es sentirte como en casa. Y eso al final la experiencia mejora mogollón.
0: Es lo que me llama la atención. Bueno, en realidad de todos los grandes cocineros que tenemos aquí, Subijana también, sí, es muy cercano. Martín Berasategui, bueno, es una auténtica delicia estar con él. No sé cómo tiene tanta paciencia para atendernos siempre, siempre sonriente, amable, no nos falta de nada. ¿Va unido eso con el vasco, con el donostiarra en este caso?
1: Creo que sí. Hombre, hay gente que lleva... hay grupos de gente que igual llevan más fama, pero nosotros los vascos dicen que es difícil entrarnos, pero una vez que han entrado que la cosa se abre mucho, ¿no? Y yo creo que en el restaurante siempre tiene que haber una sonrisa de recibimiento y un sentirse muy, muy, muy cómodo, porque eso va a hacer que los platos sepan mejor.
0: Habéis cambiado un poquito, por cierto, la fachada del restaurante, como de escamas todo, ¿no? Sí. ¿Cómo va eso?
1: Sí, es un diseño muy, muy novedoso, con placas de zinc que van en forma romboidal recorriendo toda la superficie, toda la fachada, tanto la principal como la lateral del lado derecho. Y bueno, y también va pintado y tal. Son unas placas muy grandes que ha sido una locura ponerlas, pero bueno, ya estamos ya casi a punto de acabarlo. Faltan algunos toldos y algunas cosas, pero ya está terminado prácticamente.
0: Oye, cuéntanos exactamente qué tipo de trabajo haces aquí en el restaurante Arzak.
1: Bueno, nosotros llevamos el departamento de innovación, que está justo en el piso de arriba. Aquí justo subiendo por las escaleras estamos en el laboratorio. ¿Y de ahí qué se hace? Pues de ahí se hace innovar en la medida que podamos generar platos nuevos para el restaurante. De ahí es donde comienzan las ideas, de donde comienzan las discusiones sobre qué platos elaborar, cómo elaborarlos, cómo presentarlos, qué sabor tienen, empezar a testarlos, y una vez que tenemos las cosas un poquito claras, pues empezar a ampliarlo a más gente, para que vaya a discusión, para que podamos ver si el plato puede mejorar o no, y de ahí ya empezar a llevarlo al restaurante. Pero aquí, en el laboratorio donde nosotros hacemos, es básicamente platos nuevos para el restaurante.
0: Suena un poco así, decir que es un laboratorio, vamos, para los no iniciados, esto de innovar y laboratorio, como que suena un poco así, pero por ejemplo, os proponéis hacer un plato, el que sea, y nos sale bien, nos gusta, y otro más, le echáis un poquito de aquí, le quitáis de allá, así constantemente hasta que sale el plato que apetece.
1: Sí, ese es el pan nuestro de cada día. Probar, ver cosas que puedan ser novedosas, que a nosotros por lo menos nos parezcan novedosas, cotejarlas, internet, viajar, leer, hasta conseguir una idea, sacar un plato, llevarlo abajo y que pueda gustar. Un trabajo muy divertido, también complicado, Pero bueno, yo creo, yo estoy a gusto, yo llevo 28 años haciéndolo, entonces bueno, bueno, yo no puedo decir que me he cansado.
0: Luego lo tiene que probar Juan Mari, porque lo mismo dice, pues no me termina de gustar esto, ¿no? ¿Ha pasado alguna vez?
1: Sí, bueno, no, pasa todos los días. Ya. Entre Juan Mari y Elena nos echan para atrás la mitad de los platos y la otra mitad pues casi también. Esto es así.
0: Oye, cuéntanos, sí, porque también está su hija, que es otra eminencia en este momento. Ojo, es que vaya, dos peces gordos tenéis ahí, ¿eh? Es que tiene que ser una delicia trabajar allí y comer.
1: Sobre todo comer. Sí, sí.
0: Bueno, Xavier, cuéntanos un poco cómo te dio a ti por empezar a cocinar. ¿Cómo llegó el primer día?
1: Hombre, yo creo que todo esto empieza cuando yo le veo cocinar a la mamá. Cuando era muy pequeño, yo recuerdo que tengo de la mamá es cocinando, haciendo maravillosas croquetas, haciendo chipirones. Yo creo que tenía platos emblemáticos, cocinaba muy bien, con mucho gusto, y los demás éramos una pandilla de cabrones que nos dedicamos a cepillarnos todo lo que veíamos. No éramos el Aita era un buen gourmet, le gustaba mucho comer, y sobre todo eso, la combinación de mi madre cocinando con un cariño increíble, como muchas de las madres que tenemos aquí, ¿no? Entonces formamos parte de una cultura gastronómica, sabemos venderla, y yo creo que al final lo que a mí me llevó por ahí fueron los primeros años del recuerdo que tengo de mi madre cocinando. Sí.
0: Oye, la cocina tradicional se sigue llevando. Yo que he comido en muchos sitios, aunque no entiendo, pero bueno, sé distinguir si está bueno o está malo. Pero siempre recordaré, en un medio refugio de los picos de Europa, un cocido montañés que me sirvieron, que es mi número uno en el top 10 de platos de toda la vida. Al final, cocina tradicional. Eso se sigue haciendo.
1: Probablemente está idealizado, ¿eh? Ese plato del que estás hablando, probablemente está idealizado con el paso del tiempo. Pero sí, hay una serie de circunstancias y una serie de momentos que hace que ese plato que estás degustando se te quede grabado en la memoria, y que al final terminas idealizándolo, como he dicho antes. Bueno, puede ser.
0: Oye, vamos a ver, parece mentira, bueno, tienes un sentido del humor fenomenal y tienes un trabajo importante. ¿Por qué te da por hacer novelas negras de éxito? Hay que decir que Xavier Gutiérrez ha hecho, bueno, corrígeme si me equivoco, El aroma del crimen, El buque del miedo, Sabor cítrico.
1: Crítico.
0: Sabor crítico, eso es, combinando con cítrico y crítico.
1: Es ácido, o sea que está bien.
0: Novelas negras de terror ambientadas entre fogones, cocinas, en nuestra tierra, con lo cual pues hay descripciones también de lugares, de rincones, de paisajes, y que está teniendo éxito. ¿Por qué esa faceta?
1: Es que la otra pata del banco de mi infancia fue a mi padre, que estaba en el otro lado, aparte por supuesto de trabajando, y cuando llegaba a casa lo que hacía era leer. Y luego ya cuando se echaba, en aquel tiempo, claro, no había muchas cadenas, por la televisión ver cine, los Aitas siempre iban al cine los sábados a la tarde, era una cosa que no perdonaban. El cine, pues te estoy hablando de 1970, por ahí, ¿no? Cuando yo era un crío. Y si mi madre me influyó en la cocina, mi padre me influyó en la cuestión de novelas y de cine, ¿no? Entonces, hay un momento que después de haber escrito muchos libros de cocina, 17, el número 18 tenía que ser dar el paso a generar una novela, que para mí suponía un reto, con 53 años comenzar a girar una de mis actividades, que no deja de ser innovación, ¿eh? En la base, crear un plato o crear una novela es innovación, tiene los mismos problemas, tiene parecidos problemas, pero en la base es lo mismo. Entonces, bueno, el Aita y la Ma me influyeron cada uno en su momento, y con el tiempo pues van saliendo, van aflorando esas semillas que se fueron plantando, ¿no?
0: Sí, porque has hecho muchos libros de cocina, de pinchos, pero estas tres novelas en concreto han tenido mucho éxito, y ya tienes la cuarta prácticamente a punto de salir, que incluso hubo un día que me dijiste hasta el título y tal, sí, ¿no? Algo sí. De rosas o así, pues
1: sí, sí, Perfume de rosa.
0: Eso, ¿no? sí.
1: Está ya enviada, bueno, todavía forma parte de una tetralogía, de la tetralogía del Ertzaina Vicente Parra, que trabaja en la comisaría de la Antigua de aquí de San Sebastián, e investigan crímenes, son cuatro libros, las tres novelas han salido, está última ha salido hace apenas un poquito antes de Navidades, y bueno, la verdad es que están teniendo buena respuesta, yo estoy a gusto, los comentarios pues son el feedback que me está viniendo, pues estoy muy cómodo, siempre había escrito desde que tenía muy... Yo me acuerdo de muy pequeño de haber estado empezando a escribir, escribir poesía, escribía de cualquier cosa, ¿no? Describía lo que hacía, hacía cuadernos de bitácora. Hay un momento en que digo, me planteo a mí mismo si el reto de escribir una novela puede ser factible y puedo llegar a terminarla, ¿no? Ya que sea interesante, ya que guste.
0: Pues ya que este programa es online y entran muchos blogueros de viaje, esperamos también muchos turistas y amantes de pues de las ciudades, de lo que se cuece en cada una de ellas, y nunca mejor dicho, en este caso, danos las referencias de tus páginas web o de tus blogs, pues para que la gente investigue las cosas que haces, quién eres, los libros, las novelas.
1: Sí, yo tengo una web xaviergutierrezcocinero.com, y ahí es donde planto, pues, desde book trailers de mis novelas, todas las semanas recetas fáciles que comento por la radio, por Radio Euskadi, los sábados a las 12:30 más o menos, y esa es mi referencia, es como una especie de libro abierto que nunca se acaba y que me ha permitido hacer muchas cosas. Lo llevo desde el año 2011 y estoy muy cómodo, muy cómodo allí.
0: Oye, aparte, también es profesor del Basque Culinary Center, es uno de los referentes de nuestra ciudad, para que no falte de nada. Arquitectónicamente ya es un sitio que merece la pena ver, desde fuera y desde dentro. Y es un referente ahora mismo de la gastronomía mundial, las clases que se dan, los chavales que empezarán a aprender allí y que luego van a ser grandes cocineros. Cuéntanos un poco qué es exactamente el Basque Culinary, qué se hace ahí y tú qué clases das.
1: Sí, claro. Una de las cosas que a menudo hemos comentado ha sido poder incluir el asunto de la educación como una cuestión cultural gastronómica que emana de nuestro pueblo, ¿no? Entonces, el culinario es, pues, lógicamente, la respuesta adecuada a una necesidad, ¿no? Es una universidad que sales con un grado. Está desde el primer momento, está apadrinada por los grandes cocineros de aquí, y el resultado es una universidad con un pozo muy importante, al cual recomiendo a todo el mundo que pueda acudir, porque no solamente se da el grado, se dan másteres de muchas cosas, todo siempre relacionado con el mundo de la hostelería, hoteles, restaurantes, cocina, por supuesto. Y bueno, yo allí lo que hago es sobre todo pues dar sesiones puntuales. Al principio, cuando se inauguró en el 2011, yo di algunas cosas así me impliqué más, pero bueno, ahora estoy en este momento en los máster de producto, máster de innovación, siempre dando el lado creativo. Intentar abrir la mente de los alumnos para que piensen de otra manera, porque es el único método para llegar más lejos, ¿no?
0: ¿Cuántos alumnos puede haber ahora?
1: Uy, ese dato no te lo puedo dar, pero...
0: Bueno, ojo, sin más.
1: Sí, muchos, ¿eh? Muchos, muchos, porque están los cuatro grados, hay, no sé si son cinco másteres y luego clases puntuales de un día, gente que viene invitada. Es increíble la cantidad de actividades que puede llegar a generar el Basque Culinary Center.
0: Sí, que está muy de moda ahora la gastronomía. Encima sí. Hay programas, pues, Masterchef. A mí siempre diré, me parece increíble cómo los críos pueden llegar a hacer esas cosas. Y el desparpajo que tienen, pero bueno, los adultos también, al final, como que se está metiendo la cocina en todas partes, eso pues es bueno, obviamente, y nos aguardan grandes cocineros de aquí al futuro.
1: Sí, pero ten en cuenta que es fácil. Cocinar es fácil.
0: Fácil, bueno, yo abro latas y de ahí no paso.
1: Sí, pero depende cómo las combines en tal. Bueno, el resultado es bueno. Hombre, no estamos comparando esto con una elaboración de un restaurante de tres estrellas. No, por supuesto que no. Pero generar placer a la gente que está contigo y que ellos te den un reconocimiento, un feedback maravilloso, eso crea mucho placer. Entonces, y no es excesivamente caro. Si para cocinar y hacer las cosas ricas no necesitas latas de caviar, ¿no? Necesitas pues un poco de mano derecha y mucho cariño.
0: Pues lo que ha sido un placer es estar contigo una vez más, así que muchas gracias por estas clases magistrales de gastronomía en el mismo Arzak. Vamos, ya no nos podemos morir. Gracias, Javier.
1: Venga, gracias a ti, adiós.

0: cosas es lo que tiene el viajero. Además, siempre se dice que lo mejor del viaje es cuando se regresa y lo puedes contar. Bueno, pues nosotros, como que ya hemos regresado, lo podemos contar y con bastantes detalles. Marruecos es uno de los destinos que todo el mundo dice es casi de obligado cumplimiento para los amantes de los viajes. Es un país donde despiertas todos los sentidos, entre la luz que tiene, los detalles que ves, el colorido, los olores de las especias, el ambiente de los zocos y los mercados. Tengo la suerte de conocer en San Sebastián al Donostiarra, que mejor conoce Marruecos, yo creo que sin ninguna duda. Lleva muchos años organizando viajes a Marruecos en las Navidades a través de su agencia de viajes Arán, y él nos va a dar muchos apuntes que posiblemente tengáis en cuenta a la hora de desplazaros a Marruecos. Antonio Martín, muy buenas.
1: Buenas, aquí estamos reverdeciendo un poco la experiencia hace 4 meses y bueno, pues a ver si os contamos cosas que os llamen un poquito la atención.
0: Porque ¿cuántos años llevas yendo a Marruecos en las Navidades? Un viaje que organizáis de 10 días.
1: En Navidad entre 20 y 25 veces y fuera de Navidad en septiembre con estudiantes de medicina, sobre todo de la Facultad de Bilbao, pues habremos ido entre 5 y 10 veces. Porque aprovechamos, ya que vamos en autobús, tiene sus ventajas, tiene sus inconvenientes, pero ya que llevamos autobús, pues llevamos medicinas, ropa, calzado, juguetes, balones, llevamos de todo. Entonces la gran ventaja que tiene que ir en autocar, que en este caso es autocar de literas, que lo usamos entre San Sebastián, pasamos por Salamanca, Mérida, Cáceres, Sevilla, Cádiz, y después volvemos al mismo sitio en autocar de literas. Entonces ese viaje, que teóricamente tenía que ser un poco pesado por la noche, como vamos descansando tumbados después de ver un par de películas, pues se hace muy ameno, y una vez que estás en Tarifa la experiencia ya es muy cómoda porque las distancias son cortas.
0: Oye, ¿y por qué Marruecos? Tú que te mueves por todo el mundo, ¿por qué te atrae tanto Marruecos? ¿Qué tiene de especial?
1: Bueno, sobre todo es un contraste de culturas, ¿no? De paisajes. Es un país que está aquí al lado, que son vecinos de mucha cercanía, pero sin embargo es un gran desconocido. Entonces ese contraste, donde sobre todo a mí me llama mucho la atención, es la hospitalidad de la gente, ¿no? La gente es encantadora, enseguida te invita a tomar un té, a que le cuentes historias de cómo se vive en Europa. Cómo son las cosas, ellos te dan unas pastas, un poco de té, les llevamos a las escuelas, por ejemplo, cuadernos, lápices, bolígrafos, y sobre todo eso, medicinas, zapatos y ropa. Entonces la verdad es que uno ya se acuerdan de ti para toda la vida, ¿no?
0: Sí, a mí me llamó la atención, entre otras muchas cosas, la facilidad que tienen para conocerte, para hablar tu idioma. Vamos, enseguida ven que viene alguien que habla castellano, porque claro, luego te quieren vender sus cosas. Pero recuerdo un albergue de las Gargantas de Todra, que estaba ya para cenar todo el grupo dentro del albergue, y recuerdo que jugaba un partido en Barcelona con los chavales del chofer, que vinieron también al viaje. Pues nos colamos ahí en un salón con una televisión, pues tenían el partido puesto para seguirlo. Oye, ningún problema, nos sacaron ahí mismo la cena, nos dieron de todo, súper amables, hablaban castellano, conocían todo de España y hasta de San Sebastián, la Real Sociedad.
1: Sí, más o menos cualquier persona que tenga más de 7-8 años ya te vende cualquier cosa en 6 idiomas, ¿no? Tiene una facilidad enorme para los idiomas, ellos quieren conectar. Que les cuentes cosas de aquí, que les des una camiseta, un bolígrafo, un blog o lo que sea. Entonces, por el idioma no hay ningún problema. Es como si estás en Andalucía o como estás en el centro de España, en cualquier sitio. El idioma no es ninguna barrera y, sin embargo, ellos enseguida te acogen muy bien. Voy a contar una anécdota. Esta fue cerca de las dunas de Merzuga, en el desierto casi del Presáhara, donde pasamos la noche vieja. Ha habido una vez de todos estos años que llovió justo el día anterior y por la mañana. Íbamos ahí con nuestro autobús, un tramo que es de pista, no es asfaltado, pues un tramo de unos 2 kilómetros. Pues bueno, se nos metió el autobús allí en un charco, y al intentar salir, que el hoyo se iba haciendo cada vez mayor, yo la verdad es que no avisé a nadie. Allí, sin decir nada a nadie, aparecieron 3 o 4 chicos con las planchas que sirven para sacar los vehículos de la arena, pues resulta que sirven igual para sacarlo del barro. Nos pusieron la plancha, salimos de allí, nos tomamos una cervecita juntos, y les invitamos a pasar la noche con nosotros, y ellos se dieron cuenta que éramos los de Viajes Arán, porque era siempre el día 31 de diciembre, a la hora que llegó siempre es a las 5 de la tarde, el autobús no podía ser otro que el nuestro de Viajes Arán, con ropa, calzado, medicinas y todo eso, y la verdad es que sin el tantán, sin el teléfono móvil, sin nada, allí estaban, ¿no?
0: Luego hablamos de la noche vieja que pasé en las dunas de Enberzuga. A mí no se me olvidará nunca ese amanecer en las mismas dunas del Año Nuevo. Pero bueno, por situarnos un poco, así de entrada, ¿qué recomendaciones harías para alguien que va a Marruecos? Aparte de estar unos buenos días, pues porque claro, por aquello de los traslados necesitas un tiempo largo para ver más o menos todo. A nivel un poco logístico, el dinero que tiene que llevar, por dónde ir primero...
1: Bueno, a mí me gusta empezar siempre el país pasando de Tarifa a Tánger. Hacemos la visita guiada de Tánger. Yo acompaño al grupo, vamos allí a Alcázaba o Casba. Vemos la panorámica desde allí y después vamos a un pueblo precioso que se llama Asila. Asila es una antigua colonia portuguesa con una muralla del siglo XV muy bien conservada. Todo lo que hay dentro de la muralla está impecable, no hay ni una colilla. Ya fuera de la muralla es... el clásico Marruecos con el bullicio, las tiendas, los chiringuitos, etcétera, pero es chocante este primer contacto con un sitio que ves más suiza en cuanto a la limpieza que otra cosa. En cuanto a las cosas que hay que llevar, pues bueno, ropa muy cómoda, luego pues no sé, llevar 200 euros pues para alguna comida, alguna cena. Tenemos incluidos en el precio 8 medias pensiones, es decir, 8 desayunos, 8 días de alojamiento en hotel, casva o albergue, y después 8 cenas. Es decir, que allí no te vas a gastar teóricamente mucho dinero. Lo que pasa es que como todo lo que hay allí es tan barato y todo es tan negociable, los artesanos son únicos, son las alfombras, el cuero, las lámparas, en fin, cualquier cosa de artesanía te la encuentras allí. Al final pues traemos más cosas que las que necesitamos, pero bueno, va con Marruecos, no se puede evitar, pero lo que es para gastos cotidianos, pues con 100 euros es más que suficiente.
0: Me llamó la atención los religiosos que son, vamos, en esas mezquitas, ahí como hacen la adoración y todas esas cosas que tienen muy en cuenta, ¿no?
1: Sí, en las mezquitas de Marruecos, como en la mayoría del mundo musulmán, quitando Turquía, que se puede entrar con una indumentaria especial, aquí no se puede entrar, te puedes poner en la puerta, sacar unas fotos del patio interior. Por ejemplo, es muy famosa la mezquita de Fez, que es una de las mezquitas más antiguas del mundo, con la Universidad Karawin, que está al lado. Entonces es espectacular, pero hay que verla desde fuera, ¿no? Pero bueno, las mezquitas, las casvas, los zocos, las aldeas y todo esto forman parte del viaje, y sobre todo sí que recomiendo, ya que pasamos 3 noches en Marrakech, hacer una excursión al Atlas, encontrarnos un mercado semanal, igual que lo podíamos encontrar hace 1000 años, ¿no? Con los burros, los caballos, el intercambio de verdura por fruta, un peluquero que te corta el pelo por una camiseta.
0: Bueno, recuerdo un dentista que andaba ahí quitando las muelas a tenaza limpia. No sé si estaba puesto porque venían los turistas o porque verdaderamente es así.
1: Bueno, aquí en la península también hace 100 años creo que los barberos también sacaban las muelas. Allí, pues con unos métodos bastante rudimentarios, pues lo típico es sacarse una foto simulando que te están sacando una muela, ¿no?
0: Ya.
1: Pero que sepáis que eso en la península era una cosa frecuente hasta hace no tantos años. Pero sí que...
0: Oye, una cosa, antes hablábamos de comida en Marrakech. Bueno, ¿cómo se llamaba esa gran plaza? Ahora no me viene a la memoria. Montaban y desmontaban los puestos con una facilidad tremenda. Primero vendían a la mañana y a la tarde, de repente desmontaban y se convertía todo en un gigantesco restaurante donde ya se ve que tenía experiencia el chofer con los chavalines. Bueno, yo cené hasta reventar y no pagué 4 euros.
1: Sí, algo así, entre 4 y 5 euros con una Coca-Cola o con un zumo de naranja, porque la plaza... que se llena restaurantes al anochecer, los tenderetes de zumo de naranja con un montón de naranjas en el expositor están abiertos, más o menos un zumo de naranja vale 40 céntimos de euro o algo así. Las naranjas están estupendas y lo difícil es tomarse solo un zumo. Entonces hay veces que te tomas 4, sí. Cada 2 o 3 días pues te acuerdas un poco de las naranjas, ¿no? Pero normalmente si tienes cuidado y te hacen el zumo delante tuya, que no le echen hielo, no hay ningún problema con tomar naranjas Porque la verdad, por un euro te tomas tres vasos de naranja natural y es único, ¿no?
0: Oye, ¿cómo se regatea en estos sitios? Hay que tener habilidad, hay que reconocer. Pero tú que ya tienes experiencia, ¿qué sería lo mejor a la hora de regatear? ¿Que no te den gato por liebre o de que te cobren el doble dentro de lo barato que es todo, vamos?
1: Bueno, hay algunas cosas que son precio fijo, como son los zumos de naranja. Hace 20 años se negociaba también el precio del zumo, pues en vez de 0,40 euros pagabas 0,30 o 0,20, hablabas si ibas a tomar 6 o 2 o 1, los que sea. Y en el regateo, pues hay ciudades que son muy turísticas, como es Marrakech y Fez, en el que siempre pues te ponen un precio que puede ser algo así como el triple del precio que tendrían para los marroquíes. Entonces, cuando te dicen 100, hay que ofrecer 30 para que tengas su recorrido de llegar hasta 50. Ellos van bajando, tú vas subiendo un poco, pero hay que tener cuidado en no dar un precio, por ejemplo, de 80 sobre 100, porque te lo van a dar enseguida y al final se quedan con bastante margen. Pero bueno, forma parte del día a día, igual que así aquí se negocia al comprar un coche o un préstamo, allí se negocia la artesanía. Y la comida y todo eso, por ejemplo, vas a comer un menú, vas a comer unas albóndigas o unas chuletillas de cordero, pues conviene que concretes, oye, pues son 4 chuletillas o son 8 albóndigas, pero no te puedes fiar de que sea lo que tú esperas, pero si se habla antes no hay ningún problema y te van a dar lo que tú has pactado, ¿no?
0: Me llamó la atención los contrastes que hay. Yo recuerdo desde la costa antes de llegar a Asila, o incluso ya de Asila hasta Marrakech o a Rabat, toda esa costa donde los amantes del surf, bueno, enseguida nos fijamos, una ola de izquierdas, tubos enormes durante kilómetros y kilómetros de costa, luego lo que son los zocos, los mercados, el Atlas, de repente estábamos en las dunas, en pleno desierto, Echagüén, o sea, es una variedad tremenda a todo el país.
1: Sí, y una cosa que a mí me impactó mucho los últimos años, en ese mercadillo semanal que solemos visitar cuando estamos 3 días en Marrakech, vamos, Marrakech está a 800 metros sobre el nivel del mar, subimos a unos 1500 metros, hacemos un trekking de una hora, hora y media o así, pero siempre vamos al sitio donde toca mercado semanal en ese día. Los sábados es en Asni, los viernes es en otro sitio, etcétera. Pues una cosa muy curiosa que descubrí hace unos 4 años es que veía los burros con las alforjas y todo esto y venían con baterías de coches cargadas en los burros. La verdad es que no lo entendía porque allí la moto es el rey, la mobilet es el vehículo más utilizado para llevar de todo, desde animales hasta alfalfa, hasta comida para la semana, etcétera. Entonces me acerqué y pregunté por qué traían baterías, y dejaban unas baterías, se llevaban otras. Pues es muy curioso porque en las aldeas del Atlas, las que están a 50, 60 kilómetros al sur de Marrakech, pues hay muchas aldeas en las que no hay luz corriente eléctrica habitual. Entonces llevan las baterías, así pueden ver durante la semana la televisión. Cuando se desgastan las baterías, bajan las vacías, se llevan las llenas y pueden disponer de corriente eléctrica, que para ellos la televisión y la radio y todo esto es muy importante.
0: Ahí en el Atlas no olvidaré nunca un, pues bueno, es que no sé ni si llamarlo pueblo o aldea, una placita, simulación de una placita que podía ser este despacho tuyo, donde había 3 niñas jugando con una piedra, y bueno, las caras que pusieron cuando les empezamos a dar globos, chupachuses y este tipo de cosas, es que es algo que no podré olvidar. Yo creo que estoy deseando volver solo por ver la cara de esas niñas.
1: Sí, allí llevas un balón medio desinflado, ya viejo, que aquí lo tiramos a la basura, y el balón no paran de darle patadas hasta que el balón ha reventado a las 3 de la tarde o a las 3 de la mañana. Entonces cualquier cosa que lleves allí es muy apreciada. Me acuerdo hace ya bastantes años, pero era Casablanca, la ciudad más avanzada del centro económico y financiero del país, que me enrollé con unos policías que nos dejaban aparcar en determinado sitio, etcétera. Le entregué un cochecito que tenía una rueda así, otras no, etcétera, y estoy seguro que todavía se acuerdan del regalo y la ilusión con que llevaban a sus hijos un juguete casi destartalado, pero para ellos era una cosa escasa y estaban deseando llegar a casa para enseñárselo a sus chavales, ¿no?
0: Oye, Fez, me quedé impresionado, visto desde un mirador que había a cierta altura, cómo pueden no perderse por ese entramado de calles, que es que era imposible seguirlas desde arriba, desde dentro ya ni te cuento.
1: Bueno, pues creo que hay alrededor de 1000 calles o algo así, muy estrechitas. Muchas de las calles están cubiertas por tablas o
2: sí, eso para así, ¿no?
1: Toldos, tablas, cañas de bambú, sobre todo cañas, para que no dé mucho el sol en verano, ¿no? Entonces, cuando no están las cañas es fácil para orientarse un poco por el sol. Pero lo demás es francamente complicado. La única solución es, bueno, cuando se va, ahí las calles están en pendiente, cuando vas hacia arriba terminas siempre en una puerta que se llama Babu Yelú, y cuando vas hacia abajo pues terminas en otra puerta que es la puerta del sur, ¿no? Pero la verdad es que orientarse en estos sitios es un poco complicado, entonces conviene pues que te acompañe alguien o simplemente no alejarte mucho de las referencias, ¿no? Porque es imposible. Ningún mapa está en las callejuelas, que igual en algún sitio son de 1,5 metros de anchas como mucho, ¿no?
0: Oye, por último, un pueblo que me llamó mucho la atención porque se salía de la norma del bullicio, del que te vienen a vender. Me pareció un pueblo de paz, tranquilo. Te intentan vender, pero no te dan la paliza. Un pueblo de casas azules, todo pintado, tipo Alpujarras, pero en azul. Increíblemente bello este pueblo, que estaba en la montaña, además.
1: Sí, se llama Chauen, está más o menos a 60 kilómetros de Tetuán. Es un antiguo pueblo en el que se refugiaron tanto los judíos que expulsaron los reyes católicos como los musulmanes que fueron expulsados. Entonces tiene un típico carácter andaluz después de 500 años. Todo el mundo habla castellano, algunos porque se han transmitido de generación en generación y otros porque simplemente ven la tele española como si fuera una joya. Este pueblo se llama Chauen, para terminar el viaje es una auténtica joya, con sus tiendecitas, sus colores, sus artesanos, y sobre todo que el margen de negociación es mucho más corto. Aquí una cosa de 30 no te piden 100 como en Fez o Marrakech, te piden 50 como mucho, y luego negocias un 10%, máximo un 20% abajo, pero nada más, el precio está muy centrado, no puedes darles la tercera parte porque te mandan de paseo. No tiene nada que ver el regateo en Chauen, ya cerca de la costa marroquí, que en Fez o Marrakech, que son ciudades muy turísticas.
0: Bueno, te dejo, Antonio, ya nos contarás más cosas otro día, que me tengo que ir al Palacio de Miramar ahora, fíjate qué sitio. Muchas gracias, Antonio.
1: Un saludo y os espero para conocer Marruecos de la mano de Viajes Harán y mi compañero Carlos Bengoa.

0: La Bahía de la Concha tiene muchos puntos fotografiables. Se puede sacar desde el Monte Igeldo, se puede sacar desde la propia bahía, se puede sacar desde la isla Santa Clara, desde cualquiera de los miradores de Urgul. Quizás mi sitio preferido, aunque como siempre cada uno tendrá los suyos, es el Palacio de Miramar. Está en el mismo centro de la bahía, se puede acceder fácilmente dando un paseo muy simple y estar en estos jardines sentado en un banco contemplando el atardecer, el amanecer, el día, la noche, los fuegos artificiales, yo qué sé. Esto, como digo tantas veces, no tiene precio. Y casualmente me encuentro de nuevo por aquí con Lola Horcajo, que si ya nos ha hecho otros días unos recorridos fantásticos por la ciudad, precisamente en el tema del Palacio de Miramar. Vamos a decir que es una eminencia, no solo porque Lola es historiadora, sino porque ha hecho libros sobre la ciudad, y uno de ellos, que es una maravilla, una joya para mí, es el libro más reciente que ha hecho del propio Palacio de Miramar. Muy buenas, Lola.
1: Hola, Carlos. ¿A cómo no voy a estar en Miramar si es el mejor sitio de todo Donosti? ¿Eh? Lo hizo en 1893 la reina María Cristina, y desde luego esta mujer, que era austríaca, lista debía ser, porque eligió el sitio más bonito para construir su palacio, entre las dos playas, entre la playa de la Concha y la playa de Ondarreta, en el promontorio del Pico del Oro, donde antiguamente había estado el monasterio de San Sebastián, el antiguo.
0: Hubo un monasterio aquí.
1: Por supuesto, y además este monasterio, que ya está en la Edad Media y que está documentado, tiene la peculiaridad que estuvo dedicado al santo mártir San Sebastián, y ese fue el nombre de la ciudad, el que estaba, el santo de aquel monasterio que estaba en el Pico del Oro. O sea que es el sitio con más historia de todo Donosti.
0: Bueno, y aparte de las vistas, y que en su interior pues se suelen hacer recepciones, ágapes, exposiciones, las vistas son inconmensurables, porque a un golpe de ojo puedes ver Ondarreta con Igeldo, puedes ver enfrente la isla Santa Clara, todo el círculo de lo que es la bahía con el Paseo de la Concha, Alderdi Eder, el puerto, el Monte Urgul. ¿Cuántas bodas se habrán podido hacer aquí también? Porque es uno de los sitios que primero eligen los matrimonios para sus sesiones fotográficas.
1: Pues efectivamente es que es de los sitios más bonitos para sacarse unas fotos. Si sacas con foto de fondo la bahía, que siempre es espectacular, o con el fondo del propio palacio. Que el propio palacio, la reina cuando lo hizo le llamaba la Real Casa de Campo, y es que es en realidad una casa de campo. Es un sitio de veraneo. De
0: sí, cuéntanos ya así un poco por qué se hizo, qué era.
1: Sí, bueno, vamos a decir, el aspecto exterior, para los que no lo conozcan, que yo creo que sí, que seguro que enseguida dan a Palacio de Miramar Donosti y les aparecen mil imágenes. Vamos a ver que está hecho una casa de campo de finales del siglo XIX, de estilo cottage inglés, que combina la piedra con el ladrillo, con unos tejados de pizarra apuntados, con unas chimeneas también de estilo inglés, muy curiosas, y que tiene la peculiaridad de que está orientado un lado completamente al mar, a la bahía, el de las vistas, pero también el norte, muy bueno para verano, que hemos dicho que era una casa de veraneo, y el otro lado, el lado contrario, precisamente al parque, al sur.
0: Ese he visto menos, mira.
1: Ah, pues ahí se está de maravilla. En los días de invierno siempre hay un rayito de sol que termina dando allí, y hay mucha gente que se sienta en un banco tranquilamente, pues a pasar el rato, a leer, a escuchar música, a escuchar un programa de radio, que es un sitio muy tranquilo. Y bueno, ¿y por qué podemos disfrutar de este parque tranquilamente y gratuitamente? Bueno, porque San Sebastián, el Ayuntamiento de San Sebastián, en 1972 adquirió a la Casa Real, que entonces vivía en, no era real, era ex real, era los descendientes de María Cristina, que era don Juan, el conde de Barcelona, que vivía entonces en Estoril, adquirió todo lo que es el parque, la casa, y también todo lo que había dentro. Entonces, por eso es de San Sebastián, y por eso el parque se visita gratuitamente y se sacan fotos, se puede estar tranquilamente, como hemos dicho, viendo por un lado Igeldo, Urgul, la isla Santa Clara, o sea que es un sitio muy bueno para pasar un rato, lo mismo a la mañana que a la tarde, que a la sombra, que al sol.
0: Sí, además está muy bien cuidado estos jardines con la hierba cortadita.

0: los bancos limpios. Sí, la verdad es que invita a pasear y a descansar, a estar leyendo un buen libro con estas vistas inimaginables. Y vendemos la moto de lo que es San Sebastián, pero es que realmente es así. Ver desde aquí sesiones de fuegos artificiales es increíble. Tengo entendido... Bueno, primero, ahora que estaba viendo aquí este escudo, no sé si este escudo o el del lateral puede ser de la época de los Habsburgo. Ahí me pierdo un poco yo de nombres, sí. ¿Tú sabes más?
1: No, está bien, porque es de María Cristina de Habsburgo. María Cristina de Habsburgo era la segunda mujer de Alfonso XII, de la canción ¿Dónde vas, Alfonso XII?, que se había quedado viudo y se tuvo que volver a casar inmediatamente y eligió a esta joven austríaca, que era Habsburgo. Los Habsburgos se pusieron muy contentos, dijeron, mira, otra vez mandamos un Habsburgo para España. Porque ya en España llevaba mucho tiempo que eran borbones, y aquí se volvió a juntar con la rama, con los Austrias o Habsburgos. Bueno, pero esta mujer, María Cristina de Habsburgo y Lorena, que era austríaca, se casó con Alfonso XII, tuvo dos niñas, dos infantas, una que le puso de nombre Mercedes, como la primera mujer de Alfonso XII, y otra Teresa, y estando embarazada del tercer hijo, que no se sabía todavía lo que iba a ser, Alfonso XII falleció de una tuberculosis. Y ahí empieza la historia precisamente del Palacio Miramar, porque la reina María Cristina dio a luz un niño que fue rey desde que nació, porque su padre ya había fallecido 6 meses antes, y que fue Alfonso XIII. Entonces, este niño tenía la presunción de que iba a ser enfermizo, que luego no lo fue, pero le empezaron a decir, uy, uy, qué horror, y encima además con la cosa de que ya era rey, con lo cual había que conservarlo. Y entonces las ideas higienistas de la época o médicas le aconsejaron que lo que necesitaba era salir de Castilla durante el verano y tomar la brisa del mar. Entonces empezaron a aconsejarle eso, los baños del mar, el clima suave, el clima marítimo, y qué sitio mejor para poder venir. Bueno, pues San Sebastián, que reunía todas esas características de ese clima pues suave, cantábrico, fresco en verano, y Eche vino a San Sebastián con esos tres niños, pero primero no tenía casa, vino a otro de nuestros palacios, al Palacio de Ayete, que era
0: y ese lo dejo para otro día.
1: Claro, ese era de la duquesa viuda de Bailén, y estuvo allí un verano. Debieron estar tan encantados, el niño se quedó tan sano, que desde el mismo año siguiente se puso a comprar los terrenos. ¿Y qué? ¿Pero qué sitio eligió? Bueno, pues el mejor, el promontorio ese que hemos dicho del Pico del Loro, y allí se construyó esta casa de campo que la inauguró unos años más tarde, en 1893. Y desde entonces, bueno, la reina María Cristina vino a San Sebastián a veranear 40 años. Primero como reina regente, porque claro, hasta la mayoría de edad de su hijo, de Alfonso XIII, y después como reina madre, vamos a decir, del rey, que siguió hasta el final. Y eran veraneos de los de verdad, que le daban todos los años el mes de octubre bien medio antes de marcharse otra vez a Madrid. Yo creo que fue muy bien acogida, porque era una mujer austríaca, yo creo que bastante seria, pero a la vez como cercana, y el carácter de los vascos y de los donostiarras yo creo que le debió ir, porque no paró de venir en 40 años. Yo creo que ha sido la veraneante que más tiempo ha estado, bueno, vino hasta que se murió, vamos, resumiendo.
0: ¡Qué historias, madre mía! Lo del libro abierto es poco, qué barbaridad, Lola. Lola Horcajo, que tengo que reconocer, su mejor libro para mí es precisamente el del Palacio de Miramar, que es el último que has hecho. Un libro muy visual, que se lee fácil, bonito, de muy buenas fotografías, muy manejable. Creo que estarás muy contenta, ¿no?, de este libro, que se llama exactamente como, por si quieren indagar ahí nuestros seguidores.
1: Palacio de Miramar, 125 años de historia, porque hemos cumplido 125 años con este palacio, que la gracia es que es nuestro, que es de la ciudad, porque vamos a decirlo siguiente. Cuando la reina venía, evidentemente era su casa, y además era su casa privada y de veraneo, y había pocos que pudieran verla. Pero cuando luego lo adquirió el ayuntamiento, allí quedaron todos aquellos muebles, aquellos enseres, sus mesillas, sus objetos queridos, sus libros, su capilla, que ahí fue una capilla muy histórica, porque ahí le convirtieron al catolicismo a Victoria Eugenia, que para casarse precisamente con Alfonso XIII tuvo que renunciar a su religión anglicana para hacerse católica. Y la conversión, el bautismo católico, tuvo lugar en esa capilla, que sigue existiendo tal y como estaba en el Palacio de Miramar. Y se hizo la ceremonia de bautismo en Madrid, sino en San Sebastián. Y eso allí está, con todo el contenido y la significación que tuvo. Y por eso queremos que todos podáis ver cómo era ese palacio, rememorar cómo eran aquellos veraneos de la Belle Époque.

0: Vienen porque es patrimonio de la historia que hemos tenido y todos porque es una casa de campo preciosa del final del siglo XIX, llena de cosas, de muebles, de figuras, de pintura exquisita, de alfombras, de muchísimos objetos propios de la época conservados muy bien y que desde luego es hacer un recorrido y un viaje al pasado y andar entre aquellos salones que pisaron todas aquellas cortes europeas de la Belle Époque.
1: Historia y paisaje, más no se puede pedir. El Palacio de Miramar, en el centro de la bahía. Muchas gracias, Lola.
0: Gracias, Carlos. Pero no os equivoquéis, que todavía el museo no está abierto. Es lo que queremos conseguir. No vaya a ser que vengáis a San Sebastián o vayáis al Museo de Miramar y todavía no lo hay. Pero lo vamos a lograr.
1: Apuntado queda.

nuestro quinto de Donosti al cielo. Una vez más tratamos de llevaros nuestra ciudad, San Sebastián, a todos vuestros dispositivos, con grandes profesionales que colaboran con nosotros. Volvemos a ver este temporal de olas desde Urgul, el Cantábrico hoy enfurecido. Y os esperamos en el próximo programa, en el que os hablaremos de surf, que aquí, como os estamos contando ahora, pues también hay grandes olas y muy buenos campeonatos. Y daremos una vuelta entre Brujas, cómo no, Fugarramurdi. Un saludo de Carlos Bengoa y os esperamos. ¡Agur!

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4: Son las 9 de la mañana y 57 minutos.

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1: Vamos a comenzar nuestra historia en el año 1928. Pero vamos a hacerlo centrándonos, por ejemplo, en lo que pasaba dentro del mundo de la cultura. Bueno, más concretamente, ese año 1928 dentro del mundo de la animación. Y es que ese año se presentaban por primera vez las imágenes del ratón más famoso del mundo, de Mickey Mouse. Después de alrededor, pues se crearía, ya lo conocemos todos, uno de los imperios financieros más importantes del mundo, ¿no? Bueno, por cierto, que la leyenda oficial explica que Mickey Mouse fue creado por Walt Disney durante un viaje en tren y que su nombre inicial fue el de Mortimer, pero que lo cambió a Mickey porque así se lo pidió su esposa, que se llamaba Lillian. Más datos. Vamos a hablar del gran Federico García Lorca, que publica, nada más y nada menos, en 1928, El Romancero Gitano, una obra poética. Una obra que está compuesta por 18 romances con temas como la noche, la muerte, el cielo, la luna. Todos los poemas tienen algo en común. Tratan de la cultura gitana. El autor hace muchas descripciones a modo de gitanos. La obra refleja las penas de un pueblo perseguido que vive al margen de la sociedad y que se ve perseguido por los representantes de la autoridad y también por su lucha contra esa autoridad represiva. Y fuera de la cultura, ahora nos vamos a hablar de la tecnología. Y es que se consigue en Londres la primera retransmisión en televisión en color. Y el español Juan de la Cierva consigue atravesar con su ultraligero el Canal de la Mancha. Además también se consigue una plusmarca mundial de velocidad. Ojo, hablamos de 1928. Un coche fue capaz de correr a 333,061 kilómetros por hora. Pero al margen de estos acontecimientos, en un pueblo malagueño, en Hoces, en el año 1928, Francisco y Antonia tenían un hijo. Se llama Antonio Molina.

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1: Francisco y Antonia, sin antecedentes artísticos, eran considerados por familiares y amigos como buenos aficionados al cante. Su infancia transcurre, la de Antonio Molina, en la dura época de la Guerra Civil, y ante los escasos recursos de su familia, a muy temprana edad, desempeña oficios tales como el de panadero. También fue lechero, camarero, aprendiz de tapicero también. Y de esta manera, bueno, pues contribuye a aliviar la difícil situación económica por la que atraviesa su familia. Decimos que estamos en plena posguerra, ¿no? En la época de la Guerra Civil y luego posguerra. En la década de los años 50, Antonio, siendo aún muy joven, gozaba de una prodigiosa voz y entonaba canciones que difundían las emisoras de radio. De los artistas que despuntaban eran las canciones, por ejemplo, él cantaba canciones de Manolo Caracol, de Lola Flores, de Pepe Marchena, de Juanito Valderrama. La cuestión es que se traslada a Madrid y se presenta por primera vez ante el público a través de un programa de radio que presentaba el famoso locutor de la época, Ángel Solar. Y debido al éxito obtenido, poco tiempo después, se traslada a Barcelona. Bueno, pues ahora nos vamos a ir ya hasta el año 1951.

Pues como decíamos, vamos a acercarnos hasta el año 1951. En los ecos de sociedad de aquel entonces se habla de la boda entre Reza Pahlavi, el Shah de Persia, con una princesa de origen alemán, con Soraya. Y Francisco Franco se convertía en abuelo, porque nacía su primera nieta, Carmen Martínez Bordiú. En cuanto al deporte, ese año 51, el Fútbol Club Barcelona, en este club debuta una de sus leyendas, Ladislao Kubala. En el mundo de la música, una revolución. La firma alemana de electrónica, la Deutsche Grammophon, ha presentado para la Feria Alemana de la Música el disco de larga duración a 33 revoluciones por minuto. Había nacido el long play, en LP. Bueno, pues ese año, 51, Antonio Molina, una vez ya en Barcelona, graba su primer disco, con las canciones El Macetero y Cuando siento una guitarra, éxitos inmortales que todavía continúan estando de actualidad. Se inició también Antonio Molina en el cine con su primer cortometraje del que dice le pagaron 3.500 pesetas, pero era tal la cantidad que se la pagaron en dos plazos, entonces hay que decir que ya era un auténtico sueldazo. En el 52, El Macetero. El Pescador de Coplas en el 54. Malagueña en el año 56. La Hija de Juan Simón en 1957, que pondría en sus manos el difícil embolado de recrear un personaje que en los años 30 fue uno de los más famosos, del mítico cantaor Angelillo. Hablamos también del 58 de otra película, El Cristo de los Faroles. El Café de Chinitas, 1960, también fueron otros éxitos en el cine por parte de Antonio Molina. Pero es en 1955 cuando a nivel internacional en el mundo se estrena una película, Mogambo, y La tentación vive arriba, de Marilyn Monroe. Mogambo, recuerden, pues nada más y nada menos que con Clark Gable, ¿no? O también Grace Kelly y Ava Gardner. Bueno, pues decíamos que La tentación vive arriba también se estrena ese año con Marilyn Monroe, donde tiene la famosa escena donde se le levantan las faldas cuando se coloca sobre una ventilación del metro. Pues en España ese año se presentan o se estrenan las películas La pícara molinera de Carmen Sevilla y Paco Rabal, Marcelino Pan y Vino y Muerte de un ciclista de Juan Bardem. Bueno, pues son los datos de un año importante, el año 1955, del cual ocurren más cosas. En Estados Unidos fallece una de las mentes más privilegiadas de la historia, Albert Einstein, y se inaugura la ciudad mágica por excelencia, se inaugura Disneylandia. Pues bien, ese año se estrena en el cine una película, Esa voz es una mina, y la canción Soy minero.

Bueno, pues aquí tenemos la canción Soy Minero, quizás una de las más importantes, la que más fama le dio a Antonio Molina. Bueno, pues a partir de entonces entran en su vida artística los maestros Legaza, Montorio y Perello, que durante muchos años serían los autores de un gran número de sus canciones. Sus actuaciones en el Gran Teatro de Córdoba le proporcionaron la fama en toda Andalucía. Antonio Molina se consagra como estrella y es el Teatro Calderón de Madrid que lo lanza a los escenarios de España entera. Forma su propia compañía y todas las canciones que da a conocer el cantante malagueño obtienen una gran popularidad entre todos los públicos. Los trinos, ¿no?, con los que solía rematar sus canciones, hacían vibrar de emoción a los espectadores de todos los locales donde Antonio Molina actuaba. Antonio compartió carteles con Juanito Valderrama o con Rafael Farina durante más de 2 décadas y fue declarado como el auténtico rey de todos estos carteles. Esto ocurría en una época dorada para la copla y una época dorada para Antonio Molina.

0: con este paso doble, soy El Cante. Vamos con la última parte de la biografía de Antonio Molina.
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0: Antonio Molina fue un ídolo de multitudes en la década de los 50, en los 60 y también en los 70. El popular cantante malagueño contrajo matrimonio con Ángela Tejedor Capitán en el año 52, de cuya unión tuvieron 8 hijos. Antonio, Juan Ramón, Ángela, José, Paula, Miguel, Mónica y Noel. En el año 65, Antonio Molina anunció su retirada de los escenarios. Pese a ello, reapareció en diferentes ocasiones para así complacer a la gran cantidad de solicitudes de sus incondicionales seguidores. Antonio Molina firmaría un nuevo contrato, esta vez con el sello discográfico Discofon, del año 71 al 81, dejando constancia de ello 9 LPs. En ellos también recordaba sus temas más populares de su larga carrera con Odeón, El Macetero, Yo Soy Minero, entre otros, dando a entender que todavía le quedaba esa voz para darnos a disfrutar, esta vez con temas nuevos también, algunos más rumbosos quizás, como correspondía a la década de los 70, estando en aquel entonces la copla en declive, ¿no?, los 70. Pero Molina, Antonio, seguiría poniendo todo su entusiasmo para ese público que le aclamaba de tal manera que acababan siempre interrumpiendo ese final de las canciones tan apoteósico con Olés, que por cierto, él se enfadaba porque daba todo en ese final, pero el entusiasmo era tal que muchas veces no se podía contener. Bien, pues Antonio Molina padecía de una fibrosis pulmonar, la enfermedad de los mineros. En los 2 últimos años se le obligó a vivir pendiente de una máquina que le suministraba el oxígeno necesario para respirar. En el año 1992, el año de las Olimpiadas de Barcelona, de la Expo de Sevilla, muere el rey de la copla. Con él desaparece no solo una figura del cante, sino un estilo propio que revolucionaría la canción española. Y un hombre de una calidad humana sobresaliente, Antonio Molina.
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0: Hace mucho, mucho tiempo que conocemos el magnetismo.
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0: Fue el filósofo Tales de Mileto quien primero se refirió a este fenómeno en el siglo VII antes de nuestra era. Ya se hablaba entonces, en aquella región del mundo, de unas piedras que atraían a otras piedras y al hierro, y que se daban en la región de Magnesia. De ahí la raíz etimológica del término magnetismo. Existen imanes llamados naturales, que son los de magnetita, pero también existen los imanes de muy distintas aleaciones, como la de platino y cobalto, que se utiliza por ejemplo en tecnología aeroespacial y que son caros de producir, y por supuesto existen imanes de neodimio, que es uno de los elementos del grupo químico de las tierras raras, desarrollados por la compañía General Motors en 1982. La inducción magnética se mide en teslas, en honor al científico, y el imán más potente que existe está cerca de Marsella, en el proyecto científico ITER. Cuenta con 11,8 teslas, que es el equivalente a 1 millón de veces el campo magnético de la Tierra. Pero para seguir hablando de magnetismo, salimos ahora de la Tierra y nos vamos al espacio. En 2008, el creador de videojuegos Richard Garriott pagó más de 30 millones de dólares para hacer un viaje a la Estación Espacial Internacional. Durante su estancia de 12 días, publicó un videoblog y, entre otras cosas, trató de dar respuesta a una curiosidad que siempre había tenido. ¿Funcionan los imanes en el espacio?
2: Well, I have with me here a couple of magnets and you can see that not only do they of course float.
0: Bueno, pues aquí tengo un par de imanes y podéis ver que no solo giran mientras están flotando, sino que si los acerco, hacen efecto y se atraen el uno al otro. Así que funciona en el espacio de la misma manera que ocurre en la Tierra. El campo magnético de la Tierra está generado en su interior, pero actúa alrededor del planeta, incluso aquí, en la Estación Espacial Internacional. El imán se alinea con el campo magnético del planeta. Ahora estamos volando sobre Australia y por eso el polo sur del imán apunta hacia abajo, hacia el suelo de la estación. Cuando en unos minutos estemos orbitando sobre Canadá, el imán apuntará al contrario a medida que nos estemos acercando al polo norte magnético. Y volviendo a la Tierra, otra curiosidad del magnetismo es que se puede anular. Se consigue gracias al denominado efecto Meissner, bajando hasta el extremo la temperatura de un material superconductor y consiguiendo un curioso efecto, la levitación de un imán.

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En esta edición, la Sacra Capilla del Salvador del Palacio Francisco de los Cobos. La Sacra Capilla del Salvador del Mundo es un templo construido bajo patrocinio de Francisco de los Cobos como panteón de su Palacio de Úbeda en la provincia de Jaén. El Salvador fue la empresa más ambiciosa de toda la arquitectura religiosa privada del Renacimiento español y se ha convertido en uno de los más divulgados símbolos de esta ciudad. Mandada a construir en 1536, formaba parte de un extenso programa artístico, junto con su palacio, una universidad y un hospital, destinado a encumbrar la fama, la fortuna y la gloria personal que había alcanzado el secretario de Carlos V, para lo que recurrió a artistas de primer nivel. Se trata básicamente de un templo funerario. La compleja decoración escultórica de emblemas y escudos nobiliarios de la fachada principal y del interior encierran un simbolismo que conduce al espacio central de la cripta, ubicada en una grandiosa y simbólica rotonda de forma circular. El exterior cuenta con una sola torre rematada en forma de cebolla, al estilo centroeuropeo. Destaca su portada plateresca y el friso decorado con escenas del Éxodo. Toda la fachada cuenta con escenas bíblicas y mitológicas. En el interior destacaba el altar mayor presidido por un retablo de madera de Alonso Berruguete que representaba la Transfiguración. Fue quemado por los milicianos en la Guerra Civil y solo se conserva el Cristo que ocupaba el espacio central. El templo alojó un repertorio de esculturas, reliquias, orfebrerías y pinturas, piezas de sumo valor adquiridas o regaladas a su fundador. La sacristía está considerada una de las principales obras del Renacimiento español, con una riquísima decoración escultórica que simboliza vicios y virtudes. De su original puerta, realizada en una esquina como una de las soluciones arquitectónicas más atrevidas y bellas, se dice que representa la Puerta del Edén. 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

0: Los humanos resaltamos claramente los objetos rojos ante un fondo verde. Quizás sea por una cuestión evolutiva, para detectar un fruto en el árbol. Pero somos incapaces cuando la combinación se hace con lila y lima. Es uno de los descubrimientos que han realizado investigadores de la Universidad Autónoma de Barcelona tras analizar los estímulos visuales de diferentes patrones de color y su efecto en nuestra percepción visual.
1: La inducción de color es un efecto ampliamente estudiado y conocido. En nuestro caso, lo estudiamos porque se asocia a ciertos mecanismos neuronales del cerebro y nuestro objetivo es estudiar el funcionamiento de estos mecanismos. Si entendemos cómo funcionan, podremos simularlos en el ordenador y conseguir que éste vea los colores de la misma manera que la gente. Podríamos decir que buscamos simular una pequeña parte del cerebro.
0: Así lo explica Jim Cerdacumpain, es uno de los investigadores. En los experimentos han expuesto a diferentes individuos ante estímulos visuales dentro de los ejes rojo-verde y lima-lila para entender las respuestas perceptivas de cada individuo. Los autores buscaban entender mejor los efectos de asimilación de color y de contraste y para ello analizaron los estímulos visuales de diferentes patrones y su efecto en nuestra percepción visual. La asimilación del color se da cuando somos expuestos a un punto de color neutro y nuestro sistema visual lo percibe como un color parecido al que tiene a su alrededor. El contraste, en cambio, sería el efecto contrario, cuando dicho punto se percibe como el color opuesto al color que tiene a su alrededor. Un lío.
1: Se podría decir que nuestro estudio va más dirigido a lo que sería la investigación básica, ya que añade información de cómo funciona nuestro cerebro, en particular cómo percibimos los colores. Al final, al introducir variaciones lumínicas en los estímulos, lo que hacemos es estudiar cómo interactúan en el cerebro los canales de color con el de intensidad y cómo estas interacciones afectan a nuestra percepción.
0: Los interrogantes en temas de percepción visual son a día de hoy todavía muy numerosos. El concepto de asimilación varía de forma sorprendente y todavía no se comprenden los mecanismos neurológicos precisos que hay detrás de cada proceso.

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0: Hola a todos, bienvenidos al programa de podcast de Turistear. Si es la primera vez que nos escuchas, pues decirte que somos Verónica y Fernando, somos los creadores del blog turistear.com y los presentadores de este programa.
1: Nos apasiona viajar y contar lo que vemos. Nuestra forma preferida de viajar es por carretera, pero también hacemos escapadas de fin de semana, viajes más largos a otros continentes y somos también aficionados a la fotografía.
0: Disfrutamos escribiendo sobre los destinos que visitamos para contaros lo que vemos y nuestras experiencias, para que luego vuestros viajes pues resulten más fáciles y sobre todo los disfrutéis a tope.
1: Así que, antes que nada, queremos aprovechar este podcast para agradecer a todos nuestros lectores del blog de viajes por su apoyo. Estamos súper contentos porque el blog la verdad es que nos va genial. Y la verdad que las opiniones que nos enviáis por email y los comentarios que nos van dejando son muy positivos y eso para nosotros es súper gratificante.
0: Y bueno, tengamos en cuenta que es que ya son más de 100.000 lectores los que nos leen todos los meses y que nos acompañan en nuestra aventura después de estos más de 5 años de actividad. Y sigue creciendo, así que gracias a todos, de verdad gracias.
1: La verdad que sí, muchísimas gracias. Estamos encantados. Y bueno, si es el primer programa que escucháis de esta tercera temporada, vais a daros cuenta que el formato ha cambiado un poco. Los programas ya no van a ser de viajes y música, como eran antes, sino que vamos a hablar solo del destino que vamos a visitar para así reducir la duración, porque sabemos que vuestro tiempo es valiosísimo.
0: Sí, antes los podcasts estaban durando un mínimo de 45 minutos, algunos incluso más. Y bueno, pues nos hemos propuesto reducir la duración del podcast a 25 minutos. Si tienes alguna idea sobre este tema, o alguna sugerencia, siempre, por supuesto, estamos interesados en leer o escuchar vuestros comentarios con vuestras opiniones. Déjanos, por favor, un comentario para saber lo que piensas y ya dejamos de extendernos y vamos a entrar un poquito en materia.
1: Así es. Venga, vamos a empezar en el programa de hoy. Vamos a hablar sobre Toledo, una de las ciudades más características de España y con una historia apasionante. Toledo es una de las ciudades más bonitas de España, una ciudad con mucha historia y una encrucijada de culturas. Recorrer Toledo no es solo echar un vistazo a la historia, es ir un poco más allá, es un viaje en el tiempo.
0: Sí, Toledo es una ciudad que hay que conocerla y hay que dedicarle tiempo. Nosotros vivimos en Toledo 9 meses y antes de vivir en Toledo pues teníamos la creencia de que Toledo la puedes conocer en un día, pero nada más lejos de la realidad. Si visitas Toledo en un día, bueno, te va a servir para hacerte una idea, tal vez tendrás un esbozo de la ciudad, pero tampoco es que en un fin de semana vayas a conocer completamente esta ciudad, que además es mágica y sorprendente. Pero sí, por lo menos podrás disfrutar de su ambiente, de su historia y conocer un poquito más la ciudad imperial o la ciudad de las tres culturas, como la llaman. Así que estamos seguros de que no te decepcionará.
1: Toledo es una ciudad con muchos siglos de historia. Los primeros asentamientos que se conocen de la ciudad son unos castros sobre los que luego se levantó la ciudad celtibérica amurallada.
0: Sí, deciros que un castro pues es algo así como un poblado amurallado
1: prehistórico,
0: exactamente.
1: Bueno, no prehistórico, ¿no?
0: Sí, pero casi. Toledo fue conquistada por los romanos en el siglo II a.C., en el 197 a.C., y la llamaban Toletum. Y en el siglo V d.C. ya fue tomada por los visigodos y se convirtió a finales del siglo VI en la capital del reino hispano-visigodo.
1: 200 años más tarde fue conquistada por los musulmanes y en el siglo XI de nuevo reconquistada, esta vez por Alfonso VI. Uno de los puntos de las capitulaciones que hicieron posible la entrega de la ciudad sin derramamiento de sangre fue la promesa de este rey de conservar y respetar los edificios de culto, las costumbres y la religión tanto de musulmanes como de la gran población cristiano-mozárabe.
0: Así que en este momento, que estamos en el siglo XI, más o menos, la ciudad acaba de ser reconquistada por Alfonso VI y han firmado este tratado, aquí convivían tres culturas en esta ciudad. Convivían los musulmanes, convivían los cristianos y convivían los judíos. Los cristianos acababan de llegar, claro, los judíos y los musulmanes ya estaban allí. El rey otorgó fueros, gracias a este acuerdo, a las diferentes minorías y esta diversidad de comunidades hizo que la Escuela de Traductores de Toledo funcionase extraordinariamente durante los siglos XII y XIII. Toledo en este momento era una de las ciudades más importantes de España.
1: Así es, la ciudad creció durante toda la Edad Media, pero a partir del siglo XV el clima de tolerancia cultural comienza a deteriorarse sobre todo en lo que se refiere a la comunidad judía, a la que se le acusa de ser la causa de todas las desgracias en una época de graves crisis económicas y sociales.
0: Así que a finales del siglo XV, la reina Isabel la Católica toma dos decisiones importantes para Toledo, y además también para España, por supuesto. La primera fue la fundación de la Inquisición Española en 1485, que además se establece en Toledo. Y la segunda fue la expulsión de los judíos en el año 1492.
1: En el siglo siguiente, la ciudad alcanza su mayor nivel de expansión hasta que Felipe II decide trasladar la corte a Madrid, momento en el que la ciudad comienza su declive. Hasta nuestros días, que, gracias a ser la capital de Castilla-La Mancha y a su cercanía con Madrid, la ciudad está viviendo un nuevo crecimiento.
0: Así que, como podéis ver, esta ciudad es un recuerdo vivo de la historia de nuestro país y de sus idas y venidas, así que esperamos que la disfrutéis en la visita tanto como lo hicimos nosotros.
1: Así es. Bueno, vamos a empezar con la sección de tips para tu viaje a Toledo. Y bueno, como siempre, vamos a empezar con la mejor época para viajar a esta ciudad. Si para ti el criterio más importante es el clima, las mejores épocas para viajar son la primavera y el otoño. En verano hace muchísimo, muchísimo, muchísimo calor. Caminar por la calle es poco recomendable, a no ser que, bueno, las únicas fechas que tengas para tu viaje sea en agosto, pues, y no te quede otra, pues es lo que hay. Si no, es mejor ir en otra época. Además, bueno, que sepas que verano no es temporada alta en Toledo, la verdad. Y bueno, en invierno hace mucho frío, pero es mucho más llevadero que el calor que hace.
0: Sí, el calor es tremendo. La verdad, lo decimos con conocimiento de causa. Sí. Si tu criterio es la agenda cultural, la mayor actividad la vas a tener entre los meses de abril y agosto. Comienza con la Semana Santa en marzo o abril, depende de cuándo caiga la Semana Santa, y ha sido declarada fiesta de interés turístico internacional. Las procesiones de las cofradías por la noche a la luz de las velas son bastante impresionantes y sobrecogedoras. En mayo tienes la romería de la Virgen del Valle en las afueras de Toledo, y a esta fiesta de la romería le sigue el Corpus Christi en junio, que es una de las fiestas más importantes en Toledo.
1: Sí, creo que es a la que más importancia.
0: Sí, probablemente la más importante. Sí. Ha sido declarada también como fiesta de interés turístico internacional. Y bueno, se decora la ciudad entera y es muy bonito. Y por último, pues en agosto tienes las fiestas patronales, que pues no son de tanta importancia.
1: Bueno, especialmente porque no les gusta mucho el lugar donde las hacen.
0: Sí.
1: Les cambiaron el sitio y es como que no.
0: Están bastante descontentos.
1: Sí. Bueno, aunque puedes hacer una visita relámpago de un día, nuestra recomendación, como les decíamos antes, es que mínimo le dediques 2 días y una noche, o el día y la noche es que son ciudades diferentes, entonces nuestra recomendación es que una noche tienes que estar ahí.
0: Sí, 2 días, una noche, si puedes algo más mejor.
1: Claro.
0: Respecto a cómo llegar a Toledo, la mejor forma es en tren o en coche. Si estás aprovechando una estancia en Madrid para conocer Toledo, sin duda la mejor opción es el tren de alta velocidad. Te deja en Toledo en media hora larga, 34 minutos, sí, 35 minutos más o menos, sin paradas, va directo. Y no es que sea excesivamente caro, te cuesta unos 14 euros la ida y otros 14 la vuelta, más o menos. No sé si contratando billete ida y vuelta sale más barato. Si lo que prefieres es ir en coche, bueno, pues tienes una autopista, la 42, que va directa desde Madrid hasta Toledo. Vienen a ser unos 70 kilómetros aproximadamente.
1: Sí, se llega súper bien.
0: Sí, 70, 80. Se llega muy bien, en cuestión de 45 minutos más o menos estás en Toledo.
1: Eso es.
0: Intenta evitar las horas punta, porque sí que es verdad que hay unos atascos tremendos, tanto de entrada como de salida en hora punta, así que intenta evitarlas.
1: Así es. Luego, moverse por Toledo se podría considerar un deporte, porque consiste en subir y bajar cuestas, básicamente. Lo más recomendable es caminar, aunque bueno, hay transporte público, obviamente. Pero bueno, el transporte está organizado para llegar a las afueras de la ciudad. O sea, no dentro del casco histórico, prácticamente hay lugares que son peatonales. Y bueno, lo mejor es moverse caminando.
0: Sí.
1: Buen calzado, cómodo.
0: Sí. Sí.
1: Aunque hemos visto algunas toledanas con unos taconazos por los adoquines que flipas, pero bueno, nuestra recomendación, por supuesto, es calzado cómodo y preparado para subir y bajar cuestas.
0: Así es, exactamente. Y por supuesto, ni te planteas meterte en el casco histórico en coche.
1: ¿No? Exacto, no, nuestra recomendación es, si vienes en coche, pues lo dejas en un parking, meten el GPS directamente al parking. Hay parkings gratuitos, que lo único que tienes que hacer es caminar un poquito más, y si no, algunos parkings de pago, que el que está al lado del Alcázar era el que usábamos nosotros muchas veces. Sí,
0: nosotros íbamos al parking que está al lado del Alcázar, no sale excesivamente caro para nada en comparación con los precios de Madrid.
1: Exacto.
0: No sale caro para nada y, bueno, siempre había sitio. Sí. La verdad. Alojarse en Toledo. Alojarse en Toledo es bastante económico en general, sobre todo en comparación con los precios de Madrid. Si decides pasar una noche en Toledo, tienes opciones para todos los bolsillos. Tienes hoteles en el centro de la ciudad, pero algo muy típico en Toledo es alojarse en un cigarral. Los cigarrales son antiguos casonas convertidas en alojamientos. Otras también están convertidas en restaurantes o en zonas de ocio para bodas y este tipo, sí, de cosas también. Prácticamente todas están ubicadas en las laderas que van a dar al río Tajo, y entonces tienes una vista bastante bonita, muy bonita, de lo que es la ciudad de Toledo y de su casco histórico. De todas formas, la calidad de los hoteles es muy buena en general. Por 60 euros puedes encontrar habitaciones más que decentes, vaya.
1: Sí, sí, muy bien, muy recomendable.
0: Sí.
1: La gastronomía es otra de las cosas que van a sorprender de Toledo. Se come muy bien en esa ciudad, la verdad, en general. No, nosotros no nos podemos quejar. No puedes dejar de probar, por supuesto, las carcamusas, que es el plato, yo creo, que más típico, sí, de Toledo. Es básicamente carne guisada con tomate. Nosotros hemos tenido la oportunidad de conocer y probar unos cuantos restaurantes en Toledo, y bueno, hemos escrito un artículo sobre ello en el blog, así que te recomendamos que te pases por el blog. Si hay de diferentes categorías, algunos que son más tal, para mi cumpleaños fuimos a uno así un poquito más elegante quizás, sí. Pero bueno, hay de todo para tu visita a Toledo, desde eso, desde ir de tapas, que sepas que no son gratis, a restaurantes para ir,
0: sí,
1: para celebrar tu cumpleaños, por ejemplo.
0: O de picar, o de raciones, sí, hay, exacto, de todo, absolutamente de todo. Y de todas las calidades, pero en general la calidad es muy buena. No podemos dejar de hablaros del tema del acero y de los cuchillos cuando estéis paseando por Toledo, porque os va a llamar la atención. Es que vais a pasear por las calles de Toledo y solo vais a ver tiendas de cuchillos, como si fuese una ciudad de asesinos.
1: Y espadas.
0: Sí. Y de armaduras y de espadas. Además, se da la circunstancia de que muchísimas de las espadas que veis en las películas están hechas en Toledo, porque tienen mucha tradición de fabricación de espadas, ¿no? Entonces, bueno, pues deciros simplemente que sí, hay muchísima tradición de fabricación de cuchillos, pero la mayoría de los cuchillos ya no están fabricados en Toledo, ni muchísimo menos. Pero sí que es verdad que todos trabajan mucho con los cuchillos, con algunas marcas de cuchillos muy conocidas, que son castellanas, y que son cuchillos de mucha calidad. Tienes desde tiendas especializadas en cuchillos hasta joyerías que también te venden cuchillos. No compres el cuchillo en una joyería porque te va a salir más caro. Vete a las tiendas que estén algo más especializadas o que se dedican a ello. Puedes elegir un buen cuchillo de buena calidad, a un precio razonable o más o menos razonable. Se puede regatear un poco.
1: No mucho.
0: Pero tampoco mucho, pero algo puedes. Sí. Si lo intentas, algo puedes. Y luego verás también mucha tienda, mucha oferta de damasquinado, de orfebrería en damasquinado, joyería en damasquinado y demás, sí. Y ves a los propios damasquinadores allí haciendo el trabajo y se lo puedes comprar. Es algo también tradicional de allí.
1: Sí, es muy interesante, sí, la verdad. Y bueno, por otro lado, como siempre, les recomendamos que hagáis un tour gratuito para tener un primer contacto con la ciudad. Y luego hay tours nocturnos que para conocer otras partes de la ciudad, como el subsuelo, cosas así, que están muy interesantes de hacer. Y bueno, en el blog, como ya sabéis, tenemos un itinerario para visitar Toledo en un día, en dos y en tres. Y también cuáles son las visitas imprescindibles y con un montón de información para que vuestra visita sea súper fácil.
0: Pues sí, y bueno, pues hasta aquí más o menos los consejos y tips para visitar Toledo. Si tenéis alguna duda, por supuesto, no dudéis en dejarnos un comentario y estaremos encantados de resolverla o de echaros una mano en lo que os haga falta, solo faltaba. Y empezamos pues con los imprescindibles de Toledo, lo que nosotros consideramos que son los imprescindibles. Toledo es una ciudad que tiene casi infinitos imprescindibles. Es imposible casi hacer una lista que quepa en un post de 25 minutos, pero bueno, hemos hecho lo que hemos podido. Si nos hemos dejado algo, chicos, pues lo sentimos, es que es imposible llegar a todo.
1: Añadirlo en los comentarios.
0: Para... ponerlo en los comentarios bien ahí, bien puntualizado.
1: Eso es, y así vamos haciendo entre todos los imprescindibles de Toledo.
0: Exacto.
1: Bueno, empezamos. El primer imprescindible para nosotros es la Catedral Primada de Toledo, que se comienza a construir en el año 1227 sobre la catedral visigoda del siglo VI, que a su vez fue utilizada como mezquita en la época árabe. Se terminó de construir en el siglo XVII y es enorme. No vamos a entrar a contaros toda la historia de la catedral o todas sus puertas, capillas o vidrieras, pero sí podemos deciros que es una visita que necesita un par de horas mínimo. Os recomendamos que hagáis una visita guiada o con un buen libro para que podáis disfrutar todo lo que estáis viendo y entenderlo. Es una catedral con varios reyes de la historia de España enterrados allí, godos y castellanos especialmente. No os perdáis la Sala del Tesoro con la custodia de Enrique de Arfe, que probablemente es la obra más importante de la catedral, junto con las obras de la sacristía.
0: Otro sitio imprescindible que tenéis que visitar es la plaza de Zocodover. Esta plaza ocupó un lugar muy importante en la historia de Toledo. Aquí se han realizado eventos súper importantes. Se realizan mercadillos, comercio, fiestas, corpus. Es el centro neurálgico de la ciudad desde la Edad Media. Su nombre es de origen árabe y significa mercado de bestias de carga. Aquí se realizaron desde corridas de toros a celebraciones de las fiestas locales hasta los autos de fe de la Inquisición y ejecuciones públicas de reos.
1: Sí, bueno, ha visto de todo.
0: Sí.
1: Seguimos. El Alcázar de Toledo es otro de los imprescindibles que hay que visitar. Se encuentra ubicado en la parte más alta de la ciudad. Su historia se remonta al siglo III, cuando era un palacio romano y se utilizaba como pretorio, con guarnición militar. En la Edad Media fue restaurado y ampliado por Alfonso VI y sus sucesores, y Carlos V lo adaptó y lo convirtió en Palacio Real. Cuando Felipe II traslada la capital a Madrid, sirvió esporádicamente como residencia real, pero luego su historia quedó marcada por los dos incendios que sufrió, el primero en 1710 debido a las luchas de sucesión, y el segundo en 1810, cuando las tropas de Napoleón lo incendiaron al abandonar la ciudad. Además, durante la Guerra Civil Española también sufre daños por bombardeos. En la actualidad se encuentra restaurado y en el interior podemos ver el Museo del Ejército, el Museo del Asedio, el Museo del Arma Blanca, entre otros. Os recomendamos también que subáis a la biblioteca de Castilla-La Mancha. Está en el mismo edificio, pero la entrada está justo en el lado opuesto al del Museo Militar. Y desde allí arriba hay unas vistas muy, muy bonitas de la ciudad. Ah, y se me olvidaba, la entrada los domingos es gratuita al Alcázar.
0: Sí. Y pasamos a hablaros del Monasterio de San Juan de los Reyes, que es un monasterio franciscano que fue construido en la época de los Reyes Católicos a finales del siglo XV bajo el patrocinio de la reina Isabel I de Castilla. Es una valiosa muestra de estilo gótico isabelino y es el edificio más importante erigido

0: Lo único de la pervivencia del arte de Al-Ándalus, una mezquita o pequeño oratorio de época califal, a la que dos siglos después, al ser transformada en iglesia, se va a añadir un ábside, siguiendo el estilo del edificio primitivo, dando lugar al arte mudéjar en perfecta combinación y simbiosis.
1: Y pasamos a hablaros de la Puerta de la Bisagra, que es el acceso más popular al casco histórico de Toledo. Su origen es musulmán también y su nombre deriva del árabe. Fue reconstruida totalmente bajo los reinados de Carlos V y de Felipe II y está formada por dos cuerpos, entre los que se intercala una plaza de armas. El cuerpo exterior es el más monumental y está formado por un arco del triunfo que está coronado con un escudo imperial de la ciudad con la inconfundible águila bicéfala que representa la ciudad. Y está flanqueado por dos grandes torreones semicirculares de mampostería con las figuras de los dos reyes sedentes.
0: La sinagoga del Tránsito es otro de los imprescindibles que hay que visitar. Se mandó a construir por encargo de Samuel Alevi, que era el recaudador de impuestos de la corte del rey Pedro I de Castilla. Y se construyó entre los años 1355 y 1357, como oratorio privado del palacio. Se comunica directamente con el palacio y es la única estructura que ha sobrevivido del mismo. El diseño es sencillo y está cubierto con un rico artesonado de madera de alerce que lleva incrustaciones de marfil y decoraciones pintadas.
1: Y las diversas vicisitudes históricas han hecho que fuera iglesia, archivo de órdenes militares, ermita y finalmente museo sefardí. Todo empezó en 1492 con la expulsión de los judíos. Los reyes católicos se la otorgaron a la Orden de Calatrava, que la convirtió en iglesia, hospital y asilo hasta el siglo XVI, en el que se quedó exclusivamente como iglesia, y en el siglo XVIII como ermita hasta la desamortización de Mendizábal. Fue declarada el 1 de mayo de 1877 monumento nacional. Se toman medidas para paliar el mal estado del edificio y se llevan a cabo las primeras restauraciones.
0: Así es, el Museo Sefardí se crea en 1964 y está situado en la antigua Judería de Toledo y en la más bella sinagoga medieval y mejor conservada en el mundo. La obra maestra de la colección del museo es la propia sede, la sinagoga. El 13 de junio de 1971, el museo abrió sus puertas al público y las salas del museo ocupan los espacios del antiguo archivo de las órdenes militares de Calatrava y de Alcántara. Desde entonces, el museo ha ido evolucionando a través de las diversas reformas. La última fase, llevada a cabo entre 2011 y 2015, comprende la adaptación de la exposición permanente a personas con discapacidad visual y auditiva.
1: Los puentes de Toledo son otro de los lugares que debes visitar. Los más interesantes son dos: el puente de Alcántara y el puente de San Martín. Cuando hablamos del puente de Alcántara, en realidad estamos hablando de dos puentes, uno de los cuales ya no existe. El primer puente de Alcántara formaba parte del recinto defensivo de la ciudad de Toledo. Es de origen romano y se construye como paso a la ciudad desde el este, atravesando el río Tajo. Fue reconstruido bajo el mandato de Almanzor y fue acabado en el año 1997. De esta época solo se conserva el espolón del lado contrario a la ciudad. En época de Alfonso X se construye el segundo puente con la torre mudéjar del extremo occidental, que después modificaron los reyes católicos en 1484, y es el que podemos ver hoy en día.
0: El otro puente es el puente de San Martín, que se construyó en el periodo gótico. Se encuentra al oeste del casco histórico de Toledo y formaba parte del sistema defensivo de la ciudad junto al puente de Alcántara. Consta de cinco arcos, destacando por su tamaño el central, con unas dimensiones de 40 metros de luz y más de 26 metros de altura sobre el nivel del río.
1: Para poder observar la panorámica más hermosa de Toledo, desde la que se ven además estos dos puentes, hay que hacerlo desde fuera de la ciudad. Hay que hacerlo desde el Mirador del Valle. Cuando llegas al Mirador del Valle, en los diferentes puntos de observación vas a ver un plano grabado, está allí puesto, es un plano grabado en hierro, que te permite localizar cuáles son las construcciones más famosas y más emblemáticas que estás viendo desde ese punto. Además, como os comentábamos, de los dos puentes y de unas vistas de la ciudad impresionantes. Puedes ver cómo llega el río Tajo, cómo rodea el río Tajo la ciudad y cómo abandona el río la ciudad. Es una vista preciosa de toda la ciudad y de todo su entorno.
0: Aprovecha y haz esta visita al atardecer. creo que es de los más bonitos sí. atardeceres que vas a ver en Toledo, sí. son desde el Mirador del Valle.
1: Sí, además vas a ver, esa es la foto típica de Toledo, es que cualquier claro. postal que veas donde veas una panorámica, todo está hecha desde ahí. Además tienes una terracita donde te puedes tomar una cervezuela.
0: Sí, a precio turista, eso sí.
1: A precio turista, pero te la sí. puedes tomar.
0: Y bueno, y hay autobuses que llegan, los sí. antiguos autobuses turísticos, el sí. trencito de Toledo.
1: El trencito de Toledo, todos te van
0: todos a estos ahí. Llegan a hasta sí. el Mirador del Valle, y bueno, lo ideal es recorrerlo. Puedes empezar por el puente de Alcántara, caminar todo el mirador, terminar en el otro sí. puente y volver a la ciudad. Sería lo ideal. Y bueno, dejamos de enrollarnos. Esto ha sido todo por hoy. El podcast ha sido bastante intenso. Hemos podido hablar bastante sobre la ciudad de Toledo. ¿Cuáles son las mejores épocas para ir a visitar la ciudad? Nuestra recomendación de quedarte a dormir una noche mínimo, visitar la ciudad de día, de noche, el subsuelo de Toledo, cómo llegar y, bueno, por supuesto, los imprescindibles de la ciudad. Visitar el blog, donde van a tener más la información toda detallada. Y
1: bueno, pues efectivamente, como decía Vero, ¿no? Pues si queréis ampliar cualquier información, os recomendamos que accedáis a nuestro blog, turistear.com, donde tenemos artículos súper detallados de Toledo y de qué puedes ver, o de dónde comer, o de qué visitar en Toledo. Y bueno, pues sin más, os recordamos que podéis visitar nuestras redes sociales, arroba turistear en Facebook, Instagram, Twitter y Pinterest, para seguir nuestras aventuras y desventuras. Y hasta el próximo podcast, chicos. Gracias por estar ahí.
0: Muchas gracias por estar ahí. Un saludo.
1: Chao.
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1: Hola, llega una semana más a Radio Viajera, la radio de los viajes por excelencia, el programa del viajero occidental. Y estamos seguros de que estando ya en la tercera temporada, si nos sigues habitualmente, ya sabrás que tanto José Luis Conde como yo, Luz Picos, pensamos que no hay nada como recorrer el mundo y contarlo, para que otros muchos puedan disfrutarlo y vivirlo como lo has hecho tú, o simplemente recordarlo si ya han estado allí.
2: Y hoy nos vamos a Centroamérica, una zona que aún no habíamos visitado con el viajero accidental en nuestra andadura en Radio Viajera. Nos vamos en concreto a un país del que sus habitantes dicen que son el puente que une el mundo. Y no les falta razón, porque lo une de norte a sur, pero también de este a oeste, porque, y ahí va la pista definitiva, en este país se encuentra el atajo que une los océanos Atlántico y Pacífico. Como ya habréis adivinado, sí, nos vamos hasta Panamá.

0: República de Panamá se encuentra en el estrecho istmo que conecta Norteamérica con Sudamérica. Limita al norte con Costa Rica, al sur con Colombia, al este con el Mar Caribe y al oeste con el Pacífico. Se trata de un país cuya superficie, para hacernos una idea, equivale a la de Castilla-La Mancha. Tiene clima tropical y disfruta de 2.500 kilómetros de costas, además de mucha riqueza natural. Cerca de la actual ciudad de Panamá fue donde el conquistador español Vasco Núñez de Balboa se convirtió en el primer europeo en contemplar el Océano Pacífico.
1: La ciudad de Panamá prosperó como puerto colonial y se convirtió en el centro de la diana para los piratas europeos, hasta el punto de ser destruida y fundada de nuevo. Posteriormente, Panamá se unió como nación y en 1821 se separó de España para unirse a la Gran Colombia, país de América del Sur, creado en 1819 y ratificado después en 1821 por la Unión de Venezuela y la Nueva Granada, bajo el nombre de República de Colombia, a la que luego se añadieron Panamá, Quito y Guayaquil. El término Gran Colombia ha sido acuñado por la historiografía para distinguirla de la actual República de Colombia, y el país tuvo existencia jurídica hasta 1831, habiéndose separado Panamá en 1830 y conformándose en 1840 como el Estado del Istmo. En 1903 adquirió su independencia como República de Panamá, y en su trayectoria han tenido siempre un gran peso las relaciones de cada momento con los Estados Unidos. Su capital, Ciudad de Panamá, situada al este de la desembocadura del Canal de Panamá, acoge a una cuarta parte de la población del país.
0: Llevamos tiempo leyendo en revistas de viajes y escuchando cuando eliges un podcast sobre Panamá, que es un país que posee tantas virtudes que es incluso uno de los mejores destinos para vivir como jubilado. De hecho, hace unos días la revista Forbes ha publicado su top 10 de países más baratos para jubilarse y vivir, y Panamá ocupa el primer lugar. Forbes se basa para esta afirmación en la lista internacional Living sobre los mejores lugares en todo el mundo para jubilarse incluso anticipadamente en este año 2019. La verdad es que no nos extraña, porque cuando te documentas sobre Panamá ves que ofrece ser uno de los países más seguros del mundo, con una puntuación del más alto nivel de la agencia de inteligencia de Pinkerton. Es un país bello, con gran variedad de áreas residenciales en montañas, playas y ciudades. La infraestructura que ofrece, incluso a nivel de conexiones de internet, se destaca continuamente. El coste de la vida y la estabilidad de la moneda también es importante. Tiene un clima casi perfecto, facilidades médicas y el hecho de que los extranjeros pueden comprar y ser dueños de propiedades con los mismos derechos y protecciones que tienen los panameños.

0: Como ya sabéis, en El Viajero Accidental nos gusta contar las experiencias en primera persona. Así que, ¿quién mejor para hablarnos de las bondades de un país que alguien que haya estado allí?
1: Y hoy tenemos con nosotros, en este episodio del Viajero Accidental en Radio Viajera, a Mila Bas, a quien Panamá la ha cautivado. Mila Bas, aparte de ser toda una viajera accidental, ha vivido en Madrid, en París, en Luxemburgo y actualmente vive en Bruselas, donde ya lleva más de 20 años, por lo que esperamos recorrer con ella algún día en uno de nuestros episodios este país, Bélgica, como ya lo hemos hecho en varias ocasiones cuando lo hemos visitado. Pero hoy nos ocupa Panamá, así que vamos allá a escuchar todo lo que ella tiene que contarnos.
2: Hola Mila, ¿cómo te encuentras?
3: Hola Luz, muy bien por aquí.
2: Estás por Bélgica, ¿no? Te pillamos por Bruselas.
3: Sí, estoy en Bruselas.
2: Lo primero que nos intriga, ¿por qué Panamá? ¿Cómo llegasteis a la decisión de visitar este país y en qué época del año lo hicisteis?
3: Llegamos a la decisión por casualidad, en realidad, porque era un viaje que queríamos preparar con mis hermanas. Fuimos tres familias, 12 personas, un cuatro niños, seis niños, o sea, seis adultos y seis niños. Entonces no era fácil prepararlo. En principio queríamos ir a Costa Rica, porque Costa Rica tiene muchísima publicidad de viajes, ¿no? Entonces empezamos a preparar el viaje, pero era muy difícil porque no llegábamos todos al mismo tiempo y Costa Rica es un recorrido, bueno, en fin. Que al final, con todo esto, pensamos, bueno, pero si Panamá está al lado. Y además Panamá nos salía continuamente también los buscadores de vuelos, porque, por cierto, son vuelos muy baratos. Panamá es de lo más barato de Sudamérica y muchas veces haces escala en Panamá cuando buscas un vuelo barato. Entonces, bueno, empezamos a investigar Panamá, y ya en la investigación de Panamá, porque yo dije, bueno, esta frontera aquí la ha puesto el hombre a lápiz, si debe ser lo mismo. Y ya investigando el país, pues nos cautivó. Y empezamos a hablar con gente que había estado en Panamá, con mi prima que había ido, con una amiga que estaba trabajando en aquella época en la Embajada de España en Panamá. Lo que pasa que justo se iba, pero bueno, nos sirvió muchísimo para darnos consejos y para convencernos absolutamente pues de ir a Panamá. Fuimos en Semana Santa, que caía en abril, y está bien, eso es buena época. Lo que tengo que decir es que en mayo, en todas las webs se dice que en mayo empieza la época de lluvias, puede empezar un poco antes. Entonces yo aconsejo ir, bueno, Semana Santa es una buena época, tampoco pasa nada cuando llueve, pero bueno, ir un poquito antes, ir en marzo, porque es marzo o principios de abril, es mejor época que final de abril, que te puede empezar a llover.
4: Y Mila, para ponernos en situación, haznos una breve presentación del país y danos una lista rápida de aquellos lugares que visitasteis, porque ya luego nos detenemos y los conoceremos en más detalle de tu mano.
3: Pues el país, mi impresión general es que es, bueno, hay muchos contrastes, ¿verdad?, pero es muy moderno. Y nosotros lo que visitamos no teníamos tanto tiempo, teníamos 15 días escasos y fuimos, pues, tuvimos que elegir. Entonces elegimos Ciudad de Panamá, Lago Gatún, Bocas del Toro y Boquete. Pero hay muchísimos otros sitios de Panamá que están muy bien, porque ya digo que investigando Panamá, cuando decidimos ir, pues nos dimos cuenta que, bueno, pues puede estar un año viajando por Panamá y por sitios interesantes, ¿eh? Nosotros elegimos estos, que es los que os puedo contar.
2: Según llegas a Ciudad de Panamá, cuando nos hemos documentado y tal, hablan mucho de que impresiona los contrastes de la capital. ¿A vosotros qué impresión os causó?
3: Pues según llegas, es que nosotros llegamos tarde, ¿no? Me parece que nuestro vuelo llegaba como a las 4:30. En todos estos sitios hay que decir que anochece como a las 7, por ahí siempre, o de 6 a 6 o de 7 a 7 es el día. Y entonces ya era casi de noche, pues nos impresionó el skyline de Panamá, o sea, todos los rascacielos de la ciudad moderna. Ahí no tuvimos tiempo de ver los contrastes. En realidad es verdad que es una ciudad de contrastes, porque luego, reflexionando, cuando vas descubriendo, pues hay muchísimos contrastes. Tienes el skyline, el casco antiguo, la selva, porque es que estás metido en la selva en Panamá, el canal, y sí, es verdad que es una ciudad de contrastes.
4: Y mira, para entrar en un poco más de detalle, porque en Ciudad de Panamá estuvisteis a la llegada y antes de marchar, ¿qué hay que ver? ¿Y cómo es la mejor manera de verlo?
3: ¿Cómo es la mejor manera de verlo? Bueno, pues te quedas allí y te mueves. Nosotros nos movimos en Uber. sea, por eso digo que es una ciudad en la que te sientes seguro, no te sientes en un sitio extraño, puedes moverte tranquilamente, es segura, puedes pasear por la calle, ¿eh? Nosotros nos quedamos en la ciudad moderna, en un hotel moderno en el Hard Rock, pero yo casi aconsejaría quedarse en el casco antiguo, una vez conocido Panamá. Creo que es mejor, me gusta más porque el casco antiguo es un poco más nuestra idea de ciudad, pues con aceras para pasear, con calles como nuestras ciudades. En la parte moderna, el skyline, es impresionante verlo de lejos, pero no es un sitio para pasear, tienes que ir en coche, es muy grande Panamá en extensión, o sea que por ahí te tienes que mover de un sitio a otro en coche, puedes pasear por la zona donde está tu hotel, y ir hasta el paseo marítimo que está muy bien, pero bueno, yo recomendaría quedarse más bien en el casco antiguo. Hay una confusión con la terminología que es para investigar, no me acuerdo, yo digo el casco antiguo, que es el casco colonial, es donde hay que estar, porque luego hay el Panamá viejo, que son unas ruinas que están en otro sitio.
5: Vale.
3: No fuimos a verlas, yo no nos daba tiempo y no estaba muy cerca, entonces bueno, si hay tiempo hay que verlo también, pero es la primera ciudad de Panamá, por eso hay una confusión con la terminología. Yo cuando hablo del casco antiguo es realmente de la parte colonial de Panamá.
5: Vale, o sea, no coincide el casco viejo con lo que llaman el Panamá viejo.
3: Yo creo que no coincide. Vale. Cuando lees Panamá viejo, eso es otra cosa, es la ciudad vieja.
4: ¿Y en el casco antiguo hubo algo que os llamara la atención, no sé, en cuanto a edificios o la arquitectura en general, que os atrajo particularmente?
3: Bueno, el casco antiguo a mí me encantó, porque está no completamente, pero casi completamente renovado, y renovado respetándolo mucho y con muchísimo gusto, Es que en el casco antiguo tuvimos la suerte, bueno, llegamos a dar un paseo por el casco antiguo y a visitarlo, no habíamos contratado ni guía ni nada, y nos encontramos ahí a una persona que se nos ofreció como guía. Al principio pensamos, bueno, el típico pesado que ahora nos va a pedir dinero, nos va a contar pues cualquier cosa, tal, pero bueno, te da también un poco de corte o de pena, y dijimos, bueno, vale, si eres un guía, bueno, venga, está. Y bueno, fue un guía fantástico, fantástico. Le conocía todo el mundo allí. Vimos todos los rincones, todas las iglesias, pasamos con él, es que le conocía a todo el mundo, y nos contaba historias del casco antiguo. Y, por ejemplo, algo interesante del casco antiguo, como muchas ciudades, la gente lo abandonó y se fue a las afueras. Seguían teniendo la propiedad de las casas, pero se fueron de allí. Entonces, porque estaba muy deteriorado. Entonces, esto estuvo invadido, vamos a decir, por ocupas. ¿Ocupas por qué? Porque había una favela que no estaba muy lejos, a las afueras de Panamá, que estaba cerca del cuartel general de Noriega. Y cuando los americanos bombardearon, pues esta pobre gente, que es súper pobre, o sea, como las favelas de Brasil, se refugió en el casco antiguo y ocuparon el casco antiguo. Entonces, muchos años toda esta gente estuvo viviendo en el casco antiguo y bueno, es un poco como pasa en Cuba, que no hay dinero, pues no se renueva, pero tampoco se destruye. Entonces quedó más o menos intacto, deteriorado, pero intacto. Después se empezó a renovar, a la gente le han realojado en otros sitios, y la renovación es de verdad con muchísimo gusto. A mí me encantó. Entonces la sorpresa también de este guía, pues nos fue explicando todo, pues conocía todo. Por ejemplo, nos contó una historia de un hotel, estas que te impresiona, ¿no? Un hotel precioso, lo han renovado súper bien. Este es el primer rascacielos de Panamá, pero tenía 4 pisos o 5. Nada más, está súper bonito. Y nos dice, aquí veis fotos, porque el que lo renovó, la empresa, bueno, el empresario que lo renovó, guardó fotos de cómo estaba, ¿no? El hotel antes de que lo renovase. Pues ahí, esto estaba tomado por una banda de niños de 12 años armados hasta los dientes. O sea, es tipo Ciudad de Deus, si habéis visto la película esta brasileña, pues nos quedamos súper impresionados, ¿no? Bueno, hacemos toda la visita con él Y cuando llegamos al final, le decías, bueno, ¿y tú dónde vives, no? Y nos dice, no, yo vivo en San Miguel, que es el barrio este donde les habían realojado. Sí. Y, pero yo vivía aquí, nos decía su casa y tal, yo estaba aquí de niño y tal. Y dijimos, bueno, y ahora toda esta gente que realojaron y que vivía aquí, ¿dónde, a qué se dedica ahora? Y dice, bueno, pues estos niños antes robaban y ahora pues son guías. O sea que nuestra experiencia fue muy buena, casual, pero muy buena, en el casco antiguo. También del casco antiguo, ya digo que la renovación, lo he dicho muchas veces, con mucho gusto, pero porque me impresionó mucho. Es muy bonito porque está metido en el mar y, por ejemplo, los bares, los restaurantes, entramos en uno de estos que había zumos naturales, todo súper saludable, parece que estás en un restaurante, en un bar de Berlín, en el tipo de comida que nos ofrecían y los zumos. Y es, por eso es verdad que hay muchísimos contrastes. Sin embargo, en el Panamá del Skyline, en el Panamá de los rascacielos, pues los restaurantes son súper modernos, como si te vas a un Hard Rock de cualquier ciudad. Iba a decir europea, pero quizás más influencia americana. Sí, ¿Tienes más influencia? Te sientes más en Europa, en el casco antiguo, y más en América, en Estados Unidos, en la parte del skyline, de los rascacielos.
2: Ahora imagínate que estamos preparando un viaje a Panamá. Cuéntanos qué lugares habría que ver sin el menor tipo de dudas. Por ejemplo, ¿navegasteis por el Canal de Panamá?
3: Sí, navegamos. Bueno, a ver, el Canal de Panamá hay que verlo, porque esto es una obra de ingeniería increíble. Y bueno, yo ya iba con la idea, pero por ejemplo, hablando con mi prima, ella fue con otra persona a Panamá y dice, yo lo del canal me daba igual. Dice, pero con la persona que yo iba es que tenía un interés en el canal impresionante. Entonces, cuando llegó y lo vio, pues sí que más que impresionar es que te admira. No es impresionar, es admiración la obra de ingeniería. Entonces puedes ir, está muy bien, porque ves las esclusas, ves cómo pasan los barcos estos, los Panamax. Hay dos partes del canal, porque creo que habéis visto en el periódico, las noticias, todo el follón que hubo con la construcción de la nueva parte del canal, que son las esclusas gigantes para que pasen barcos todavía más grandes, que lo hizo una empresa española, y hubo mucho follón con el retraso y todo esto, ¿no? Pero ves, la parte que puedes ver de cerca es la parte, digamos, antigua, pero siguen pasando barcos por ahí, barcos grandísimos, los Panamax que han pasado siempre. Y entonces lo ves esto en directo, y luego tiene un museo que es pequeñito, está muy bien porque explica muy bien cómo construyeron el canal. Sí, además que te imaginas que el canal lo han construido excavando. Pero en realidad no lo han construido excavando, bueno, excavarían una parte, pero se dieron cuenta que así no iban a llegar a ninguna parte, y en realidad el canal lo construyeron por inundación. Hicieron una gran presa y se inundaron toda una zona, y eso es lo que es hoy el lago Gatún, que en realidad es un lago artificial, es lo que nosotros llamaríamos un embalse, pero es tan grande que es un lago. Además, la fauna lo ha conquistado completamente y conviven al lado de los Panamax sin ningún problema. Los cocodrilos, los caimanes, los aulladores, los osos perezosos. O sea que eso, ahí también ves muchísimo contraste. Y no navegamos, no hicimos, no pasamos las esclusas en barco, eso no lo hicimos. Yo creo que no merece tanto la pena porque eso son muchas horas hacer esa parte. Lo vimos desde fuera, vimos cómo pasaban los barcos, porque tienes una terraza que lo ves perfectamente, pues hacerlo al ras, o lo puedes hacer desde arriba, puedes subir, bajar, eso está muy bien. Lo que hicimos es que fuimos de excursión y dormimos ahí un día en un hotel que está al borde de este lago Gatún, que estás en plena selva, y ahí sí que hicimos varias excursiones. Y navegamos, y ahí sí que navegamos por el canal, y al mismo tiempo que nos llevaban a ver el lobo, el mono aullador, pues veíamos los Panamax, que estaban en los barcos, estos gigantescos que pasaban a nuestro lado. Y el lago Gatún, yo también pienso que hay que ir, ¿eh? Bueno, porque te haces la excursión, navegas, hay hoteles que están bien, que están al borde del lago, al lado de los cocodrilos. Otra cosa muy, muy... que ves los contrastes de Panamá. En Panamá sigue habiendo muchísimos indígenas, muchas tribus indígenas en diferentes partes de Panamá. Entonces, aquí en el lago Gatún hay unos indígenas que no me acuerdo cómo se llaman, pero son los que también ahora se han reconvertido en guías turísticos y son los que te llevan a dar el paseo, te enseñan, pues los lobos aulladores, como siempre van a enseñar los mismos, les tienen puesto nombre y se llama, yo no me acuerdo, Pepito, como fuese, mira, va a ver Pepito, que este es muy tal, y nos reímos mucho con ellos. Y ahí ves también el contraste y cómo la dificultad para los indígenas de integrarse. Porque os voy a contar una anécdota que a mí esta también me encantó. Porque a mí lo que más me gusta es interactuar con la gente, ¿no? En los sitios. Yo te digo, el guía me encantó y esta guía también me encantó porque íbamos hablando con ella, una chica jovencita, pues íbamos delante, mi hermana Esther y yo hablando con ella, nos iba explicando todo y nos dice, un paseíto por la selva, ¿eh? Es un paseo realmente. Y nos dice, mira, pues ahí está mi tribu. Su tribu que están en taparrabos, ella va vestida de guía turístico, ¿no? Y entonces nos cuenta, no, porque nosotros estudiamos en Ciudad de Panamá, nos vamos allí a estudiar, ¿no? Vale, y nos empieza a contar anécdotas y creencias de su tribu. Por ejemplo, una creencia era que si te casas con alguien que no es de tu tribu, te puedes convertir en demonio, ¿no? Entonces nos estaba contando esto como algo ancestral, tal, y hablando con ella, dice, porque yo cuando estaba en Ciudad de Panamá, claro, al final me volví. Dijimos, ¿y por qué te volviste? Dice, porque claro, yo estaba estudiando allí, en la universidad, y a nosotras, o sea, las indígenas, nos gustan mucho los latinos. ¿Y qué pasa? Dice, pues yo tuve miedo de convertirme en demonio. Se dio la vuelta.
4: Pero todo seria dijo eso, ¿no?
3: Sí, no, esto nos lo contaba, sí, toda seria, era verdad.
2: O sea, no tenía miedo de casarse con un demonio, sino de convertirse ella en demonio.
4: En demonio, ¿no?
3: Claro, de convertirse en demonio.
4: Bueno, Mila, y siendo Panamá un país que da dos mares y tanta superficie de costa, de las playas, ¿qué nos cuentas?
3: Bueno, las playas, a ver, tienen mucha superficie de costa, tienes el Caribe y el Pacífico. A mí, personalmente, el Caribe muchísimo mejor tenemos y tienes que elegir, porque íbamos 15 días, entonces no podíamos hacernos todas las playas. Quien puede ir más tiempo, pues puede hacer más. Pero yo ya había tenido la experiencia en México, hice el Pacífico y el Caribe, y yo les dije a mis hermanas, yo Caribe, ¿eh? Si vamos a la playa, Caribe. Y entonces nosotros elegimos ir al Caribe. Pero es verdad que siendo español, o española, tienes el estándar muy alto de playas, ¿eh? Porque tenemos playas muy buenas. Entonces, para que una playa te impresione o un mar te impresione, tiene que ser muy, muy bueno, ¿eh?
4: Claro.
3: Y entonces las playas del Pacífico, bueno, están bien, pero no te van a impresionar, ¿eh? No. Y de todas maneras, el primer día que estuvimos en Panamá, en Ciudad de Panamá, el segundo, cuando nos levantamos, vimos que hacía muchísimo calor. Y esto es importante también para visitar. Es que visitar las horas centrales del día es como el suicidio, ¿eh? Entonces, o te levantas muy pronto por la mañana y das una vuelta, tienes que tener un hotel con piscina o algo así para estar a mediodía, y luego sales por la noche. Por la noche, bueno, a última hora de la tarde, ya cuando va a anochecer pronto, para estar todavía un ratito de día y luego pues ya visitar, por ejemplo, el casco antiguo al anochecer, está muy bien. Bueno, el caso es que hacía tanto calor y nos habíamos quedado ahí que dijimos, pues vamos a ir a hacer una excursión cerca, ¿eh? Se puede ir a Contadora, está muy cerca, ¿eh? Pero hay que levantarse a las 7 de la mañana y era muy tarde. Entonces, nos fuimos a una isla que está al lado, que se llama Isla Taboga. Ajá. Era domingo. Y entonces también fue una experiencia, porque todos los domingueros de Panamá estaban, bueno, no todos, pero muchísimos, estaban en Isla Taboga. Entonces fuimos allí a esa playa y era una playa pues completamente de domingueros. Una playa del Pacífico, ¿eh? Este es el lado del Pacífico. El Pacífico no tiene el agua tan azul clarita. Está bien, pero es más verdosilla. Entonces, bueno, fuimos a esta playa, que no estaba mal porque hacía un calor tremendo y por lo menos nos bañamos. Y estaba pues lleno de domingueros. También fue una experiencia. Éramos los únicos que no éramos de Panamá, en la playa. Además que íbamos con mis sobrinos, que son ahí muy rubitos, y nos llamaban los gringos, los gringuitos. O sea, los gringuitos. Ellos estaban. Y todas las familias tenían su sombrilla, bueno, pues como antes en España, ¿no? Con tu, con la nevera y todo esto, y la música a tope. Cada uno tenía su fiesta. Y también venían barcas, o sea, como yates pequeñitos, que tenían su propia fiesta, y era la época de Despacito. En bucle todo el santo día. En una fiesta, el otro tenía otra música. Bueno, y fue una experiencia, ¿eh? O sea, estuvo bien, Isla Taboga es bonita, ¿eh? Y también en el camino, otra cosa que me gustó mucho, hay muchos pelícanos, y los pelícanos volaban a nuestro lado, en la barca que nos llevó a la isla Taboga, vuelan muy cerca y a ras del agua, casi casi rozando el agua. Y bueno, fue una buena experiencia, pero playas buenas las del Caribe. Y mi hermana Esther, que pudo ir y bueno, que tomó esa decisión, yo creo que tomó la buena decisión, ella fue a San Blas y fue un día a estas playas, durmieron allí un día. San Blas está en el Caribe. No está muy lejos de Ciudad de Panamá, pero lo mejor es ir en avioneta. Ya eso es una experiencia, ir en avioneta. Y San Blas es un territorio indígena completamente. Pues te digo que esto de Panamá también es muy curioso. Es territorio indígena, tiene su autonomía y para entrar a San Blas presentas tu pasaporte. Y entonces es territorio indígena y tú contratas con un hotel, que es un hotel regentado por los indígenas. Lo que está muy bien es que los indígenas no han permitido construir nada en esa zona, no hay nada, no hay ningún hotel que no sea suyo, y sus hoteles son cabañas, o sea, hay que ver a lo que vas, ¿eh? Mi hermana Esther fue a uno que es el mejor hotel de San Blas, es muy sencillo, ¿eh?, que lo regenta una española casada con un indígena, porque si no, no podría, casada con un kuma, y esto es como un todo incluido indígena. El indígena tú estás en tus cabañas y te sirven la comida, el desayuno, la cena, te llevan un día a su poblado y ves las islas estas, que son un paraíso. O sea, eso sí que podéis ver fotos en internet, merece la pena. Mi hermana dice que eso es como otra dimensión, porque realmente sientes como la soledad. Ahí estás solo con los kuma y es fantástico. Yo creo, yo no fui y me arrepiento y voy a volver, porque yo pienso que si vas a Panamá hay que ir a San Blas.
2: Suena bien.
3: Playas, nosotros fuimos todos juntos a otro sitio que está muy bien, también está genial, que se llama Bocas del Toro, que está en la frontera con Costa Rica. Ya lo había visto en mi preparación de viaje a Costa Rica, y como me había encantado, también era una de las razones por las que decidimos Panamá, Bocas del Toro. Fuimos en avión desde Ciudad de Panamá, y también Bocas del Toro es un paraíso. Es un sitio... Hay más turistas que San Blas, desde luego, pero es un sitio, tampoco está muy explotado, es un sitio mochilero, por excelencia. O sea, todos los hoteles son, más o menos, son de muy buen precio, son correctos. Es lo que es el pueblo Bocas del Toro, es una calle como del oeste con casas a los lados. Pero las playas, el mar, es muy bonito. Nosotros estuvimos, la verdad, en un hotel maravilloso, ¿eh? Este era más caro que los demás, se sale un poco de precio en relación a los demás, pero bueno, yo creo desde luego que merece la pena, porque para mí es el paraíso. Se llama el Punta Caracol y es un hotel que ganó un premio de construcción ecológica o algo así. El hotel en sí no es que sea nada lujoso, son unas cabañas también que están metidas dentro del mar, como estas fotos que ves de la Polinesia Francesa, pues así metido, en una ensenada con un mar transparente, calentito, con peces de colores, estrellas de mar por el suelo, que te levantas por la mañana y te tiras al agua, porque está caliente, desde por la mañana hasta por la noche. Y está siempre, siempre transparente, calmado. Bueno, a mí me pareció maravilloso. De ahí hicimos excursiones, pero siempre que nos acordamos de Panamá siempre decimos, al Punta Caracol tenemos que volver, porque es como la idea de paraíso, y luego tiene playas muy bonitas también.
2: Y en estas zonas de las que estamos hablando, supongo que hay una serie de actividades que no pueden perderse quienes vayan allí, ¿no?
3: Pues sí, en Bocas del Toro A ver, si vas en San Blas, las actividades son las de los indígenas y, bueno, son pastos por ahí, pero es alucinante, ¿no? Pero en Bocas del Toro tiene un poquito más de oferta de actividades y actividades. Nosotros lo que hicimos fue snorkel, que merece la pena, está fenomenal. Lo hicimos dos días, yo creo que hicimos el snorkel. Bueno, los niños ya estaban un poco como otra vez snorkel porque los teníamos como 4 horas dentro del agua, es que es fantástico. Y entonces haces esas excursiones a por ejemplo a Isla Zapatilla, que en realidad a Cayo Zapatilla, que es un atolón. El mar es fantástico, hay mucha fauna marina, mucho coral, hay que tener cuidado, también cuidado con quien contratas, que sea respetuoso con el coral, que no tiren el ancla y todo esto, pero normalmente la gente de allí está bastante concienciada sobre esto. Entonces, el snorkel es fantástico y luego hicimos una actividad que es digna de mencionar, que se llama boarding snorkel. Y esta yo no la he visto en ningún otro sitio. Y es más, me preguntaba y les pregunté, porque vimos chicos de España que estaban trabajando allí, pues porque estaban ahí trabajando unos meses o lo que sea, de mochileros, y que por qué no lo hacían en España, porque es fantástica. Se trata de una especie de esquí acuático submarino. Entonces tienes una barca motora que tiene pues unos cables, y tiene cables como para, no me acuerdo, 5 o 6 personas. En el extremo del cable tiene una pieza que es como de metacrilato, un fibra de vidrio, no sé, un material parecido, y es, tiene forma de boomerang. Entonces la agarras con las dos manos, la barca empieza a ir deprisa y tú vas por debajo del agua. Con esta especie de boomerang conduces a ti mismo, vas a toda velocidad, pues vas buceando deprisa, puedes salir a respirar, solo tienes que dirigir el boomerang hacia arriba, entonces sales y respiras. Y luego lo hundes y bajas. A mí me tocó un extremo y los extremos son fantásticos porque te puedes ir lejísimos. Bueno, yo me lo pasé súper bien. Y los niños lo hicieron y sin ninguna dificultad. O sea que, y la pequeña que venía con nosotros tenía 8 años. O sea que no es peligroso ni nada. Siempre te puedes soltar también del boomerang, de la pieza a la que vas agarrada. Pero esa es una experiencia. A los niños, desde luego, les chifló. Es lo que más les gustó, según ellos, pero lo pasaron muy muy muy bien, y nosotros también, lo pasamos muy bien haciendo esto.
4: Y Mila, una vez que hemos hablado de las playas, cuéntanos también, ¿visitasteis el interior del país? ¿Qué visteis en el interior?
3: Sí, fuimos a Boquete. Esto nos lo recomendó, bueno, lo recomendó varias personas, me recomendó mi prima que había estado, también la chica esta que vivía en Panamá, que trabajaba en la embajada, y entonces lo quisimos hacer. Aquí ya solo estábamos mi familia, los demás habían ido, y fuimos nuestros cuatro, y también nos gustó muchísimo, es completamente diferente. Ya el viaje está muy bien, el viaje cogemos un taxi water, de esto de agua, que nos llevó, es una lancha, hay muchísimos, que nos llevó desde Bocas al continente, porque Bocas son islas. Nos llevó al continente, no tardas nada, y ahí contratamos a una empresa de guías turísticos que es de Boquete, y lo contraté por WhatsApp. O sea que por eso digo que Panamá es un sitio facilísimo, usamos Uber, WhatsApp, todo. Sí, eso sí. Lo contraté por WhatsApp. Y entonces llegamos a Almirante, que es en la costa, que es la población que hay en la costa, y de ahí nos recogió. Ahí en Almirante sí que ves pobreza, o sea, las casas están sobre el agua, y es verdad que la pobreza sobre el agua es un poco más impresionante, ¿no? Y en los muelles en los que llegas, parece que llegas ahí, que llegas a otro mundo, totalmente, Y bueno, llegamos ahí, y de ahí nos recogió este chico, que nos llevó en su furgoneta. Atravesamos hasta el país, hasta Boquete, que está en altura y es bosque nuboso, es un cafetal. Pero por el camino, él ya nos hizo, fue una excursión, el camino en sí es una excursión, no me acuerdo cuántas horas eran, pero no lo sientes como viaje, es como una visita. Nos paramos en una finca de cacao, Bueno, uh-huh. Todo este camino al principio hace mucho calor, porque estás a nivel del mar, ¿no? Y todo eso hace mucho calor, hay muchas plantaciones de plátanos, que ahí tuvimos una risa con el guía porque lo llaman de otra manera entre el plátano y el, bueno, en fin, que al final lo llamábamos el plátano de tuyo o el plátano mío. Risa. Bueno, paramos en una plantación de cacao que también la llevan indígenas, ¿eh? Uh-huh. Y ellos plantan el cacao, lo recogen, lo tuestan, hacen la pasta de cacao y luego lo venden. Y nos lo explicaron ellos, nos lo explicó una chica muy, bueno, una indígena muy baja, que jovencita, que tenía una niña pequeñita, estuvimos allí con ellos y esto nos gustó mucho. Después también nos paró en otro sitio, en un río, donde también había un montón de gente del lugar que iba de excursión, como nosotros vamos de excursión, no sé, al río en Madrid, ¿no? Pues estaban allí, también nos bañamos, los niños se tiraron las pozas y todo esto, y después llegamos, nos llevó hasta nuestro hotel, que están muy bien los hoteles de Boquete. Nosotros estuvimos en uno que también, por casualidad, lo habían fundado unos españoles, era porque lo fundaron no como hotel, sino como finca cafetal. Y es un cafetal, o sea, siguen cultivando el café. Este es un cafetal y esto nos encantó también. Y allí pues nos también visitamos el cafetal, nos enseñaron cómo se tostaba el café, las diferentes variedades de café. Y ahí es donde hicimos el avistamiento de pájaros, que esto también nos gustó muchísimo.
5: Sí, era de lo que íbamos a preguntarte ahora, ¿no? Que teníamos entendido que la guinda al pastel la pusisteis con ese avistamiento de pájaros, ¿no? Y ahí tendrás cosas interesantes que contarnos.
3: Bueno, lo más interesante que contaros es que vimos el quetzal, que es el como el pájaro mágico en Sudamérica, bueno, en Centroamérica por lo menos. Y esto es un privilegio porque no todo el mundo lo ve. Y lo vimos varias veces. La verdad es que nos reímos mucho con el guía que nos llevó a avistar los pájaros, porque, claro, él hacía el sonido de los pájaros. Y además que a él le hacía tantísima, pero tantísima ilusión verlos, casi más que a nosotros, que era, le chiflaban. Los niños al final se tronchaban de risa ya, le decían, no, otro quetzal, no, por favor. Lo buscaba por todas partes y lo encontró, bueno, encontró varios, varias veces. No lo vimos volar, lo vimos en los árboles, pero no lo vimos volar. Y es muy bonito, el bosque nuboso es muy bonito. A mí me encantó el bosque nuboso, porque a mí me encanta el bosque. Si yo pienso en un paraíso, aunque os he dicho Bocas del Toro es el paraíso y es verdad la playa, pero si yo pienso en un paraíso, yo pienso en un bosque. Y este bosque es súper bonito y además es calentito, porque aunque está en altura, es bosque nuboso, la temperatura pues no baja de 20 grados. Y ahí también en Boquete, los niños hicieron un recorrido estos de tirolinas. Y yo, como no quería hacer esto, lo que han hecho, que es muy parecido a lo que tiene Costa Rica también, lo que yo había visto, son unos paseos por unos puentes que vas por la copa de los árboles. El lujo es que yo lo hice sola, no había turistas, no había nadie más. Casi todo el mundo, bueno, casi todo el mundo, que eran pocos, un grupillo, se fueron a hacer las tirolinas. Y yo me recorrí esto con un guía, por estos puentes, no había nadie más. Esto también es una ventaja de Panamá, está menos masificado.
4: Y Mila, ya que estábamos hablando de la guinda del pastel, pues eso nos lleva naturalmente a hablar de gastronomía, porque queremos saber también qué es lo típico o lo que os gustó de Panamá en cuestiones de comer.
3: A ver, de comer, pues en el Panamá moderno es que se parece mucho a la comida pues de aquí, a la americana, más a lo mejor. Después en el Panamá, en el casco viejo, yo os he dicho que veía que había restaurantes más refinados, la comida, los zumos, todo esto es muy refinado. Y luego en el cafetal también, porque estos hoteles tienen una gastronomía y una cocina también bastante desarrollada, porque Panamá es un país muy moderno, pero en Bocas del Toro ahí estás en un sitio más bueno, más auténtico, vamos a decir. Entonces, cuando cenábamos en el Punta Caracol, también es súper refinado en el hotel, muy bien, a pesar de que estás ahí en las cabañas y todo esto, el lujo del mar y la comida súper buena. Cuando íbamos de excursión, siempre más o menos lo mismo, ¿no? Y lo que los niños ya se reían, a Mateo le encantaban, los patacones, que son Ellos comen eso muchísimo, arroz, patacones y luego pues o pollo o un pescado, ¿vale? Que normalmente está un poquito empanado o a veces no, pero bueno, es lo que comen. Los patacones son, es plátano, pero como ellos dicen, de su plátano, del plátano que se cocina. Lo llaman patacones, pero no son patatas, es del plátano, pero hace la misma función.
5: Los tostones que le llaman en otros países de Sudamérica, me imagino, ¿no?
3: Sí, lo que me encantó, es una bobada, pero me encantó, es la cerveza, te la ponen, si tú quieres, tú pides, yo quiero un vaso chelado, y el vaso chelado es como si te tomases una margarita, porque tiene zumo de limón natural, el zumo de un limón, y el borde del vaso con sal, y entonces y te sirven ahí la cerveza, si quieres, ¿eh? También tenían, que esto no lo probé porque no me apetecía mucho, el vaso michelado, y esto es con zumo de tomate. Yo me pedía la cerveza esta en vaso chelado, me volví una adicta. Me encantó.
4: Y vamos llegando ya al final de nuestra entrevista contigo, pero con tanto que nos has contado, hay una cosa de la que no hemos hablado nada, que es si hay que tomar alguna precaución a la hora de emprender el viaje, si hay que, pues algunas vacunas específicas o alguna otra medida preventiva que haya que tener en cuenta.
3: Sí, vacunas, bueno, lo mejor cuando viajas siempre es ir a un sitio especializado, porque te dicen las vacunas exactas que te vas a poner y depende de la región, incluso dentro de un mismo país, de la región donde vayas a viajar, ¿eh? Entonces, nosotros fuimos aquí a un centro médico que es del Ministerio de Asuntos Exteriores en Bruselas, pero que lo habrá en Madrid, y seguramente preguntas o en Madrid o en cualquier sitio en España, que preguntas a tu médico y te lo va a decir. Pero Panamá, tienes que ponerte las vacunas, las típicas que tienes que tener siempre, como la hepatitis, el tétano, y bueno, los niños en realidad tenían casi todas puestas, porque están en su calendario, y si no sabes si tienes la hepatitis o si la has pasado ya, pues te haces un análisis de sangre y ves si tienes los anticuerpos, si te vacunas o no te vacunas, ¿eh? Porque algunos de nosotros hemos pasado hepatitis y no lo sabemos. Pero vamos, yo no vi que el riesgo fuese superior a contraer hepatitis del que puedes tener aquí, ¿eh? Porque bueno, puede ser un vaso mal lavado, es que te puede pasar igual aquí, te tiene que contagiar por supuesto alguien que tenga hepatitis. Y luego, claro, lo que sí que hay en Panamá es el dengue, lo hay por allí, ¿no? El dengue no tiene vacuna, entonces tienes que usar antimosquitos casi siempre. Tampoco vi muchos mosquitos, o sea que ni nos picaron muchos mosquitos y llevábamos antimosquitos, ¿eh? Y cuando estás en un hotel, pues si tiene aire acondicionado y cerrar la ventana, no tiene mosquitos. Y si, por ejemplo, en el Punta Caracol tenían mosquiteras, pero mosquiteras muy muy tupidas. Tampoco vi que hubiese muchos mosquitos. Cuando estás en el mar, normalmente no hay mosquitos. O sea que tienes que tener cuidado con eso. Luego, malaria. Hay malaria, a lo mejor, en algunas partes del país. Yo no, mi familia no tomó nada para la malaria. O sea, yo tengo aquí amigos que son médicos y que se dedican a enfermedades infecciosas, y me dijeron, bueno, cuando vuelvas, si alguien se encuentra mal, como no vas a ir por tanto tiempo, pues haceros una revisión. Pero mis hermanas, por ejemplo, en España sí que les recomendaron tomarse la profilaxis de la malaria. Yo no me la tomaría, pero bueno, tampoco quiero aconsejar a nadie que sea arriesgado.
4: No
3: me parece un gran riesgo. Otra cosa que puede haber, que no son enfermedades, pero que puede molestar, nosotros no tuvimos nada, ni mi hermana tampoco, San Blas, son lo que llaman las chitras, que son unas mosquitas de playa. Y si te pican las chitras, lo que pasa es que te pica muchísimo. Bueno, es como los tábanos que te pueden picar en una playa en España, ¿no? Y por ejemplo, a mi prima le picaron, y lo que se compró fue un remedio local, ¿eh? Tú vas allí y es el mejor remedio, porque ellos tienen el ungüento que te echas y no te pica. O te alivia el picor.
5: A este programa lo hemos llamado Panamá en Familia con Mila Vaz, y le hemos puesto un subtítulo que es Yo viviría allí. Se ajusta a la realidad, ¿no? Porque por lo que nos has contado sobre tu viaje alguna vez, no te hubiera importado quedarte a vivir allí, ¿no?
3: Sí, yo de hecho siempre digo, Panamá es un sitio para viajar. Bueno, es un sitio para viajar, pero para mí es un sitio para vivir. Porque bueno, me pareció moderno, agradable, clima fantástico. Me encantó, y ya te digo que el bosque nuboso de Boquete me pareció mi paraíso. Y no solo me lo parece a mí, porque parece que ahí hay muchísimos jubilados americanos y también europeos, ¿eh? De hecho, Hugo llevaba, mi hijo llevaba una mochila con un logo, que es la bandera noruega, esta, no sé, esto que es una marca que se lleva ahora. Sí. Y una chica noruega vino y dice, ¡ay, sois noruegos! No, no, no, pero que hay muchísima gente allí.

0: jubilada. Una chica noruega, una señora. Yo supuse que estaba jubilada.
1: Pues Mila, si no se te ocurre algo más que añadir, alguna recomendación final para nuestros oyentes, solo nos quedaría despedirnos y agradecerte en nombre del Viajero Occidental y de Radio Viajera este maravilloso recorrido por Panamá que nos has dado. Pero bueno, no sé si quieres añadir algo, alguna cosa que se te haya pasado.
0: Bueno, yo es una recomendación general para todos los viajes, es que hay que interactuar con la gente y que no hay que tener prejuicios, porque ya os lo conté que nosotros con el guía, por ejemplo, cuando vino los teníamos, ¿no? Bueno, hay que lanzarse, porque estás un poco ahí a la aventura, ¿no? Pensar, ya es el típico pesado, que no sé qué. Pues no, habla con la gente, porque a lo mejor no es el típico pesado. Y te van a contar muchas cosas interesantes que no están en ningún libro ni en ninguna foto. Entonces eso a mí es lo que me pareció más interesante. Y bueno, que se me haya olvidado, pues sí, a lo mejor en Ciudad de Panamá, que como he emocionado tanto con el casco antiguo, hay otros sitios que están muy bien, Ciudad de Panamá es muy grande, pero hay todo un paseo marítimo por el skyline, por los rascacielos, esa parte que está muy bien. Yo creo que se puede recorrer en bici y puede ser un paseo agradable. Luego está una parte nueva que han habilitado para ellos, que está súper bien, que es Almirante, donde está el Museo de la Biodiversidad, que es como un mini Guggenheim, es ese tipo en colores, rojo, azul, amarillo, o sea, ya por fuera es súper bonito. Uh-huh. Y luego por dentro también es pequeñito y es interesante lo que te cuentan, porque Panamá tiene muchísima biodiversidad, están muy orgullosos de esto, y por eso tiene este museo y te lo cuentan y está muy bien. Y otra vez digo que es un sitio para vivir, porque cuando vas al Mirante, por ejemplo, y dices, bueno, un sitio para visitar, pues es para visitar, es como un paseo marítimo fantástico, o sea, que yo viviría ahí, me iría a dar una vuelta por ahí, no sé, pues cada día al atardecer.
1: Pues tomamos nota de todo esto que nos has contado.
2: Desde luego, nos han encantado las anécdotas y todas las historias que nos has ido contando, Mila. Pues nada, encantados y ha sido un placer poder visitar Panamá contigo.
0: Bueno, pues un saludo para todos.

0: Pues como ya habrán adivinado por la sintonía, en esta temporada 3 también contamos con turistas con puñetas. Después del recorrido por Panamá con Mila Bas y familia, ahora regresamos de nuevo a aquellas tierras con José Juan Picos y sus turistas con puñetas. Bienvenido, José Juan, a la temporada 3 del Viajero Occidental en Radio Viajera.
1: Gracias y esperemos que tengan el mismo éxito, que tenga esta el mismo éxito que las anteriores.
0: Es el deseo de todos. Estoy en lo correcto al decir que regresamos a aquellas tierras, ¿no?, con turistas con puñetas.
1: Sí, ya que el Viajero Occidental se ha ido hoy a Panamá, les traigo a nuestros oyentes unos turistas muy poco bienvenidos en lo que un día fue la provincia española de Tierra Firme. Allí encontramos la región del Darién, el punto geográfico donde Centroamérica se une con América del Sur. Hoy son Panamá y Colombia. A finales del siglo XVII, Escocia estaba en crisis. Aún era independiente de Inglaterra, aunque ambas naciones estaban unidas por la Casa Estuardo. Pero los conflictos políticos y religiosos, la miseria y las hambrunas pusieron al país al borde del abismo histórico. En un intento desesperado de evitar un desastre aún mayor, el Parlamento escocés crea en 1695 la Compañía de Escocia para el Comercio con África y las Indias. Pretendían convertirla en el principal agente comercial en el Mar del Sur, lo que hoy conocemos como Pacífico. Sobre esa base, el banquero escocés William Paterson enreda a la compañía en la llamada Empresa del Darién. Hablamos de la creación de una colonia británica en el istmo de Panamá para evitar la navegación por el estrecho de Magallanes. La herramienta de Paterson para terminar de convencer a sus paisanos fue un cirujano naval convertido en corsario, el aventurero galés Lionel Wa.

0: levantan un fuerte y se reparten los lotes de tierra, pero la zona pantanosa y selvática no da fruto, y los indios, hartos de relacionarse con los españoles, no aceptan la quincalla que los colonos les ofrecen. Cuando llega la primavera de 1699, las malas condiciones de vida y las pestes han matado a 200 escoceses. Como además la Compañía de Escocia entraba en competencia con la Compañía Británica de las Indias Orientales, los puertos de América del Norte se les cierran y no pueden comprar suministros. Roger Oswald, un caballero enrolado en la empresa del Darién, dejó testimonio de los padecimientos de los colonos. «He trabajado y cargado tanto y tan inútilmente que tengo los hombros en carne viva, y no puedo desfallecer porque solo hay víveres para los hombres que aún se mantengan en pie». Pero hablar de víveres es más que un eufemismo, porque el propio Oswald nos cuenta que vivían con una libra de harina mohosa a la semana, y que cuando la cocían para hacer gachas, debían espumar los gusanos de todos los tamaños que borboteaban en la superficie. Y añade una queja amarga: mientras nosotros sufrimos, nuestros líderes no hacen más que discutir y separarnos en facciones. En lo peor de su padecimiento, a los colonos les llega la noticia de que tropas españolas se preparan para desalojarlos. Los supervivientes se embarcan desordenadamente y regresan a Escocia, a donde solo llegaron 300 de los 1.200 viajeros iniciales. Pero en ese mismo año de 1699, una segunda expedición escocesa parte para el Darién. Son tres barcos y 1.300 colonos que aún desconocen la suerte de los pioneros. Al principio combaten con éxito a los españoles, pero en marzo de 1700 son definitivamente expulsados tras soportar padecimientos similares a los de la primera expedición. Para el caballero Roger Oswald no acaban los sufrimientos al volver a Escocia. El fracaso de la empresa del Darién es un durísimo golpe para el patriotismo escocés y se vive como un deshonor insufrible, así que su padre lo repudia. ¿Por qué permitió Dios que yo conservara la vida?, se pregunta Oswald. No tuve la fortuna de morir en aquella maldita tierra y ahora me veo condenado a no importunar al autor de mis días en lo que le resta de vida. En lo económico, los ahorros de muchos escoceses se perdieron en el fango del Darién, hasta 200.000 libras. El banquero Patterson, que fue un colono más, perdió en el Darién a su esposa y acabó en la bancarrota. Es más, aún hoy se desconoce dónde fue enterrado, lo que da idea de su descrédito. La crisis económica y política se agravó, así que Escocia tuvo que firmar en 1707 el Acta de Unión con Inglaterra. Así nació un nuevo país, el Reino de Gran Bretaña. Hasta mitad de siglo, los escoceses se levantaron en las guerras jacobitas, que terminaron en la batalla de Culloden en 1746, donde perdieron definitivamente su independencia. La empresa del Darién fue la puntilla.
1: Una zona, el Darién, que a día de hoy recomiendan visitar por su enorme belleza, pero siempre, eso sí, en un viaje organizado, por motivos de seguridad, dicen.
0: Y con abundante loción antimosquitos, según tengo entendido.
1: Pues tomamos nota también de ello. Imagino que sí, que por toda esa zona es lo habitual. Estamos encantados de seguir contigo en la temporada 3, aprendiendo tanto sobre los turistas puñeteros.
0: Igualmente.
1: Pues hasta dentro de 7 días, José Juan.
0: Nos vemos en 7 días.

0: Bueno, y la verdad es que seguimos en nuestra dinámica de agotar el tiempo del programa sin apenas darnos cuenta. Así que solo nos queda despedirnos hasta dentro de 7 días.
1: Pues nada más, solo recordaros que en pocos días tendréis disponible en las principales plataformas el podcast de este episodio, tanto en iVoox como iTunes, Spotify, TuneIn, Google Podcast, para que podáis elegir dónde escucharlo. Así que hasta dentro de una semana, Radio Viajeros, ya os estamos echando de menos.

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1: Hola, soy Ángela Fernández, turistóloga apasionada del marketing turístico y fundadora de Travelteca, la escuela online para profesionales del sector turístico. Me ha llegado un audio de WhatsApp de una clienta mientras preparaba su calendario editorial para saber qué contenidos va a preparar para su cliente ideal y me ha hecho una pregunta tan interesante que me encantaría compartirla contigo. ¿Este tema le interesa a mi cliente ideal? Y es que creo que es una pregunta muy interesante para que todos reflexionemos sobre ella y a mí me gustaría compartir cuál es mi reflexión y que tú también puedas hacerlo. Hoy en Travelteca, ¿todo lo que publico debería de interesarle a mi cliente ideal?

0: Pues la respuesta a la pregunta de si todo lo que publico debería o no interesarle a mi cliente ideal, como siempre es, depende. Permíteme hacerte una aclaración antes de explicarte un poco más mi punto de vista. Lo que voy a compartir contigo es una reflexión abierta que estoy prácticamente grabando según lo voy pensando, y esto significa que no está ni bien ni mal, es simplemente una reflexión que me gustaría compartir contigo y también me gustaría muchísimo abrir el debate y saber tu opinión al respecto, así que te animo en este caso a participar en los comentarios y decirme tú qué opinas como respuesta a esta pregunta. Como digo, mi respuesta no está ni bien ni mal y el debate me parece muy nutritivo. Ahora sí, vamos allá. Tenemos claro que cuando hacemos marketing de contenidos, el objetivo es atraer a mi cliente ideal. Y de ahí que siempre elegimos temas que le interesan, es decir, que resuelven sus necesidades, sus problemas, sus anhelos. Si sé, por ejemplo, que mi cliente ideal es un padre que viaja con niños pequeños, siempre voy a escribir temas sobre viajar en familia y cómo, por ejemplo, tener más entretenidos o mejorar el viaje en cuanto a la experiencia para aquellos más pequeños de la casa. Pero el debate se abre en ¿debería publicar solo sobre esto? Pues aquí es donde personalmente creo que no. Creo que la creación de contenidos pasa también por hablar sobre temas que a mí, como profesional, me nutren, me vibran, me gustan. Es decir, contenidos que no solo estén alineados con los intereses de mi cliente ideal, sino también con mis propios intereses y mis propios valores. Por ejemplo, si yo soy una persona ecologista, también me gustarán temas como el turismo sostenible o que mis viajeros no vayan a lugares o promover lugares en mis viajes en los que haya animales en cautiverio, evitar visitar lugares en los que haya grandes masificaciones que alteran el entorno o este tipo de detalles relacionados con el ecologismo y la sostenibilidad. Quizás a mi cliente ideal le da igual, pero a mí no. Y creo que desde nuestro contenido también tenemos la posibilidad de que nuestra voz sea escuchada y podemos quizás inspirar a otras personas, enseñarles o intentar cambiar el sector en el que trabajamos. El otro día, por ejemplo, me entrevistó María Miguel para su podcast Turismo y Restart y hablábamos, por ejemplo, sobre el cambio de mentalidad que tienen que hacer los profesionales en cuanto a las reticencias con respecto a los cambios. Este es un tema que no tiene nada que ver sobre marketing turístico o herramientas digitales, que es sobre lo que yo suelo hablar y que creo que le interesa a mi cliente ideal. Pero este es un tema que a mí sí me interesa, es un tema que puede interesarle a otras personas y que creo que es importante que hablemos sobre esto en nuestro sector. Y por otro lado, creo que sería muy difícil mantener la frecuencia suficiente, la constancia en generar contenido, sea a través del vídeo, de un podcast, de artículos del blog, si siempre estamos hablando de exactamente lo mismo. Para que sea un proyecto, yo creo, a largo plazo y siempre estemos inspirados en seguir generando contenidos, necesitamos cambiar los temas o añadir temas, mejor dicho, que a nosotros también nos interesen. Y esto a veces incluye salirse un poco del guión. Por cierto, te dejo el enlace a la entrevista que me hizo María Miguel, por si te interesa, en el cajetín de descripción. ¿Y tú qué opinas? ¿Deberíamos solo publicar contenidos que le interesen a mi cliente ideal? Te leo los comentarios. 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Voy a hacer en directo la masterclass de Enamora a tu cliente con el marketing de contenidos y podrás aprender todas estas cosas y mucho más. Voy a explicarte sin ningún tipo de reparo la estrategia que yo sigo para crear contenidos en blog, newsletter, redes sociales y canal de YouTube. Te dejo toda esta información en el cajetín de descripción de aquí abajo. 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Nos vemos la semana que viene. ¡Chao!
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2: Son las 12 del mediodía y 5 minutos.

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Hola viajeros, aquí comienza un nuevo programa de radioviajera.com dedicado a acercaros a esos lugares del mundo donde podréis conseguir bonitas fotografías. Soy Gema de viajandoconmicámara.com y hoy nos vamos a ir a una ciudad que a mí me gusta muchísimo. Ya sé que me vais a decir que siempre digo lo mismo, pero esta vez es un poquito diferente porque no solamente me gusta, sino que también la tengo un cariño especial, ¿no? Además es de nuestro país. Y bueno, pues nos vamos a ir hacia la capital de la Costa del Sol, a Málaga, que está situada en la costa mediterránea. Y al norte tenemos las provincias de Córdoba y Sevilla, al este tenemos la zona de Granada y al oeste tenemos la provincia de Cádiz. Málaga es una ciudad alegre, bulliciosa, cuenta con bonitos rincones, con una amplia oferta de museos, una deliciosa gastronomía y una vida cultural y nocturna a la altura de cualquier ciudad europea. Yo intentaré ser lo más objetiva posible, pero ya os digo que, bueno, no sé si lo conseguiré. Para mí es una ciudad especial, me une muchísimas cosas a ella y, bueno, pues le tengo un cariño especial, ¿no? Así que hoy vamos a hacer un poquito un episodio diferente. Lo que vamos a hacer es que nos vamos a marcar unos itinerarios, vamos a hacer exactamente tres. Y luego lo que vamos a hacer es contar algunos otros lugares para visitar, pero que no los voy a meter en ningún itinerario. Va a ser un poquito más difícil seguirme, porque es verdad que a no ser que tengamos un mapa de la ciudad es complicado, pero es cierto que luego cuando lo escuchéis con un mapa vais a ver que los itinerarios están hechos por cercanía y tal, y os va a ser muy, muy fácil pues visitar la ciudad, ¿no? Así que nada, coged las cámaras, cargar bien de batería, que os va a gustar muchísimo. Como decía el gran poeta griego Constantino Cavafis, no hallarás otra tierra ni otra mar. La ciudad irá en ti siempre.

Nuestro primer itinerario comienza en la Plaza de la Marina, donde se encuentra el monumento al cenachero. Esta escultura de bronce, realizada por el artista malagueño Jaime Fernández en 1968, representa a los pescadores que vendían sus productos en sus cenachos o espuertas de esparto por las calles de la ciudad. El artista lo inmortalizó en una estatua a este pintoresco personaje que está inspirado en un pescador real llamado Manolo el Petaca. El cenachero, bueno, pues es patrimonio de Málaga y es una de las principales señas de identidad de la ciudad junto a la biznaga y al boquerón. Luego proseguimos por la calle Marqués de Larios, que bueno, ¿quién no conoce la calle Larios? Si es famosa en verano, es más en invierno, o sea, en Navidades es increíble, en ferias es increíble, y en cualquier momento del año la verdad es que es una calle peatonal y comercial súper bonita, es la más importante y la más conocida de la ciudad. La calle comienza junto al monumento en honor al Marqués Manuel Domingo Larios y nosotros lo que vamos a hacer es continuar hasta la Plaza de la Constitución, que es el corazón del centro histórico de la ciudad, ya que da la antigua Plaza Mayor de los Cristianos tras la reconquista de la misma. Enfrente de la plaza se encuentra el Pasaje de Chinitas, compuesto por una serie de pequeñas calles que se entrecruzan formando una pequeñita plaza, lugar donde antiguamente estaba el tablao que llevaba ese nombre, donde se daban cita, bueno, pues los diferentes artistas, ¿no? Desde aquí nos vamos a ir hacia la calle Santa María para llegar a la Catedral de la Encarnación. Bueno, es impresionante. Se levanta en el antiguo lugar de la mezquita Aljama o Mezquita Mayor, se inició su construcción en el siglo XVI y continuó la misma a lo largo del XVII y el XVIII, por lo que se observa en ella una mezcla de estilos arquitectónicos. Popularmente es conocida como la Manquita por quedarse sin construir la Torre Sur. La fachada principal consta de tres calles y dos cuerpos separados por pilastras con pares de columnas corintias adosadas que sostienen una cornisa, y entre estas pilastras aparecen tres grandes arcadas de medio punto, y el segundo cuerpo, bueno, pues ya vais a ver que está separado por la cornisa que se compone de columnas corintias pareadas. A mí me encanta su fachada, me parece que desde la plaza hay una foto espectacular, pero bueno, ya sabéis que a mí me gustan mucho las fotos en diagonal, me gustan mucho las fotos también cogidas desde el suelo, así que desde la esquinita nos vamos al suelo, la cogemos hacia arriba y vais a obtener una panorámica muy muy bonita. El interior de la iglesia, pues vais a ver que es una planta basilical de tres naves con capilla y girola. Y bueno, yo os recomiendo que cuando entréis, coger la audioguía porque la verdad es que merece bastante la pena. Si queréis saber más, podéis consultar también su página web. Enfrente de esta fachada principal de la catedral está la Plaza del Obispo y el Palacio Episcopal, que alberga el Museo de Arte de Málaga. La parte más bonita del palacio está ordenada en torno a un gran patio central, se compone de tres cuerpos y actualmente alberga lo que es el museo con tres salas, ¿vale? La colección de Alonso Arellano, que cuenta con más de 200 piezas de arte africano, la colección de arte sacro con objetos de la diócesis de Málaga y la sala tercera, bueno, pues normalmente lo que hacen son exposiciones temporales, así que depende del momento veréis unas cosas u otras. Nos vamos a salir ya de la catedral y vamos a bordear para salir por la calle Cister, donde nos encontramos con el Museo Rebello de Toro, que muestra más de 100 piezas de este famoso retratista y pintor figurativo malagueño. De ahí nos vamos a ir por la calle San Pedro de Toledo y por la calle San Postigo de San Agustín y nos vamos a ir hacia el centro, bueno, pues hacia el conjunto arqueológico más importante de la ciudad, que es la Alcazaba. A mí es un lugar que me encanta, fue construida en su mayor parte en el siglo XI, fue palacio y fortaleza de los gobernantes musulmanes y esta fortaleza antiguamente constaba de doble recinto jalonado por numerosas torres defensivas. El interior está ocupado por un palacio donde se sirven, bueno, pues materiales cerámicos de la época musulmana de la ciudad. Y realmente este palacio se comunica con el castillo de Gibralfaro, que es una fortaleza que data del siglo XIV y que servía para proteger la misma, ¿no? Lo que es la misma Alcazaba. Dispone de dos líneas de murallas y ocho torreones y la muralla exterior se une con la coracha, que son unos muros dispuestos en formas de zigzag que unen el castillo con la Alcazaba. El castillo se puede dividir en dos partes, la parte superior recibe el nombre de patio principal, que alberga el centro de interpretación, donde se pueden conocer, bueno, pues los acontecimientos de la ciudad, vais a ver que hay un montón de maquetas, uniformes, utensilios de la vida cotidiana, bueno, pues está muy muy bien. Recordar que desde la Alcazaba se puede subir en ascensor que se coge en la calle Guillén Sotelo frente al ayuntamiento.
A mí me parece que las vistas de la ciudad desde el castillo son muy, muy bonitas, así que yo desde luego no dejaría de subir para hacer estas fotos. Y el tercer elemento de este conjunto arqueológico es el maravillosísimo Teatro Romano, que está situado justo a los pies de la Alcazaba, que fue descubierto en el 1951 y que fue construido en el siglo I a.C. en tiempo de Augusto I. Hoy en día se pueden ver todavía los restos de la orquesta, que da el lugar reservado a los senadores y la cavea, el graderío, también lo podemos ver, las entradas a las gradas, el llamado vomitorio. Bueno, la verdad es que está muy, muy bien. Luego podemos avanzar por la calle Alcazabilla y vamos a llegar a otro lugar también muy chulo, que es la Plaza de la Merced. Presidida en su centro por el obelisco del general Torrijos, inspirado en obras francesas de finales del siglo XVIII, el origen de esta plaza se remonta un poquito a la época romana. En el número 15 de esta plaza, yo qué os voy a decir, pues que en 1881 nació Pablo Picasso, que es el pintor más importante del siglo XX, y que no dejéis de visitar pues, la Fundación Picasso, ¿no? Es un museo declarado Monumento Histórico Artístico de Interés Nacional en 1983. El Museo Casa Natal comenzó ocupando la primera planta hasta albergar hoy la totalidad del edificio. Este edificio en el que Pablo Picasso nació y en el que vivió hasta 1884 alberga obras y objetos personales de la familia y del artista. Contiene una biblioteca especializada y un continuo programa de exposiciones temporales, actividades culturales. Vamos, es un sitio que yo desde luego siempre que voy, siempre me acerco porque siempre hay algo nuevo, ¿no? En el año 2005 creo que fue, se abrió una nueva sala de exposiciones en el número 13 de la misma plaza, ¿no? Y bueno, pues desde esta Plaza de la Merced vamos a continuar por la calle Granada, que es otro sitio también que todo el mundo conoce, y es donde se encuentra la famosa iglesia de Santiago, edificada sobre una antigua mezquita. Aquí fue, por cierto, como curiosidad, bautizado Pablo Picasso. Aunque ha sufrido varias transformaciones, el templo original se ha conservado la portada principal y la torre, que es de estilo gótico mudéjar, y esa portada actual es un arco de medio punto rematado por un dintel. El interior vais a ver que está dividido en tres naves, cubiertas con bóveda de cañón. Luego también en las naves laterales hay unas capillas y la capilla mayor lo que hace es ostentar una cúpula decorada con yeserías doradas. Frente a esta iglesia parroquial de Santiago se encuentra la Casa Gálvez, que es un edificio que muestra la arquitectura civil del siglo XVIII. Al ladito vais a encontrar un sitio muy, muy famoso, que es una de las entradas al famoso restaurante bodega El Pimpi, que fue fundado en 1971. La otra entrada se encuentra justo por la calle de la Alcazabilla, por la que hemos estado antes, ¿vale? Se encuentra ubicado en un antiguo caserón del siglo XVIII y es una de las bodegas con más soledad de la ciudad. Su nombre hace referencia a la figura del Pimpín, que fue un personaje popular malagueño que ayudaba a las tripulaciones y pasajeros de los barcos que llegaban al puerto de la ciudad. La bodega se divide en diferentes salas y patios, con ambientes particulares, destacando el Salón de los Barriles. Siempre está repleta de gente. Es como una institución, ¿vale? Yo desde luego creo que sí que hay que conocerlo, aunque luego ya vais a ver que hay millones de sitios estupendísimos y no vais a ir a sitios tan conocidos, ¿no? Pero es verdad que es un sitio muy, muy, muy famoso. Aunque vamos a seguir por la calle Granada, sí que me gustaría que os desviáis por la calle San Agustín, que es donde se sitúa el Palacio de los Condes de Buenavista, que hoy alberga la sede del Museo de Picasso. Este palacio fue construido entre 1530 y 1540 sobre una edificación de época musulmana, tiene categoría de monumento nacional. El museo fue inaugurado en 2003, en la parte central encontramos la Plaza de la Higuera y en los laterales se encuentran bibliotecas, auditorio. Este museo alberga una colección permanente del artista que muestra más o menos 8 décadas de su obra. Consta de más de 200 obras que hacen el recorrido a través de su vida mostrando sus transformaciones artísticas. Y bueno, ahora ya sí que seguimos, vamos hacia la iglesia del convento de San Agustín. Este conjunto tiene pues como tres partes, una iglesia que está dividida en tres naves, estando la central cubierta con bóveda de cañón, luego tiene el convento y luego tiene la vivienda de los monjes. Si volvemos a la calle Granada, avanzaremos para encontrarnos con dos plazas consecutivas, que son la Plaza del Carbón, llamada así porque en sus orígenes había una carbonería, y la Plaza del Siglo. Aquí hay un muy bonito rincón, la calle Correo, donde estaba ubicada la oficina postal, ¿no?, de finales del siglo XIX.
Y para continuar y finalizar por este itinerario vamos a ir por la calle Granada, pero luego giraremos en la calle Echegaray para visitar el Teatro Echegaray, que fue inaugurado en 1932. Es de estilo neoplateresco, con zócalos, vidrieras y balaustradas de caoba, y fue en el año 2009 cuando se abrió, bueno, pues tras una restauración, ¿no? Esta calle peatonal es muy bonita y se observan, bueno, pues bonitos establecimientos. Y aquí vamos a finalizar nuestro itinerario 1. Sé que esta vez es un poquito complicado seguirlo, ¿vale? No estamos acostumbrados además a hacer los episodios así, con lo cual sé que os va a costar, pero si en algún momento tenéis alguna duda os lo puedo pasar por escrito, ¿vale? Porque sé que es dificilillo, pero bueno, este año tenemos que visitar ciudades españolas, que tenemos que levantar un poquito nuestro turismo. Y prefiero contároslo así para que vosotros luego ya elijáis lo que más os gusta de todos los itinerarios que, bueno, pues que yo más o menos he realizado, ¿vale?

Nuestro segundo itinerario lo vamos a comenzar en la Plaza de la Constitución y nos vamos a acercar a visitar el Museo Thyssen, que está ubicado en el Palacio de Villalón del siglo XV. Este museo consta de una colección permanente de más de 200 obras sobre pintura andaluza del siglo XIX, además de sus importantes exposiciones temporales. Después de disfrutar muchísimo en este museo, avanzaremos por la calle Compañía para visitar la iglesia del Santo Cristo de la Salud, de estilo incipiente barroco. Es un templo con cruz latina de tres naves inscritas en un rectángulo y sigue el ejemplo de la iglesia romana de Jesús. En su interior destaca tallas del taller de Juan de Mena y otras de artistas sevillanos del siglo XVII. A la derecha de la iglesia del Santo Cristo hay un callejón que se llama el Callejón de los Mártires, que conduce a la plaza del mismo nombre donde está situada la iglesia de los Santos Mártires del siglo XVI. Y esta es de estilo gótico mudéjar. Fue remodelada, convirtiéndose así en el templo más representativo de todo el rococó malagueño. El templo está dividido en tres naves, más otras dos formadas por las capillas que se sitúan entre los contrafuertes. La verdad es que es una iglesia bastante bonita. Podéis proseguir luego hasta la iglesia de San Julián, que es de origen de este edificio. Estaba en el hospital que se llamaba el Hospital de la Caridad, que ya ha desaparecido, pero que fue fundado por los Reyes Católicos. Y detrás de la iglesia está el conocidísimo Museo de la Semana Santa, donde exhiben a través de sus 7 salas un recorrido por la historia y la evolución de la Semana Santa malagueña. Pues qué deciros de la Semana Santa, que si no conocéis Málaga en Semana Santa, de verdad que bajar, pese a que evidentemente hay muchísima gente. Es una Semana Santa muy, muy, muy bonita, es un poquito diferente a la de Sevilla, o más bien un muchito. A mí me gusta muchísimo, yo he bajado muchísimos años y me parece un destino fantástico para la Semana Santa, pese a que es verdad que hay mucha gente. En toda la Semana Santa hay muchísimas procesiones muy bonitas, pero la que yo recomiendo a todo el mundo que baja por primera vez es no perderse el desembarco de los legionarios que se produce el jueves a las 10 de la mañana en el Muelle 2. Si no podéis ir porque hay mucha gente o no podéis verlo, verles desfilar, la verdad es que es una auténtica gozada. Así que no os lo perdáis porque merece mucho la pena, aunque es cierto que hay muchísima gente. Yo ahí tengo la suerte de que siempre lo veo desde un balcón y de verdad que verles desfilar desde la altura es impresionante. Es igual que ver pasar a todas las personas que hacen la procesión, ¿no? Y bueno, pues podemos proseguir por la calle Ollerías y después por la calle Cabello para llegar a la iglesia de San Felipe Neri, que se encuentra en una capilla de principios del siglo XVIII y es un pequeño templo de planta octogonal. Está cubierto con bóveda semiesférica, remarcada por nervios y unas molduras geométricas que merece mucho la pena ver. En la plaza también hay una puerta que da al Museo del Vidrio y Cristal. A mí es un sitio que, bueno, tiene mucha fama, yo reconozco que no me gusta demasiado, pero bueno, expone piezas que datan desde la antigüedad hasta nuestros días y a la gente que le gusta este tipo de, bueno, pues de utensilios está muy bien. Luego podemos seguir por la calle Guerrero para avanzar por la calle Montaño con dirección al Teatro Cervantes, que está ubicado en la calle Ramos Marín. Este teatro fue reconstruido en 1984 y fue inaugurado en el 87 con un aforo de unos 1.171 localidades distribuidas entre butacas y palcos. En él se realizan conciertos, obras de teatro, óperas y en el 2002 se diseñó e instaló en el escenario una concha acústica que permite que los conciertos sinfónicos y los recitales líricos ofrezcan una gran sonoridad. Si tenéis la oportunidad, no os lo perdáis porque de verdad que merece mucho la pena. Podemos continuar y en la calle Ramón Franquelo encontramos el Museo de Arte Flamenco, que está bastante bien. Está distribuido en dos plantas y expone unas 5.000 piezas donde destacan las guitarras y la colección de los discos de Peña Juan Breva. Luego vamos a volver hacia la calle Álamos y dejando a la izquierda el Museo Iterativo de la Música, avanzaremos hasta la calle Carretería que la cogeremos en dirección sur. Pasaremos por esta famosísima calle y nos detendremos en el Palacio del Marqués de Valdeflores, construido en el siglo XVIII pero con añadidos en el siglo XX. La verdad es que su portada es muy bonita porque es de mármol con pilastras sujetando el balcón. Podéis avanzar hasta la confluencia ya con la calle Viedmas para acercarnos a la Plaza de los Viñedos y visitar el Museo del Vino, donde podremos conocer la historia y la cultura del vino de la provincia de Málaga, además de realizar una estupenda cata, ¿no?
Y luego continuamos por la calle Carretería y dejando al lado derecho la Tribuna de los Pobres, que es una gran escalinata que, pues que por su forma de pequeño anfiteatro se convierte en un sitio ideal para ver pasar los tronos en las procesiones de Semana Santa. Con esto llegamos al pasillo de Santa Isabel. Podéis avanzar por este hasta el Museo de Artes y Costumbres Populares, que está ubicado en la antigua posada del siglo XVII, y a través de sus 18 salas expositivas, ambientadas, bueno, pues según costumbres tradicionales, se puede hacer un recorrido por la historia de la ciudad, ¿no? Destaca su magnífica colección de barros malagueños, cerámicas, piezas textiles, forja, orfebrería. Bueno, la verdad es que merece mucho, mucho la pena, ¿no? Podéis, al salir del museo, podéis bordear la plaza de Enrique García y proseguir por la calle Calderón de la Barca hasta llegar a la iglesia de San Juan Bautista. Esta iglesia está declarada bien de interés cultural y fue una de las cuatro parroquias erigidas por los reyes católicos después de la conquista de la ciudad. Ese aspecto barroco que tiene la iglesia corresponde a las reformas de 1760 y está decorada con bóvedas de medio cañón con lunetos y decoración floral. La iglesia está formada por una capilla mayor y capillas distribuidas a ambos lados y la verdad es que es muy bonita. Luego continuaremos hacia el sur por la calle San Juan y continuaremos también hacia la calle Sagasta para acercarnos, vamos a ir en dirección a la Alameda, ¿vale? Entonces nos vamos a acercar al mercado de Atarazanas. ¿Vale? ¿Por qué es llamado así? Bueno, pues porque está sobre el lugar que fue de los astilleros nazaríes en el siglo XIV, de los que únicamente se conserva la puerta principal. Pero bueno, yo creo que está muy bien para acercarse y las fotos son muy chulas. La Alameda principal debe su imagen contemporánea a la remodelación realizada a finales del siglo XIX, cuando se plantaron, bueno, pues los característicos ficus, ¿no? En esta Alameda se encuentran edificios notables, como por ejemplo el Archivo Municipal del siglo XVIII, el edificio Taifeller, el edificio de la Esquitativa, etc. Yo os voy a recomendar también tomar un vinito en otro sitio muy, muy, muy famoso, que es la antigua Casa de la Guardia, fundada en 1840, fue fundada por José de la Guardia, caballero español que acabaría ostentando el título de gobernador de Segovia, a propuesta de la propia reina Isabel II. Esta taberna se conserva igual con el paso del tiempo y siguen anotando en la barra atiza, ¿no?, los pedidos de los clientes. Se suele tomar los vinos dulces de la barra, bueno, pues como el Pajarete, el Pedro Jiménez, el Moscatel y tal, y se suele acompañar con algo de marisco, mejillones, gambas. Es un sitio también, pues como antes veíamos el Pimpi, son sitios con mucha soledad que la primera vez que vayáis a Málaga no os lo podéis perder, ¿no? Y ahora nos vamos a ir hacia nuestro tercer itinerario. Este le vamos a comenzar en la Plaza de Toros de la Malagueta, que fue inaugurada en junio de 1876 y fue declarada Conjunto Histórico-Artístico en el 1976. Y luego fue reconocida Bien de Interés Cultural en 1981. La plaza es de estilo neomudéjar y tiene una forma de hexágono así. Cuenta con un aforo de más de 9.000 personas y la verdad es que es enorme y digna de ver. En sus dependencias se encuentra el Museo Taurino Antonio Ordóñez, abierto desde 1999, con tres salas de exposiciones. Esto es un poco a gustos, ¿no? En su interior se muestran trajes de luces, fotografías, carteles, esculturas. Yo reconozco que, aunque la plaza sí que me parece espectacular, yo sí que es cierto que no voy a ninguna comida de todos porque me da mucha penita. Entonces no sé cómo es el espectáculo, pero sí que he visto muchos carteles y tiene muchísima fama. Y bueno, pues a quien le guste, pues es un sitio pues muy parecido a las ventas, ¿no?, en Madrid, de ese estilo. Al salir de la plaza os podéis acercar a una cosa que yo la verdad es que lo he conocido tarde, no sabía que existía y fui relativamente hace pocos años, que es el cementerio inglés, que está situado muy cerca de la avenida de Price, del número 1. La entrada es gratuita, aunque a la salida se recomienda, bueno, pues una donación para apoyar su conservación. Se estableció en 1831 a instancias de William Smart para enterrar a los protestantes. A la entrada se proporcionan mapas e información sobre los lugares más destacados del cementerio. Podéis visitar también la iglesia anglicana de San Jorge, construida en 1891. Se pueden ver varios mausoleos, esculturas, panteones. Bueno, pues está muy bien. Se realizan tours en inglés y en español, además de tours nocturnos.
Luego podéis continuar por el Paseo Reding hasta el Museo del Patrimonio Municipal, que fue inaugurado en 2007, y este museo cuenta con un espacio para la colección permanente que está dividida en tres salas, donde se muestran los fondos del patrimonio municipal de carácter histórico-artístico, ¿no? Pues, bueno, pues como pinturas, esculturas, etc. Podemos proseguir luego hacia la Avenida Cervantes para observar la Plaza del General Torrijos, donde está ubicada la Fuente de las Tres Gracias, y a la derecha se encuentran los conocidos jardines de Pedro Luis Alonso, situados frente a la fachada oriental del Ayuntamiento, junto con los jardines de la Puerta Oscura. En el centro de la explanada hay una enorme pajarera y en los extremos hay, bueno, pues una alberca y un estanco circular, ¿no? Luego podéis seguir por el Ayuntamiento. Y muy cerquita se encuentra también el Banco de España, que es de estilo neoclásico. Según vais avanzando, pues vamos viendo edificios como, por ejemplo, el de Correos, el Palacio del Conde de Villalcázar, el Palacio de la Aduana, el Museo Arqueológico y de Bellas Artes. La verdad es que toda esta zona es muy bonita, se encuentra en un lateral del parque que se extiende paralelo al puerto desde la Plaza de la Marina, ¿no?, hasta el Hospital Noble. Este parque cuenta con más de 30.000 metros cuadrados y contiene especies de flora y... bueno, pues de flora tropical y subtropical, con lo cual es un sitio muy, muy bonito y muy, bueno, muy acogedor para pasear, ¿no? Podéis encontrar también ahí bustos del poeta, por ejemplo, de Rubén Darío. Podemos encontrar también del pintor malagueño Bernardo Ferrandiz. Y luego, justo enfrente, encontramos el puerto, ¿no? Aquí podéis comenzar por el Centro Pompidou y en la primera sede del Centro Nacional de Arte y Cultura, que, bueno, pues que está ubicada fuera de Francia, ¿no? Se encuentra en un espacio denominado el Cubo y fue inaugurado en 2015. No vais a tener ningún problema para identificarlo porque, bueno, ya vais a ver que es de colorines, ¿no? Muestra una exposición permanente con piezas que van desde pinturas, esculturas, películas, vídeos y tal, tanto de los siglos XX como del XXI, ¿no? Y luego podéis proseguir por el Paseo de la Farola para visitar el exterior de la pequeñita Capilla del Puerto, también conocida como Capilla de la Virgen del Carmen, que es del siglo XVIII, que ha sido montada y desmontada piedra a piedra varias veces para cambiar su ubicación en distintos periodos de historia, ¿no? Actualmente no vais a poder entrar, está cerrada al público, pero bueno, sí que vais a poder fotografiarla desde fuera, ¿no? Podéis avanzar hasta la Farola, que es un faro del siglo XIX, aunque ha sufrido varias reformas y constituye un símbolo en la ciudad, ¿no? Al final de esta zona es donde llegan los cruceros de los turistas. A mí me gusta mucho pasear tanto por la zona del Muelle 1 como del Muelle 2, porque bueno, es un sitio muy bonito. Este fue inaugurado a finales del 2011. Cuenta con una gran zona comercial de ocio, tiene un parking subterráneo, tiene unas terrazas muy chulas. Y bueno, pues la verdad es que está muy bien, ¿no? Ahí podéis visitar el espacio cultural efímero del artesanal, donde se pueden admirar obras de creadores y artistas contemporáneos. Este Muelle 2 se ha convertido en un bulevar con el nombre del Palmeral, de las sorpresas, ¿no? Que cuenta con jardines, zonas infantiles, fuentes. Y en este bulevar se encuentra el moderno edificio que alberga el Museo Alboranía del Aula del Mar, ¿no? Aquí se puede descubrir la fauna y la flora marina del mar de Alborán. La verdad es que no es un museo donde solo se puede mirar, sino que también se puede participar de muchas actividades a través de los acuarios, de las maquetas de los barcos. Es un sitio que a los críos les encanta. Luego vais a ver que está la Noria, ¿vale? Que está, se le denomina el mirador Princes Málaga. Tiene una altura, me parece que son de unos 70 metros y me parece que cuenta con 20 o 21 cabinas, que tiene capacidad de 8 personas. No os puedo decir si las vistas son bonitas o no porque no he subido. Pero bueno, esto ya, yo es que soy de poco novias, ¿no? Para esto, pero bueno, seguro que las fotos son chulas y podéis subir, así que luego me lo contáis. Y luego podéis proseguir hacia un barrio que a mí me gusta mucho, que es el barrio del Soho, también conocido como el barrio de las artes. Esta zona, pues gracias a una iniciativa de los propios ciudadanos, se ha rehabilitado apostando por crear un distrito cultural, ¿no? Con una gran oferta de ocio, cultura, comercios. Para ello se ha creado el conocido MAUS, que es Málaga Arte Urbano Soho, que es una experiencia de creación ofreciendo a los visitantes una decoración única en sus calles gracias a los trabajos de artistas nacionales e internacionales, ¿no? Su trabajo consiste en transformar las fachadas en lienzos. Yo reconozco que es una zona que me encanta, a mí el arte urbano me chifla, es verdad que antes no me gustaba, pero desde hace unos cuantos años soy una apasionada de ello, por todas las ciudades que voy lo voy buscando
y los de Málaga de verdad que son unos lienzos muy, muy bonitos. Para esto podéis comenzar por el Centro de Arte Contemporáneo, que tiene como objetivo la difusión de esas artes plásticas, tanto del siglo XX y XXI, y luego, bueno, pues podéis ver su exposición permanente, también hay exposiciones temporales. A mí me parece súper bonito. Ofrece visitas guiadas y conferencias, y junto a este centro se encuentra el puente pintado por Felipe Pantone, que es un artista valenciano al que le gusta jugar con los colores, ¿no? La figura es un poquito con lo abstracto. Luego, pues a partir de ahí podéis callejear por la zona para disfrutar de los bares de tapa, restaurantes y, por supuesto, no dejar de admirar los murales, ¿vale? A mí hay algunos que me gustan mucho, por ejemplo, el mural que está al lado del Colegio García Lorca, que es una enorme jungla llena de hombres calvos. En la calle Bagoso, por ejemplo, también hay un inmenso mural en el Hotel Bahía Málaga. Luego también, por ejemplo, en la calle Casas de Campo se muestra un conjunto de roedores intentando mantener el equilibrio en una cuerda. También está muy bien, así que no os lo perdáis porque, bueno, pues porque merece muchísimo la pena, ¿no?

Bueno, y ahora, como os decía antes, vamos a hablar de otros lugares, pero que no los vamos a englobar en ningún itinerario en particular. Me gustaría contaros un poquito sobre el Jardín Botánico. Es el jardín tropical más importante de Europa, creado en 1855 y reconocido como Jardín Histórico Botánico en 1943. Su principal valor reside en su característica topográfica, su intacto trazado y la colección de flora subtropical que alberga. Está compuesto por cascadas, por riachuelos, por fuentes, por escalinatas y con más de 3.000 especies de árboles, flores y plantas. La verdad es que es un sitio súper bonito para hacer fotos. A quien le guste este tipo de sitios lo va a disfrutar muchísimo y merece mucho la pena que de verdad ahí llevéis, vamos, la batería bien, bien cargadita, ¿eh? En el jardín además se encuentra tantos edificios como, por ejemplo, bueno, pues la Casa Palacio, el Museo Lodiciano, el Mirador Histórico, y también hay rincones con encanto de los que cabe destacar, por ejemplo, el Cenador, la Cascada, el Templete Oriental. A mí es un sitio que me gusta muchísimo, muchísimo fotografiar. Sí que os digo que hay una recomendación para llegar. Lo mejor es coger el autobús de la línea 2, de la MT, andar más o menos unos 15 minutos, o bien coger el autobús 91 desde el Museo del Automóvil, estación de tres autobuses. Lógicamente, si tenéis coche, pues nada, pero en transporte público esta es la mejor opción. Otro sitio que merece mucho la pena también es la Basílica, el Real Santuario y la Parroquia de Santa María de la Victoria y de la Merced. Es una de las principales iglesias de la ciudad. Alberga la imagen de Santa María de la Victoria, patrona de la ciudad y de su diócesis. La primitiva iglesia se construyó a principios del siglo XVI, sufriendo varias remodelaciones, y la iglesia actual se inauguró a principios del siglo XVIII. En el año 2007 le fue concedido por el Papa Benedictino XVI el título de Basílica Menor. La iglesia tiene planta de cruz latina, con dos naves laterales de capillas, tiene un coro elevado, tribunas, y desde el punto de vista arquitectónico lo más destacado del conjunto es la torre de Camarín, ¿no? Yo os recomendaría visitar el Panteón de los Condes de Buenavista, que está decorado con un fondo negro sobre el que sobresalen esqueletos y figuras de la muerte en escayola blanca. Sé que me vais a decir que soy muy macabra, pero es que a mí ese tipo de fotografías me gusta mucho realizar. Otro sitio también que podéis visitar es la antigua Real Fábrica de Tabacos, que alberga el Museo Automovilístico y de la Moda de Málaga. La antigua tabacalera, que data de 1927, está inspirada en la arquitectura sevillana con toque renacentistas, y el museo muestra a través de sus 13 salas, bueno, pues una gran exposición de vehículos, pues como Ferrari, Rolls, Jaguar, Cadillac, a quien le gusten los coches, bueno, este es el sitio ideal, ¿no? En el Museo de la Moda lo que encontramos son, bueno, pues más de 300 vestidos, sombreros, sombrereras de los años 20 a los 50 de grandes diseñadores, pues como Chanel, Dior, Balenciaga. Son sitios bastante curiosos. Luego os podéis acercar a las playas de la ciudad, ¿vale? Málaga cuenta con 14 kilómetros de playa, bien comunicadas y con buenos paseos marítimos. Se pueden distinguir más o menos como tres zonas, ¿vale? La zona que va del extremo oriental del municipio hasta el Rincón de la Victoria son playas con algunas piedras, donde abundan los acantilados y las pequeñas calas. Por ejemplo, encontramos aquí la del Peñón del Cuervo, la del Hornillo. Luego hay otra zona que se extiende desde el puerto de Málaga al puerto deportivo del Candado. Son playas de grano más grueso y aquí encontramos, pues, por ejemplo, la Malagueta, Baños del Carmen, Pedregales, El Palo, etc. Y luego también hay otra zona que se extiende desde el cauce del río Guadalmendina hasta la zona de Torremolinos, ¿vale? Que son playas más anchas con arena más fina. Y ahí ya tenéis playas pues, como la de San Andrés, Misericordia, bueno. Y luego no quiero dejar de deciros que visitéis también un sitio que es el Palacio de Ferias y Congresos de Málaga. Si podéis ir a algún evento, merece mucho la pena porque el palacio es enorme, ¿vale? No sé si son 17.000 o 18.000 metros cuadrados. Hay varios pabellones, varios auditorios, varias salas de exposiciones. Y siempre, desde luego, hay grandes eventos donde intercambiar el conocimiento y experiencia, pues tanto en el mundo empresarial como en el mundo de la cultura. De verdad es un sitio muy, muy curioso y si hay algo, no dejéis de ir porque estos sitios son muy interesantes. Y bueno, viajeros, espero que os haya gustado nuestros itinerarios, que los podáis realizar con un mapita porque, bueno, yo entiendo que es complicado seguirlos. Ya sabéis que yo os animo siempre a escucharnos en radioviajera.com, a bajar los podcasts.
Si tenéis cualquier duda, si tenéis cualquier cosa, ya sabéis, en viajandoconmicámara.com, yo estaré encantadísima de ayudaros. Y nada, no os perdáis esta maravillosa ciudad y sobre todo este año que tenemos que ayudar un poquito a nuestro turismo nacional. Así que nada, si os apetece, nos vemos la semana que viene, que hablaremos también sobre alguna otra ciudad española. Y bueno, pues nada, que tengáis una feliz semana. Venga, hasta luego, viajeros.

0: En el Turista con Puñetas de hoy vamos a retornar al lugar en el que empezábamos. ¿No es así, José Juan Picos?
1: Así es, y con una referencia histórica y literaria, porque en la primera entrega de La Triste la acción se abre con una emboscada nocturna en las callejas de Madrid. El propio capitán y su futuro enemigo Malatesta caen sobre dos fulanos de la pérfida Albión, los señores Smith, recién llegados a la capital. La base de este lance literario es real. En marzo de 1623, el príncipe de Gales, que será Carlos I de Inglaterra, desembarca de incógnito en Francia. Lo acompaña Lord Buckingham, su futuro valido. Ambos llegan por tierra a Madrid como si fueran dos jóvenes aristócratas pioneros del Grand Tour. En realidad, Carlos se ha embarcado en una aventura caballeresca como si fuera un Quijote en busca de su Dulcinea. Y es que el inglés quiere tomar como esposa a la infanta Mariana de Austria, hermana de Felipe IV. La culpa la tiene el astuto conde de Gondomar, embajador español en Londres, que le ha metido esa quimera en la cabeza para que su padre, Jacobo I, no intervenga contra España en la Guerra de los 30 años. Un mes más tarde de la llegada de Carlos a Madrid, en abril de 1623, el rey Jacobo envía un séquito para que acompañe a su heredero en la corte española. Los nobles ingleses viajan en un galeón, el Adventure, que echa el ancla en la costa santanderina. Entre el pasaje se encuentra un caballero de la cámara privada del príncipe, Sir Richard Wynne. Es un galés refinado y culto que escribirá la crónica de su viaje entre Cantabria y Madrid. La tituló Relación de la jornada de los servidores del príncipe Carlos en España el año de 1623. Que sea un hombre cultivado no lo libra de los prejuicios propios de los viajeros de su clase ni de la aversión que lores y comunes sienten por España. Los dos países están en paz gracias a la buena relación entre los Austria y los Estuardo, y eso no es bueno para los bolsillos de la élite inglesa. Nada más pisar Cantabria, a Wynne le llama la atención que todos los hombres, ya sean hidalgos o villanos, lleven capa y espada, y afirma que además hacen de sus mujeres esclavas. Se refiere a que ellas se encargan de desembarcar el equipaje. Tanto es su orgullo, dice el inglés, que desdeñan usar las manos para ayudarlas y toleraban que los nuestros lo hicieran mientras ellos, con el mentón alzado, se reían. De buenas a primeras, el viajero se acaba de dar de bruces con la hidalguía hispana, libre de trabajos manuales por imposición legal, incluidos el comercio y la usura, faenas propias de herejes y hebreos. De ahí que Wynne entienda por qué, en los días de fiesta, sean las damas las que jueguen al bolo palma y no los caballeros. Para colmo, en escalada, ya en Burgos, les izaron en casa de un hidalgo que los alojó. Los ingleses, con muy buena voluntad, le mostraron a su mujer unas monedas para que tomase una compensación por las molestias, pero ella las agarró todas. Cuando se despidieron del caballero, hicieron el amago de darle una propina por cortesía, pero este se negó con grandes aspavientos. Al contarle que la mujer había sido menos escrupulosa, él no les creyó. El ama de casa, que estaba a su lado, sonreía como si no entendiera nada. Sir Richard Wynne concluyó que los españoles eran los mayores ladrones del mundo. Dada la rapiña de sus corsarios, bien le podríamos contestar, le dijo la sartén al cazo. Wynne y los suyos han de viajar en mulas de carga sin montura ni bridas, con lo que los accidentes más o menos graves se suceden a lo largo del ascenso a la meseta. El galés dice que ojalá lo vieran los cortesanos que se han quedado en Londres, porque cuando lo cuente no se lo van a creer. En las posadas no encuentran de comer, así que deben procurárselo ellos, y tampoco hay camas ni sillas. Pero aún sufre algo peor, las ventanas no tienen cristales, así que las noches se le hacen eternas, paseo va y paseo viene para no congelarse. El viajero detesta el paisaje escarpado y de valles angostos de Cantabria, los más terribles caminos por los que haya pasado un cristiano, jura el galés. Algunos le parece que llevan directamente al infierno. Cuando adivina las murallas de Burgos, le parece un alivio, pues había pensado que no existían más ciudades en la península que la propia corte. Como buen anglicano, arremete contra la iglesia y la superstición. En especial, odia a los jesuitas. Dice de ellos que piden limosna para el cuidado de las iglesias, pero textualmente roban al pueblo ignorante y viven en mayor opulencia que nadie. Y añade que rezan y estudian poco, pues andan siempre en la calle cotilleando en todas las esquinas. Quizá Wynne mezcle churras con merinas, porque he sabido que los jesuitas eran la avanzada intelectual de la contrarreforma contra luteranos, calvinistas y anglicanos. Pero es normal que les tenga ojeriza. También son la quinta columna del papado en Inglaterra, espías y conspiradores a favor de la vuelta de Inglaterra al catolicismo. Puede que su inquina también nazca del sermón que le dedicó un jesuita. El predicador atacó así a la reina Isabel, hija de la lujuria y el adulterio, cuya madre, Ana Bolena, fue poseída nada menos que por Satanás. De propina, el cura le soltó que su príncipe estaba en Madrid para convertirse al catolicismo y encauzar a la pérfida Albión. El caso es que Carlos, con Buckingham y Wynne, pasó la primavera y el verano en Madrid sin que Felipe IV ni su valido, el conde duque de Olivares, le otorgase la mano de la infanta. Ofendido por las vueltas que le dieron y achicharrado por la canícula mesetaria, volvió a Londres dispuesto a que su padre le declarase la guerra a España. Tuvo que hacerlo él años después. La infanta, por su parte, llegó a ser emperatriz del Sacro Imperio Romano-Germánico. Y Richard Wynne fue parlamentario en los agitados prolegómenos de la guerra civil inglesa, pero en 1648 fue depurado por los republicanos y murió un año después.
0: No marchó muy contento entonces. Nosotros sí que lo estamos, de seguir disfrutando cada semana de un nuevo turista con puñetas.
1: La verdad es que son muy entretenidos, y sí, la mayoría de ellos, de los que venían a España, no tenían, ya venían con los prejuicios y muchas veces lo que buscaban era confirmarlo.
0: Pues nada, seguiremos descubriéndolos contigo. Hasta dentro de 7 días, José Juan.
1: Hasta dentro de una semana.

0: Por ejemplo, en relación con las temperaturas, que en un agradable día de verano pueden alcanzar los 20 grados, pero que caen por la noche hasta cerca de los 80 bajo cero. O con la radiación, o con el viaje en sí mismo, en el que se emplean 8 meses, siempre y cuando se parta de la Tierra en un momento determinado de alineación entre ambos planetas, que ocurre en un momento determinado cada 2 años. Decenas de equipos de investigadores en todo el mundo ya trabajan en soluciones para la adaptación a la vida de los humanos en Marte. De su trabajo han salido ideas como un deshumidificador que extraería el agua necesaria de la atmósfera marciana, en la que en muchas ocasiones la humedad relativa es del 100%. También se trabaja en trajes antirradiación, en cultivos hidropónicos, en soluciones de vivienda que estarán construidas con estructuras hinchables o con ladrillos que incorporan polímeros, o incluso en sistemas para favorecer un calentamiento del planeta. Igual que hemos hecho con la Tierra, pero a gran intensidad para hacerlo más deprisa, que parece que no hemos aprendido de nuestros errores. It's on America's tortured brow that Mickey Mouse has grown up a cow. Pero sobre todo queremos fijarnos en un sistema que ya es una realidad a nivel de prototipo y ensayos en laboratorio.
1: I notice here I'm mixing two kind of interesting metaphors. The first thing you want to worry about is the low-hanging fruit, the easy stuff to do, and that low-hanging fruit.
0: El científico a quien escuchamos es Michael Heck, del MIT, y explica el funcionamiento de MOXIE, su creación para extraer oxígeno de la atmósfera de Marte. De hecho, MOXIE significa, en la traducción del inglés, experimento para la obtención de oxígeno en Marte in situ. El proceso por el que lo lograría sería la electrólisis de óxido sólido, es decir, algo parecido a una pila de combustible que funciona al revés, extrayendo las moléculas de oxígeno que están presentes en el CO2, que compone más del 95% de la atmósfera marciana. La idea está ya tan avanzada que irá instalada como prototipo en los próximos rovers que exploren la superficie del planeta.

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Muy buenas amigos, muy buenas tomodachis, ¿cómo estáis? ¿Cómo andáis? Aquí estoy de nuevo, soy Alfonso Martínez, el pesado de Japón, que ya no va a Japón porque no puedo ir. Pero vosotros, muchos amigos, estáis disfrutando del país, muchos tomodachis de aquí, del grupo de mecenas de Gaikan, los amigos que estáis ahí en el grupo de Telegram, y en general muchos seguidores, amigos y demás, compañeros y demás, estáis volviendo al país del sol naciente tras esta larga condena, podríamos decir, tras este cierre de tanto tiempo. Estoy aquí de nuevo en un, valga la redundancia, nuevo extra, en el extra número 62, y estoy pensando, ¿cuántos extras ya? Es increíble, ¿eh? No me canso de decirlo, que me parece realmente increíble que estos números, ¿no?, que estoy alcanzando. Cuatro años además hace de Gaikan ya. Este mes de enero se ha cumplido el aniversario, además por estas fechas, era el día 20 y pico. Soy muy malo para las efemérides, pero increíble, increíble, amigos. Muchas gracias, no me canso de comentároslo, por el apoyo que tiene este pequeño podcast sobre Japón y todos los episodios que habéis escuchado, los amigos que lleváis aquí hace tiempo, otros que os incorporáis, que conocéis el programa. Quizás ahora, con el tema de volver a viajar a Japón y todo esto, pues mucha gente de una forma u otra pues encuentra este podcast sobre el país nipón y se pone a escucharlo, y me llegan a veces mensajes de personas que me dicen, perdón, me dicen: Alfonso, lo estoy escuchando desde el principio, o sea, estoy ahí con los primeros episodios, bastante alucinando por ahí por Japón perdido, hay esos ruidos que se oyen de Japón. Así que es eso, tanto para los veteranos oyentes como para los recién llegados, muchas gracias, muchas gracias. Y ya sabéis que esto es un episodio para mecenas en iVoox, para personas que apoyáis activamente con donaciones mensuales. 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Si no, accedéis a los primeros minutos del episodio. Esto, por ejemplo, en principio lo estaréis escuchando. Hay ruidos en la calle y espero que no lo estéis escuchando. Y eso, es un episodio especial para mecenas que es un poco restringido. Pero si no queréis colaborar o lo que sea, no pasa nada, tenéis los episodios normales, en abierto, y cada uno que pueda elegir lo que le dé la gana, que es lo bueno de esta vida. Amigos, os voy a hablar, estoy últimamente de, pues sinceramente, de hospitales y demás cosas que no son muy recomendables, y me ha pillado un poco el toro en este extra, y digo, ¿de qué puedo grabar? Tengo varios guiones hechos en ocasiones de lugares de Japón que quiero visitar y demás, episodios un poco más, que bueno, que os hablaba de alguna prefectura, de alguna ciudad, y aun dándole mi toque personal, pues lo enfocaba un poco pues hacia eso, hacia una presentación turística del sitio, contándoos de primera mano, porque eran lugares donde había estado siempre, pues cómo es, qué se puede hacer allí, qué os recomiendo visitar y demás. Tengo varios de esos ahí guionizados, no completos, pero ahí trabajando en ellos, y a ver si os voy trayendo. Y como os decía, recuperando el hilo, me ha pillado un poco el toro, digo, ¿qué hago? ¿Tengo que hacer un extra? ¿Puedo llamar a algún amigo o amiga, alguna entrevista, alguna cosa? A ver cómo me lo monto. Y finalmente lo que he decidido es tirar por el camino de en medio, por no decir tampoco fácil, pero sí más cómodo, más rápido para mí, y es hablaros de videojuegos, como habréis visto ya en el título. En concreto, hablaros de videojuegos retro. Tengo frío, tomodachis, es tremendo. Estoy grabando con el micro en la mano. El micro este bastante pesado y bueno. Y el micro, esto es un Shure que es metálico. No sé si os lo he dicho alguna vez. Y hace tanto frío que el metal está helado, está muy frío. Iba a usar la peana de micro que tengo dos o tres. Y por pereza digo, lo grabo en la mano y aquí con el portátil, en plan con el guión y esto. Y tengo la mano helada por el maldito micro. Qué frío que hace aquí en Barcelona, al menos. Y bueno es, ¿no? Porque tiene que hacer frío y tiene que haber estaciones. Ojalá pudiera estar en Japón, pasando frío ahí en Japón, donde fuese. Estaría bastante contento. Voy al grano, voy al lío, no me empantano más. Voy a los videojuegos retro, como os estaba comentando. ¿De qué puedo hablar que me sea sencillo, que me sea cómodo, que me guste, que os pueda otorgar, dar un contenido creo que interesante?
pues de videojuegos retro en Japón no está nada, pues no está de más que hable de ello, ¿verdad? Puesto que es algo que me gusta, que controlo hasta cierto punto y que yo en ocasiones tengo la sensación de que os he dado la murga en exceso aquí en este podcast de Japón sobre ello, pero realmente no es así. En ocasiones repaso un poco el montón de episodios que he publicado ya aquí en Gaikan y no hay tantos realmente hablando íntegramente de videojuegos, así que vamos a ello, voy a ello. Os voy a hablar de cómo comprar videojuegos retro en Japón. Vamos al grano.

¿Cómo comprar retro en Japón, Alfonso? Pues diréis, es muy fácil, coges los yenes, lo pagas con tarjeta o con dinero cambiado, ya está, lo has comprado, ya está. Qué sencillo, ese es el tutorial básico. No, evidentemente es cómo comprar, dónde comprar, qué trucos os doy, qué tiendas hay, un poco un tutorial, unos pequeños consejos así en este extra para mecenas, donde os voy a hablar pues de tiendas, de algunos consejos que yo llevo muchos años yendo a Japón, ahora hace que no, desde 2019 ya sabéis, pero bueno, ya tengo mucha experiencia comprando videojuegos y hurgando allí, pues este tipo de material, este tipo de cosas frikis que nos gustan, ¿no? Lo voy a acotar solo a videojuegos retro, pero vaya por delante y ya estaréis viendo venir que en parte se puede extrapolar a otras cosas similares, ¿no? Pues merchandising, algunas figuras, mangas, en algunas tiendas donde en Japón, donde vamos a encontrar en retro gaming, videojuegos clásicos, sin duda hay muchas posibilidades, tenemos muchos números, que también encontremos otro tipo de, pues, de aficiones hermanas, similares, o como lo queramos llamar. Así que en realidad va de cómo encontrar o dónde encontrar, cómo comprar, al fin y al cabo, videojuegos clásicos en Japón, pero también ya os digo que podéis encontrar otro tipo de cosas similares. Vamos a ello. Lo primero, hoy en día, 2023, no sé cómo estará, no sé cómo habrá influido estos años de lockdown o de la pandemia, de menos turistas en Japón, teóricamente menos personas comprando esta clase de material, este tipo de stuff, y llevándoselo fuera de Japón, ¿no? Esto realmente, este tipo de cosas siempre implica un poco, si me permitís, robar material de Japón y traértelo a diferentes países, ¿no? Yo en ocasiones lo pienso, a ver, lo de robar evidentemente entre comillas, ¿no? Pero no me negaréis que es un poco, esto funciona un poco así, ¿no? Es extranjeros que van allí de vacaciones, compran sus cosas, en gran medida casi siempre para consumo propio, pues sus videojuegos clásicos, sus figuras, sus cómics, sus hobbies variados, y se lo traen a su país. Y jamás vuelve, evidentemente, a entrar a Japón. Es un circuito que no es de ida y vuelta, sino solamente es de ida, y por lo tanto es como un, a veces lo hablo en plan broma con compañeros y amigos, es un poco, pues es una criba, ¿no? Es un saqueo, si me permitís, y todo del país nipón por parte de países pues europeos, Estados Unidos u otros países del mundo. Así que no sé cómo estará después de la pandemia, ahora mismo, ahora hay algunos amigos que estabais ahí, me estabais comentando y tal, pero tendría que verlo yo con mis propios ojos y valorarlo para saber si hay mucho material, si han cerrado muchas tiendas, si no sé, si está todo más restringido, si está todo más caro. Siempre tenemos este rollo de, wow, el retro está mucho más caro siempre en Japón, ¿no? Es un, pues bueno, algo que se repite, ¿no? Es un mantra que se repite, pero no sé cómo estará actualmente. Sin embargo, os voy a dar unas cuantas tiendas, lugares y tal, y a ver qué os parece. Book off, no os descubro nada. Yo creo que todos estaréis diciendo, Alfonso, me vas a contar que existe Book Off aquí en este podcast, ¿no? Me vas a hacer esta revelación. Book Off, ¿no? La cadena de tiendas Book Off tiene videojuegos retro en ocasiones, en muchas ocasiones, muchas veces. No, evidentemente casi todos lo sabéis que Book Off es así, es un sitio que os recomiendo, ya lo debéis saber, para comprar videojuegos retro. Lo más importante de Book Off y lo más considerable suele ser que casi siempre era el lugar más barato. Era el lugar más barato para comprar un videojuego. Siempre hay excepciones. Pero si podéis comprarlo en Book Off, siempre o casi siempre va a ser el lugar más económico. En contrapartida, en Book Off está todo menos ordenado, hay menos cantidad. Es una tienda menos especializada en videojuegos, como su nombre indica. Esto está más orientado teóricamente a libros. Así que yo que sé, si queréis Dragon Quest 8 de PlayStation 1, por ejemplo, 8 no, 7, perdón, Dragon Quest 7 de PlayStation 1, de Enix, este juego de rol. O mira, más conocido, Final Fantasy 7, y casi hermano, de PlayStation 1, pues es un juego, mira, lo quiero japonés, Alfonso, por la edición, porque es económico, porque es bonito, porque quiero tener la edición japonesa original de este mítico juego. Entonces, un ejemplo que os pongo, seguramente en Book Off sea el lugar donde más barato lo vayáis a encontrar.
¿Qué es lo que pasa? Que a lo mejor, y ahora veremos otras tiendas, en otros lugares lo vamos a encontrar de manera más fácil. Más unidades, completo o no completo, en diferentes estados, va a ser casi seguro que esté, mientras que en Book Off puede ser que esté, puede ser que no esté, en el Book Off que visitemos. Básicamente, Book Off suele ser el sitio más barato, pero como os digo, no es algo especializado y es posible que el juego esté o no esté. Es un poco más azar y también en cuanto al estado y a si está completo o no u otros detalles, pues la cosa puede variar bastante. También, seguramente sabéis, existen los Book Off Plus o Plus o como lo queramos llamar. Hay como diferentes, por así decirlo, categorías de Book Off. Así que cuando hemos ido ya a bastantes Book Offs, vamos generando, sin darnos cuenta, una suerte de instinto. Me estoy quedando sin batería en el portátil. Una suerte de instinto de que Book Offs pueden tener más cosas o menos. Book Off Plus, estos especiales que creo, si no lo han cambiado, son naranjas. Suelen ser más grandes. Suelen estar más a las afueras, Book Off Plus. Y en su día, no sé últimamente cómo estará la cosa, solían ser bastante recomendables. Tenían más merchandising, solían tener más retro, porque en los últimos años es cierto que los Book Offs ya no tenían tanto retro y era posible que en algunos, y esto no mola nada pero es así, no tuviesen prácticamente ningún videojuego retro. Tenían, o lo que consideraremos plataformas retro, que esto siempre es un poco, bueno, daría lugar a debate, ¿no? Pero muchos Book Offs igual solo tenían hasta PlayStation 2 en adelante, ¿no? Y bueno, esto no se considera retro, ¿no? Se sube muchos, en otras tiendas de Book Off vais a encontrar juegos de Famicom, juegos de Mega Drive, juegos de, yo qué sé, de Sega Saturn, de PlayStation 1, de muchos sistemas. Y Book Off en general suelen tener algo de retro, una pequeña representación al menos, pero hay algunos que tienen más o menos. Esto, ¿cómo lo sabemos? Pues a veces solamente podemos ir y probar. Y lo que os decía, algunos truquillos pues pueden ser, por ejemplo, los Book Off Plus solían tener, porque eran más grandes, y este Plus, yo no sé a qué se refieren este Plus, pero en ocasiones es eso, ¿no? Como que tienen más espacio, más cantidades, había un poco de todo. Luego estaban también los Book Off Super, estaban y estarán, evidentemente, Super Bazar, Book Off Super Bazar, igual os suenan también. Eran naranjas también, tienen un logo, estoy hablando de memoria, tienen un logo ligeramente diferente, ¿verdad? Estos y, pues son más grandes también, Super Bazar, ya lo dice el nombre, ¿no? Pues es un poco un batiburrillo entre los Book Off normales y los Book Off Plus, quizás, ¿no? Básicamente, Book Off, si podéis ir ahí, cuando visitéis cualquier sitio en Japón, si podéis acercaros, si en vuestras, salidas turísticas diarias podéis a lo mejor escaparos un momento a Book Off, pues claro, no es que planeemos nuestro viaje pensando en los Book Off, pero siempre sucede que en casi todas las ciudades, prefecturas y demás suele haber representación de Book Off. Es una cadena de tiendas que está por todo el país y hay una gran cantidad de comercios, de sucursales que abren y cierran. Algunas, si pasan años os habrá pasado, a mí me ha pasado que está cerrado. Pero también abren nuevas, o sea que esto es un poco, pues es ir investigando, ir probando, os podéis meter en la web oficial de Book Off, evidentemente, y ahí salen el listado de tiendas por prefectura, que es sin duda lo más recomendable, y si no en Google Maps o similares, pues buscar Book Off e ir fichando. Yo os recomiendo más, si queréis hacer una batida, o controlar, hacer favoritos muchos Book Off, o todos los que hay en ese momento, de esa prefectura, ese lugar que estéis, lo podéis hacer en la web, si no recuerdo mal. Dejaba discriminar por prefecturas y veías los comercios que hay y tal. Y luego ya depende un poco de vosotros, o yo es lo que hacía, os lo recomiendo, pues depende la foto o la información que había en la web oficial y también con Google Maps sacamos un poco de conclusiones de si podía ser más o menos interesante ir a ese Book Off, ¿no? Porque en ocasiones, pues por las plazas de parking, por la pinta que tiene por fuera, por una serie de detalles, vamos desarrollando, como os comentaba, un instinto de cazador de retro y podemos saber si vale o no vale la pena ir a ese Book Off. Siempre, evidentemente, como visitarlo no hay nada y por muchas cábalas que hagamos, hasta que no estemos allí, no lo vamos a saber con certeza, pero sí que a veces no tenemos tiempo, hoy me ha pasado, ¿no?
o tienes otras tiendas que cubrir o otras cosas que hacer y piensas, ¿voy a este Book Off o no voy? O depende de la hora que sea, ya es un poco tarde quizás, y en ocasiones lo que hago es eso. Hay algunos que los descarto más porque, bueno, visualmente hay una serie de detalles que ya me dicen que no van a tener mucho retro, que no van a tener mucho material, que no van a ser tan baratos, porque esa es otra, aunque Book Off teóricamente hay un precio oficial interno. Luego realmente no es así, en cada tienda hay ofertas especiales, hay deals, liquidaciones, y ya sabéis, ya sabéis. Así que Book Off, sí que a lo mejor cuando os lo he dicho al principio habéis pensado, esto lo sé yo, pero luego igual os he dicho algunos detalles que no sabíais. Antes de que acabe este episodio, os voy a dar un truco de Book Off que creo que no he compartido aquí en el podcast, y es un truco secreto que os voy a decir luego, antes de que acabe este episodio. Continúo.

Hard Off. No me voy a detener mucho en este, porque Hard Off ya sabréis también que es de, bueno, de la misma empresa que Book Off, y es, como su nombre indica, pues de hardware. Son almacenes que estaban normalmente o siempre están más a las afueras. Sí que es verdad que hay algunas excepciones. Yo que sé, recuerdo que abrieron un Hard Off en Akihabara, por ejemplo, y en algún centro de otra ciudad hay un Hard Off, pero normalmente los Hard Off están más a las afueras. ¿Por qué? Porque los locales son más grandes, estos típicos locales nipones, tan cucos, tan bonitos, ahí con su aparcamiento, todo tan ordenado, y a las afueras. Igual que hay restaurantes, que hay todo tipo de negocios, de muebles, concesionarios de coches, yo que sé, mil cosas, ¿no? Recuerdo que os grabé algún episodio, yo andando por la calle, por ahí comentándoos cómo es un poco el Japón de carretera, y ese Japón de las afueras, ¿no? Esa periferia, no recuerdo qué ciudad era ahora, quizás Tottori, no me acuerdo, pero eso en todo Japón es más o menos igual. Y ahí sí que es posible que encontremos Hard Off. Hard Off hoy en día no vale casi la pena. Sí que, bueno, si podéis pasar, pasaros, pero en los últimos años lo que yo recuerdo es que fue empeorando mucho. Fueron subiendo mucho los precios, el material solía estar en muy mal estado. No sé si es que mucha gente lo descubrió, hay muchísimos más turistas y personas que compraban, pero es cierto que los Hard Off en general, y nunca se puede generalizar, como ya os digo siempre, pues fueron menguando, ¿no? Su atractivo ya para comprar videojuegos retro no eran ese oasis, esa maravilla, ¿no? Que suponían los Hard Off hace muchos años. Si estáis cerca y podéis ir, pasad, pero sí que es cierto que cada vez se consigue menos. Los precios son muy caros, más caros que en Book Off, yo diría, así por media general. Incluso el estado, ¿no? Muchas cosas están muy deterioradas, muchos videojuegos no están completos, le faltan las instrucciones, le falta la spine card, algunos. Una serie de detalles, las consolas también, el hardware en sí, que era por una de las cosas que destacaba mucho, ¿no? Pues quiero una Super Famicom, quiero no sé qué consola. Y te la podías llevar antes, hace años, con caja. Pues los Hard Off últimamente ya estaban bastante más de capa caída. Evidentemente no solo tienen videojuegos retro, tienen un montón de cosas, así que bueno, pues seguían funcionando y yo entiendo que venden sus otros productos, pero en cuanto al retro, cada vez era peor. Recuerdo que, por ejemplo, el último año que estuve, grabé un vídeo con el amigo David Bosca, de Creativo en Japón, y casualmente, grabando ese vídeo, visitamos un Hard Off bastante bueno, que había bastante material, y fue una excepción, que también fue ley de Murphy, que hablamos, los Hard Off son una mierda hoy en día, lo que os estoy diciendo, han perdido mucha comba, tal, y justo estamos zas en toda la boca, y ese Hard Off estuvo muy bien, lo documentamos en vídeo y tal, en su canal, y son cosas que pasan a veces. Pero básicamente Hard Off, descartarlo un poco, sí que es cierto, que si os viene muy de camino, y en ocasiones en las afueras, estamos visitando un templo, algún lugar, y a veces hay un Hard Off muy cerca, por lo que sea, puede pasar. Podemos ir andando, o está muy cerca una parada de tren, de autobús o lo que sea, pues igual sí que os merece la pena visitarlo. Y también sucede, pues bastantes veces, ¿por qué no?, que en ocasiones está muy cerca de un Book Off. Entonces sí que es más interesante, porque está el Book Off y un Hard Off relativamente cerca, o casi al lado, un Book Off Plus incluso, hay combinaciones de estas. Ya sabéis, un Hobby Off, hay un, sobre todo en las afueras, hay un compendio de tiendas de estas, y es interesante y sí que podemos pues quizás rascar algo más en Hard Off. Básicamente, Hard Off no vale mucho la pena, pues lo que yo os diría.

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0: Las catástrofes naturales y las guerras requieren de actuaciones urgentes, pero sobre todo efectivas, bien coordinadas por parte de los equipos de emergencia que actúan sobre el terreno. La planificación de cada intervención se revela cada vez más como fundamental para salvar vidas. Y las imágenes de alta resolución de los satélites que orbitan la Tierra se han revelado también en los últimos tiempos como la más precisa herramienta para diseñar esas acciones. I went everywhere for you. I even did my hair for you. I bought new underwear that blue and I wore them just the other day. Esas fotografías tomadas desde el espacio pueden ayudar a las agencias a restaurar los suministros de alimentos, a decidir la mejor manera de distribuir los equipos y los materiales y, en el caso de los conflictos armados, incluso a predecir ataques.
1: You know, our primary objective, Lou, is to help decision makers.
0: El objetivo principal es el de ayudar a quienes toman las decisiones a entender lo que está sucediendo en el terreno, con la intención de salvar vidas primero, pero también de ahorrar tiempo y recursos. Ahora podemos ver a la gente de tal manera que somos capaces de identificar atacantes o equipamiento de tipo militar. Quien lo explica es Tanner Kodanath, que es uno de los directores técnicos de la empresa Digital Globe. Gestiona una serie de satélites que proporcionan imágenes en alta resolución sobre actividades humanas en territorios en guerra o afectados por una catástrofe. Además de vender sus servicios a empresas, Digital Globe utiliza estas imágenes para cooperar con instituciones internacionales como la ONU, con la que trabaja en un proyecto para analizar los patrones migratorios o predecir conflictos, preservando además la identidad de las personas.
1: Our resolution of our satellites is anywhere from 30 to 80 centimeters.
0: La resolución de nuestros satélites va desde los 30 hasta los 80 centímetros, así que cuando trabajas con un píxel, que es el equivalente a un pie de distancia, puedes ver que hay un individuo. No necesariamente vemos sus rostros, no necesitamos identificarlos. Visitamos zonas del mundo probablemente dos veces al día, pero eso no quiere decir que sigamos a las personas o a los vehículos. Las imágenes dependen de la hora del día o del ángulo de la luz del sol. La capacidad para capturar varias imágenes de la misma zona a intervalos regulares permite a los analistas establecer patrones de acción de unidades militares, por ejemplo, y detectar que una acción bélica está a punto de producirse. Técnicamente, las acciones de guerra ya se pueden predecir desde el espacio. 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

Saludos amigos y bienvenidos una semana más a Historias de la Historia. Para el programa de esta noche, pues nos vamos a remontar al siglo XVI, un siglo en el que a nivel mundial pasaron muchas cosas, en el que el Renacimiento estaba en su apogeo. Fue el siglo de las conquistas españolas en suelo americano. Fue, en resumen, el marco de muchas historias. Y hoy nos vamos a quedar en dos de ellas. Queríamos que fuese así. En dos perfiles, en dos biografías de personajes muy diferentes, pero que cada uno en su justa medida, o podríamos decir que en su rango, en su biografía, pues aportaron páginas a la historia. No os perdáis los próximos minutos. En la primera de las historias de esta semana nos vamos a centrar en la vida de uno de esos hombres que pasaron a las crónicas de la posteridad siendo soldados. Y además por algo que va más allá también de lo estrictamente militar. Esta noche arrancamos Historias de la Historia para contaros quién era Blasco de Garay. Apenas se nos habla de él en la escuela. De hecho, no hay estudios que indaguen en la figura de este personaje que se cree llegó al mundo en el año 1500. Eso sí, no se sabe dónde. No sabemos nada acerca de su familia, de los antecedentes familiares, nada. Sus primeros años de vida están en el más profundo de los secretos. Eso sí, la primera referencia que encontramos sobre su vida habla de que era mecánico o maquinista. Atendiendo a los varios personajes con apellido Garay de los que sí se tiene constancia en la historia, uno encuentra que la mayor parte de ellos eran oriundos de Toledo. Así que no es descabellado pensar que nuestro personaje de esta noche pudiera haber nacido también en la capital manchega o en su provincia. También se desprende del apellido Garay, siempre con la investigación en base a los nombres cuya trayectoria sí ha sido documentada, que eran hombres de letras o de armas. ¿Quién sabe si los padres de Blasco, o al menos el padre, pudiera estar entre ellos? Desde luego, o así se ha querido creer, sirvió en el ejército y también, con todas las suposiciones del mundo, en la armada. Pues en determinados contextos se le ha hecho llamar capitán de la mar. Lo que sí es cierto es que debió recibir una cuidada educación, que no era un don nadie, vaya. También es verdad que pudo haberse formado de manera autodidacta, alcanzando gran destreza en el desarrollo y siendo aficionado a los ingenios y a los inventos. El rey Carlos I debía tenerlo además en alta estima, porque sí que encontramos una cédula real el 22 de marzo de 1539 en la que se pide abiertamente que se invierta en los proyectos que había desarrollado Blasco de Garay. La naturaleza de este documento es fundamental para entender el papel de Blasco en los avances técnicos que llegarían en materia de navegación. En él, el primero de los personajes de esta noche habla de un juego de ruedas motrices susceptibles de ser utilizadas como motor de embarcaciones, reemplazando la navegación a vela. El rey emperador le envió a las atarazanas de Málaga para que pudiera ponerse a desarrollar cada uno de los inventos que había concebido. Y una vez el proyecto estuvo terminado, el monarca envió a
la ciudad andaluza una comitiva para que viera con sus propios ojos los avances de Blasco. El inventor se jactaba de haber creado un mecanismo que permitía a un barco navegar en aguas tranquilas sin remos ni velas. Y se realizó la prueba. Todo salió de maravilla. Los propios emisarios no podían creer en lo que estaban viendo. La embarcación en cuestión tenía tanto a estribor como a babor, es decir, a derecha o a izquierda, unas ruedas gigantescas del estilo a las que tienen los barcos que hemos visto casi icónicos que navegan por el río Mississippi en los Estados Unidos. De hecho, hay quien dice que Blasco de Garay podría ser el inventor de la navegación a vapor y que su proyecto no prosperó debido a la inexistencia de infraestructuras en España para fabricar masivamente este dispositivo del que todo se ha dicho, no quedan en nuestros días ni un solo plano. Lo cierto es que el invento de Blasco es muy posible que no tuviera el vapor como impulsor, sino a hombres que movían un complejo juego de ruedas dentadas que hacían que el convoy se desplazara. Lo que pasa es que siempre hubo ese debate de si realmente se estaba utilizando el vapor. Esta confusión tiene un origen perfectamente identificado: el Archivo General de Simancas. A comienzos del siglo XIX, su director, Tomás González Hernández, envió una carta a un conocido historiador de la época, Martín Fernández Navarrete, en la que decía que había encontrado documentación relevante que hacía pensar que el marino habría inventado un sistema de navegación a vapor, algún sistema que a partir de una caldera de agua caliente hubiese creado un mecanismo de movimiento. Lo que en realidad sucedió, según interpreta Alejandro Polanco en su libro Made in Spain, es que Tomás González confundió dos inventos distintos. Por un lado, el fabuloso ingenio que permitía a la Trinidad, que así se llama el barco, moverse en mares en calma. Por otro, entre los documentos sobre ingenios de Blasco aparece, y parafraseo, un sistema depurador de agua del mar capaz de ofrecer agua potable a bordo de navíos gracias a una caldera de vapor. O sea, lo que hacía era condensar el agua de manera que se extraía la sal del mar, el agua del mar en ese proceso. En realidad, el entuerto fue deshecho poco tiempo después por el historiador del siglo XIX, Modesto Lafuente, a quien también podríamos dedicar un programa completo. Lafuente se dispuso a investigar el asunto en el archivo de Simancas y, tras examinar minuciosamente toda la documentación, sentenció que en las crónicas sobre las distintas demostraciones de Blasco de Garay, también las hizo en Málaga y en Nápoles, cito textual, no se habla ni una palabra de calderas, ni se menciona el vapor, ni con este nombre, ni con otro que pudiera significar este admirable motor, sino completamente de ruedas movidas por hombres y dispuestas con cierto artificio. Sin embargo, muchos no dejan que la realidad estropee una buena fantasía patriótica, ni hoy ni entonces. Así que la historia sobre la invención de la navegación a vapor corrió como la pólvora durante los siglos XIX y XX, incluso entre las publicaciones más serias, como la revista Madrid Científico. El tema adquirió tanta popularidad que el francés Honoré de Balzac escribió una obra de teatro que se estrenó en París en 1842, titulada Les ressources de Quinola,
que se centra en este argumento precisamente, aunque lo sitúa unas décadas más tarde en el tiempo, después del desastre de la Armada Invencible. Un inventor español crea una máquina de vapor para revolucionar la navegación. Se dice que Blasco de Garay desarrolló igualmente proyectos para crear escafandras para el buceo, así como varios artilugios relacionados con la navegación. Y si un misterio fue cuándo nació y dónde, también lo fue dónde falleció o cuándo. El año se ha estimado en torno al 1552. No se sabe ni la causa de su fallecimiento, ni el lugar donde se produjo, y mucho menos dónde se enterró el cuerpo. Eso sí, la naturaleza de sus prodigios aún continúa dando que hablar, y os aseguro, amigos, que me parece triste y raro que no se haya investigado más a fondo la vida de este personaje, al que, por cierto, se le han dedicado calles en muchos municipios de España, incluso en su capital. Nuestra segunda historia nos va a llevar a que conozcáis a Pedro de Alvarado. No fue inventor ni nada de eso, y su nombre pasó a la historia por ser uno de esos personajes imprescindibles en la conquista de América, aunque para ello hubiese de firmar algunas páginas muy negras. Pedro de Alvarado nació en Badajoz en el año 1485 en el seno de una familia de armas castellana. Con 27 años desembarca en el continente americano junto a varios de sus hermanos, llegando como integrantes del séquito del virrey Diego Colón, el hijo mayor de Cristóbal. Apenas un año después, nuestro segundo personaje de esta noche estaba inmerso en la conquista de Cuba.

Hacia el año 1518 se embarca en una expedición que le llevará a inspeccionar las costas de la península de Yucatán, descubriendo la ciudad de Cozumel. Fue el primer europeo en navegar el río Papaloapán. De hecho, la ciudad de su desembocadura se bautizó como Alvarado en su memoria. Pero donde vemos a Pedro de Alvarado como un gran estratega es en la conquista de México junto a Hernán Cortés. De hecho, nuestro personaje se convirtió en su primer capitán. Participó en no pocas batallas. La más importante llevó a los españoles a la conquista de Tlaxcala. Con la capitulación de la ciudad, contrajo matrimonio con la princesa tlaxcalteca Tecuelhuenzin, rebautizada como Doña Luisa. Eso sí, se casó por el rito indígena que permitía la poligamia. Conquistada Tlaxcala, las tropas españolas continuaron su avance hasta la imponente Tenochtitlán. En su camino hacia la gran urbe, las crónicas dicen que protagonizó uno de los episodios más terribles de la presencia española en el continente americano, la matanza del Templo Mayor. Soldados españoles dieron muerte a numerosos indios mexicas que se encontraban en su momento de oración. El resultado de esta deplorable acción fue un episodio de venganza por parte de los propios mexicas que derivó en la primera gran derrota de los ejércitos españoles en América, la conocida como Noche Triste. La Noche Triste hizo que nuestro personaje, al que los indígenas americanos habían bautizado con el nombre de Tohatiut, que significa el sol, por su cabello dorado y sus ojos azules, tuviese que huir apresuradamente. No obstante, la ciudad de Tenochtitlán cayó finalmente en 1521. Tras la conquista de la capital de los aztecas, Cortés envió a su hombre hacia el sur. Pedro de Alvarado y sus hombres conquistaron los territorios actuales de Guatemala, El Salvador y Honduras. En 1527 regresa a España y se entrevista con el rey Carlos I. Es este su momento de mayor gloria, al recibir del emperador los nombramientos de gobernador, capitán general y adelantado de Guatemala, más de lo que conseguiría nunca Cortés de Nueva España. Sin embargo, a su vuelta a América en 1529, el gobernador de la Nueva España lo encarceló y lo procesó. Solo pudo librarse del cautiverio por la intervención de su amigo Hernán Cortés. También participó en la ruta que abriría camino a los españoles para la conquista del Imperio Inca, eso sí, encontrándose muy nutrida resistencia. Finalmente, Francisco Pizarro se encargaría de doblegar al gran Imperio Inca hacia la mitad del siglo XVI. Alvarado hubo de tomar posesión de su cargo como gobernador de Guatemala y Honduras, y esa vida, lejos de la acción y del campo de batalla, no le satisfacía especialmente. Él era un hombre de armas, un soldado. Así que cuando el virrey Antonio de Mendoza y Pacheco le encomendó la labor de sofocar una rebelión de los indios caxcanes y chichimecas, no se lo pensó y alistó a sus mejores hombres. Este acontecimiento fue bautizado como la Guerra del Mixtón. El 4 de julio de 1541 se encontraba en la ciudad de Guadalajara, en México, en lo que hoy es la capital del estado de Jalisco, cuando un compañero inexperto no pudo controlar a su caballo desbocado.
El animal arrolló a Pedro de Alvarado, hiriéndole de gravedad. Falleció al poco tiempo. Su cuerpo fue enterrado primero en la iglesia de Tiripetío, en Michoacán, y trasladado en 1568 por su hija Leonor Alvarado Sinoxencatl a una cripta de la capital de San José de Santiago de Guatemala, hoy llamada Antigua Guatemala. Allí estuvo junto al cuerpo de su mujer, Beatriz de la Cueva, llamada la Sin Ventura, y no sin motivo. Enviudó menos de un año después de suceder a su hermana como mujer de Alvarado y luego sobrevivió a su marido solo otro año. El cuerpo del conquistador y fundador de la ciudad sigue en dicha iglesia después de que fracasara el intento de enterrarle en un monumento levantado en su memoria debido a la presión popular. Dos personajes del siglo XVI, de naturaleza bien distinta, se han paseado hoy por nuestro programa: Blasco de Garay y Pedro de Alvarado. Esperamos hayáis encontrado interesantes ambos relatos. En el portal del programa, en vivaradio.es y en Spotify, vais a encontrar todos los podcasts de los espacios que hemos emitido hasta la fecha, así como un buen surtido de contenido extra. Nosotros volveremos la próxima semana con una nueva y apasionante historia. Gracias por acompañarnos y, como siempre os decimos, muy buenas noches y buena suerte.

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0: Castañar de Ibor ocupa las tierras medias del Valle del Río Ibor, donde el desfiladero se abre posibilitando lugares idóneos para la vida. Está flanqueado además por dos enormes montañas con unas alturas que superan los 1.200 metros y está orientado al norte.
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2: Pocos sitios pueden presumir del paraíso natural en que se convierte cada palmo de tierra. En superficie, bosques de robles, castaños milenarios como el calabazas, alcornocales sin fin y el manto verde de encinas, brezos, jaras. La fauna está muy presente, abunda la caza mayor, ciervos, corzos y jabalíes, también las aves, de los grandes buitres a las rapaces más exóticas. El río Ibor recrea el clásico ecosistema de ribera, con sus grandes bosques de alisos, chopos, aguas cantarinas y finos peces, junto a mamíferos tan poco frecuentes como la nutria.
0: Bajo tierra guarda esencias únicas en todo el planeta, estampas irrepetibles que han dado a conocer las cuevas de Castañar en todo el mundo. Pero es cierto que también existe una intensa actividad minera que ha socavado las entrañas en busca de los minerales más preciados.
2: La diversidad geológica es muy significante. Las calizas se abren paso entre pizarras y suelos rañosos, montañas de arenas y cantos rodados. Las cumbres son para los riscos de cuarcita, que se elevan desafiante a los cielos, con sus cuevas, sus pinturas rupestres, sus casqueras como ríos de piedra que corren por sus interminables barrancos. Entre todos estos materiales se encuentran vetas metalíferas, de las que se ha extraído oro, plata, plomo, hierro y mercurio, entre los más significativos. El pueblo es el mayor de todos los del valle. También es quizás el que mejor conserva el tipismo antiguo en los barrios. Pequeñas casas que se adaptan como pueden a una orografía difícil. Comparte el encanto de las aldeas de montaña con las formas y servicios propios del momento actual. La plaza es uno de los puntos más altos de la población y punto de partida ideal para recorrer calles y callejuelas, al tiempo que disfrutas de la compañía del lugareño, que hará mucho más interesante nuestro paso.
0: La denominación de origen queso Ibores y la de miel Villuerca Ibores son punta de lanza del reconocimiento de unas calidades propias y de espacios privilegiados, donde los altos valores medioambientales conviven con usos tradicionales que hacen que sus productos pues estén entre los mejores.
2: El senderismo es clave para conocer el territorio con rutas que te acercan a valores tan singulares como atractivos. El Centro de Interpretación de las Cuevas de Castañar explica la trascendencia e importancia del lugar que muy pocos logran conocer en persona. El paso de los tiempos nos ha dejado rastros que indican una intensa actividad. Los antiguos pobladores que dejaron dibujos de osos grabados en la cueva de Ibor. En la Edad de Bronce se llenan de pinturas rupestres las cuevas de la sierra y se inicia la actividad minera. Poco después es el momento de castros celtibéricos, como el de Castillejo, muy próximo a la población. Ya en época romana se sistematizan los trabajos mineros. Buena muestra queda en las herrerías y su acueducto, así como en el complejo minero de Torre de los Moros.
0: La paz lleva a las gentes a zonas llanas, menos seguras, y la Avellaneda es la referencia para las gentes de todo el valle hasta su abandono en el siglo XVI, según dicen, por las hormigas.
2: La influencia árabe solo fue de paso. Como en todas las villuercas, no queda rastro conservado. Con la reconquista cristiana viene la influencia de Toledo y Talavera en todos los aspectos, civil, religioso. Se produce una fractura con el resto de la comarca que se va a repartir con Trujillo y el conde de Oropesa. Esta circunstancia, junto con la política de abandono por parte de todos, produce un retroceso demográfico, económico y cultural.

0: acabáis de ver lo que es la innovación de este año. Es una gran innovadora, creo que es la primera vez que una institución utiliza el canal podcast como herramienta de promoción turística. Habéis visto, nos ha presentado lo que nos va a transmitir David durante todo un año a través de esos 45 episodios que van a ser semanales y donde no solamente nos va a informar de lo que podemos encontrar en Zamora, sino de sus vivencias y de su perspectiva. Es una herramienta novedosa.
1: El estrés del trabajo y la intensa vida en la ciudad han llevado a David a iniciar una aventura para descubrir la provincia de Zamora, compatibilizando su actividad profesional gracias a la facilidad de comunicación con la capital de España. En Zamora Travel Podcast. El 24 de enero de 2019 comenzó en Fitur una aventura que ha permitido a David cambiar su modo de vida y alejarse de la gran ciudad para acercarse a las personas. Durante 10 meses ha recorrido más de 5.000 kilómetros por la provincia de Zamora. Ha establecido contacto con más de 250 personas para elaborar los 45 capítulos que forman parte del proyecto, que ha supuesto alrededor de 100 horas de conversación con todos los que participan. En su recorrido ha pasado por todas las comarcas: Benavente y Los Valles, Sanabria, La Carballeda, Alba, guiado desde Madrid por Pilar, la comarca de Aliste, Tábara, Sayago, Tierra del Pan, Campos, Tierra del Vino, Toro, La Guareña y Zamora. Cada uno de los destinos aporta, además de lo ya consolidado, patrimonio, naturaleza o gastronomía, el valor de quien habita el territorio. Personas que aman el lugar en el que viven, o al que regresan siempre que pueden.
2: Ahora, soy consciente de la importancia del tiempo, ese valor que, según Fernando, dice que pasa y se desvanece. De su experiencia y la charla en Santa Cruz de los Cuérragos, me quedo con la intensidad con la que vive cada momento de su vida desde hace 20 años, cuando decidió junto a su pareja dejar la ciudad en la que vivía. Hace 10 años enviudó, pero sigue apreciando más si cabe el valor del tiempo.
3: Mira, con mi primera mujer tuve 30 años lineales de pareja y de matrimonio, es decir, todos los días. Trabajamos juntos unos cuantos años, incluso ella era educadora con gitanos, hablándoles de medidas anticonceptivas, yo decía, pobrecita mía, y yo trabajaba con drogas, prostitución, malos tratos en Pan Bendit, ahí me tiré muchos años, y luego en el Casitas, en el Poblado Dirigido. Éramos dos educadores en dos sitios diferentes, pero y un buen día decidimos salir de Madrid e hicimos esto. Estar 24 horas al día con a la mujer a la que amas, por la que darías la vida, se acaba degradando la relación. 6 años que llevo con mi segunda mujer, que también se llama Carmen, es una relación basada en la confianza. Soy 15 años mayor que ella. Es una de las ventajas que tiene y por eso me siento rejuvenecido cada vez que viene y que estamos juntos. Es un regalo de los dioses. Una mujer creativa, intuitiva, divertida, está como una cabra. Y yo ya soy demasiado sensato. Es un contrapunto mágico. Y cada vez que nos vemos, pasamos unos cuantos días juntos, no discutimos. Tenemos tanto pendiente que hacer. Tanto acariciarnos, besarnos, sexo, rock and roll, escucharla, oír sus proyectos. Es una relación mágica, ni sospechaba que podía ser una relación de pareja de esta forma, ni lo podía imaginar. Pues es como el Guadiana, aparece y desaparece. Es estupenda. Que sí, que hay veces que te echo de menos, yo a ti, mi amor, hace un ratito hemos estado hablando. Bueno, pues el día 11 viene, o el 10, espero. Pues va a ser divertidísimo.

0: naturaleza me trajo este paraje del entorno de la Sierra de la Culebra. Además de la berrea, el lobo es otro de los reclamos de este territorio que conoce bien Bernard. Con su inseparable bici, recorre desde Figueruela de Arriba una buena parte de Aliste.
1: Es una zona maravillosa, es una zona preciosa.
2: Ahora si quieres ver
1: los olores,
2: amarillo, la, si quieres ver amarillo hasta ahora, ahora está en su punto.
1: Todo está florecido, la
3: tierra roja,
1: peñamida, todo esto es la parte más significativa en esta zona.
2: Y además consiguió otro día lobo, que no es muy fácil.
4: Algunos lo ponían en duda.
1: Sí, pero bueno.
2: No, yo... que ese no, sí,
3: sí, era.
4: Sí. Ya, por eso.
2: No, yo lo. Si son jóvenes, yo lo he visto joven y se quedó mirando. Si son nuevos, se quedan mirando Bali. Pero si son viejos, para acá.
3: Caminando a la mañana. Sí. A primera hora y.
2: Lo que vimos dos aquí en el camping, pasando en el camping justo en la parte de abajo, cruzando dos, pero eran ya mayores y pasaban tío olímpicamente, ni te miran ni nada. Sin embargo, tengo uno que vi en. Pero eso lo vimos entre. En Sanabria, entre Palacios y Asturianos, lo vimos, oye, pasamos, estaba al lado. Dije, hostia, lobo, iba José conduciendo. Tiró para atrás como 40 metros y el cabrón se quedó al lado como a... Bueno, pegado, sí, está mirando para nosotros.
1: Sí, sí.
2: Le saqué la foto, desapareció.
1: Sí, sí, sí.
2: Y después le pregunté a este lobo, dice, cuando son jóvenes, son curiosos, pero después ya... No tiene interés ninguno en verse.
1: Es la segunda vez que lo veo. Una vez estaba con Paco, con la bici, subiendo de Río Manzana por la carretera. Sí. En una curva salió de debajo de la, de la vía, de la carretera. Pasó debajo, cruzó la carretera a 20 metros delante de nosotros. Sí. Subió en un camino, se dio la vuelta así para mirarlo.
2: Sí.
1: Continuó.
0: Manifestaciones culturales han formado parte también de esta experiencia que me ha permitido conocer ritos ancestrales, como los que se representan en las mascaradas o la devoción de la Semana Santa, seña de identidad de la capital. La provincia de Zamora cuenta con tres zonas vitivinícolas con denominación de origen que se ubican en torno al río Duero, Los Arribes, Toro o Tierra del Vino, donde fui testigo de una particular cata de vinos.
5: Pues nos parecen unos vinos excelentes, bien trabajados, desde la viña hasta el resultado final. Son vinos los que hemos degustado aquí, tanto dos blancos como este tinto que es un crianza, los dos blancos muy diferentes entre ellos, uno joven, muy aromático, muy fresco, el otro con barrica. Y este otro en crianza, bien elaborado, con muchos aromas, nos ha parecido unos vinos muy excelentes.
4: ¿Y a vosotros?
6: A mí este me gusta muchísimo.
7: Este está muy bueno. Este y el primero.
6: Y el primero, a mí el segundo, el blanco.
7: A mí este y el primero.
8: Claro, el primero se bebe mucho mejor.
7: Sí, muy bien.
8: Nos parece un poco más flojito.
7: Se bebe mejor,
8: pero muy buenos los dos, ¿eh?
7: Pero bueno,
8: más cuerpo segundo.

0: El enoturismo y la gastronomía son un reclamo para los que buscan sabores auténticos, productos de calidad. Alguien me dijo durante este viaje que los músicos no son responsables de la existencia de fronteras que separan el territorio. Lo cierto es que la raya se ha convertido en un espacio que une a personas de dos países que ahora practican de forma legal lo que antes llamaron contrabando.
1: Desde que yo me acuerdo, bueno, no sé, de pequeñica, que no sé lo que sería.
2: Antes me dice que era peor antes.
3: Para ir, porque era camino muerto, porque la carretera, y entonces hacía barro y llovía bastante, y había veces que se había agua en el camino y casi no se podía ni andar. Pero
1: antes, no podían subir,
3: pues eso, ya con burros, con caballerías, venían de gente de por ahí, de todo Aliste y de todo por ahí, con carros y con todo, se iba.
2: Era un momento en el que se juntaban con los portugueses allí.
3: Sí.
1: Había una hora para abrir la frontera.
4: Era antes, no.
1: Estaba cerrada de un lado para el otro. Decían 2 horas de abrir la frontera para un lado y para el otro. Y después cerrarla igual, a lo mejor a las 6 de la tarde, y ya.
3: Y ya no se podía. Estaban
1: los guardias de un lado y los del otro, ya. Ahora unos para un lado, otros para otro, y no te dejaban. No, como libre ahora. Antiguamente era.
2: Claro, cuando ustedes han vivido eso.
3: Sí,
2: cuando
3: claro.
2: Quitaron la verja, ¿qué les pareció a ustedes?
3: Bueno, pues que
1: no ha visto nunca.
3: Había que pasar antes.
1: Cuando pasamos a la Comunidad Europea, esto ha sido distinto, todo. Como ir a una feria de España.
3: Aquí
1: nosotros íbamos con los cacharros el día de mañana allí, y hubo 2 años que los tuvimos que bajar, que los guardiñas,
3: que allí no los dejaban pasar.
1: Y el que los compraba clandestino se los rompían. Que se le marchaba, se le venía el dinero para España, decían, y ala. Ahora no es como ahora.
3: Sí.
1: Armaban unos montones de café ahí en la plaza que quitaban a la gente que los traía porque era contrabando. Ahora es libre todo, es a gusto.
3: Sí.
4: Ahora lo venden en España también.
2: Y claro, en aquel entonces era impensable tener una novia en Portugal, alguien de aquí, ¿no?
3: ¡Hombre!
4: De alguna manera se arreglaría.
1: Sí, algunos se casaron. Mira, el portugués de un pueblo de ahí está casado aquí.
2: Ah, ¿usted es portugués?
3: No, uno que vive aquí.
1: Le llamamos el portugués.
3: Sí.
1: Es un pueblo lindando aquí.

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2: Son las 2 de la tarde y 12 minutos.

Se le llama el síndrome de la vibración fantasma. Se calcula que afecta al 90% de los usuarios adolescentes de smartphones. Se debe a que cuando introducimos en nuestro bolsillo el teléfono y en la medida en la que emite estímulos visuales, táctiles y sonoros, nuestro cerebro tiende a identificarlo como una parte de nuestro propio cuerpo. Y es así porque hace vibrar nuestra ropa y produce también pequeños espasmos en nuestros músculos. Eso hace que en ocasiones identifiquemos cualquier otra vibración que se produzca a nuestro alrededor como la de nuestro teléfono móvil. Técnicamente se trata de una alucinación debida a la adicción tecnológica. El síndrome tiene ya un centro de referencia en su estudio, el Departamento de Psicología de la Metropolitan State University de Denver, en la que trabaja la doctora Randy Smith. Se trata de un miedo a sentir que perdemos una llamada o un mensaje de texto, y lo cierto es que también asusta porque refleja lo atados que estamos a la tecnología. Ya hemos dado un paso describiendo este nuevo síndrome del siglo XXI, el de la vibración fantasma. Por el momento no tiene cura, pero sí prevención. Tratar de no estar todo el día mirando el móvil.

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1: Bienvenida o bienvenido. Hoy nos metemos de lleno en la historia de un edificio que es casi una leyenda. La Estación Central de Michigan, allí en Detroit. Un sitio que lo ha visto todo, ¿eh? El auge industrial, la decadencia más absoluta y ahora, bueno, parece que un renacer.
2: Exacto. Es que las fuentes nos cuentan precisamente eso, una historia completa. Desde que la diseñaron, que ya era ambiciosa, luego esas décadas terribles de abandono y ahora esta restauración increíble que ha hecho Ford. Vamos, que es un poco el reflejo de Detroit mismo.
1: Eso es. Y lo que queremos es entender un poco qué nos dice el edificio de la ciudad. Y ojo, que no son solo las grandes cifras, la inversión y tal. Hay pequeñas historias, como eso del mensaje en una botella que apareció después de 100 años. A ver, ¿por dónde empezamos? El principio de todo.
3: Pues mira, nació casi de rebote. Tuvieron que inaugurarla un poco a la carrera a finales de 1913. ¿Por qué? Porque se quemó la estación vieja. O sea, que la inauguración oficial ya fue el 4 de enero de 1914. Y el diseño, ojo, de Warren & Wetmore y Reed & Stem.
1: Espera, los mismos que la Grand Central de Nueva York.
3: Los mismísimos. Y el estilo, pues, Beaux-Arts, muy, muy imponente.
1: Beaux-Arts, recuérdanos un poco. Suena como muy grandioso, ¿no?
3: Y lo era, vaya que sí lo era. El Beaux-Arts es eso, tamaño enorme, todo muy simétrico, muchísima decoración clásica, muy recargado a veces. Piensa en la sala de espera principal que decían que se inspiraba en las termas romanas. 18 metros de altura.
1: ¿18 metros?
3: Sí, sí. Y los techos abovedados, con esos azulejos tan chulos, los guastavino. ¿Sabes cuáles digo?
1: Sí, sí.
3: Esas baldositas cerámicas que encajan.
1: Ah, sí, sí. Muy característico.
2: Eso es. Y con 18 plantas en total, que en aquel momento la convirtió en la estación más alta del mundo. Casi nada.
1: Una pasada. Y claro, me imagino que aquello sería un ir y venir de gente constante.
2: Totalmente. En la época buena, sobre todo durante las guerras, los años 40, más de 4.000 pasajeros al día. Cada día. Por allí pasaron presidentes como Hoover, Truman, Roosevelt, o gente como Chaplin, Edison. Era la puerta grande a ese Detroit industrial a tope.
1: Pero bueno, la historia siempre sigue. Esa época dorada se acabó. ¿Qué pasó? No sería solo que el edificio se hizo viejo, ¿verdad?
2: No, qué va. Fue una mezcla de cosas, muy relacionado con cómo cambió la ciudad y, claro, el transporte. El coche, por supuesto. Detroit era la capital mundial del motor y el tren empezó a perder fuelle.
1: Claro.
2: Y encima, la estación no estaba justo en el centro-centro. Estaba un poco apartada. Y eso no ayudó cuando la ciudad empezó a vaciarse por el centro, a perder población, inversión.
1: Ya.
2: Intentaron venderla en los 50, en los 60, pero nada, no hubo manera. Luego Amtrak se hizo cargo en los 70. Pero vamos, la cosa siguió decayendo hasta que salió el último tren, enero de 1988.
1: Y ahí empezó el túnel, el abandono total. 30 años vacía. Es que cuesta hacerse a la idea de cómo quedaría eso.
2: Uf, fue terrible. 30 años. Expuesta a todo. Vandalismo, el clima de Michigan, que no perdona, se convirtió en el símbolo triste de la decadencia de Detroit. El sitio perfecto para los fotógrafos estos de ruinas, ¿sabes?
1: Sí, la ruin porn que llaman.
2: Eso.
1: Y para rodar pelis. Salió en Transformers, en Batman v Superman, buscando ese rollo postapocalíptico.
2: Es que hasta hubo una orden para demolerla en 2009.
1: No me digas. ¿Y cómo se salvó?
2: Pues mira, por la gente. Hubo movilización ciudadana, grupos de conservación y consiguieron pararlo justo a tiempo. Y entonces en 2018 va Ford y la compra. Ahí empezó la resurrección. Y justo en las obras pasó algo increíble.
4: Lo de la botella, ¿a que sí? Eso es de película.
2: Totalmente. Unos obreros, de repente, encuentran una botella de cerveza Strauss, de las antiguas, de 1913, escondida en una pared. Y dentro, un papelito enrollado.
1: ¿Y qué ponía?
2: Pues ponía, escrito a mano, Dan Hogan y Geo Smith, de Chicago, pegaron este techo julio de 1913. Un mensaje directo de los tíos que la construyeron. Uno de los obreros que la encontró, Lucas Nielsen, dijo que fue un momento de orgullo, ¿sabes? De conectar con ellos y de sentir que ahora ellos la devolvía la vida. ¡Qué historia, de verdad! Muy simbólico.
4: y la restauración en sí fue complicada. Levantar un gigante así después de tanto tiempo.
2: Pues imagínate, colosal es poco. 6 años de trabajo, más de 3.000 obreros, 1,7 millones de horas le echaron, coordinados por el estudio Queen Evans. Y lo más curioso es cómo mezclaron técnicas.
4: ¿Ah, sí? ¿Cómo?
2: Pues por un lado, recuperaron técnicas artesanales, casi perdidas, como tallar a mano capiteles de columnas que estaban destrozados para que fueran idénticos. Y por otro, tecnología punta, escáner láser para tener un mapa digital de todo, impresión 3D para hacer moldes o réplicas. ¡Qué bueno!
4: Restauraron fachadas, los suelos de mármol y terrazo. Ahora tienen calefacción por debajo. Limpiaron y repararon todos los azulejos guastavino del techo. Pusieron más de 1.000 ventanas nuevas. En fin, una barbaridad de trabajo.
2: ¿Y ahora qué hay ahí? Porque trenes ya no llegan, ¿no? ¿En qué se ha convertido? Pues ahora es como la pieza central de un proyecto más grande, Michigan Central. Es un distrito nuevo de unas 12 hectáreas dedicado a la tecnología, la innovación, la cultura. Dentro de la estación como tal hay oficinas de Ford.
4: Ajá. Sobre todo los equipos que trabajan en movilidad del futuro. Coches eléctricos, Ford Model S se llama. Pero no todos son oficinas, ¿eh? También habrá espacios públicos, restaurantes, tiendas, sitios para eventos, arte. La idea es que sea un imán para atraer talento, empresas nuevas, como ya está pasando con New Lab, que es un centro de startups que han puesto al lado.
2: O sea que le han dado la vuelta completamente. De ser un símbolo del Detroit fantasma a ser un foco de actividad. Un sitio donde ahora sí hay que ver y hacer, como decíamos.
4: Eso es.
2: La visión de Bill Ford, el presidente de Ford, es esa, que sea un sitio para la gente de Detroit y para los que vengan de fuera, y que ayude a que Detroit siga siendo la ciudad del motor, pero adaptada al siglo XXI.
4: Y la verdad, por lo que se ve en internet y demás, la gente está bastante impresionada con el cambio. Lo ven como una señal muy potente de que la ciudad está resurgiendo de verdad.
1: Desde luego, la historia de la estación central de Michigan es potente, de icono del declive a faro de oportunidades. Resume muy bien esa lucha de Detroit por reinventarse. La restauración, vamos, parece espectacular.
2: Sí, sí, en términos de arquitectura, de inversión, es un logro, sin duda. El edificio vuelve a tener vida, crea actividad económica, se proyecta como un centro de innovación. Pero, si le damos una vuelta, las propias fuentes nos dejan una reflexión interesante al final.
1: ¿Cuál sería?
2: Pues que la estación renace, sí, es innegable. Pero su función principal ha cambiado radicalmente. Ya no es aquel nodo de transporte público que conectaba a miles de personas normales cada día. Ahora es, sobre todo, un centro corporativo, tecnológico, privado en gran medida, aunque tenga zonas abiertas.
1: Ah, es un buen matiz, sí. Nos deja ahí una pregunta en el aire, ¿no? ¿Qué nos dice esta transformación tan concreta de ser una puerta abierta para todos a ser un hub tecnológico más bien privado, sobre cómo está siendo este renacimiento de Detroit? Interesante para seguir pensando.
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0: más a los viajes de Carmen. Bueno, espero que tengáis un feliz lunes. Espero que hayáis pasado esta semana muy, muy bien. A mí se me ha pasado volando un plis plas, ¿eh?
1: ¿Sabes que hay gente que no le gustan los lunes?
0: Porque empieza el colegio, el trabajo, todo eso.
1: Pero vuelves a ver a la gente, a los amigos. Molan los lunes. ¿Quieres que pongamos una canción que dice no me gustan los lunes, pero que es súper animada?
0: Vale.

0: Bueno, hoy va a ser un podcast de un plis y un plas, porque hoy lo que pasa es que, bueno, la semana que viene se lanza una aplicación de Radio Viajera que todos os tenéis que bajar. Entonces, mi padre tiene mucho curro, entonces él va a trabajar y entonces va a ser un programa pum, pum, pum.
1: O sea, rapidito, pero os vamos a contar muchas cosas.
0: Esta semana, una plaga de cangrejos mutantes han invadido un cementerio de, bueno, de Bélgica. Os dejamos fotos en nuestra web de losviajesdecarmen.es. Pero una pregunta, papi, a ver si me la puedes llegar a responder. ¿Cómo han entrado todos esos cangrejos ahí?
1: Carmen, es una especie creada por el hombre. Hicieron unas mutaciones en los cangrejos y ahora resulta que las hembras no necesitan un macho para reproducirse y se reproducen solas, se clonan solas, entonces se reproducen y mira la que ha pasado ahora. Con este tiempo se han empezado a reproducir y la que ha liado.
0: Pues la ha liado bien parda, ¿eh? Esta semana Lego ha lanzado un nuevo juego.
1: El más grande de su historia.
0: ¿Y cuántas piezas tiene?
1: 9.000 piezas. ¿Qué os parece? ¿Nos animamos a hacerlo?
0: ¡Sí, papá, sí!
1: Lo que recrea es el Coliseo de Roma.
0: Os dejamos una foto en la web también. Tiene buena pinta. A lo mejor se lo pido a Papá Noel o a los de Lego a ver si me lo regalan.
1: El Coliseo Romano es uno de los lugares patrimonio de la humanidad que luego os vamos a contar.
0: En Londres se ha inaugurado una piscina de cristal que unen un piso con otro piso.
1: Pero que está suspendida entre dos edificios. Carmen, ¿tú te bañarías ahí?
0: Yo, pues claro que sí. Si es resistente y que no te puedas caer, pues claro, yo encantada. Así tengo una piscina para mí sola en mi piso y aparte también puedo nadar viendo las cosas del suelo.
1: Es una piscina que está uniendo dos edificios, pero por la parte de arriba, es decir, une las dos azoteas. Es de cristal o de un material transparente, por lo menos, no creo que sea de cristal, será de otro material. Y la verdad es que impresiona, porque no sé yo si todo el mundo tiene valor para ponerse a nadar entre edificio y edificio viendo que como se rompa eso, pegas un mochalazo de cuidado, ¿eh?
0: Ya, papá, pero si cae algo que sea muy, muy duro encima de él, ¿qué haríamos si fuera de cristal?
1: Imagínate, Carmen, se lanza uno ahí a bomba, se da contra el suelo o sin lanzarse a bomba, que hay alguno que conocemos que tiene la cabeza muy grande, ¿eh? Y muy gorda, y muy dura.
0: Terminamos nuestro repaso de la lista de noticias de esta semana. Por eso hemos guardado una que es muy graciosa
1: y sorprendente
0: para el final. Durante 15 años, Suecia pensó que un sonido indicaba que los rusos iban a invadirle.
1: Estaban escuchando un ruido por el mar y pensaban que eran los submarinos rusos con el sonar. Los submarinos se comunican con sonar, lanzan ondas de sonido, ting, ting, y con esas ondas van midiendo la distancia que hay entre objetos y así van por mitad del fondo marino sin chocarse. Entonces los suecos pensaban que ese sonido que escuchaban era el sonar de los submarinos rusos que venían a invadirles, pero...
0: Pero era otra cosa. A ver si alguno adivináis lo que era.
1: Bueno, Carmen, pero sacamos de dudas a todos, ¿no? A ver qué era ese ruidito del submarino.
0: Eran pedos.
1: ¡Eran pedos!
0: Bueno, pero me sorprende que no pusieran en internet de que olían fatal.
1: Eran en 1981, entonces no había internet, chiqui. Entonces tenían que apañárselas de otra manera.
0: Resulta que los arenques, que son un pez, tienen una vejiga natatoria. Y esta vejiga puede soltar una cantidad de burbujas a través de la abertura anal.
1: Vamos, que eran pedos. Que nada de invasiones rusas ni nada por el estilo.
0: Os dejamos la noticia y una charla de un señor que cuenta como un señor...
1: De un científico sueco que fue el que explicó de dónde venían esos ruiditos durante 15 años.
0: Oh, me dan ganas de...
1: 15 años tirándose pedos a tu lado. ¡Ugh!

0: no time for celebration.
1: Y bueno, vamos con la efeméride de la semana.
0: This is no time for backslapping. This is no time for marching bands.
1: Se cumplen 75 años de la creación de UNESCO.
2: La UNESCO es la Organización de las Naciones Unidas para la Educación, la Ciencia y la Cultura. Y es, entre otras cosas de las que hace, la que marca la lista de lugares Patrimonio de la Humanidad.

0: Y hoy os vamos a hablar de 10 lugares que son patrimonio de la humanidad. This is no time for saluting flags. This is no time for inner searchings. Con el número 1, la ciudad de Cáceres.
1: Por esta ciudad han pasado todo tipo de civilizaciones.
0: ¿Y qué son civilizaciones?
1: Pues diferentes pueblos. Por ejemplo, pasaron los romanos, los almohades, los judíos, los portugueses, los castellanos, de todo, todo tipo de personas, y eso hace que la mezcla de las personas de Cáceres sea tan maravillosa.
0: ¡Almohades! ¡Qué nombre tan raro! Vamos, o sea, yo no había visto nada así, ¿eh? Yo creo que viene de almohadas.
1: Los almohades fueron los árabes que poblaron la península ibérica durante varios siglos. Y el último lugar donde estuvieron dentro de la península fue Granada, que también es
0: patrimonio de la humanidad.
1: Esta canción es de un cantante granadino, Poncho K.

0: La Alhambra.
1: Qué bonita es la Alhambra, chiqui. Tenemos que ir juntos, porque tú todavía no has podido ir con nosotros a Granada. Mami y yo estuvimos este verano y es una maravilla.
0: ¿Este verano? ¿Si no se podía ir?
1: Sí, en julio sí se podía ir. ¿Qué? Por trabajo de radioviajera, que te quedaste con los abuelos, pajarilla.
0: Ah, sí, claro.

0: Otro destino patrimonio de la humanidad es el Mont Saint-Michel, que ahí sí que he estado.
1: Sí, ese bien que nos gustó en Francia, ¿verdad?
0: Sí, y nos dieron unas galletas que estaban buenísimas. ¿Te acuerdas, papi?
1: Sí, es verdad. Lo recuerdo muy bien. Me encantan esas galletas.

0: eres un goloso. Que a mí, cuando yo quiero llevar de almuerzo al colegio galletas, pues resulta que tú te las has comido.
1: Bueno, vamos a hablar de qué es el Mont Saint-Michel. Tú cuéntaselo a la gente y déjate de las galletas, que eso ya lo hablaremos tú y yo.
0: Ah, estás cambiando de tema, ¿verdad? Ay, que te conozco, bacalao. Fini l'hypocrisie, moi, je me
1: casse là, j'en ai marre des lampes de bois. A ver, el Mont Saint-Michel, ¿qué es el Mont Saint-Michel? ¿Qué es lo que más te gustó, aparte de las galletas?
0: Pues a mí lo que más me gustó fueron las galletas. Y luego el paisaje que tiene detrás, o sea, tiene un fondo muy bonito, ¿sabes? O sea, al lado del mar.
1: Es una isla en mitad del mar, ¿verdad, Carmen?
0: Bueno, isla no, o sea, está junto a la carretera con una como una
1: pero
0: playa.
1: Pero se cubre. ¿Te acuerdas que tuvimos que correr cuando estábamos alrededor y salimos corriendo porque venía una ola y iba a tapar? El Mont Saint-Michel es una abadía en mitad de una playa y se cubre en ciertos momentos del día, cuando la marea está alta, queda totalmente cubierta y aislada. Está en la región de Normandía y es una maravilla del mundo. Merece muchísimo la pena.
0: Es verdad, papá.
1: Volveremos ahí, ¿verdad? A mí me gustó mucho.
0: Sí.

0: Papi, el siguiente es uno que no está creado por el hombre. Está hecho, pues, de la naturaleza.
1: Exacto. Es
0: la isla de Reunión.
1: La isla de Reunión, que está en el Océano Pacífico, pertenece al continente de África, pero realmente es una isla francesa.
0: Me gustaría vivir ahí porque es un paraíso.
1: La verdad es que está chulo, ¿verdad? Os dejamos la foto en la página web y ahí hay dos volcanes. Parece que se unen el mar, la montaña y el río. Es una pasada.
0: Papá, ya no quiero... No me apetece vivir aquí por los volcanes.
1: Pues Carmen, no es buen sitio para vivir cerca de ese volcán. La isla sí, está muy bien. Pero cerca de ese volcán no, porque es uno de los volcanes más activos del planeta. De los que más lava echan.
0: Un día os contamos los volcanes más activos del planeta. ¿Os parece?
1: Este será uno de ellos.

0: lugar de Patrimonio de la Humanidad, que tampoco está creado por el nombre, que se llama Fiordos de Oeste de Noruega. Precisamente hoy he visto una película que se llama Perdidos en el Oeste. Está súper bien. Bueno, es como una serie porque hay parte 1 y parte 2.
1: Pero vamos a centrarnos en los fiordos de Noruega, que son unas paredes enormes que surgen desde el mar y que llegan a alcanzar el kilómetro y medio de altura.
0: Otro lugar que también hemos...
1: ¿Lugal? Terminado en L. ¿Qué pasa? ¿Que eres china ahora o qué?
0: Lo siento, mami.

0: siguiente lugar es La Valeta, en Malta, que ha habido, creo que, un podcast que lo contamos de Malta y que estuvo muy bien. Y creo que contamos también lo de La Valeta.
1: Sí, porque estuvimos en las Navidades pasadas, estuvimos en Malta.
0: Sí, y mi tía Bea me preparaba unos bocadillos de jamón en el desayuno para comérmelos. Estaban buenísimos. Aunque es que cogía como si se lo hubieran para comer, porque si no, no la dejaban. Entonces, pues...

0: Valeta ha sido muy conocida últimamente porque allí se rodaron varias escenas de Juego de Tronos. Pero la verdad es que merece mucho la pena la escapada. Malta es un país súper chulo para visitar en 4 o 5 días. Y luego tiene unas playas buenísimas, ¿verdad, Carmen?
1: Unas playas buenísimas que...
0: En diciembre no hacía mucho frío.
1: El abrigo, una camisetita, te llevas una bufandita, un pañuelo de tela, pero que no sea muy agobiante, unos pantalones normales, mallas, lo que quieras, leotardos también me valen, bueno, con alguna falda y todo eso, porque no hacía mucho frío, podría ser tan pancho ahí. Pero a mí lo que más me gustó fue la isla de Popeye, que es muy bonita. Así que ahora os dejamos alguna foto de la isla de Popeye por si queréis ir. La siguiente se llama la Acrópolis de Atenas, en Grecia.
0: El significado es ciudad alta y es la que preside toda la ciudad de Atenas, la capital de Grecia. Es una fotografía que todo el mundo conoce, Carmen. La dejamos en la página web para que la vean, pero todo el mundo conoce la Acrópolis de Atenas.
1: Bueno, da igual que digáis, ay, pues yo ya la conozco. Bueno, pues para estudiaros, porque algún día os preguntan cómo es, estudiar a

0: Nati.
1: En el programa pasado también os hemos hablado de otro patrimonio de la humanidad que se llama Islas Galápagos, que está en Ecuador. Lo más bonito de las islas es el encanto de la fauna del lugar.
2: Claro, porque hay muy pocos humanos que lleguen a las Islas Galápagos y entonces se desarrollan
1: muchos animales.
2: Efectivamente, y están desarrollando un turismo muy sostenible. Muy bien.
1: El siguiente lugar es Camboya.
2: Camboya es un lugar de Asia que tiene una concentración de templos preciosa. La concentración de los templos de Angkor Wat. Mira, Carmen, estas fotos.
1: ¡Qué pasada los templos con las caras y las raíces!
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1: Y antes que el sol... Y hemos dejado para el final la ciudad de... ¡Salamanca! Otra ciudad que yo también conozco porque he estado muchísimas veces y me encanta. Y aparte, porque papá estudió en un instituto de allí.
2: Y en la universidad. ¿A ti qué es lo que más te gusta de Salamanca, Carmen?
1: La Plaza Mayor, que es preciosa. Además, os recomiendo que vayáis, porque a vosotros os va a encantar.

cómo terminamos los 75 años de la UNESCO. Espero que os haya gustado nuestro programa de hoy. Ah, claro, el próximo lunes no se olvide a primera hora de la mañana, bueno, a la que os levantéis, descargaros la aplicación de Radio Viajera.

0: nuestra página web.
1: Claro, y así os avisamos cada vez que pongamos un podcast.
0: Claro, porque seguramente queréis oír nuestros podcasts. Así que un besito a todos, un saludo y...
1: ¡Ah!

0: El cerebro tiene la capacidad de cambiar durante toda la vida. Y cuando hablamos del cerebro, no nos referimos solo a la mente, aunque es realmente la que lo hace cambiar, sino al propio órgano central del sistema nervioso. Es decir, se producen cambios físicos. A esta propiedad se le denomina neuroplasticidad o plasticidad sináptica y supone cambios no solo negativos, también positivos, que mejoran la funcionalidad del cerebro. Lara Boyd es doctora en neurobiología en la Universidad de la Columbia Británica y ha dedicado buena parte de su vida a investigar sobre este asunto.
1: So as little as 25 years ago, we thought that after about puberty, the only changes that took place in the brain were negative.
0: Hace 25 años pensábamos que después de la pubertad los únicos cambios que ocurrían en el cerebro eran negativos, como la pérdida de células cerebrales o los daños cerebrales como el ictus. Pero después los estudios empezaron a mostrar que se producía una intensa reorganización del cerebro adulto. Los estudios más recientes nos demuestran también que todos nuestros comportamientos cambian nuestro cerebro y que esos cambios no están limitados por la edad y, lo más importante, que la reorganización del cerebro también es capaz de ayudar en la recuperación después de que haya sufrido daños. La clave de cada uno de estos cambios es la neuroplasticidad.
1: The key to each of these changes is neuroplasticity.
0: Los cambios en el cerebro se producen en tres formas. Una de ellas es física, y el ejemplo más conocido es el de los taxistas de Londres, que teniendo que memorizar el callejero de la ciudad para obtener su licencia, llegan a modificar la zona de su cerebro destinada a la memoria espacial. O el de las personas ciegas que leen braille y que se ha demostrado que cuentan con una región motora mayor, más desarrollada. También se dan cambios químicos en las reacciones que producen la comunicación entre neuronas y también se desarrollan con el tiempo cambios funcionales mediante la alteración de la propia estructura de las conexiones sinápticas. Y todos estos procesos se dan al mismo tiempo, modificando realmente nuestro cerebro.
1: So we've all tried to learn a new motor skill. Maybe playing the piano.
0: Todos hemos intentado adquirir una nueva habilidad motora, como aprender a tocar el piano o hacer malabarismos, y hemos sentido que íbamos cada vez mejor en una única sesión práctica y hemos pensado, ya lo tengo. Pero en ocasiones, al día siguiente, se han perdido todas esas nuevas habilidades. ¿Qué ha ocurrido? Pues que el cerebro ha incrementado la intensidad de señales químicas en el corto plazo, pero esos cambios no han inducido modificaciones estructurales, que son las que permanecen y que son necesarias para estimular la memoria a largo plazo. Lo que vemos a corto plazo no refleja el aprendizaje. Es nuestro comportamiento lo que realmente cambia nuestro cerebro, lo que hacemos bien y lo que hacemos mal, y también lo que no hacemos, lo que dejamos de hacer, perdemos habilidades. Así que, como reflexión final, un consejo en torno a la práctica. Doctora Boyd, cuando quiera.
1: Practice.
0: Practicar.
1: Learning is about doing the work that your brain requires.
0: El aprendizaje se basa en hacer el trabajo que el cerebro necesita. Todo lo que hacemos, todo aquello con lo que nos encontramos y todo lo que experimentamos cambia nuestro cerebro. Y puede ser para bien, pero también para mal. Así que vayan y construyan el cerebro que quieren.

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1: Nos vamos hasta el año 1903, a principios del pasado siglo XX. Bueno, este año fue importante. Por ejemplo, el 1 de enero, el año comienza con la publicación de la primera versión completa en una lengua occidental del legendario libro Las Mil y Una Noches. Era un total de 16 volúmenes. También ese año Cuba cede a perpetuidad la bahía de Guantánamo a Estados Unidos. Henry Ford crea ese año la Ford Motor Company. Se fundó el 16 de junio junto con otros 11 inversores y con una inversión inicial de 28.000 dólares americanos. En un automóvil de reciente diseño, Ford hizo una exhibición en la cual el coche cubrió la distancia de una milla en un lago helado en St. Clair en 39,4 segundos, batiendo el récord de velocidad en tierra. Y ese año se celebra el primer Tour de Francia. Tuvo lugar del 1 de julio al 19 de julio. 6 etapas, pero tomen buena nota, porque la primera etapa era 467 kilómetros. La segunda, 374. Así, por ejemplo, hasta la última, que era la más larga, de 471 kilómetros. La primera etapa se hizo casi en 18 horas. El recorrido era un total de 2.428 kilómetros y participaron 60 ciclistas. Solo 21 llegaron a la final a la meta. En España, mientras tanto, en Madrid se funda el Club Atlético de Madrid y aparece el primer número del periódico ABC. Pues bien, en 1903 nace en Sagua la Grande, Villa Clara, en Cuba, el 8 de febrero, aunque él acostumbraba a celebrar su cumpleaños el 17 de enero, un mulato, Antonio Lugo Machín, conocido para todo el mundo como Antonio Machín.

Fueron sus padres un emigrante gallego, José Lugo Padrón, y una negra cubana, Leoncia Machín. Su infancia, según declararía el artista a una periodista española en una de las muchas entrevistas recogidas por uno de sus biógrafos, fue bastante feliz dentro de lo que cabe, dentro de la posición de mi familia, que no eran ni muy ricos ni tampoco muy pobres. Doña Leoncia, la madre, alumbró alrededor de 15 niños, el número exacto, al igual que la fecha de nacimiento, pues tampoco ha sido posible dilucidarlo por parte de su biógrafo oficial, pero vamos, se calcula que 15. Los primeros hijos vinieron al mundo en la hacienda de la que su padre era dueño. Pedro Antonio se presentó, dicen, en este mundo en un mal momento y con muy mala salud, apunta su biógrafo oficial. La guerra de la independencia, puesta en marcha por los mambises bajo los norteamericanos, había acabado con la prosperidad familiar. Un día, dice, prendieron fuego a la plantación. No se sabe si los cubanos o los españoles, con la cosecha, ardieron todos los almacenes, los aperos, la casa, todo. Sobre la vida desahogada y feliz de los Lugo Machín, se cernió la sombra de la ruina. Ello no impidió que el artista siempre recordara a su madre, cuando no estaba embarazada, bailando. No hay duda de que fue doña Leoncia a la que el artista quiso tanto como a su hija, a quien inculcó, sin lugar a dudas, al pequeño Antonio la pasión por la música. A los 7 años, decía Antonio Machín, mi madre me enseñó una canción, la tísica, y me llevaron a un escenario donde tuve bastante éxito. En 1911 el párroco de Sagua le pone a cantar en su altar mayor. En cierta ocasión, con motivo de una fiesta benéfica, interpreta el Ave María de Schubert, subido a una silla, y se gana el aplauso de toda la población, acaso consciente de que la única redención posible para los negros es la música, olvida sus sueños infantiles, en los que se veía como un abogado o como un ingeniero, y adolescente aún, decidió ya ser cantante. Aprendiz de todo, eso sí, y oficial de nada. Pasa de hacer recados a ayudar de una sastrería, pero él prefiere hacerle el yeso a un maestro albañil. Mientras se entrega unas ambas ocupaciones, sigue soñando con la canción. Llega a escaparse hasta 3 veces con los músicos ambulantes que pasan por su ciudad camino de La Habana. Cuando está en Sagua, canta con las propinas y requiebra a las muchachas con sus canciones. Dice que uno tuvo su encanto, decía Antonio Machín. Dice que no vayas a creer que siempre fui tan viejo, ¿no? Pues que Antonio Machín siempre lo conocemos como una persona mayor, ¿no? Ese aire que tenemos de su imagen. Vamos a irnos ahora, avanzamos en el tiempo y nos vamos a quedar en el año 1926.

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1: Vamos a seguir hablando, bueno, 1926 fue el año en el que muere de una cornada el gran torero español Manuel Báez Litri en la Plaza de Toros de Málaga. Y también ese año se subasta en Nueva York un ejemplar de la Biblia de Gutenberg, el primer libro impreso. Se pagó aquel año $106,000. Y en España se emiten por primera vez por radio los diarios hablados, aquellos famosos llamados La Palabra. Seguimos hablando de Antonio Machín y estamos haciendo referencia a un artículo publicado en el periódico El Mundo en el año 2002. Llega el cantante a La Habana en ese año, en 1926, e inmediatamente se pone a ofrecerse a los tríos de músicos que actuaban en los cafetines para hacer de segunda voz. Como nadie le conoce, no consigue meter la cabeza en aquel mundillo. Lejos de intimidarse ante la adversidad, comienza a buscar trabajos en edificios en construcción. En uno de ellos da con un capataz sevillano que simpatiza con él. Nos estamos refiriendo a José Martínez, un andaluz en cuestión que, en palabras del biógrafo de Machín, habría de ser para él, para el cantante, una especie de ángel el tutelar. Es curioso comprobar los vínculos que ya desde entonces y sin conocer todavía la ciudad andaluza, Machín tuvo con Sevilla. Muchos años después, en 1943, el cantante se casaría además con una cordobesa que estaba afincada en Sevilla. Aún siendo albañil en La Habana, cuando acaban en el Tajo, pues Antonio y José, el sevillano, todo un octámbulo, frecuentan los cafetines, tabernas y kioscos de la ciudad. El sevillano, una figura en dichos ambientes, introduce en ellos a Machín. Más aún, el día en que el artista le dice que quiere dejar la espátula para cantar, es Martínez quien le presenta a un amigo guitarrista, Miguel Zavalla, la mejor voz de segundo de la trova cubana, quien no dudó en asociarse con Machín. La reputación del dúo entre el guitarrista y Antonio Machín fue creciendo entre los señores cuyas fiestas animaban siempre. Pero el destino del artista estaba en una emisora a la que acudió a cantar. Allí coincidiría con Don Azpiazu. En opinión del biógrafo oficial de Antonio Machín, de Llobert, el hombre que iba a cambiar la vida catapultándolo vertiginosamente hacia el éxito, hacia la fama y hacia el dinero. Era precisamente Azpiazu, el director de la orquesta del Casino Nacional de La Habana, y fascinado por la voz de Machín, lo contrató como segundo cantante. Pese al puesto y pese a que por aquel entonces la SAR era más racista que el Cotton Club, los negros ni siquiera podían entrar a trabajar, Antonio no tardaría en entrar y empezar a cantar. Además de ser la primera voz de color que animó este casino, supo ganarse a su público hasta el punto de que a las pocas semanas ya cobraba la fortuna de $10 diarios. Corría el año 1929 y fue entonces cuando el artista se le ofreció el primer contrato para venir a España. Parece ser que Machín declinó esta oferta por discrepancias con Zavalla, con el guitarrista, y prefirió irse, en este caso, hasta Nueva York. Cuando el cantante llegó a esta ciudad, a la ciudad de los rascacielos, Nueva York vivía las postrimerías de lo que Scott Fitzgerald fue a llamar la era del jazz. Empezaba el año 1930 y el crack de que meses antes asolara Wall Street seguía causando estragos. Quizá por ello el 26 de abril el artista, Antonio Machín, fue tan bien recibido en su presentación en el Palace de Broadway. Recuerda Jobert, repito que Jobert es el biógrafo oficial de Antonio Machín, que el cantante decía, y así consta en más de una entrevista, que jamás tuvo problemas de racismo en Norteamérica, porque hablaba español y los negros hispanos no estaban mal vistos por aquel entonces. Máxime si sus canciones se convertían en un fenómeno social capaz de hacer olvidar el deprimente o la deprimente realidad económica que estaba viviendo los Estados Unidos. Ese fue exactamente el caso de El Manisero, la primera grabación cubana de Antonio Machín, que en su versión norteamericana para la RCA vendió más de 1 millón de discos. Luego escucharemos precisamente la canción de El Manisero. Vamos a desplazarnos en el tiempo y nos adentramos ya en el año 1935.

0: Escucha bien.
1: En Madrid ese año nace otro periódico, el diario Ya, editado por la editorial Católica. En el ciclismo, pues aquí, ese año es cuando se celebra la primera vuelta ciclista a España. Y Edwin Armstrong presenta un estudio, un método de reducción de molestias en la radio mediante un sistema de modulación de frecuencia, que describió por primera vez lo que luego sería la frecuencia modulada. Bueno, pues nos quedamos en ese año 1935 y vamos a hablar de Pedro Heredia. Fue el primer biógrafo de Machín, que estima que el cantante abandonó Nueva York en 1935 para seguir los pasos a Delita, la bailarina que le inspiraba en aquel tiempo. Sin embargo, habida cuenta de que cuando Delita regresó a La Habana, Antonio se vino a Europa, Jover sugiere que pudieron ser los disturbios raciales desatados en Harlem aquel año lo que hicieron que el vocalista cruzara el Atlántico. El recuerdo que guarda o que guardaba del viejo continente era el de la tolerancia racial de París, por ejemplo, ciudad que visitará el 24 de junio con la orquesta de Don Azpiazu. El primer destino en su segunda visita a Europa fue Londres, un contrato para actuar en el Teatro Adelia que le llevó a la capital inglesa. Su espectáculo de entonces, La vida empieza a las 8:40, así se llamaba, conquistó a los londinenses, pero el artista ya estaba resuelto a instalarse definitivamente en París. Olvida ya a la bailarina Delita y el cantante se enamora de una francesa, Line. Con ella y con su orquesta realizaría una gira por Suecia. Estuvo a punto, por cierto, de instalarse en Estocolmo, pero lo que pasaba, que el frío le hizo volver a París. De nuevo, en la Ciudad de la Luz, el artista frecuenta la bohemia de Montmartre. Y fue aquel un periodo que nunca quiso hablar. Machín parece que no tuvo buenos recuerdos. La guerra también habría de poner el punto final a su etapa parisina. Machín llega a España, el país natal de su padre, donde inicia una nueva vida y donde vivirá hasta su fallecimiento en 1977. Vamos a irnos ahora hasta el año 1947, a ver qué pasaba aquel año con Machín.

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1: Bueno, por cierto, que antes de hablar de ese año hay que decir que en la década de los 20 tenía un hermano, Antonio Machín, que vivía ya en Sevilla. Y Antonio llegaba de vacaciones por primera vez a España en 1939 tratando de escapar de la Segunda Guerra Mundial. Y se encontró con la realidad española más dura y pobre, que la Guerra Civil recién acabada. Bueno, vamos al 47. Decíamos, ese año, por ejemplo, explota un polvorín de la Armada de Cádiz en Cádiz. Bueno, la magnitud de la explosión fue tal que el fogonazo pudo verse desde el acuartelamiento militar español ubicado en Ceuta. Parece ser que las cifras oficiales, aunque posiblemente se quedaron cortas, hablaban de 150 muertos, entre ellos 25 operarios de los astilleros y más de 5.000 heridos en esa explosión en Cádiz. Bueno, también ese año, en el 47, se transmite por primera vez una sesión del Congreso de los Estados Unidos a través de la televisión norteamericana. Se calcula que por aquel entonces en Estados Unidos había 14.000 televisores. Volvemos a Machín. Va a llegar su gran éxito en España. Se trata del inolvidable Angelitos Negros. En principio fue una canción morisca que, con los arreglos musicales a finales de la década de los 60, se convirtió después en un gran bolero. Dos compositores importantes en su carrera fueron el cubano Oswaldo Farrés, autor de temas como Madrecita, Toda una vida, No me vayas a engañar, Quizás, quizás, quizás, y otra autora, en este caso una mexicana, Consuelo Velázquez, autora del Bésame mucho, o por ejemplo Amar y vivir. Mención aparte merece la única versión de la cubana Isolina Carrillo, que convirtió en uno de los grandes éxitos que escribió uno de los grandes éxitos de Antonio Machín, las famosas Dos Gardenias. Bueno, pues en España, ya con más de 70 discos grabados y con su cuarteto Machín, le llega la consagración gracias a una adaptación absoluta al país, a España, como lo demuestra la frase muy citada de que se trataba de el más cubano de los españoles y el más español de los cubanos. En España, Machín encuentra todo lo que buscaba y le gustan especialmente Madrid, Sevilla, donde encontró el amor, Alicante, donde tenía un apartamento en la playa de San Juan y donde pasaba muchas temporadas, y Barcelona, donde actuó por primera vez al llegar a España, y en la actualidad se le recuerda con un monolito en una de las plazas que se encuentran en Ciudad Bella, al lado precisamente de una de las plazas no recuerdo el nombre, es un día de esto me acuerdo, porque está justo, es un monolito. No es la figura de Antonio Machín, sino un monolito que recuerda la estancia y su primera actuación aquí en Barcelona del cantante cubano. Empezó prácticamente desde abajo, hay que decir, Antonio Machín, y llegó a ser testigo y banda sonora de las historias de amor de prácticamente todos los españoles de todas las generaciones, con esas canciones como Dos Gardenias, por ejemplo, ¿no? Machín fue muy bien acogido en España. Y hay que decir que dice que nunca tuvo tampoco problemas en España en el tema de las razas. Se convirtió aquí en nuestro país en un mito marcando moda musical con sus boleros, con su estilo tan personal de cantarlos y con esa voz que fue la que le hizo llamarle el majestad o su majestad el bolero. Bueno, podríamos hablar de muchas cosas, pero tan solo ya finalizamos diciendo que fallece el 7 de junio de 1977. Salió muy agotado en Sevilla de escena y no pudo regresar. Fue su última actuación. Machín fallece en Madrid el 4 de agosto en su casa de la calle General Mola a los 74 años de edad y descansa en el cementerio de San Fernando de Sevilla, donde sus compatriotas y familiares le recuerdan cada año rociando su tumba con ron cubano y cantando boleros. Esta es la historia, la pequeña historia que hemos desgranado un poquito. Recuerdo que hemos hecho eco de un artículo publicado en el periódico El Mundo en el año 2002. Así vivió y así luego vamos a escuchar de nuevo a Antonio.

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2: Nos sumergimos en una conexión cultural fascinante, una que cruza el charco, vamos. Hablamos de la figura del charro.
3: Exacto.
2: Que existe en Salamanca, en España, pero también en México. Claro, comparten el nombre, pero...
3: ¿Son tan parecidos realmente?
2: Tenemos fuentes que comparan sus orígenes, esa vida tan ligada al campo, y bueno, sus trajes, que son espectaculares.
3: Así es, vamos a ver justo eso. Y también esa teoría que siempre surge, ¿no? La que conecta al charro mexicano con el salmantino. Aunque la palabra charro pudo tener connotaciones negativas hace tiempo, hoy nos centramos en la identidad cultural tan rica que ambos representan.
2: Perfecto. La idea es entender sus similitudes y, sobre todo, quizá, sus diferencias, que también las hay, y marcadas.
3: Eso es.
2: Pues empecemos por ahí, por el nombre, charro. ¿De dónde sale y cómo acaba nombrando a dos figuras? Pues bastante distintas.
3: La Real Academia en 1780 lo definía de maneras poco amables, la verdad.
2: ¿Ah, sí? ¿Cómo?
3: Pues como basto y rústico, o incluso algo de mal gusto. Con el tiempo, claro, en España esa carga negativa se fue perdiendo, y charro pasó a ser fundamentalmente el gentilicio.
2: Ajá. La palabra para llamar a la gente de ciertas zonas rurales de Salamanca.
3: Exacto, del campo charro, principalmente. Pasó de adjetivo, un poco así, a identificar a la gente de un lugar concreto.
2: Entiendo. ¿Y el salto a México? ¿Cómo fue allí?
3: Pues en México la cosa fue muy diferente. Allí se consolidó como sustantivo, sí. Pero para hablar del ranchero, del jinete experto, vamos.
2: Ah, vale.
3: Alguien con una habilidad tremenda con el caballo, con el ganado... se convirtió en un símbolo de destreza, de tradición a caballo.
2: ¡Qué curioso!
3: Sí, aunque, fíjate, en otros sitios de Latinoamérica, a veces sí que se mantuvo un poco ese sentido original español de algo como recargado o vulgar. Curioso, ¿eh?
2: La verdad es que sí. Cómo viajan y se transforman las palabras. Pero bueno, ambos, el salmantino y el mexicano, sí comparten esa raíz fuerte en el campo. En los caballos, ¿verdad?
3: Totalmente, absolutamente. El charro salmantino está, bueno, pegado a la vida rural tradicional de su provincia, eso es indiscutible.
2: Claro.
3: Y en México, pues esa figura equivalente, el ranchero, que luego se identifica como charro, era clave en las haciendas. Se dedicaba al trabajo con caballos, al ganado. Su habilidad era esencial y muy respetada, ¿eh?
2: Y esa habilidad, esa destreza a caballo en México, fue más allá del trabajo puro y duro, ¿no? ¿Se convirtió en algo más?
3: Sí, sí, correcto. Esas habilidades que necesitaban para manejar el ganado, lo que llaman suertes charras.
2: Ajá.
3: Que son maniobras muy específicas, como colear, pialar. Bueno, pues se fueron, digamos, estilizando. Se convirtieron en la charrería.
2: Que hoy es deporte nacional en México, ¿verdad?
3: Exacto. Todo un deporte de competición ecuestre, considerado el deporte nacional, sí. Con sus reglas, sus eventos, las charreadas que se hacen en sitios específicos, los lienzos charros.
2: O sea, que algo que nació de una necesidad del campo acabó siendo un deporte y un espectáculo.
3: Precisamente. Y con una carga de identidad brutal. Piensa que después de la Revolución Mexicana, muchos charros se fueron a las ciudades.
2: Claro.
3: Y fundaron asociaciones, como la Nacional de Charros, allá por 1921, justo para mantener vivas esas tradiciones.
2: ¡Qué interesante!
3: Y además tiene un vínculo muy visible con el catolicismo. Es fácil ver estandartes de la Virgen de Guadalupe y también un patriotismo muy marcado asociado a la figura.
2: Bueno, y tenemos que hablar de la ropa, porque visualmente son impactantes.
3: El traje de charra salmantina es famoso por ser riquísimo.
2: Sin duda.
3: Es que se considera uno de los trajes tradicionales más opulentos de España. Consta de muchas capas, ¿sabes? Faldas muy adornadas, la saya, el manteo, luego un corpiño ajustado, la jubona.
2: Madre mía.
3: Y lo más llamativo quizás son los bordados, lujosísimos, en seda, lentejuelas, muchísima joyería también, collares, aderezos y los peinados, ¿eh? Muy elaborados, como el moño de picaporte, que es un recogido muy particular. Es casi una obra de arte andante.
2: Suena a algo muy ceremonial, muy de raíz. ¿Y el del charro mexicano? da la impresión de que busca otras cosas, ¿no?
3: Sí, así es. Aunque, ojo, también puede ser muy elaborado, ¿eh? Pero el traje mexicano evolucionó pensando en la funcionalidad. Para montar a caballo, claro.
2: Lógico.
3: Sus piezas clave. El sombrero, de ala ancha y copa alta, a veces con esas hendiduras, las pedradas. Luego, una chaqueta corta. El pantalón, ajustado, que bueno, viene de unos calzones más antiguos que iban abiertos con botones al lado. Camisa. Botas. Y a veces el sarape.
2: Y la decoración. También parece muy suya.
3: Sí, y varía un montón según para qué sea el traje. Hay de faena, para trabajar, digamos, luego media gala, gala, gran gala y etiqueta. Cada uno más ornamentado que el anterior.
2: Claro.
3: La decoración puede llevar botonaduras de plata, de oro, bordados, muchas veces con pita, que es una fibra vegetal muy resistente. E incluso en la silla de montar, la silla charra, se considera parte del conjunto.
2: Ajá.
3: Y bueno, se comenta que el emperador Maximiliano de Habsburgo tuvo algo que ver en su estética, que le dio algunos toques europeos.
2: Bueno, y llegamos al meollo, ¿no? A la cuestión del origen. Está esa idea, muy extendida, de que el charro mexicano viene directamente del salmantino. ¿Qué hay de cierto en eso?
3: Pues es la teoría más popular, sobre todo si la miras desde Salamanca, claro. Se argumenta que la migración española llevó elementos comunes. Y gente importante en la historia de la charrería, como Carlos Rincón Gallardo...
2: Sí, he oído hablar de él.
3: Que fue un charro e historiador muy destacado, pues él sostenía esta visión. Consideraba al charro mexicano como originario de Salamanca y decía que la silla mexicana era hija de la española.
2: Pero me imagino que habrá otras voces.
3: Claro, efectivamente. Hay otros investigadores, como por ejemplo Héctor Medina, que proponen algo diferente. Hablan más bien de un desarrollo en paralelo.
2: ¿Cómo sería eso?
3: Pues argumentan que, vale, hay similitudes generales. La chaqueta corta era común en España, por ejemplo, pero que faltan pruebas de que elementos muy específicos del traje salmantino, como el pantalón corto tradicional de allí, se usaran de forma generalizada en México.
2: Entiendo. Sugieren que el traje y la figura del charro mexicano se adaptaron más bien a las necesidades de allí, del Nuevo Mundo, una vez llegó el caballo. Que se desarrolló de forma independiente, aunque claro, compartiendo un fondo cultural hispánico común.
3: Entonces, la conexión sería más compleja, no tan padre-hijo, digamos. Quizá como ramas distintas que salen de un tronco común, pero hace mucho tiempo.
2: Podría ser una buena manera de verlo, sí. Al final, ambos, el charro salmantino y el mexicano, aunque les una el nombre y esas raíces a caballo, han forjado identidades y estéticas muy, muy propias. Muy diferenciadas a lo largo de los siglos. Una evolución fascinante, la verdad. Y lo importante es que ambos representan hoy un orgullo cultural enorme en sus tierras, muy lejos ya de cualquier posible connotación negativa del pasado.
3: Totalmente. Son un ejemplo fantástico de cómo las tradiciones viajan, se adaptan, cambian y adquieren significados nuevos y muy potentes en sitios distintos.
2: Y nos deja con una pregunta interesante para pensar, ¿no? ¿Cómo consiguen estos símbolos, como el traje de charro en ambos casos, representar una identidad nacional o regional tan fuerte, incluso cuando sus orígenes exactos, pues, se debaten o se reinterpretan con el paso del tiempo?
3: Ahí queda eso. ¡Hasta la próxima!
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7: Son las 3 de la tarde y media.

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1: Seguimos en Naturcil 2024 y estamos en la granja de San Ildefonso y ahora nos vamos a viajar al destino nacional invitado. Buenos días, Fernando.
2: Buenos días.
1: ¿Qué tal? ¿Cómo estáis afrontando esta feria de Naturcil 2024?
2: Pues con muchas ganas, con mucha ilusión, viendo cómo va a responder la gente a este nuevo emplazamiento, teniendo en cuenta que las últimas ediciones se realizaban en el norte de Palencia, en la montaña palentina. Entonces, pues a ver si ese público de Madrid se acerca aquí a Naturcil y sobre todo al stand Aragón.
1: Seguro, porque es un stand además que llama la atención, ¿no? Me comentabas que era un gran stand.
2: Sí, eso es. Hemos hecho un stand de diseño ambientado en paisajes icónicos de Aragón, en que se ve esa naturaleza salvaje que Aragón atesora. Y aparte de ello, tenemos también un stand de astroturismo en el que traemos los cielos de las tres provincias para que el público pueda verlos a pesar de que es de día.
1: Una cosa, Fernando, habéis preparado esta edición de Naturcil con mucho mimo por ser destino invitado. Tenéis muchas charlas en la carpa de conferencias. ¿Puedes detallarnos un poco sobre qué van a girar estas charlas?
2: Bueno, van a tener una tipología muy variada, como es Aragón, que Aragón tiene gran variedad de recursos turísticos para contentar a prácticamente toda la familia. Pero bueno, haciendo, no sé, unas pequeñas pinceladas para abrir boca, pues tenemos unas charlas de astroturismo, sobre todo enfocadas en el eclipse 2026, un acontecimiento que Aragón va a tener, pues va a ser un lugar idóneo para poder observarse. Por otro lado, tenemos charlas de gastronomía en el que ponemos en valor productos agroalimentarios como el melocotón de Calanda, el jamón de Teruel, la trufa negra. Esta en concreto va a tener una charla que va a ser exclusiva de este producto, el trufiturismo como motor de desarrollo económico, como una zona ciertamente que perdía población, como la zona del sur de Teruel, de Sarrión, pues se ha visto revitalizada por este recurso que, aparte de gastronómico, también es turístico.
1: Y precisamente vamos a ahondar un poquito ahí en el trufiturismo, que me ha parecido una palabra novedosa y muy curiosa. ¿Cómo están afrontando esta parte? ¿Cómo están planteando para que sea un desarrollo económico a nivel turístico para la zona?
2: Yo creo que de alguna manera intentamos que la trufa esté presente más allá del plato, creando experiencias turísticas. El sector se está volcando en ello, llevando a aquellos turistas que son inquietos, que son curiosos, a ver cómo esa trufa se encuentra bajo las encinas, qué platos se pueden degustar con ellos.
1: Te he cortado que estábamos contando las charlas porque me ha parecido muy interesante el tema del trufiturismo, pero hay más charlas, ¿no? Antes sí. Me comentabas que hay muchas más.
2: Sí, efectivamente. Tenemos apicultura pirenaica, en el que vamos a intentar hacer llegar a los más pequeños, bueno, en realidad a toda la familia, este oficio tan milenario, pero cómo se hace desde el Pirineo, de la mano de una persona pues que vive ahí, que fabrica ahí, y de una manera sobre todo sostenible y respetuosa con el medio ambiente. Además de ello, también tenemos charlas que están relacionadas con el birdwatching, el birding, una experiencia turística que combina la gastronomía con el birding, se llama Picote Aragón, que la vamos a presentar aquí en la feria y que yo creo que va a tener muy buena acogida.
1: Que precisamente el birding es uno de los temas de turismo que más está creciendo y además es un turismo de calidad que aporta mucho al territorio.
2: Efectivamente, es un público de alto poder adquisitivo, muy respetuoso con el ecosistema, con el medio ambiente, que valora mucho los esfuerzos que se están realizando en materia pues eso, de ecoturismo, y yo creo que hay que apostar por ello porque es siempre suma.
1: Y además Aragón, que es una zona que a nivel también de paso de aves y de todo, pues yo creo que tiene bastantes territorios, ¿no? Dentro de...
2: Efectivamente. De hecho, en Aragón podemos ver hasta 200 tipos de aves, una biodiversidad increíble. Por ejemplo, tenemos el quebrantahuesos, que yo creo que por todos es muy conocido, o el buitre negro, que en Aragón se pueden encontrar las mayores poblaciones de esta ave carroñera.
1: Por seguir con el tema de la gastronomía, dentro de Aragón tenéis diferentes tipos de denominaciones de origen.
2: Efectivamente, en una de las carpas de gastronomía tenemos una degustación de productos kilómetro cero. Intentamos poner en valor los productos de calidad diferenciada que atesora Teruel, como el melocotón de Calanda, la trufa negra de la que hemos hablado anteriormente, el azafrán de Giloca, el aceite del Bajo Aragón o los quesos, por ejemplo, de la Sierra Albarracín, de Tronchón, productos que tienen una calidad diferenciada y que yo creo que la mejor manera de probarlos es ahí en el territorio.
1: Te voy a pasar luego un podcast de la zona de Giloca y Daroca que hicimos con RedR, con la Red Española de Desarrollo Rural, y que yo creo que te va a gustar conocer más también a ti sobre Aragón, porque ya solo el inicio de ese podcast con todas las aves, con todas las grullas, es espectacular, ya te lo pasaré.
2: Pues sin duda el birding es el maridaje perfecto para una buena comida de productos kilómetro cero de Aragón.
1: Y ya para finalizar, Fernando, invita a todos a conocer, a venir a Naturcil y a conocer ese nuevo stand de Aragón.
2: Quiero invitar al público a que vean este stand, que estoy seguro que no les va a defraudar. Es un stand que tiene dos puntos de información diferenciados y una zona de presentaciones en el que, aparte de la programación de la feria, paralelamente hemos creado una programación para que pueda todo el mundo conocer los recursos turísticos que tenemos aquí en Aragón.
1: Pues muchísimas gracias de nuevo por pasarte por Radio Viajera en este stand Naturcil, en esta carpa, en esta grada de polo donde estamos, que es donde veía el rey los partidos de polo a los pies de la Sierra de Guadarrama. Muchísimas gracias.
2: Como siempre, gracias a vosotros.
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Muy buenas, da comienzo un nuevo mini podcast del Viajero Occidental. En esta ocasión vamos a hablar sobre qué ver en Zagreb, la capital de Croacia. Es el punto de partida del road trip que hicimos por Croacia con Secret Galicia, de la mano de Xulio Vázquez. Una ciudad bella y viva, como la califica Xulio, que cuenta además con un montón de atractivos turísticos. Un gran comienzo para un viaje por la península de los Balcanes. Así que vamos allá.

0: Vamos a empezar entonces por Zagreb, por la capital. ¿Con qué te quedas de Zagreb?
1: Es una ciudad muy grande, de unos 800.000 habitantes, toda su zona, 600.000, digamos, más o menos el centro, y que verdaderamente se nota muchísimo lo que es esa potencia, tanto en habitantes como el ser la capital de Croacia, ya que sobre el 50% de las exportaciones o de los negocios económicos que tiene, el país entero, pues parten desde Zagreb. Eso se nota mucho también en lo que es la conservación del patrimonio y la conservación de los edificios. Por ejemplo, en otras zonas que hablaremos posteriormente, en otros lugares que hemos estado, como Zadar, Rijeka, Umag o Split, sobre todo, pues son zonas que la zona no céntrica o del casco antiguo no está tan bien conservada por toda esa, obviamente, historia bastante de batallas que tiene ya desde épocas de antigüedad, al estar en un lugar muy prominente del Mediterráneo, pero sobre todo la Segunda Guerra Mundial, donde quedó muy tocada esta zona, y obviamente pues en los 90 la Guerra de Independencia de Croacia y todo el desmantelamiento de lo que es Yugoslavia. ¿De Zagreb qué destacaríamos? Pues destacaríamos dos zonas muy importantes, que son el Gornji Grad y el Donji Grad, digamos que son la ciudad alta y la ciudad baja, y luego lo que es el Kaptol, que es digamos el centro, donde se ubica la catedral de la Asunción de María y San Esteban y San Ladislao de Hungría. Un templo del siglo XI con influencias de distintos estilos, pero muy presente el gótico en ese tiempo. Luego nos centraríamos muchísimo en la ciudad alta, que es donde está la parte más monumental y lo que digamos la ciudad más antigua. Allí destaca uno de los monumentos más importantes que tiene Croacia y seguramente de los más retratados, que es la iglesia de San Marcos, una iglesia del siglo XIII que destaca por ese techo del siglo XIX donde podemos ver el escudo de la ciudad y el escudo del país, una auténtica preciosidad. Y a su lado podemos ver la sede del virrey, que hoy es donde se ubica, digamos, el gobierno del país, y el edificio del Parlamento, que estaría al otro lado. Si seguimos un poquito por la ciudad, nos dirigimos hacia la zona del el funicular, que es la que une los

0: las dos zonas, la alta y la baja.
1: Funicular, por cierto, que es antiguo, ¿no?
0: Siglo XIX, además dicen que es el más corto en trayecto de todo el mundo. Entonces, es muy bonito de ver, es muy bonito de ver. Y tiene, en el otro lado de la plaza, si entramos por el otro lado, tiene una puerta de piedra, que es de las antiguas murallas, se conoce como la puerta de piedra. Ahí por el siglo XVIII se destruyó bastante de él y solo se salvó allí una imagen de la Virgen María con Jesús. Está allí y es como una pequeña capilla dentro de ese pasadizo que da la puerta. Uno de los lugares que me gustaría destacar, si vamos por justo debajo de esta impresionante ciudad vieja, está el túnel Grieg, que es un túnel de 300 y pico metros que se construyó en la Segunda Guerra Mundial y que fue utilizado también durante la Guerra de Independencia de Croacia como refugio antiaéreo, pero donde se realizan actividades culturales durante todo el año, e incluso en su fue el primer lugar donde se realizaron raves o fiestas de discoteca en toda Croacia. Y así de Zagreb, pues yo creo que más o menos, sin dejar de visitar el mercado Dolac, está al aire libre y también se encuentra en esa parte alta, se ven muchas, digamos, embutidos, fruta y demás. Y después tenemos la torre Lovska, que es del siglo XIII y tiene un pequeño cañón en la parte superior que a cada mediodía se dispara.
1: Suena interesante. De todo esto, por cierto, para que lo sepan nuestros oyentes, has colgado ya un vídeo en el canal de YouTube de Secret Galicia que merece la pena que lo vean los oyentes. Me ha encantado. Yo lo he estado viendo ya. Y bueno, por ejemplo, las imágenes del túnel son impresionantes. Y bueno, las de la ciudad, da la sensación de una ciudad muy limpia, ¿no?
0: Sí, es lo que te estaba diciendo. En otras como Zadar y las afueras de Split se ve muchísimo cuando vas entrando en la zona nueva, digamos la zona de los edificios más de los años 70, 80, ves que está muy, muy descuidada. Ves desconchones en las paredes, incluso agujeros de metralla, de bombas, etcétera, etcétera. Cosa que aquí, bueno, principalmente porque no fue muy atacada la ciudad de Zagreb durante ese periodo, pero lo ves muchísimo más cuidado y hay una mezcla muy buena y muy muy heterogénea entre lo que es la ciudad vieja y justo al lado ya ves todos los edificios nuevos de empresas, las empresas más importantes del país y muchas de Europa que se han instalado en la capital croata.

Esperamos que hayáis disfrutado de este paseo por Zagreb con Secret Galicia y que os resulte útil para próximas escapadas ahora que pensamos en volver a viajar. Nos despedimos hasta un próximo podcast del Viajero Accidental.

Esta pieza lleva por título Among the Stars, entre las estrellas, y está interpretada por la CMG Orchestra de Hollywood. Está compuesta por AIVA, un sistema de inteligencia artificial al que se le dieron una serie de parámetros para que su composición sirviera como banda sonora de una película de ciencia ficción. Y la cosa va de películas, porque el creador del sistema, el ingeniero Pierre Poron, se inspiró en la película Her de Spike Jonze, en la que el sistema operativo personal del protagonista crea una música para un momento concreto de su vida. De alguna manera es parecido a cómo nosotros, los humanos, componemos música. Es un proceso de prueba y error durante el cual es posible que no obtengamos las notas correctas en todas las ocasiones, pero podemos corregirnos a nosotros mismos, ya sea con nuestro oído o con nuestro conocimiento musical. Para AIVA, ese proceso de aprendizaje como músico y como compositor, que para un artista supone años y años, es cuestión de solo un par de horas. El sistema ha aprendido de más de 30.000 de las más grandes composiciones musicales de la historia, desde Mozart y Beethoven a John Coltrane, por ejemplo. Utilizando un sistema de redes neuronales, analiza los patrones de esas obras y predice las notas que deben sucederse y combinar.

De categoría diferentes, etiquetas como el estado de ánimo o como la densidad de la composición o el estilo del compositor de una pieza o la época durante la que fue escrita. Al analizar todos esos datos, AIBA puede responder a requisitos muy precisos. Pero no es la única. Otro ejemplo para terminar y para disfrutar es Daddy's Car, una canción compuesta por el compositor virtual Flow Machines, al que solo se le dio una instrucción: que sonase como si fuera una canción de The Beatles.

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0: Bienvenido y bienvenida a la segunda temporada del programa de podcast de Auténtico Ecoturismo Soy Ecoturista, del Club Ecoturismo en España, en colaboración con Radio Viajera. Soy Ángela Rodríguez, presentadora de este podcast y la voz que te acompañará a lo largo de nuestro viaje por la vertiente asturiana del Parque Nacional de los Picos de Europa, más concretamente en el Concejo de Onís. A través de esta nueva temporada conoceremos a personas y proyectos inspiradores que ofrecen auténtico ecoturismo a todos sus visitantes. Conectaremos con la realidad local del primer parque nacional español para aprender cómo la conservación de la biodiversidad, el patrimonio etnográfico y el paisanaje convergen para hacer de Onís Picos de Europa un auténtico Edén del ecoturismo en Asturias. Espero que disfrutéis tanto como yo de este viaje por Onís. Todos y cada uno de nuestros invitados e invitadas dirigen empresas que son miembros de la Asociación Ecopicos y están adheridas al Club Ecoturismo en España. Sumérgete en el mundo del auténtico ecoturismo en esta segunda temporada de podcast en Onís, Picos de Europa. Acompáñanos en este gran viaje. Buenos días a todos nuestros oyentes, bienvenidas y bienvenidas a este nuevo episodio del podcast Soy Ecoturista en Onís, Picos de Europa, en Asturias. Hoy nos acompaña en este episodio Carolina Loberto Martínez, ella es del apartamentos El Pedrallo. Buenos días, Carolina, y bienvenida a nuestro podcast.
1: Buenos días, a ti también. Buenos días.
0: Bueno, apartamentos El Pedrallo son 4 apartamentos de 2 llaves y están ubicados en Avín, en el concejo de Onís. Como tú bien dices en tu página web, son tu casa rural en Asturias. Y no es para menos, ya que bueno, se ven súper acogedores, con unas vistas increíbles a la pradera y un lugar donde, incluidas las mascotas, todos son bienvenidos. Cuéntanos, Carolina, ¿cuál es la historia tuya y de estos apartamentos El Pedrallo? ¿Cómo llegas a regentar estos apartamentos tan especiales?
1: Pues mira, los apartamentos los abrimos en la primavera del 2008, o sea que ya llevamos unos añitos, y la historia fue que la finca en la que están ubicados, bueno, pues era de mi padre, de edad de su familia, de familia para atrás, y en aquel momento consideramos la idea de hacer los apartamentos como una forma y una oportunidad de complementar nuestros ingresos a la actividad principal que en aquel momento teníamos, que era la ganadería, ¿vale? Y entonces, como además me gusta mucho hablar y me gusta mucho el trato con la gente, y se comenzaba a notar una gran demanda por parte de gente que venía a lo mejor de fin de semana de Oviedo, de Gijón, de la ciudad. Bueno, pues había una gran demanda de alojamientos, que al principio, bueno, pues esta pobre gente se metía en cualquier lado, ¿no? Y entonces, bueno, pues nos embarcamos en esa aventura. En realidad, no son apartamentos como tal, son 4 casitas adosadas de planta baja, como bien dijiste, encantadísimos de que nos visiten los animales porque tenemos una finca, la finca es muy grande, y entonces bueno, pues ahí no es un jardín, es una finca. Entonces los perros, incluso los gatos, que hemos tenido gatos, que a mí me llama mucho la atención, porque yo tengo gato y no me lo imagino allí, bueno, pues lo pasan muy bien, ¿vale? Y están, bueno, pues son para 2-4 personas. Y bueno, te encontrarás dentro lo que tú tendrías en tu casa para la PAN. Es decir, yo voy a pasar 2 días, una semana, nada que me estorbe, nada que tenga que quita poner, para la PAN, sin más. ¿Vale? Y lo de las 2 llaves, bueno, eso es una calificación que hace la Consejería de Turismo cuando tú solicitas la apertura. Y va un poco determinada, bueno, pues depende de las características que tenga cada uno, de los servicios que ofrezcas. En mi caso, pues no podía acceder a más de 2 porque la habitación principal pues es 0,20 centímetros más pequeña que lo que ellos consideran. Entonces, bueno, pues ahí nos quedamos ahí. Sí, sin embargo, ya te digo que en estos años que llevamos, son unos cuantos, nunca nadie me ha dicho por qué tienes 2 llaves, por qué no tienes 1, por qué no tienes 3. Yo creo que eso a la hora del cliente, si lo que llegan y encuentran es lo que ellos consideran que, bueno, pues que les viene bien y tal, nunca jamás nadie me ha preguntado eso. No sé si a los demás sí, pero a mí no. En este caso no. No te importa.
0: No, estupendo. Es simple, es bueno también para saber, conocer, ¿no? Qué significa el tema de las 2 llaves en un alojamiento rural. Y, pero cuéntanos entonces, tú tienes esta finca familiar y decides construir los apartamentos, entiendo, ¿no? O sea, no
1: Sí.
0: los
1: No, no,
0: construiste con un
1: sí.
0: propósito para que
1: Sí, sí,
0: sean
1: sí.
0: turísticos.
1: Sí. Ya desde el primer momento, pues como te dije, nosotros contemplamos la posibilidad de que, bueno, la finca estaba bien situada y ante la gran demanda que había en aquel momento, bueno, pues decidimos eso como un complemento. También es verdad que a lo mejor nos decidió más que, bueno, mi marido en aquel momento, que era el que llevaba más el tema de la ganadería, pues bueno, tuvo un problema de espalda, se tuvo que operar y entonces ya empezamos en aquel momento a pensar de que teníamos que diversificar un poco, bueno, la actividad porque él no podía seguir así. Y nunca contemplamos la idea de irnos de la zona. Y mis hijas en aquel momento eran pequeñas y siempre tuvimos muy claro que queríamos que estuvieran aquí. Aunque yo no soy nacida aquí, soy hija de padres inmigrantes, mi marido sí. Y entonces él siempre tuvo muy claro que él quería que sus hijas crecieran aquí, que estuvieran aquí. De hecho, una de ellas sigue aquí en su actividad y bueno, se ha quedado. Y bueno, pues lo tuvimos muy claro. ¿Cómo diversificábamos en aquel momento? Pues haciendo eso.
0: ¿Y todavía seguís con la tradición ganadera?
1: Sí. Bueno, ya nada. Ya si estuvieran aquí te diría, bueno, nada, representativo. Simplemente, bueno, pues para atender las fincas familiares y demás. En aquel momento era nuestro principal ingreso. Ahora es, bueno, es un, bueno, sí, tienes porque sus abuelos, sus padres tuvieron, sus abuelos tuvieron, entonces es como no quiere perder, bueno, lo que era su tradición familiar, pero bueno, a modo testimonial, lo que tenemos ahora ya a modo testimonial.
0: Bueno, el caso es que también pues tomas una decisión de diversificar y bueno, que estáis contentos, ¿no? Con esa decisión y vuestra familia pues ha crecido también pues bueno, en contacto, ¿no? Con los clientes, con el ecoturismo, con el territorio, y eso también es muy bonito.
1: Sí. Él lo tenía muy claro. A mí, bueno, yo, a ver, al venir de otro país con otra forma de educación y demás, bueno, al principio se me hizo un poco cuesta arriba, no te creas. O sea, tanto verde, tanta vaca,
0: ¿De
1: pues
0: dónde
1: bueno.
0: eres tú, original?
1: Yo nací en Caracas, Venezuela.
0: Ah,
1: Y
0: mira.
1: cuando llegué a España, pues ya tenía 14 años. Que no vine a Asturias. Mi primera parada fue en Madrid, porque mi hermana mayor ya estaba allí y bueno, mi primera parada fue en Madrid. O sea, imagínate. Trae a alguien, pues en aquel momento ya 15 años, de un Madrid a meterte aquí, en una VIN, todo verde, todo vacas, pero bueno, no era lo que yo estaba acostumbrada. Bueno, estábamos en aquel momento estudiando en Oviedo, bueno, sí, pero mi idea no, nunca fue quedarme en un pueblo, porque me había criado aquí. Sin embargo, él lo tuvo muy claro y lo supo hacer bien.
0: Bueno.
1: Entonces, bueno, pues
0: Y
1: aquí
0: mira
1: estamos.
0: dónde estás al
1: Sí,
0: final.
1: y encantada, encantada. Ahora mismo, bueno, a ver si es verdad que un par de veces al año me voy a intoxicar de gente y de jaleo y de prisas y de tal, pero reconozco que somos unos privilegiados a tope. O sea, se lo agradeceré siempre, que no me hubiera convencido, la verdad que sí.
0: Totalmente, además te das cuenta de las vueltas que da la vida, ¿no? Al
1: Sí.
0: final. Y
1: Ahí
0: fíjate, ¿quién te hubiera dicho cuando eras una recién llegada a Madrid que terminarías pues al mando de estos alojamientos en un
1: pues
0: lugar
1: sí.
0: tan especial y bueno, afincada, como quien
1: Sí,
0: dice?
1: tal cual, tal cual. Ahora ya, bueno, nada, ni para, es que no me lo imagino. Vamos, cuando hablábamos así de la jubilación y tal, yo le digo a él, digo yo, bueno, y si nos fuéramos, yo qué sé, a Benidorm, que no, por ejemplo, lo jubilaba a Benidorm, y se queda mirando y dice, ¿tú estás segura que tú querías a Benidorm a vivir? Digo, no, después de estar aquí, de vivir aquí y lo que aquí tenemos, sería impensable, impensable.
0: Totalmente, yo creo que también.
1: Sí.
0: Bueno, sin hacer ningún tipo, o sea, Benidorm es un destino también muy bonito, pero yo también personalmente me quedo en Asturias.
1: Sí, a ver, yo creo que, y la verdad que es una de las cosas que, bueno, que luego lo podríamos hablar mejor. Mis clientes, o sea, no conozco a nadie en los años que llevo y han pasado, pues, mucha gente y mucha variedad, que me diga, no me gusta Asturias, no voy a volver. Hay gente que viene con una previsión así como muy eufóricos y muy tal, y de repente, pues sí, cuando a lo mejor coincide, pues que les llueve 2 días seguidos, pues a lo mejor se chafan un poco, ¿no? Porque no quieren eso. Pero no conozco a nadie que me diga, no me ha gustado Asturias, no voy a volver. O sea, a nadie, la verdad. Entonces, bueno, si encima vivimos aquí privilegiadamente, pues como para nosotros decir lo contrario, ¿no?
0: Háblanos, Carolina, de Avín. Háblanos de este punto estratégico para disfrutar de todo lo que, todas las experiencias de ecoturismo que se pueden vivir en el Parque Nacional de Picos de Europa. Cuéntanos cómo es Avín y qué atractivos pueden encontrar tus huéspedes cuando se quedan con vosotros.
1: Pues mira, Avín es un pueblo muy pequeñito, de montaña, muy tradicional, pero en el que se ha apostado muy fuerte por el turismo rural, desde el minuto uno, ¿vale? Hay unas casonas asturianas preciosas que en algún caso han restaurado maravillosamente. Tenemos una pequeña ermita dedicada a San José, que es nuestro patrón, y al que todos los años, el día de San José, le hacemos nuestra fiesta y demás. Aunque en un principio no fue así, pero bueno, en Avín, ellos ya te digo que son muy, muy tradicionales y se mantiene mucho lo que es la vida de un pueblo, ¿vale? Es el típico sitio en el que si tú sales en zapatillas a la Plaza del Pueblo por una garrafa de agua a la fuente, nadie te va a mirar raro, ¿vale? Se mantiene todavía la tradición, la forma de vida de antes, con las casas, ya te digo, muy bien restauradas y tal. En cuanto a qué vienen los visitantes, bueno, pues tenemos una cueva preciosa, la Cuevona, que han, bueno, en la que se han habilitado como un centro de interpretación de la fauna glacial, muy bien hecho. Ella de por sí ya era muy bonita, pero ahora, pues en esa especie de museo, lo que han hecho es, bueno, pues como reproducir los animales de aquella época, porque en Onís, en lo que es el municipio de Onís, no se han encontrado restos de vida humana de esa época. Sí en los concejos limítrofes, pero aquí no. Entonces, bueno, por la forma del terreno, se piensa, gracias a una chica, Ana Pinto, que vino hace unos años y descubrió que en la cueva de la Perollal, que se puede visitar ahora, pero ya es espeleología, había los restos de lo que mi padre, por ejemplo, siempre consideraron un oso. La gente de aquí de antes, pues era un oso, pero al mismo tiempo no era zona de osos. Entonces, bueno, muy raro. Bueno, pues esta chica que vino a hacer un estudio para la National Geographic de no sé qué historia, bueno, pues como la gente aquí hablamos mucho, pues le contaron de que ya había un oso y que no sé qué, y ella pidió permiso, lo primero, a su empresa para poder visitarlo, al ayuntamiento para facilitarle el acceso y, bueno, hacerle los estudios y tal, y resultó que era un rinoceronte bebé. A partir de ahí, con restos que la gente había encontrado por las fincas, de huesos que eran muy grandes para ser de una vaca, aperos de labranza que eran muy raros, o sea, entonces se llegó a la conclusión de que esa zona era como si fuera la huerta, zona de caza, de ese tipo. Entonces en la Cuevona han hecho pues una reproducción más o menos de los animales que en aquella época se podían haber encontrado. Y la estrella es una reproducción muy fiel, porque yo vi el original y la verdad que el que está ahí es clavado, o sea, muy, muy bonito, de nuestro rinoceronte bebé. Entonces es un sitio para ver. Además de eso, bueno, la Perollal, que ya te dije que se podía visitar, y los amantes de la espeleología salen encantados. Yo he tenido algún cliente que ha venido desde Valencia, por ejemplo, exclusivamente a hacerlo, y el tío se fue encantado. O sea, dice, es que es preciosa, está muy bien. En los pueblos en sí. Venia, por ejemplo, que está al lado de los apartamentos, hay un paseo que se puede ir tranquilamente. También es un pueblo pequeñito, también tiene sus casonas asturianas muy, muy bien conservadas, con todos los servicios. Tenemos una torre medieval en Sirviella, que está al lado, a 10 minutos de la casa. Bueno, ahora se han habilitado un montón de rutas, tanto de lo que es para que la gente pueda ir con fácil acceso, con niños, rutas de montaña, que tenemos incluso una carrera que ya tiene un gran nivel, tenemos rutas con bici, no sé, yo creo que la verdad que cuando vienen siempre dicen, he venido 5 días y necesitaba 15, para poder, ¿sabes? Para poder ver y disfrutar de todo lo que nos rodea.
0: No me
1: Aun siendo muy
0: extraña.
1: pequeños, aun siendo muy pequeños, que somos pequeñitos, pero bueno,
0: No me
1: sí, hay
0: extraña que
1: bastante.
0: necesites más días, porque la verdad que todo lo que hemos estado aprendiendo a través de esta serie de podcast con tus compañeros que trabajáis ecoturismo en Onís Picos de Europa, la verdad es que da para mucho.
1: Mucho.
0: Y vamos,
1: Sí.
0: vacaciones, pero largas tendríamos
1: Sí, sí, sí,
0: que
1: sí,
0: tener
1: sí.
0: para ir para allá. Bueno, cuéntanos un poquito acerca del tipo de cliente que visita tu alojamiento, porque bueno, hemos estado visitando tus perfiles en redes sociales y vemos, y ahora bueno, después de hablar contigo un ratito, ya me lo creo al 100%, que siempre te dedican una mención especial, Carolina. Enhorabuena por tu gran trabajo de anfitriona. porque la verdad que tienes un papel fundamental en todo el engranaje que es el ecoturismo en la zona, porque yo creo que todo lo que les cuentas y esta pasión que transmites tiene que calar mucho en tus clientes. Así que háblanos un poquito de este tipo de cliente que os visita y bueno, qué te cuentan, ¿no? De la experiencia contigo y en el concejo.
1: Bueno, a ver, tengo mucha suerte, he tenido mucha suerte con mis clientes, que son muy, muy, muy amables. A ver, a lo mejor, yo no digo que sean ni más agradables, ni agradables, no. Como te dije al principio, me gusta mucho el trato con la gente y hablo mucho. Entonces, eso quiere decir que cuando yo me creo algo, yo lo transmito muy bien, porque le pongo pasión. Entonces, bueno, mucho el éxito en cierta medida de esto es que una vez, bueno, me operaron de un brazo, no podía conducir y ni podía hacer los apartamentos. Tenía una chica que me ayudaba. Al principio, esa ya hace unos años. Y entonces, claro, yo iba para allá y soy muy nerviosa. O sea, no, no lo puedo evitar. Y entonces yo hacía cosas que, bueno, que no. O sea, que no. Y entonces ella habló con mi marido y le dijo, mira, o viene ella o voy yo. O sea, porque no, no, le daba mucho que hacer. Y entonces él decidió que me quitaba las llaves del coche. Entonces
0: Anda.
1: así, no, claro, porque yo andando, pues que no, como que no. Y entonces, bueno, pues me dediqué a hacer un mapa. Hice un mapa, dibujé un mapa con todo lo que yo contaba a la gente, porque él me decía, cuando alguna vez que hizo conmigo hacer las entradas y tal, dice, tú hablas mucho y muy deprisa. La gente cuando viene, los nombres de los sitios les es desconocido. Entonces, cuando tú sales por la puerta de la finca, esta gente dirá, joder, ¿cómo habla esta tía? Y no me he enterado de nada. Entonces me dediqué a todo lo que yo contaba, lo hice en un mapa. Ese mapa es el éxito bueno, gracias a eso tengo yo mi buena puntuación, ¿no? Porque la gente cuando lo ve les gusta mucho. En él recomiendo, pues eso, las rutas que habíamos hablado de senderismo que ahora han habilitado, las que yo he hecho y me han gustado, las transmito así como que las estás haciendo conmigo. Me gusta mucho, por ejemplo, las experiencias guiadas que hay en la zona, que vayan a visitar, por ejemplo, una quesería que hay aquí con cata, con no sé qué. Yo conocí o conozco esa quesería. Como me ha gustado mucho, lo transmito. Me gusta mucho, por ejemplo, el centro de Cavantahuesos que tenemos aquí al lado en Benia, que es una maravilla, una maravilla. Yo cuando nos invitaron, cuando abrieron a la gente de turismo para que lo vendiéramos, en realidad,
0: Sí,
1: yo me
0: para que
1: quedé
0: lo
1: impactada.
0: conozcas, porque al final es
1: Yo,
0: tu patrimonio también.
1: efectivamente, yo me quedé impactada de lo que era un Cavantahuesos, que no, ni lo sabía. Entonces, mi éxito, eso, el que transmito todo lo que me gusta y lo que nos rodea. La gente que me visita, la mayoría son parejas, ¿vale? Porque las casas, bueno, pues al ser dos, cuatro, pero bueno, ya cuatro ya es un sofá. Está previsto, nosotros cuando lo hicimos, nosotros habíamos estado una vez de vacaciones en un sitio muy parecido y nosotros en aquel momento éramos cuatro. Entonces, yo quise poner lo que yo me encontré en aquel sitio, más o menos, ¿vale? Pues una casa en la que una pareja con dos niños, en aquella caso eran nosotros, pudieran estar a gusto y bien. Pero bueno, la mayoría son parejas. Ahora, parejas con mascota, el 90%, ¿vale? El 90%. Este verano, por ejemplo, que hemos tenido muchos niños, pero niños te puedo decir que habría 10 en todo el verano. O sea, la mayoría de la gente que yo personalmente tengo es gente joven, bueno, entre, no sé, la mayoría, treintañeros, cuarentañeros en esa franja, con su perrito, perritos, gatito y ese tipo de gente, ese tipo de gente. Y ya te digo, todo el mundo, la mayoría, sabe la zona que viene, porque antes, bueno, no sé, te preguntaban, bueno, la típica pregunta, ¿no? Los lagos, no sé qué, pero ahora ya es gente, ruta para caminar, ¿dónde puedo hacer esa tal? Viene muy informado, se conocen sitios que yo, en concreto, en algún caso, es que digo yo, ¿pero es dónde está? ¿Sabes? O sea, porque no, no, no, no, no conoces todo el territorio que te rodea. Entonces, gente que, sí, en ese plan, gente que le gusta mucho la naturaleza y que viene a disfrutarla mayormente, ¿eh?
0: Es que yo creo que también uno de estos valores añadidos que ofreces es el tema de las mascotas, porque es que yo creo que es muy difícil en algunas situaciones encontrar un sitio en el que te permitan quedarte con tu mascota. Y ya, o sea, si hablamos de perros pequeños todavía, pero de perros más grandes.
1: Pero que es una cosa que yo muchas veces con compañeros del sector que hemos hablado, dicen, no, es que los perros sí es verdad que te dan más que hacer cuando el cliente se va, sí es verdad que la limpieza del apartamento pues te lleva más tiempo, sí, pero yo soy de animal, yo tengo gato, Entonces, un gato no le puedes llevar de vacaciones. Bueno, ya te digo que algunos sí, pero bueno, yo en mi caso, los que he tenido hasta ahora, no. Y la perro gato que tengo ahora, menos. O sea, no, no me lo plantearía. Más que nada por el estrés que a ellos les puede ocasionar, ¿sabes? Pero entonces, no, o sea, no me cabe en la cabeza que yo pueda tener que exigir a alguien que el perro es parte de su casa, ¿vale? Que le tienes que dejar, bueno, vale, hay gente que los deja en las guarderías y tal y estará muy bien. Yo, mi idea de vacaciones sería nosotros, los niños, los perros, o sea, y todo lo que con ello lleva. Que el problema no son los perros, muchas veces, y los pocos problemas que he tenido en todos estos años, no ha sido el perro, han sido los dueños. Para mí es impensable llegar a decir, no, alguna vez he tenido ganas, pero lo que te digo, más que nada por el dueño, no por el animal. Porque lo que sí es verdad, que yo los admito, me da igual que sean uno, dos, hombre, tres, ya digo, vais a andar apretados, me da lo mismo. No se pueden quedar solos en casa porque he tenido una mala experiencia y no fue de que me rompieran nada, porque cuando se rompe se arregla. Los problemas que se solucionan con dinero no son problemas, son inconvenientes. En este caso fue, ellos marcharon, dejaron, eran dos bulldogs francés. Bueno, uno de ellos estaba muy tranquilo, pero el otro se empezó a dar golpes porque en los apartamentos tienen la puerta de entrada y luego es una cristalera. ¿Vale? Se empezó a dar golpes contra el cristal, ya que el perro estuvo más de media hora dándose golpes contra el cristal y llorando.
0: Hombre,
1: Entonces
0: claro.
1: yo llamé al chico y no le pareció bien, no le pareció bien, se enfadó conmigo, que no. Entonces yo a partir de aquel día decidí, yo, tú trae tu animal, pero tú te llevas a tu animal. No, no quiero que queden solos, pero porque el perro está sufriendo, ¿sabes? En un sitio desconocido, que aquí me han dejado. O sea, no, no. Entonces, ese es el único traba que pongo. Si tú te quieres ir, el perro va contigo. Salvo que lo dejas. El perro, yo veo que el perro chilla, te llamo y lo tienes que venir a buscar. Sin más. Entonces, bueno, a partir de entonces, sin ningún problema y encantadísima.
0: Y hablando de mascotas, ¿qué consejos ecoturistas puedes tú transmitir en este podcast de la gente que va a disfrutar, o sea, a estar en tu alojamiento con mascotas y se quieren llevar a los perros a hacer una ruta? O sea, ¿qué deben de tener en cuenta? Porque, claro, también es importante. Tú no puedes ir con tu perro a un sitio desconocido y dejarle suelto por ahí.
1: No, vamos a ver. Eso siempre, bueno, yo creo que da un poco de la lógica, ¿no? Yo creo que la lógica, como te dije antes, hasta ahora mis clientes más o menos vienen bastante conocedores de la zona a la que vienen y el entorno en el que están, ¿vale? He tenido, por ejemplo, el caso de unos chicos que vinieron con una collie, que es una perra pastor, o sea, genéticamente. Bueno, pues la perra le tenía miedo a las vacas, ¿vale? En esta zona, en esta época, alrededor de los apartamentos hay más fincas y es zona de pastoreo. Claro, ahora las vacas ya están bajando de los pastos de arriba, más o menos acercándose ya a la estabulación invernal. Entonces, claro, teníamos en aquel momento pues todo el apartamento rodeado de vacas, o sea, por arriba, por abajo, por el medio. Y entonces el chico me llegó a decir que si no era posible que yo hablara con los dueños, que dentro de las que había, también había cuatro de las mías, para que las quitaran. Y yo me quedé así mirando y dije yo, ¿pero por qué? Y yo pensaba, y dijo, bueno, a lo mejor tú tienes miedo, me extrañaba. No, es que la perra tiene miedo. O sea, digo yo, ¿pero cómo va a tener miedo una perra pastor a una vaca? Ya, es que el día que llegamos la soltamos. Y digo yo, ya, pero es que, a ver, entonces es lo que les explico cuando vienen. Tú puedes ir, por ejemplo, a los lagos, que es el sitio que la gente puede ver una vaca más libre, ¿no? Porque aquí sí las ves, pero están en fincas, están cerradas. Bueno, tú no lleves al perrito, lo sueltes, porque a lo mejor hay una vaca que tiene un ternero y va a pensar que es un depredador y se va a ir a ti. O sea, vamos, es que, pero pasa lo mismo con los niños. O si ves una vaquita acostada, pues no sientes al niño para hacerte la foto, porque es que a lo mejor la vaca se levanta y es un animal. Es un poco de la lógica, ¿vale? Tú no puedes soltar el perro así, ala, te abro la puerta y te vas. No, porque hay animales, tenemos unas ocas en una finca de al lado, que bueno, que está todo muy tal, pero la gente no tiene, no, no hay problema. No, no hay problema, no, no, no, no tienen problema. Pero son recomendaciones básicas. Antes de soltar el perro, mira lo que tienes alrededor. Sin más. No, no, en ese sentido los perros no dan problema.
0: Muy bien, muchas gracias por los consejos.
1: Sin más.
0: Bueno, hace poco también te has unido con tu empresa a Soy Ecoturista y para eso te has tenido que cumplir con una serie de criterios vinculados al ecoturismo y a la sostenibilidad, pues, de las actividades que lleváis a cabo en vuestro alojamiento. Cuéntanos, Carolina, ¿por qué decidiste formar parte de esta iniciativa y qué acciones concretas en términos de sostenibilidad lleváis a cabo en vuestro alojamiento?
1: Mira, yo decidí formar parte de esta iniciativa porque realmente creo en un modelo de turismo rural sostenible, ¿vale? En el que se disfrute de la naturaleza, pero al mismo tiempo se respete tanto la naturaleza como la cultura y la vida tradicional de la zona en la que está, ¿vale? Y me parece que el ecoturismo va muy bien por ahí, pero sin caer en un ecologismo demagógico, ¿vale? Porque para mí no es lo mismo ecologismo que ecoturismo, ¿vale? El ecologismo demagógico en esta zona no va, y prueba es que las cosas que se van por ese sentido están haciendo mucho daño en la zona nuestra, ¿vale? Pero creo que sí, que el ecoturismo real, ¿vale? No el pisapraus, no el que viene el fin de semana y ya está, no. Es muy positivo porque exige como esa cultura de cuidar, de mantener, pero al mismo tiempo contribuye de una manera muy significativa en la generación de empleo en la zona, que eso repercute en el aumento de ingresos de la gente que vivimos aquí. Entonces, para mí eso es el ecoturismo, ¿vale? Que la gente venga, disfrute la naturaleza, la cuide, pero al mismo tiempo nos ayude a conservar y a mantener nuestra cultura y nuestra forma de vida. Entonces, creo que es imprescindible. En mis alojamientos, desde el minuto uno, desde que los hicimos, nosotros apostamos ya por medidas de eficiencia energética, incluso pusimos las energías renovables con la placa solar, nos fuimos adaptando según empezaron a salir, pues eso, primero con las bombillas de bajo consumo, ahora ya todo está con LED, tenemos, bueno, formas de, con la calefacción, con, bueno, relojes inteligentes, ese tipo de cosas, ¿vale? Espero, ahora cuando empezaron aquí lo de reciclar, ha tardado en llegar. Pues yo encontré unos contenedores buenísimos que son muy monos, quedan muy chulos, que desafortunadamente mucha gente todavía no los usa, la gran mayoría no. Aquí estamos muy acostumbrados a que incluso ya tenemos algunos contenedores de reciclaje, no en todos los sitios, no, porque yo vivo en Benia, ¿no? Entonces sí, yo enfrente de mi casa tengo el del vidrio, tengo el de no sé qué, pero no en todos los pueblos ni en todos los barrios pues está tan fácil el acceso, y como tenemos mucho problema por desplazarnos 3 metros, pues entonces todavía no se recicla de la forma en la que se debería, ¿vale? Tenemos un punto limpio que sí es verdad que ya no se ve, y eso es una labor importante que está haciendo el ayuntamiento ya hace unos años, si tú necesitas tirar cosas, pues llamas, ellos te lo recogen, lo llevan al punto limpio. Bueno, en este punto yo creo que vamos poquito a poco en el camino adecuado, ¿no? Pero bueno, esperemos que esto vaya mejor y podamos conservar lo que tenemos.
0: En realidad, también con los huéspedes, es también el trabajo vuestro de anfitrión es muy importante, ¿no? Para ir creando esa conciencia de, bueno, estás, aunque estés de vacaciones, pues también hay cosas como, pues, el reciclaje o todos los residuos que se generan, pues que sigas haciendo este tipo de acciones sostenibles que haces en tu día a día, ¿no? No solo por irte de vacaciones a otro sitio, que encima también, pues ahí tenéis vuestros problemas con la gestión de residuos. Pues todo deba de ir a la misma papelera. Entonces, bueno, ahí es un trabajo complicado también de comunicación y todo eso, pero yo creo que poco a poco el mensaje pues irá calando y más cuando tienen la oportunidad de vivir y de visitar un lugar como el vuestro, que es un entorno natural, ¿no? Y hay que conservarlo. Tienes una firme visión de que el ecoturismo es una herramienta de transformación, ¿no? Para el territorio, para el visitante y para las personas que habitáis el territorio, ¿cierto?
1: Sí, como ya te mencioné, para mí el ecoturismo, pero el real, es muy positivo porque exige el respeto al medio ambiente necesario, necesario, y ayuda a su protección, además que contribuye eso significativamente al empleo, al aumento de los ingresos de la gente de aquí, al desarrollo de estos pueblos, porque poco a poco, pues una cosa lleva a la otra, ¿vale? Desde cuando hace, pues eso, 15 años, que los alojamientos eran, vamos, es que no había. Había un hotel y de casualidad, una pensión. Nosotros también vamos exigiendo cara al ayuntamiento, o al principado, bueno, pues un saneamiento en condiciones, que en eso estamos, vas exigiendo pues más puntos de recogida, se ha ido exigiendo lo de los contenedores de reciclaje, porque tenemos que mantener nuestro entorno bonito para que nuestros clientes, cuando vengan, nuestros visitantes, quieran volver, porque eso genera, al final genera riqueza. Si mantenemos y conservamos lo que tenemos, al final se traduce en riqueza para la zona. Llámalo desarrollo, por ejemplo, que te decía mi hija mayor, ella se ha quedado aquí, trabaja aquí, ¿vale? Estudió su carrera, es fisio, y ella tuvo muy claro que ella quería trabajar aquí. Y aquí está. Entonces, todo eso hace que el entorno vaya ganando. O sea, y ganamos todos. Si tú mantienes lo que hay, al final ganamos todos. Y yo creo que de eso se trata.
0: Totalmente de acuerdo, Carolina. Bueno, nos encantaría seguir hablando contigo, pero nos acercamos al final de nuestro podcast, de esta entrevista, de este espacio que nos has dedicado dentro de todo lo que tienes que hacer como dueña de estos alojamientos tan bonitos. Le preguntamos lo mismo a todos los participantes y las participantes. ¿Qué invitación les lanzas a nuestros oyentes, a personas que están en las ciudades, a personas que están pensando en sus próximas vacaciones para este año 2024? ¿Qué invitación les lanzas desde Apartamentos El Pedrallo y desde Carolina antes de cerrar nuestro podcast?
1: Pues mira, yo les animaría a venir porque estamos en el centro de la comarca de los Picos de Europa, con lo que eso significa. Hay desplazamientos muy cortos para ver muchas cosas a la vez. Es decir, en 15 minutos pueden estar en alta montaña, comienzo Ruta Alcares, como se pueden estar tirando la arena en la playa, o sea, la ubicación sobre todo. Y que Onís todavía no está tan masificado, con lo cual mantiene bueno, su tradición ganadera, sus costumbres, la vida en los pueblos, lo que te comentaba antes, de salir en zapatillas a buscar la jarra del agua. Entonces, es un sitio, yo creo que se puede disfrutar realmente de lo que es la auténtica cultura asturiana, de los pueblos pequeños, del pueblo ganadero. Ahora, pues como el turismo, bueno, pues tenemos muchas cosas para ver y para enseñar. Entonces, les animaría a venir por eso, porque no les va a defraudar seguro, seguro que no.
0: Bueno, pues muchísimas gracias, Carolina, por esta invitación. Quedan todos nuestros oyentes invitados. Yo también me considero invitada y espero poder visitaros pronto, que me encantaría. Y bueno, al igual lo digo siempre, cada uno de vosotros sois auténticos guardianes de este Parque Nacional Picos de Europa. Vuestra labor como anfitriones, vuestra pasión por el ecoturismo, de verdad que permea, ¿no? Y lo vemos que lo transmitís súper bien a través de esta serie de podcasts. Así que bueno, enhorabuena por tu trabajo, enhorabuena por seguir ahí al pie del cañón y por, bueno, por todo ese conocimiento que transmitís a vuestros clientes y por toda esa, bueno, por esos pasitos que vais avanzando en materia de ecoturismo, pues seguir avanzando, que eso siempre es lo que cuenta. Así que bueno, si alguno de nuestros oyentes está pensando en vivir una experiencia única en plena naturaleza, disfrutar de Avín, disfrutar de estos apartamentos El Pedrallo, y pues os invitamos, ¿no?, a visitar su página web, apartamentoselpedrallo.com, y a través de sus redes sociales. Muchas gracias, Carolina.
1: Bueno, muchas gracias a ti. Que tengas muy buen día. Gracias.
0: 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Si quieres descubrir más sobre Onís, puedes visitar su página web www.onisecoturismo.es. 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

0: Tienes por delante un día en el que todo fluye. Sabes qué atracciones no te puedes perder. Y hasta tienes un restaurante sorprendente reservado. Además, sabes que no vas a hacer colas interminables. Así debería ser cualquier visita a un parque temático. Y hoy te vamos a contar cómo hacer que esto ocurra en Futuroscope Experience.
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0: En este episodio vamos a darte las claves para planificar tu visita de forma sencilla y práctica. Desde lo más básico, como moverte por el parque, hasta consejos sobre comida o alojamiento, e incluso qué hacer si el cielo decide regalarte unas gotas. Una de las primeras preguntas que se viene a la mente cuando pensamos en visitar un parque temático es: ¿cuál es la edad ideal? ¿Podré ir con los más peques? ¿Se aburrirán los mayores? Pues aquí va la buena noticia. Futuroscope Experience es para todos. A partir de los 5 o 6 años ya hay atracciones pensadas para ellos, como Futurópolis. Pero lo mejor es que si vas con adolescentes, con amigos o incluso con abuelos, también lo van a disfrutar. Porque este parque mezcla emoción, tecnología, creatividad y espectáculos. Y eso no tiene edad.
2: Puedes ir con los niños pequeños, con niños adolescentes, sin niños, porque el parque tiene diferentes zonas en las que pueden ir. Por ejemplo, hay una zona que está enfocada a los niños, que creo que se llamaba Futurópolis. Oh, es que, ¿sabes qué pasa? Que son 40 atracciones, Ricardo. Es que tiene muchas atracciones Futuroscope. Es imposible acordarse de todas. Pero desde luego, a mis hijos les encantó la zona de Futurópolis. La verdad que se lo pasan súper bien. Pero bueno, luego, por ejemplo, hay como atracciones más enfocadas a adultos que los peques también pueden ir. Pero ya te digo que es un parque que puede disfrutar todo tipo de público, Ricardo. Es una gozada.
0: Futurópolis es un mini parque dentro del parque, pensado para los más pequeños. Aquí ellos son protagonistas. Pueden pilotar barcos, conducir coches eléctricos, saltar en juegos de agua. Y mientras tanto, tú puedes tomarte un café sin perderles de vista. Ideal para que se lo pasen en grande a su ritmo.
2: Y luego hay otro tipo de atracciones, pero que te partes de la risa. Pues hay unos barquitos que tienen unas pistolas de agua y entonces salpicas al de la barca al lado. Bueno, pues también son interactivas y, ¿no?, muy inmersivas, porque al final te acabas mojando entera, ¿eh? Porque el de al lado también te salpica a ti con la pistola de agua. Entonces son, como te las describiría, como emocionantes, diferentes y muy auténticas. Y que te hacen vivir sensaciones increíbles. Esa es la palabra.
0: Uno de los mejores aliados para tu experiencia en el parque es la app oficial de Futuroscope Experience. Desde ella puedes ver los horarios, tiempos de espera, gestionar tus reservas en restaurantes y mucho más. Además, muchas atracciones ofrecen traducción simultánea con la app. Si te apetece disfrutar de una atracción en chino mandarín, no hay barreras para el idioma.
2: Sí que es cierto que mucha gente me pregunta sobre el tema. Es que claro, en el parque se habla francés, que cómo nos vamos a arreglar. Pues es que en el punto de información tú puedes pedir unos cascos y eliges el idioma en la aplicación para oír también la atracción. Porque sí que es cierto que hay atracciones que te hablan que están en francés, pero tú con esa aplicación lo oyes en castellano. Entonces es importante en ese punto de información pedir los cascos. Eso por un lado. Luego los cascos, cuando terminas de ir al parque, vuelves al punto de información y lo devuelves. Y luego también importante, que mucha gente me pregunta, están los Pass Premium, como en muchos parques. Futuroscope no podía ser menos y también tiene el Pass Premium. Y bueno, pues eso te evita esperar colas y demás, pues tener alguna que otra ventaja.
0: ¿Vas en tu coche? No hay problema. Hay aparcamiento de sobra justo al lado del parque. ¿Qué es eso que escucho? ¿Viajas con mascota? También está pensado. Tienes una guardería canina con sombra, agua fresca y buen espacio para que ellos también estén cómodos. Para no perderte nada al entrar, puedes hacerte con un folleto con el mapa. O si te apetece ir más sobre seguro, abre la app y muévete como un auténtico experto. Porque sí, aquí todo está pensado para que tú solo te ocupes de disfrutar.
2: Está el típico folleto que tienes, que te dan también en la entrada con el mapa, que también eso es algo que gusta mucho a los niños, ¿no? Se abren el mapa y venga, ¿a dónde quieres ir ahora? Que estamos aquí. Ellos también interactúan mucho con las decisiones del día en un parque de este tipo, ¿sabes? ¡Ay, pues tiene aquí, tiene allá!
0: Después de tanta emoción, toca recargar pilas. Y en Futuroscope la experiencia continúa incluso cuando te sientas a comer. Porque aquí los restaurantes también te sorprenden. Empezamos por uno que no es solo para comer, sino para alucinar. El Space Lob.
2: Tiene un montón de platos que van por raíles de trenes. Y bueno, tú ya nada más llegar al restaurante vas a alucinar. Porque miras hacia arriba, hacia los lados y son todos raíles. Y ves cómo van llegando a la mesa de cada viajero. Su plato que ha pedido previamente por la tablet gracias a una llave galáctica, ¿no? O sea, es una experiencia súper inmersiva, gastronómica y súper divertida y visual. Entonces, es algo que a los niños les va a encantar. Yo, desde luego, entre todos los restaurantes que tienen, que como te digo, hay mucha variedad, yo elegiría este seguro.
0: Otro de los restaurantes es la Tabla de Arthur, perfecto para los fans del universo fantástico de Arthur y los Minimoys. La ambientación es mágica, como si estuvieras dentro de la historia. Y hay opciones de todo tipo, saludables, menús para peques y platos ricos para toda la familia.
2: Es que son tematizados, entonces tú puedes elegir un poquito en función de los gustos de los niños. Yo estuve también en la Tabla de Arthur, que es otro restaurante, que también está genial porque José no quería desvelarlo, pero bueno, lo voy a decir en bajín, Ricardo, que no nos oigan los niños. A medida que vas comiendo, se te presentan los muñecotes. Vienen los protagonistas de Arthur, ¿eh? Entonces imagínate qué gozada para los niños, ¿no? Y aparte de que está todo muy rico.
0: Si prefieres algo más rápido o comer al aire libre, los food trucks son una opción deliciosa.
2: Tienes varios tipos de food truck, con crepes, para tomarte algo, salchichas, etc, etc. O sea, vamos, con respecto a comida te puedo asegurar que no van a pasar ningún tipo de hambre. No van a pasar hambre porque, como te digo, hay un montón de variedad donde elegir, Ricardo.
0: Atención, consejo. Si quieres comer en un restaurante, mejor reserva en cuanto entres al parque o incluso antes, desde la app. Y recuerda llevar algo para picar si vas con niños, para esas pausas entre atracción y atracción.
2: Entre medias, no tiene por qué ser ni la comida ni la cena, pero entre medias, que el niño quiere merendar algo, pues mira, por ejemplo, en la zona cerca de la atracción de los conejos cretinos, la de los rabbits, está una crepería con helados, crepes, entonces, bueno, pues eso, cosillas saladas, helados, dulces, entonces pues para la merienda también viene muy bien.

0: Y si al final del día quieres alargar la experiencia y quedarte a dormir cerca del parque, hay varias opciones. Aquí, hasta el descanso tiene su punto especial. Uno de los alojamientos más originales es el Eco Lodge. Cabañas en plena naturaleza a tan solo unos minutos del parque. Ideal si te apetece desconectar después de un día lleno de emociones y dormir rodeado de calma.
1: Porque de repente es como que destaca mucho este hotel, porque claro, esto es como muy modernista, muy de futuro, y de repente te encuentras con el hotel Eco Lodge, que son en un lago tranquilo, con cabañitas de madera, su terracita, te llevan el desayuno por la mañana, porque al final también, después de la locura de todo un día de emoción, ¿no?, en atracciones y demás, como que te vas a descansar a este hotel, que tiene también Futuroscope, y es como, wow, qué paz, ¿no?, se respira aquí, qué tranquilidad. Y a recargar las pilas para otro día de emoción al día siguiente en el parque.
0: Y si eres más de ciencia ficción, el hotel Station Cosmos te va a flipar. Es un hotel temático que simula una estación orbital, con habitaciones familiares que parecen sacadas de una peli del espacio. Todo está cuidado al detalle, porque sí, dormir en otro planeta sin salir de Poitiers es posible.
1: Un hotel de 4 estrellas, que es como dormir en una nave espacial, Ricardo. Bueno, la experiencia fue increíble. Era como si estuviéramos durmiendo en una cabina, parecía que estábamos en el espacio, todo engloba una experiencia inmersiva en Futuroscope.
0: ¿Y si llueve durante mi visita, qué hago? Que no cunda el pánico. Si el cielo se nubla, hay muchas atracciones cubiertas. Y hasta mojarte un poco puede ser divertido si llevas chubasquero. Pero si prefieres resguardarte, tranquilo. Hay zonas interiores, museos y experiencias que se pueden disfrutar igual sin sol.
1: Pues, ¿qué pasa si llueve? Porque es algo que también me preguntan mucho sobre las familias cuando van a este tipo de parques. También una de sus preocupaciones, igual cuando van en temporada, que no es verano, ¿y qué pasa si llueve? Igual no podemos hacer nada, nos vamos a aburrir. Bueno, pues para nada, porque Futuroscope está preparado, vamos, para esto. Es que hay que tener en cuenta que muchísimas de sus atracciones son encubierto. Entonces, vas a poder disfrutar de muchísimas atracciones. No hay ningún problema respecto a esto. Luego hay un tipo pabellón, pero que entras y tienes, bueno, no te puedes imaginar, tiendas, tienes toboganes por dentro, juegos de magia, juegos de láser, o sea, bueno, ya te...

0: Futuroscope Experience es emoción, tecnología, naturaleza, imaginación, todo en un solo lugar. Con un poco de planificación puedes vivir un día redondo, sin estrés y con mucha, mucha diversión.
1: Pues si te tuviera que resumir Futuroscope, yo te lo resumiría de esta manera. 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
0: Y hasta aquí este episodio práctico para que exprimas tu visita al máximo en Futuroscope Experience. Recuerda, si viajas bien preparado, solo te queda disfrutar.

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0: La radio y las luces LED tienen cierta relación, aunque un poco forzada. Fue el asistente personal de Marconi, Henry Joseph Raoul, quien descubrió la electroluminiscencia en 1907. 20 años más tarde, el inventor ruso Oleg Losev contaba al mundo que había construido el primer diodo emisor de luz, LED en sus siglas en inglés. Ahora las LED podrían estar ante un salto tecnológico definitivo, el de su fabricación con nanopartículas de sílice luminiscentes, un material derivado de la arena capaz de emitir luz similar a la del sol. Su aportación fundamental es la producción de luz blanca, que destaca por su estabilidad, excelente calidad y no dañar la vista y tampoco el medio ambiente.
1: Entonces, cuando vamos a comprar un LED a un supermercado y queremos comprar una bombilla de luz blanca, hay dos componentes, un chip que emite luz azul y luego un filtro de color que transforma esa luz azul en un naranja amarillo, y la combinación del azul y el naranja amarillo nos da la luz blanca que hoy estamos comprando. Nuestra investigación se basa en unos primeros resultados que se publicaron en el año 2011, donde implementaron materiales luminiscentes dentro de lo que sería un grano de arena, para explicar de una manera muy sencilla. Entonces, estos materiales hasta la fecha solo se consiguió hacer pues diferentes colores, por ejemplo el color verde o el color amarillo, pero no se había conseguido hacer un grano de arena, una nanopartícula, que fuera capaz de emitir luz blanca. Y nosotros hemos diseñado completamente una síntesis nueva, donde

0: problema principalmente de los LEDs es el filtro de color que se está utilizando hoy en día. Ese filtro de color está hecho de materiales de itrio. El itrio es una tierra rara que existe muy poco en el planeta y todas las reservas que utilizamos hoy en día están controladas o monopolizadas por China y se utilizan solo y exclusivamente para la producción de LEDs. Y en teoría solamente tendríamos una cantidad de material para sostener la producción de LEDs mundial en torno a 10 a 15 años. Entonces estaban buscando alternativas desde el año 97 y la verdad es que pues, pocos materiales se han podido utilizar. Hoy en día solamente existen unos pocos materiales orgánicos que son muy caros de producir a nivel de laboratorio. Nosotros hemos también descubierto el uso de proteínas fluorescentes a través de producción de bacterias y nuestra última contribución es utilizar o modificar arena, sílice, nanopartículas de sílice para hacerlas luminiscentes de manera que sean materiales que sean sostenibles y obviamente respetuosos con el medio ambiente.
1: Hasta ahora otros científicos habían logrado producir materiales similares que emitían luz verde, azul o roja, pero no blanca, que es el color clave para su explotación en el futuro.

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2: Son las 4 de la tarde y 58 minutos.

0: muy buenas, tomodachis, bienvenidos a Gaikan Japan Limited, vuestro podcast de Japón. Estoy de nuevo a finales de 2022, aquí, que sea que nos acaba el año, y estoy en buena compañía, aunque no está aquí cerca de mí físicamente, pero estoy, os traigo algo muy especial, porque ahora os hablamos de dónde está nuestro invitado y os cuento un poco, pero estoy con un amigo que está en Japón, como os decía, es español, habla español, es catalán, ahora nos cuenta más detalles. Estoy con el amigo Adrián. ¿Cómo estás, Adrián?
1: Hola, hola. Pues bueno, genial, ya ves, aquí de noche, lloviendo, ahora mismo aquí donde estoy, pero bueno, ya ves, de momento aquí estamos.
0: Aquí, bienvenido, Adrián, gracias por estar aquí. Aquí es de día y es un día soleado aquí en Barcelona, da la casualidad. Y Adrián está en un sitio muy especial, os he dicho, y porque casi todo el mundo a Japón, pues vamos a Tokio, vamos a Kioto, vamos a diferentes localizaciones,

0: pero Adrián está de una manera de viajar un tanto especial, vamos a decir, y en un lugar bastante particular, yo creo, ¿verdad, Adrián?
1: Sí, sí, se puede decir que es como una especie de lugar así como paraíso, lo llaman como el paraíso tropical japonés, ¿no? Hay que decirlo así de claro.
0: Ahí, ahí. Adrián está en Okinawa. Y Adrián ahora nos va a explicar en detalle, está nada menos que en Okinawa. Y nos va a explicar porque además está, si no me equivoco, por un visado de Working Holiday, ¿verdad, Adrián?
1: Sí, justamente, con un visado de Working Holiday.
0: Perfecto, perfecto. Adrián, no es nada común. Yo he entrevistado a muchos amigos, he hablado en ocasiones aquí en el podcast de Okinawa, que yo estuve una vez, que creo que te comenté, pero nunca he tenido a nadie que estuviera allí residiendo en Okinawa. De hecho, nunca he tenido ningún tomodachi, ningún amigo aquí todavía que hubiera usado el visado de Working Holiday. Tengo un coleguilla, Jordi Yoru, que estuvo allí un tiempo con este tipo de visa, y lo quería entrevistar, pero mira, has sido tú el primero y es genial que nos hables un poco, si te apetece, de eso, de por qué irte a Okinawa, por qué ese lugar tan especial, y también que nos cuentes un poco el Working Holiday, porque creo que hay muchos oyentes que no saben de qué va o para Japón no se usa tanto, no es tan común. Cuéntanos un poco si te apetece.
1: Pues sí, tanto. Pues mira, se supone, ¿vale?, de que el motivo de por qué, que mucha gente me lo ha preguntado, ¿no?, también antes de venir aquí, ¿no? ¿Por qué Okinawa, no? ¿Por qué Okinawa y no Tokio, Osaka o cualquier sitio de estos, no? Y es como que, a ver, lo principal es que, en teoría, todo el mundo, cuando coge visados, ya sea Working Holiday, sea visado de estudiante, trabajador, todos se van a las típicas capitales, ¿no? A
0: claro.
1: Tokio, a Osaka, uh-huh, a Hokkaido, se van a básicamente a las grandes capitales, ¿no? Uh-huh. Y Okinawa, pues básicamente no va casi nadie, al menos era justamente esto. Tengo también otro chico que ha venido con un visado de estudiante también a Okinawa, uh-huh, y por lo mismo, porque es que todo el mundo se va a eso, se va a las capitales y claro, y básicamente pues a Okinawa pues la gente pasa desapercibida del sitio. Además también de que Okinawa tiene una cosa que de verdad que Japón no tiene, y además de playas tal y cual, es su cultura, la cultura Ryukyu, ¿no? La cultura suya popular aparte, ¿no?, de la japonesa. Y he venido aquí justamente pues para, bueno, por un montón de motivos, pero el más principal en teoría es por el motivo este de que básicamente de, bueno, traer la cultura de Okinawa, ¿no?, y cómo es vivir en una isla como esta y vivir totalmente diferente de lo que es Japón, pues básicamente pues enseñarlo hacia España, ¿no?, a través de redes sociales y
0: claro,
1: etcétera. Básicamente, uh-huh, hay que decirlo así.
0: Claro, claro. Documentarlo un poco, comunicarlo, es muy interesante, Adrián. Sí, sí. Además, en ocasiones es lo que tú dices, hay que ser un poco original, ¿no? Y todo el mundo vamos a los mismos sitios, o gente a estudiar, o en tu caso con este visado de Working Holiday, lo que se tercie. Y me parece muy interesante. De hecho, lo hablábamos tú y yo fuera de micro el otro día, que estuvimos charlando un rato, y casi nadie va a Okinawa a nivel turista, yo creo, hasta que no ha viajado dos o tres veces a Japón. Pocas personas van en su primer viaje a Japón, a Okinawa, aunque sea unos días. Es bastante fuera de lo común. La verdad es que lo considero muy interesante. Y la pregunta que viene ahora, yo creo que los oyentes están pensando también, es, supongo que no es tu primer viaje a Japón esta vez que has ido ya con la visa de Working Holiday y a Okinawa. Supongo que ya habías ido al país, ¿verdad, Adrián?
1: Uh-huh. He estado en teoría dos veces en Tokio, básicamente. Una fue en plan turismo ahí para el diciembre del 2018, para en plan de hostia, Tokio, ¿no? Vamos a ver Tokio, ¿no? Y luego la segunda vez que volví a pisar Tokio, pero claro, de Tokio no me moví, básicamente me quedé en la capital.
0: Vale.
1: Y la segunda vez de Tokio era como tenía amigos en Tokio y tal y cual, pues era básicamente para ir a verlos y tal y cual, y bueno, y saber más de ellos y todo esto.
0: Claro,
1: y
0: claro.
1: Lo del tema Okinawa pues fue básicamente por eso, para en plan de coño, quería buscar un sitio para estudiar que no fuera las capitales, ¿no?, donde va todo el mundo, ¿no?, como te he dicho antes, ¿no?, que todo el mundo se va a las capitales, ¿no?, pues buscar algo aparte, ¿no?, algo totalmente ajeno a la cultura japonesa, sabrá que estés en Japón pero que a la misma vez no es como algo raro, ¿no? Y entonces pues de academias baratas pues encontré Okinawa, que justamente pues eso, pues me ofrecían básicamente por donde la academia donde estoy pues 6 meses, unos, básicamente podría decir unos 2,000 y pico euros solamente.
0: Está muy bien, muy bien. Uh-huh.
1: Y aparte de eso pues en plan de mira, pues ya que estoy allí pues aprovecho para eso, para conocer la cultura Ryukyu, su origen, básicamente es como vivir allí, la gente y todo, porque dicen también hasta los mismos japoneses de que la gente de Okinawa como que les envidia, porque básicamente porque son gente muy abierta, no tienen estrés, bueno, lo tienen, pero que no lo estresan menos. De una forma como... ¡Ay, ay, ay!
0: qué bueno, sí, sí. Sí, claro, o sea, sí, es sí, interesante. Sí. Tú fuiste a Japón un par de veces, eres un apasionado del país, entiendo, habías estudiado el idioma aquí, creo que me comentaste, en algunas academias de Barcelona, aquí en Cataluña, y tenías interés por ir allí. Exacto, exacto, eres de aquí. Tú eres de Sabadell, creo recordar, que me dijiste, ¿no, Adrián?
1: Sí, de Sabadell mismo soy.
0: Exacto, exacto, sí que estuvimos hablando. Pues qué interesante, qué fuera de lo común, y me gusta este testimonio, por así decirlo, porque creo que no había tenido nada parecido. Cuéntanos un poco, Adrián, yo, claro, tú llevas ahora, si no me equivoco, no lo hemos comentado, creo que llevas ahora poco tiempo allí. ¿Cuánto llevas en Okinawa con este visado de Working Holiday?
1: Pues ahora mismo llevo 2 meses y el visado este, en teoría, ahora que no lo he dicho antes, lo digo ahora, vale, dura 1 año y es para gente joven de 18 a 30 años, justamente.
0: Correcto.
1: Entonces, pues ya en plan de como de aquí poco como aquel que dice cumple los 30, es como que... hazlo ya y bien. Mira el país y te gusta, ya harás más planes.
0: Bien hecho, bien hecho. Sí que también yo creo que algún oyente también lo estará imaginando igual que yo, que claro, te ha pillado todo este tema del lockdown, del COVID y todos estos problemas que ha habido. Supongo que te pillaría justo tramitando este visado o tú ya tenías intención de irte, ¿no? Supongo que lo has pasado un poco mal porque habrás tenido que esperar, ¿no? Como tantos tomodachis, ya sea turistas o personas que querían ir con visado, como es tu caso, ¿verdad?
1: Sí, sí, sí, básicamente. Yo en teoría, pues mira, todo empezó el origen de que iba a ir con unos amigos a Tokio. Justamente eso fue el origen de todo. Ajá. Que iba a ir con unos amigos a Tokio. Pero al final nos cancelaron el viaje por la COVID y yo me quedo en plan de, bueno, pues nada, pues el dinero que tenía ahorrado para Japón, pues vamos a buscar otros planes. Y a los pocos meses me enteré de esto, de que cuando poco a poco empezaron a abrir fronteras, es cuando ya dijeron, ostras, los visados de estudiantes ya pueden ir de forma muy restrictiva, pero ya pueden ir a Japón. Entonces pensé, ostras, pues voy a preguntar por la Working Holiday, tal y cual, a ver qué tal. Llamé al consulado, me dijeron que todavía no se podía. Pues pensé en un plan, en plan de, mira, pues voy a estudiar en Japón, vamos a hacer la idea de romper estereotipos de ir a Japón, de estudiar sin, básicamente, es que todos los que van a estudiar, la mayoría tienen, la mayoría, no digo todos, pero la mayoría tienen o títulos universitarios, o se van a estudiar a la universidad, o van con trabajo y tal y cual, pues en plan de yo, pues solamente con la ESO aprobada y con un grado medio de artes gráficas, pues pensé, vamos a romper los estereotipos y vamos a ir a Japón.
0: Claro,
1: de una
0: claro.
1: forma completamente diferente a lo que hacen los demás.
0: Sí, sí que es verdad que hay un tipo de viajero, vamos a decir, un arquetipo de lo que tú dices, ¿no? Que van a estudiar ahí, que tienen... Sí que es verdad que cumplen una serie de patrones. Me gusta también, así que te ha salido un poco de la norma. Qué interesante, entonces, conseguiste tu visado Working Holiday. Es muy complicado los trámites. Cuéntanos un poco brevemente, porque yo, algún amigo así... me ha contado, ahora está Alexa también, de Konnichiwa desde Japón allí, y el amigo Jordi Yoru, que tiene otro podcast que se llama Gachapon Japón. Un saludo desde aquí, si me escuchan los amigos. Y alguna vez me han contado, pero también, por ejemplo, Jordi hace años que lo tramitó, no sé si ha cambiado, si ahora es más fácil, más difícil, Alexa no me dio muchos detalles. Cuéntanos un poco, porque muchos oyentes tendrán interés, ¿no? Es mucho rollo de papeleo, cuéntanos un poco.
1: Pues ahora mismo, actualmente, es más fácil que hace unos meses. Eso te lo digo ahora, porque cuando yo entré, como todavía era tiempos de COVID y en plan no estaba abierto de fronteras así totalmente parcial, necesitabas un certificado que se llamaba RFS, que básicamente te lo daban la academia o el lugar donde trabajabas, que es en plan de que si tuvieras COVID o alguna cosa o rollo de estos. La parte de ser responsabilidad tuya, la responsabilidad también recae de la empresa o de la academia donde estés inscrito, justamente.
0: Vale.
1: Ahora, hoy en día, ese certificado ya no te lo dan, porque como ya abrieron fronteras, pues ya eso ya no lo hacen. Pero claro, a mí me pilló la época de que lo tenía que hacer. Entonces, pues claro, yo en teoría había mirado junto con la Academia Japonia en Barcelona una academia ahí en Naha, en la capital de Okinawa, que ya teníamos casi todos los papeles preparados y me pedían, pues el consulado de Japón me pedían el certificado ese, el RFS.
0: Vale.
1: Pues la academia esta me dijeron de que no querían hacer nada, que no querían mal rollos, en plan de, bueno, pues nada. Entonces me puse a buscar otra academia en Ginowan, que ahí me lo dieron. Además de eso, pues aparte, pues bueno, ahora mismo, que es más fácil actualmente, pues lo único que necesitaría sería unos, si me equivoco, unos 2.000 euros justamente ahorrados para pasar por lo menos los 3 primeros meses.
0: Vale.
1: Además de comprarte billete de ida a Japón o ida y vuelta. como ahí ya es básicamente ya decisión del usuario que quiera hacer el visado. Pero por lo menos tener 2.000 euros ahorrados, pues claro, porque Japón, quieras o no, en los primeros meses son caros.
0: Claro, claro.
1: Depende de dónde vayas, claramente está la cosa. Y entonces con eso, luego también eso, pues necesitas tener 18 a 30 años justamente para hacer el visado. Y la parte buena, que es que en comparación con los visados de el visado de estudiante, pues claro que no te piden ni aval ni nada. Con el visado de estudiante te piden un aval de,
0: sí,
1: de alguien que cobrara
0: dinero.
1: Unos 10.000 euros, no, 20, unos 20.000 euros al año. Y entonces es como que, ostras, eso es difícil, ¿no? Encontrar un visado.
0: Claro,
1: así.
0: Claro, claro. Me parece muy interesante, entonces, Adrián, que entonces que solo te pidan 2.000, porque normalmente pues hay que tener mucho ahorrado y es una de las complicaciones. Entonces ellos dan por hecho que tú vas a trabajar allí, ¿no? Más o menos se da por hecho, ¿no?
1: Sí, se supone de que el visado ese, ¿vale? Supone que es para, entre comillas, ¿vale? Es un visado de vacaciones para estar un año, entre comillas. A raíz de ahí tú puedes, en teoría, tú tienes... En teoría, por ejemplo, el visado de estudiante tienes para trabajar 25, 28 horas a la semana, pero
0: correcto,
1: con la Working Holiday puedes trabajar las horas que tú quieras.
0: No hay limitación, ¿verdad? Como si fueras un japonés en
1: no
0: cuanto a horas.
1: No.
0: Eso está bien, claro.
1: Ajá,
0: claro.
1: Como si fueras un japonés normal y corriente trabajando en un baito. Además de eso, pues puedes ir a una academia a estudiar. Es en plan, es como una especie de simulación de que eres ciudadano japonés durante un año, básicamente.
0: Claro, claro. Qué interesante. Y tú estás ahora disfrutando ahora de este visado. Y estás en la academia que has dicho, y estás intentando o trabajando ya, Adrián, allí, en el poco tiempo, ya solo 2 meses, o estás haciendo tus pesquisas, tus averiguaciones para
1: no,
0: tratar...
1: Pues mira,
0: dime, dime.
1: Ahora, justamente hace un mes, empecé a trabajar en un trabajo que supuestamente fuera de Japón, fuera de donde estoy, de Okinawa, no se podría porque es un trabajo solo para japoneses.
0: Anda.
1: Y estoy trabajando en lo que todavía se sigue llamándose Club Sega Satán. O sea, estoy trabajando en un salón arcade Sega de Okinawa.
0: Qué bien, Adrián. Yo me estaba haciendo el tonto, pero yo lo sé esto, evidentemente. Aparte, te comenté que yo soy muy fan de Sega, tengo una pequeña página web que se llama segasaturno.com, así que me vienes como anillo al dedo, amigo Adrián, porque me cubres el tema de la Working Holiday que no había entrevistado a nadie. Me cubres una persona residiendo en Okinawa que también, como tú has dicho, es fuera de lo común. Y encima me cubres mi amada Sega, que me gusta mucho Sega, y aparte los arcades, los salones recreativos. O sea que eres perfecto, me vienes como anillo al dedo. Cuéntanos un poco de ese trabajo, ¿cómo lo conseguiste?
1: Pues mira, ¿cómo lo conseguí? Súper fácil, a través de la academia que me ayudaron, porque en teoría la idea principal es que, ¿vale? Los mails que mandaron principalmente en la academia donde estoy, que por cierto está en Gino One, justamente un poco más arriba de Naha, y donde estoy viviendo ahora mismo, en Gino One, se suponía, ¿vale? De que decían de que, bueno, de que de buscar trabajo, ellos no te ayudaban, pero tenían contactos. Entonces, pues bueno, o en este caso a mí me hicieron una especie de, entre comillas, excepción, y me ayudaron con lo de, me hicieron descargar la aplicación de Indeed y tal y cual. Me dijeron, mira, este sitio, ¿a ti que te gustan los videojuegos? ¿Te gusta, no? Mira, ha salido un trabajo aquí en el Club Sega Chatán para ser de staff y todo. Pues nada, pues entré tal y cual, eché la solicitud, como aquí en España con las aplicaciones, ¿no? Eché solicitud con los currículums y tal y cual. Y nada, justamente a la mañana siguiente me llamaron para una entrevista la siguiente semana. Fui allí a American Village, que es donde está este Sega.
0: Ah, estás en American Village. Ah, yo estuve allí de rebote.
1: Sí,
0: ah, eso es muy grande, muy chulo,
1: sí,
0: claro, claro.
1: Bueno, a mí ese macho realmente pequeño, American Village, o sea.
0: Sí, sí, porque claro, no hay más Club Sega o salones recreativos, en este caso Sega Gigo o Gigo, ahora nos contarás. En todo Okinawa hay uno o dos, hay pocos, supongo, entiendo, ¿no?
1: De Sega ahora mismo solamente hay uno.
0: ¿Es
1: solamente
0: ese,
1: hay uno. Y de salones principales solo hay unos tres. Hay uno de Namco en Naha,
0: vale.
1: Uno en Round One en Gino One también. Que Round One es una academia muy famosa también de game centers en todo Japón, pues hay uno en Okinawa, aquí en Gino One.
0: Vale.
1: Y luego está el Sega de American Village, justamente.
0: Y una pregunta ya recordando yo, porque yo no sé si fui a Okinawa en 2014 o 2015, no recuerdo aproximadamente, ¿estaba en esa época ya ese Sega en American Village, este que tú dices?
1: Sí.
0: ¿Ya
1: según
0: estaba?
1: Parece, ese Sega lleva desde el año 98,
0: ostras,
1: según me contó mi jefa de
0: vale,
1: allí,
0: vale.
1: Así que...
0: Pues no lo vi, mira que a mí me gusta Sega y siempre que ves un salón por ahí, he viajado por muchas partes de Japón y siempre trato de pararme, hacer unas fotos, hacer alguna partida, pues ese, mira, no lo vi, se me pasó por alto. Y entonces, ¿cuál es tu cometido
1: Pues
0: allí? ¿Cuál es tu cometido? Porque claro, nos gusta mucho jugar a las máquinas recreativas, nos gustan mucho los videojuegos, pero supongo, Adrián, que trabajar es diferente, ¿no? Siempre, aunque te guste con lo que trabajes,
1: sí,
0: es un poco diferente, ¿no? Cuéntanos un poco.
1: Mira, justamente, y ahí voy a dar totalmente las gracias, que ya lo he dicho anteriormente, pero aquí lo vuelvo a repetir otra vez. Voy a dar totalmente las gracias a Asociación Arcade Cat, bueno, Asociación Arcade, justamente por todo lo aprendido con ellos, porque gracias a lo que he aprendido con ellos sobre de máquinas y todo, pues ahora estoy aquí trabajando, justamente.
0: Qué bien, ¿eh?
1: Entonces lo que hago allí es de Game Center Staff. O sea, el staff es en plan de, bueno, tú vas controlando las máquinas, que vaya todo bien, también atender los clientes, bueno, básicamente que todo esté bien, ir limpiando máquinas, ir... Es en plan de, bueno, de que todo vaya realmente bien, tanto ya sea máquinas, como sea clientes, como sea... básicamente, pues, todo en general, ¿no? Uh-huh. Y a mí justamente me contrataron, ¿por qué? Porque allí, ¿qué pasa? En American Village, de ahí de SEGA, hay mucha gente americana, hay mucha gente latinoamericana pasando por allí. Entonces también necesitaban a alguien que hablara inglés y un poco, y también hablando español también allí,
0: claro,
1: en el
0: claro.
1: sitio.
0: Cubrías varios...
1: Entonces ahí cuando me di...
0: Varios aspectos,
1: sí, sí, sí, sí.
0: Claro,
1: entonces
0: claro.
1: Ahí cuando, por el fanatismo de SEGA que tuve y de las máquinas arcade, que eso gracias a la Asociación Arcade, pues les tengo, vamos.
0: Claro, claro.
1: Y entonces, pues justamente, pues entre todo esto y gracias a los idiomas, pues nada, los dos días después ya me llamaron para cogerme, en plan de, vete la semana que viene que vas a estudiar a tu puesto de empleo, tu puesto, ir aquí, pues ala.
0: Toma
1: y justamente
0: ya.
1: Mi sitio, ahora, uh-huh. ahora mismo mi sitio son el, bueno, el soy ahora mismo encargado de uno de los sitios de las UFO Catcher que hay allí en
0: qué bien, qué bien, qué bien. Lo ha comentado el amigo Adrián y yo he olvidado mencionarlo al principio de este episodio de Gaikan, que esta entrevista está siendo posible gracias al amigo Osquilla, el amigo común de la asociación Arcade Cat. De hecho, Adrián, yo estoy ahora mismo muy cerca de Arcade Cat, que está aquí en Cornellà de Llobregat. Es una asociación, como comentaba, pues de máquinas recreativas antiguas. Creo que el amigo Paco es el presidente todavía, ¿verdad? Yo hace muchos años que los conozco,
1: ¿sí?
0: También. Estuvieron durante muchos años en Hospitalet de Llobregat y ahora hace unos años han cambiado la ubicación aquí a Cornellà de Llobregat, que precisamente es mi ciudad donde ahora vuelvo a vivir aquí, pero es donde yo siempre he residido, aunque he vivido por otras partes de Barcelona o Cataluña, pero curiosamente Arcade Cat se ha venido aquí a Cornellà. Y sobre todo eso, gracias a todos los amigos de Arcade Cat y en concreto al amigo Osquilla, como comentaba, porque me ha puesto en contacto con Adrián, me explicó un poco la historia. Alfonso, tú que te gusta mucho Japón, mira, porque para él es un orgullo lo que tú dices, que tú estés allí un poco y que sepas de arcade o a nivel técnico hayas aprendido algo con ellos y estés ahora poniéndolo en marcha nada menos que en Japón y en un salón recreativo de SEGA, ¿verdad?
1: Sí, sí, eso básicamente sería un trabajo de un sueño de cualquiera que sea fanático de arcades o del mundo otaku en sí, o sea.
0: Qué grande, qué grande. Dejaré el enlace en la descripción a los amigos de Arcade Cat por si queréis echarle un vistazo a sus redes sociales o si queréis inscribiros porque tienen socios de todas partes, incluso del mundo. Tienen, sé que algunos socios, creo que tenía algún socio japonés, me comentó Paco, no recuerdo yo ahora. Vamos, que están creciendo y son muy buena gente. Pues Adrián, yo lo que imagino también a nivel laboral, en Japón, es la sensación que me da a mí, corrígeme si me equivoco, pero como todo funciona tan bien, parece estar todo, o al menos aparentemente, parece todo estar tan estructurado y tal, supongo que para un trabajo hay como una formación o os dan normas de cómo hacer todo, cómo funcionar, hay una pequeña formación inicial, o quizás hacer en Okinawa, que tal vez son un poco más laxos y un poco más diferentes de los japoneses normales, no es todo tan estricto en cuanto a normas, qué hacer, cuándo hacerlo. Explícanos un poco eso, porque creo que para un trabajo y más de este estilo, que estás de cara al público, en muchos aspectos, puede ser interesante.
1: Pues mira, justamente aquí Okinawa, ¿vale? Porque es el plan. Yo cuando leí el dossier de bienvenida de Kenta, ¿vale? Que es la empresa que ahora mismo tiene SEGA Entertainment, sí. ¿Cómo no? ¿Vale? Ponía de que estaba la normativa esta del Honrenso, ¿vale? Que significa, bueno, básicamente de que todo tiene que estar muy bien, todo tiene que estar al mismo detalle, hay que seguir normas estrictas, no sé qué, no sé cuánto, típico de Japón, ¿no? De las normativas estas de que tienes que hacerlo todo perfectísimamente bien. ¿Qué pasa? Uh-huh. En Okinawa, pues, ¿qué pasa? La gente como que se lo pasa todo por ahí. Generalmente hay que decirlo así. Como que se lo toman todo súper relajado, en plan de que si tú lo puedes hacer, hazlo cuando puedas, que no corre prisa, en plan de tú despacio,
0: claro,
1: con cuidado.
0: Claro.
1: Sí, que en plan de comparación con el resto de Japón, la verdad que yo Okinawa me voy a llevar la buena vista a esto de que es en plan de, y aunque la gente se estrese, lo que te he dicho antes, ¿no? Como uh-huh. que lo aguanta y se lo toman todo bien, ¿no? En plan de que no demuestran que los estresantes que están, ¿no? Básicamente allí en Okinawa, justamente. Por ejemplo, como te dije la otra vez, no sé si te lo dije, en el caso de lo de aquí, cuando estén en el autobús, justamente de aquí de Okinawa, ¿no? Pues, por ejemplo, en el caso de Tokio, tú estás en los trenes, ¿no? Y cuando, por ejemplo, ves a la típica persona que está estresada y está harta de su trabajo, entre comillas, pero no le queda otra, pues claro, cuando anuncia de que va a cerrar las puertas, lo dice en plan así como... Sí, cosas así, ¿no? Con este tono tan depresivo, ¿no?
2: Sí, sí, sí, ultratumba casi.
1: Sí, sí, sí. Y llegas aquí a Okinawa, coges el autobús y es en plan de... Coño, el conductor te lo dice con una alegría que te quedas como... ¡Joder! Estoy alucinando.
0: Mira, yo lo he contado aquí en Gaikan, te lo comento, Adrián, porque me hizo mucha gracia. Sabes que a veces se dice, se comenta que, por ejemplo, Osaka, Kansai, en concreto Osaka, pues son un poco también así, ¿no? Son japoneses un poco menos estrictos o menos rectos, sobre todo en Osaka, ¿no? Se dice que no se siguen tanto las normas, van un poco más a su aire. Pero como dices, en Okinawa, yo creo que mucho más, y tú que estás allí lo estás corroborando, evidentemente. Yo la primera vez que fui, que solo he ido una vez, de hecho, una pequeña anécdota que he comentado aquí, pero la digo brevemente. Cuando aterrizas, pues yo vi, estabas eso, dentro del avión y tal, y veía cómo manejaban las maletas. Era un día soleado, en Okinawa suele hacer muy buen tiempo, ahora nos contarás si eso sobre el clima. Pero yo vi como que los trabajadores japoneses que estaban con las cintas de las maletas y haciendo sus preparativos, pues... que hacen cuando los aviones y tal, y tú estás ahí esperando y viendo por la ventanilla, los vi diferentes, tío, los vi más tranquilos, más, no esa rectitud japonesa al trabajar, que siempre se da, ¿sabes a lo que me refiero, no, Adrián? Que siempre se da esa imagen tan de profesionalidad intachable, ¿sabes? Al menos de cara al exterior. Pues en Okinawa los vi más tranquilos, más, lo que tú dices, más flow, más... Y también me pareció, y no sé si estaré acertado, que están como más morenitos en general, les da más el sol, o eso me pareció.
1: Sí.
0: ¿Verdad? Porque en Japón
1: y
0: en general...
1: la mayoría también.
0: La mayoría, ¿no? Suelen taparse mucho... mucho del sol. Okinawa es diferente, por lo que nos estás comentando, y yo creo que eso es bueno. Vas a ver, es otro Japón, siendo Japón, y el tema también cultural, como has dicho, y que perteneció... Bueno, la historia de Okinawa es muy muy especial, muy particular, y tiene, pues eso, pues restos de otras culturas, la Ryukyu que has comentado y demás, también le hace algo muy muy especial a Okinawa. Entonces, Adrián... Yo creo una cosa que puede irte bien a ti en tu trabajo, igual yo me lo estoy inventando ahora, no sé si estoy acertado, es que los españoles somos un poco más, no sé, en general estas culturas latinas somos un poco más que chapuceros, que arreglamos cosas, que nos buscamos la vida. ¿Eso puede ir bien de cara a tu trabajo si haces algún tipo de reparación o alguna cosa con las máquinas? ¿O de momento no has tenido oportunidad de hacer cosas así? Que te dejen un poco improvisar, reparar, no sé si eso sería interesante.
1: Por ahora no lo he probado, porque eso, como ahora justamente llevo un mes trabajando allí en SEGA, y de momento, a ver, con el caso de las UFO Catcher, que es las que estoy haciendo, a ver, con las chapuceras no, pero por ejemplo, cuando hay alguna cosa así de quedas como que no queda otra, pues claro, entonces ya dicen ahí en Okinawa, bueno, pues déjalo así y ya se verá, ¿sabes? Básicamente, como que lo dejan todo así. Ahora, por ejemplo, esta semana que he estado con mi jefa pintando un pequeño mural, que mi jefa es una artistaza, hay que decirlo así. Tiene sus propias esculturas, justamente. Tiene sus propias esculturas allí hechas, entre comillas, allí en el Club Sega Chatán, ¿no? Entráis dentro y algunas cosas así, maquetas, tal y cual, están hechas por ella, por esa chica.
0: ¡Qué chulo!
1: Y de verdad que, por ejemplo, pues en plan de... Pues claro, había una... Nos quedemos sin pintura, justamente. Y yo me quedo, digo, oye, Akane, ¿qué pasa esto? Que me queda sin pintura y hay un pequeño agujerito aquí que no está blanco. Y dice, bueno, dice, no te preocupes que ya nos espabilaremos ahora cuando vengamos a la próxima, a ver lo que hacemos y tal y cual. Digo, bueno, pues nada, oye.
0: Adrián, el tema, no hace falta, no sé si... El tema sueldos, en general, ¿cómo está? ¿Se cobra mucho más que en España? ¿Es un mito? ¿Y cómo está?
1: Eso es la parte buena que me voy a llevar de aquí, y es que ahí lo voy a decir oficialmente, de que sí, se cobra el doble más que en España. O sea, justamente, lo siento por los compañeros que están escuchando esto del otro trabajo, pero es que aquí donde estoy, justamente, estoy trabajando las mismas horas, en plan 5 horas de lunes a viernes, y algún sábado también 7 horas, y de verdad que se cobra muy bien, ya siendo un baito. Por ejemplo, yo en el laboratorio de Echevarne cobraba más o menos la mitad de lo que estoy ahora mismo cobrando aquí en SEGA.
0: Toma ya.
1: Y hacía lo mismo que lo que estoy haciendo aquí. Y llego aquí y estoy cobrando por más o menos el doble. Y te quedas como, ostras, pues la verdad que sí. También cuenta de que, claro, aquí se cobra el doble, pero claro, entre comillas, ¿no? Japón es un país caro, ¿no? Y todo está de cual.
0: Claro.
1: Pero la parte buena es que aquí en Okinawa ¿vale? Básicamente, pues claro, es donde más barato son los impuestos. Por ejemplo, el tema de la luz, pues suele rondar unos 1.500, 2.000 yenes al mes con una persona solo viviendo aquí en casa, por ejemplo. El gas más o menos llega a ser más o menos el mismo precio, así que realmente sí, yo los dos meses que he estado aquí, de verdad que ha estado muy guay, la verdad. Claro, o sea, plan, claro. Súper barato. Luego también recomendación de, bueno, supermercados, hay algunos baratos, otros caros, siempre hay que mirar lo más barato, obviamente, eso sí.
0: Claro, claro.
1: Y luego yo, por ejemplo, otra de las recomendaciones que haría mucha gente de aquí, que yo, por ejemplo, lo hice tanto en Tokio como aquí en Okinawa, es no ir a los konbini.
0: ¿Verdad? Sí, sí.
1: Porque porque los konbini son, comparado, caros, por ejemplo, con los supermercados tipo Don Quijote, sí, o sí, aquí en Okinawa con Union o alguna cosa, son extremadamente carísimos. Y claro, todos los turistas se van a los konbini, ¿no? A los Family Mart, sí, a los 7-Eleven, sí, ¿no? A los Lawson. Y claro, es en plan, tú ves, por ejemplo, las galletas Chocobi, que ahora mismo las tengo aquí ahora mismo, aunque bueno, fue un regalo de cumpleaños, pero bueno, y a lo mejor esta Chocobi te puede costar en un supermercado unos, por ejemplo, unos 150 yenes, y te vas al convini y te puede costar unos 200 yenes más caro.
0: Claro, claro, sí. Yo esa transición también la he hecho, Adrián, porque aunque yo siempre he ido como turista, aunque he ido muchos años y tal, claro, los últimos años yo estaba en un apartamento, una Monthly Mansion, y ya pues tenía una base. Y yo, aunque iba a diferentes lugares, pero siempre tenía una base, un sitio fijo, y ya aprendí que yo a konbini sí que voy, pero voy mucho menos. Si yo paso un mes en Japón o un poquito más, pues no es como antes, los primeros años de turista, te das cuenta de la diferencia de precios. Y es curioso porque como turista al principio, los supermercados normales es como que no los ves casi, no sé por qué es, ¿verdad? O los konbinis te llaman tanto la atención que no buscas súper normales, o a mí al menos me pasaba.
1: Sí, sí.
0: ¿Verdad?
1: Es eso, a mí también me pasaba, ¿no? Es en plan de... Yo, por ejemplo, me enteré del Don Quijote, básicamente ha sido gracias a las redes sociales y a Nico Nico, que es el YouTube japonés de allí. Bueno, lo era, ahora ya sigue existiendo, pero no tiene tanto éxito como antes. Pero bueno, gracias a Nico Nico, pues me enteré de la existencia del Don Quijote. Y claro, cuando yo fui la primera vez a Tokio, que fui a Saksa, ¿no? Pues claro, pues vi los konbini y digo, hostia, mira, un Family Mart, ¿no? Pero en plan de yo, a ver, digo, yo iba ya con la idea principal de no ir a un konbini. Bien. Entonces, pues en plan de yo buscando por Google Maps a ver dónde hay un Don Quijote, tal y cual, pues vi uno en Saksa, pues nada. Iba allí y justamente me enteré también por otras redes sociales en inglés y tal y cual, de que el Don Quijote por la noche, pues era súper baratísimo, que habían cosas que estaban tiradas de precio. Y entonces, pues iba siempre cada noche allá a comprar, cuando en tiempo de turista. Ahora, aquí en Okinawa, el Don Quijote, comparado con los otros supermercados que hay, a ver, sí, está bien de precio, pero
0: es
1: claro,
0: más caro,
1: Don Quijote,
0: ¿verdad?
1: Donde estoy viviendo ahora mismo. No, está bien de precio. Bien, ¿no? O sea, aquí, por ejemplo, aquí los supermercados, aparte de los konbinis, aquí en Okinawa, por si aquí uno de los oyentes quiere ir a Okinawa, el supermercado que yo menos recomendaría sería el Sanie, porque el Sanie básicamente es carísimo, en plan, depende de qué cosas es carísimo. O sea, básicamente no se iguala a un precio de un konbini, porque básicamente el konbini es aún más caro, ¿no? Pero de supermercados normales el Sanie es el más caro. Y el más barato y el que yo recomendaría muchísimo sería el Union.
0: Union. No, vale, ¿esto está por
1: Union,
0: Tokio
1: sí,
0: por otras
1: Union,
0: partes?
1: No.
0: No lo conozco, no me suena.
1: No, solamente está en Okinawa.
0: Ah,
1: solo está en Okinawa,
0: decir.
1: Union.
0: Claro, claro, sí, sí. Sí, yo en ocasiones sí. Algunos
1: los
0: amigos...
1: Los supermercados de... Ah, eso digo, los supermercados de eso, los de Sanie y Union son exclusivos de la isla de Okinawa.
0: Correcto, vale. Sí, yo a veces algún amigo ha comentado también de alguno de Tokio muy barato, que no recuerdo ahora yo, y yo por ejemplo en Osaka, creo que solo está en Osaka, está el Super Tamade, que sale como una suerte de girasol, y es súper barato, tío, Adrián, es una pasada de barato, es económico. Pero eso, por lo que veo, va por zonas, prefecturas y que por partes, siempre hay diferentes supers. Y mira, estos dos de Okinawa no los conocíamos. Y bueno, los tomodachis, si alguna vez vamos a Okinawa, que seguro que volveremos, o yo al menos tengo intención, pues siempre van bien estos consejos. En general, ¿tú ves más calidad de vida en Japón, ahora que estás viviendo, al menos ahí en Okinawa, estos dos meses? O sea, lo referente a sueldos, lo que cuesta todo, comer, vivienda y todo, ¿yo creo que hay un poquito más de calidad de vida o no? ¿O similar a España?
1: Pues yo digo sinceramente, por ejemplo, yo lo que estaba cobrando en España no tenía ni para independizarme, es que ni
0: exacto,
1: para vivir solo, como antes
0: es que
1: dice, no podía ni vivir solo, ¿no? Porque que en España, pues claro, los pisos son caros, y más ahora que ahora me he enterado que esto te han subido todos los precios, tal y cual, la comida, Yo el primer día que vine aquí en Japón, por ejemplo, pues cuando vi, por ejemplo, el aceite de oliva, los primeros días que es que tenía el mismo precio que en España y te quedabas como, ¡mamma mía! Digo, joder, digo, para este plan, digo, coño, digo, lo compro en Japón por el mismo precio que en España. Pues sinceramente, volviendo al tema, pues sinceramente, yo estos dos meses que he estado viviendo aquí, de verdad que he estado perfectamente bien, la calidad de vida muy bien. Y ahora, por ejemplo, estoy esperando ahora la primera nómina de SEGA, porque claro, porque supone que aquí las nóminas no van el día a final de mes, no van el día 30, sino van el día, va, depende de la empresa, ¿no? Va dependiendo, ¿no?
0: Mm-hmm.
1: En el caso del mío va a mitades de mes, ¿no? Cada mitades de mes, en el periodo de las facturas, que siempre en Japón las facturas siempre llegan a mitades de mes, en teoría, menos aquí en Okinawa. Entonces, mm-hmm. pues claro, ahí es cuando ya se cobra y entonces ya estás preparado para poder pagar facturas.
0: Mm-hmm.
1: Lo único de calidad de así de general, lo que no recomendaría tampoco para nada de aquí Okinawa, ¿vale? Que es una de las cosas que me estoy buscando otros planes para poder ir de forma más barata, es el autobús. El autobús aquí en Okinawa es carísimo, no, lo siguiente, básicamente.
0: No lo recuerdo, sí que cogí el autobús varias veces, no lo recuerdo yo que fuera caro. Qué curioso, ¿verdad?
1: Sí, básicamente curiosísimo, porque justamente aquí en Okinawa hay trenes, pero solamente hay una línea de tren, la Yui Rail, ¿no? El monorail, que
0: el
1: va
0: monorail,
1: solamente por
0: sí.
1: empieza en Naha y acaba en Urasoe, en Tedakuranishi.
0: Sí, no son muchos kilómetros, no recuerdo, ¿verdad, Adrián? A lo mejor cobre 15, 20 kilómetros o algo así, ¿no? No era mucho, no recuerdo.
1: Sí, no, nada. Son pocas paradas y el precio máximo son unos 360 yenes solamente, de ahí no pasa más, ¿no? Y, por ejemplo, tú ahora vas en Naha, en autobús de Naha hasta Urasoe o hasta Ginowan, ya estás pagando unos 500 yenes, o sea, estás pagando el doble que en el monorail en este caso.
0: Sí que recuerdo, no me hagas mucho caso porque hace muchos años y yo tengo muy mala memoria, Adrián, pero recuerdo también que los buses, algunos iguales porque iban a zonas más del norte o zonas, pero tardaban mucho en pasar, igual perdías uno y es cosa mía o
1: sí.
0: No, ¿verdad?
1: Sí, y aparte de eso van con un retraso increíble,
0: eso.
1: O sea, por ejemplo, tú esperas un autobús, por ejemplo, a las 12:30, tú esperas un autobús, ese autobús realmente a las 12:30 no va a pasar, tú cuenta de que o va a pasar o 20, 10 o 20 o hasta 40 minutos para que pase el autobús. Literal te lo digo.
0: Eso es lo que te iba a decir. ¿Ves cómo decimos? Es que no se parece a Japón. Es un Japón diferente. Lo referente, sin ir más lejos, a lo de los retrasos. Recuerdo, yo creo, es verdad, ahora me está recordando.
1: Sí.
0: Alguna vez de ver el timetable de estas de autobuses y igual estamos en una playa, no sé dónde. Venga, pues ahora pasará. Y como suele ser muy puntual, igual tardaba 20 minutos más. Y ahí esperando. Y claro, si lo perdías, igual el siguiente tardaba, no recuerdo, 40 o una hora en pasar. Y como te solían tener retraso,
1: sí.
0: No sabías también si había pasado o no. El tema autobuses, alguna vez se nos inflaron un poco de esto y pillábamos taxis, que son un poco caros y tal, pero oye, algunas veces que otras, pues tuvimos que tirar de ello. Adrián, creo que lo vamos a ir dejando aquí porque llevamos casi 40 minutos y no veo mal por aquí yo la grabadora. Sí, aquí de cháchara tú y yo. Pero si quieres, te emplazo para un futuro episodio y nos sigues contando porque creo que han quedado muchas cosas en el tintero, muchos detalles y
1: sí. Creo
0: que tienes muchas cosas interesantes que contarnos.
1: Sí. Luego, además, también, por parte de la mayoría de mi Instagram y tal y cual, ahora pronto empezaré un canal de YouTube también sobre, bueno, de mi vida en Okinawa, ¿no? De sitios, lugares baratos, tal y cual. Empecé a hacer también así en cosillas porque la mayoría lo votaron en Instagram, ¿no? Que dije, mira, hago un canal de YouTube, ¿no? Pues me dijeron la mayoría, sí, hazlo. Digo, bueno, pues lo hacemos.
0: Genial, genial. Mira, dinos cuál es tu Instagram y lo pondré también en la descripción. Y cuando tengas el canal también pondré en la descripción el enlace y en la página web para que puedan visitarte. Dinos el Instagram, si eres tan amable.
1: Sí, pues mira, el Instagram es akirakun94.
0: Akirakun94, todo junto, ¿verdad, Adrián?
1: Sí, ahí la tengo.
0: Perfecto, pues lo dejaré también en la descripción de este episodio para los amigos que puedan clicar ahí directamente y también cuando ponga la entrada en la página web, que siempre pongo casi todos los episodios en la web, también pueden acceder. Y cuando tengas el canal de YouTube, me avisas y aparte que yo estaré al tanto, porque eso creo que de Okinawa no hay tanta gente creando contenido en español y todo eso, así que es muy... Creo que puede ser.
1: No, es que realmente no hay nadie. O sea, había japonismo, o sea, estaban aquí que, por ejemplo, Luis y Laura son muy amigos míos también, de aquí de la red de japonismo.
0: Uh-huh.
1: Y básicamente ellos estuvieron también en Okinawa una semana y en plan les dieron tiempo para ir a los monumentos y a un montón de sitios también, pero ellos querían estar más tiempo en Okinawa para poder básicamente poder pues saber más o no sobre el sitio. Entonces, como que me, como me dejaron, entre comillas, la misión, ¿no? De poder saber mucho sobre Okinawa, ¿no? Y ahí voy yo.
0: Ahí está, ahí está. Pues Adrián, espero tenerte pronto aquí de nuevo en Gaikan. Muchísimas gracias por estar aquí.
1: Adelante, hombre.
0: Envidia sana, porque estás ahí en Japón, en Okinawa, con una working holiday y encima trabajando en un salón recreativo de SEGA, ahora Gigo, que también nos contará sobre eso, supongo que hay un cambio de nombre aquí, algunos oyentes que nos tienen en el mundillo no sabrán tanto. Exacto. Así que muchísimas gracias y espero tenerte aquí pronto.
1: Hoy tanto, como se dice ahí en Okinawa, ni fe de viru, que es gracias en okiwanense.
0: Ay, qué bueno. Oye, ha sonado a viru eso, es cosa mía, o algo a cerveza, ¿no? ¿Será que yo pienso en cerveza?
1: Ni fe. Puede ser la Orion, ¿no?
0: Muchísimas gracias, Adrián, y espero, como te decía, tenerte aquí de nuevo en un futuro cercano.
1: Ah, de nada, hombre, ya que estaremos.
0: Y eso es todo, amigos, eso es todo por este episodio. Ya habéis visto el amigo Adrián allí en Okinawa contándonos cosas sobre su nueva vida, y también me gusta esto, ¿no? Me gusta pues que Japón esté abierto, no solo para turistas, sino para otro tipo de visas. Y esto que parecía tan eterno parece que, bueno, empieza a rodar. Yo todavía no puedo ir a Japón, como ya sabéis, pero me alegro muchísimo que haya personas allí de diferentes países y que todo vuelva un poco a la normalidad. Nos vemos pronto, amigos, en el próximo episodio aquí de Gaikan, Japan Limited Podcast. Un abrazo.

0: Ya está, tío, muchas gracias. ¿Quieres que grabemos otro, Adrián, o qué? ¿Grabamos otro seguido o otro día?
1: Ah, pues como tú quieras, a mí me da igual.
0: Si quieres, grabamos otro, sí. Grabamos otro así de media horita, sí, por mí sí, sí. Esto lo suelo hacer, tío, porque he descubierto, llevo unos 4 años con este podcast, que a veces si hago episodios muy largos, de hora, hora y 20, pues la gente desconecta más. O escuchárselo entero es más complicado, porque la gente igual está haciendo algo. Y si hago episodios de 30, sí, 40 minutos, es más cómodo, porque la gente lo suele escuchar pues cocinando, con el coche o haciendo. Es un tiempo que es más seguro que puedes estar. Por eso muchas veces, en vez de hacer uno largo, lo corto en 2 o 3, ¿sabes? Y a veces grabo con amigos así 2 o 3 seguidos. ¿Seguimos o otro día?
1: No, idea súper buena, tío.
0: Sí, ¿no?
1: Como
0: porque
1: tú quieras, te digo. Sí, hoy tengo libre, te digo, mañana tengo trabajo, así que encima trabajo todo el día.
0: Ahí, ahí. Pues vamos a grabar otro, tío, que siempre. Además lo haces.
1: Pues venga,
0: lo
1: hace, ¿por qué no?
0: Hablas,
1: oye,
0: muy bien, tío, mola. Y tienes ahí muchas cosas interesantes que aportar, tío. Es que siempre mola, sí, sí. Pues
1: ya te digo, completamente.
0: ¿Quieres que hablemos de algo en concreto que incide? ¿Quieres meter algún tema, alguna cosa que te gustaría recalcar? ¿O hablamos en general de arcade, de la vida allí? Lo que tú quieras.
1: Mira, tú no querías hablar, por ejemplo, del traspaso de Sega Vigo eso aquí en esto, ¿no? Por ejemplo, ¿no?
0: Por ejemplo, vamos a
1: vamos
0: a detallar
1: más
0: eso.
1: Cosas que vayan surgiendo, yo qué sé. ¿Eh?
0: Irán surgiendo otras, correcto, sí, sí. Bien, bien visto. Sí, bien, sí, sí, sí. Pero voy a parar de grabar un momento y hago otro episodio.
1: Ah.
0: Sí, esto es...

0: mola porque se graba mi voz por un canal y la tuya por otro. Ajá. Entonces luego mola mucho porque sí, sí, se pueden separar los canales y se escucha mucho mejor. Sí, sí, tú me escucharás en teoría bien.
1: Una mezcla de sonido, básicamente.
0: Ahí está, ahí está. Tú me escucharás en principio bien porque yo estoy con un micro más o menos bueno. No sé cómo te llegará, aunque te lo rebota luego el WhatsApp, pero guay. Estoy en el coche, tío, porque había un montón de gente en casa y digo, me bajo al coche y luego... Sí, tío, ¿qué estás en casa tú, Adrián?
1: Sí, ahora mismo estoy en casa. Como aquí está cayendo una buena, pues de salir de casa vas a quedar ahí.
0: Ahí, ahí, ahí. Pues mira, viene bien charlar un rato, grabamos. Aquí llovió estos días y hoy ha salido un sol maravilloso, tío. La verdad que hace un sol. Son ahora las 12 de la mañana, pues, van a ser.
1: Aquí...
0: Sí, sí, sí, aquí se ha arreglado
1: pues
0: el tiempo.
1: Aquí en teoría lo hará mañana.
0: Ahí, ahí.
1: Hay un momento que no sé por qué se te ha cortado.
0: Sí, se me corta por ahí puntualmente, ¿no? Quizás de la cobertura, quizás. Pero me escuchas, básicamente me escuchas bien, ¿no? Yo tengo también mi copia local, así que...
1: De escucharte, por suerte, te escucho, así que no problema, tío.
0: Perfecto, tío. Pues vamos a charlar un ratito, ¿vale? Presento así el inicio y charlamos como una charla, así como hicimos el otro día, una charla informal, sin problemas. Exacto. Adrián, ¿cómo quieres que te llame? ¿Apellido o tienes un nick o para presentarte Adrián a secas? ¿Qué prefieres?
1: Ah, pues, a ver, todo el mundo me llama Adrián o Adrián, así que bueno, Adrián ya está bien ya.
0: Adrián está bien, perfecto. Te tengo aquí, te he puesto Adrián Sega Gigo Okinawa, yo para en mi de estas direcciones, te he puesto aquí, te he etiquetado yo personalmente, pero igual quiere que le llame, yo qué sé, su apellido, lo que sea, digo, no se lo pregunté.
1: No, que va.
0: Perfecto,
1: Adrián. En Sega me llaman Akira por el tema de ocultar tu identidad y todo el rollo, pero...
0: Pero aquí no tiene mucho... Vale. Sí, yo en el foro de Sega Saturno me llaman Río, mucho por Shenmue, de Río Hasuki y tal, y me llaman de cachondeo así Río... Pero Alfonso, básicamente, siempre. Alfonso, un poco de todo. Sí. Pues Adrián, voy a presentar así brevemente y nos ponemos a charlar de Japón, de Okinawa, de Sega, de todo lo que te apetezca.
1: Vale. Te iba a decir una cosilla. Si hay un momento que se te corta, te lo digo, y luego lo cortas tú en el audio o algo, ¿o cómo lo hacemos?
0: Vale. Si no me entiendes,
1: sí,
0: dímelo.
1: Como hay momento...
0: Tú no te preocupes porque, aunque tú me escuches que se corte a veces, ¿se corta mucho o qué?
1: No, pero ahí nada, un momentito así de nada, que a lo mejor
0: no te preocupes.
1: Se corta de milisegundo
0: no te preocupes porque...
1: y te quedas como que hostia.
0: Sí, en el audio mío se graba bien, porque yo estoy grabando en local, o sea, no pasa por internet. De hecho, se escuchará súper bien mi audio. Mientras que tú me entiendas, debe ser de la cobertura. Estoy aquí con el coche, estoy en una gasolinera que hay bastante cobertura en principio, pero igual hay microcortes.
1: Sí, por eso ya me da cuenta, digo, hostia, digo, qué guay.
0: ¿Es muy molesto para ti o que se corta mucho o qué?
1: No, que va, todo lo contrario.
0: No.
1: Se oye, a ver, así que pues si estoy con auriculares mucho mejor.
0: Ahí. Luego en edición, si no, yo lo retoco un poquito y queda súper bien, tío. Pues vamos a empezar, si te apetece,
1: tío.
0: Adrián.
1: Vale, por mi guay, tío.
0: Pues ahí voy. Muy buenas, Tomodachis. Bienvenidos a Gaikan Japan Limited, vuestro podcast de Japón. Estoy aquí grabando de nuevo a finales de 2022, aquí, que nos acaba el año, y estoy en buena compañía, aunque no está aquí cerca de mí físicamente, pero estoy, os traigo algo muy especial, porque ahora os hablamos de dónde está nuestro invitado y os cuento un poco, pero estoy con un amigo que está en Japón, como os decía...
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0: El martes amanecimos en Quiberón. Dimos un paseo por la localidad y según caminas por este pueblo te empapas de mar. Después de pasear por la villa, nos embarcamos con destino a Belle-Île-Mer, a 14 kilómetros de la costa de Quiberón. Contemplar Quiberón desde el mar también merece la pena. Estuvimos consultando y salía bastante más caro embarcar el vehículo de 8 plazas y gran tamaño con el que nos movíamos que alquilar uno para un día en la propia isla. Así que optamos por alquilar allí un coche de tamaño más reducido para 7 personas, un Dacia Docker, que al no llevar equipaje nos servía perfectamente. Esta isla es realmente un altiplano de 84 metros cuadrados en la que destacan sus valles verdes que descienden hasta las playas y los puertos. Sus dimensiones son de 17 kilómetros de largo y 9 kilómetros de ancho. Es la isla más grande de Bretaña y su población habitual ronda los 5.000 habitantes. Se ha convertido en un destino solicitado en verano por su agradable clima oceánico templado, que se traduce en unas 2.200 horas de sol al año y menos de 700 milímetros de lluvia. El ferry nos llevó a Le Palais, la pequeña capital de Belle-Île, dominada por su ciudadela apoyada en un promontorio de esquisto. Os recomiendo un paseo por esta población y que os dejéis envolver por el ajetreo del continuo ir y venir de los ferries, tomando un café en alguno de los locales del puerto. Una vez recogido el coche de alquiler, nuestra primera visita fue a Southon, a 8 kilómetros al norte de Le Palais, un lugar muy agradable y un pequeño puerto de recreo. A la entrada de una ría profunda, disponéis de restaurantes y cafés a lo largo del muelle Naudin.
1: Y de ahí, directos a la parte occidental de la isla, a la Pointe de Poulet. Según se inicia la ruta a pie, encontramos a la izquierda el refugio de la actriz Sarah Bernhardt, una de las actrices francesas del siglo XIX más reconocidas, donde se aislaba del mundo, hoy en día convertido en su museo. No fue la única artista que se sintió atraída por la Belle-Île. Lo mismo ocurrió con Monet o Gustave Courbet. Y la verdad es que una vez que has paseado por la isla, los entiendes fácilmente. A ellos e incluso las 39 veces que Claude Monet pintó esta isla. El camino sigue por la isla de Poulen, a la que pudimos acceder al estar baja la marea, ya que es el único momento en que este islote se une al resto de la isla. Es una gozada disfrutar del paseo hasta su faro, construido en 1899, Bretaña pura. Después del paseo hasta el faro de Poulen, cogimos de nuevo el coche para dirigirnos al gran faro o faro de Gulfar, siguiendo la costa salvaje que va desde Poulen, al oeste, hasta Locmaria, al este, donde la furia del océano ha erosionado una costa rocosa, en la que se intercalan ensenadas arenosas. Es uno de los mejores faros de Francia y fue construido entre 1826 y 1835. Una vez visto dicho faro, pusimos rumbo a las agujas de Porcotón. No podéis perderoslas. Si al llegar os parece haberlas visto con anterioridad, es posible porque se han hecho famosas por los cuadros de Claude Monet. Nuestro siguiente destino fue Locmaria, localidad fundada en 1070 por los frailes de la abadía de San Croix de Quimperlé. Conserva su primitiva iglesia, cosa no usual en la isla, y sus bonitas casas de colores, con las contras de sus ventanas en alegres tonos. Desde la iglesia la carretera baja hasta por María, no os lo perdáis, con su playa dominada por un puesto de vigilancia del siglo XIX.
0: Y este fue el recorrido que hicimos por Belle-Île. Nos embarcamos de nuevo y disfrutamos de la travesía con mucho mejor tiempo que en el trayecto de ida, que nos había llovido continuamente. Y bueno, desde el ferry no podéis perderos la vista de la ciudadela de Vauban, que es una de las 12 fortalezas conocidas en su conjunto como las fortificaciones de Vauban. Están distribuidas por las fronteras este, oeste y norte de Francia y son patrimonio de la UNESCO desde 2008. De las Islas Bretonas también nos puede hablar Marta Espinosa, porque visitó la isla de Bath y las Islas Glenan. ¿Nos cuentas algo sobre ellas, Marta?
2: La isla de Bath está ubicada muy cerca de Roscoff, en el norte de Finisterre, y se llega en unos 15 minutos. Los barcos salen desde el puerto de Roscoff cada poco tiempo, bueno, varía según la temporada, claro, y es una excursión perfecta para hacer en mediodía. Esta pequeña isla está llena de pintorescas casas de ventanas azules y rodeada de una preciosa vegetación. Y también tiene unas playas muy bonitas, aunque el día que fuimos nosotros hizo bastante malo, así que nos fastidió un poco los planes. Pero bueno, no obstante, la isla nos encantó, es súper tranquila y además también tiene algún hotel para alojarse, por lo que me parece un lugar ideal para evadirse de todo y descansar. La verdad es que merece la pena venir hasta aquí y disfrutar también de Roscoff, claro. Roscoff es una pequeña ciudad portuaria que ha logrado conservar un rico patrimonio y me pareció de los lugares más auténticos de Bretaña y además no es tan turística. Y bueno, tiene una iglesia preciosa, por lo que os recomiendo totalmente. Y si estáis interesados, en el blog os cuento esto, su curiosa historia de las cebollas y muchísimo más. También estuvimos en las Islas Glenan, que es un conjunto de 7 islas rodeadas de una preciosa agua de azul turquesa. Y bueno, se las conoce como las Tahití bretonas, así que os podéis hacer una idea de que el paisaje es idílico y perfecto para pasar un día de verano. Nosotros hicimos una excursión que dura prácticamente todo el día y que salía desde Concarneau. Se tarda alrededor de una hora en llegar y te deja unas 4 o 5 horas libres en la isla de San Nicolás, que es la más grande. Y antes de regresar a Concarneau, te hacen un crucero alrededor de las demás islas y un guía te va explicando la historia y un montón de cosas más. El lugar la verdad es que nos pareció precioso y hubiera sido un día perfecto para disfrutar en la arena con la niña. Pero tuvimos la mala suerte que nos hizo un día horrible de viento, frío e incluso lluvia. Y lo peor de todo es que de allí no te puedes ir. Así que tuvimos que aguantar hasta que volvió el barco y claro, la experiencia no fue tan idílica como habíamos imaginado. Pero bueno, el tiempo no se puede prever, no amaneció mal día, así que tampoco nos esperábamos que iba a ser así de malo. Pero bueno, el lugar es realmente un paraíso y si tenéis suerte de pillar un día de calor y sol, os lo recomiendo totalmente. Aprovecho la ocasión también para agradecer a Teresa Lorenzo, que es la autora del blog El Faro de la Jument. Ella es una enamorada de la Bretaña francesa y fue la que me descubrió este lugar, que la verdad no es muy conocido ni suele ser típico en un road trip por la zona. Y os invito también a pasaros por su blog y leer su experiencia en estas islas, que fue algo diferente a la nuestra.
1: Una vez de vuelta en el continente, optamos por ir a conocer Concarneau, siguiendo en la región de Bretaña, pero cambiando al departamento de Finisterre. Si bien considero más el fin del mundo el Finisterre gallego, se trata de un precioso puerto y su ville close, ciudadela fortificada, construida en el siglo X, lo convierte en uno de los puntos más visitados de Bretaña. Estamos hablando del primer puerto atunero de Europa. La ciudadela se construyó en el siglo XIV, sobre un islote del estuario del Moros, de 350 metros de largo por 100 metros de ancho, en la parte central del puerto, y está unida a tierra por dos pequeños puentes separados por una construcción fortificada. Su atalaya con tejado de pizarra es el símbolo de la ciudad. Su puerto, construido en 1925, favoreció la creación de industrias conserveras y de un mercado con mucha vida. La calle principal, Rue Vauban, adoquinada con sus antiguas casas de granito, está llena de tiendas de souvenirs, de cafés y de tiendas de especialidades, como conservas, galletas. Os recomiendo que os perdáis por las calles de la ciudadela y disfrutéis de los muchos rincones que ofrece.
0: Y como consejo os digo que no debéis abandonar Concarneau sin degustar algún plato de pescado. Consejo extensible para toda la Bretaña, la verdad. Si os gusta el bacalao, como es mi caso, en Bretaña podéis disfrutarlo en casi todos los lugares. Allí aprendí que diferencian con nombres distintos el bacalao fresco del bacalao seco. Al primero de ellos lo denominan cabillo y al segundo mugui. Ambos están deliciosos en sus diferentes preparaciones y hablo por experiencia porque lo probé de muchas formas. Soy una apasionada del bacalao. En general se come muy bien en toda la región y la verdad que el trato recibido

bien por la tarde-noche, como nosotros, para poder disfrutarlo a gusto, ya que no es un lugar muy grande y con mucha gente tiene que ser algo agobiante. Y en general os recomiendo pasear sin rumbo fijo y disfrutar de sus preciosas calles adoquinadas.

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La vida en Nueva York, tanto de sus habitantes como del visitante ocasional, está inevitablemente vinculada a la de 1.700 parques, campos de juego y deporte u otras instalaciones de ocio urbano disponibles, bien como lugar de esparcimiento cuando el clima acompaña, de descanso o receso de la jornada laboral, o simplemente como lugar de paso en los quehaceres diarios. Adentrarse en muchos parques de esta ciudad es motivo para propiciar encuentros con una gran cantidad de fauna que convive hoy por hoy en Nueva York con sus más de 8 millones y medio de habitantes. Aparte de la gran variedad de aves, incluidas pequeñas rapaces como el halcón, es posible divisar una amplia variedad de mamíferos que habitan las zonas verdes, comprendidas dentro de los límites físicos de la ciudad, desde coyotes hasta los característicos mapaches, pasando por mofetas, zorros e incluso en algunos lugares ciervos. La variedad de fauna salvaje presente sorprende incluso en la mayoría de los casos a los propios residentes. Menos sorprendentes, en cambio, y menos interés presenta Nueva York por conocer la vida de las indeseadas ratas que habitan los lugares más ocultos y que son objeto de las técnicas y campañas de erradicación y que en algunos momentos llegó a ser un problema de salud pública de índole bastante seria. Pero de entre todas estas especies, he omitido mencionar intencionadamente a una de ellas, la que quizás recoge el mayor foco de atención por parte del viandante de Nueva York y que es, sin duda alguna, la estrella de la fauna urbana. Es la ardilla, y más concretamente la que habita los parques y masas forestales de esta región del noreste de los Estados Unidos, la ardilla Gray Eastern o ardilla gris del este. Estos animales, originales habitantes de los bosques de estas tierras, fueron en su día expulsadas de la mayor parte de ciudades del noreste de Estados Unidos, tales como Boston, Filadelfia o la propia Nueva York, durante su establecimiento y fuerte crecimiento durante los siglos XVII y XVIII. No fue, en cambio, hasta los comienzos del siglo XIX cuando, por un deseo de recrear la naturaleza en los nuevos parques o simplemente por el deseo de ver unos simpáticos animalitos trepar por los árboles tal como hacemos hoy en día, estos saltarines roedores fueron reintroducidos de nuevo en los parques y masas boscosas de las distintas ciudades. Desde entonces, esta ardilla ha llegado a ser el animal más simbólico, por qué no decirlo también, simpático de Nueva York, objeto de la sorpresa del turista primerizo y la mirada indiferente pero no exenta de cierta complicidad por parte de los neoyorquinos, los cuales ya las tienen incorporadas a su catálogo de encuentros dentro del paisaje urbano habitual. No puede obviarse y es necesario conocer que si bien la reglamentación municipal no prohíbe el alimentar tanto ardillas como aves que no se encuentren en cautividad, una reglamentación que se encuentra actualmente sometida a debate, el Departamento de Parques lo desaconseja por constituir una alteración en los hábitats de estos animales, además de propiciar la proliferación colateral de las ratas. Aunque es de sobra conocido que estos ejemplares urbanos son bastante más amistosos y confiados que sus parientes que habitan en zonas genuinamente forestales, el riesgo de una mordedura siempre está presente para los visitantes de los parques que les tienden la mano.
También esta simpatía por la ardilla se produce a pesar de las, digamos, travesuras de las que estas son a veces protagonistas. La necesidad que tienen de crear sus nidos en las alturas de los árboles las lleva en ocasiones a construirlos en postes de la red eléctrica, lo cual, junto con su constante necesidad de roer para compensar el continuo crecimiento de sus poderosos dientes incisivos, lo cual hace que se estime que un cuarto de todas las incidencias de las redes de distribución eléctrica aéreas de la zona sean achacables a las ardillas. Quizás el ejemplo más destacado de estas fechorías sea el ocurrido en diciembre de 1987, donde el índice tecnológico de la bolsa Nasdaq permaneció cerrado y sin poder realizar más de 20 millones de operaciones bursátiles durante más de 82 minutos, debido a una ardilla que había roído una línea eléctrica en Connecticut, a más de 100 millas de distancia al norte y de la cual se alimentaban los sistemas informáticos de la bolsa.

pero donde posiblemente este turista tipo que mencionábamos tenga su primer encuentro con la ardilla en Nueva York es en Central Park, la gran isla verde en medio de Manhattan, donde la ciudad recrea la geología e hidrología natural, tal como pretendieron hacer sus diseñadores originales hace más de 170 años, los venerados Calvert Vaux y Frederick Law Olmsted. Será muy difícil que un día donde no llueva o la nieve caiga, el no poder contemplar a algún ejemplar corriendo y saltando por las praderas del parque, buscando las apreciadas bellotas o nueces de las que habitualmente se alimentan, o incluso acercándose de manera cauta al visitante, intuyendo alguna dádiva en forma de frutos secos o cualquier otro snack que desafíe la directiva municipal de no alimentarlas. Pero ¿realmente alguien sabe cuántas ardillas habitan este parque? ¿Alguien se ha preocupado de saber cuál es el número presente en este parque para servir de exponente de la demografía de esta especie en la ciudad? Posiblemente nadie, o al menos no de una manera seria y científicamente fundamentada hasta recientes fechas. Como precedentes, tanto en el año 2012 como en 2016, en la ciudad de Atlanta se produjo un conteo estadístico de los ejemplares de la Eastern Grey Squirrel que habitaban uno de sus parques, el llamado Inman Park. Todo ello encuadrado dentro de un proyecto promovido de manera desinteresada por un diverso grupo formado por estudiantes de doctorado, diseñadores web, escritores y bomberos forestales que plasmaron sus resultados en sendos informes. Dos años más tarde, en el otoño de 2018, la iniciativa migró hacia el norte y propició, en el mes de octubre, que un grupo de varios cientos de personas se dieran cita en el Explorers Club de Nueva York. Este edificio, situado en el número 46 este de la calle 70, en el Upper East Side de Manhattan, alberga esta sociedad dedicada a ser el archivo de objetos y rarezas provenientes de expediciones protagonizadas por los pioneros que en su día realizaron expediciones hasta lugares tan diversos como el propio Polo Norte o las montañas más altas del planeta e incluso la propia Luna. En esta ocasión, el objetivo no sería explorar nuevos territorios o ampliar los horizontes de la humanidad. El objetivo sería saber con la mayor precisión posible cuántos ejemplares de estas ardillas Great Eastern habitan Central Park. Jamie Allen, creador del llamado proyecto Squirrel Census, afirma que era el momento adecuado para afrontar este desafío. El estudio de Central Park, el Santa Sanctorum de los parques. Allen trabaja con un equipo de otras 7 personas especializadas en campos que van desde la cartografía y el diseño a la zoología, pasando por las operaciones de campo y la logística. Pero esto no lo podían hacer ellos solos. Necesitarían a cientos de dedicados voluntarios responsables, con atención al detalle y que fuesen, por supuesto, mayores de 14 años para efectuar las observaciones y recuento de campo en Central Park. Estos voluntarios recibirían en su momento un paquete orientativo y una sesión formativa en persona antes de su primer turno de observación y recuento. A estos intrépidos naturalistas voluntarios también se les proporcionó el material necesario para llevar a cabo su trabajo, tal como lápices, carpetas, formularios y mapas del parque. En una primera fase, comprendida entre el 6 y 20 de octubre de 2018, este equipo, formado por más de 300 voluntarios, se dividió por los distintos cuadrantes en los que el parque había sido subdividido. La metodología era clara: divide y conquista.
Al plano de Central Park se le superpuso una malla virtual de un total de 350 hectáreas a estudiar, dividida en cuadrantes de 10.000 metros cuadrados. Una vez iniciado el trabajo, este escrutinio no solo se centró simplemente en contar ardillas, tal como la oficina del censo lo haría. En cambio, los voluntarios, cuya metodología era realizar dos tandas de recuentos paralelos de 2 horas y media de duración, uno por la mañana y otro por la tarde, además del recuento, tomaron nota de cada ardilla divisada, referentes al color de su pelaje o si se encontraban agrupadas con otros ejemplares o en cambio se encontraban de manera solitaria. También anotaron los comportamientos característicos de estos animales, como correr, escalar los árboles, alimentarse o hacer acopio de provisiones, tal como esta especie acostumbra hacer de cara a los meses del invierno. Dado este reparto de zonas, algunos voluntarios divisaron bastantes ejemplares y otros no tantas. Tras ello y tras las 2 semanas de observaciones de campo, los datos se trasladaron a una fórmula popularizada en los años 50 y 60 por el biólogo Van Flieger, destinada a obtener el número estimado de ardillas de Central Park. Esta fórmula matemática toma en cuenta las inexactitudes e imprecisiones del conteo de las ardillas y trata de discriminar los avistamientos duplicados de un mismo ejemplar para llegar a un conteo estadístico lo más próximo a la realidad posible. Después, ya en una segunda fase dedicada al análisis y para facilitar la visualización de resultados, la división técnica del equipo se encargó de diseñar y programar los mapas de Central Park que mostrarían la geografía del parque con su topografía, sus puentes, fuentes, caminos y masas de vegetación donde suelen avistarse las ardillas. Para esto, la base cartográfica se obtuvo gracias a la base de datos cartográfica GIS que la ciudad pone a libre disposición de quien quiera utilizarla en su portal de Open Data. Tras todo este trabajo de campo y el procesado de datos, ¿sabemos ya cuáles fueron los resultados? ¿Cuántas ardillas viven en Central Park? El pasado 20 de junio de 2019, los responsables del proyecto hicieron públicos los resultados del proyecto, de nuevo en la misma sede del Explorers Club. En total, los voluntarios del equipo de campo lograron documentar 3.023 avistamientos de ardillas. Este número incluye, lógicamente, avistamientos duplicados, llevando el número final estimado tras el procesado estadístico a las 2.373 ardillas que habitaban en esos momentos Central Park. De ese total, el 81% eran ardillas grises, con varias mezclas de negro, blanco y alguna que otra mancha parda. Otras en menor porcentaje eran básicamente de color pardo, y en menor número ya las que eran de color negro. En total, lograron registrar hasta 21 variaciones distintas en el color del pelaje de estos animalillos. Más allá de estos fríos datos, el proyecto Squirrel Census 2018 concluyó con la publicación de un amplio catálogo documental con la presentación de los resultados en forma de un paquete multimedia que incluía elementos como un mapa de 1.5 metros de largo de Central Park, constituyendo uno de los levantamientos del parque más completos acometidos desde mediados de la década de los 90, incluyendo detalladas y actualizadas anotaciones sobre las actividades humanas del parque. También se incluía otro mapa, también de 1.5 metros de largo, mostrando las poblaciones de ardillas, sus densidades, sus patrones de color característico en cada área y otros datos relacionados. Finalmente, un tomo denominado Squirrel Supplemental, con otros datos e historias sobre las ardillas.
Y de una manera ya más anecdótica y experimental, el informe incluía el informe sonoro del proyecto, una grabación plasmada, curiosamente, en un vinilo de 45 revoluciones por minuto, con las notas sonoras recogidas durante la fase de observación y grabadas por todos los miembros del equipo del proyecto. Como era de esperar, todo este material, que por supuesto hará las delicias de los fans de las ardillas y sobre todo de los devotos de Central Park, se puede adquirir en la web del proyecto por la módica suma de $75 más gastos de envío. Lo que probablemente muchos os preguntaréis será: ¿era necesario hacer esto? ¿Qué valor científico tiene este estudio? Cuando se le pregunta esto a Jamie Allen, impulsor del proyecto, y también el característico ¿y ahora qué?, su respuesta evita entrar en profundidades y explicaciones y se limita a decir que es todavía pronto para saberlo. Pero su respuesta a los escépticos sobre la iniciativa es: lo hacemos por ti, lo hacemos por la ciudad, por sus ardillas y, ¿por qué no?, porque nos gusta.

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0: Unido y Alemania. Yo recuerdo cuando estuvimos en Alemania, nosotros, en Baviera, con una amiga, era divertidísimo, porque te parabas, nos fuimos en agosto, imagínate, ¿no? Aunque allí no hace tanto calor como aquí, pero...
1: Bueno, como te pilló un día tonto...
0: Sí, no, hacía calorcito allí. También, tuvimos, y nos llovió, tuvimos de todo, ¿verdad? Pero llegamos allí, vamos a tomar una cervecita, te tomabas, digamos, media pinta, ¿no? Pero llegabas a la hora de comer la jarra del litro, que yo además tenía que cogerla con dos manos, porque no podía... Por la tarde tomabas otra pequeñita y luego para cenar otra. Y me acuerdo que una amiga nuestra, bueno, que ha venido aquí, Silvia, que le gusta además la cervecita, dijo, la verdad es que estamos tomando cervecita. Y dice, bueno, lo normal que tomamos habitualmente. Y la miro y digo, mira, perdona, pero yo en Madrid no me bebo como litro y medio que me estoy bebiendo diariamente aquí. Es que lo pensamos y nos bebíamos como litro y medio.
1: Sí, sí, sí.
0: Porque
1: sí,
0: para comer y cenar era medio litro y luego entre medias, porque así,
2: otra... Yo, por ejemplo, yo nunca, no soy, porque me da alergia y todo eso, no suelo beber mucha cerveza, a no ser en eventos especiales o lo que sea, pero yo el viaje que hice a la República Checa, o sea, es que cada día eran 5 litros de cerveza. Y decías, pero bueno, si yo no bebo tanto, por favor.
1: Pero ahí debe pasar algo, debe ser como dicen los andaluces con la Cruz Campo, que cuando pasa de Peñaperro ya no es lo mismo, tal, allí, no, allí que, la, no, toman es que, la cerveza y
2: no,
1: otro...
2: lo que pasa es que en casi todos los bares checos lo que funciona es a través del método de caída de la cerveza, en vez de con anhídrido carbónico, cosas de esas, entonces una cerveza muchísimo más ligera y entra como Dios. Demasiado.
0: A ver si nos entra nosotros cuando consigamos ir a la República Checa.
1: Sí, sí, es que sí, tenemos un viaje pendiente y no hay manera.
0: Tenemos un viaje que hicimos hace dos años. Las bodas de plata y los amigos nos regalaron un viaje, era Praga-Budapest.
1: Pues qué bueno.
2: Praga,
0: claro,
2: Praga,
0: el año pasado en mayo, anulado. Y este año estamos a ver si conseguimos
2: Praga,
0: llegar a hacerlo.
2: Praga es una gozada, pero una gozada. Y además... Bueno, ahora no lo sé, pero hace unos años, barato no, más. O sea, yo tomarme una pinta de Pilsner Urquell por 0,50. Yo diciendo, pero bueno, en el sitio más caro y más céntrico de Praga eran 0,98. Y estaba, joder, y los combinados, los... 2,50.
1: Sí, yo me acuerdo, el fin de curso en Praga, de 21, en un bar de 21 céntimos de litro de cerveza. No se me olvidará en la vida ese número, tío. Me dejó picueto.
2: Es la... A ver, no, y además es eso, puedes probar cerveza. Que llegas... Joder, macho, yo fue la primera vez, y no era en Bélgica, la Jugarde... Me la pusieron en un vaso de medio litro.
1: La maceta esa.
2: Madre de Dios, que la tienes que coger con dos manos para... Sí.
3: Bueno.
2: Son destinos diferentes. Hombre, igual que, por ejemplo, aunque a mí tampoco, yo no sea muy amigo de los franceses y todo eso, pero todo lo que es la parte de la Bretaña y todo eso por Normandía tiene una cerveza bastante decente. Y es eso lo que ha comentado él también de la cerveza italiana.
1: Bueno, en Francia hasta hace pocos años yo la verdad que no había encontrado mucha historia, y hace poco
2: si yo mira, entre otras cosas, vino uno que tenía un que tenía un bar en Francia, y me recomendó una cerveza de Brewdog, que son escoceses. O sea, porque no tenía muchísimo mercado. Porque siempre los franceses siempre han tirado a fabricar cerveza, o sea, a consumir cerveza, los pueblos que están más cerca de Bélgica, más cerca de Alemania, cosas de esas, pues tiran de ese tipo de cerveza. No tienen su propia fabricación.
0: Bueno, yo recuerdo hace... pues justo 21 años, 22, fuimos a Bruselas, tenemos unos amigos que viven allí, y claro, yo no podía ver cerveza porque estaba embarazada en aquel momento, pero recuerdo de con Mila y Jesús, ¿verdad?, llegar allí y vosotros empezar a hablar, y yo ver allí, pues, un montón de cerveza, yo alucinada, yo decía, ¿qué cantidad de cerveza? Yo para mí, claro, hace 22 años, sobre todo en España, lo que decía antes, era Soto, Caballo y Rey, no había mucho más. Claro, allí ves la cantidad de cervezas, es como que yo aluciné a colores.
3: No, refrescos alcohólicos, como decía Javier, refrescos alcohólicos, no, básicamente.
2: Era lo que comento yo siempre, o sea, que cuando salías a tomarte unas cervezas, ibas a un bar, había bares o de Mao o de Águila. Los bares pijos tenían Águila y Mao. Y no podías saber otra. Luego... dicen, han llegado las cervezas belgas, no sé qué, y la primera que llegó fue Judas, me parece,

0: gravitational wave is a ripple in the shape.
1: Una onda gravitacional es una ondulación en la forma del espacio y el tiempo. Conforme pasa la onda, esta se extiende al espacio y todo en él en una misma dirección, pero al mismo tiempo lo comprime en la otra. Gravity is working against me. Así lo explica Alan Adams, es investigador en el campo de la física teórica en el Instituto Tecnológico de Massachusetts y alguien que conoce muy bien el funcionamiento de uno de los instrumentos más grandes que se han construido para demostrar una teoría. El LIGO es un observatorio de ondas gravitacionales ubicado en dos puntos diferentes de los Estados Unidos, en Hanford, al noroeste del país, y en Livingston, al sureste. Cada uno de ellos está compuesto por un interferómetro, un láser, uno de ellos mide 2 kilómetros y el otro 4, y que son capaces de detectar en esa longitud, y por eso son tan grandes, cualquier pequeña onda gravitacional que llegue a la Tierra. Así sonaba la primera que pudo ser analizada. Así sonaba la fusión de dos agujeros negros del tamaño de aproximadamente 30 soles cada uno de ellos y que giraban el uno alrededor del otro 100 veces por segundo, como una batidora de gran potencia. Ocurría a 1.500 millones de años luz. De alguna manera las ondas gravitacionales son como el sonido y la imagen. La imagen nos describe cosas, el sonido nos cuenta su historia. No podemos usarlos para hacer imágenes simples de las cosas del universo, pero al escuchar los cambios en la amplitud y en la frecuencia de esas ondas, podemos oír la historia de lo que dicen.

0: día más a los viajes de Carmen. ¿Qué tal estáis? Espero que estéis súper, súper bien. Esta semana Valencia ha estado en todas las noticias. Seguro que os habéis acordado de nosotros.
1: ¿Por qué lo dices?
0: Porque el otro día lo que pasó fue que hay una estatua en la calle Mayor o por ahí, en la catedral, no sé por dónde, que había una estatua que se ha roto la cabeza y yo creo que se parece mucho a Donald Trump.
1: ¡Qué obsesión con Donald Trump, chica!
0: Hombre, a ver, no es que yo quiera votarle, no, o sea, no sé, tiene un aspecto a él.
1: Valencia ya tiene su propio Ece Homo.
0: ¿Y qué es un Ece Homo?
1: Ece Homo. En realidad las palabras Ece Homo fueron las que dijo Pilatos cuando Jesús de Nazaret se puso delante de él. Y desde entonces, cada vez que se pinta a un Jesús de Nazaret, un cuadro o se hace una estatua de Jesús presentándose ante Pilatos o atado a la columna, se le llama Ece Homo. Hace unos años una señora en Borja, en Aragón, intentando restaurar un Ece Homo que había en la iglesia del pueblo, pues hizo una restauración bastante mala. Y a partir de entonces ha tenido mucha fama este tema de las restauraciones raras. El caso es que en Palencia han restaurado una estatua de la calle Mayor, pero que le han quitado la cabeza que tenía que ser y le han puesto otra que no tiene nada que ver, ¿verdad, Carmen?
0: Exactamente.
1: Y es la que dice Carmen que se parece a Donald Trump. Y la verdad es que da un aire.
0: Pero lo más curioso es que la restauración se hizo en 2010.
1: Hace 10 años. Lo que pasa es que nadie se había dado cuenta. O el que se había dado cuenta no había dicho nada.
0: Os dejamos fotos en la web, que ya sabéis que os la voy a volver a recordar. losviajesdecarmen.es. Y vosotros diréis, ¿se parece a Donald Trump? ¿O no? Entonces nos lo ponéis en los comentarios. Lo que está claro es que es una estatua muy fea.
1: Yo hablaría de restauraciones feas.
0: Así que vamos a poner canciones de feos.

0: Pero ojo, que en Palencia no es la única estatua que tenemos, ¿eh? También tenemos una que seguramente conocéis, que es el Cristo del Otero.
1: Es muy famosa en Palencia y en España, que es de los cristos más altos del mundo.
0: Yo, es verdad, algún día cuando fuimos en la bici, se me hizo un poco largo, era una cuesta grande. Esta estatua fue creada por Victorio Macho y tiene 30 metros de altura. No es el Cristo más alto del mundo, ¿eh? Pero es de los más altos.
2: Que se mueran los feos. Que se mueran los feos.
0: Solo le superan el Cristo de Río de Janeiro, un Cristo de Bolivia, uno de Colombia y en Europa, uno en Polonia.
2: Y tiene mucha pista. Nadie sabe que tienen un arte especial para los conquistas.
0: Papi, ¿y cuál es la estatua más alta del mundo?
1: Es una estatua de la India. Se llama la Estatua de la Unidad y mide 182 metros. Seis veces el Cristo, Carmen, imagínate.
0: Pues que nunca se caiga, ¿eh? Eso más les vale.

0: nos vamos a Tarragona, que está la estatua de el Mazinger Z. Mide 10 metros y tiene forma de robot, yo creo. Además, creo que es un robot.
1: Es que Mazinger Z era un robot. Eran los dibujos de nuestra época, Carmen. Se hizo en 1979, cuando papi tenía, pues, muy poquitos años.
0: ¿7?
1: No, mucho menos.

0: se reúne ahí muchísima gente para ver esa escultura, claro, porque es muy famosa en Tarragona. Y aparte, porque les gusta mucho ese personaje. Con el número 2, los pavos reales de Jaén. Papi, ¿cuántas señales? Yo creo que es para indicar a la gente por dónde va.
1: Efectivamente, está en una rotonda en Jaén, al lado de la universidad, y está llena de señales de tráfico. Flechas, prohibidos, ceda el paso... Es un poco lío, ¿eh?, para el que pase por la rotonda, ¿no?
0: Yo creo que sí, porque uno se va a pensar que es un camino y es el césped. Pero en el fondo soy un sentimental. Con el número 3, monumento al percebe. Yo creo que tiene forma de lado y a la vez de percebe.
1: Está en La Coruña, en un pueblo, en Aguiño.
0: Papi, me da una pinta de comérmelos, pero cuando no sean de roca, claro, cuando sean de verdad y que se puedan comer.
1: Este pueblo es conocido por la Festa do Percebe de Aguiño, un festival en el que se sirve miles de raciones de este preciado crustáceo.
0: ¿De percebes?
1: Claro. ¿O tú te pensabas que era el crustáceo crujiente?
0: Ay, pues ahí me gustaría ir. Y también a ese pueblo, claro.
2: Bienvenido al crustáceo crujiente. Me llamo Calamardo. ¿En qué puedo servirle, señor?
3: Mejor.
2: ¿Piensa pedir hoy, señor?
3: Tomaré una burger, cangreburger.
2: ¡Qué original!
3: Con un extra de cebolla.
2: Hoy se siente atrevido, ¿eh? ¡Una cangreburger con extra de cebolla!
4: ¡Una llorona en marcha! Primero el pan, después la hamburguesa, ketchup, mostaza, pepinillos, extra de cebolla, lechuga, queso, tomate y pan en ese orden. ¡Una llorona lista!
0: Cada estatua mide 400 veces más que uno de verdad. A ver si adivináis la altura, ponérnoslo en los comentarios, claro. Con el número 3... una estatua que ya hemos hablado en otra ocasión, que es la que está dedicada a la mamá, que se llama Mamá, que es una araña que está en Bilbao.
1: Es una araña que está al lado del Museo Guggenheim, pesa 22 toneladas. Ya os la hemos dejado en otro podcast, así que de esta no vamos a hablar hoy.
0: Con el número 5, una estatua que se llama El Hombre Avión. Está en el aeropuerto de Castellón. Seguramente lo han puesto porque es un avión, pero una cosita, es bastante feota, ¿eh? Es que ahí parece un dinosaurio, rana, no sé, parece una mujer con lunas en los ojos, o sea, no lo entiendo, o sea, vamos, un poco rarita.
1: Esta estatua fue encargada por Carlos Fabra, que en su momento fue presidente de la Diputación de Castellón, para un aeropuerto que pasó muchos años sin usarse. El New York Times dijo que era el símbolo del despilfarro que había hundido a España en 2008 en la crisis bancaria. Pero al tipo este le dio igual, dijo que estaba tan contento de que le hubieran dedicado esa escultura. La verdad es que es bastante fea.
0: Ya te digo. La estatua fue creada en 2011 y no llegó el avión hasta 2015.
1: El primer avión tardó 4 años en llegar al aeropuerto.
0: Papi, ¿pero esto es verdad o no?
1: Totalmente verdad, aunque parezca mentira.
0: Con el número 6, la sardina de Murcia. Oye, mola mucho, papi, porque de momento primero tiene la cabeza y después la cola separada. Yo creo que por dentro del mar están unidas. Es una sardina que está metida en un río y solamente se le ve la cabeza y la cola. Ah, por cierto, si alguien la quiere ver, está en Murcia. Con el número 7, una estatua que yo conozco bien y seguro que os partís. O sea, os partís de gracia, claro. El Culis Monumentalibus de Oviedo.
1: ¿Y en qué consiste, Carmen, esta escultura?
0: Pues en que la figura es negra y es un culo. Es el culo y luego las piernas.
1: Representa unas gigantescas nalgas.
0: el número 8, estatua del ángel caído, que está en Madrid. Está en el Parque del Retiro y yo he estado ahí muchas veces en la Feria del Libro. Hemos comprado un montón de libros justo en ese mismo parque en el Día del Libro. Yo he comprado un montón porque leo un montón.
1: ¿Cuál es el último libro que te has leído, Carmen?
0: Thea Stilton, Este caballo es un tesoro, que os lo recomiendo. Y luego me estoy leyendo A un reto a paso de danza o algo así. Con el número 9, La patata de Amorivieta. Es una pieza de bronce de 8 metros de altura.
1: Los ciudadanos del pueblo empezaron a llamarle La patata y se quedó con el nombre.
0: Y con el número 10, El juguete del viento Fobos. Una escultura que fue creada por César Manrique de Taiche, Lanzarote. Y como extra, os contamos otra más, que nuestro podcast va a ser la 11. Está en Valladolid. Se llama Decorada para una película o monumento al cine. Está en el barrio de La Rubia, en Valladolid, donde hemos ido un montón de veces. Mide 9 metros de alto y arriba del todo tiene una casa torcida, que ahí creo que nadie ha subido.
1: Es un monumento al cine, Carmen. Se hizo para la Seminci de Valladolid, la Semana Internacional del Cine. Representa los decorados de una película, el cinematógrafo, los rieles, andamios, cámaras y de todo.
0: Es que hemos visto unas pocas de estatuas muy raritas. Contadnos vosotros qué opináis en nuestra página web. Nos vamos ahora a las efemérides. 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Una semana como esta nació Robert Louis Stevenson. Antes hemos hablado de piratas, cuando el aeropuerto de Castellón, y ahora vamos a hablar de la novela más famosa de piratas del mundo.
1: La escribió este escocés y se llamaba
0: La Isla del Tesoro. No se os ocurra mover vuestros traseros arriba, que quiero que me sigáis oyendo mi podcast.
5: ¡Quedaos ahí, Ron!
6: No bebo licores fuertes, señor. Además, tenemos que irnos, se nos hace tarde.
5: ¡Iros, decís! ¡Os quedaréis! ¡Nos quedaremos todos sentados sobre vuestros traseros! Jim, trae el ron. ¿Y sabes lo que hicieron después, muchacho?
7: ¡Por el amor de Dios, señor! ¿Qué más podían hacer?
5: Cantar una canción, Jim. ¡Todos la cantaron! ¡Oh!

0: Cuando estuvimos en Escocia, mami y yo estuvimos cenando en la casa de Robert Louis Stevenson.
1: ¿En serio? ¿Y cómo era? Tenía una cocina grande. ¿Cómo era?
0: Habían convertido la casa en restaurante.
1: Ah, vale. Eso es otra cosa.
0: Pero estaba muy chula. Y la verdad es que a mí me hizo mucha ilusión, porque La Isla del Tesoro es uno de mis libros favoritos.
1: Papi, ¿y qué comisteis?
0: Pues comimos el plato típico de Escocia, los haggis.
1: ¿Haggins o muffins?
0: No, haggis, que es un plato muy condimentado, hecho con cordero, con hierbas, especias, avena, cebolla, harina... ¡Buah! De todo, pero está riquísimo. Carmen, ¿y dónde escondían los piratas sus tesoros?
1: Pues en las islas.
0: ¡En islas desiertas!
1: Y aprovechando que estamos hablando de islas, vamos a hablar de las 5 islas con formas curiosas. Con el número 1, Isabela, en las Islas Galápagos.
0: ¿Sabes lo que es un galápago, Carmen?
1: No.
0: Una tortuga.
1: Pues la isla no tiene forma de tortuga, la tiene de caballito de mar. Y al lado suyo, una que parece una medusa.
0: Solo tiene un pueblo habitado, Carmen. Se llama Puerto Villamil y antes era un pueblecín súper pequeño de pescadores. A lo mejor sí que llegaron ahí los piratas a esconder su tesoro, ¿eh?
1: Hombre, papá, a ver, yo creo que los piratas son una leyenda, no creo que hayan existido de verdad.
0: Sí, han existido de verdad. Hay muchos piratas que existieron. De los que aparecen en la novela de Robert Louis Stevenson, fueron piratas reales, el pirata Barbarroja...
1: Pero el pirata Barbarroja es de dibujos animados.
0: Pero también fue real. A mí el personaje que más me gusta del libro La Isla del Tesoro, aparte del niño, es el pirata John Silver.
1: John Silver.
0: John Long Silver. Y dicen que Robert Louis Stevenson se inspiró en su vecino, que había perdido una pierna también, como el pirata.
1: ¿Pirata pata de palo?
0: ¿Y sabes lo que cantaba?
1: No.
0: Ron, ron, ron, la botella de ron.
1: La isla de Gannensack. Es un poco... no sé pronunciarla mucho. Que está en Croacia. Y lo más curioso es que tiene forma de corazón. 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
1: En el número 3, una isla que tiene forma de delfín. A lo mejor los que hayan ido a esa isla lo conocen, que es Ligalli, en Italia. Mola mucho. Hoy precisamente he visto una peli que se llama Bernie el delfín. Está muy bien.
2: Es una isla repleta de lujo, Carmen. Ahí es donde van actores famosos y demás. Y vale una pasta alojarse en ella.
1: ¿Cómo que alojarse en ella?
2: Los hoteles que hay en esa isla valen un dineral.
1: ¿2.000 euros?
2: O más.

penúltima isla es... la isla de la tortuga, que está en Taiwán, Océano Pacífico. En el último puesto, la isla de Maui, Hawái, o sea, Estados Unidos, que tiene forma de media luna. Se ve media luna porque es la mitad de un cráter de un volcán. ¡Hala! ¿Y si saliera por ahí la lava, qué pasaría?

0: Me suena a mí ese nombre de Maui, ¿no?
1: Sí, es el chico que ayuda a Bayana a ir a la isla.
0: Ah, claro, es de la película Bayana, por eso se llama así el personaje.
1: Y recordad que de todas estas islas os las dejamos fotos en la página web, ¿eh? La de forma de corazón, la de forma de delfín, la de media luna, la de caballito de mar, la de... ¿Y la última cuál era, papi?
0: La de la tortuga.
1: Ah, eso. Oye, la de la tortuga, ¿no os creáis que es una tortuga? Le veo como si son montañas, o sea, no tiene mucha forma de tortuga.

0: nuestro podcast. Y hemos guardado, para antes de despedirnos, la última efeméride, que es muy importante, que es que se ha descubierto una vacuna contra el COVID. Y por fin vamos a olvidarnos de este coronavirus.
1: ¿Te apetece a ti volver a la normalidad?
0: A mí, mucho, porque así no llevo la mascarilla. Es que no me gusta nada, agobia.
1: ¿Y qué más harás cuando venga la normalidad de nuevo, Carmen?
0: No sé, compartir el bocata con mis amigas, estar en clase con mis amigas. ¡Yupi!

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3: Son las 6 de la tarde y 59 minutos.

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2: Hello to all the children of the world. Roma, París, Londres. Antes de iniciar un viaje hay que preparar un básico como planear la ruta a seguir. Pero, ¿qué ocurre cuando queremos viajar a grandes ciudades con niños? La colección Lonely Planet Junior ha publicado unas guías infantiles con 19 rutas divertidas por esas tres ciudades, especialmente pensadas para mayores de 8 años. A través de los libros podemos descubrir secretos, historias y curiosidades de estas grandes capitales europeas, también de Nueva York.
3: Hola, Unai, ¿te acuerdas del viaje que hicimos en Semana Santa?
4: Sí.
3: ¿Te gustó París?
4: Sí,
2: Unai Vaquero, que tiene 9 años, y su padre Rubén consultaron la de París antes de iniciar su aventura hace solo unas semanas.
3: Las cosas que hicimos muy bien para planificar el viaje fue utilizar el libro de París, Rutas Divertidas.
4: Sí.
3: Aquí vimos algunas.
4: Sí, bastantes.
3: ¿Cuál es la que más te gustó?
4: La del jorobado de Notre Dame, porque vimos la iglesia y era preciosa.
3: Y vimos las gárgolas, lo que no vimos al jorobado. ¿Te acuerdas que lo estuvimos buscando, pero no lo vimos? Pero bueno, también fuimos a ver otros sitios importantes.
4: La Torre Eiffel y el Puente de los Candados.
3: El Puente Neuf, donde estaban los candados. ¿Te acuerdas que intentamos buscar una ferretería para poner un candado, pero no lo conseguimos?
4: Sí, pero no hacía falta. Con estar allí os valía.
2: Si se viaja con niños, lo importante es preparar la ruta con ellos para que cuando lleguen al lugar conozcan algunas de las cosas que van a disfrutar. Vamos, lo que viene siendo hacer los deberes antes del examen final. Eva Carrasco dirige desde hace unos 20 años la web Ruta en Familia y aconseja que se tengan planificadas las visitas para evitar esperas innecesarias.
5: Tienes que prepararlo mucho para evitar hacer colas, para evitar visitas a lo mejor culturales muy largas que ellos se van a aburrir, alternar actividades con visitas, preparárselo, explicarles antes para que a ellos les resulte atractivo, a lo mejor pues con películas infantiles, con un libro, con un algo, es decir, no sé, si vas a Londres, si tú vas en niños, vas a ir a una serie de barrios, de sitios con niños, pues a lo mejor te interesa más hacer la ruta de Harry Potter, coger un autobús turístico, que es una buena forma de ver la ciudad con niños. Ellos no se cansan y puedes recorrer la ciudad más cómodamente.
2: Ángeles Prada prepara su viaje a Berlín con sus hijos Nicolás y Virgilio Navarro.
6: Nicolás, que te voy a contar una cosa. Este verano he pensado que podemos ir a conocer Berlín, que es la capital de Alemania, y vamos a ir con Paco y sus dos hijas. Entonces son diferentes edades, así que tenemos que organizar cómo van a ser esos días, unos 10 días que vamos a estar allí, ¿vale? ¿Qué os parece?
7: A mí me parece bien.
6: ¿Sí? ¿Te apetece conocer Berlín?
7: Sí.
6: Bueno.
7: ¿Por qué no?
6: Vale.
7: Yo inglés sé mucho.
6: Ah, vale, porque alemán no.
7: Alemán no.
8: Por lo que me ha comentado una amiga que está haciendo Erasmus, Lucía, allí la gente sabe, tiene un bastante buen nivel de inglés. Y aparte, la gran mayoría veranean en España, por lo que nos van a entender.

0: personajes con los que la escritora Moira Butterfly nos muestra los recovecos de Londres, Nueva York y Roma, Amelia y Marco, nos descubren sus secretos tanto desde el cielo como bajo tierra, aportando datos que en muchos casos no conocen ni los propios vecinos de la ciudad. Helen Greathead es la escritora que orientó a Unai y Rubén en temas gastronómicos antes de viajar a la capital francesa.
1: El macarón, que me encantaba mucho.
2: Claro, es que tiene unos colores muy bonitos. Y también te comiste un conejo de chocolate.
1: Sí, enorme, pero bueno, no era todo de chocolate.
0: No solo saborearon los coloridos macarrón, Unai también descubrió que a los parisinos les encantan las ancas de rana, la andouillette, y hasta buscaron algunas de las panaderías más emblemáticas de la ciudad.
2: Uno de los lugares de panaderías más importantes, y nos hicimos una foto, ¿te acuerdas?
1: Más bien a la panadería más importante de París, a la mejor del mundo.
2: En la mejor del mundo, dicen. Y después estuvimos también viendo la tumba de...
0: Porque en las rutas divertidas por estas grandes ciudades también hay espacio para conocer lo más original de cada gastronomía, las modas de las diferentes tribus urbanas, la música y sobre todo los lugares curiosos o de diversión.
2: ¿Te acuerdas?
1: Sí.
2: Las anécdotas que vivimos allí,
1: sí.
2: Con ese que parecía una zombie, ¿eh?
1: Sí.
2: Y el otro que estaba tumbado en el banco, que parecía que le habían enterrado, que le iban a enterrar ahora, ¿a que sí?
3: Venid aquí al ordenador que vamos a ver una cosa, mirad. En vez de coger un hotel, estoy viendo que hay apartamentos que nos pillan muy cerca de la Alexanderplatz, que es un poco como aquí la Puerta del Sol. Entonces yo creo que así podemos estar todos juntos y podemos hacer nuestros horarios, ya que eso, con las diferentes edades entre Nicolás y tú, que eres el más mayor, pues podemos organizar mejor los desayunos y las cenas y luego las excursiones. ¿Os parece?
4: Claro, porque además me ha comentado Lucía que hay como excursiones y rutas turísticas por la zona en los lugares más destacados.

0: Una manera divertida de viajar con los menores es de camping. El de Bois de Boulogne, no muy lejos del Arco de Triunfo y la Torre Eiffel de París, es un lugar idóneo para poder visitar tranquilamente la capital francesa. Marta Santamaría, directora de la revista Autocaravanas del grupo editorial Peldaño, nos explica que este tipo de viaje permite intercambiar días relajados en una zona natural con otros más estresantes visitando la ciudad.
1: Es el hotel 5 estrellas al aire libre, porque para los niños tienen su animación de por la mañana a la noche, hacen amiguitos, tienen relación con niños de otros países, hablan idiomas y tienen una seguridad que en otro sitio no tienen. En un camping tú llegas, dejas al niño suelto, libre por allí y no le va a pasar nada. Vienen a comer, a dormir y poco más, y hacen amigos. Entonces, claro, a las familias que tienen uno, dos o tres niños les encanta ese tipo de turismo. And I'm Europe, you're welcome
0: for the pasta, pizza, waffles and fries. En el caso de moverse en autocaravana, como los viajes se prevén largos y por etapas, también hay que tener previsto dónde se va a parar y qué se puede visitar en cada sitio. En este caso, los viajeros más jóvenes mantienen una relación de cercanía con la ciudad sin renunciar a algunas comodidades de su casa.
1: Tiene su cama para dormir, se pueden llevar sus muñecos y es su cama, su espacio. Lo siente como algo propio.
0: Muchas familias prefieren los apartamentos porque les da más tranquilidad para compaginar horarios.

0: Uno de los viajeros más complicados suelen ser los adolescentes. En el grupo de viaje de Nicolás, que tiene 11 años, y Virgilio, que tiene 18, también les van a acompañar sus amigas Maite, de 17 años, y Rita, de 20. Moverse por una ciudad con menores de edades tan diferentes tienen sus pequeñas complicaciones. Ángeles ha tenido que buscar todo tipo de recursos para que el viaje seduzca a todos.
1: Se hacen rutas. Hay uno por el barrio judío. Luego hay otras excursiones, por ejemplo, que te llevan por el Berlín, ¿no veis? Mira, de los ocupas y el mundo grafitero, que lo mismo a vosotros, a los más mayores, os interesa.
2: Me parece bien.
3: Mola.
1: También podemos conocer lo que queda del muro de Berlín y todas las pintadas que se han hecho.
0: Eva Carrasco insiste en que hay que saber ofrecerles alternativas que les resulten atractivas.
4: El montarse en todo tipo de cosas yo creo que funciona muy bien. Lo que te decía antes del autobús turístico o una ciudad que tenga un barco o algo así. Y luego tienes que buscar actividades que le interesen. Posiblemente, si es un chico, quiere ver el estadio de fútbol de la ciudad.
0: A través de las rutas divertidas que propone Lonely Planet para viajar con menores, se pueden descubrir las galerías de los susurros de la estación Grand Central o el ángulo sangriento de Nueva York, los monstruos carnívoros o los tufillos de Londres con sus ríos de calaveras, el Museo de las Alcantarillas y la Estación Fantasma de París. Y en Roma, el detector de mentiras más antiguo del mundo o la mazmorra del emperador.
1: Bueno, venga, pues voy cerrando billetes y demás.
5: Pues todo eso aparecía en el libro que estuvimos preparando, ¿a que sí?
6: Sí.

0: Decir que todo comenzó con un discurso sería muy injusto, porque ese discurso se pronunció mucho después de que la carrera espacial lograra sus primeros éxitos y mucho tiempo después de que los científicos empezasen a trabajar en la misión de llevar hombres a la Luna y traerlos de vuelta. Pero lo cierto es que un discurso del presidente Kennedy supuso el lanzamiento definitivo del programa Apolo.
1: Walking on the moon. We choose to go to the moon. We choose to go to the moon in this decade and do the other things.
0: Hemos escogido ir a la Luna. Hemos escogido ir a la Luna en esta década y hacer otras cosas no porque sean fáciles, sino porque son difíciles.
1: We shall send to the moon. 240,000 miles away.
0: Enviaremos a la Luna, a más de 140.000 millas de distancia, un cohete gigante, del tamaño de este campo de fútbol, hecho de materiales que incluso no han sido inventados todavía, capaces de soportar altas presiones y temperaturas que jamás se han experimentado. Y lo haremos volver de manera segura, entrando en la atmósfera a una velocidad de más de 25.000 millas por hora.
1: Re-entering the atmosphere at speeds of over 25,000 miles per hour.
2: Giant steps I watch you take, walking on the moon.
0: Y así fue, llegaron, como cuenta la historia, sanos y salvos, aunque podría no haber sido así. Kennedy ya no estaba en julio de 1969, era Nixon quien dirigía la nación que había llevado a dos hombres a pisar la superficie lunar y que podrían no haber regresado. Si eso hubiera ocurrido, Nixon habría pronunciado un discurso que quedó guardado para siempre en un cajón y que decía: el destino ha querido que los hombres que fueron a la Luna a explorar en paz se quedaran en la Luna a descansar en paz. Estos valientes hombres, Neil Armstrong y Edwin Aldrin, saben que no hay esperanzas de que los rescatemos, pero también saben que existe esperanza para la humanidad en su sacrificio. Serán llorados por sus familiares y amigos, serán llorados por la nación, serán llorados por la gente del mundo, serán llorados por una madre tierra que se atrevió a enviar a dos de sus hijos hacia lo desconocido. Lo que sí pudo hacer el presidente Nixon fue hablar con estos dos astronautas en directo desde la Casa Blanca.
3: Neil and Buzz, the president of the United States is in his office now and would like to say a few words to you, over.
0: Neil y Buzz, el presidente de los Estados Unidos está en su despacho ahora y le gustaría dedicaros unas palabras. Cambio.
3: That would be an honor.
0: Eso sería un honor.
3: Go ahead, Mr. President, this is Houston out.
0: Adelante, señor presidente. Aquí Houston, cierro.
4: Hello, Neil and Buzz. I'm talking to you by telephone from the Oval Room at the White House.
0: Neil y Buzz, os estoy hablando por teléfono desde el despacho oval en la Casa Blanca y debe ser ciertamente la llamada telefónica más histórica que se ha realizado desde aquí.
5: I just can't tell you how proud we all are of what you have done.
0: No alcanzo a contaros qué orgullosos nos sentimos por lo que habéis hecho por cada americano. Este debe ser el día de más orgullo de nuestras vidas, porque por lo que habéis hecho, los cielos han pasado a ser parte del mundo de los hombres. Todos conocemos también las palabras que pronunció el primer hombre que pisó la Luna, Neil Armstrong. Las hemos escuchado muchas veces. Un pequeño paso para el hombre, un gran paso para la humanidad.
6: It's one small step for man, one giant leap for mankind.
0: La grandeza, la inspiración de esa frase ocultó a todas las demás. Pero 20 minutos después de Armstrong, fue Aldrin quien pisó la superficie lunar y la forma de describir el paisaje con tan solo dos palabras también merece un reconocimiento. Hermosa vista. ¿No es así? Tenemos una magnífica vista aquí. Magnífica desolación.
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0: La habanera es uno de los ritmos musicales más estrechamente ligados al Caribe y al Mediterráneo. En la costa gerundense no hay fiesta mayor que no acabe con un concierto de esta canción de seda, como la definía Marina Rossell. Y quizá la culpa de este éxito haya sido la cantada multitudinaria que cada año, y ya van 50, se celebra en Calella de Palafrugell, uno de los acontecimientos turísticos imprescindibles en la Costa Brava desde 1966. La cita es siempre el primer sábado de julio y el puerto o la cala de Portbou, que se convierte en una platea improvisada. Son canciones de ultramar llegadas del Caribe en el siglo XIX y muy enraizadas en la cultura popular catalana.
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0: Girona es una provincia musical por excelencia, con músicos y grupos que han expandido sus letras y ritmos por Cataluña y algunos incluso por el resto del país. Desde Xavier Cugat a Terapia de Shock, pasando por Lluís Llach, o grupos importantes en el panorama musical catalán como Sang Traït, Sopa de Cabra o Sau, sin olvidar a Silvia Pérez Cruz, precisamente nacida en Palafrugell y hija de un investigador de la habanera.
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0: A lo largo del año se celebran 120 festivales con unas 1.800 actuaciones repartidas en 370 espacios. Muchos de ellos permiten escuchar las notas musicales o las interpretaciones artísticas en jardines junto al mar, castillos y pueblos medievales, templos románicos, yacimientos arqueológicos, patios de museos, teatros históricos, plazas mayores y espacios singulares o artísticos como el Castillo de Peralada. Su festival, uno de los de más renombre de la música clásica en España, cumple en 2016 30 años y lo va a celebrar a lo grande. Entre el 7 de julio y el 18 de agosto, el Festival del Castell de Peralada ha organizado para su 30º aniversario un selecto programa de danza, música y ópera. Este género lírico no puede faltar en su agenda. No en vano ha contado con el apoyo de las grandes voces de la lírica española, Montserrat Caballé, Josep Carreras o Plácido Domingo. El conjunto medieval del Castell de Peralada es el escenario del certamen que cada año se celebra durante los meses de verano. El auditorio, situado dentro de los jardines del Parc Castell de Peralada, es el espacio idóneo para los conciertos en las noches de verano. Historia y prestigio identifican al festival, que tanto por las propuestas artísticas como por la excepcionalidad del marco en el que se desarrolla, sitúa esta localidad de Girona en el centro cultural y de ocio de las noches estivales de la Costa Brava. Este año participarán el pianista chino Lang Lang, la gran dama del jazz Diana Krall, Ana Belén, Miguel Ríos, Víctor Manuel y Joan Manuel Serrat, que presentarán su gira El gusto es nuestro, 20 años. Precisamente hace 20 años, Peralada fue uno de los escenarios de su multitudinaria gira y ahora comparten fiesta de cumpleaños. El 10 de agosto llega otro grupo que forma parte del imaginario musical de una generación, La Unión, con su trabajo Hipnosis Mundo Tour 2016. Ellos serán los encargados de organizar una noche que nos devolverá a los 80. La música clásica y la ópera, con las que más se identifica el festival, estarán presentes con la ópera Turandot de Puccini o las voces de las sopranos Olga Peretiatko, Sonra Radvanovsky y Eva María Wetzbroek, además del tenor Marcelo Álvarez. En total se han programado más de 20 actuaciones a lo largo de todo un mes. Laia Ibarz, miembro del equipo organizador, nos explicaba cómo ha cambiado el festival a lo largo de estos 30 años.
2: Yo diría que el espíritu se mantiene muy bien. Quizás lo que ha ido cambiando es hemos cambiado el auditorio de zona, hemos hecho mejoras en el entorno, pero yo diría que el espíritu es el continúa siendo el mismo, un espíritu de amor por la música y sobre todo por el género lírico y ese espíritu de festival que el público que viene se siente cuidado, como si fuera un poco suyo, que nos imprime, digamos, a lo largo de estos años. Hablas del público, pero también los
3: actas que vienen, ¿no?
2: Sí, sí.
3: ¿Sienten el festival de una manera diferente a otros festivales?
2: Claro, eso tendrían que responderlo ellos. Lo que pasa es que ciertamente...
4: No, pero habláis, vamos.
2: Sí, ciertamente hay un feeling especial, yo diría que por los anfitriones, por la señora Mateu, que es, bueno, una gran anfitriona, seguramente porque es un espacio muy especial, también porque al dedicarnos a la lírica, sobre todo cuando hacemos montajes de ópera, hay una vinculación muy estrecha porque pasamos muchos días juntos, ensayando, etcétera. Ciertamente hay cierto cariño y por el esfuerzo que representa hacer un festival de estas características durante tanto tiempo.
5: El Festival de Peralada es también un festival que se enmarca dentro de un territorio, dentro de una zona, que también lo quiere incluir, ¿no? Es, a veces parece un poco elitista mirado desde fuera por el tipo de espectáculos que ofrece, pero sí que quiere estar también presente en la propia zona, ¿no? Y ser un foco, ¿no?, de atracción.
2: Sí, el nos diría yo la palabra elitista no pretende ser un festival de excelencia, pero no excluyente, digamos. También hay una horquilla de precios en lo que uno ha podido ver a Sondra Radwanowski, la reina del Met, por 50 euros en la iglesia. Quiero decir que, bueno, hay que mirárselo y sacarse un poco encima. Sí, es un festival importante, yo creo, para, o nosotros estamos convencidos, para el territorio. Hemos hecho algún estudio de impacto económico. El último reveló que dejaba un impacto económico de 12 millones de euros sobre el territorio durante una semana. Es muy intenso, son 6 semanas, y la voluntad, digamos, es tanto a nivel de atracción de público como a nivel de producción, ¿no? Nosotros los últimos montajes de nueva producción de ópera los hemos hecho con los talleres de la zona, de los pueblos de alrededor, con un nivel de calidad altísimo. El año pasado ganamos el premio de la crítica a la mejor nueva producción, o sea que este compromiso existe y bueno, y creo que no va a cambiar. Muy orgullosos.

Coincide en el tiempo el Festival de Torroella de Montgrí, dedicado a la música antigua, que celebra su 36ª edición. Un recorrido por 7 siglos con la mitad de los conciertos de la programación a cargo de grandes especialistas internacionales. Un viaje que recorrerá el fervor religioso medieval y renacentista, la alegría de la música profana del siglo XVI, los cantos barrocos, sacros y profanos, el clasicismo de Haydn y Mozart, la pasión del romanticismo, la sensualidad del impresionismo francés y la simbología y el misticismo religioso de los siglos XX y XXI.

0: lugar de ensueño en uno de los jardines botánicos más importantes del Mediterráneo y cartel de lujo este año en el Festival de Cap Roche son las actuaciones de Rod Stewart, Santana, Rosario, Antonio Orozco, Alejandro Sanz, Ainhoa Arteta, The Corrs o Status Quo. A pocos kilómetros encontramos Sant Feliu de Guíxols, que nos presenta el Festival de Portaferrada, que llega este año a su 54 edición, con Omar Aportuondo y Diego El Cigala, Manolo García e Ivette Nadal, Ara Marikian, Bárbara Hendrix o Dos Chelos. A ellos hemos de añadir el Festival de Jazz de l'Estartit, la Schubertiada de Vilabertran, los festivales internacionales Pau Casals de S'Agaró y el de Cadaqués, el sexto certamen de música antigua de los Pirineos, que se celebra en varios municipios del Pirineo catalán, francés y andorrano durante los meses de julio y agosto, sin olvidar las noches clásicas que se organizan en el auditorio de la capital gerundense.
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0: En definitiva, no hay una estación del año en que la provincia de Girona no celebre algún certamen musical.

0: Recuerden, 120 festivales, unas 1.800 actuaciones y unos 370 espacios. Música para todos los gustos.
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2: Nos vamos de ruta cicloturista a la ruta del vino de Cigales, un territorio que cuenta con una gran riqueza paisajística. Emplearemos el Canal de Castilla como eje vertebral para nuestra ruta. Canal de Castilla, o como titulara Raúl Garrido en su fantástico libro Castilla en Canal, es la mejor herencia de la España ilustrada, el proyecto más relevante de la ingeniería civil de la época. Casi 200 kilómetros de canal que atraviesan Valladolid, Palencia y Burgos. El objetivo principal de su construcción fue servir como vía fluvial de comunicación y transporte que solucionase el problema de aislamiento al que estaba sometida la meseta castellana y leonesa, debido a una orografía complicada y a una deficiente y mal conservada red viaria, que dificultaba y hacía casi imposible el transporte de los excedentes agrarios de la región, cereales en su mayoría. Se inspiraba en los grandes canales franceses. Hoy vamos con nuestras bicis por los caminos de sirga del canal. Ese nombre se lo da a la maroma o cabo que servía para llevar las embarcaciones tirando de ellas desde tierra, desde nuestro camino de sirga. El camino es apto para bicis de montaña, gravel o bicis híbridas. Algunos tramos pueden tener roderas o estar más bacheados por el paso de tractores. En ocasiones también en el ramal de campo encontraremos algo más de vegetación en el camino. El Canal de Castilla fue siempre eje de comunicación y en la actualidad forma parte del Eurovelo 1. Te voy a contar muy rápidamente por dónde pasa el Eurovelo 1, pero antes déjame explicarte qué son las rutas Eurovelo. Es una gigantesca red de rutas cicloturistas promovidas por la Federación Europea de Ciclistas. En la actualidad, la red está compuesta por 17 grandes rutas que recorren todo el continente. Y volviendo al Eurovelo 1, que nos ocupa ahora, sale desde el Cabo Norte, atraviesa 6 países y acaba en el norte de Portugal, en Camiña, aunque ya está prevista su extensión hasta Fisterra, nada menos que 11.000 kilómetros de ruta. Mucho sí, pero no te preocupes, que hoy nos quedaremos en una ruta más cortita, apta para dedicar 2 o 3 días y disfrutarlos al máximo.

La ruta del vino de Cigales nos propone conocer un territorio que nos regala unos vinos de color rosado de fama internacional. Una comarca que no nos deja indiferentes, su historia, su gente, el amor y el mimo con el que elaboran sus productos y su arraigada cultura del vino lo convierten en un lugar único. Técnicas culinarias y vinícolas han pasado de generación en generación y las han convertido en uno de los motores principales de la economía. Su principal valor, ese viñedo viejo que hace que las mejores uvas se conviertan en ese vino rosado tan auténtico. No sé a ti, pero a mí me encantan esos lugares que saben vivir de la tradición y la autenticidad en este mundo cada vez más tecnológico y globalizado. Y por encima de todo, el paisaje. Amplias tierras de pan llevar, de amplios horizontes, dorados océanos estivales, un mosaico de pardos rojos y verdes, donde destacan los campos de vides y un cielo azul porcelana. Pero pedaleemos, avancemos. Os propongo comenzar en una gran ciudad, que a la vez es pequeña e injustamente poco conocida, Palencia, con todos los servicios necesarios para ser nuestro punto de partida. El canal de Castilla guiará nuestras ruedas tras la visita a la bella desconocida y su impresionante catedral. Podemos salir de la ciudad pensando en el río Pisuerga, las esclusas del canal y en donde probaremos los primeros vinos de Cigales, vinos que sabemos que ya se bebían en la corte del rey Sancho IV en 1293. En el testamento del conde Ansúrez en 1905 se citan los viñedos del Bajo Pisuerga. Larga y fructífera historia, tan larga que muchas otras zonas se miraron en ella para progresar. Nuestra admiración crecerá todavía más cuando avistemos sus castillos, Fuensaldaña, Trigueros del Valle, Mucientes, que aún hoy parecen vigilar los viñedos.

nuestra oportunidad de comprobar por qué príncipes y reyes, ya desde el siglo XI, gustaban de guardar como un tesoro los vinos de esta zona. Por aquí han pasado personajes históricos tan relevantes como los reyes católicos, Felipe II o Napoleón Bonaparte, las órdenes clericales cistercienses o trapenses. Tanta era la fama de sus vinos que cuando se instauró la corte de Felipe III en Valladolid, se consumía en la capital vino del ámbito de Cigales. ¿Cómo llegó a ser Valladolid capital de España en el año 1601, hace 420 años, daría para otra historia? Pero quedaros solo con una. El pelotazo del duque de Lerma, valido de Felipe III, hace que tramas como la de la Gürtel sean nimiedades y que la biografía de Francisco de Sandoval y Rojas debe ser libro de cabecera para los aprendices de primero de corrupción, que parece que son muchos. Con todo esto en la cabeza, que ya sabemos que viajar en bici ofrece mucho tiempo para reflexionar y meditar, y la bella estampa del canal, sus esclusas y choperas en la retina, llegamos a Dueñas, nuestro primer contacto con las bodegas de Cigales. El vino de Cigales toma su nombre del pueblo de Cigales, pequeño municipio de Castilla, conocido por ser la cuna del clarete. La denominación de origen Cigales se encarga de continuar con el legado del vino heredado por los romanos, quienes dicen que trajeron las primeras vides. Se elabora con procesos parecidos a los de producción del vino tinto, fermentando con los ollejos y añadiendo un gran porcentaje de uvas blancas. Ese es el secreto de sus claretes, seña de identidad de Cigales. Como oímos decir allí, siempre han sido unos vinos especiales, bonitos, para no pensar. Atrás quedaron las controversias sobre si hablábamos de rosado o de clarete. En la actualidad, hoy son sinónimos reconocidos. Históricamente, los bodegueros de la actual denominación de origen Cigales empezaron con la bodega subterránea de su propiedad, heredada de sus antepasados, esas que salpican el paisaje de pequeñas zarceras, que así se llaman los respiradores de las bodegas. Viticultores a la par que bodegueros, pegados a esa tierra que no se lo pone fácil, pero que da un carácter especial a sus vinos. En Dueñas podremos visitar algunas de estas bodegas que mantienen viva la tradición, el saber hacer de antaño. Si nos acercamos a Fuente Peral, un antiguo conjunto de 200 bodegas subterráneas, y participamos en alguna de las visitas guiadas, podremos conocer cómo se producía el vino Cigales hace 300 años y aprender qué son la sisa, el lagar y para qué sirve el tronco de olmo que atraviesa el interior de la bodega. Mucientes es otro de los pueblos que mantienen estos centenarios tesoros subterráneos. Siguiendo las direcciones marcadas por los pájaros pintados en los murales de Manolo Sierra que adornan sus calles, se llega al Museo del Vino, una bodega visitable que nos cuenta cómo se elaboraba este tesoro líquido. Otra cosa que podremos aprender in situ tiene que ver con los peligros de la bodega. El más importante, la inhalación del tufo, el dióxido de carbono que genera la fermentación del mosto, gas inodoro cuya inhalación ha provocado múltiples accidentes mortales en la historia de la producción del vino. Un pequeño aparato, el oxímetro, detecta si los niveles de dióxido de carbono son peligrosos. Su pitido, similar a una espantosa alarma de nuestros móviles, nos avisará. Antiguamente esa protección la brindaban los gatos. Se mantenían en el interior de las bodegas, donde ayudaban a controlar a los ratones. Y lo más importante, si huían rápidamente hacia el exterior, alerta. Seguro que se estaba acumulando el tufo y había que salir de allí antes de que fuera tarde. Por toda la ruta, las bodegas han sufrido una gran transformación. Han modernizado equipos, instalaciones, diseño e imagen, pero muchas de ellas no han perdido el carácter familiar y ofrecen su pequeña historia con mucho orgullo. Espacios modernos pero sencillos y que están aportando una propuesta nueva de enoturismo como una opción para dar a conocer sus productos y mejorar su rentabilidad. Pero no solo disfrutaremos de bodegas. En este terruño, que se eleva en sucesivas terrazas desde el Pisuerga hasta besar las estribaciones de los páramos de Torozo, encontramos mucho patrimonio. No debes perderte castillos, como el de Fuensaldaña, donde los reyes católicos pasaron su luna de miel. Su interior se ha convertido en un gran centro de interpretación de los castillos medievales que hay en España, de aquí que lo llamen el Castillo de Castillos. En Trigueros del Valle nos encontraremos con el Castillo Encantado,
El que fuera residencia de la familia de los Robres y Guevara es hoy, gracias a las manos del atrecista Juan Villa, un sueño fantasmagórico de dragones, pasadizos ocultos y seres mitológicos. La experiencia en el interior es muy divertida y especialmente atractiva si hacemos nuestro viaje cicloturista con niños. El monasterio cisterciense de Palazuelos, construido en el valle del río Pisuerga, es otra huella evidente del medievo en la zona. Son maravillas arquitectónicas que llenan de encanto los caminos y que los convierten en un disfrute para la vista. El viaje en bici y la gastronomía es un binomio ganador, sobre todo en países como España, Francia o Italia. Pensar en gastronomía en Castilla nos lleva casi automáticamente al lechazo, pero en la ruta del vino de Cigales han sabido ir mucho más allá, pero sin olvidarnos de ese lechazo, de la sopa castellana y de los espárragos de Tudela de Duero que proveían al Bulli de Ferran Adrià. Como siempre, el éxito parte de las materias primas. Las famosas morcillas maruja, el lechazo asado, el pan de pueblo, sus quesos y sus brasas son un verdadero espectáculo para los sentidos. Hay muchas opciones, desde el bodegón El Ciervo, una antigua bodega rehabilitada a modo de restaurante, pasando por el trabajo de Jorge Gómez, chef del Sueño del General, que nos sorprende con bombones de morcilla de la maruja, callos de bacalao o su mousse preparada a base del vino Cigales Carredueñas. En Fuensaldaña, en el restaurante La Dama de la Motilla, el chef Quini López elabora creaciones tradicionales mezcladas con la innovación, desde el bacalao con alga wakame y el carpaccio de ternera de Kobe hasta manitas de cerdo rellenas de manzana. Cada vez que vuelva será una sorpresa, su menú degustación cambia diariamente. El mesón del Vizconde en Valoria la Buena homenajea la cocina tradicional, mientras los hornos de la Casa de la Pradera en Dueña satisfacen los deseos de quien se niega a abandonar Castilla y León sin probar un buen lechazo. Y si tú eres de los que prefieres comer al aire libre, sentado a la sombra de un árbol viendo la vida pasar y sintiendo la brisa en la cara, compra un poco de queso de Mucientes o sus yogures artesanos, son como para quedarse a vivir. En Valoria la Buena encontramos el Aula de las Abejas del Cerrato, con las comenas de Miguel y Gonzalo. Allí podemos leer La mujer, la miel y el gato del Cerrato. El refrán nos recuerda que sus abejas producen históricamente una de las mieles más valoradas del territorio. Aquí podremos convertirnos en apicultores por un día, para observar de cerca cómo viven y trabajan las abejas. Su lenguaje, formado por diferentes formas de baile, podremos disfrutar de una cata de mieles de tomillo, salvia, espliego, romero, lavanda, alcornoque, encina o roble, para poner una nota final de dulzor entre tanto vino de Cigales. ¿He dicho nota final? Pues me he equivocado. Lo entenderás enseguida.

0: Dueñas, los monjes trapenses del monasterio de San Isidro, también llamado Monasterio de la Trapa, son leyendas del chocolate. Parte de su histórico monasterio de fachada románica y aires herrerianos también funciona como hospedería. Enfrente, la fábrica de chocolates Trapa. Su nombre rinde homenaje a aquellos monjes. Cuenta con una acogedora tienda y un pequeño museo con deliciosos bombones, tabletas y turrones de chocolate. Toda la energía que nos haga falta para seguir ruta. Si me preguntas cuándo hacer esta ruta, no está de más recordar que estamos en Castilla. 9 meses de invierno y 3 de infierno, decía el refrán, quizás malintencionado. Tierra de grandes contrastes, que hiela el cuerpo en invierno y le reseca en verano. Primavera y otoño son las mejores épocas, aunque a mí muchos amigos del norte de Europa me han dicho más de una vez que España es un país frío con un sol caliente. ¿Qué quieren decir? Pues que en esa primavera y otoño podemos tener unos días con un calor casi de verano, a mediodía, pero que a primera hora y por la noche nos tendremos que abrigar bien. Cuando empecemos a pedalear por la mañana no nos sobrará el abrigo, y a medida que avance el día habrá que ir quitándose capas como una cebolla. Si optas por el otoño, puede ser buena idea hacer coincidir tu viaje con la fiesta de la vendimia que se celebra en Cigales. La cita suele ser a finales de septiembre y se considera la celebración más antigua de este tipo en Castilla y León. Pisar la uva en compañía de todo el pueblo, degustar los primeros mostos y bailar jotas castellanas al ritmo que los dulzaineros propongan forma parte de un divertido ritual donde todo gira en torno al mundo del vino. Que los cigaleños apoden la Catedral del Vino a su iglesia Santiago Apóstol demuestra el fervor que este pueblo siente hacia sus caldos. Eso sí, te tiene que gustar la gente. En ocasiones esta fiesta congrega a más de 10.000 personas. Hemos hablado de comer, y también hay que dormir. A mí me encantó conocer a Enrique Concejo, una persona que entiende que el mundo del vino va más allá de las viñas. Me alojé en Concejo Hospedería, un antiguo palacio del siglo XIII situado en Valoria la Buena. Un sitio que es mucho más que un lugar donde parar a dormir. Conocer la historia de cómo el abuelo de Enrique compró la mitad del edificio, casi en ruinas, sin saber muy bien por qué lo compraba, y que al final su nieto se embarcó en un proyecto que para todos sus vecinos era una locura sin sentido, forma parte de esas bonitas historias que nos calientan el alma cuando viajamos y nos paramos a escuchar lo que nos cuentan. Algo parecido nos ofrece en Cubillas de Santa Marta el Pago de Trascasas, otro de los alojamientos enoturísticos en la Ruta del Vino de Cigales. Si eres de los que prefieres dormir en un camping, tu opción es el Camping Cubillas, bien situado para ser tu base de operaciones para un par de días de ruta por la zona.
1: Tal vez prefieres el senderismo a la bici o buscas una ruta un poco más retadora para tu bici de montaña, pues la Ruta del Vino Cigales te ofrece el sendero de gran recorrido GR-296, conocido como los Senderos del Clarete, con 93 kilómetros de ruta señalizados, ciclable en todo su recorrido y con algunas pendientes importantes en algunos puntos y tramos de senda donde tendrás que poner a prueba tu técnica, pero que te harán disfrutar de buenos miradores y amplias panorámicas. Entre los meandros del río Pisuerga, el Cerrato y los Montes Torozos, la Ruta del Vino Cigales se abre camino por 2.000 hectáreas de viñedos e inmensos páramos en los que trabajan 34 bodegas. Muchas de ellas organizan recorridos y catas de vinos, denominación de origen Cigales, donde descubriremos marcas como Sinfo, Burro Loco o Quelías Rosado 2018. Las bodegas Concejo organizan rutas enoturísticas y conciertos de jazz entre sus viñas que dinamizan la vida cultural de pequeñas poblaciones como Valoria la Buena o cenas amenizadas con monólogos. Los cortados del río Pisuerga fueron lugar habitual de las salidas de campo de un jovencísimo Félix Rodríguez de la Fuente, acompañado del que años después consideraríamos uno de los ecólogos más importantes de nuestro país, José Antonio Valverde Gómez, fundador de la Estación Biológica de Doñana, presidente de la Sociedad Española de Ornitología durante años. Ambos estudiaron aquí a los halcones, a las rapaces nocturnas y aquí cimentaron su amor por la naturaleza. Su trabajo por la protección de la naturaleza en nuestro país fue enorme. Ahora imagínate sobre el Pico del Águila y al filo de los cortados del Pisuerga, mientras disfrutas de un vino Cigales, observando el vuelo de un halcón peregrino cruzando el cielo azul.

tomamos prestadas unas palabras de la profesora Mercedes Cano Herrera para despedirnos de la ruta del vino de Cigales y poner el broche final. La tierra donde los atardeceres son precedidos por un gran revuelo organizado por los pájaros que se retiran a dormir para ceder la noche a murciélagos, lechuzas, sautillos y búhos, seguido por un tenue silencio mientras el sol se esconde, para devolver después la algarabía multiplicada, como si todas las aves se hubieran puesto de acuerdo en admirar la puesta con las bocas abiertas sin poder piar, para tratar de recuperar el tiempo, después con gran entusiasmo, despidiendo al astro rey hasta el día siguiente. La ruta del vino Cigales te espera. Más información en www.rutadelvinocigales.com.

0: Pues nos hicimos la pregunta de qué le iba a pasar a ciertos compuestos industriales, los llamados clorofluorocarbonos o CFCs, que se usaban como refrigerantes y también en latas de aerosol. Y lo que en esos años 70 nosotros propusimos fue una hipótesis, y era de que se iba a afectar la capa de ozono de la estratosfera por estos compuestos industriales.
1: Esta voz que escuchamos es la de Mario Molina, el científico mexicano que en 1974 descubrió el agujero en la capa de ozono y que alertó de las catastróficas consecuencias que podría tener para la humanidad que no se frenara su deterioro. 20 años más tarde recibía el Premio Nobel de Química junto con otros dos colegas que habían estudiado la química de la atmósfera y especialmente el comportamiento del ozono. Para entonces, la comunidad internacional ya se había concienciado acerca de la producción de CFCs, clorofluorocarbonos, que contaban con muchas aplicaciones de uso industrial y que generaban un importante perjuicio. El problema radicaba en que se trata de un gas muy estable, que asciende hasta las capas altas de la atmósfera.

atmósfera y que cuando se expone a los rayos ultravioleta se descompone liberando cloro, que es lo que acaba destruyendo el ozono. Las consecuencias de la creación de ese agujero son nefastas porque aumenta la radiación ultravioleta sobre la superficie del planeta, con lo que ello supone en términos de enfermedades de la piel y también relacionadas con la visión o en relación con el aumento de las temperaturas y con la producción agrícola. Un escenario absolutamente apocalíptico que supimos frenar y algo más.

0: The Montreal Protocol has been a great success at banning the production of ozone-depleting substances.
1: A quien escuchamos ahora es a la científica atmosférica Susan Strahan, que trabaja para la NASA y que a mediados de 2018 confirmaba la primera evidencia de que el agujero de la capa de ozono ha comenzado ya a cerrarse. Por lo que estamos realmente excitados es por haber confirmado que los niveles de cloro en la atmósfera están descendiendo y que el ozono está respondiendo, recuperándose.
0: Chlorine levels are definitely going down and ozone levels are responding to it.
2: We can bring it right back. It's like a 4th of July when I'm living my life. Hanging with the Mets and the Yankees every night, making my dreams come true.
1: El caso es que las condiciones atmosféricas también hacen al agujero de la capa de ozono expandirse y contraerse de forma natural entre el tamaño aproximado de Europa, unos 10 millones de kilómetros cuadrados, y el de la Antártida, 14 millones de kilómetros cuadrados.
3: Pues aumenta y disminuye, depende de la intensidad meteorológica con la que se produce este vórtice polar, que se produce pues porque la Tierra gira. Y lo que sí estamos viendo es que ya empezó a reducirse su tamaño.
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1: Desde que en octubre de 1957 Rusia pusiera en órbita el Sputnik 1, el primer satélite artificial de la historia, más de 7.000 han sido lanzados al espacio para formar parte de sistemas de comunicaciones, meteorológicos, de vigilancia, de geoposicionamiento, de cartografía y para otros muchos usos. De esos 7.000 satélites, se calcula que siguen operativos menos de 1.000. El resto forma parte de lo que llamamos chatarra espacial, junto con elementos de otros objetos que han surcado la órbita terrestre desde el origen de la carrera espacial. Además, la proporción crece exponencialmente. Cada vez son más los países con tecnología para lanzar satélites artificiales y la tendencia es a lanzarlos por decenas. A principios de 2017, la Agencia Espacial India puso en órbita 104 con un peso de poco más de 6 kilos cada uno y utilizando para ello un único cohete, con lo que la presencia de material que quedará obsoleto en el espacio es cada vez mayor. Lo explica Natalie Panek, una de las mayores especialistas en la materia, que trabaja tanto para la NASA como para la Agencia Espacial Europea.
7: What if all satellites, regardless of what country they're built in, had to be standardized in some way for recycling?
1: ¿Qué tal si todos los satélites, independientemente del país que los construya, tuvieran que seguir un estándar para su reciclaje, su servicio o incluso para sacarlos de órbita? ¿Qué tal si existieran regulaciones internacionales que obligasen a desechar los satélites en lugar de quitarlos del camino como una solución temporal? ¿O quizás que se le deba cobrar un depósito a los fabricantes para lanzarlos al espacio y solo se devuelva si los satélites son desechados correctamente o si se retiran los restos que producen?
7: If the satellite was disposed of properly, or if they cleaned up some quota of debris.

0: exclusiva a la detección de fragmentos y hasta se han lanzado satélites con sistemas para ser trasladados a una órbita cementerio tras el final de su vida útil, e incluso se ha llegado a plantear un láser potente para desintegrar o impulsar al espacio exterior la basura que flota alrededor de la Tierra.
1: And then one really cool possibility is the idea of orbital tow trucks or space mechanics.
0: Una interesante posibilidad es la de contar con grúas o mecánicos espaciales. Imaginemos que un brazo robótico en alguna especie de grúa espacial pueda reparar las piezas de un satélite haciéndolo útil de nuevo. O si ese mismo brazo robótico puede recargar el tanque de combustible de las naves que dependen de propulsión química, así como lo hacemos aquí con nuestros automóviles. La reparación y el mantenimiento robotizados podrían extender la vida útil de cientos de satélites que orbitan la Tierra. Pero mientras esa solución llega, miles de satélites obsoletos y de componentes de misiones espaciales flotan la mayoría a 2.000 kilómetros del planeta y también en las órbitas geoestacionarias, a 35.000.
2: Affirmative.
3: That was definitely an e-ticket.
2: Roger that, Sally.

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1: Ya estamos aquí, somos Jaume y Nina y esto es Viajar de Cine, un programa de radio para la radio viajera. Abróchense los cinturones, que despegamos de nuevo. Pues sí, señores, aquí estamos Viajar de Cine haciendo un programa de radio para la radio viajera. Primero de todo, queremos dar las gracias a la Radio Viajera por confiar en nosotros. Esperamos estar a la altura, eso espero. ¿Y de qué va a ir? ¿De qué va a ir Viajar de Cine? Pues como dice el título, vamos a hablar de viajes, pero también de libros de viajes, películas de viajes, documentales, misterios de viajes. Oye, ¿y qué mejor que empezar la primera temporada estrenando sección? Sí, una sección de misterios. ¿Y cómo podríamos llamarla esta sección? Oye, ¿cómo se va a llamar? Misterios Viajeros.
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1: Muy bien, pues tenemos aquí para empezar esta nueva sección de Viajar de Cine, Misterios Viajeros, al profesor McIntosh. Bienvenido, profesor McIntosh.
3: Hola, señora. Muchas gracias por invitarme a vuestro programa.
1: A usted por venir. El profesor McIntosh, por si no lo conocéis, está especializado en misterios viajeros y tiene aquí, ha escrito un libro, aquí, tal como... Aquí, un momento, que lo tengo aquí, perdón. Misterios Viajeros, un buen tocho, veo.
3: Sí, buen tocho.
1: Que donde relata diferentes misterios que usted ha recopilado durante sus viajes y ha venido hoy a explicarnos unos cuantos, ¿no?
3: Correcto, correcto. Hoy he venido aquí a explicar unos cuantos misterios de los cuales... De momento no hay explicación posible.
1: Sí, veo que aquí, o sea, en el primer capítulo veo que pone chaleco salvavidas. ¿Nos puede explicar este misterio?
3: De sí, tanto. Mira, cada vez que vas en avión tú sabes pues que la azafata os enseña que hay un chaleco salvavidas, ¿no? Debajo del asiento, ¿no?
1: Sí, sí.
3: Entonces, el misterio está...
1: Sí, porque va a hablar del misterio, ¿no?
3: Sí, sí, correcto. He venido a hablar del misterio, ¿no? No me hace falta que me diga usted de qué tengo que hablar, hombre.
1: Bueno, hombre, no se ponga así ahora.
3: A ver... Venga. ¿Para qué queremos un chaleco salvavidas si viajamos a unos 5.000 metros de altura? ¿Yo para qué quiero eso?
1: Hombre,
3: a mí me das un paracaídas, ¿eh? Y entonces aquí radica el misterio. ¿Por qué te dan un chaleco salvavidas?
1: Hombre, o sea, pero imagínese que le dan el paracaídas y caen en el mar. Entonces ya la cosa ya roza el ridículo, ¿no?
3: ¿Qué ridículo ni qué puñetas, ¿eh? ¿Qué me quieres achafar tú el libro? Escribe tú el libro, ¿no?
1: Bueno, hombre, va, no se ponga así. A ver, veo en el segundo capítulo, se titula Cacahuetes.
3: Efectivamente. No sé si te acuerdas que antes normalmente...

0: De las azafatas, o sea, de medio vuelo, aunque fuera un vuelo de una hora o dos horas, te servían un zumito y un cacahuete ahí gratis.
1: Correcto, correcto.
0: O sea, esto ha desaparecido, el cacahuete. Los cacahuetes han desaparecido. Ostras, o sea, es un misterio de lo más impresionante. O sea, ¿dónde están los cacahuetes? ¿Qué ha pasado con los cacahuetes?
1: ¿Dónde han ido a parar los cacahuetes?
0: Ahí está. No. Ahora tienes que pedir y pagar. Antes había el cacahuete y ahora no hay cacahuete.
1: Pues es verdad, sí, ahora hay que pagar por cualquier cosa que quieras tomarte. Este misterio me interesa, ¿eh? ¿Dónde están los cacahuetes? Venga, vamos por el siguiente. Souvenirs. ¿Qué pasa con
0: los souvenirs. Este sí que es un gran misterio. Este sí que nadie lo ha conseguido averiguar, ¿eh?
1: Caramba.
0: Este es, por ejemplo, la gente alemanes que, por ejemplo, van a Barcelona o Madrid.
1: Correcto.
0: Y se traen de recuerdo de España,
1: sí,
0: un sombrero de mexicano.
1: Anda.
0: O sea, ya te cagas, ¿eh? Es que te a la marinera, ¿eh?
1: Ostras.
0: Es como, o gente que se va, yo qué sé, a Grecia, por ejemplo, sí, y te traen una ensaimada.
1: Anda.
0: O sea, aquí vale todo. Tú, o al aeropuerto de Nueva York, yo he visto ensaimadas, ¿eh? Esto va en serio,
1: ¿verdad?
0: ¿Eh? Este es un misterio. Madre, que aún estamos en la Universidad de Amberes.
1: ¿De qué?
0: No, yo qué sé.
1: ¿De dónde ha dicho que era la universidad? ¿De dónde?
0: Bueno, pues... Yo qué sé, es que no. De Holanda, sí.
1: Prepárate el guión, hombre, va. Pues venga, profesor McIntosh.
0: ¿No tenéis cacahuetes aquí?
1: No, aquí no tenemos cacahuetes, venga, va. Venga, profesor McIntosh, hasta la semana que viene. Y ahora vamos por una cosa más seria. A ver, ¿dónde vamos, Nina, ahora, eh?
2: Pues nos vamos a Japón.
1: Japón, venga, señor Andrés, póngame música así de Japón, asiático, algo así.
0: Venga, vamos.
1: ¿Pero qué hace?
0: ¿Y a mí qué me cuentas? ¿Esto es lo que sale en el disco duro?
2: Ni chino.
0: Es que no me aclaro, no me aclaro yo con tantas máquinas.
3: El disco duro.
0: A ver esto, a ver qué te parece esto. A ver.
2: Estamos bien,
1: esto es chino.
2: Estamos
1: esto
2: bien.
1: Es chino. Bueno, es igual, es asiático, ¿no? Venga, os recordamos que a nuestro viaje que os vamos a contar está basado en nuestras experiencias. Nosotros hemos ido dos veces a Japón porque nos encanta. Vamos a volver seguro.
2: Segurísimo.
1: Segurísimo, mira cómo lo dice Nina. Y los consejos que os damos es basado en nuestra experiencia. Os recordamos que nosotros somos mayores de 45, o sea, no somos mochileros. No queremos decir que vayamos por ahí de millonetis, porque nuestro canal es Viajar de Cine, el mismo nombre del programa de radio. Y viajar de cine implica que viajamos bien, pero tampoco nos pasamos. O sea, también hemos ido en tienda de campaña, pero no es lo nuestro. No es lo nuestro.
2: No, lo mío no. Definitivamente lo de compartir baño con la gente no es lo mío.
1: No es lo suyo. Yo, o sea, ir en una tienda de campaña, como nos pasó en Yosemite, que te tienes que levantar a las 4 de la mañana para hacer un pipí y que hay osos y gente disparando en el bosque para ahuyentar los osos, no va conmigo, ¿vale?
2: Es muy bonito, es muy romántico, pero no es lo nuestro.
1: No es lo nuestro. A ver, vamos al tema. Japón.
2: Japón
1: otra vez,
2: Japón.
1: Porque estamos dando la vuelta al mundo y no estamos yendo a Japón. Japón, primordial. Si vais a estar más de una semana, sobre todo, yo recomiendo el Rail Pass. Si vais a ir solo a Tokio, quizá no.
2: No, si vais solo a Tokio no vale la pena.
1: Solo Tokio no vale la pena. Pero si tenéis que ir a Kioto, Osaka, cualquier sitio, el Rail Pass para mí sería obligatorio, ya que el mismo Rail Pass os sirve desde el aeropuerto de Tokio, o sea, para coger el Narita Express, que ya te lleva, o sea, ya lo amortizas. Recordad que el Rail Pass lo tienes que comprar antes de llegar a Japón. Y
2: porque
1: que...
2: en Japón no puedes comprarlo.
1: Es curioso, o sea, tienes que ser turista, o sea, los de allí no lo pueden comprar, tendrán sus pases, supongo.
2: Solo tiene un hándicap el Rail Pass.
1: Sí.
2: Que no puedes perderlo.
1: Eso es verdad, o sea, cuidadlo. Nosotros ya fuimos con una funda de plástico bien guardada, porque, o sea, si lo pierdes, ya no te
2: no
1: va.
2: Puedes recuperarlo, es decir, es como el pasaporte, sí, o la visa, va junto, en un pack.
1: Y pensad que una vez estéis ahí, estaréis continuamente enseñándolo, sacándolo y volviendo. O sea, cuando entras a la estación, tienes que enseñarlo. Y cuando sales, también tienes que enseñarlo. Por lo tanto, os recomiendo poner una funda en el Rail Pass. Os voy a decir los precios. Un momento, si me permitís, me conecto a la página del Rail Pass oficial. Y tenéis varias opciones. Las básicas son la de 7 días, son 216 euros.
2: ¿Por persona?
1: Por persona. Y está el de el Rail Pass de 14 días, 345. Está más o menos cuando igual
2: sí,
1: que nosotros.
2: Sí, está más o menos cuando fuimos.
1: Hace 3 años.
2: Sí, los precios no han cambiado mucho.
1: No ha subido. A ver, quizá parece caro, pero la verdad que no. No lo es porque te incluye los trenes de larga velocidad. Pero menos uno.
2: Los Shinkansen.
1: Los Shinkansen sí.
2: Los Shinkansen están todos incluidos. Excepto el... Hay uno que no recuerdo cómo se llama, que es el más rápido de todos. Ese no.
1: Empieza por O.
2: Sí.
1: Ah, no sé cómo se llama, pero bueno.
2: Osumi o algo parecido.
1: Osumi, sí, porque nosotros nos equivocamos cuando lo cogimos en Osaka y cogimos el super veloz este, y cuando vino no, cuando llegó el inspector nos dijo que eso no podía ser y, a ver, no nos puso multa, o sea, lo pasó peor él que nosotros. O sea, nosotros por vergüenza y él porque no sabía qué decirnos. Y lo único que se acabó la cosa que en la primera parada nos bajamos y cogimos el Shinkansen.
2: El Shinkansen, todos los trenes bala se llaman Shinkansen.
1: Shinkansen.
2: O sea, el tren bala es el Shinkansen. Ah, vale. Luego dentro de los trenes bala hay varios modelos. Uno de ellos es el Nozumi, que es el que creo que no podíamos coger. Uh-huh. Y luego hay otro que es como el Itachi o algo parecido, que es el que teníamos que coger.
0: Oye, ¿y con el ticket de cercanías, el Rey? No me valdría a mí esto.
1: No tiene nada que ver con el cercanías de Renfe. Ay, señor Andrés, usted está,
0: es que todo lo hago mal.
1: No, va, va.
0: Mejor
1: basta,
0: me quedo
1: basta.
0: En casa y oye.
1: Tiene
0: tú,
1: el señor Andrés, a ver.
0: Os apañaréis.
1: Es mayorcito el hombre, lo tenemos aquí, que nos ayuda a hacer cuatro cosas y nosotros pues le invitamos al café de la máquina. Y el hombre pues se cree que... Y esto, que se cree que aquí es director o algo, nada. Esto, a ver, lo del Rail Pass, sobre todo, llegáis al aeropuerto de Tokio y lo tenéis que validar allí. O sea, hay una oficina que pone Rail Pass y es bastante rápido.
2: Es muy rápido.
1: Rápido, o sea, está preparado. O sea, normalmente hay cola, pero porque hay gente de ahí que también tiene otros tickets, cosas diferentes. Pero nada, todo muy bien. A ver, Nina, tú me querías recomendar algo de comer, me has dicho, en Tokio.
2: Sí.
1: ¿Sí? Uy. Es que Nina, sí, cuando habla de comida se emociona.
2: Me emociono.
1: Venga, explica.
2: A ver, hay un restaurante chino.
1: Ah, chino.
2: Es chino.
1: Es chino.
2: Que aparte de Japón, también lo puedes encontrar en China, Indonesia, Malasia, en Dubái, Taiwán, Londres, Myanmar. Vamos, que está... Es una cadena.
1: Ya sé cuál es.
2: Pero ahí hay los mejores dim sums que hemos probado.
1: Dim sums.
2: Del mundo mundial.
1: Recordamos que son como una bola de pasta de arroz, ¿es?
2: Es una bola de pasta de arroz rellena de carne.
1: Carne o pollo o gambas.
2: Exacto.
1: Fíjate que yo estaba antes como preguntándote como si yo no supiera de qué iba la cosa y estamos hablando de un viaje que hemos ido los dos. Era para dar emoción, pero es que me he acordado perfectamente de este restaurante. Os recordamos que en Tokio, cuando vayáis por la calle, no solo está lo que veis, o sea, los escaparates.
2: Sí, no solo está lo que está a nivel de calle, como en las mayorías de ciudades europeas, sino que tenéis que entrar en los edificios.
1: Tenéis que entrar porque cada edificio es un mundo, pero tanto para arriba como para abajo.
2: Sí, porque este restaurante, por ejemplo, estaba cogiendo un ascensor para abajo. O sea, estaba en un subterráneo.
1: Había una entrada y nosotros pensábamos, ¿pero dónde está el restaurante? Y había fotos del restaurante, fotos de la comida. Y subimos en el ascensor, no sé si era el primero o el segundo piso. Se abre el ascensor y te encuentras un restaurante espectacular. Empezando porque cuando se abre el ascensor tienes la cocina delante.
2: Exacto. Estaba en el -1. Estaba en el sótano -1 del edificio y era algo espectacular. Entonces la decoración brutal, el servicio excelente, los cócteles. ¿Qué decir de los cócteles, Jaume?
1: Directamente cenamos con cócteles.
2: Sí, ¿para qué pedir cerveza o vino? Si es que esos cócteles eran maravillosos.
1: Y la verdad es que estaba muy bien de precio, porque cuando lo vimos dijimos, ¿dónde nos hemos metido? O sea, porque era como un restaurante como muy lujoso. Los cócteles venían iluminados.
2: Tenían lucecitas.
1: Parecíamos de pueblo nosotros ahí flipando. Y en lugar de pedir ni vino ni cerveza para la cena, pedimos cócteles. Y la verdad es que no era muy caro.
2: No son caros los cócteles en Japón, es cierto. Es casi más cara la cerveza que un buen cóctel.
1: Y el vino.
2: Y el vino. El vino tampoco fue caro.
1: Allí cogimos la costumbre de cenar y comer con cócteles.
2: Sí.
1: Porque entran súper bien y la verdad es que está muy bien. Pero el restaurante en sí, o sea, es que es un lujazo.
2: Pero todavía no has dicho el nombre del restaurante.
1: Sí, espera, lo tengo aquí. Es el Paradise Dynasty.
2: Paradise Dynasty,
1: que creo que es una franquicia, ¿no?
2: Sí, es lo que te decía, que hay por todo el mundo repartidos.
1: ¿Dónde hay más? Para saberlo.
2: Sí, lo he dicho.
1: Ah, perdona.
2: Sí, te lo he dicho, en Malasia, en Indonesia, en China, en Japón, en Hong Kong, en Dubái, en Taiwán, en Filipinas, en Londres y en Myanmar.
1: O sea, ya lo sabéis, si estáis por alguna de estas ciudades, viajeros, aprovechad el Paradise Dynasty. La carta, ya hemos dicho que todos los platos son espectaculares, pero la carta principal es de dim sums.
2: Probadlos.
1: Probad el variado si sí. Es la primera vez que vais y veréis que os traerán una bandeja con dim sums de diferentes colores, o sea, incluso hay uno rosa, uno azul, pero de verdad lo tenéis que pinchar con el palillo. Bueno, esto depende.
2: No. La forma correcta es coger el dim sum, ponerlo en esas cucharadas que tienen de los chinos y los japoneses, que son como más grandes, lo pones dentro. con el palillo lo pinchas,
1: sí,
2: sorbes el caldito que hay dentro,
1: sí,
2: y luego te lo comes.
1: Y mira, precisamente nuestro primer vídeo de Viajar de Cine en YouTube sale Nina enseñando esto precisamente. Si vais a nuestro canal, vais al primer vídeo y sale este restaurante. O sea, ¿sabes? No me acordaba.
2: No, es verdad, no me acordaba.
1: Lo estábamos
2: tampoco
1: aquí describiendo, y qué mejor que vayáis a nuestro canal. Creo que sí, es el primer vídeo.
2: Es uno de los primeros vídeos.
1: Salimos jóvenes y todo en ese vídeo aún. Imagínate, sí, era cuando YouTube era blanco y negro.
2: Hace muchos años ese vídeo. De hecho, creo que ni hablamos.
1: No, es solo música, pero las caras lo dicen todo y veréis los platos y los dim sums.
2: Sí.
1: Recordad, Paradise Dynasty.
2: Buenísimo, de verdad.
1: Ahora viene cuando yo recomiendo el hotel que fuimos. Recordamos, esto está basado en nuestras experiencias.
2: Y que conste, nadie nos está invitando a comer, no, ni al hotel, ni a nada.
1: Pero bueno,
2: aunque,
1: si alguien nos quiere invitar,
2: alguien se anima,
1: nosotros hablamos de lo que sea, sobre todo si es comida y hoteles. A ver, el hotel que fuimos nosotros, la verdad, por situación, era perfecta. ¿Por qué? Porque estaba justo en la Central Station. O sea, sales de la estación. Nosotros, el primer día, como de pueblo, nos perdimos un poco porque es todo muy grande, pero realmente era muy sencillo. Lo que pasa es que la Central Station de Tokio es tan grande que tiene muchas salidas.
2: ¿Unas cuantas?
1: Tú vienes, sales ahí pensando que es como una estación normal y no. Es casi una ciudad.
2: Para nada.
1: O sea, tenéis que mirar por qué salida salís, porque si no salís por la salida que tenéis que ir para ir a vuestro hotel, pues apareces en Ginza o en otro barrio. Entonces,
2: sí,
1: es muy lejos. Entonces, el hotel es el Hotel Metropolitan Tokyo Marunouchi. Hotel Metropolitan Tokyo Marunouchi. Espectacular. También es un hotel que cuando llegamos no lo encontrábamos. ¿Por qué? Porque teníamos que entrar en un edificio de oficinas. Yo el hotel empezaba
2: la planta 17 o así.
1: Sí, 17 o 15.
2: 16 o 17, era una planta muy alta.
1: Nosotros pensamos, ¿dónde está el hotel? Entonces subes y cuando se abre el ascensor te aparece un hall espectacular. La verdad, para ser Tokio, las habitaciones eran grandes, porque
2: sí,
1: en Tokio el espacio es muy reducido por el número de habitantes, y este hotel nos sorprendió. A ver, barato no era, pero tampoco era de lujo, pero impresionante.
2: Es decir, realmente la habitación para un europeo es pequeña, pero para lo que es Japón es una pedazo de habitación.
1: Era espectacular y súper moderno.
2: Y las vistas.
1: Las vistas.
2: Brutales.
1: Ahí tuvimos un timelapse, famoso timelapse que te hacemos normalmente en los vídeos, y espectacular. Y recomendamos el primer día, si estáis aquí, a probar el desayuno de este hotel, porque es un buffet libre impresionante. Nosotros realmente no somos de comer mucho, incluso era demasiado para nosotros, pero la degustación de diferentes platos que había era impresionante.
2: Sí, porque lo que tenía de bueno es que tenías una parte occidental, tipo croissants franceses, más bollería, la que conocemos nosotros, tostaditas y tal, pero luego había toda la parte oriental.
1: Buah.
2: Que podías probar. Espectacular, de todo, muy, muy.
0: Y un
2: muy
0: poco
2: rico,
0: de jamón no tenían aquí para desayunar,
1: no,
0: digo yo, ¿eh?
1: No, señora Andrés, no había jamón, pero tampoco pasa nada.
0: Es que a mí,
1: ¿vale?
0: si no me ponen jamón, yo no.
1: Estamos,
2: es que está obsesionado con el jamón negro, este hombre, ¿eh?
1: A ver, el
2: vamos
1: primer
2: a Japón a comer jamón, hay ritmo. Japón, sí. Jamón.
1: Bueno, esto es como el canal este de jamón, no, Japón con jamón.
2: Es verdad.
1: Es buenísimo, es este canal. Esto ya hablaremos más adelante cuando recomendemos canales de YouTube. Es que me pierdo.
2: Te pierdes.
1: Sí, el desayuno.
2: O sea,
1: vale.
2: El desayuno.
1: El primer día, probad el desayuno, porque está muy bien. Entonces, a partir de entonces, del segundo día, lo que hacíamos nosotros, la verdad que salía muy, muy económico. Te vas a cualquier supermercado de la zona, que hay un montón de estos de 24 horas.
2: Es decir, un 7-Eleven.
1: Sí, por ejemplo. Y los productos frescos los tienen súper bien, y súper bien de precio. Incluso el té matcha tienen. ¿Tienen té matcha?
2: Té matcha tienen. Es que, a ver, en Japón té matcha lo encuentras por todos lados. Aquí el té matcha en España es muy caro, pero ahí para ellos es como el pan nuestro de cada día.
1: De cada día.
2: Entonces, por ejemplo, en los rotatorios, que luego ya os contamos más, el té matcha era gratis. Para que os hagáis una idea. En los Starbucks tienen el té matcha como té normal para elegir, cosa que aquí no puedes encontrar. En los, como decíamos, en el 7-Eleven también tienen latas de té matcha, es decir, vale la pena. Aparte de té matcha, también en los 7-Eleven que también probábamos tenían muchos cafés con leche ya envasados.
1: Sí.
2: De forma que los tenías fresquitos, porque os recuerdo que si vais en verano hace mucho
1: calor. Mucha, pero
2: por
1: mucha.
2: Por lo que el café con leche fresquito entra muy bien. Uh-huh. Y luego la bollería que estamos comentando, no nos referimos a croissants, por ejemplo. Nos referimos a mochis, a dorayakis.
1: Bueno, y mi pastel, que es un pastel típico de allí que lo usan para el fin de año, que es un pastel que parece muy, muy sencillo, pero es que está buenísimo. De nata con fresas encima. Oh.
2: Muy bueno.
1: Muy bueno.
2: Pero eso no estaba en el 7-Eleven, ¿eh?
1: No, bueno, sí, pero había algunos.
2: Eso estaba en otra pastelería de por ahí, ¿eh?
1: Venga, no me despistes. Oye, los desayunos os recomendamos en los 7-Eleven o los supermercados estos.
2: Sí.
1: Y os lo coméis en la habitación tranquilamente. Y es que me parece que por 5 euros o menos podéis desayunar los dos, pero perfectamente.
2: Perfectamente, sí.
1: Y si os compráis un Tetrabic de leche de estos, bueno, ya tenéis para varios
2: días. Tetrabic de leche.
1: Tetrabic de leche. ¿Qué pasa con el Tetrabic? Tetrabric.
2: La leche de Japón, por cierto, está riquísima.
1: La leche de Japón es la leche, ¿no?
2: La leche de Japón es la leche.
1: Es la leche.
0: Pues con este titular de la leche de Japón es la leche, vamos a hacer una pequeña pausa porque a mí me ha entrado un poquito de hambre y ya que estamos hablando de Tokio, qué mejor que escuchar a Tokyo Hotel, ¿no?

0: Y ahora vamos a seguir hablando de comida, porque Nina nos va a hablar de comer en el mercado del puerto.
1: También. A ver, ir al puerto es una excursión obligada.
0: Muy pronto, a primera hora de la mañana.
1: Es lo mejor que se puede hacer. Pero lo que tiene de bueno es que alrededor del puerto hay un montón de restaurantes. Los hay más tipo cadena y los hay más pequeñitos y más caseros, más familiares.
0: Como puestos callejeros.
1: Sí, como puestos. En los que puedes comer pescado fresquísimo por 4 duros.
0: Pero
1: es algo espectacular.
0: O sea, lo salmón,
1: bueno,
0: atún...
1: Que está, lo fresco que está y lo barato que es.
0: Y además, el idioma no es un problema porque todos, eso sí que es muy bueno de Japón, en todas partes está la foto y el precio
1: en yens.
0: En yens, pero en números normales. Pero las fotos, tú señalas la foto y normalmente la bebida va incluida.
1: Sí, normalmente en la mayoría de sitios te ponen o agua o té.
0: Y en el mercado del puerto la verdad es que es muy barato y está buenísimo. Normalmente ellos te invitan a entrar a los restaurantes, no son muy pesados, la verdad.
1: No.
0: Tú vas tranquilamente, no te molestan. Y cuando veas el sitio que te convenga, entras y es súper rápido. Es que la verdad está buenísimo. Lo único que si vais a la zona de actividad del puerto,
1: ¿sí?
0: Id con cuidado porque están con las máquinas y los toros arriba y abajo. Puedes entrar. Pero id con cuidado, porque hay mucha actividad, actividad frenética, imaginaros. El puerto de Tokio, que nosotros, cuando fuimos, estaba el antiguo.
1: Es verdad, ahora está ya el nuevo, que no hemos visto el nuevo todavía.
0: O sea, no podemos opinar del nuevo, porque al año después de irnos nosotros, sabemos que se hizo el nuevo puerto o mercado del puerto.
1: Es como una isla, ¿verdad?
0: Sí. Sí, sí, sí. Pero bueno, mira, tenemos algo pendiente para ir.
1: Siempre hay algo pendiente para ir a ver.
0: Que recuerdo el primer año, nos equivocamos, no sé qué pasó, que precisamente estaba cerrado el puerto y fue un lujazo porque pudimos estar en el mercado del puerto solos, que incluso nos extrañó.
1: Sí. Porque no había nadie.
0: Es que no había ni seguridad.
1: El día que cierran, cierran.
0: Cierran y está la puerta abierta allí.
1: Te puedes pasear tranquilamente, pero es que es lógico, no hay nada. Están las paradas vacías,
0: sí, sí.
1: No hay nada que...
0: No.
1: Ah, bueno, y otra cosa que hay que tener en cuenta en Japón es que es uno de los países más seguros del mundo.
0: Sí, esto sí, puedes ir tranquilo por allí que no... Bueno, y limpio ya, impresionante. O sea, por favor, ni se os ocurra tirar un papel al suelo.
1: Ni una colilla, por favor.
0: Por favor, porque yo no sé qué puede pasar. O sea, yo no vi ni un papel, o sea... También hay pocas papeleras, también hay que decirlo,
1: sí.
0: Pero no lo hagáis porque es que igual te viene la policía y te lleva a la prisión, digo yo, no sé. Pero
1: no,
0: por si acaso,
1: nada.
0: No tiréis nada
1: no
0: al suelo porque...
1: Nada. Porque está muy limpio, entonces no. Hay que seguir el ejemplo que dan ellos. Hay que ser limpios, ordenados, educados.
0: Ahora, a ver, es que voy a hablar de carne yo ahora.
1: Bueno...
0: Es que este es mi terreno. Yo soy muy carnívoro, Nina es bastante vegetariana, yo soy carnívoro.
1: Él está ya salivando.
0: A ver, ella ha hablado de un restaurante chino, pues yo voy a hablar de un restaurante coreano en Tokio. O sea, aquí... Bueno, el del puerto era japonés. A ver, comer carne de Wagyu. Os recomiendo un restaurante. Es una barbacoa coreana, pero es que, de verdad, es preciosa. Una barbacoa individual para cada uno, pero súper guapísima. Súper bien atendidos. No sé si estará la misma chica, pero encantadora.
1: Encantadora.
0: Os voy a decir el nombre del restaurante. Ojo, que esto tiene... Agarraos los pelos al pecho, que el nombre tiene... Hormonededesuke. Lo voy a repetir. Hormonededesuke. Lo buscáis porque la página web, si ponéis esto, encontraréis el restaurante. De verdad, pedid un variado de carnes, pero el Wagyu... O sea, es que se deshacía en la boca. Nina, que es vegetariana, dilo.
1: Lo probé y doy fe. Estaba espectacular.
0: No, impresionante. Además,
1: con un cóctel. Y muy bien de precio.
0: también, la verdad que sí. O sea, comer allí... tengo entendido que si vas a un restaurante de superlujo, sí que hay hipotecas y tienes que dejar los riñones. Pero los restaurantes normales, por lo menos nosotros, repetimos, es nuestra experiencia impresionante... A ver, yo es que estoy enamorado de Japón por la comida. O sea, es que tengo que volver a comer allí yo. O sea, mira, me estoy poniendo nervioso.
1: Sí, ya está.
0: Estoy salivando ya pensando en el wagyu, en el atún y el salmón. Ahora Nino nos va a recomendar un paseo por Ginza, ¿no? ¿Qué pasa en Ginza?
1: Ginza, preparad la tarjeta de crédito, preparad la cámara de fotos y preparad calzado cómodo.
0: ¿Por qué? ¿Qué pasa?
1: Te puedes estar... días enteros paseando por Ginza, de tienda en tienda en tienda Entienda,
0: bueno, pero no
1: entienda.
0: Hace falta, a ver, puedes ir a mirar, ¿no? Porque comprar, entiendo que este barrio es muy caro, ¿no?
1: Bueno, pero también habían cosas que tampoco eran tan caras, ¿no?
0: Bueno, sí, hay un Zara, hay un Zara.
1: ¿Hay un Zara?
0: En Ginza hay un Zara, o sea. Y recuerdo, mira, si es que se emociona, se está ya que no puede. Recuerdo, en Ginza, por una callejuela por ahí escondida, había un bar que se llamaba 300.
1: ¿Cierto?
0: Ostras, un bar guapísimo. Pero buscarlo por... Es que no sé, no tengo la dirección ahora porque
1: había en la zona de Ginza había un 300 y cerca de la estación, entre Ginza y la estación había otro. Uh-huh. De forma que hay dos 300 en Tokio que conozcamos.
0: Pero tal cual, ¿eh? Se llama 300. Ojo, los bares están un poco escondidos. Nosotros, a ver, no es que seamos de bares, pero siempre a la tarde nos gusta hacer una cervecita o tomar
1: fresquita.
0: O sea, estábamos en Ginza y decíamos, pero es que aquí no hay bares, que no hay bares por aquí.
1: Porque cafeterías, ¡buah!
0: Ah, cafeterías las que quieras. Pero los bares normalmente están con un cartel pequeñito anunciado y tienes que bajar unas escaleras para abajo. Y entonces, este 300, o sea, es 300, el número 300. Nosotros hacíamos broma que era de como de los espartanos, la película está 300.
1: Pero no tenía nada que ver.
0: Entramos en el muy chulo, a ver, no era muy grande, pero había muy buena música, había muy buen ambiente. Y resulta que la consumición la tienes que pedir a la entrada. O sea, pides un ticket o si, por ejemplo, quieres varias cervezas, te venden tickets de 5 euros o de 3 euros. Eso equivale, por ejemplo, los de 3 euros a cervezas, los de 5 o 7, no sé cómo iba, a cócteles.
1: A ver, yo recuerdo
0: mejor
1: los
0: precios.
1: Ella
0: se acuerda mejor que yo, porque yo soy un desastre.
1: Había entrada obligatoria, de forma que las chicas teníamos que comprar 3 consumiciones y los chicos tenían que comprar 4 consumiciones. Cada consumición eran 300 yenes. Para que os hagáis una idea, unos 900 yenes no llega a 10 euros. Pero eso significa que las chicas teníamos 3 consumiciones que podían ser de cócteles o de cervezas. O de, por ejemplo, un platito que tenían como de pica-pica. Y los chicos tenían que pedir 4. A ver, las 4 consumiciones de los chicos eran los 10 euros seguro, pero es que por 10 euros te tomas 4 copas. Dime dónde lo haces aquí.
0: Que además el ticket lo podías aprovechar por si querías pedir cacahuetes o patatas.
1: Exacto.
0: O sea, tú vas ahí, tienes... Y entonces, si no gastas todos los tickets, pues te vas otro día, te los guardas y los gastas.
1: Pero... Recordad que, aunque os los guardéis para otro día, la entrada mínima es obligatoria. Es decir, las chicas tienen que comprar 3 consumiciones y los chicos 4. Uh-huh. Así que si vais acumulando, vais un día y podéis coger una buena cogorza.
0: Una buena cogorza. Recomendación de viajar de cine. Bar 300. Lo dejamos en vuestras manos. Buscadlo por ahí. No sabemos dónde está, pero hay dos bares 300.
1: Sí, buscad por Google, seguro que encontráis Bar 300 Tokio y sale la dirección, el mapa y cómo llegar.
0: Bueno, ahora nos vamos a poner serios. Señor Andrés, póngame música así seria, misteriosa, porque ahora os vamos a pedir ayuda.
2: Vale, venga, venga.
0: El primer año que fuimos a Japón... ¿Qué pone? ¿Esto qué es?
2: ¡No me has dicho música seria! Esto es así, como majestuoso, ¿no? Hostia, es que no hay manera, ¿eh? No acierto.
0: Ahora sí, es que... Este hombre no se aclara con el disco duro. A ver, el primer año que fuimos a Tokio, encontramos en uno de estos subterráneos, o sea, las paradas, no sé si la parada de metro o estación, en los subterráneos, que hay muchos restaurantes, un restaurante especializado en udon. Pero es que este restaurante, además, podías pedir los udon por largo, por grueso y por tipos. Había 4 tipos. Yo soy un animal y pedí el más grueso y disfruté como un enano. Me trajeron una perola de udon. Vamos, impresionante. ¿Qué pasa? El segundo año lo buscamos y no lo encontramos. Entonces, si alguno de vosotros, viajeros, conoce este restaurante o este tipo de restaurante, que nos diga dónde está, porque lo buscamos por todas partes y no lo encontramos. Igual era una franquicia, no lo sé. Por eso no os puedo recomendar este restaurante, porque no sé dónde está, pero vosotros sí que nos podéis ayudar. Si lo sabéis, a ver, tenemos un correo que es viajardecine@gmail.com. O si no, en nuestras redes sociales, Facebook, Twitter, Viajar de Cine, nos comentáis si sabéis dónde está este tipo de restaurante, porque era espectacular. Y hasta aquí el misterio. Ya está, señor Andrés, ya puede sacar la...
2: ¿Que saque el qué?
0: Que saque la música, hombre, ponga la otra.
2: Ostras, es que no nos aclaráis, ¿eh?
1: Ahora os vamos a contar... A ver, otra de las...
0: Es que tenemos
1: que...
0: guión, ¿eh? Tenemos guión.
1: Bueno...
0: Tenemos guión.
1: Otra de las cosas que en las que nosotros disfrutábamos mucho en Tokio eran los restaurantes rotatorios.
0: Oh, me encantan los rotatorios porque es que te pide...
1: Bueno, Jaume sí. Disfrutaba como un enano. Se lo pasaba teta. Pero, a ver, os vamos a contar la diferencia de los rotatorios.
0: Es muy
1: aquí,
0: diferente.
1: Desde allí. Aquí tú entras normalmente y es como pagas el...
0: Un precio fijo, libre, un precio fijo
1: y puedes comer los platos que quieras. Allí no. Allí tú entras y entonces pues, está el rotatorio y ves que los platos son de colores distintos. Entonces tú pagas por plato y por el color del plato.
0: Correcto.
1: En función del color, ese plato vale un precio u otro. Entonces pagas en función de lo que comes. Que eso a mí, por ejemplo, me parece muy bien, porque yo nunca amortizo los buffets libres.
0: Nina come poco. Y lo mejor de todo, normalmente tienes un grifo con agua caliente y le vas metiendo el matcha a la taza. Y eso está incluido en el precio, ¿verdad?
1: Sí, está incluido y es gratis. Y yo me hinché.
0: Pero además matcha, no cualquier té. No.
1: Matcha.
0: Metiendo matcha. O sea, lo único que ir con cuidado, porque hay algún restaurante rotatorio, lo digo porque a mí el... Yo soy muy delicado y el wasabi no me gusta mucho. Y entonces hay algún rotatorio en el cual los sushis o los nigiris ya viene con wasabi. Entonces, claro, entramos en uno y al primer plato ya me fui porque todos traían wasabi.
1: Sí, la verdad es que quedó un poco raro, pero bueno, tomamos el té, tomamos los dos platitos cada uno y pagamos y nos fuimos porque es que tenían todos wasabi.
0: Todos tenían wasabi. Y ahora viene el momento de la recomendación, que se nos acaba el tiempo. ¿No ves? Pensaba que íbamos a quedar cortos y ya seguiremos con Japón, ¿eh? O sea, en el siguiente capítulo, porque ahora vienen más cosas. A ver, nosotros siempre cogemos las guías visuales del país Aguilar. En este caso, el de Japón. ¿Por qué? Porque tiene muchos dibujitos y muchos mapas. O sea, básicamente por eso. Sé que hay otras. Nosotros os recomendamos la que hemos usado. La de guías visuales, el país Aguilar. A la de Japón. Y luego un libro muy curioso. Se trata de un chic, ¿es, Nina? ¿Un chic? ¿O cómo se llama esto?
1: Un geek.
0: Un geek en Japón. O sea, es como un friki, ¿no?
1: Sí.
0: Una especie de friki en Japón. Este es un libro de Héctor García. Pone entre paréntesis Kirai. No sé qué quiere decir.
1: ¿Será su apodo?
0: Sí, seguramente. Este es de Norma Editorial. Y es un libro muy curioso porque salen muchas cosas que no son súper típicas, pero vistas desde el punto de vista de un geek.
1: De un extranjero en Japón, básicamente.
0: Básicamente. Y además también tiene fotos. Y es, la verdad, está muy bien. Y tiene cosas muy curiosas. Como película, a mí, a ver, personalmente me encanta Lost in Translation, o sea, de Sofía Coppola, ¿no?
1: Sí, ¿la has visto como 5 o 6 veces?
0: Sí, es de aquellas películas que no paro de ponerme más que nada, y cuando vas a Japón normalmente te la vuelves a poner más.
1: Sí.
0: Y evidentemente la banda sonora, o sea, para recomendar música, pues la banda sonora de Lost in Translation.
1: Sí, hay muchísima música japonesa en esa película, ¿verdad, Jaume?
0: Bueno, a ver.
1: Es, vamos, una banda sonora de música tradicional japonesa espectacular.
0: Bueno, para eso ya el señor Andrés les puede hacer una degustación de músicas japonesas.
1: Una degustación, sí. La música se come ya, ¿no?
0: Hombre, es que no hemos parado de hablar de comida, pues ya una degustación. Con otra canción que también es típica japonesa es la de Muse de Central Station, Panic Station.
1: Panic Station.
0: Panic
1: Realmente
0: Station.
1: Un gran vídeo.
0: Mirad el videoclip.
1: Es brutal y la canción es muy buena.
0: O sea, Panic Station. Oye, ¿sabes qué? Vamos a despedir esta sección con Panic Station de Muse. ¿Qué te parece?
1: Me parece muy bien.
0: Pues señoras y señores, Panic Station, que está basada en la Central Station de Tokio.

0: muy bien, después de esta impresionante introducción que nos ha hecho el señor Andrés, vamos a la última sección.
1: Bueno,
0: ¿qué pasa ahora?
2: Oiga,
0: señor Andrés, es que a ver,
2: ¿qué pasa?
0: El señor Andrés se ha comprado un pack de estos de efectos de sonido.
2: Ha quedado bien esto, ¿eh?
0: Sí, hombre, sí, pero venga, no se emocione. Vamos a la última sección, a las recomendaciones de YouTube. Venga, va, ponga una de estas intros.
3: ¡Hala! Venga,
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0: Muy bien, pues vamos por nuestras recomendaciones de canales de YouTube que hablan de viajes. En este caso recomendaremos dos que hablan de Japón, ya que hemos dedicado el programa a Japón. Pues venga, a ver, el primero, esto es una caja de galletas Salfumán. ¿Pero qué es esto? ¿Qué es esto?
2: ¡Es mi lista de la compra!
0: ¡Venga, hombre! ¡Que queda poco tiempo!
2: ¿Cómo
0: ¡va!
2: ¿Cómo lo traigo el Salfumán?
0: Aquí, aquí, ya lo tengo. Perdona, perdona. Es que el señor Andrés es un poquito un desastre. Mira, el primer canal es Japanistic. Japanistic es un canal... Oye, ¿puede bajar la música, por favor? Es que se le tiene que decir todo. ¡Hala! Un caballo y todo suena. Mira, lo que decía, el canal de Japanistic. Japanistic es un canal... que lo lleva un chico mexicano que se llama Leo, y la verdad a nosotros nos encanta porque es su día a día en Japón y tiene casi 500.000 suscriptores ya. Y la verdad, al principio él lo hacía sin enseñar la cara. Yo realmente lo prefería, era curioso, o sea, lo definía bastante este canal porque nunca salía él, o sea, él explicaba cosas de Japón pero no se veía, y tiene una voz, la verdad, una voz muy bonita. Ahora, desde hace poco, ha empezado a salir en los vídeos. Está bien, pero claro, ese rollito que tenía, que no se le veía y solo hablaba, la verdad, a nosotros nos gustaba mucho. Él mismo, Leo, tiene, aparte de Japanistic, tiene Todo Japanese, en el cual es como un daily de su día a día en Japón. Creo que él era un profesor de español allí, no lo sé seguro, ¿eh? Y luego tiene otro canal, sí, porque tener canales en YouTube se nota que es gratis, ¿eh? Que se llama Japanistec. En Japanistec él analiza productos de tecnología, cámaras que compra y diferentes objetos de alta tecnología japonesa. Os lo recomendamos, Japanistec, ¿ok? Venga, otro canal, seguro que muchos lo conocéis, es Nekoshita Vlogs. Nekoshita Vlogs son Ernesto y Yuko, que él es un chico español casado con una chica japonesa. Tienen casi 1.500.000 suscriptores y la verdad, sinceramente son súper divertidos. Dan consejos, cómo relacionarse con los japoneses, y luego también tienen unas listas de reproducción. Por ejemplo, tienen Japón sin cortes, que es el día a día suyo en Japón. Y luego tienen otra que es Japón con jamón. En esta hablan de temas más privados, sobre su relación de lo que sería un español con una japonesa, y hablan de cosas pues más íntimas. La verdad que son muy divertidos. No sé quién de los dos edita, pero editan súper bien. Y sobre todo su manera de hablar y de explicar las cosas, que lo hacen muy disentido y muy divertido. El que os he dicho antes, Japanistic, también lo hace muy bien. O sea, recordad, Japanistic y Nekoshita Vlog. Estas son las recomendaciones de nuestro primer programa. Tenemos algunos más canales que hablan de Japón, pero lo dejaremos para el próximo, porque hemos calculado y seguramente estaremos 3 programas hablando de Japón. Ya que estamos recomendando canales, os recomendamos el nuestro, Viajar de Cine, y si vais en los primeros vídeos que tenemos en el canal, hablamos de Japón. Y ya vamos a entrar en la recta final de nuestro primer programa. Creo que lo vamos a conseguir. Vamos a conseguir acabar el primer programa. Madre mía, qué emoción. Venga, va. Una intro del señor Andrés, venga.
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0: Muy bien, pues parece que hemos acabado el primer programa y no hay ningún herido. Perdonad que me estuviera riendo, pero es que el señor Andrés está bailando. Claro, está contento el hombre también. Es su primer programa también, hay que entenderlo. A ver, os recordamos que nos podéis encontrar tanto a Viajar de Cine como a la Radio Viajera en nuestras redes sociales, en Facebook, en Twitter, en YouTube. Ya solo falta que tuviéramos MySpace. ¡Madre mía! ¿Cuánto tiempo ha pasado desde MySpace? Ah, y esto, que el podcast, que lo vamos a colgar, lo podéis escuchar en TuneIn, iTunes o iTunes, como preferáis, y en eBooks, ¿de acuerdo? O sea, ahí tendréis los capítulos de Viajar de Cine para la Radio Viajera, para que lo escuchéis cuando estéis, yo qué sé, haciendo deporte o cocinando o viajando. ¿Qué mejor que escucharnos cuando estéis viajando? Y si tenéis alguna duda, ahí tenéis nuestras redes sociales y os voy a dejar un mail también para cualquier cuestión, ¿de acuerdo? apuntad viajardecine@gmail.com para cualquier duda que tengáis o propuesta. Si tenéis un canal de viajes y queréis que hablemos de vosotros, aquí estaríamos encantados de hablar de ello, ¿vale? Venga, guapos, hasta el próximo programa. Señor Andrés, yo me voy, usted ya va cerrando y a ver si me barre esto un poco.
2: Vaya, vaya morro tienes tú también.

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2: Son las 8 de la tarde y 49 minutos.

0: Harry Klee es un científico norteamericano al que se le ha encomendado una misión trascendental para la humanidad. Si alcanza el éxito, el Dr. Klee se convertirá en uno de los héroes de nuestro tiempo. Es el responsable del Departamento de Ciencias de la Horticultura en la Universidad de Florida y su trabajo no tiene nada que ver, lógicamente, con desviar meteoritos de una trayectoria de impacto con la Tierra ni con encontrar una fuente de energía alternativa a los combustibles fósiles. Por lo que pasará a la historia y a la gloria de la ciencia es por recuperar el sabor del tomate.
1: We set out initially again to produce a tomato that tastes good because everybody knows that.
0: Nos hemos puesto de nuevo en marcha para producir un tomate que sepa bien, porque como todo el mundo sabe, el sabor del tomate del supermercado ni siquiera se acerca al del que puedes cultivar en tu huerto. Así que lo que hemos hecho es tomar una variedad moderna que tiene una buena resistencia a las enfermedades, un buen rendimiento, y lo hemos hibridado con una de las reliquias del tomate de huerto.
1: The heirloom tomatoes.
0: Los tomates que encontramos en los supermercados son bonitos, uniformes en tamaño, forma y color, atractivos a la vista, pero no tienen los suficientes azúcares y sustancias químicas volátiles críticas para mejorar el sabor. Los han perdido durante los últimos 50 años porque los criadores no han tenido las herramientas para mantener una de las principales cualidades de los alimentos, que es precisamente el sabor, que ha sido arrasado por docenas de productos químicos que se emplean para hacerlos crecer atractivos.

Para hacerlo, el equipo del Dr. Klee estudia genéticamente distintas variedades para encontrar un método de tratamiento industrial que combine lo mejor del tomate comercial con lo mejor del tomate de huerto. Lograrlo, según los científicos, tendría además relación directa con la salud e incluso con la felicidad. Creemos que si somos capaces de mejorar la calidad de ese tomate abultado, de ese tomate que todo el mundo quiere comprar, la gente comprará más tomate y además estará más satisfecha. Si producimos cosas que sepan más y mejor, los compradores harán mejores elecciones sobre lo que comen. Y la mejor noticia de todas las posibles es que encontrar ese tomate perfecto ya no es una utopía. Aún no ha llegado al supermercado, pero ya lo toman, como prueba empírica, en un laboratorio de la Universidad de Florida.

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0: Muy buenos días, muy buenas tardes o lo que surja. Bienvenidos a un programa más de La Maleta. Seguimos haciendo La Maleta en Radio Viajera. Seguimos haciéndola todas las semanas. Queremos que nos acompañéis en nuestra aventura de acercar, visitar y conocer muchos sitios interesantes. Bienvenidos una semana más. Hoy concretamente nos vamos a visitar el continente asiático después de haber visitado Europa del Este y América Latina. Así que vamos a visitar uno de los países asiáticos que no son tan masivamente turísticos, por decirlo así, que es lo que más nos gusta. Por cierto, hoy visitamos Vietnam. Además, ya sabéis que seguimos con el curso para aprender a viajar con niños y con bebés y nos seguimos empeñando en conocer a fondo Londres. Visitamos las mejores vistas de la ciudad. Hoy muy interesante, no os lo podéis perder.
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2: Abrimos La Maleta, como siempre, viajando a la ciudad de Londres. Es una ciudad tan grande que nos hemos propuesto visitarla poquito a poquito, es decir, la vamos a conocer durante toda esta temporada. Y tenemos la ayuda de José Luis Munuera, que hace el free tour de londres-gratis.com y que nos ayuda cada semana a visitar las vistas y los lugares que no son tan típicos, ¿no? Y tan turísticos, pero que merecen la pena. ¿Qué tal, José? ¿Cómo estás?
3: Pues muy bien, ¿y vosotros?
2: Pues muy bien, aquí con el boli en la mano para apuntarnos a otra de las vistas de Londres que no están tan masificadas pero que merecen la pena, que son las que nos gustan a nosotros, ¿eh? Las que no son tan típicas. Así que
3: pues apunta.
2: Venga, ya estoy apuntando. Ya tenemos aquí dos, Hampstead Heath y Alexandra Palace, que las dos tienen un 7,5 de nota. Así que, ¿sí? Bueno, la cosa está reñida. Vamos a ver cómo se desarrolla el tema de hoy. ¿A dónde nos llevas?
3: Bueno, pues hoy, aunque parezca mentira, os llevo al centro de Londres. Y aunque yo digo porque parezca mentira, porque vamos a ver, o sea, os voy a llevar a un sitio en el que lo que más llama la atención es el color. Aunque tengamos Londres siempre de la imagen, que es bastante cierta, de que es una ciudad bastante gris, que tiene muy poco color, sobre todo por el clima y tal, es bastante oscurilla, digamos. El cielo nunca es azul, etcétera, salvo en verano, si tiene suerte. Pero bueno, lo que me gusta de este sitio que os voy a comentar ahora es que precisamente eso, que es una nota de color escondida en medio del centro de Londres, ¿vale? Okay. Entonces abrimos la maleta para echar cosas dentro para irnos al Neil's Yard. El Neil's Yard, o el jardín trasero, el patio trasero de Neil's, Thomas Neil's, está en pleno centro, al lado de, está entre el Soho y Covent Garden, o sea, está está en pleno West End, ¿vale? Es el centro, digamos, no es el centro geográfico de Londres, pero es el centro cultural. O sea, la gente cuando dice vamos al centro, se van al West End, obviamente.
2: Por lo menos el mercado de Covent Garden, ¿no? Es muy turístico, es muy visitado.
3: Sí. Pues es curioso porque aunque el mercado de Covent Garden siempre está lleno de gente, porque es muy bonito, lo recomiendo, pero bueno, siempre está lleno de gente, esto está literalmente a dos manzanas de él y nunca ves turistas. Siempre está, no está vacío porque la gente que lo conoce va mucho porque vale mucho la pena, pero sí, está bastante escondido. Yo, de hecho, tardé varios años, llevo aquí viviendo varios años y hasta que no estuve aquí viviendo un par, había pasado muchas veces por delante, pero nunca me había dado cuenta. O sea, si no te lleva, es un sitio de los que si no te llevan, no vas a descubrir.
2: Vaya,
3: ¿vale?
2: Qué guay. O sea, es un sitio como en las películas de Harry Potter, ¿no? Que está como ahí, pero nadie lo ve.
3: Sí, más o menos. Básicamente entras un callejón y de repente dices, hola, ¿y esto qué es? Vale, pues el Neil's Yard, Thomas Neil's, que está dedicado a él, él era un... un diseñador urbanístico que diseñó la distribución de las calles de la zona donde está el Neil's Yard, que se llama específicamente esta zona, que es una, digamos, una plaza, se llama el Seven Dials, que es una plaza a la que dan siete calles diferentes, entonces por eso se llama Seven Dials, los siete diales. Digamos que esta reestructuración urbanística lo que hizo fue darle a este barrio Mucha vida. Se puso un mercado itinerante que estaba ahí todos los días, un mercadillo, y la distribución de las calles obligaba a que la gente tuviera que pasar por el barrio para cruzar de un sitio a otro, para moverse. Entonces hizo que preservó el barrio de convertirse en un gueto, digamos, porque era una zona más pobre y la gente evitaba pasar por allí. Entonces, como agradecimiento por darle esta vidilla al barrio, digamos, o por salvarlo del aislamiento, por así decirlo, le dedicaron a Thomas Niels el Niels Yard, que es un patio trasero, digamos, pues, o sea, patio trasero, por decirlo de alguna manera. Es como una plaza muy pequeñita a la que se accede a través de dos callejones. Bueno, tres, si contamos, hay un restaurante que sirve como, también como callejón para entrar en Niels Yard. El Niels Yard es una nota de color, o sea, tú entras a Niels Yard, es una plaza súper pequeñita que está en medio de unos edificios y todos los edificios son de colores, todos. Entonces, si vas pasando por el centro de Londres, que es todo como muy señorial, todo de ladrillo, muy gris, muy marrón, entras ahí y es literalmente una nota de color, sobre todo en invierno. Si hace malo y tal, y entras ahí, te quedas con la boca abierta. Es muy chiquitín, pero es lo bonito que es. Cuando entras es impresionante. También, por ejemplo, si vas en Navidad, que suelen tener la iluminación puesta, es muy bonito de ver también. O sea, es increíble. O sea, no es simplemente algo que no te esperas. Uh-huh. Cuando de repente giras una esquina y dices, hola, ¿y esto? En medio de Londres, porque si has venido a Londres o si has estado haciendo algún par de tours por Londres, por ejemplo, y has estado viendo la ciudad, ves que no tiene, no, como que no pega, pero no pega en el buen sentido, es muy chulo.
2: ¿Sabemos por qué tiene tantos colores? ¿Por qué lo han hecho así?
3: Pues mira, hasta los años 70, el Niels Yard era simplemente una plaza en la que los locales que había alrededor, digamos, eran almacenes de los comercios que había por la zona, ¿vale? Porque era una zona muy comercial, con muchos, con bastantes fábricas, industria, etcétera. Entonces se usaban como almacenes. En los años 70, en la época auge de, digamos, del movimiento hippie, bueno, ya había pasado un poco, pero todavía quedaban, llegó un hippie que puso un puestecillo itinerante ahí de jabones naturales, lo que llamaríamos hoy orgánicos, obviamente, que le da más caché, bioorgánicos, naturales, etcétera, y empezó a venderlos en su puestecillo. Pues se empezó a hacer conocido porque eran de muy buena calidad y los eran naturales. Entonces el chico, pues más o menos, empezó a prosperar, se corrió la voz, entonces sus amistades empezaron también a llevar productos naturales que hacían ellos mismos y empezaron a venderlos allí. Y cuando prosperaron bastante, acabaron, en vez de montando puestecillos itinerantes, lo que acabaron haciendo fue ir comprando poco a poco los locales de alrededor. Ajá. Entonces todos los locales que dan a la plaza,
2: dejaron de ser
3: hippies. Los acabaron, no, empezaron a ser hippies porque los compraron los hippies. Ajá. Precisamente. O sea, dejaron de ser almacenes que pertenecían a los burgueses, que tenían sus comercios, y empezaron a montar ahí sus pequeños locales, pues sus tiendas, sus cafeterías, etcétera, hasta lo que se ha convertido en lo que es hoy. Es una plaza completamente colorida, está llena de bares, de restaurantes y de tiendas de productos orgánicos. Es el ambiente, que es genial. O sea, la gente que va ahí, obviamente, es porque va por disfrutar un ratillo, estar ahí y pasarse un buen rato, pero la gente que te atiende incluso son todos súper felices, son todos muy hippies, son todos muy happies también. Y tienen ahí una de las primeras tiendas de marca Niels Yard. La marca Niels Yard ahora es una marca internacionalmente conocida de productos orgánicos y naturales de belleza, farmacia y cuidados.
2: O sea, que se ha convertido, o sea, como en una marca internacional, aparte de ser un lugar pintoresco, ¿no? Por decirlo así.
3: Sí, efectivamente. O sea, os lo recomiendo que vayáis, porque ya os digo, solo la sorpresa de encontrarte eso en medio de Londres es genial, es indescriptible. Y aparte, porque hay un restaurante de pizzas que están muy buenos, unas pizzas enormes, enormes, enormes, enormes, que parece un campo de fútbol, muy ricas, de leña, o sea, horno de leña, masa finita, perfecto. O sea, para terminar un paseo por el centro de Londres, ves el Niels Yard y te sientas a cenar.
2: Y te haces la foto muy instagrameable también, que allí.
3: Hombre, por supuesto, porque además, como es tan colorido, los filtros ya te vienen puestos.
2: Ahí el hashtag más usado es no filter, ¿no? Entonces.
3: No filter, efectivamente. No filter, sí color.
2: Muy bien. Oye, y yo quiero, ya que estamos, reivindicar ese... porque dices que esto está en medio de la ciudad, pero está escondido. Te tienes que dar cuenta. Vamos a reivindicar un poco ese turismo de dar un paseo, ¿no? Y disfrutar del paseo y de mirar, sí, lo que está a tu alrededor mientras paseas, ¿no? Porque muchas veces, sí, incluso vamos ahí como mirando solo pa'lante y caminar. Y a veces tenemos que ir disfrutando, estamos de vacaciones, ¿no? Pues vamos mirando lo que hay a nuestro alrededor y a lo mejor en más ciudades hay más Niels Jahr y no lo sabemos, ¿no?
3: Sí, efectivamente. O sea, yo creo que lo mejor de hacer turismo en una ciudad es conocerla. O sea, no solo coger un plano y marcarte aquí, cómo llego aquí, sino realmente dejarte de los 4 o 5 días que esté, los 3 días, el tiempo que vayas a estar, dejarte unas horas para decir, pues me voy a pasar por aquí a ver qué encuentro. Y seguro que, obviamente, no te vas a encontrar monumentos, ni te vas a encontrar un palacio de Buckingham por aquí escondido ni nada, pero seguramente lo que te encuentres, como me pasó a mí con el Niels Jahr, te va a parecer que vale más la pena, precisamente por eso, por decir, fíjate lo que me he encontrado, que esto jamás lo hubiera pensado.
2: Exacto, sí. Y aunque no te encuentres una plaza colorida instagrameable, a lo mejor siempre te puedes encontrar un restaurante muy sencillo y donde vas a comer mucho mejor que, ¿no?, que en pleno centro de la ciudad, ¿no?, por ejemplo.
3: Sí, digamos, aparte es muy buen sitio también porque es un sitio céntrico, pero no es turístico, entonces no te arriesgas a precio turista, por así decirlo.
2: Qué bien. Muy bien, y bueno, ya sabes que estamos haciendo un ranking, entonces, ¿no?
3: Sí.
2: ¿Esto cómo se colocaría?
3: Bueno, pues obviamente no es una vista maravillosa, porque es una plaza rodeada de edificios, es una plaza bastante pequeña, pero precisamente por ser una cosa tan pintoresca, tan colorida, en medio de, digamos, de esta inmensidad gris que puede ser el centro de Londres, pero sí, gris de color, no de tristeza ni nada, que Londres tiene muchísima vida. Pero sí, dentro del paisaje londinense, digamos que sí, es el típico que tenemos en mente de las películas y tal, muy gris y muy, muy austero, digamos, muy serio todo, le doy un 6,5 precisamente por eso, por el color, el 6,5, sí, por el color que le da. Vale que no es una vista de que digas, Dios mío, me quito el sombrero, porque obviamente no es una vista que te vaya a quitar el habla, pero es una vista inesperada, por eso le doy un 6,5, por la sorpresa que te da.
2: Bueno, claro, recordamos que el ranking estamos haciendo de las vistas, ¿verdad? No solo
3: sí, no del sitio, por supuesto que no. Entonces, claro.
2: De las vistas que hay desde allí. Entonces, claro.
3: En el ranking de vistas, recapitulando, en el ranking de vistas que tenemos para Londres, tenemos Hampstead Heath con un 7,5 y Alexandra Palace con un 7,5 en primer lugar. Y luego tenemos el Niels Jahr en tercer lugar, o segundo, bueno, porque el primero es un empate, con un 6,5, ¿vale? O sea que sigue estando bien, es casi un notable.
2: Venga, está bien. Y la
3: un notable.
2: La cosa sigue reñida, más o menos, ¿no? Estamos ahí.
3: Sí, están ahí. Estamos ahí. Efectivamente.
2: Muy bien.
3: O sea que hasta ahora todo lo que os he dicho, los tres sitios que os he dicho, recomendadísimos.
2: Bueno, pues es muy fácil de llegar a este sitio porque está en pleno centro, al lado de Covent Garden, al lado del Soho. Pero si alguien necesita ayuda para llegar hasta allí o alguna explicación adicional, pues podemos encontrar a José en londres-gratis.com, ¿verdad?
3: Efectivamente. Os llevo ahí a hacer un tour y os paso por allí, no os preocupéis.
2: Muy bien, pues nada, José, esperando completar el ranking, hasta la semana que viene.
3: Venga, un beso.
2: Seguimos en La Maleta, en Radio Viajera, y llega la hora de saludar a nuestras mamaletas. Es Eva Rey, del blog Qué Duro Es Ser Mamá, y nos está ayudando a viajar con niños. Estamos aprendiendo con ella a cómo hacer para viajar con niños y con bebés. Eva, ¿qué tal? Bienvenido una semana más.
4: Gracias, aquí estamos, una semana más.
2: ¿Qué tal? ¿Cómo estás? Recordamos que hemos hecho, gracias a mamaletas, hemos hecho la maleta con los esenciales y dejarlos por si acaso en casa. Luego hemos pasado el control de seguridad, una cosa peliaguda. Y ahora, ¿a dónde nos dirigimos, Eva?
4: Hoy vamos a hablar sobre los juegos para el avión y para el aeropuerto. Estos tiempos muertos en los que hay que esperar 2 horas, 3 horas pues por hacer algo productivo, por aprovechar el tiempo y enseñar a los niños además a aprovechar el tiempo.
2: Okay. O sea que no nos vamos a limitar solo a darles nuestro móvil para que se entretengan, ¿no? Sino que hemos preparado una serie de juegos para que, oye, el niño sea más creativo un poco, ¿no?
4: Sí, ponerles la niñera electrónica, como le llamo yo, pues sería lo más fácil, pero es un tiempo, ¿no? Las vacaciones familiares son un tiempo para pasar en familia.
2: Se supone.
4: Para estar, para haber una comunicación tanto entre hermanos o entre padres e hijos.
2: Supongo, Eva, que también dependerá un poco, estos juegos variarán dependiendo si tenemos más de un hijo, ¿no? Si tenemos un hijo, dos, o sea, si ellos tienen hermanos que también pueden jugar entre ellos.
4: Sí, si hay más de, así hay más de un hijo, hay que tener cuidado o tener en cuenta, mejor dicho, que no se crea o no se cree una rivalidad entre los hermanos. Ajá. Y no empiecen a pelearse.
2: Okay.
4: Estamos hablando de juegos constructivos para empezar bien las vacaciones.
2: Okay, Eva, pues venga, vamos a recordar, ¿no?, nuestros viejos tiempos. ¿Cómo empezamos?
4: ¿Cómo empezamos? Pues en el aeropuerto, una manera de aprender, una manera de ser, no sé, de pasar el tiempo divertida, interactuar padres e hijos, es pues mirar la pantalla, ¿no?, de los vuelos y enseñar a los hijos las capitales. Es decir, hay un vuelo a, no sé, a Doha. ¿Dónde está Doha? Y a lo mejor sacar el móvil y buscar dónde está Doha. Así también los niños aprenden que el móvil puede servir para algo más que jugar al Candy Crush.
2: Ajá.
4: Que puede ser, ah, mira, tal, está aquí cerca de no sé dónde. Ah, pues mira.
2: Oye, que está,
4: no,
2: muy bien.
4: No, vuelo a Madrid. ¿Dónde está Madrid? Exactamente, tal. Cerca, Toledo, ¿no? Ah, mira, entonces interactúan con los mapas, porque ahora, pues yo no sé si darán geografía en el colegio, pero vamos. Ah,
2: seguirán dando, digo yo, ¿no?
4: Sí, espero. Si no, habría que hablar con la consejería o el ministerio, para porque vuelvan a poner geografía.
2: Sí, hombre, supongo que sí. Yo creo que de los ríos de España y las cadenas montañosas no se van a librar en mucho tiempo, ¿eh? No, no.
4: Uy, los ríos sí me acuerdo, las cadenas montañosas ya...
2: Eso es menos, ¿verdad?
4: A mí tendría que ir al aeropuerto. En el próximo viaje que haga me estudio las cadenas montañosas en el tiempo de esto. Luego también se puede a lo mejor aprovechar para, en estas tiendas que venden libros y venden revistas, dejar a los niños pues que elijan una revista que a ellos les guste, ¿no? Para que pasen el tiempo, no solo revistas de niños, pero a lo mejor revistas, ya voy a decir un poco de adultos, porque entonces si el niño tiene 6, 7, 8 años, un poco más mayor, y ves que se decanta por revistas de fotografía o se decanta por revistas de historia, a lo mejor puedes aprovechar ese momento como padre y conocer más a tu hijo, ¿no? Ah, pues mira, le gusta la fotografía o le gustan las motos, entonces es un momento también para conocer.
2: Uh-huh.
4: De manera inconsciente, el niño,
2: claro.
4: Sí.
2: Lo que le empieza a gustar, cuando... ¿no? Lo que le empieza a interesar, ¿no?
4: Claro, y a lo mejor se puede fomentar eso de alguna manera, si le gusta la fotografía o... Sí, muchas veces viajamos también con niños más pequeños, entonces son niños de 3, 4 años y lo que es muy entretenido, sobre todo también en el aeropuerto y en el avión, son los libros de pegatinas, los stick stack de nuestra época de toda la vida. Pero hay que interactuar con ellos, hay que decir, ah, pues mira, pon la pegatina aquí y entonces se pueden crear una historia, un cuento, entonces ellos dejan volar su imaginación y el príncipe va por aquí o pongo aquí el conejo y tal.
2: Okay. ¿Y pero qué hago si el niño me elige el 10 minutos ahí en el kiosco en vez de...?
4: Bueno, entonces no sé, a lo mejor empezar a comprar una casa cerca de Telecinco para que vaya a trabajar.
2: Bueno, okay. O sea, que vamos al kiosco para que elijan su propia revista, eso está muy bien.
4: Sí, porque entonces es... No, estamos diciendo de pasar un tiempo pues de calidad en familia, ¿no? Es un tiempo también para conocer a tus hijos. Mamaletas es una sección para padres y para hijos también, pero especialmente para padres, para que aprovechen el tiempo con sus hijos, porque durante el año, entre el colegio, el trabajo, el pádel, el ir, el venir, no tienes tiempo para sentarte ¿no? Y hablar de las inquietudes de los hijos, hablar, educar también, ¿no? Enseñar, aprender, educar, todo eso.
2: Claro, es una cosa muy importante también, ¿verdad? Hablar con tus hijos, ¿no? No solo que darles algo para que jueguen y ya está, ¿no? Sino también hablar con ellos, ¿no?
4: Hablar, pasar tiempo, porque además ellos también aprenden a expresarse, expresan sentimientos y sobre todo desarrollan la inteligencia emocional, que eso es una cosa pues que en la sociedad de hoy en día es muy necesaria. Uh-huh. Saber controlar las emociones y saber identificar pues qué es lo que se siente en cada momento. Uh-huh.
2: Muy bien, pues ¿qué más juegos tenemos para jugar con ellos?
4: Si tienen más de varios hijos, pues unos juegos de mesa, las cartas, el chinchón, el tute, el mus, todos estos juegos de mesa se puede jugar en familia y son juegos que duran poco tiempo, entonces no los niños no se cansan, ¿no? Y como se interactúa toda la familia, pues es un momento muy divertido. Ajá, para matar las horas dentro del aeropuerto. Luego en el avión es más difícil, por la disposición de los asientos no se puede jugar. Pero a lo mejor, si dos hermanos se sientan juntos en el avión, se puede jugar a un ajedrez de estos magnéticos, porque en caso de turbulencia se puede ir todo al suelo. Pero hay ajedrezos magnéticos, que las fichas tienen un imán por debajo, entonces ya no se mueven. No sé, muchísimos juegos de mesa, no todo es digital, no todo es online. También se puede leer, se puede incitar a la lectura, enseñar a los niños momentos así, no voy a decir momentos aburridos, pero momentos libres, pues se puede, no, o la revista que han escogido o el libro que lleven. Y para los más pequeños, pintar. Yo tengo una hija de 2 años y en los esenciales de mi bolso, que bueno, ya hablaré de ello en otro momento, los esenciales de mi bolso es un cuaderno y muchos rotuladores.
2: Ajá, okay. Oye, eso está muy bien, ¿no? Porque eso se también desarrolla su creatividad, ¿no?
4: Sí, entonces a mí cuando a veces se pone, lo voy a decir porque ser mamá es muy duro, lo voy a decir, se pone pesada, estamos en un restaurante, tiene hambre, la comida no viene o cualquier cosa, en momentos así que pierde los nervios, me saco el cuaderno y ella se pone a pintar. Y entonces pues se entretiene. Sería más fácil para mí coger y sacar el móvil, pero en vez de sacar el móvil, saco el cuaderno. Entonces ella pinta y yo le enseño, este es el color tal, este es el color tal. Entonces ella, aparte de desarrollar la creatividad, pues aprende.
2: Okay. No, eso está muy bien, ¿eh? Buscar alternativas a el móvil. A mí me parece bien.
4: Y una alternativa al móvil también, como último punto te voy a mencionar, que se está perdiendo mucho, son las labores. El ganchillo, el punto de cruz, sí, tejer.
2: Fíjate, yo he aprendido a tejer hace... hacerlo en un avión, ¿no? Con los niños.
4: Pues te parecerá mentira, pero las agujas de tejer, que son enormes y se las puedes clavar a alguien en un ojo, te las dejan pasar.
2: Fíjate, ¿eh? O sea, una botella de agua no la pasas y una aguja de tejer sí.
4: Sí, sí. Entonces puedes tejer, puedes enseñar tanto a los niños como a las niñas, no hay que ser sexista en esto, cuanto a los niños como a las niñas, y además tejer, como es una actividad monótona, que es pim pam, pim pam, pim pam, en cuanto le coges el ganchillo, voy a decirlo así, a la broma, en cuanto le coges el ganchillo, lo haces de manera automática, entonces tu mente empieza a pensar en otras cosas y como que tu creatividad aumenta, tu imaginación pues vuela, a la vez pues que estás haciendo una bufanda o un gorrito o no sé, unas botitas. Ajá, y ahí bueno. matas el tiempo también.
2: Oye, y además, si eres muy bueno, te puedes ahorrar algo para meter en la maleta, ¿no? Porque en cuanto el vuelo aterrice ya tienes una prenda más.
4: Sí, la mantita ligera. La mantita ligera
2: que la vas haciendo por el camino.
4: La vas haciendo para el viaje de vuelta.
2: Claro, está bien. Muy bien, pues me ha gustado mucho estas alternativas a las pantallas, para que los niños estén entretenidos y también pues aprendan y también desarrollen su creatividad, que todo eso a la vez es muy importante, ¿no?
4: Uh-huh. Especialmente los niños, porque tienen pues todo por aprender y si están en la etapa del por qué, pues son como esponjas de conocimiento. Uh-huh.
2: Uh-huh. Bueno, pues nada, Eva, te dejo que te aprendas las cordilleras para cuando tu hija te empieza a preguntar el por qué, ¿eh?
4: Necesito aprenderla, sí. Un buen repaso. Bien.
2: Yo también me las tengo que aprender, así que vamos a aprendernos las cordilleras y ya la semana que viene nos volvemos a escuchar con otro episodio y seguimos aprendiendo a cómo viajar con niños. Recordamos que mamaletas es también qué duro es ser mamá en todas las plataformas, ¿no?
4: Sí, Facebook, Instagram y el blog en queduroesermamá.wordpress.com. Hoy sí, ser mamá es muy duro, pero hoy sí lo he dicho bien.
2: Venga, ok. Pues hasta la semana que viene, Eva.
4: Un saludo.
2: Adiós.
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2: Y con Dani González. ¿Qué tal, Dani? ¿Cómo estás? Muy buenas.
6: Muy buenas, Antonio. ¿Qué tal? ¿Cómo estás?
2: Yo estoy muy bien, ya con la resaca del Machu Picchu, ese mal de altura que nos hicimos el otro día. Así que deseando conocer a ver dónde nos llevas ahora, si volvemos a ir, bueno, a un sitio muy alto o no.
6: Habrá alturas. Hoy nos vamos al país de las 15 millones de motos. Nos vamos a Vietnam.
2: Vietnam, qué exótico.
6: Sí. Un país muy interesante, desde luego.
2: Bueno, pues seguimos con esta en Radio Viajera, en La Maleta, visitando lugares que son muy, muy, muy interesantes. Ahora nos lo cuentas, ¿vale? Pero nos gusta que no sea el típico destino al que todo el mundo va, ¿verdad?
6: Efectivamente, así es.
2: Bueno, pues ¿por dónde empezamos? Porque claro, Vietnam tendrá muchas cosas, ¿no?
6: Pues como te decía, Vietnam es el país de los millones, de las 15 millones de motos, que si lo comparamos con los 90 y tantos millones de habitantes, hasta son pocas motos en realidad, y con los millones de dongs que uno recibe nada más cambiar unos pocos euros. Ya con 50 euros uno ya es millonario.
2: ¿Cuántos y bueno, millones y luego, son 50 euros?
6: 50 euros es 1.200.000 o algo así. Oye, 1.000.000 y pico.
2: Suena bien, ¿eh?
6: Suena bien, aunque solo sean 2 o 3 billetes en realidad. Pero bueno, ya se puede hacer algo, ya se puede salir a cenar, ya se pueden hacer muchas cosas con 1.000.000 de dongs en el bolsillo. Y nuestro viaje empieza por su capital, como no podía ser de otra manera. Además, nos vamos a centrar realmente solamente en Vietnam Norte. Vietnam da mucho de sí y entonces hoy hacemos solamente Vietnam Norte, que sería pues la Bahía de Halong, y luego iremos hasta las montañas de Sapa, las montañas con los arrozales en la frontera con China.
2: Okay, okay. Fíjate que parece que no, porque claro, como decíamos, no es un destino de estos al que está de moda, ¿no? No es un destino que está muy de moda, al que va mucha gente. Parece que este tipo de destinos, como dices, que este da mucho de sí. Parece que no dan tanto de sí, pero luego, oye, hay que ir a conocerlos y comprobar
6: dan mucho
2: que efectivamente
6: de sí.
2: Dan de sí, ¿no?
6: Da mucho de sí. Sí se nota cuando uno llega que es un tipo de turismo un poco más alternativo y uno se encuentra con otro tipo de turismo que se encuentra, por ejemplo, en Tailandia, que está mucho más explotado turísticamente. Entonces, Vietnam sí que te encuentras con los típicos mochileros americanos y europeos que se encuentran allí, que van un poco a la aventura esperando encontrarse realmente eso, un país más virgen, menos explotado, más original todavía, y donde la gente todavía se alegra y sorprende de ver turistas.
2: Qué bien.
6: Cosa que se agradece un montón.
2: Qué bien. No están cansados de los turistas, entonces.
6: Todavía no. llegará.
2: Bien, o sea que efectivamente. Es un país ideal para mochileros, podríamos decir.
6: Sí, desde luego, porque además es tranquilo, seguro, la gente es muy amable y realmente uno se puede mover con mucha facilidad. Tiene una muy buena infraestructura. Empezamos por Hanoi, que es una ciudad además muy verde, muy húmeda. Está llena de ríos, canales, lagos por toda la ciudad. Entonces realmente sentimos esa humedad también en forma de a veces niebla, a veces a constante cielo encapotado. Entonces es muy habitual esas fotos del Vietnam con el cielo en blanco, como suele ocurrir en muchas ciudades, entre la mezcla de polución y niebla, ¿no? Porque es una ciudad, bueno, muy grande, muy poblada y, como decía, con motos por todos lados y normas de tráfico, y un poco que uno va pues al ritmo de los locales, como te contaba. Uno, para cruzar la calle, pues uno simplemente se mete y ya irán apartando las motos de uno. El caso es llevar un paso firme, y eso es lo que uno aprende viendo los locales, porque si no, no te atreverías a hacerlo.
2: O sea que no hay que tener miedo, consejo, para cruzar la calle.
6: No, simplemente ir con paso firme y cada uno crea en lo que quiera creer.
2: Pero el miedo estará ahí, entiendo, ¿no?
6: El miedo estará ahí, desde luego, porque no estamos tan acostumbrados. Luego Hanoi además tiene una vida, sobre todo una vida nocturna, que sorprende, porque no te esperas que de repente una ciudad tan grande tenga una parte antigua, que se convierte en un mercadillo gigante, puestos de comida de todo típico, teatro, marionetas en la calle, que además el tema de marionetas está muy arraigado en las culturas asiáticas, marionetas sobre agua, hay diferentes tipos. Y música nocturna, todo tipo de... Y, por supuesto, como no, lo más habitual es tomarte una cerveza en la calle, de barril, una cerveza vietnamita, la Bia Hoi, por 5.000 dongs, que son al cambio 20 céntimos. Seguimos en los viajes, ¿qué puedes hacer con 20 céntimos? Pues ahora puedes tomarte una cerveza en la calle y disfrutar con los locales en un banquito, porque es lo que te ponen, y oye, de maravilla.
2: Oye, estamos haciendo como una serie de bebidas de 20 céntimos. Todavía me acuerdo de aquel café de Kiev a 20 céntimos también.
6: Exacto, entonces no estaba previsto, pero aparentemente vamos sacando los 20 céntimos para muchas cosas en nuestros viajes de momento.
2: Aunque bueno, suena mal que te cuesta 5.000 una cerveza, ¿eh?
6: Claro, de 5.000 sí queda para atrás, luego haces el cálculo y dices tú, bueno, 20 céntimos va. Hasta puedes hasta invitar a los amigos y todo.
2: Entonces, Bia Hoi, ¿no?
6: La Bia Hoi, hay que probarla sí o sí, claro que sí, es parte del viaje y será la estrella del viaje además.
2: Y lo que nos gusta probar, la cerveza del local, ¿eh? Siempre que viajamos.
6: Siempre, eso es algo que hay que probar, es parte de la gastronomía local, todo
2: y
6: lo que...
2: Este mercadillo gigante del que me hablas, ¿que está todos los días del año? ¿Está ahí puesto por las noches o...?
6: Básicamente la zona antigua de la capital... se monta, digamos, una especie de fiesta nocturna. Hay una vida nocturna muy constante, entonces hay mucha vida nocturna. A mí sí me sorprendió, no me imaginaba que a lo mejor pues en una ciudad, no lo sé, simplemente no tenía esa imagen de Hanoi, no me decía nada. Yo en muchos lugares, antes de viajar, pues me escribo, ¿qué me espero encontrar? ¿Cómo me imagino yo este lugar? Y luego llegas allí y es completamente diferente y te sorprende para bien o para mal. El caso de Hanoi, para bien, definitivamente, por la calidez de la gente, por cómo te reciben, por cómo te comentaba que montan un mercadillo por las noches y hay mucha vida nocturna, tanto de comida como de música, como les gusta salir, les gusta estar en la calle. Y eso pues se agradece porque lo disfrutas con ellos.
2: Pues sí, sin duda.
6: Luego, la parte más interesante es cuando buscas un restaurante para cenar y realmente ves que, por un lado, los precios son muy asequibles, uno puede cenar muy bien por 5 euros al cambio, pero también te puedes encontrar pues una variedad impensable de animales en la carta, desde gato, perro, serpiente, mono, cualquier cosa aparece en la carta, en inglés muy bien descrito y en su oferta está culinaria, porque vale decir que bueno, que en Hanoi se puede probar casi cualquier animal.
2: No, ya veo, o sea, que comen de todo, o sea, dices que perros también, gatos, o sea, cualquier cosa que se mueva prácticamente, ¿o qué?
6: Prácticamente. El tema del perro incluso se ve durante el día en puestecillos, callejeros, que están ahí pues adobándolo y preparándolo. Y bueno, ellos, me imagino, quiero entenderlo, pues bueno, lo ven como si fuera un ternero que está ahí encadenado y que llegará a cierto momento en el que pues lo van a preparar y lo venden pues por kilo, por trozo, o, en fin. Y ves como la gente pues no tiene ningún reparo, no les importa pues ni que le hagas preguntas, ni que le tomes fotos, ni que nada, porque para ellos es pues como si haces aquí fotos en una carnicería, básicamente.
2: Ya, o sea, la ternera de Vietnam es el perro, entonces.
6: Bueno, una manera de decirlo.
2: Ok, bueno, curioso para nosotros que no estamos acostumbrados, ¿eh?
6: Sí, aparte de toda esta fiesta culinaria, para quien quiera probar, puede probar de todo, tiene toda la oferta a disposición. Vietnam nos ofrece, y Hanoi nos ofrece además, un montón de lugares culturales para visitar, desde la pagoda en Gok Son, junto al lado Hom Kiem, donde realmente también se palpa esta vida, donde es muy habitual ver a gente haciendo deporte, practicando diferentes artes, y bueno, está además la pagoda al lado del Hom Kiem, que realmente es una visita muy bonita. Y no lejos de ahí está la Catedral de Notre Dame, la conocida como la Notre Dame del sudeste asiático, que es de la época colonial francesa. Y es muy sorprendente ver cómo una ciudad pues, de pagodas de diferentes religiones pues, también tiene sus restos coloniales. Es verdad también que no hay muchos monumentos, entonces los que hay que promocionarlos, porque no hay muchos monumentos porque han pasado muchas guerras por Hanoi. Entonces, las guerras han causado muchos destrozos y por eso no quedan tantos monumentos como ha tenido en épocas más gloriosas. Pero bueno, se conservan, como digo, pagodas impresionantes, muy bonitas. La catedral también merece ser visitada. Y, por supuesto, el monumento de Ho Chi Minh, que es donde está embalsamado el mausoleo. Y bueno, se puede visitar la momia de Ho Chi Minh, ¿no? Cuyo, bueno, por fuera se puede leer, escrito en vietnamita, no hay nada más precioso que la independencia. Y la verdad que, bueno, es muy impresionante, es el típico edificio en estilo soviético. Y bueno, nos recuerda mucho a estas visitas que se hacen también en Moscú o en Pekín, estos países que han sido comunistas o que todavía lo son.
2: ¿Son muy fans de Ho Chi Minh allí o más turistas que locales a la tumba?
6: No, para los locales es un símbolo del que están muy orgullosos, es máximo respeto, hay mucho control para que uno no ofenda de ninguna manera. Las mujeres tienen que taparse en cierto modo y hay que mostrar mucho respeto. Para ellos es el padre de la patria y es muy importante, porque están muy orgullosos y es muy importante mostrar ese respeto también. Y está todo muy militarizado y muy controlado. Es una zona que para ellos es digamos, su padre. Entonces es realmente, está muy protegido y están muy orgullosos de él, por lo menos esa es la imagen que transmiten y realmente lo hacen ver así. Otra vista muy curiosa son las vías del tren a su paso por Hanoi, que cruzan directamente pues la parte antigua, y como solo pasa ciertas horas, el resto del día pues la gente hace su vida en las vías del tren. Es algo que a lo mejor no estamos habituados, pero es normal ver a un perro encadenado a la vía del tren, una señora haciendo fuego en la vía del tren, en el medio y medio, pues cocinando encima de las vías, o cortando el pelo o las uñas o lo que le pille. E incluso los toldos de las casas están sobre las vías, que simplemente cuando viene el tren los apartan y ya está. Y el tren realmente impone, que es grande, es una locomotora muy grande y va a cierta velocidad, pero están tan habituados que pasa ciertas horas que el resto del día pues es un paisaje muy habitual el visitar la zona de las vías del tren a su paso por Hanoi, que simplemente no está de ninguna manera vallada ni apartada, simplemente es como una callejuela más, simplemente que a ciertas horas pasa por ahí un convoy a toda velocidad. Y es estas cosas que sorprenden mucho al viajero occidental.
2: ¿Viene de una tradición o es simplemente problema de espacio y ya está?
6: Tradición no es, claro, es problema de espacio. Se ha convertido ya en un highlight de la ciudad para los occidentales. Para ellos es pues lo más habitual del mundo. Que pasa el tren, pues te apartas y ya está. Porque básicamente cuando han metido el tren en la ciudad, pues tenía que pasar sí o sí por el centro. Entonces no han ni lo han aislado, ni lo han vallado, ni lo han reforzado. Simplemente pasa entre las casas y no pasa nada.
2: Es su vida. Para ellos es lo más habitual.
6: Sí. Sí, es una postal muy típica la de ver cruzando las calles del tren. Es algo realmente muy, muy típico. Igual de típico es irte a un mercado como el Dongxiang, que es el más grande. Hay más mercados, pero bueno, es realmente para nuestros ojos occidentales un mercado donde todo está vivo, todo se palpa, todo se escucha. Y porque, claro, la cultura de comprar pescado, pues tiene que estar con pescado fresco, fresco, que vivo básicamente. Entonces, o te lo llevas vivo a casa o te lo preparan en el momento, pero está en la pecera. Entonces, es muy importante. Entonces, es muy habitual ver cómo preparan allí sapos, ranas, tortugas, diferentes animales y bueno, puedes ver de todo enjaulado. Hay perros, gatos, hay un poco de todo en el mercado.
2: Todo lo toman muy fresco.
6: Y todo tiene que ser, sí, desde luego que muy fresco. Y bueno, todo está allí para su venta. Y bueno, es un poco sobrecogedor, un poco revuelve nuestros estómagos cuando no estás muy acostumbrado a ver ciertos animales pues siendo preparados para ser comidos. Pero bueno, es parte de la cultura, bueno, desde luego.
2: Nosotros aquí en la maleta siempre animamos a la gente a que se anime cuando viaja a que pruebe la comida típica, aunque bueno, hoy yo lo digo con un poco de miedín.
6: Cada uno que descubra sus propios límites, y es lo que yo recomiendo, más que probar lo típico, porque a veces lo típico dices tú, bueno, no sé yo hasta qué punto, pero por lo menos cada uno que ponga a prueba sus propios límites y lo dejamos. Venga. Efectivamente, Vietnam desde luego que es un país que te puede poner a prueba, eso es indudable. Y bueno, como lugares históricos, ya para acabar, cabe destacar también el Templo de la Literatura, que fue la primera universidad del país, ahora es un templo dedicado a Confucio, y está justo, digamos, a la vuelta de la esquina del mausoleo de Ho Chi Minh. Entonces, aprovechando una visita, se puede visitar también al lado el Templo de Literatura, que es un lugar así que transmite paz, tranquilidad, tiene un parque, tiene así muy en este tipo de estilo de jardines relajantes y es muy interesante. Desde Hanoi, nuestra primera escapada va a ser a la Bahía de Halong, Patrimonio de la Humanidad por la UNESCO desde el año 94. Y bueno, es un auténtico disfrute de naturaleza, un espectáculo que nos brinda el paisaje. Y bueno, es simplemente visitar la bahía, lo cual es sobrecogedor entre semejantes construcciones que ha ido formando la erosión. Entonces, realmente es una excursión que, por supuesto, que merece la pena. Es de los highlights del país. Y luego, además del recorrido en barco con todos los turistas y demás, lo mejor es llegar allí a la zona del centro de la bahía donde viven los pescadores y, bueno, ya apearte del barco principal y ya en pequeñas barcas de remos con pescadores locales, adentrarte por cuevas, por diferentes grutas y disfrutar del silencio y del sonido del mar. Realmente es muy bonito, muy relajante.
2: Oh, qué bien. Y supongo que será fácil, ¿no?, de conseguir un pescador local que te lleve a estos sitios. Lo tendrán ya
6: obviamente
2: hecho un poco,
6: claro,
2: de ahí, ¿no?
6: Claro, ellos están esperando. Básicamente están esperando que lleguen los turistas todos los días para hacerse su paseo. Y bueno, realmente lo disfrutan, ellos te cantan, se comunican como pueden siempre con el turista y realmente lo hacen de una manera muy, muy, muy cordial y de verdad que son gente muy simpática y realmente es muy agradable la experiencia. Y además es como un baño de, no sé, una purificación. Después de haber estado en una ciudad tan ruidosa, tan, en cierto modo, ajetreante, como una ciudad ajetreada como lo es Hanoi, el llegar a la naturaleza, no escuchar nada más que, como te decía, el remo de la barca, es realmente un contraste muy agradable. Pero es que Vietnam es así, Vietnam es todo el tiempo contrastes, y la naturaleza es innegable que es un valor añadido en el país. Ya de vuelta a Hanoi, la siguiente excursión y para acabar el viaje, esto sí que ya es un poco más lo normal para ir a las montañas de Sapa, es desplazarse de diferentes maneras. Hay tren, hay autobús que nos llevan hasta Lao Cai y desde Lao Cai nos podemos adentrar en las montañas de Sapa, que son terrazas de arroz donde conviven diferentes etnias, son diferentes tribus, hay muchos grupos étnicos con diferentes idiomas y bueno, una vez que llevas ahí un cierto tiempo te habitúas ya a distinguirlos por la manera en la que visten sí que se distinguen realmente entre ellos. Y es un viaje pues fabuloso, es simplemente adentrarte en un mundo de un paisaje esculpido de terrazas de arroz donde se trabaja en silencio con bueyes, con búfalos, de una manera artesanal, que también, en cierto modo, es un viaje en el tiempo, porque ves que las condiciones de vida que tienen tampoco son muy modernas. Y bueno, aquí lo recomendable, yo por lo menos lo recomiendo, es contratar un guía local y aprovechar 3 días, por lo menos, para adentrarte en los valles, dormir una noche con ellos, con la tribu, que va todo, obviamente les pagas al guía, pero te incluye pues una noche con una familia que para también saber ver y vivir cómo ellos viven. Entonces es muy bonito. Bueno, aparte de toda la caminata de todo el día hasta llegar a los diferentes alojamientos en los pequeños poblados, una vez llegas, pues bueno, son pequeñas cabañas de madera de 2 plantas. Entonces en la primera planta es pues la cocina, entonces cocinan en el suelo sobre la tierra. Y la primera planta, pues simplemente es una planta de madera, como toda la casa, con colchones tirados por el suelo a modo de zona dormitorio. Pero bueno, entra mucho fresco por las paredes. Es verdad que de noche refresca bastante y las paredes pues no son ni herméticas ni mucho menos. Dejan ver de dentro para afuera. Entonces, realmente pues hay que ir abrigados. Las noches son frías. Ellos igualmente te darán mantas, te darán ropaje. Pero bueno, hay que ir muy preparado porque la higiene escasea, porque las condiciones son muy rudimentarias. Y realmente estas casitas que acogen turistas ya están preparadas en el sentido de que ya tienen como una especie de cuarto de baño fuera. fuera, hay que salir de la casa, y tienen como un añadido donde han puesto pues lo mínimo para una ducha y un váter, pero realmente eso ya es el super lujo que ellos han puesto para el turista. Dentro de las condiciones, pues eso, son muy escasas de higiene, es habitual ver restos de algún ratón, es habitual. Entonces, bueno, hay que ir muy mentalizado a que vas a la aventura, a que vas a disfrutar con una familia local, y siempre que tu estómago te acompañe, lo vas a disfrutar.
2: Sí, ya veo. Además, dices que, que claro, los anexos son para turistas, o sea que ni siquiera ellos viven así, ¿no?
6: Bueno, me imagino que... Claro, bueno, las casas que lo están teniendo, obviamente, pues claro, pueden disfrutarlo, pero al fin y al cabo es algo que han ido incorporando con la llegada del turismo. Al fin y al cabo, no se ven coches, la mayoría de estos pueblitos se llega en moto o caminando o en diferentes medios de transporte, pero las carreteras son muy estrechas como para un coche, entonces la mayoría de las veces es en moto. Incluso ellos se basan en un servicio de mototaxi. Eso es muy habitual en Asia, el fenómeno del mototaxi. También en las ciudades, la verdad. Eso pues, se puede encontrar en diferentes ciudades. Pero en el campo, más aún, pero porque a lo mejor un coche no cabría por ciertos caminos. Y aún así, ellos viven bien. Quiero decir, tienen unas condiciones de vida buenas. Los niños van al colegios, hay escuelas, tienen unos hospitales, tienen sus tiendas de supermercado, que pues como un colmado donde tienen de todo, ves que tienen de todo realmente. Entonces, realmente ellos no tienen ningún tipo de necesidad. Simplemente viven aislados en una zona remota, pero viven bien. O sea, no es para nada una zona... aislada del mundo, ¿no? Simplemente ellos viven, exacto, efectivamente, ellos viven a su ritmo, en su felicidad y para nada, ni de lejos, no hay miseria. Quiero decir, es un lugar donde realmente la gente vive muy a gusto, muy tranquila en sus pueblos y donde se alegran y sonríen cuando ven así turistas porque realmente se acercan, pero por curiosidad, porque simplemente, o los niños, lo típico que se acercan, pero simplemente porque realmente se alegran. Entonces, muy bonito pues visitar una escuela o acercarte un poco a lo que es la cultura del día a día, porque realmente ellos también se alegran de ver gente que llega de lejos.
2: Qué bien, bueno, pues es lo que nos gusta también, ¿no? Mimetizarnos un poco con la cultura del lugar.
6: Es lo más recomendable. Llegar a un lugar y poder llegar hasta la casa de alguien que vive allí, realmente eso es fascinante, porque entonces te empapas realmente, lo entiendes de otra manera, te cambia el punto de vista y es una experiencia muy recomendable. Simplemente el hecho de caminar entre campos de arroz, viendo con la dura vida que ellos llevan, porque trabajar el campo no es fácil, las condiciones que tienen para trabajar pues son rudimentarias, pero ellos llevan una vida muy tranquila y la disfrutan también a su manera. Uh-huh. Y realmente ellos son paisajes sobrecogedores y la gente realmente muy muy agradable.
2: ¿Y qué tal las vistas? Has dicho que es una zona montañosa esta última, ¿no?
6: Sí.
2: ¿Qué tal las vistas? Las vistas, descríbeme un poco lo que...
6: Las vistas son sobrecogedoras. Son valles infinitos de terrazas de arroz esculpidos en las montañas. Entonces es realmente ese verde en montañas que se pierden en el horizonte, todas tipo terraza, esculpidos, y donde solamente ves cómo las trabajan pues con bueyes a mano, van plantando el arroz y trabajan, la mayoría son con búfalos. Y es un paisaje muy de neblina, es muy habitual en las mañanas, sobre todo pues que abunda esa neblina también, por tanta humedad, porque al fin y al cabo todas las terrazas están llenas de agua, hay muchos ríos, muchos riachuelos, entonces abunda mucho el agua y es casi imposible pues no mojarse, quiero decir, antes o después te acabas mojando, porque realmente a veces el recorrido que tienes que hacer, aunque vayas saltando de tabla en tabla, al final te acabas mojando porque realmente vas caminando por los valles y por los campos de arroz, claro. Entonces... Aparte de la calle principal, luego sí que hay que meterse por diferentes caminos que sí que cruzan los ríos también y bueno, hay que caminar un poco por el agua. Pero bueno, todo el sacrificio y todo el esfuerzo vale la pena por la paz que transmite y por la belleza de un paisaje sobrecogedor.
2: Bueno, pues volvemos a repetir que hay que ir mentalizado para todo, ¿eh? Ojo a los tiquismiquis, que nos estamos yendo a Vietnam, y nos gusta estar con... y cómo viven allí.
6: Efectivamente, porque es un país para disfrutarlo, pero para eso también hay que llevar cierta predisposición a aceptar ciertas carencias durante el viaje. Y aceptado esto, es un viaje que no deja indiferente a nadie.
2: Genial. Muy bien, Dani, pues yo ya me lo apunto en mi lista de lugares con bebidas a 20 céntimos.
6: Por lo menos, eso ya, desde
2: es
6: luego.
2: Es una nueva serie que hemos empezado aquí en La Maleta sin querer.
6: Sin querer, pero sí, sí.
2: Hemos visitado Europa del Este, luego América, nos has llevado a Asia, así que bueno, pues ya deseando de saber dónde nos llevarás la semana que viene. Pero bueno, eso será pues bueno, la semana que viene, ¿verdad?
6: Efectivamente, lo dejamos en el aire y seguimos viajando y haciendo la maleta.
2: Ok, pues Dani, un placer, hasta luego.
6: Un gusto, hasta luego.

Pero qué tristeza, ¿verdad? Cuando llega esta hora y tenemos que cerrar el programa. Se nos acaba el tiempo, pero no las ganas. Y tampoco se nos acaban las cosas que meter en la maleta. La semana que viene, aquí en la sintonía de Radio Viajera, volveremos a abrirla y volveremos a llenarla de cosas, de muchas cosas. Quería agradecer, por cierto, como siempre, a los técnicos de esta emisora, a Héctor y a David, que hacen posible que estemos de aquella manera en el aire con este podcast. Gracias, de verdad, por estar ahí y hasta la semana que viene.

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0: 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Os invito a que nos sigáis y os deis una vuelta por la Concha, por la parte vieja, por montañas como Jaizkibel, Aralar, pueblos como Hondarribia, Zumaya, Guetaria, historias como la de Juan Sebastián 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como la Costa de los Flis, Castelugache, Urdaibai, el Pirineo Navarro, las Bardenas Reales, sitios menos conocidos como el Goierri, San Martín de Ung, Sujué, las Abaurreas. Os contamos dónde ver el mejor atardecer, cuándo ir a Calas Mágicas, qué época es la mejor para ver los bosques. Y si necesitas ayuda, que sepas que en mi blog, donosticity.org, tenemos de todo y hasta organizamos excursiones con un libro de rutas ya publicado, 20 rutas fascinantes por el País Vasco. En fin, bienvenidos a Donosti y al País Vasco. Escuchad De Donosti al Cielo en Radio Viajera y cualquier día que queráis, un telefonazo y os aclaro todas las dudas. Un abrazo de Carlos Bengoa y hasta pronto.
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De los castillos de las Islas Canarias pasamos a describir algunos castillos de las Islas Baleares, no sin antes mencionaros algunos de los otros castillos que podréis visitar de Canarias. Entre otros, os recomendamos el Castillo de San Miguel en Garrincho o el Castillo de San Felipe en el Puerto de la Cruz, también el Castillo de San Gabriel en Arrecife, el Castillo del Mar en La Gomera o la Torre del Tostón en Fuerteventura. Iniciamos ahora sí la descripción de los castillos de Baleares. Los castillos de Baleares forman parte del paisaje y de la historia de las islas desde hace siglos. Tantos siglos que algunos

0: tienen un origen incierto que se remonta a la época talayótica o romana, aunque con el paso de los siglos fueron reconstruidos y reutilizados. Su función inicial era servir de refugio a la población de su entorno en momentos de peligro. Los tres grandes castillos de la isla, los llamados roqueros, son los de Álaro, el de Santueri y el Castillo del Rey en Pollensa, que en su día fueron bastiones de resistencia ante las conquistas de la isla, como la catalana de 1229. Pero aunque os recomiendo la visita de todos ellos y demás fortificaciones existentes en la isla, en el día de hoy describiré el más esplendoroso de los castillos baleares y que no es otro que el Castillo de Bellver. El Castillo de Bellver recibió su nombre del modo catalán de decir bonitas vistas. El diseño de planta circular con torres adosadas también circulares parece provenir del conjunto superior del Herodión en Cisjordania, también circular y con una gran torre maestra y tres torres menores. Es el único castillo de planta circular de España, uno de los pocos de Europa y el más antiguo de este tipo. El Castillo de Bellver, que se encuentra sobre un montículo de 112 metros sobre el nivel del mar en una zona rodeada de bosque, es de estilo gótico mallorquín y fue construido por orden del rey Jaume II de Mallorca a principios del siglo XIV, entre los años 1300 y 1310. El Castillo de Bellver tuvo la función de fortaleza defensiva, de residencia real y de prisión, siendo esta última la que más ha destacado entre todas ellas. El 3 de junio de 1343, las tropas leales al rey Jaume III de Mallorca rendían el castillo de Bellver a las del rey Pedro IV de Aragón, quien usó el castillo como prisión para la familia real depuesta. Esta fortificación, que apenas sufrió asaltos salvo los de la guerra contra los catalanes y la llamada rebelión de las Germanias contra el emperador Carlos I, que tuvo lugar en 1521, tuvo un uso palaciego y, tras dejar de emplearse como residencia real, se utilizó como prisión con cierta frecuencia hasta que en 1717 pasó formalmente a ser la prisión militar de Palma. Después, por el siglo XIX, Bellver se usó de nuevo como prisión, siendo el más famoso de sus reclusos el escritor y político ilustrado español Gaspar Melchor de Jovellanos, que en 1801 fue detenido por orden de Godoy, permaneciendo 7 años entre sus muros, tiempo que no desaprovechó, pues siguió escribiendo hasta que fue liberado tras el motín de Aranjuez. Entre tanto, Juan I y su esposa Violante se refugiaron en él, huyendo de la península por la peste que se había propagado a una velocidad estrepitosa, deseando que no saltase a ese lado del Mediterráneo. El castillo, al haberse construido para albergar la corte real de Jaume II de Mallorca, su estructura combina las necesidades palaciegas con elementos defensivos. El castillo de Bellver inspiró el de Michel d'Etten, que, aunque no tiene torres, sí cuenta con una galería superpuesta en el patio con arcos muy rebajados y columnas de planta circular. Este castillo de Austria y el de Restormel, en Cornualles, allá por Inglaterra, son los tres únicos castillos europeos de planta circular. La fortaleza de Bellver está estructurada en dos plantas y la terraza alrededor del patio central, que está envuelto en una bonita galería de arcos góticos. En la planta baja está el patio de armas, destinado para los criados y la dotación militar, y donde hoy día se halla el Museo de Historia de la ciudad. En la planta superior o noble encontramos la capilla de San Marcos, la sala de Jovellanos, el salón del trono y la cocina, donde se expone una maqueta de la colina de Bellver. En la planta de la terraza tenemos unas magníficas vistas, siendo además una plataforma extraordinaria para la función de vigilancia tanto del exterior como del interior del castillo. El castillo cuenta con tres torres circulares perfectas que están adosadas al recinto de la fortaleza, más una cuarta torre, alta e independiente, que está unida a la fortaleza por un pequeño pasillo levadizo que se construyó con posterioridad y que es conocida como la Torre del Homenaje. En esta torre del homenaje se encuentra en su interior un oscuro calabozo conocido como la Hoya, donde podemos encontrar numerosas marcas que hacían los presos que pasaron por allí hasta bien entrado el siglo XX. Cada una de las cuatro torres de la fortaleza coinciden con los puntos cardinales, destacándose entre ellas la mencionada Torre del Homenaje, que está dividida en sus metros de altura en varios pisos, como era común en la concepción constructiva de la época. Cada uno de los pisos de esta torre cumplía con una función determinada, desde la de despensa hasta la defensiva. En el sótano se encuentra un pudridero y una cámara subterránea. La construcción principal concluye con una capilla. Hacemos un alto en la descripción para explicar lo que era y la función que tenía ese pudridero. El pudridero era un agujero por el que se arrojaba a los prisioneros de guerra a las mazmorras y de donde muchas veces nunca más salían. Otra función del pudridero era el de reducir el tamaño de los cuerpos para que se adaptasen a los minúsculos cofres mortuorios de plomo, que en el caso de los reyes ocupaban apenas un metro de largo y 40 centímetros de ancho. Debido a la introducción de la artillería, desaparecieron las almenas de la terraza superior y de la barbacana, y algo más tarde, de todas las torres. Se construyeron troneras en la barbacana y en el rebellín que protegía el acceso a la fortaleza, cambiando el punto de acceso al rebellín. En vuestra visita a este castillo no debéis perderos el foso exterior que rodea el castillo y la torre del homenaje, así como las estilizadas ventanas góticas que salpican los muros del castillo. Para terminar, solo nos queda decir que el material usado en la construcción del castillo de Bellver es el marés, un tipo de piedra arenisca fácil de trabajar que se encuentra frecuentemente en toda la geografía balear. Buena parte de la piedra proviene de las cuevas que se encuentran debajo del castillo, así como de otras canteras del mismo bosque. Si os vais a animar a visitar este castillo, lo podéis hacer en cualquier momento y fecha, pero si lo queréis completar, saber que si llamáis primero os podrán informar de las visitas guiadas nocturnas, de sus exposiciones temporales o de si vuestra visita podrá coincidir con la fiesta medieval de Jaume II, que desarrolla actividades como una muestra de escritura medieval, demostración de tiro con arco o de cetrería, además de recreaciones medievales.
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1: Voy a llevar ahora a todos los amigos de Donosti al Cielo, a todos los amigos de Radio Viajera, a conocer una sidrería, algo muy nuestro, algo de toda la vida, algo que los que somos de aquí conocemos perfectamente, pero quizás los que vengáis de fuera a visitar nuestra tierra pues podáis estar un poco perdidos. ¿Qué es una sidrería? ¿La cultura de la sidrería? ¿Cómo se elabora la sidra? Y muchos temas que pueden ir saliendo. Estamos precisamente en Astigarraga, una zona ya de por sí cuyo nombre invita a pensar precisamente en las sidrerías, y en una de las sidrerías referente en estos momentos de nuestra tierra, que es Petritegui. Y estamos aquí con un buen amigo y comunicador, que es John Torre. Muy buenas, John.
2: Hola, muy buenas. Bienvenidos aquí a Petritegui de Astigarraga.
1: Mejor imposible estar ahora mismo rodeado de ¿cuántas cupelas, grandes barricas donde tenéis almacenada la sidra?
2: Pues en esta primera bodega en la que estamos hay 16, pero bueno, en total en la sidrería tenemos 48.
1: Bueno, ¿qué es la sidrería exactamente para la cultura vasca?
2: Bueno, para la cultura vasca, la sidrería, como la entendemos hoy en día, no es ese lugar de ocio al que la gente amante de la sidra, de la gastronomía, se puede acercar a disfrutar pues del menú típico de sidrería y de las diferentes sidras que hemos elaborado, ¿no? Ya para la gente que vivimos en este mundo, pues supone mucho más, ¿no? Porque al final una sidrería es el exponente de un oficio, de una forma de vida ligada a nuestro paisaje, a nuestra cultura y algo que va unido desde la tierra, desde el cultivo del manzano hasta la sidra embotellada, ¿no? Y todo ese proceso, toda esa forma de vida, el trabajo de todo un año, pues bueno, hay mucha gente que la conoce aquí, en ese momento concreto de venir a la sidrería, ¿no?
1: Estamos rodeados, bueno, estamos en una tierra, no solo San Sebastián, Guipúzcoa, el País Vasco, rodeados de grandes cultivos, desde la Rioja Alavesa y los vinos Rioja, desde el Chacolí, la zona de Guetaria, viñedos de Zarauz y demás, la sidra. Verdaderamente es una tierra que a nivel general no tiene desperdicio alguno, pero la sidra en sí, como bebida, bueno, primero, ¿cómo se elabora?
2: Bueno, la forma de elaborar, que no ha cambiado prácticamente en los últimos, me atrevo a decir, 2000 años más o menos, es cultivar el manzano, injertar las diferentes variedades más adecuadas para elaborar la sidra, recoger esas manzanas cuando es la temporada de la cosecha, que suele ser finales de septiembre, mes de octubre, lavar los frutos, triturar los frutos y prensar esa fruta triturada. De ahí obtenemos el zumo. El zumo de manzana lo fermentamos en las cubas y deviene en sidra, ¿no? Entonces luego lo que se hace es esa sidra, cuando está en su mejor momento, se embotella y se distribuye embotellada. Eso sería un resumen general de la forma de cómo se elabora la sidra, ¿no?
1: Ahora se va modernizando ya un poco más todo y ya se elabora zumo de manzana sin el alcohol, una sidra ahora con un poquito de gas que estábamos viendo también.
2: Sí, bueno, al final, hasta hace muy poquitos años lo que elaborábamos prácticamente la totalidad de sidrerías era la sidra natural, que era lo que sabíamos hacer y lo que se consumía, ¿no? En los últimos 5, 6, 7 años, aquí en Petritegui por lo menos, lo que estamos haciendo es apostar por la diversificación de producto, ¿no? Nosotros tenemos buenas manzanas para hacer sidra, pero también esas manzanas valen para hacer otros productos. Entonces, como comentabas tú, Carlos, pues hacemos desde zumo de manzana hasta sidras naturales ecológicas, sidras naturales con denominación de origen. Y lo último que estamos haciendo desde hace un par de años es sidra natural espumosa. Se elabora con el mismo método que se elabora el cava o el champán, el método tradicional, o champanois. Y es un producto muy curioso, es algo nuevo y que yo invito a la gente que venga a probarlo.
1: Cuando decíamos en las cuadrillas, vamos de sidrería, ya llegaba un momento, no sé, pues que quizás daba un poquito igual a qué sidrería ibas, pues porque más o menos podían ser todas parecidas. Pero el ir de sidrería, una cuadrilla tiene que venir, normalmente no se viene solo ni en pareja, más es de cuadrillas que vienen a comer cosas específicas, bacalao y chuleta, a beber sidra, obviamente, y a cantar, a reírse con los amigos. Ese podía ser un poquito el origen de la sidrería en cuanto ya tema más gastronómico para el visitante.
2: Bueno, sí que es verdad que, como decías tú, y como normalmente lo dice mucha gente, es que la sidra es para compartir. La sidra, sobre todo, es para beberla en compañía, siempre con alguien, ¿no? Y si son amigos y unos cuantos, pues mejor. Diríamos que el origen actual de, o el origen de las sidrerías como las conocemos en la actualidad, en la que puedes venir a degustar un menú y degustar las diferentes sidras de las cupelas, tiene, diríamos, unos 50 años más o menos esa tradición, ¿no? Pero antiguamente había también sidrerías, existían sidrerías en las que la forma de consumo era diferente, ¿no? La gente venía al caserío donde se elaboraba la sidra y solo se bebía sidra de una cuba. Entonces, la sidra se vendía a vasos, se vendía a jarras, a tanto por vaso, tanto por jarra, y eso la gente de más de 60, 70 años recuerda todavía cómo había sidrerías, sí en los caseríos, pero también en los pueblos y en las ciudades. Entonces, diríamos que ha habido una evolución en la forma de ser una sidrería, de la naturaleza propia de la sidrería. Antiguamente se hacía de una forma y se hace de otra, pero al final lo que ha perdurado es lo que decías tú, de juntarse una cuadrilla, juntarse una pareja, juntarse unos amigos e ir a la sidrería, a degustar la sidra. Pues, antiguamente de una forma, hoy en día de otra, ¿no? Entonces, lo que hemos conseguido aquí en el País Vasco hace unos 50 años fue dar ese paso y mantener el ir de sidrería, porque en otras culturas se ha perdido. En otras culturas está el lagar, el sitio donde se elabora la sidra, y luego está el sitio donde se consume esa sidra, que puede ser un bar o un restaurante. Aquí se consiguió esa continuidad, en una manera evolucionada, de una forma diferente, pero se ha conseguido mantener.
1: Bueno, y un menú muy típico, porque el que venga de fuera diga, venga, vamos a una sidrería, que no espere tomar platos sofisticados, aquí se viene al grano, bacalao, tortilla bacalao, una buena chuleta, troceadita, y de cuando en cuando, pues la gente se levanta, va donde las cupelas y al chorrito, que ahora me gustaría que escuchemos de fondo por lo menos, para que se vea que en efecto estamos en una sidrería. Pero bueno, espera un poquito, mientras tanto.
2: Yo iba ya.
1: Ya íbamos, sí, no, yo estoy con ganas ya de beber un poco también, pero vamos, que la comida en sí es al grano, bacalao y chuleta.
2: Sí, al final el menú de sidrería se fue poco a poco estableciéndose, ¿no? Y lo que son platos que acompañan perfectamente a la sidra, ¿no? La tortilla de bacalao se hacía en época de nuestra abuela, en las sidrerías antiguas se consumía mucha tortilla de bacalao, entonces eso se ha mantenido. Los tacos de bacalao con su punto salado es perfecto para maridar con la sidra. La chuleta a la parrilla, pues otro tanto. Al final, diríamos que se han puesto productos que estaban al alcance de la mano, productos de la zona, y que sobre todo, pues eso, marían perfectamente con la sidra.
1: Nueces, queso y membrillo, también el postre es un poco de plato fijo. Os viene mucha gente de fuera, están de moda las sidrerías en general, bueno, a nivel turístico todo el País Vasco, por eso estamos haciendo esta serie de programas, además nos encanta la comunicación. ¿Cuántos kilos de chuletas, por ejemplo, podéis llegar a hacer en una semana con todos los turistas que os
2: pueden venir? Eso es muy difícil de calcular, ¿no? Al final.
1: No, porque totalmente, ¿qué capacidad tiene esta sidrería?
2: No, nosotros, por ejemplo, tenemos capacidad para 400 personas.
1: Bueno, pues fíjate que ya es, y hay momentos que por grupos y tal, pues sí, puede estar casi lleno.
2: Sí, al final, hace unos 20, 25 años, que era cuando más de moda estuvo, diríamos, el ir de sidrería, pues sí que se llenaba pues bastante a menudo, pues fines de semana. Hoy en día cuesta más llenar, es normal, pero bueno, al final estamos preparados para atender a la gente que nos venga, tanto entre semana, que suele ser menos gente, el fin de semana, que suele ser más gente, pues estamos preparados para ello. Más luego, pues hoy en día se trabaja mucho, aparte de con turistas, estamos preparados para atender a los turistas de una forma correcta. Y también estamos preparados para atender las demandas de la gente de aquí que quiere hacer un banquete, presentaciones, comidas de empresa, eventos empresariales que luego se mezclan con cultura de aquí. Entonces, bueno, ofrecemos, aparte de lo tradicional, ¿no? Lo de siempre, pues ofrecemos más cosas, ¿no?
1: ¿Cuántas, así a ojo, en esta zona de Astigarraga, Hernani, cuántas sidrerías puede haber?
2: Bueno, aquí en Astigarraga estaremos ahora actualmente, creo que somos 18 sidrerías, en Hernani una docena también, Y luego, pues en Urnieta creo que son 3-4, en Usurbil otras 3. Pues sí, un poquito diríamos que es la zona principal o donde más hilerías hay, donde más cultura también.
1: De joven siempre conocía, que no sé si se llama así, la verdad, pero como que tienes ahí un mito de la Cuesta de la Sidra. ¿Se sigue llamando en Astigarraga a esa zona?
2: Sí, porque allí, en la cuesta que dices tú, empezando desde abajo, desde el cruce, están Oyalume, Celaya y estas. Luego sube si hay otras 4 o 5 sidrerías más.
1: Hacia Santiago Méndez, ¿no? Puede ser. Que ojo, paisajísticamente, ya que nos gusta hablar también de paisajes, de zonas, de rutas turísticas, que os solemos recomendar. Bueno, si tenéis la suerte de ir a Astigarraga y subir la cuesta de Santiago Méndez, desde allí vais a ver unas vistas espectaculares de toda la zona, obviamente, de toda San Sebastián. Yo recuerdo además, no sé si se sigue usando todavía, que hay sidrerías en las que la gente come de pie. Que justo picotea lo que se sigue llevando eso o ya va desapareciendo pues por más comodidad de quienes vienen. Sí.
2: No, todavía se mantienen, ¿eh? Nosotros desde siempre hemos tenido mesas y bancos, siempre hemos dado la opción de estar sentados, pero sí que es verdad que el que quiere arrima un poquito el banco y cena de pie tranquilamente. Hay otras sidrerías que sí que solo tienen de pie, pero nosotros desde siempre hemos tenido sentados.
1: Lo fundamental es cuando en un momento dado, si se sigue la tradición, sale el jefe de la sidrería y dice algo así como choch, ¿no? O algo así suele ser la palabra exacta.
2: Choch, que es la llamada, diríamos, cuando se va a abrir una cuba.
1: Tú llama ahora y vamos a simular que estamos comiendo nuestra chuletita, nuestro bacalao y de repente suena.
2: Vale. Pero aparte de simular, también vamos a probar.
1: Sí, pero bueno, igual mientras hablamos... El ruidito tiene que sonar para que se quede... Pero no, tú di lo de choch.
2: ¿Choch?
1: Eso es, esa es la palabra exacta. Y entonces la gente viene con su vasito. Quiero creer que se ha escuchado, aunque me ha paragoteado aquí el micrófono, seguro. Y ahora pues estamos bebiendo la sidra. Hay que echar poquito, ¿eh? Seguro que vosotros veréis de extranjeros, sobre todo, que se llenan el vaso. Pero lo mejor es llenar un poquito, un culín, que se suele decir, y taca, directamente y deprisita a la boca.
2: Sí, bueno, nosotros al final recomendamos una forma de consumir que creemos que es la mejor, ¿no? Entonces, la cuestión es que cuando la gente viene a la bodega, a nuestra bodega, lo que va a hacer es degustar diferentes sidras. Entonces, la mejor forma de degustar diferentes sidras es beber 2, 3, 4 tragos seguidos, y lo mejor para eso es servirse un poquito. Lo justo para, bueno, lo justo, lo necesario para degustarla, para coger el gusto, ¿no? Y luego beber 2, 3 tragos. Luego hay gente que, bueno, que normalmente el que no sabe cómo lo consumimos y no pregunta nada, pues tiende a llenar el vaso, porque se cree que es llenar el vaso y volver a la mesa. Y nosotros decimos, no, ya. Coge poquito, bébelo tranquilo y vamos a estar aquí un rato.
1: Eso es.
2: Vamos a hablar de la sidra, vamos a probar otra sidra diferente. No es venir, me sirvo y me voy. No. Y en ese estar en la bodega es donde surgen, pues, diríamos, ese ambiente tan informal.
1: Se hacen negocios, se cierran operaciones. Bueno, esto es un poco la cultura, ¿eh? Se viene a comer chuletita, bacalao, de cuando nos levantamos tomamos un culín de sidra y la gente de pie, pues, habla, se hacen amigos, tal, y bueno, pues se intercambian impresiones. Salimos de la sidrería, porque lo quiero enlazar, ya llega un momento en el que, en vuestro caso, ya no es solo sidrería, ya es un hotel rural que acabáis de inaugurar hace poquito. ¿Por qué ya esta vinculación sidrería-hotel?
2: Sí, bueno, al final el hotel que acabamos de inaugurar hace un mes, el Hotel Rural Sagarlore, es un proyecto de la familia en el que veíamos que una forma de poner en valor nuestro paisaje, nuestros manzanos, nuestros caseríos, ¿no? Pues es darle actividad a los caseríos. Entonces, nosotros, por un lado, tenemos lo que es la sidrería en un caserío de hace cerca de 500 años, va a cumplir, y nosotros somos una familia grande, entonces veíamos que se podía hacer más cosas, ¿no?, en otros caseríos. Nos surgió la opción de crear este hotel, y entonces lo que ofrecemos aquí en Sagarlore es un alojamiento de calidad en el que la atención cercana, el compromiso por respetar el medio ambiente, nuestro paisaje, se transmita, ¿no?, a la gente, por un lado, por la filosofía ecológica que tiene nuestro hotel, pues sobre todo apostando por la sostenibilidad, y por otro lado, por incluir en el desayuno pues productos de kilómetro cero, ¿no? Slow food, queremos que la gente desayune con fuerza y desayune con buenos productos, ¿no? Sobre todo de la zona. Entonces hay desde zumo de manzana de Petitegui, hay leche de vaca de los caseríos de aquí cercanos, hay queso de Idiazábal, tenemos miel de aquí de Guipúzcoa, mermeladas artesanas de Guipúzcoa, tenemos pues todos los productos, intentamos que sean de aquí.
1: Hoy en día están de moda además estas cosas de los hoteles rurales, y además en esta zona que paisajísticamente es de una belleza incalculable. No paramos de repetirlo y en ocasiones pues podemos parecer hasta pesados, ¿no? Con vender nuestra barandilla de la Concha, nuestros iconos y tal, pero todo lo que hay a los alrededores es que decir que estamos a 5 kilómetros de San Sebastián, a 10 minutos en autobús, a 6 en coche, en una zona de prados, rodeados de manzanos, con esta sidrería espectacular, con el hotelito ya al lado, tenéis que estar muy contentos, ¿no? En la familia, el tener ya sidrería, hotel, vamos, ya es un negocio, no lo hacemos por publicidad, pero sí que es una cosa que choca en estos momentos dentro del paisaje vasco.
2: Sí, choca porque al final la tendencia en los últimos años
1: choca era... para bien, me refiero.
2: Sí, sí, claro. La tendencia en los últimos años era abandono del caserío, abandono de las tierras de cultivo, abandono de los manzanales y ir a la ciudad, que bueno, pues en su época, si no había otra opción, estaba bien. Pero hoy en día creemos que se puede luchar por mantener estos paisajes, estos caseríos, con una actividad diferente a la original, pero es que si no, la tendencia es a desaparecer. Entonces, poner en valor nuestro paisaje, poner en valor nuestros productos, nuestros oficios, nuestras familias, al final creemos que da valor no solo a nuestra familia en este caso, sino a toda la gente que trabaja con nosotros. Y diríamos a toda la provincia, ¿no? Es mantener viva el no solo el entorno urbano de Guipúzcoa, sino también el entorno rural, ¿no? Entonces, hay gente que está peleando mucho y nosotros pues estamos también en esta pelea.
1: Oye, pues genial, nos has explicado fenomenal lo que es una sidrería. Yo creo que ya podrá tener una idea nuestros seguidores de Radio Viajera y en este programa de Donosti al Cielo que hacemos los amigos de Donosti City. Pues muchísimas gracias, John.
2: Nada, muchas gracias a vosotros y nosotros encantados de que vengáis y nos visitéis tanto en la sidrería como en el hotel.
1: Termíname con el grito de que ya nos levantamos y vamos a buscar...

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Muy buenas noches, amigos, y bienvenidos una semana más a Historias de la Historia. La Edad Media ha sido un crisol impresionante de episodios memorables de los que mucho podemos contar. Tan amplio espacio de tiempo ha sido escenario de gestas, guerras, fortunas y calamidades que han conformado el panorama social de siglos posteriores hasta la llegada de la Revolución Industrial. Nuestro capítulo de esta semana nos va a transportar a un episodio en el que se ven envueltos árabes, cristianos, ciudades de gran importancia a nivel estratégico para ambos credos. Esta noche giramos los engranajes de nuestra máquina radiofónica del tiempo para viajar hasta el siglo XII y contarte cómo fueron los últimos días de las cruzadas con la caída de Acre.

En el año 1187, las huestes de Saladino, después de un gran asedio, terminan por conquistar la ciudad de Jerusalén. Este hecho supuso un importante mazazo a la cristiandad europea que hace que el gran centro de poder de la época se traslade a la ciudad de Acre, ubicada más al norte. En aquellos convulsos días, templarios, hospitalarios y teutónicos instalan con presteza sus bases en su nuevo emplazamiento. El territorio controlado por los cristianos se reduce considerablemente, lo que dio a entender que era cuestión de tiempo, como así sucedió, que los musulmanes pusieran sus ojos en los vestigios de cristianismo que había en la zona. Pero la cosa se complica un poco más cuando en el año 1250 se funda el Sultanato de Egipto y el sultán lo primero que hace es plantear la necesidad de conquistar el resto de territorios que se resistían al Islam. A decir verdad, no confiaba pero nada en los cristianos, a los que veía respaldados por los reinos europeos capaces de iniciar una larga contienda para recuperar los territorios conquistados. La idea del sultán quedó en veremos porque los mongoles llegaron hasta los límites de su fastuoso imperio. Declarándose neutrales, los cristianos habían dejado pasar al invasor hasta las mismísimas puertas del sultanato. La consecuencia fue la batalla de Ain Jalut del año 1260, que se saldó con la derrota de los mongoles y el refuerzo del poder del sultán.

Por supuesto, liberados de la amenaza mongol, los árabes emprendieron el objetivo de tomar por la fuerza los bastiones cristianos. No esperaron ni un año. En 1261, el sultán Baibars movilizó a sus mamelucos en una campaña tan fulgurante como exitosa. Ciudades como Cesarea y Arsuf cayeron muy pronto. Un año después se rendía Galilea y en 1268 cayó Antioquía. Viendo que las cosas estaban poniéndose bastante crudas, los caballeros que permanecían en Tierra Santa solicitaron ayuda a los reinos europeos y la respuesta no tardó en llegar. El rey de Francia, Luis IX, intentó lanzar una cruzada en Túnez, pero la cosa no le salió bien. Tampoco el rey de Inglaterra, Eduardo I, tuvo suerte al organizar una nueva cruzada. Ni siquiera el Papa Gregorio X consiguió convencer a las naciones para que unieran todos sus poderes en contra del musulmán en Oriente Medio. Y es que, a estas alturas, con todo lo que había pasado en el viejo continente, eso de ser caballero cruzado ya no era tan algo de lo que se podía presumir, no tenía tanto glamour. En 1276 la situación se había vuelto muy peligrosa en la zona. Aquello era una bomba de tiempo que estallaría en cualquier momento. Enrique II, rey de Jerusalén, decide trasladar su residencia a Chipre. La Iglesia comenzó entonces una serie de movimientos diplomáticos encaminados a conseguir aliados que protegieran el amenazado territorio. El Papa Nicolás IV consiguió que el rey mongol Khan Argun simpatizara con su causa. El monarca garantizó una ofensiva sobre Damasco en la primavera de 1291. Envalentonado, el pontífice comenzó entonces a proclamar una nueva cruzada en enero. Pero he aquí que el rey de los mongoles falleció 3 meses después, llevándose a la tumba la promesa del apoyo. A los caballeros de Acre se les acababa el tiempo y se hacía más urgente que nunca una solución. Viendo la falta de entusiasmo ante los constantes llamamientos desde Roma para auxiliarles, los caballeros que resistían formaron un pequeño ejército con incluso campesinos que vinieron desde el sur de Francia y que carecían de la formación militar oportuna. La cosa terminó de descomponerse del todo cuando un grupo de estos hombres, que ya digo que habían llegado desde Europa y que no conocían las idiosincrasias de la zona, atacaron a la comunidad musulmana matando a un gran número de personas. La ciudad de Acre se convirtió en escenario de terribles disturbios cuando la población musulmana que vivía allí se defendió. Los caballeros trataron de mantener el orden, pero lo cierto es que no era nada fácil. En noviembre de 1290, Calawon, sultán de Egipto, muere. Le sucede su hijo Jalil, que promete tomar Acre a hierro y sangre y cueste lo que cueste. Algo de miedo les debió dar a los grandes monarcas de Europa porque enviaron tropas ya con adiestramiento en combate. Por aquel entonces, Acre tenía cerca de 35.000 habitantes. Las fuerzas que la defendían ascendían a 14.000 infantes y 800 caballeros. A estos se le sumaron 2.000 soldados de Chipre liderados por Enrique. Acre estaba rodeada por mar en dos de sus lados. Tenía una doble fila de murallas y 12 torres recién reforzadas. Tenía 3 puertas, una al norte, otra en el centro y otra al este.
Al amanecer del 5 de abril, los vigías cristianos divisaron las tropas musulmanas. Estaban compuestas por 60.000 infantes, 20.000 jinetes y unas 75 catapultas. Los campesinos entraron con prisa en la ciudad y los soldados se prepararon. Los mamelucos instalaron sus tiendas frente a la ciudad y montaron sus máquinas de asedio. Los cristianos, al ver la magnitud del enemigo, enviaron emisarios para negociar la paz, pero Jalil se negó y exigió la rendición incondicional. El 7 de abril comenzó el asedio de la ciudad. Las catapultas comenzaron a lanzar sus proyectiles contra las murallas. En la acción quedaron destruidas casas y templos. Los arqueros musulmanes dispararon sus flechas incendiarias, las cuales prendieron fuego a techos de paja y casas de madera. El resonar de las trompetas y tambores se escuchó en la ciudad de forma estruendosa.

15 de abril, los templarios y hospitalarios lanzaron un ataque nocturno en el norte de la ciudad para destruir las máquinas de asedio. En un principio sorprendieron a los enemigos, pero después fueron obligados a retroceder. Ese día, los zapadores musulmanes avanzaron con rapidez y lograron castigar las torres de la parte sureste de la ciudad. Las catapultas completaron la obra para derribarlas. Las tropas musulmanas atacaron con la intención de entrar, pero fueron rechazadas. Tres días más tarde, los musulmanes volvieron a atacar en la parte sureste de la ciudad. Lograron abrir brecha y comenzaron el ataque con infantería. Las tropas mamelucas avanzaron hasta la muralla interior. Las tropas de los hospitalarios y templarios acudieron a reforzar el sector, pues la presión en sus áreas era menor. Los musulmanes comenzaron a ingresar en la ciudad. Los combates se sucedieron por todos lados. El maestre de los hospitalarios fue mortalmente herido y los cristianos se retiraron a la fortaleza del Temple, al sur de la ciudad. Ese reducto era el nuevo objetivo de las tropas invasoras. La población de Acre, aterrorizada ante el desastre, huyó hacia los muelles para intentar salvarse en los pocos barcos que había. Muchos de estos navíos fueron desbordados de público y se hundieron. Jalil había conquistado casi todo Acre. Eso sí, le faltaba la fortaleza del Temple, donde unos 200 caballeros resistían, protegiendo a cientos de civiles. El sultán mameluco se apiadó y les concedió salir de ahí para evitar más derramamiento de sangre. El 25 de mayo, los cristianos aceptaron estos términos para ir a Chipre. Mientras los soldados mamelucos izaban la bandera en la fortaleza, los cristianos les insultaron. Las tropas enemigas los amagaron y los cristianos intervinieron. Se desató una pelea que culminó con la muerte de los musulmanes y el cierre de la puerta del fuerte. Por la noche, Thibaut Gaudien, próximo gran maestre templario, se embarcó a Sidón con el tesoro de la orden, reliquias, algunos soldados y civiles. El rey Enrique II también había escapado a Chipre. El 26 de mayo, Jalil volvió a ofrecer los mismos términos de rendición y entonces los caballeros que resistían aceptaron sus condiciones. Cuando salieron para negociar, fueron arrestados.

El sultán continuó atacando durante otros dos días, pero sus fuerzas fueron rechazadas. Los cristianos estaban exhaustos, heridos y sin provisiones, y aún seguían luchando. La noche del 28 de mayo, los zapadores mamelucos lograron abrir una brecha en la muralla del fuerte y 2.000 soldados ingresaron en la ciudad. Lo que siguió fue una batalla en la que se derrumbó parte del edificio, matando tanto a defensores como a atacantes. Los soldados cristianos continuaron luchando durante la noche y parte de la mañana del 29 de mayo, hasta que fueron rendidos. Acre entera, había dejado de ser cristiana, y así permanece hasta nuestros días.

Los siguientes días, el puerto fue cubierto por escombros para evitar que los cristianos intentaran desembarcar nuevas tropas. En las siguientes semanas, el resto de ciudades costeras cayó con facilidad. Sidón el 14 de julio, Jaffa el 30, Beirut el 31. La isla de Arbad aguantó hasta el año 1302. El asedio de Acre había durado 6 semanas, pero los templarios aguantaron por 10 días más en su fuerte. Las pérdidas por ambas partes aún hoy son desconocidas. Todo este hecho, todo este episodio bélico en esta ciudad, puso fin a la época de las cruzadas. A pesar de que se siguieron convocando en siglos posteriores, ya solo eran un espejismo de lo que fueron. La caída de Acre, o la última cruzada. Así os la hemos querido contar esta noche con todo lujo de detalles. Esperamos que la hayáis encontrado interesante. Recordad que en el portal del programa y en las plataformas digitales vais a encontrar todos los podcasts que hemos emitido desde el comienzo y que en nuestra web ofreceremos enlaces y una selección de contenido extra para hacer mucho más intensa vuestra experiencia con nosotros. Volveremos el próximo viernes. Gracias por estar ahí una semana más y, como siempre decimos, muy buenas noches y buena suerte.

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1: Un bosque denso en el que los árboles crecen altos y tapan el cielo buscando la luz, los rayos de sol, nos traslada una visión de competitividad, pero la realidad en el subsuelo es otra. Los árboles comparten información y recursos a través de sus raíces, forman una comunidad que crece y aumenta su resistencia unida. Los bosques no son simplemente una colección de árboles, son un complejo sistema con núcleos y redes que se solapan, conectan unos árboles con otros y les permiten comunicarse, que abren avenidas para la retroalimentación y para la adaptación. Y eso hace a los bosques más resistentes. Habla Susan Simard, ecóloga de la Universidad de la Columbia Británica en Canadá, que como consecuencia de sus investigaciones se ha convertido también en activista contra la tala masiva. Simard utilizó un contador Geiger de radioactividad para detectar lo que ya intuía, que los árboles se pasaban elementos químicos que necesitan a través de sus raíces en la vasta red que compone el micelio en el subsuelo de los bosques y que supone cientos de kilómetros de pequeños capilares enredados debajo de una sola de nuestras pisadas. Su primer experimento consistía en inyectar isótopos radioactivos de carbono en las bolsas de plástico con las que cubría pequeños árboles, para detectar después su presencia en otros árboles en los que no había introducido el elemento, y para comprobar también que no había radioactividad en otros árboles de otras especies que también se tocaban con sus raíces. Así es como demostró Simard que los árboles hablan entre sí, y más tarde cómo los árboles madre protegen el entorno de los hijos que les nacen desde las propias raíces, enviando hongos y nutrientes que fortalecen su entorno, o cómo un árbol a punto de morir traspasa información genética que hace que la especie evolucione. Pero los bosques son también vulnerables, no solo a los desastres naturales, sino a la interacción del hombre. Ocurre como con los remaches de los aviones, se pueden quitar algunos y el avión seguirá volando, pero si se quitan demasiados o el último que sujeta las alas, el sistema entero colapsará. La investigadora canadiense que hizo hablar a los árboles aboga ahora por proteger a los bosques maduros, auténticos depósitos genéticos a través de sus micorrizas, la forma en la que los hongos conectan las raíces de distintas especies para que se comuniquen entre sí.

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0: Y ya estamos en el tiempo de los turistas con puñetas, de José Juan Picos Freire. Aunque la verdad que por lo que sé hoy, y sin querer hacer spoiler, ahora que está tan de moda esta palabra, sin querer reventaros el contenido de la sección, creo que hoy más que un turista con puñetas, estamos hablando de un turista con babuchas y un poco trilero. Pero le paso directamente el micrófono a José Juan y que sea él quien nos cuente.
1: En 1766, Sidi Hamed al-Ghazali, flamante embajador del sultán de Marruecos, Mohamed III, presentó sus cartas credenciales a su majestad Carlos III. El tercer Mohamed magrebí se sentó en el trono entre 1757 y 1790. Pertenecía a la dinastía Alawi, establecida en 1631 y reinante aún hoy. Nada más llegar a la corte madrileña, el embajador al-Ghazali se tuvo que someter a una de nuestras más viejas costumbres. Le españolizaron el nombre, el Gazel. El marroquí tuvo la ayuda inestimable de un cicerone cuyo nombre sabremos al final. De momento te diré que se trataba de un hidalgo ilustrado. Con lo que este hombre le cuenta, el embajador manda a su corte un completo dossier sobre el carácter español. Una de las primeras cosas que critica Gazel es que el idioma castellano esté invadido por galicismos. Dice el embajador que los petimetres, pisaverdes y lechuguinos lo envilecen con los caprichos, invenciones y codicias de sastres, zapateros, ayudas de cámara, modistas, cocineros y peluqueros. El amigo español de Gazel se quejaba con amargura de la muchedumbre de pedantes sin bozal. Los españoles humillan el lenguaje de sus padres. Traductores e imitadores de extranjeros son los que más se han lucido en esta empresa. Como no saben su propia lengua porque no se toman el trabajo de estudiarla, amontonan galicismos, italianismos y anglicismos. Y añade esta consideración que no resulta hoy de lo más actual. Con saber unas cuantas docenas de voces largas de 14 o 15 sílabas cada una y repetirlas con frecuencia y estrépito, se compone una oración. Por si fuera poco, el cicerone madrileño de El Gazel se lamenta del desprecio hispano al príncipe de los ingenios. Miguel de Cervantes ha sido tan desconocido después de muerto como fue infeliz mientras vivía, pues hasta hace poco no se ha sabido dónde nació. Y es que hasta 1752 no se encontró la partida de bautismo del escritor en la parroquia complutense de Santa María la Mayor, y no porque estuviera oculta, sino porque a nadie le importó un bledo hasta que llegaron los ilustrados. Nada nuevo, en 2016 se debió celebrar el cuarto centenario de la muerte de don Miguel, y no solo pasó inadvertido con toda la mezquindad de que son capaces los políticos y el mundo de la cultura ibéricos, sino que se hizo espectáculo y burla con sus huesos. El embajador marroquino da crédito a la miseria del alma hispana. Apenas ha producido esta península hombre superior a los otros cuando han llovido miserias sobre él hasta ahogarle. De ahí, entre otras causas, el atraso de las ciencias en España. ¿Quién puede dudar que procede de la falta de protección de sus profesores? Hay cochero en Madrid que gana 300 pesos duros y cocinero que funda mayorazgos, pero se muere de hambre quien se entregue a las ciencias. Y el guía español del embajador añade, son como aventureros voluntarios de los ejércitos, que no llevan paga y se exponen más. Y Gazel remacha, en todas partes es sin duda desgracia y muy grande la de nacer con un grado más de talento que el común de los mortales, pero en esa península es uno de los mayores infortunios que pueda contraer el hombre al nacer. Ya hemos visto que en las conversaciones entre el embajador y su guía madrileño se hablaba de modistas, peluqueros y cocineros. En otras emisiones de Turistas con Puñetas vimos que el XVIII fue un siglo frívolo, suntuario y consumista, y que entonces como hoy, los cocineros dictaban modas. «Mi nuevo jefe de cocina es divino, él viene de arribar de París», ironiza el amigo español del embajador, que critica así la importación de la gastronomía francesa, amparada por los Borbones, y añade que por entonces se habían disparado los caprichos de la cocina foránea entre los frugales castellanos, y que el gasto que se hace en los fogones pone algunas casas a la altura de las tabernas. Al hilo de la burbuja gastronómica dieciochesca, Gazel critica que la extensión insensata del lujo empobrece a los españoles, persuadiéndoles de serles útil lo que les deja sin dinero. Dado que no hay en aquella España de Carlos III una industria tan pujante como, por ejemplo, la británica, el lujo siempre le será dañoso, pues la esclaviza al capricho de la industria extranjera. La tiranía consumista se ensaña con los poderosos, claro, que son los que tienen dinero para gastar. Así se convierten en esclavos de la moda. Beben café de moca en taza de China vendida por ingleses. Tienen modistas de París, peluquero francés, vajilla gala, óperas italianas, tragedias francesas, y al final del día esos ricachones rezan en estos términos: doy gracias a que todas mis operaciones de hoy han salido dirigidas a echar fuera de mi patria cuanto oro y plata ha estado en mi poder. El ilustrado que le abre los ojos al embajador le advierte que todo lujo es dañoso, porque multiplica las necesidades de la vida, emplea el entendimiento humano en cosas frívolas y, dorando los vicios, hace despreciable la virtud, siendo esta la única que produce los verdaderos bienes y gustos. En definitiva, que la importancia de vicios y barbarismos contribuye a la decadencia del carácter hispano. En las cartas de Gacela hay cuatro tópicos que explican la decadencia hispana: el desprecio por la ciencia, las guerras que libraron los austrias, la emigración a las Indias y, como no, la división nacional desde la guerra de sucesión que puso a los Borbones en el trono vacante. Sobre esto último, el embajador marroquí alaba la industria y laboriosidad de los catalanes, pero parece estar aquella nación a mil leguas de la gallega, andaluza y castellana. Sus genios son poco tratables, únicamente dedicados a su propia ganancia e interés. En otro punto de su correspondencia justifica la separación entre españoles por causa de los muchos siglos que todos estos pueblos estuvieron divididos, guerrearon unos contra otros, hablaron distintas lenguas, se gobernaron por diferentes leyes, llevaron diversos trajes, en fin, fueron naciones separadas. Así se mantuvieron entre ellos ciertos odios. El guía madrileño de Gacel culpa de la pésima gestión del genio español a los políticos. Con el mismo tono dicen la verdad y la mentira, mudan de rostro mil veces, más a menudo que de vestido, tienen provisión hecha de cumplidos, de enhorabuenas y de pésame, poseen gran caudal de voces equívocas, saben mil frases de mucho boato y ningún sentido, han adquirido a costa de inmenso trabajo cantidades innumerables de ceños, sonrisas, carcajadas, lágrimas, sollozos, suspiros y, para que se vea lo que puede el entendimiento humano, hasta desmayos y accidentes. Viven sus almas en unos cuerpos flexibles y manejables que tienen varias docenas de posturas para hablar, escuchar, admirar, despreciar, aprobar y reprobar, extendiéndose esta profunda ciencia teórico-práctica desde la acción más importante hasta el gesto más frívolo. Pues bien, resulta que, igual que un político, he hecho trampas. Es verdad que a la corte de Carlos III llegó un embajador marroquí que se llamó Al-Ghazali y al que apodaron el Gacel. Y hasta aquí la realidad histórica. Quizá José Cadalso se inspirase en este personaje real para dar cuerpo al protagonista de su novela epistolar Cartas Marruecas, que también se llama Gacel y que es miembro de una ficticia legación marroquí. Ese ha sido el Gacel que hoy traigo a Turistas con Puñetas. Y tuvo dos corresponsales, también ficticios, su padre Ben Belay y el hidalgo Nuño. Este es el Cicerone del que hablaba. Entre ellos intercambian 90 cartas en las que ofrecen al lector las opiniones del propio Cadalso sobre los males de España. Cartas Marruecas se publicó por entregas en 1789 en un periódico, Correo de Madrid. Fueron dadas a imprenta en 1793, pero ambas publicaciones, la folletinesca y la libresca, son póstumas, pues Cadalso murió en el asedio de Gibraltar de 1782. La metralla inglesa lo mató siendo todavía joven. Eso le evitó la vergüenza, dado su patriotismo ilustrado, de ser testigo del bochornoso reinado de Carlos IV y del derrumbe definitivo de una nación en la que hubo un tiempo en que no se ponía el sol.
0: La verdad es que no dejan de sorprendernos cada semana los turistas con puñetas. No nos extraña que os gusten tanto como parece por el número de descargas. En una semana tendremos uno nuevo.

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2: Bienvenidos, amigos de Radio Viajera, a un nuevo podcast desde San Sebastián. Soy Carlos Bengoa, un saludo a todos vosotros como responsable de las redes sociales de donosticity.org. Hoy vamos a hablar de medio ambiente, de cambio climático, de visuales, de películas relacionadas pues precisamente con el medio ambiente. Ya lo hicimos en su día hace unos años, pero hoy queremos repetir con un buen amigo y buen comunicador también, que es Cesare Maglioni. Si todavía no habéis descargado la app de Radio Viajera, lo tenéis que hacer inmediatamente, ¿eh? Porque ahí tenéis un montón de podcasts de todo el mundo, los mejores blogueros y los podcasts además que están geolocalizados. Como geolocalizaremos aquí este con Cesare, italiano, muy buenas.
3: Muy buenas, Carlos. Muy buenas a todos.
2: Ingeniero italiano, en su día, ya lo dijimos, viniste a San Sebastián porque te enamoraste de esta ciudad, de nuestra provincia, de nuestra costa. Eres cinematógrafo, muy buen comunicador.
3: Y me enamoré de mi novia. Sí, me vine aquí en 2016, a comienzo de 2016, y aquí todavía estoy. Me encanta el pueblo vasco, me encanta particularmente Guipúzcoa, el mar, la montaña, el surf.
2: ¿Pero qué es lo que más te llamó? Yo que vivo aquí mismo, entre la Zurriola y la Playa de la Concha, pero ¿qué es lo que más te llamó? ¿La costa, la montaña, los pueblos, todo a la vez?
3: Yo creo que es un conjunto de cosas. Se vive muy bien, una muy buena calidad de vida, muy buena gente, muy buena comida y, bueno, por un italiano también no te puedes... Es muy difícil ir a vivir a un sitio donde se come mal y aquí se come muy bien. Y luego nada, por el deporte al aire libre, las excursiones, el surf, como te decía, aquí se vive muy bien y a mí me encanta y aquí de momento me he quedado y creo que me voy a quedar.
2: Estás muy preocupado por el tema del medio ambiente, la recogida de plásticos, te hemos visto alguna vez, bueno, eres parte activa del Mater Museo, un proyecto que nos encanta, con Izaskun Zubierbiola, con Sara Lizarza, bueno, están preocupadísimos por la recogida de plásticos en el mar y por la enseñanza a los jóvenes de cómo tenemos que cuidar, en este caso, nuestro mar. Estás muy preocupado por estos temas. ¿Me da la impresión de que no vamos avanzando mucho o qué?
3: Yo colaboro con el Mater, colaboro también con otras asociaciones e instituciones de aquí, de la comarca, de Guipúzcoa, sobre todo haciendo audiovisuales. Preocupado, digamos que sí, todo lo mío surge de una preocupación, de dudas, de problemas que yo veo en el día a día y estudiando y leyendo y que quiero sacar a la luz para que la gente lo conozca y sensibilizar, digamos. Pero no sé si la palabra preocupado es la correcta porque, bueno, yo soy muy positivo. Creo mucho en lo que el ser humano puede hacer, aunque hay muchas cosas negativas que se han hecho, pero que ya no se repiten. Y algunas de estas lo puedes haber visto seguramente en mi última película, que luego hablaremos de eso, pero que sí estoy preocupado un poco, pero sobre todo es que me interesa mucho poder hablar a la gente a través de historias escritas o audiovisuales o lo que sea, o hablar como estamos hablando tú y yo, o una radio, un podcast, para poder sensibilizar, para poder decir, oye, mira, gente, la estamos cagando un poco en algunos sentidos y habrá que intentar hacer algo. Hemos hecho mucho, pero hemos hecho también mucho daño. en relación al medio ambiente, y entonces, bueno, habrá que intentar mejorar algunos aspectos, porque los que van a sufrir de todo esto no es el medio ambiente, la naturaleza, como decís vosotros aquí, se la pasan por el... se la soplan, quiero decir, eso se remitirá. Se puede ver también ejemplos muy claros que tenemos, por ejemplo, en el mundo, como en Chernóbil, lo que ha pasado hace en el 86, y estamos 40 años después, hay una foresta maravillosa y animales, la naturaleza va a volver a tomar el control. Somos nosotros que vamos a sufrir de los problemas que nosotros creamos.
2: Uy, ¿estas cosas cómo se comunican? ¿Qué impacta más? ¿El típico vídeo en el que solo hay desastres naturales para que la gente diga ¡hala, que se nos avecina! ¿O hay que ir de otra forma, con más cuidado? No termino yo de saber muy bien cómo se comunica esto. Tú que eres comunicador y haces audiovisuales, ¿cuál sería la fórmula?
3: Yo no creo que haya una fórmula mágica o una fórmula para todo, depende del contexto y del público que tienes y del objetivo que quieres llegar. En el pasado, sobre todo en los años 60, 70, se comunicaba como de forma muy directa y con mucho miedo. Y eso ya se sabe que a nivel de comunicación y de marketing en general no funciona. No funciona en el sentido de que la gente se va a casa con miedo, pero el miedo puede ser tanto, o el asombro para decir el problema es tan grande que yo solo no puedo hacer nada, que la gente de forma instintiva, por un instinto de sobrevivencia que tenemos todos, hace un clic en la cabeza como para decir, ¿cómo no puedo hacer nada? Pues quito la mirada hacia ahí, me miro a otra cosa y me dedico a otra cosa para no verlo, no sentirlo, no olerlo, no tocarlo. Así el problema no existe. Y además, porque en nuestra sociedad hoy en día es muy fácil hacer que un problema no exista, porque se mira en internet lo que quieres, el Google, Instagram y Facebook tienen algoritmos que te enseñan siempre lo que tú vas buscando, entonces al final te metes en un canal que evitas el problema. Esto era en el pasado. Se ha pasado directamente en los años 90, a finales de los 90, a una comunicación prácticamente opuesta, que es como muy políticamente correcto, intentar no molestar a la gente, intentar no dar miedo, porque hemos visto que esto no funciona, bla, bla, bla, pero eso tampoco funciona muy bien, porque la gente se va creyendo que, por ejemplo, para el problema del cambio climático es suficiente con apagar las luces en casa y los LEDs y meter los electrodomésticos en stand-by, que ya hemos resuelto el problema. Yo creo que por cada problema tienes una manera diferente de comunicar, y por ejemplo, en el caso del cambio climático hay que ser muy contundente. Y estamos en una fase donde es verdad que si damos miedo, la gente mira hacia otro lado, pero también estamos muy en retraso con la resolución del problema. Y lo que se hace hoy en día, que estamos diciendo, es verdad que se hace mucho, se hace mucho en varios términos de renovables, pero no lo suficiente. Y se hace mucha contabilidad creativa. Se contabiliza el carbono, ¿no? Se ha empezado a contabilizar hace 10 años en algunas naciones, y hoy en día creo que en casi todas, puede ser aparte de Estados Unidos, que acaban de volver a entrar en el Acuerdo de París, pero que es muy creativa la contabilidad. Se hace, puedes dejar fuera lo que no te interesa, se puede empezar a contabilizar de alguna forma. Entonces, hay que hacer más. ¿Y cómo se puede hacer comunicar sobre estas cosas sin dar miedo, pero sin tampoco ser muy políticamente correcto? Enseñando los hechos. Enseñando, hemos hecho esto. Y diciendo, no es suficiente. Y no solo pidiendo a la ciudadanía de hacer los esfuerzos de no comprar un SUV o de cambiar de coche porque es demasiado viejo, pero también las grandes empresas o los multimillonarios que se van a dar un paseo de 10 minutos en un espacio y contaminan más de una ciudad entera durante un año. O sea, son cosas que hay que ser coherente, pero a nivel mundial, y obviamente es muy difícil, pero también la positividad de esto es justamente el hecho que a nivel mundial nos va a unir. Es un enemigo común, un enemigo común.
2: Llevamos casualidad de... Bueno, la tendencia ya era esa. Cada vez vemos más desastres naturales en la zona del Mediterráneo. Sobre todo coincide este mes, este podcast hay que decir, que lo estamos grabando en agosto del 2021, porque lo mismo lo escucháis dentro de 3 años. Pero bueno, en agosto del 2021 han coincidido unos incendios tremendos en Turquía, en Atenas, en California. Las semanas anteriores unas inundaciones históricas en Alemania, en Bélgica. Esa es la tendencia, a que vamos a ir paulatinamente a tener cada vez más fenómenos de estos desastres de este tipo.
3: Sí, vamos a tener más. Tendremos que ser resilientes. Es una palabra que se empieza a utilizar mucho porque, por lo que te decía antes, o sea,
2: explica bien qué es resiliente.
3: En ingeniería, la resiliencia de un material, aquí me pongo de profesor,
2: sí, sí,
3: es la capacidad que tiene un material o una cualquier cosa a resistir a una solicitud, una fuerza, un esfuerzo, cualquier cosa. A nivel de sociedad, ser resiliente, como no hemos sabido prevenir el problema, o sea, nos avisan del problema que estamos causando del cambio climático desde el comienzo. Hay artículos tenidos escondidos, obviamente, sí, maquillados por la gran industria petrolera y por las lobbies petroleras desde finales de 1800. Eso, o sea, ya llevamos mucho, mucho retraso. La revolución industrial fue hace 250 años y hace 250 años que cada año más volcamos a la atmósfera mucho CO2 y eso causa el cambio climático. Entonces, como llegamos tarde, muy tarde, hay que prepararse a lo peor. No estoy hablando de holocausto, no estoy hablando de colapso, yo no voy por ahí porque no lo sé, no soy colapsólogo, no sé a ese nivel, pero sé que de un punto de vista ambiental va a llegar más y más, y con más frecuencia, más fuerte, como hasta has dicho tú, entre Alemania, Bélgica, ahora en Turquía, el incendio, catástrofes naturales opuestas en el rango de entre mucha agua, mucho fuego, mucha lluvia, mucho hielo, mucho calor. Hay que prepararse, y eso es ser resiliente, saber que llega y saber cómo afrontarlo, saber cómo poder sobrevivir como sociedad. La resiliencia de una sociedad se construye en eso. Un problema que se tiene, que se va a tener aquí en la costa de Guipúzcoa, pero bueno, en la costa en general, es que el nivel del mar va a aumentar, va a subir. Eso todos los científicos están de acuerdo y lo dicen. No se sabe muy bien de cuánto y en cuánto tiempo, pero digamos que en los próximos 50 años subirá bastante. Y no es porque dices, oh, a ver si sube 10 centímetros o 20 centímetros. ¿Qué es eso? Te come 20 metros de playa, ¿vale? ¿Y qué más? No, el problema es que en invierno, cuando ya hoy en día hay olas que se comen el Paseo Nuevo en Donosti, o que se bajan, que rompen el Flish, o Ulía, como estamos hablando ahora, para entrar al puerto de pasaje, el acantilado se viene abajo, pues con olas de ese tipo, con 20 centímetros más, la fuerza que van a tener es mucho más potente, mucho más fuerte, mucho más intenso, pues todo se va a venir mucho más abajo, y las aguas en la parte vieja de Donosti va a aumentar no solo de 20 centímetros, pues no, se va a llegar al centro.
2: Sí, bueno, de hecho hay pleamares de mareas vivas en Pasaje San Juan, yo ando mucho por ahí, la altura de la pleamar puede estar en 4,90, 4,85 y ya llega prácticamente al nivel de la Plaza Santiago. Puedes estar tomando un cafecito en la terraza del Ciaboga y mojándote los pies un día de verano con 4,90, si le metes 5,10, ya ha desbordado. Si a eso le añades una ola de 2 metros, pues o imagínate
3: que entra dentro del puerto, ya. Suficiente. Tú conoces Venecia, yo soy italiano y yo he estado en Venecia varias veces con el agua en la plaza. Parece chic, parece como, ah, qué guay, estamos en Venecia, es todo el mundo haciéndose fotos, pero sí, es que es un problemón. Y Venecia, de ese punto de vista, tiene cierta resiliencia.
2: ¿Lo están arreglando ya ese problema o cómo? ¿Qué solución tendría? Diques tipo Holanda que levantaron ahí un muro en la costa, en San Juan, por ejemplo. De aquí a 50 años, con esos 20 centímetros de más y con más olas, Zarauz, que Zarauz también impacta, es muy divertido en verano.
3: Donosti, la perla se destroza cada 10 años. Pues sí, decía, Venecia tiene cierta resiliencia porque cuando fue construida, no fue construida. Venecia está construida todo, casi la laguna está debajo de las casas, debajo de la piedra, del cemento. Hay, no sé ni cómo llamarlos, árboles de madera petrificada que sujetan toda la laguna, sí, ¿no? Sí, sí. Todo lo construido. Pero eso no era madera, no ha sido utilizada madera tal cual. Era madera que había sido tratada, petrificada, a través de procesos. Esto hace miles de años. O sea, lo han hecho sabiendo. Entonces, eso tiene cierta, no digo toda, pero cierta resiliencia, porque ellos ya están acostumbrados, los fondos de los inmuebles ya están mojados todo el año y es, obviamente sale moho, pero no se vienen abajo. Otro nivel es construir digas, como en Holanda, y como se puede hacer en el puerto de pasaje, que a un momento dado habrá que tapar por delante, porque si no se entra agua a todos los lados, y bajarlo cuando entran los barcos. Y eso es millones de euros, años de construcción, porque para construir lo de Holanda, que era muy grande, han tardado casi 20 años, igual en pasajes más pequeño, pero estamos hablando de modificar una costa, estamos hablando de... Eso es lo único que el hombre puede hacer para si quiere seguir viviendo como vive hoy en día, en ese sitio. Porque si no hay que evacuar completamente San Juan, que en 50 a 100 años era una ciudad bajo el agua. Si no, la otra opción, está claro que esta es la solución, la primera, de resiliencia, digamos, y luego hay que cambiar nuestros hábitos y la manera en que vivimos. Pero hay que tener en cuenta también que si hoy en día paramos completamente nuestros gases a efecto invernadero, hay una inercia atmosférica, una inercia de estos gases que tardan entre 50 y 100 años según el gas, porque no solo hay CO2, hay también el metano, que dura menos pero es mucho más potente como gas a efecto invernadero, y hay otros gases que tienen ese mismo efecto y todos son emitidos por la escapes de coches, pero también de industria petrolera y de chimeneas y todo lo que utilizamos, el corte de árboles, lo que estamos haciendo a la mar. Todo esto hace que el nivel de gases en la atmósfera aumenta y eso tiene un retraso. Y entonces, si paramos hoy en día de emitir gases, dentro de 50 años todavía tendremos el mismo efecto, porque todavía estarán en la atmósfera. Y luego empezar 50 a 100 años, luego empezarán a bajar. Entonces hay un retraso, una inercia monstruosa, y eso hace que aunque separamos hoy, durante 50 años los problemas van a seguir y aumentar.
2: Ya, nos pintas un panorama que el famoso 2050 me da que nos lo vamos a pasar como por encima. Tú hiciste un documental, Ondar 2050, los que no lo hayáis visto, en YouTube tienes, ¿no? El tráiler.
3: Está en Vimeo.
2: Vale, pues por los que nos escuchéis en Vimeo, hay un documental que es muy bonito, Ondar 2050, Ondar con H para los no iniciados en nuestra tierra, y que tuvo mucho éxito. Ahora has hecho otro, Balear en Veguía. Me ha impactado a mí personalmente bastante más, me ha parecido mucho más fuerte, más duro. Dura 12 minutos, yo creo que no llegué a pestañear en ningún momento, es realmente difícil, ¿no? Con el enfoque que le das, con un protagonista, Joseba Mercader, puede ser, que se le va viendo un poco cómo es, cómo hace su trabajo. Me pareció duro, impactante, quizás eso, no sé.
3: Yo hice un documental, Ondar 2050, que está, como he dicho, en Vimeo, vimeo.com/Cesare Maglioni, todo junto. Ahí es mi Vimeo, ahí todas mis audiovisuales, los que están en libre. Y eso era relacionado sobre el tema del plástico en el mar, no el cambio climático, no otros problemas, era el problema de la basura y del plástico en el mar, sobre todo en relación al Cantábrico. Era medio en español, medio en euskera también, había entrevistado, y era un documental muy educativo. Como te decía antes, presentar el problema de forma impactante, pero sin demasiado miedo, pero con datos a la mano contundentes, e intentar también enseñar cómo se puede resolver, intentar sensibilizar. Y sobre todo era educativo, porque mi idea, a la época hicimos un crowdfunding para hacerlo, mucha gente nos ayudó, era llevarlo a escuelas, enseñar e intentar hablar a través de él, y muchos profesores siguen contactándome para poder proyectarlo en su clase, para poder afrontar el tema, y me parece genial. Este segundo documental, que es también un cortometraje, el otro era mediometraje, esto es cortometraje, es mucho más cinematográfico, mucho menos educativo, no es para escuela, es más bien contar la historia de amor entre este chaval, este hombre, que se llama Joseba Mercader, que es un artista de Tolosa y que esculpe maderas y hace obras de arte con cachos de madera que le vienen desde la marea, del que recoge en la playa.
2: Y sus famosas ballenas, creo que las vende por todo el mundo, ¿no?
3: Sí, las vende y las cuelga, es él mismo en todo el mundo, un poco por ahí. Y esa relación de amor viene del hecho que él hace casi 10 años, en 2012, hace 9 años, años vio morir una ballena de 22 metros y 20 toneladas en la playa de la Concha, y ahí empezó todo esta movida de hacer ballenas y esa historia de amor, entre comillas, en el sentido de tuvieron una conexión la ballena y él.
4: Sí.
3: Y yo he estado mucho con Joseba, me ha hablado mucho de esto. Joseba, hay que saber que tiene una discapacidad bastante fuerte, por lo que todo se le hace más difícil entre el habla, pero también ir a Calas a recoger kilos y kilos de maderas y trabajarlas. Entonces, todo lo que hace tiene todavía más valor de lo que podría ser un sencillo cuadro, que por lo bonito que puede ser, tiene más valor por el hecho que Joseba es especial, digamos. Y esa conexión que tuvieron Joseba y la ballena, en esa conexión hubo una comunicación. Y en la interpretación de Joseba que él quiere hacer, que quiere dar, con sensibilizando también el público, él mismo con sus ballenas y yo con el audiovisual sobre él y sobre esta conexión, es justamente el tema que la ballena, el mensaje que la ballena le lleva cuando llega a la playa. Y entonces ese mensaje está recopilado de una forma muy creativa y muy cinematográfica en este documental que se llama Balear en Beguía. Es un documental con muy poco diálogo, digamos, en euskera, bastante creativo. Y ahora mismo, bueno, tú has asistido a un preestreno privado que hicimos en Tolosa, en el pueblo justo en el cine Leidor de Tolosa, en el pueblo de Joseba. Y ahora el documental lo estamos intentando mover y se verá en el Coldo Michelin el 21 de octubre y luego se verá en el Aquarium de Donosti en el 17 de diciembre. En los dos casos, acompañado por justamente una semana, 10 días de exposición de las obras de Joseba. Cuando proyectamos en el Coldo, la exposición de las obras de Joseba estará en el Museo Marítimo, entre el 21 y el 30 de octubre. Y cuando proyectamos en el Aquarium, el 17 de diciembre, la exposición se llevará a cabo, creo, una semana, 10 días también, en el Cristina Enea, en las salas 9 de abajo de Cristina Enea.
4: Cristina Enea del parque, vamos, ahí arriba.
3: Sí, arriba del parque, donde hay la casita esa roja.
4: Vale. Pues fenomenal, nada más. Muchas gracias, César, que sea un éxito el documental y que tengas éxito en todas estas historias de los plásticos y los mares y el cambio climático, y que sigas enamorado sobre todo de esta tierra.
3: Gracias a ti. Esperamos que, bueno, que llegue el verano, porque aquí parece que ya no ha llegado.
4: Sí,
3: hace un frío.
4: Para julio y agosto.
3: Pero sí, sí, aunque el sirimiri o la lluvia o el huracán, yo aquí me quedo.
4: Muy bien, gracias, César, y a los amigos de Radio Viajera. Ya sabéis, aquí está vuestro podcast de Donosti al Cielo, el podcast de las redes sociales de donosticity.org. ¡Agur!
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0: estáis hoy? Espero que estéis muy bien porque hoy vamos a tener un programa muy especial. Estamos en la puerta de Naturcil y resulta que ¿qué vamos a ver en Naturcil? Pues muchas cosas, así que iros preparando en este programa.
1: Vamos a entrar en un minuto y os vamos a contar pues un montón de sitios de España y del mundo, ¿verdad?
0: Exacto. Sobre animales, sobre todo tipo de cosas.
2: Pues mira, en Ciudad Rodrigo puedes venir y pasar a dar una vuelta por la muralla. Tenemos una muralla que mide unos 2 kilómetros, la que puedes ver, pues por ejemplo aquí, justo aquí. Desde la muralla tienes unas vistas chulísimas, porque tenemos un castillo que tiene una torre, la Torre del Homenaje, y se puede subir arriba para ver las vistas de toda la ciudad. Y desde la torre se ven todos los monumentos, la catedral, que también se puede subir a la torre, o se puede ir a dar una vuelta por las iglesias, o incluso puedes ir al río. ¿Te gusta a ti ir al río?
3: Sí.
2: ¿Te gusta bañarte? Sí.
3: Bueno, pero lo de cangrejos no me va.
2: No te va mucho. Bueno, pues nosotros en Ciudad Rodrigo, si vas en verano, puedes ir a pasar el día a la zona del río, a la que llamamos la pesquera, y va la gente con sus colchonetas, con que normalmente en muchas piscinas no se puede, allí se puede ir a pasar el día, y puedes ir porque tenemos muchísimas zonas verdes para jugar al fútbol o a cualquier deporte. Puedes ir por allí. Y también, si quieres visitar los monumentos, tenemos una nueva gincana napoleónica que la vas haciendo con el móvil. Según vas caminando por la ciudad, vas llegando a ciertos monumentos y te hacen preguntas. No hace falta que te hayas estudiado las preguntas. Simplemente es llegar al punto donde te mande la app y tú llegas y ves, pues a lo mejor te manda que cuentes unos arcos que hay en la plaza o que vayas a un sitio donde ha vivido una persona y que pongas su nombre, o sea, cosas así. Está muy chulo. ¿Y qué más te gusta hacer? A ver si podemos encontrar algo...
3: No sé, lo que más me gusta es jugar y pasarlo bien.
2: Pues, ¿te gusta ir al parque, por ejemplo? ¿Te gusta mucho ir al parque? Pues tenemos dos parques enormes, uno enfrente del otro. Uno se llama La Glorieta y el otro se llama La Florida. Hay columpios y luego también, ¿sabes que tenemos? Un sistema solar que acabamos de poner en Ciudad Rodrigo. Hay un sol enorme que está compuesto de más de 2.500 manos de latón. Las manos las han ido vendiendo y las ha comprado la gente y podía poner su nombre. Está el nombre de muchísimos niños de Ciudad Rodrigo. Las han puesto haciendo la forma del sol y luego, pues, por Ciudad Rodrigo y parte de la comarca han puesto a escala, una escala muchísimo más pequeña, los planetas repartidos por ciertos monumentos o por ciertos parajes. Ahí empieza el sol, empiezas el recorrido en el sol y continúas hacia la muralla para ir a ver la Tierra, para ir a ver Mercurio. Está chulísimo. Te voy a enseñar una foto ahora cuando acabemos, ¿vale? Todas esas cosas.
4: Eso es parecido a lo que tú has visto en Becerril.
2: Pues, ¿te ha gustado?
3: Sí, mucho.
4: Claro, pues
3: porque ponía
4: que...
3: en cada zona, este planeta está justo aquí.
4: Y tienes que ir recorriéndolo.
3: Sí, recorriendo el pueblo y entonces tú vas dándote un paseíto hasta que encuentres el último planeta, por ejemplo, o el primero o el segundo.
2: Sí. Pues en Ciudad Rodrigo también lo puedes hacer. Y de hecho acaban de instalar los planetas hace como un mes o así, pero se va a querer hacer cosas en realidad aumentada, actividades para los colegios, para visitas guiadas para niños, pero todavía estamos trabajando en él.
1: Carmen, ¿pero sabes qué es lo más famoso de Ciudad Rodrigo, aparte de su muralla y su todo?
3: ¿Qué?
1: Su carnaval.
2: ¿Te gustan a ti los carnavales?
3: Me encanta.
2: ¿Te encantan los carnavales? ¿Y disfrazarte? Muchísimo. Pues mira, este año todavía no sabemos la fecha en la que se va a celebrar el carnaval, pero se va a celebrar. Quizá te toca buscar un disfraz fresquito e ir en agosto. No sabemos cuándo, pero mira, en la foto que tenemos ahí, de la Plaza Mayor, ¿qué de gente hay y qué ves que hay en esta foto?
3: Toro.
2: Pues es que nuestro carnaval se llama Carnaval del Toro. Es un carnaval muy específico, muy diferente, y todo gira en torno a los toros. ¿A ti te gusta ir a ver los toros?
3: Claro, ¿a quién no le va a gustar?
2: Claro, pues mira, por la mañana puedes empezar yendo a un encierro. Luego puedes llegar e ir a una corrida de toros en la Plaza Mayor, que ya ves que hay mogollón de gente. Y luego también, si quieres, puedes ir incluso a un baile de disfraces, porque tenemos un baile de disfraces con concurso infantil.
3: O sea, cuando pasemos por ahí, ¿yo?
2: ¿Tú vas a ir?
3: Yo, encantada.
2: ¿Encantada? ¿Y te vas ya pensando el disfraz que te vas a poner?
3: Bueno, no sé.
1: ¿Tenemos muchos?
3: Muchísimos, tengo dos cajas enteras.
1: Que somos muy de disfrazarnos.
2: Pues entonces, te da igual que vaya a ser en invierno que en verano, pero vas a tener que ir a vernos en carnavales, ¿no?
3: Tendré que ir a verlo porque me encanta.
2: Me encanta. Es un museo muy curioso. Un museo de orinales. ¿Te acuerdas de cuando eras pequeña y te estaban quitando el pañal y tuviste que ir al orinal? Pues ahora tenemos un montón de orinales, de todos los materiales. O sea, increíble los orinales que tenemos.
3: ¡Wow!
2: De todas las
3: tenemos que ir a ese.
2: Es muy divertido. Así que entonces te esperamos por allí. Vale.
5: Mi nombre es Irene.
3: Bueno, ¿qué podemos hacer el león con niños?
5: Pues el león con niños podéis hacer un montonazo de cosas. Depende de lo que le guste a los niños, claro, ¿eh? Vamos a irnos primero a la parte del Bierzo, ¿te parece?
3: Vale.
5: Bueno, pues en el Bierzo tenéis las médulas, que es lo que viene en este folleto que tienes aquí.
1: Que tenemos unas ganas de ir a las médulas, vamos.
5: ¿Tienes ganas de ir?
3: Nos conocemos todo león menos de eso, y entonces yo quiero ir, claro, está claro.
5: Pues yo te voy a contar un poquito, fíjate. Todo el mundo se va a las médulas solo por la mina de oro, la mina romana, que es impresionante. Lo que pasa es que la gente se olvida de los canales romanos. Los canales romanos son casi casi la parte más importante, porque sin ellos no existirían las médulas. Gracias a estos canales romanos llegaba el agua con la que los romanos pudieron excavar estas montañas para llevarse todo el oro que había ahí. Y así se creó este paisaje que parece casi casi de la luna, ¿verdad?
1: Esto lo hizo el hombre, Carmen. Lo hizo golpeando con agua las piedras y entonces se rompía la piedra y salía el oro.
5: Exacto. Y con esa, todo ese agua que llevaron por estos canales para crear estas minas, se crearon también una serie de lagos, por ejemplo, el lago Carucedo, ¿eh? En el Bierzo también tienes los caminos de Santiago, porque bueno, por toda la provincia de León, así que te va a tocar patear por el camino. Pero también tienes los árboles tallados. Fíjate, te los voy a enseñar, ¿eh? Mira, son árboles que están por todo el Bierzo, los vas a encontrar en muchos pueblos, tienen imágenes talladas y con ellos pues puedes hacer una ruta que te llevará a conocer toda la comarca del Bierzo, que es preciosa y además se come muy bien, ¿eh?
3: Me encanta comer bien porque es en plan restaurante. Exacto. Y a mí me va el restaurante. Pero claro, los que me gustan a mí son un poquito caros.
5: Tienes buen diente, ¿eh?
1: Pues aquí... Nos acabamos de meter una chuleta de la montaña palentina en el cuerpo antes de venir a Naturcil, porque claro, teníamos que coger fuerza, ¿verdad?
3: Sí, bueno, es que a mí me encantó el año pasado Naturcil, entonces dije, oye, ¿por qué no nos vamos a Naturcil? Porque a ti, tú ayer fuiste, pero yo quiero volver. Y entonces, claro, pues vinimos.
5: Más cosas que os cuente. ¿Conoces las cuevas del Alporquero?
1: No, no hemos ido juntos, yo sí he ido, pero Carmen no.
5: Pues en las cuevas del Alporquero tienes dos opciones. La primera, hacerlas caminando, como las hace casi casi todo el mundo. Pero luego hay unas empresas de aventura. Lo que pasa es que tú a lo mejor eres un poquito pequeña todavía, ¿eh? Pero cuando crezcas un poquito, que te hacen una ruta de espeleobarranquismo. Es decir, que te pones un traje de neopreno y vas por las entrañas de la tierra, pero por el agua, por los ríos que circulan por ahí.
3: Ay, no, los ríos están un poquito fríos y a mí me da un poquillo de costilla.
5: Y más cositas en León. ¿Te gustan los castillos?
3: Me encantan.
5: Pues tenemos toda una provincia llena de castillos donde peleaban los caballeros, donde se celebraban justas, donde se defendía todo el territorio. Y también hay muchos monasterios muy cercanos. Y esos monasterios eran los que poseían mucha, mucha tierra y produjeron o casi, casi... consiguieron que se desarrollase mucho la provincia en la Edad Media. O sea que tenemos un montonazo de cosas interesantes.
1: ¡Qué de cosas, eh! No sé si vamos a tener, porque esta ruta de los castillos me da a mí que mola mucho, ¿eh? No la conocíamos, así que de esto sí que vamos a coger un libro, ¿no?
3: Sí, de esto hay que cogerlo, sí.
5: Pues más ahí también se come muy bien, ¿eh?
1: Y León nos tiene conquistados.
3: Muy conquistados.
5: Pues me alegro que te guste. Gracias a vosotros.
3: Podemos hacer Piedra con niños.
6: Bueno, pues mira, en Piedra tenemos dos espacios que tienen programación para niños, ¿vale? Uno sería el centro astronómico, ¿vale? Para ver las estrellas. Tienen visitas nocturnas y también diurnas, ¿vale? Y luego el otro espacio es el centro de interpretación de la lavanda, ¿vale? Porque el pueblo Piedra está rodeado de campos de lavanda. Entonces los compañeros tienen talleres, historias que pueden hacer con los niños sobre la lavanda. Y luego tenemos un castillo medieval, ¿vale? Esto a los niños les encanta. De hecho, tenemos una zona que es el sótano, que fue una antigua cárcel, la tenemos ambientada, eso gusta mucho. Y luego las vistas, y bueno, en general todo el castillo.
1: ¿Eso te mola a ti, lo de ver las estrellas?
3: Sí, me encanta ver las estrellas.
6: Pues mira, tienen varios telescopios y luego también tienen un planetario y un ágora exterior. El ágora exterior es en la parte exterior, son como unas tumbonas en donde tú te sientas y los chicos del centro te van explicando las constelaciones y bueno, otras cosas que puedan explicar, ¿vale?
3: Qué guay, tenemos que ir, ¿no, papi?
6: Sí, ¿eh?
3: Bueno, pues vamos entrevistando. Y nos gustaría que nos contaras un poquito sobre esto.
5: ¿Sobre qué quieres saber? ¿Sobre Ávila capital, toda la provincia?
3: Pues cosas que se puedan hacer más o menos con niños.
5: Con niños, pues mira, hay un proyecto que se llama Starlights, que a lo mejor lo conocéis.
3: Sí, escucha el nombre.
5: Sobre
1: el año pasado estuvimos hablando con los chicos de Starlights aquí, ¿verdad?
5: Sí, pues es sobre el estudio de las estrellas, se hace bastante por la Sierra de Gredos y es bastante bonito. Luego también sitios que podéis visitar de la naturaleza, pues mira, toda la parte de Gredos, está muy bien la Sierra de Gredos, es muy bonita. Ahora en el Ayuntamiento de Piedralabas, por el Valle del Tietar, han hecho un nuevo proyecto que se llama Senderos 2.0, que es este de aquí, e intenta fusionar un poquito la tecnología y la naturaleza. Y han balizado y han homologado unos senderos nuevos que es bastante interesante, porque cuando tú vas paseando por allí, te avisa el móvil de que estás en algún sitio específico y hay unos códigos QR que los escaneas y hablan sobre la fauna, la flora, lo que puedes encontrar por allí. Y es bastante interesante porque, claro, tú cuando vas por los sitios, pues dices, ¡ay, qué será esto! Y quieres conocer.
1: Eso mismo hace una aplicación, ¿verdad? Hace la aplicación de Radio Viajera, que es la nuestra.
5: Y luego, esto que le acabas de coger tú, Carmen, son los castros vetrones, que, bueno, es una civilización de la edad de los metales, que se asentaron por Ávila y bueno, hay distintos yacimientos arqueológicos. También es muy bonito.
3: Pues muchas gracias.

0: Sí.
1: Bueno, pues me gustaría entrevistarte.
0: Pues perfecto.
2: Lo vamos a hacer de tres maneras. Primero, ¿tú esquías?
1: Sí.
2: ¿Mucho?
1: Cuando voy a la nieve.
2: ¿Y a dónde sueles ir?
1: A los Pirineos.
2: Pues mira, ¿de dónde eres tú?
1: De Valencia.
2: Pues tienes que ir a San Isidro. San Isidro lo tienes aquí al lado, ¿sabes? Entonces.
3: San León, que lo hemos hablado el otro día.
2: Claro. La zona nuestra, el Alto Porma, está la estación más grande de esquí. Entonces, para los niños en San Isidro, aparte de las clases de esquí, podéis hacer muchísimas más cosas. Raquetas, trimear, que suele ser más cómodo. Después de estar toda la mañana esquiando, en las laderas por ahí, tirándoos con los trineos, lo paséis estupendamente. Porque trabajo yo en la estación y lo veo, cómo se lo pasan ellos los niños. Aparte, ya fuera de lo que es la temporada de nieve, podéis hacer una ruta, que es la ruta de las janas. ¿Sabes lo que son las janas? ¿Qué crees que pueden ser?
3: Pues no sé, no tenemos ni idea de lo que puede ser.
2: Mira, las janas son las hadas. En la mitología asturleonesa, las janas o xanas son pequeñas hadas que viven en las fuentes y en las cascadas. Y se decía que las mujeres antes tenían, cuando iban a lavar, si tenían suerte se las encontraban, pero no podían ir con los hijos porque se los robaban. Y aparte, en esta ruta, que es la ruta de las janas en Boñar, en el municipio de Boñar, ¿vale? Es una ruta que está destinada a la mitología leonesa. ¿Sabes lo que es el Reñuberu?
1: No.
2: ¿No? ¿No hay en Palencia el Reñuberu?
1: No.
2: El Reñuberu se dice de las tormentas, es el dios de las tormentas para los antiguos astures. Y se decía una cosa que era, tente nube, tente tú, que Dios puede más que tú. Si lo decimos unas cuantas veces, a lo mejor se quita hasta la tormenta. Porque creo que está el Reñubero ahí arriba subido.
3: Pues venga, pero vamos a decirlo los tres. Venga, tente nube,
2: tente tú, que Dios puede más que tú.
1: Venga.
3: Repetimos los tres, venga. Tente nube, tente tú, que Dios puede más que tú.
2: Exactamente, pues en esta ruta, si tú quieres, puedes ir a hacerla. Esto le hicieron los niños del colegio, en clase de plástica, y le hicieron de niños para niños, precisamente. Y es una ruta pequeña en la que hay los códigos QR aquí, que los podéis ver y traquear y demás. Y luego, mira, esto es para ti, para que cuando quieras ir a esquiar y lo digas ahí en el blog. Y luego, en Boñar, pues rutas como por ejemplo esta, que también está, ¿no? 12 meses, 12 rutas. Se ha hecho que para los niños pueden hacer la mitad de las rutas, ¿de acuerdo? Y se les da también un premio especial, por así decirlo. Eso es así. Y luego, cualquier tipo de fauna.
3: Ha parado de llover, dilo.
1: Tanto ha parado de llover.
2: Para que veas lo que es la mitología.
3: El Reñuberu.
2: El Reñuberu, exactamente. Pues eso puedes hacer por allí, podéis hacer por Alto Porma.
3: Pues muchísimas gracias.
1: Muchas gracias.
2: A ti por venir a entrevistarnos.

0: Bueno, a ver, ¿qué nos puedes contar sobre el Museo de la Fauna y Salvaje?
1: Pues el Museo de la Fauna Salvaje está situado en Valdehuesa, es un núcleo de población dentro del municipio de Boñar, y el doctor Romero decidió, pues todos los animales, en este caso, que ya no están vivos,

0: Las he decidido instalar en un museo a través de 25 salas. Esas 25 salas lo que haces es, desde un pueblecito de la montaña oriental de León, es viajar por el mundo. Recorre los 5 continentes y tienen, y si ves, lo que representan son escenas de la vida cotidiana de ellos. Y también, además de tener estas salas, en el exterior tenemos una visita con safari, que a través de un todoterreno en el que podemos ver unos animales que se llaman los bisontes europeos.
1: Veo con las fotos que tiene buena pinta.
0: Tiene muy buena pinta, además es muy educativo porque muchos niños de León salen a su excursión fuera del colegio, vienen aquí a aprender pues de animales que tú normalmente no puedes ver en tu ciudad. Y os animo a que vengáis a visitarlo para que podáis viajar desde Valdehuesa por el mundo.
1: Bueno, claro, a mí me encantan los lobos y como en Valencia no hay lobos, pues...
0: Pues aquí tienes lobos, tienes también la posibilidad de osos, de elefantes, jirafas...
1: Y ¡qué bonito!
0: Y hasta Timón y Pumba.
1: ¡Ah, oh, qué bonito!
2: ¡Qué guay,
0: Podéis pasar por la oficina de turismo de Boñar y bueno, y seguiros explicando para hacer cosas con los peques de la casa.
1: ¿Cómo es la piel de los bisontes?
0: Pues es un poco curiosa, porque yo cuando el día que les vi pensaba que iba a ser pues un poco más suave y es como bastante gruesa. Y además te impresiona porque es como, vamos a decir, como una vaca grande con unos cuernecitos muy pequeños, pero a la vez es curioso verles tan cerca porque no te imponen, a mí no te dan miedo, simplemente es una novedad a la vista y que se acercan.
2: Y ellos se dejan tocar bien,
0: bueno,
2: o sea, quiero decir... ¿Dejan que te acerques suficiente?
0: Depende, claro, la visita guiada, como es en todo terreno, lo que tienes que hacer, el guía, pues normalmente le suele llamar y se suelen acercar. Eso, bueno, es un animal, al fin y al cabo, él tiene su propia forma de conducta. Puede ser que se acerque, puede ser que no, pero les ves bastante, bastante cerca.
2: ¡Qué guay!
1: Ah, muy bien, muy bien.
2: Pues nada, a ver, bisontes, próximo destino.
1: Otra cosa va a la lista.

0: ¿Y qué podemos hacer por aquí con niños?
1: Pues vecinos nuestros.
2: Somos de Garrovilla.
1: De Garrovilla. Entonces sabéis dónde estamos nosotros. Nosotros estamos en la parte noreste de la provincia de Badajoz. Somos una comarca que nos caracterizamos por la cantidad de agua que tenemos, porque tenemos los 5 envases de los más grandes que hay en España. Entonces es una comarca que ahora mismo nos han hecho reserva de la biosfera y tenemos unos valores naturales tremendos. Desde una avifauna que puedes ver todo lo que quieras, pues unos recursos naturales y culturales tremendos, mucha historia. Y no sé, ¿qué más quieres saber?
0: ¿Qué animales puedo ver? Porque me encantan los animales y
1: pues
0: me interesa.
1: Todo, como te decía antes, puedes ver una avifauna tremenda, porque tenemos como 5 o 6 ecosistemas muy característicos, ¿no? Uno es el roquedo, donde vas a ver muchos buitres leonados, sobre todo una colonia de las más importantes de España. Puedes ver buitre negro, águila real. Después tienes la zona de pseudoestepa cerealística, donde puedes ver las gangas y las avutardas. Tienes la zona boscosa, donde puedes ver otros pájaros como paloma torca, puedes ver...
0: Es que bueno, todo el mundo dice que por Extremadura suele haber muchos pájaros, y esto parece que es verdad.
1: Eso es verdad, eso es verdad, y sobre todo te digo, por ejemplo nosotros ahora mismo, a partir de ahora, finales de septiembre, principios de octubre, hasta febrero, nos llegan del norte de Europa las grullas, y nos vienen a visitar como unas 100, 150 mil grullas. Se tiran todo el invierno aquí comiendo pantalones.
0: Madre mía, ¿no?
1: Pues sí, sí. Vienen aquí, como ahora en el norte de Europa hace mucho fresquito, pues vienen para acá, que hace más calorcito.
0: ¿Y algo más que nos cuentes por aquí?
1: Por ejemplo, también, si quieres ver animales, tenemos en la Reserva Nacional de Caza del Cíjara, tenemos unas poblaciones de ciervo y de gamos y corzos tremendos. Allí puedes ver y disfrutar ahora mismo de la berrea y de la ronca del gamo. Pues aquí tenemos esto, que se ha preparado una serie de actividades, como 100 actividades así, de aquí a final de año. Que si, bueno, aquí tenemos un código BIDID este, que si le escaneas te salen todas, que todos los fines de semana puedes ir y realizar muchas actividades y pasártelo genial en la comarca.
0: Muy bien, pues muchas gracias.
2: Tienen pintura...

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2: Pues bienvenidos a esta primera jornada de Fitur y el placer de estar en el stand del Centro Internacional de Prensa con Antonio Muñoz, senador y exalcalde de Sevilla. Antonio, bienvenido.
3: ¿Qué tal? Pues un placer estar aquí contigo y con todas las personas que puedan escucharnos.
2: Que Antonio, bueno, primeras impresiones de este Fitur 2025, ¿cuáles han sido tus impresiones y qué esperas de esta feria?
3: Bueno, mi primera impresión, pero aunque todavía es pronto para sacar conclusiones, es que a estas alturas del arranque de Fitur en otras ediciones, sin ir más lejos la pasada, tenía la sensación de que había más público, más gente, ¿no? Pero bueno, ya iremos viendo cómo transcurre a lo largo del día y del resto de...
2: El turismo semana. Está en máximos históricos y creo que tarde o temprano lo reflejará Fitur en acceso de gente. Quizá hoy, pues con todas las autoridades, pues no sea el momento de tomarle el pulso, sí. pero seguro que sí. Bueno, sí. Antonio, yo quería hablar contigo de una cosa que me ha llamado mucho la atención y ha sido esa diferenciación en el stand de Ayuntamiento Sevilla y Diputación de Sevilla.
3: Bueno, pues en primer lugar, yo creo que Fitur es una oportunidad, es una feria que para un país como España, si no tuviéramos un evento de estas características, tendríamos que inventarlo. Yo estoy seguro que si Fitur no existiera, estaríamos diciendo desde la parte pública y privada del turismo que España merece tener una feria internacional del turismo. Y ya la tenemos y desde hace muchísimos años. Y digo esto porque Fitur es una oportunidad para los destinos turísticos y también para las empresas, indudablemente. ¿Y para qué? Pues para vender nuestros productos, para vender nuestras ciudades, para hacerla atractiva para congresos, convenciones. Y no cabe la menor duda que para vender es mucho más lógico y tiene más sentido común que Sevilla y provincia vayan unidos, vayan de la mano, porque el organizador de congreso o el turista pues no va a entender de los límites administrativos, ni de las diferencias políticas que pudiera haber. Por tanto, hacer bien las cosas, en el caso de Sevilla, yo estoy seguro que podemos extenderlo para el resto de provincias, pues es que las instituciones públicas vayan de la mano. Dicho de otra manera, la mayoría de los turistas que decidan visitar Sevilla, pues la puerta de entrada es la ciudad, de manera mayoritaria. Pero interesa ampliar la estancia media y que pueda acompañar la visita a la ciudad con la de otros atractivos que tiene nuestra provincia. Y que con municipios monumentales como Carmona, Santiponce, la Sierra Norte, Doñana, o sea, hay atractivo suficiente para que la suma de Sevilla y provincia sume algo más que dos.
2: Está claro que el centro de transportes donde llega el usuario, tanto avión claramente, pero también en tren y en autobús, está claro que es la ciudad de Sevilla.
3: Sí, a diferencia de otras provincias andaluzas, el liderazgo que tiene Sevilla con respecto a la provincia no es equiparable, por ejemplo, con el de Málaga. Málaga está más equiparado, ¿no? La ciudad con municipios potentes como Marbella, Torremolinos, Estepona. En el caso de Huelva, por ponerte otro ejemplo, es indudable que la capital no es quizás lo más turístico de la provincia, ¿no? Que tiene una sierra maravillosa y unas playas únicas. Por tanto, en el caso de Sevilla, es verdad que el liderazgo o el efecto locomotora que tiene la ciudad es muy, muy evidente. Y por tanto, pero repito, se trata de sumar, porque que la oferta de Sevilla se vea acompañada por la de Carmona o las ruinas romanas de Santiponce, eso no resta, sino que suma.
2: ¿Cómo ves el futuro del turismo en Sevilla?
3: Bueno, Sevilla ha sido una ciudad turística, lo es, y yo estoy seguro que lo va a seguir siendo. Pero indudablemente no podemos conformarnos con ser una ciudad más de un país y de una región tan turística como somos España y Andalucía. Sevilla tiene que jugar un papel mucho más determinante, mucho más de liderazgo, porque creo que tenemos ingredientes, recursos suficientes para desarrollar ese liderazgo. Y yo sinceramente, y en fin, no me gusta venir a Fitur a criticar, pero en este momento yo veo al equipo de gobierno viviendo bastante de eventos que se gestaron en el mandato anterior, y veo poca ambición, veo una apuesta muy modesta a la hora de captar tanto eventos como captamos en su momento, como los Grammy, MTV, los Goya, la Cumbre Mundial del Turismo, por poner algunos ejemplos, o congresos de relevantes que estén muy vinculados a la estructura económica de nuestra ciudad y de nuestra región. Yo veo ahí una apuesta muy, muy tímida, muy, muy poco ambiciosa, y eso se puede pagar en los próximos años, porque para celebrar un congreso dentro de 3 años o 4 años hay que alcanzarlo, trabajarlo y conseguirlo en estos momentos, y eso creo que no se está haciendo. Pero y más allá de esta poca ambición que pueda tener el alcalde actual, yo veo que también hay un reto, un desafío que tiene Sevilla, al igual que otras ciudades españolas y europeas, que es la gestión de un número de turistas cada vez mayor, más creciente. Es evidente que no es lo mismo gestionar una ciudad con 3 millones de habitantes, de turistas, perdón, que con 4 millones de turistas. Hay que gestionar, porque eso puede tensionar los servicios públicos y puede también tensionar o desequilibrar la relación con los residentes, puede ocasionar molestias. Lo estamos viendo en algunas ciudades, como eso produce en algunos casos turismofobia, o hay conatos de contestación al turismo. Ese es un reto que tenemos por delante, y eso tenemos que saber gestionarlo, porque lo peor que nos puede pasar en una ciudad que siempre ha sido turística y que debería seguir siéndolo, es que tuviera una contestación por parte de los sevillanos.
2: Precisamente creo que eso enlaza muy bien con algo que me gustaría comentar contigo, que es el tema de la sostenibilidad turística, entendido en todas sus vertientes, no solamente la sostenibilidad como elemento de medio ambiente, sino la sostenibilidad dentro de una tasa de crecimiento adecuada a los niveles de servicios que puede tener una ciudad.
3: Hay dos medidas que se podrían tomar de manera inmediata y que amortiguarían bastante los riesgos de contestación al turismo y que podrían aliviar esa respuesta que hay por parte de algunos ciudadanos en algunas zonas de Sevilla, como ocurre en Barcelona, en Valencia, Málaga o en otras ciudades. Una es ni una licencia más de pisos turísticos. Creo que ha habido un crecimiento exponencial de pisos turísticos. No estoy hablando ni de hoteles ni de apartamentos, sino que estoy hablando de esa convivencia en un bloque, en un mismo bloque de apartamentos o pisos que donde vive familias en propiedad o alquilado, y pisos donde se dedican al turismo. Digamos que eso está restando posibilidades a la población que busca una vivienda para alquilar o para comprar, y si esas viviendas son ocupadas por el turismo, que en el caso de Sevilla en número redondo son 10.000, pues indudablemente eso a la persona que tiene problemas para conseguir una vivienda, pues le hace ponerse en contra y mantener una situación de cabreo con la masificación turística. Por tanto, ahí yo creo que ni una licencia más. Lo están haciendo algunas ciudades con gobiernos valientes, como es el caso de Barcelona, pero también se lo están planteando otras ciudades como Lisboa, como Ámsterdam, como Nueva York, que están reflexionando en torno a poner freno a un fenómeno que nos pilló a todos con el pie cambiado, con una normativa muy relajada o inexistente, y que ha supuesto ese crecimiento exponencial. Eso, ese caballo desbocado, hay que frenarlo. Incluso si podemos recuperar buena parte de esas licencias que se dieron, no estaría de más. Y en segundo lugar, junto con esa moratoria o ese freno a los pisos turísticos, hay otra medida que está muy extendida por Europa, incluso en el norte de África, en Estados Unidos, y que en muchas zonas de España, salvo en Baleares y Cataluña, no se aplica, que es la tasa turística. Yo creo que es importante que el turista contribuya con una tasa, con un impuesto turístico, a sufragar buena parte de los gastos de servicios públicos que consume de una manera durante un periodo determinado, y sobre todo que la población residente vea que el turismo le deja también algún tipo de beneficio porque se le puede adecentar una plaza, se puede adecentar una calle, se puede mejorar el transporte público, se puede mejorar la limpieza, porque hay una reflexión importante que a mí me han hecho algunos ciudadanos en Sevilla cuando era alcalde. Si tú eres hostelero, eres hotelero, eres guía turístico, tienes una agencia de viaje, los beneficios del turismo te llegan, en mayor o menor medida. Pero si tú eres un ciudadano de a pie, que tienes otra actividad económica, otra profesión, seguramente lo único que recibes del turismo son molestias. Y por tanto, una manera de amortiguar esas molestias es que a través de la tasa repartamos entre los ciudadanos, mediante inversiones, mejora de servicios públicos, pues los beneficios del turismo.
2: Leía el otro día un artículo en el que se hablaba de que las ciudades europeas, sobre todo las europeas, pero hacías también mención a Nueva York, que se puede equiparar perfectamente, van a quedar los centros como parques temáticos. Parques temáticos porque no van a residir nadie, simplemente va a ir la gente al centro, el turista, y luego se va a ir. Eso ya está pasando y ha pasado muchas en ciudades como Brujas, que se llama Brujas la Muerta, porque a partir de las 8 de la tarde la gente ya no está en Brujas. La gente entra a Brujas en manadas por las mañanas y sale de Brujas a las 8 de la tarde y ya se va fuera de la ciudad. Eso al final perjudica a que la ciudad tenga ciertos servicios dentro y demás. Me parece muy interesante la reflexión. Vamos a cambiar un poquito de tema. Vamos a un aspecto más personal de Antonio Muñoz. Estás con un proyecto ahora que creo que es muy interesante, el proyecto de Luces Largas, ¿no? Cuéntanos un poco en qué consiste y cuáles son tus objetivos.
3: Bueno, pues te hago entonces un comentario de carácter político, en el sentido, yo fui alcalde de la ciudad de Sevilla durante año y medio, ahora estoy en la oposición y tengo un objetivo político que es recuperar la alcaldía en el año 27. Y una de las tareas que me he impuesto a mí mismo, junto con mi equipo, es que tenemos que escuchar a la gente. En este momento hay mucho ruido político, las redes sociales están llenas de noticias falsas, hay mucha mentira circulando y yo creo que hay una responsabilidad por parte de los políticos de intentar acercarnos a los ciudadanos para escucharlos, para luego poder hacer una oferta electoral lo más adecuada a sus intereses. Y para escuchar a los ciudadanos, que lo hago diariamente porque te paras por la calle, tomas una cerveza en un bar y también acabas hablando de los problemas de la ciudad, pero para hacerlo con un poco de método, tenemos un programa que se llama Luces Largas, donde hemos realizado son encuentros con profesionales, con personas vinculadas a un sector. Lo hemos hecho en primera instancia con el turismo porque entendemos que cómo Sevilla resuelva los desafíos en torno al turismo, en torno a esa masificación que contamos anteriormente, es crucial para que el turismo siga siendo un sector próspero y que genere muchos beneficios para la ciudad de Sevilla, y por eso parecía interesante hacer una reflexión sobre el turismo de la ciudad, que en buena parte lo hemos comentado anteriormente. Pero bueno, también vamos a tener esas luces largas, esos encuentros, pues con otros temas que también son muy preocupantes y que son desafíos para las ciudades como Sevilla. Una claramente es la vivienda, muy vinculada al tema de turismo por los pisos turísticos. Otra es cómo resolver los problemas estructurales de esos barrios pobres, esos barrios que conviven con una Sevilla pujante, una Sevilla tecnológica, pero que al mismo tiempo hay barrios en el umbral de la pobreza, y eso tiene que ser una asignatura que tiene que estar en la agenda para poder resolverse. Bueno, en definitiva son encuentros con profesionales que saben de la materia para poder llevarnos por el buen camino, si realmente al final consigo mi objetivo, que es la alcaldía de la ciudad.
2: Me parece muy interesante escuchar voces que siempre te pueden aportar, y sobre todo voces expertas en una determinada temática, que siempre te van a aportar unos puntos de vista que seguro enriquecen siempre. Esto es una radio de viajes. Al final yo quiero que me cuentes también algo vinculado a la ciudad de Sevilla. Pues por ejemplo, no te voy a poner en el compromiso de que me digas tu sitio favorito, porque no te lo voy a poner, pero haznos una pequeña guía por sitios no tan conocidos de Sevilla. Dos o tres sitios que me digas, mira, merece mucho la pena que el turista vaya a este sitio de Sevilla, que quizá incluso ayuda a desmasificar otras zonas que están muy masificadas, como pueden ser pues los grandes atractivos turísticos de Sevilla, Giralda, Archivo y, sí, sí, y Alcázar.
3: Sí, porque tú decías antes un riesgo que tenemos las ciudades, que es verdad, con la masificación turística, y es que a ciudades históricas, patrimoniales, nos ocurra lo mismo que les ha ocurrido en las últimas décadas a los destinos de costa. Si yo te pongo una foto de Benidorm, de Torremolino y de algún municipio de la Costa Brava, de algún municipio de Grecia o de Turquía, y te invito a que me digas cuál es el de Benidorm o el de Torremolino, seguramente te va a costar trabajo, porque lo que vas a ver es una fachada frente al mar, de edificios altos, de hoteles, donde cuesta trabajo diferenciar. Si eso ocurriera, que está ocurriendo en parte en algunas ciudades, pues perderíamos nuestras señas de identidad. Y claro, y Sevilla tiene una historia, una cultura muy arraigada, que nos hace ser tremendamente atractivos por nuestro estilo de vida. Si nosotros perdemos ese elemento diferenciador, pues supone que estaríamos perdiendo competencia. Y en esa línea, y no eludiendo tu pregunta, yo invitaría, si la gente ya conoce nuestro epicentro turístico, que configura el barrio Santa Cruz, el Real Alcázar, la Giralda, la Catedral, yo invitaría a ir a la zona norte de la ciudad, porque tiene una serie de establecimientos comerciales, también de gastronomía, que no tienen nada que ver con las franquicias que nos solemos encontrar en cualquier punto de, en cualquier centro de ciudad. Y luego tiene elementos patrimoniales de conventos, iglesias, que pueden ser una sorpresa para el viajero. Estamos hablando de iglesias barrocas que ahora mismo ya no se dedican al culto, como San Luis de los Franceses, y donde se puede disfrutar de exposiciones, de obras de teatro o la propia visita de una joya del barroco sevillano, como es esta iglesia. Y también hay otras iglesias y conventos, en algunos de ellos vinculados al estilo mudéjar, que son una auténtica sorpresa, incluso para los sevillanos que la desconocen. Entonces ahí hay un recorrido desde el centro de la ciudad que desembocaría en el Parlamento de Andalucía o en la Basílica de la Macarena, que tiene su propio museo, y hay que decir que es un museo de los más visitados de la ciudad. O sea, que está ahora mismo en el top 5, en el top 5 de las visitas que se desarrollan en Sevilla. Pero entonces todo ese eje norte, es alejarte de donde se produce la masificación, la saturación turística, y se puede respirar una Sevilla más auténtica. Y en segundo lugar, no me puedo olvidar de, en otra dirección, de la visita a Triana. La visita a Triana, que es un barrio, y hay pocos barrios en España donde tú puedas decir el nombre del barrio y tú lo identifiques con la ciudad. Y es indudable que tú, cuando citas Triana, todo el mundo sabe que Triana está en Sevilla, que no está ni en Madrid, ni en Valencia, ni en La Coruña. Y Triana es un barrio que hay que explorar, que tiene muchísimas sorpresas vinculadas al flamenco, tiene bares, una oferta gastronómica muy buena, y también tiene un patrimonio religioso bastante interesante, y un museo de la cerámica que está muy vinculado a la tradición alfarera que tuvo esta zona de Sevilla, que lo convierten también, a pesar de que es un barrio muy conocido, en una zona no tan visitada, y en algunos aspectos desconocida.
2: Quizá nos quedamos mucho en la calle Betis, ¿no? Hay que meterse en Triana, hay que meterse más en Triana.
3: Claro,
2: ¿no?
3: la calle Betis es que te ofrece una postal única, tanto desde la calle Betis como desde Marqués de Contadero, que es la otra orilla, donde puedes disfrutar de la propia calle Betis.
2: Para terminar, una recomendación gastronómica, algo que tengamos que probar en Sevilla, que si no lo hemos probado ya, y si lo hemos probado, repetir. Algo que tú creas que le va a gustar a la gente o que le va a sorprender.
3: Mira, yo te voy a decir cuál es mi menú favorito, y que puedes encontrarlo en muchos bares de Sevilla. Pero a mí, con un vaso de gazpacho, un filete empanado y una tortilla de patata, soy el hombre más feliz del mundo comiendo. Ahora bien, si yo tuviera que elegir una tapa sevillana por excelencia que recomendar, pues me quedaría con las espinacas con garbanzo.
2: Ole. Sí, señor. Muy, muy apropiado para días como este de Fitur hoy, que ha salido nublado y frío. Pues nada, Antonio, muchísimas gracias por acercarte y un placer tenerte con nosotros, que nos traigas un poquito de Sevilla a Radio Viajera y esperamos hablar pronto.
3: Muy bien, pues el placer ha sido mío y nada, espero que esto sirva para despertar la inquietud por visitar Sevilla y a la persona que lo haya visitado, pues visitar también otra zona de la ciudad, porque es verdad que fruto del legado histórico, pues la ciudad tiene muchos tesoros repartidos por toda su territorio.
2: Encendemos las luces largas y nos conectamos también a ese proyecto personal. Muchas gracias.
3: Muchas gracias.
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4: Ruta por Brañosera, Iglesia de Santa Eulalia. La iglesia de Santa Eulalia está situada en la zona oeste del núcleo de Brañosera. Fue consagrada alrededor del siglo XII por el obispo de Burgos, don Pascual. Está construida en piedra de arenisca rojiza de gran calidad, propia de la zona de la Sierra de Híjar, que de hecho toma el nombre del pueblo, siendo conocida como Piedra Brañosera. Puede que gracias a la dureza de esta piedra fuese posible su reconstrucción tras la voladura de la iglesia durante los hechos acaecidos en octubre de 1934, relacionados con la Revolución Minera. Sin embargo, a pesar de esta reconstrucción que, obviamente, cambió su apariencia original, afortunadamente aún han pervivido algunos de los restos de su estructura original románica. Posee una nave única con testero plano cubierta por una artesa de hormigón y una bóveda estrellada que cubre la cabecera. La entrada al templo se efectúa desde el pórtico situado al sur, que es de construcción moderna. La portada románica que se conserva es la que está situada a la derecha de este acceso, reconocible al estar tapiada y coronada por un tejaroz sostenido por 7 canecillos decorados con diversos motivos, siendo el más reseñable el que representa a un león. La cornisa posee un bello motivo ornamental característico de la zona gracias a los escultores de Rebolledo de la Torre. Consiste en flores cuatripetales encuadradas en el interior de círculos. En cuanto a la portada principal, está constituida por 4 arquivoltas que poseen baquetones, una escocia y hojas de acanto y molduras. La arquivolta central se sustenta sobre columnas con capiteles zoomórficos. El del lado izquierdo representa una lucha entre un centauro con su arco y un dragón que apoya su garra sobre el anterior. El del lado derecho ilustra 2 leones afrontados de cabezas giradas y con las colas entre las patas. Sobre esta portada se halla una ventana de medio punto enmarcada por columnillas acodilladas. Tanto la arquivolta que posee como el guardapolvo están decoradas con hojas de acanto. También posee 2 capiteles. En la izquierda representa 2 leones muy similares al capitel de la columna de la portada y el derecho posee motivos vegetales con hojas estilizadas. La espadaña, situada en la zona occidental, posee la estructura típica de la comarca, con doble vano de medio punto, separado por dobles columnas y columnas angulares. La moldura de separación está decorada con rombos que se prolongan hasta el remate del hastial, y los capiteles de las columnas ilustran dragones y motivos vegetales muy desgastados por el tiempo. Como dato curioso, hay que mencionar las marcas de cantero que podemos encontrar en 3 piedras distintas distribuidas por el recinto. La primera de ellas se halla en la fachada oeste, a una altura del suelo de unos 4 metros, y el significado del dibujo es desconocido. La segunda se encuentra en la fachada sur, a una altura un poco menor, y representa un cordón entrelazado. La tercera marca está también en la fachada sur, junto a la portada, a apenas unos metros del suelo, e ilustra 6 círculos dobles entrelazados entre sí, que podría representar el tiempo cósmico tal y como era concebido en aquella época por los estudiosos. Por último, en el interior encontramos la pila bautismal de estilo románico,
5: Labrada en granito, está dividida en dos zonas claramente diferenciadas. La inferior, lisa y sin ninguna decoración. Y la superior, decorada con cruces inscritas dentro de círculos que se alternan con motivos vegetales. Todo ello distribuido en compartimentos separados por bandas verticales. Hay quien considera que debido a esta decoración podría datarse la pila dentro de una etapa anterior al periodo románico. 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

0: Hola, amigos del Viajero Accidental en Radio Viajera. En esta entrega de nuestras entrevistas reseñas en colaboración con el Libro Durmiente, tenemos con nosotros al escritor Fernando Marías. Fernando Marías Amondo nació en Bilbao el 13 de junio de 1958. En 1975 se trasladó a Madrid para estudiar cine, su gran pasión. Su primera novela, La luz prodigiosa, data de 1990 y ganó el premio Ciudad de Barbastro. Fernando Marías ha ganado algunos de los premios literarios españoles más importantes, destacando por encima de todos el Premio Nadal de 2001, el Ateneo de Sevilla de 2005, el Dulce Chacón de Narrativa de 2005 y el Nacional de Literatura Infantil y Juvenil de 2006. En 2010 resultó ganador del Premio Primavera por su novela Todo el amor y casi toda la muerte. Escribió, junto a Juan Bas, la serie televisiva de culto Páginas ocultas de la historia y los guiones de las películas El segundo nombre, dirigida por Paco Plaza en 2001, y La luz prodigiosa, dirigida por Miguel Hermoso en 2003, sobre su propia novela. Por este último guión recibió nominaciones a Mejor guión adaptado en los premios Goya y del Círculo de Escritores Cinematográficos en 2003. Se le puede definir también como un inventor de propuestas culturales. Ha fundado el colectivo artístico y compañía teatral Hijos de Mary Shelley e interpreta él mismo el monólogo Esta noche moriré, a partir de su novela del mismo título. Y su relación con los viajes, como hablaremos ahora en la entrevista, es muy estrecha y emprendedora, habiendo puesto en marcha la agencia de viajes culturales Diodati se mueve. En 2015 ganó el prestigioso premio Biblioteca Breve por La isla del padre. Y es sobre La isla del padre que vamos a hablar con él hoy. Hola Fernando, estamos en la librería La sombra en el barrio de las letras en Madrid, que amablemente nos cede sus instalaciones. ¿Qué tal estás por aquí? Que además es tu barrio. Estamos...
1: Pues es mi barrio y además es un lugar, yo creo que me hace sentir muy cómodo, porque está en este lugar concreto en el que estamos, en esta especie de cripta llena de libros, pues eso tiene una serie de connotaciones que a priori me encantan, con lo cual me hace sentirme muy cómodo y me hace sentir muy bien.
0: Muy bien.
2: Nos alegramos. Bueno, estamos encantados de que te gustara la idea de nuestros podcasts, gracias a la presentación de Begoña Benito, que es del Libro Durmiente y amiga común. Cuéntanos un poco sobre ti antes de que pasemos a hablar en concreto de tu libro.
1: Yo creo que eso de contar sobre uno mismo es curioso, porque es tu propia biografía, se supone que la tienes que conocer, pero yo tengo la teoría de que la propia biografía, igual que la propia vida, van evolucionando y van cambiando, y la mirada sobre nuestra biografía también. Entonces, a lo mejor yo hace 10 años decía, pues soy un escritor y hago tal, y ahora creo que mi biografía sería distinta a la de hace 10 años, a la de hace 5, y será distinta a la de dentro de 5, por ejemplo, ¿no? En este momento yo diría que soy una persona que está enfrascada en la escritura de un libro que tiene mucho que ver con mi propia historia, con mis últimos 40 años de historia en Madrid, y que es una especie de, precisamente, de reflexión sobre mi biografía. Con lo cual diría que estoy en un momento de autoindagación, si lo podemos decir así, y estoy revisando todas las cosas que hice. Es bonito revisar las cosas que hiciste, porque ves dónde están los errores, porque ves dónde están las solemnidades, que yo creo que son una de las cosas que más riesgo tienen. A veces uno está viviendo la vida y solemnemente dice este momento tal, y luego pasan los años y dices, pues el momento queda de luna brizna de memoria,
2: sí, no fue para tanto.
1: O sea que diría que soy alguien en proceso de autoindagación sobre su propia biografía, y creo que poco más que eso puedo decir.
2: Bueno, ya es mucho.
0: Lo dejamos muy muy muy resumido, muy muy conciso. Ya pasando al libro del que vamos a hablar, que es La isla del padre, nos ha parecido una novela sobre varios viajes. El tuyo a tu propio pasado, que probablemente es el viaje central, los de tu padre por los mares del mundo, los del tren Bilbao-Madrid, Madrid-Bilbao. Pero bueno, dinos tú qué es La isla del padre.
1: Pues ese es un punto de vista que no... He hablado mucho de este libro, me han hablado mucho de él, y creo que este punto de vista concreto, así tan nítido, nunca me lo habían dicho. Y me parece que tiene mucho que ver con el concepto del libro, porque efectivamente entronca con lo que decíamos hace un momento, es decir, es un libro también de mirada sobre mí mismo, es un viaje. Es decir, yo en La isla del padre estoy contando un viaje en busca de la relación con mi padre, en busca de quién fue él, en busca de quién fui yo, y en una cierta reflexión sobre los viajes reales, porque está el Madrid-Bilbao, el tren Madrid-Bilbao, están los viajes de mi padre, está mi periplo y mi viaje por, a lo largo de los años en Madrid, construyendo mi vida, pero también está ese viaje invisible, que yo creo que es el verdaderamente el que sustenta el libro, ¿no? Es ese viaje invisible en busca de otro, y es ese viaje invisible que creo que nos concierne a todos, porque cuando uno se pone a mirar sobre otra persona, lo primero que descubre es que no sabe nada sobre ella. Es decir, que al final sabemos un poco sobre nosotros mismos, pero ¿quién puede decir verdaderamente que sabe algo o mucho de otra persona, aunque conviva con esa persona, ¿no? Yo creo que el viaje interior, por utilizar la misma palabra, es secreto, es intransferible, es singular siempre, por supuesto. Y entonces yo creo que en ese libro hay una búsqueda de quién fue mi padre, y a la vez pues también me busco y busco quién fui yo. Al buscarle a él me encuentro a mí, ¿no? Ese es un viaje muy interesante.
2: Bueno, una de las cosas que más nos gusta de la Isla del Padre es esa figura del padre marino mercante. Alguien que para quien la vida entera es como un viaje. Y la del hijo, que fue descubriendo esa vida poco a poco, aunque no fue fácil porque para ambos hubo que vencer lo que llamas el miedo mutuo, ¿no?
1: Sí, porque mi padre era un padre ausente. Mi padre fue un hombre que cuando empezó a trabajar como marino para salir de una situación económica complicada, una vez terminó la carrera, pues aceptó, claro, los trabajos que le salieron más rentables, y hubo una oportunidad que era hacer viajes que con mínimos descansos eran viajes de 2 años. Entonces eso, visto desde hoy, yo digo, qué curioso que la relación de mis padres, su pareja, se sostuviera. Porque estamos hablando de un tiempo, los años 60, primeros años 60, finales de los 50 del siglo pasado, en que no había móvil, en que no había nada, en que la manera de comunicarse era una vez al mes por el teléfono del barco, con una de esto que como en las películas había que decir corto, cambio, tal. O sea, eso, yo he sido testigo de eso, ¿no? Entonces, eso hace una figura para mí muy fascinante. Cuando estoy escribiendo el libro, descubro que mi padre, que era ese padre ausente, que por una parte estaba ahí, pero por otra parte cuando venía se entregaba mucho, nos daba muchas cosas y no dejaba de ser un aventurero fascinante que venía a nuestra casa. Nosotros vivíamos en el Bilbao de los primeros años 60 y éramos pues una familia convencional en la que faltaba esa figura, que de vez en cuando venía y nos contaba que había estado en Nueva York, en Buenos Aires o en Bagdad. Y entonces, claro, eso nos parecía entre increíble y hipnótico, ¿no? Porque teníamos un padre que era un héroe.
2: Era diferente a todos los padres, claro, de sus amigos.
1: Claro, imagino. Diferente a todos, ¿no? Y entonces, claro, la figura del marino, pues siempre, yo creo que si hay una figura mitificada en la literatura, en todas las épocas, es el marino. Es decir, hay otros héroes en géneros concretos determinados, hay heroínas en géneros concretos determinados, pero la figura del marino mercante está en toda la literatura clásica, está en muchos clásicos de la literatura, está el marino. Y entonces, claro, es un personaje que se sube a un barco y atraviesa el mundo. Y eso a través de sus mares, y eso tiene una fascinación muy grande, ¿no? Yo cuando lo busqué, cuando él enfermó y me propuse hacer este libro, entendí entonces, cuando ya lo estaba haciendo, que siempre hubo esa deuda mutua, además del miedo mutuo al que aludo, siempre hubo esa deuda de ¿quién fuiste tú? Porque él podía más o menos saber o intuir quién era yo, tampoco lo supo mucho porque convivimos muy poco, pero yo saber quién era él, ¿no? Es decir, ese hombre del que sé fragmentos, tengo piezas del puzzle, pero eso solo me permite ver algunas cositas armadas y la idea global oculta en la niebla de que es un marino mercante que recorre el mundo, ¿no? Es decir, un personaje de Conrad, un personaje de Melville, un personaje de Stevenson. Sí.
3: El cine es una constante también en el libro, y bueno, en el libro y en tu vida, porque lo es también en tu vida. Y uno de los muchos viajes que contiene la Isla del Padre es el que emprendiste tú precisamente a Madrid para estudiar cinematografía, ¿no? Allá por el año 75, que eso era una era una aventura en aquel momento, ¿no?
1: Era una aventura tremenda. Yo recuerdo, claro, ahora que estamos conversando me doy cuenta de que uno, si se pusiera a hacer la lista de viajes que ha emprendido, no los de decir tengo un tiempo de vacaciones, no, los viajes vitales que ha emprendido, aquel fue un viaje increíble, porque claro, yo vine al mismo Madrid, a la misma ciudad en la que vivo, hace 44 años, que es una masa de tiempo ya respetable para una vida, desde luego, pero también para el movimiento de una ciudad. Es decir, yo recuerdo cuando llegué el 12 de octubre del año 75 a Madrid, recuerdo que, bueno, Madrid era una ciudad enorme para alguien que venía de Bilbao, pero evidentemente, si la comparamos con el Madrid de ahora, probablemente nos daría la risa, ¿no? O sea, yo recuerdo que la estación de Chamartín a la que llegué, se decía entonces que era la estación más moderna de toda Europa, que era un hito, que era no sé qué, que era tal, y ahora comparas esa estación, que yo la recuerdo, la estructura, y recuerdo algunas cosas de la estación a la que llegué, y la comparas con la que es ahora, y dices, claro, si es que esto era en realidad un pueblo grande, ¿no? Sí. Y todo eso forma parte de tu biografía y del viaje que emprendes. Aquello fue un viaje increíble, porque era la aventura de saltar de una ciudad pequeña a una ciudad desde la que se podía intentar conquistar el mundo a través del cine, ¿no? Yo fracasé, pero hice otras cosas. Entonces, al final, pues también eso es un viaje. El viaje del fracaso en el proyecto inicial, que sin embargo te hace de pronto encontrar un afluente misterioso que dices, voy a ir por ahí, no sé a dónde me lleva esto, pero voy a meterme por ahí. Y eso te lleva a otro lugar donde a lo mejor hay cosas buenas, ¿no?
3: Porque te llevó la escritura.
1: Me llevó a la escritura, claro. Que probablemente encaja mucho más con mi carácter, y probablemente si ya utilizamos el mismo símil, después de estar un montón de tiempo perdido en diferentes afluentes y sin encontrar el rumbo exacto del curso del río al que yo quería, por el que quería continuar, pues desemboqué en la literatura, que es algo que al final uno cuando a priori piensa lo que va a ser su vida, dice yo seré esto. Y luego, cuando ya han pasado un número respetable de años y miras atrás, dices, bueno, pues no fui aquello, pero fui esto otro, ¿no? Y al final, pues lo importante es que ahí se dé un saldo de alegría y de serenidad. Sí. Lo otro, pues los sueños perdidos, yo creo que todos tenemos sueños perdidos y no vamos a detenernos en ellos, porque ya, además, incluso creo que los miramos con cierto cariño, ¿no? Llega un momento en que ya dices, ay, ¿cómo me había gustado a mí ganar el Oscar? Y bueno, pues...
3: Sí, pero he hecho otras cosas.
1: He hecho otras cosas. Y además es que al final yo creo que lo importante, cuando uno pierde esa inevitable sensación de deseo, de vanidad que tiene la juventud, de gloria, de triunfo, eso cuando llegas a una edad realmente comprendes que es bastante poco necesario, desde luego, muy poco necesario. Puede haber sido interesante probarlo, conocerlo, sí, pero no sostiene nada. Es decir, creo que alguien que solo tuviera esa gloria durante un tiempo, al final llegar a un punto de su vida en que dijera solo tengo esta gloria, me pregunto si eso sostendría algo, ¿no? Creo que es necesario estar contento con lo que haces, sentirte bien y sentir esa serenidad que al final me parece que es el puerto al que vamos.
2: La Isla del Padre, en cierta manera, nos ha parecido que tiene como algo de como un western, varios héroes. Tu padre, el misterioso personaje H, actores de múltiples películas. ¿Es un homenaje al cine?
1: Es que el cine es muy, muy esencial en mi vida. Yo no concibo a mí mismo, no concibo mi biografía sin el cine. Porque es lo que me nutrió desde niño. Yo recuerdo la primera vez que entré en un cine, sentí un enamoramiento, un flechazo. Es decir, esto, claro, acostumbrado a la realidad, que era más o menos la que te habían construido y en la que te desenvolvías, y en la que había una ciudad normal y un espacio normal y una gente normal, y de pronto la pantalla del cine te permitía sumergirte en un universo diferente, pero real, porque la mirada de un niño sobre la pantalla de cine es realmente, te dejas absorber y entras en ese juego con una facilidad enorme, estás dentro de la película, ¿no? Entonces a mí el cine, siempre he dicho que es lo que determinó mi vida, es decir, antes que los libros. El cine me decidió a irme hacia el lugar de la fantasía. No sé exactamente cuál es, seguramente es un espacio que tiene muchos lugares y muchos puertos, pero yo me fui quería ir al lugar de la fantasía. Eso puede ser muy peligroso, porque como yo creo que es quien va al lugar de la fantasía, debe ir teniendo al menos un pie en la realidad, ¿no? Sí. Corres el riesgo de quedarte en la isla misteriosa.
2: La isla del padre también transmite mucha paz. No sabemos si esa era la intención, pero es así. Paz y el relato de una pérdida, pero sin melancolía, incluso casi con euforia por haber aprovechado la relación con tu padre al máximo.
1: Pues, bueno, yo primero, este tipo de libros yo creo que se van haciendo ellos mismos. Es decir, tú tienes la idea, yo tengo la idea abstracta de hablar de mi padre muerto y me pongo a ello y van surgiendo cosas, ¿no? De alguna manera yo creo que es el propio libro el que va pidiendo, me falta esto, quita esta escena porque no añade nada, creo que hay algo de eso. Pero verdaderamente lo que sí es una búsqueda muy satisfactoria y un libro en el que yo descubro algo que creo que es bueno conocer, que la muerte le tenemos pánico, nos horroriza, es un tránsito, además de, por supuesto, inevitable, pues que cada uno lo puede asumir a su manera, lo puede vivir a su manera, pero yo con este libro he logrado algo que creo que es milagroso y bueno, que es mejorar la relación con mi padre. O sea, yo tengo la sensación de que este libro es un diálogo con su espectro. Y creo que de ese diálogo nos hemos ido ambos satisfechos. Y bueno, pues yo creo que lo que realmente para mí supone este libro es esa serenidad que he logrado respecto a la relación con él.
2: Y también ha sabido transmitirla al lector.
1: Bueno, eso ya hay lectores que sí, hay otros lectores. Claro, la gran ventaja que tiene un libro de estos es que luego lo que opine el lector, bueno, a mí eso ya me pasa hace mucho tiempo. Yo creo que a mí me gusta hablar con lectores, pero entiendo que el lector es soberano. Entonces, si un lector te dice, es que no me ha gustado nada tu libro, yo tengo colegas y amigos que solo discuten, ah, pues vamos a hablar. Yo digo, bueno, pues ¿qué quieres que te diga? Pues si quieres hablamos de por qué no te ha gustado, porque creo que es interesante hablar con alguien a quien no le ha convencido una cosa que has hecho, puedes sacar conclusiones interesantes, pero verdaderamente pues no puedo hacer nada. Si mi libro no te ha gustado, pues ¿qué le vamos a hacer? Hablemos de ello, charlemos a ver si de la conversación sale algo. Yo tampoco creo que busque satisfacer a un lector particular. Creo que cuando te planteas hacer un libro, hay que pensar qué libro quieres hacer y hacerlo. Y luego, inevitablemente, porque el que piense lo contrario está loco, va a haber un número de personas a los que le va a gustar y otro número de personas a las que no le va a gustar.
2: Y eso es inevitable, yo creo.
1: Lo que esperamos es que el número de personas a las que les gusta sea mayor que el otro, pero si es al revés, tampoco de todas maneras está en tu mano evitarlo. Claro. O sea que no se puede hacer nada respecto
3: a eso. No es gran cosa. Tú estás ahora trabajando en un libro y terminando un libro.
1: Sí,
3: ¿no?
1: O sea, es otro viaje parecido a este, más complicado, pero estoy en ello, sí. Entonces estoy en ese punto, por utilizar el símil del viaje, después de muchos años de darle vueltas, muchos años, estoy empezando a ver la sombra de la Tierra en el horizonte. Allí ya se percibe que cuando haces un libro complejo como este, vas navegando por él y estás perdido. Realmente dices, bueno, yo voy y tengo, de nuevo, pues pienso un poco en aquello cuando me lo explicaba mi padre, aquel símil que hacía, y decía, es que bueno, tú navegas y tienes una serie de elementos de navegación que son lo principal de un barco. Él decía, un barco si se pierde, y se pierde en una inmensidad de la que no puede salir. En cambio, dice, hay una, él lo reducía mucho, nos lo contaba como un cuento para niños, ¿no? Decía, en cambio, si lo reduces a lo esencial, la brújula, decía, pues eso es una cosa, me parece una tontería, pero es...
3: Pero que no se rompa.
1: Entonces, lo que sabes cuando escribes un libro como este, hay una brújula que te dice, yo sé a dónde voy, y tengo esta guía básica que me permite tirar hacia adelante, ¿no? Pero a veces puede pasar mucho tiempo, como me ha pasado con este libro que ahora estoy terminando, que navegas y navegas y navegas y dices, verdaderamente la brújula estará bien. Yo creo que ya tenía que haber llegado a alguna parte, ¿no? Pero cuando ya empiezas a ver las sombras allí, de pronto un día ves ahí una sombra al fondo y dices, parece que aquello es la vaga sombra de una posibilidad de tierra. Pues llegaste.
3: Llegaste, ¿no? Y estás ahí en ese punto.
1: Estoy en el punto, ¿no?, de ver la sombra. Nunca mejor dicho, además.
3: Bueno, Fernando, aparte de tu novela, a nosotros nos interesa particularmente hablar hoy contigo de las iniciativas viajeras que tienes. Porque tienes algunas. Bueno, eres un... en algún sitio hemos leído que eres un creador de iniciativas culturales varias, ¿no? Tienes...
1: Inventor, a mí me gusta la palabra inventor, ¿no? Me gusta partir de cero e inventar cosas raras.
3: Exactamente, sí. ¿No? Y una de ellas, que tiene mucho que ver con los viajes, que se llama Diodati se mueve, y que nos gustaría mucho que nos hablaras de ella.
1: Bueno, ahí en el caso concreto, cuando hablamos de invención, ahí debo decir que yo estoy en este proyecto, porque es un proyecto que me gusta mucho, pero quien lo inventó fue Rosa Masip, no es un invento mío. Ella me propuso un día, sería muy bonito reproducir, sabiendo que, bueno, yo hace tiempo armé la plataforma Hijos de Mary Shelley alrededor de la figura de Mary Shelley, de la formación, de la creación de la novela Frankenstein, que, como sabemos, surge en Villa Diodati una noche de verano en que no hay tal verano y, bueno, los escritores ahí reunidos se deciden a contarse historias. Entonces, yo siempre he estado muy relacionado con Mary Shelley, con Frankenstein, con todo aquel proceso de Diodati. Y un día Rosa me propuso, dijo, esta idea sería muy bonita, sería retomar de alguna manera aquel espíritu de Villa Diodati en que los escritores crearon historias para ocupar su ocio y podríamos hacer una especie de Diodati itinerante, de ahí el nombre, que consiste esencialmente en buscar lugares

0: especiales determinados donde organizamos fines de semana en ese lugar muy especial, en ese lugar que tiene un elemento de atracción, un núcleo de atracción cultural, un imán singular siempre. Y ahí organizamos encuentros con músicos, con escritores, con cineastas, conociendo obviamente también el lugar y también los lugares de interés y la gastronomía y todo lo relacionado con lo que puede tener un viaje convencional, pero añadiéndole este elemento en que hay algo más, ¿no? Ese algo más. Y la verdad es que es un proyecto fascinante porque tiene mucho que ver con la creación literaria. Es decir, no se trata solo de decir vamos a un lugar determinado, sino siempre creamos propuestas literarias, artísticas, exclusivas para ese proyecto. Y bueno, tal vez contando un poco algún ejemplo, pues se pueda entender mejor. Hace poco estuvimos en Coyur, alrededor de la tumba de Antonio Machado. Este viaje lo organizamos con dos poetas muy machadianos como Raquel Lanceros y Manuel Vilas, y entonces los viajeros que venían con nosotros, con ellos como anfitriones, pues aparte de estar en ese lugar, de conocer la historia del exilio español, de conocer los últimos días de Antonio Machado en el lugar donde transcurrieron, la emoción que evidentemente tiene estar junto a su tumba, estar en un lugar realmente hermoso como Coyur, todo eso genera un fin de semana verdaderamente muy, muy especial. O el último que hicimos en el cementerio de Sad Hill en Santo Domingo de Silos, donde se rodó la famosa película El bueno, el feo y el malo. Sabéis que el cementerio, hay una asociación que ha recuperado ese cementerio que estaba ya oculto por el transcurso del tiempo. Entonces allí organizamos un encuentro con especialistas en spaghetti western, con escritores que han escrito sobre la figura de Sergio Leone y Clint Eastwood, y organizamos una proyección de la película, y luego nos fuimos al cementerio donde transcurre la escena final, y allí tuvo lugar un concierto con los temas míticos de Ennio Morricone de la trilogía de Sergio Leone. O sea, son cosas sí. en las que procuramos sobre todo que prime la imaginación, porque una de las claves de Diodati se mueve es que vamos a lugares en realidad los que cualquiera puede ir, pero lo que nosotros proponemos no es solo ir a ese lugar y conocerlo, sino ir a ese lugar en compañía de una gente especial y determinada que te va a hacer vivir una experiencia que de ninguna otra manera ibas a poder vivir. Eso creemos que es la clave y que es la gracia y que es el éxito de la propuesta.
1: Que le da un toque distinto a una experiencia.
0: Que le da un toque diferente. Tú puedes ir a Sad Hill, pero no vas con las personas con las que fuimos. Puedes ir a Coyur, pero no vas con Raquel Lanceros y Manuel Vilas, que recitan junto a la tumba de Machado un pequeño recital poético. Este tipo de cosas es lo que es nuestro elemento diferenciador, pensamos.
1: Muy bien, pues estaremos atentos a Diodati. Diodati se mueve. Y bueno, y también eres monologuista, ¿no?
0: Bueno, soy inquieto. Ajá. Soy inquieto. Entonces, es una cosa curiosa. Yo siempre, precisamente por mi pasión por el cine, deseé ser actor. Lo que pasa es que no me... Bueno, el pudor bilbaíno me venció durante mucho tiempo. Lo que pasa es que esa plataforma, Hijos de Mary Shelley, que ha generado muchas cosas, ha generado libros, poesía, actuaciones musicales. En un momento determinado creamos también una compañía teatral, que de hecho montamos una serie de monólogos de monstruos, que se llamó El hogar del monstruo, una propuesta que dirigió Vanessa Montfort, y estrenamos en el Centro Dramático Nacional. Yo ahí hacía un pequeño papel mínimo, que era el maestro de ceremonias que presentaba a los sucesivos monologuistas, ¿no? Y ahí descubrí algo que, bueno, pues que digamos que perdí un poco ese pudor por un lado, y por otra parte descubrí que eso que yo siempre había deseado, pues de alguna forma, y siempre, por supuesto.
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0: Martín Lutero, ¿sois el autor de estos escritos?
1: Lo soy.
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3: Si Lutero levantara un solo dedo, todos los campesinos de Alemania se alzarían para apoyarle.
0: ¿Os retractáis de lo que habéis escrito?
4: No puedo. Y no quiero.
5: Alemania y muchos países europeos conmemoran este año el 500 aniversario de la reforma iniciada por Martín Lutero al clavar en la puerta de la iglesia de Wittenberg sus 95 tesis cuestionando el enriquecimiento de la iglesia y algunas de sus prédicas. El Museo Thyssen propone un recorrido por la reforma y la contrarreforma a través de 7 cuadros de su colección permanente. Desde Santa Casilda de Zurbarán hasta Jesús entre Doctores del alemán Durero, para contextualizar el movimiento luterano y su influencia en el arte, así como los antecedentes que propiciaron los diferentes estilos y temáticas entre los artistas católicos y los protestantes. Las ideas de la Reforma se vieron reforzadas por artistas y músicos de la época. Pintores como Lucas Cranach, el Viejo o Alberto Durero convirtieron sus obras en divulgadores de la nueva religión. Alberto Durero fue el mayor representante del Renacimiento en el norte de Europa y uno de sus primeros aliados. El pintor de Nuremberg empezó su propia reforma artística mucho antes de que Lutero iniciara su enfrentamiento con Roma. Durero se distanció de las convenciones pictóricas que imperaban desde la Edad Media y reivindicó la figura y creatividad del artista frente a la linealidad del artesano medieval. Entre las obras del Museo Madrileño que ilustran esa época, encontramos Jesús entre los Doctores de Durero, el retrato del emperador Carlos V de Cranach el Viejo, de su hijo Hans, Hércules en la corte de Onfalia, Santa Ana con la Virgen, el Niño y un donante, de un anónimo de Suabia, el Tamborilero desobediente de Nicolás Maes o del contrarreformista Francisco de Zurbarán, Santa Casilda. Una de las primeras obras que encontramos en este recorrido es Hércules en la corte de Onfalia, de Hans Cranach, un pintor que trabajó precisamente en el taller que más difundió la religión protestante. Ahí vemos cómo estos artistas centroeuropeos optan por una nueva relectura de la mitología. Nos lo explica Inés Carriedo, guía del Museo Thyssen.
6: Cómo van a surgir nuevos temas, mitológicos en este caso, que habían quedado un tanto relegados o olvidados, y cómo los maestros alemanes van a hacer una nueva relectura de estos temas. Cuando vemos la figura de Hércules en la corte de la reina Onfalia, estamos viendo una figura masculina rodeado de probablemente las doncellas de la reina Onfalia. Ninguna de ellas destaca especialmente, por eso probablemente ninguna de ellas es la reina Onfalia. Sin embargo, aquí lo que estamos viendo es a Hércules, que está totalmente, fíjense, solamente con verle la cara lo vemos perfectamente cómo ha sido denigrado, porque Hércules es el símbolo de la fuerza. Los 12 trabajos de Hércules había sido la manera en que Hércules había sido representado de manera clásica, y sin embargo aquí le vemos que está disfrazado de mujer, vestido de mujer, obligado a vivir como una mujer. Y estos cuadros además nos traen también una temática que los pintores alemanes retratan con mucha frecuencia, y son las mujeres fuertes, la figura de la mujer como la figura que de alguna manera es capaz de dominar a la figura masculina.
5: Carlos I de España y V de Alemania también es uno de los personajes pintados por los artistas de la época, pero su figura aparece diferente según lo pinte un reformista o un católico. Lucas Cranach rebajaba el poder de su figura, mientras que Tiziano lo realzaba en el campo de batalla.
6: Cuando le vemos retratado por Lucas Cranach, le vemos realmente como la persona que debió ser físicamente. Cuando lo comparamos con Tiziano, vemos como Tiziano intenta ensalzar la figura y prácticamente presentárnoslo como un héroe invencible, mientras que Lucas Cranach nos lo presenta como físicamente realmente debió ser el emperador. Siempre se habla del prognatismo, de la mandíbula inferior alargada, de ese labio abultado. Fíjense que además el fondo es un fondo muy sencillo, el fondo verdoso, y lo único que destaca para ver que es el emperador Carlos V es el toisón de oro que luce alrededor.
5: En su trabajo divulgativo de la Reforma, Lucas Cranach realizó en un año 120 retratos análogos de los electores de Sajonia, la mayoría tablillas hechas en serie. Se trata de un mismo esquema compositivo definido por un dibujo muy básico y el uso de tres colores, donde se repite de forma casi idéntica el rostro y varían tan solo los atributos o la posición de la figura. Se convirtió en un auténtico líder popular. Incluso algunos artistas aprovechaban algún momento de su vida religiosa para potenciarla aún más. Es el caso de Santa Ana, que fue una figura clave para el fundador del protestantismo, ya que le prometió que se haría fraile si sobrevivía a una tormenta. Dos semanas más tarde, ingresó en el monasterio de Erfurt, donde estudió teología. Años más tarde, comenzaría a cuestionarse algunas de las enseñanzas religiosas que culminarían en la redacción de su tesis contra la compra del perdón a través de las indulgencias. Un ejemplo de su popularidad fue la obra de un anónimo alemán de Suabia que pinta a Santa Ana con la Virgen y el Niño y un donante. Años más tarde, Lutero colgaría los hábitos y se casaría con una religiosa, Catharina von Bora, que se había fugado de un convento. Tuvieron 6 hijos. Como ellos, muchos sacerdotes y frailes simpatizantes de la nueva corriente religiosa en Europa dejaron el hábito y contrajeron matrimonio, convencidos de que el celibato contradecía la Biblia por ser antinatural. Reforma y contrarreforma disputan también su fe a través de la pintura. Uno de sus casos más destacados es el del español Francisco Zurbarán, Santa Casilda. Inés Carriedo explica que es una de las obras que reflejan en esa época la lucha artística entre protestantes y católicos.
6: Los retratos a lo divino van a ser esos retratos que caracterizan la producción de Zurbarán, que conocemos muchísimos. Probablemente cuando vemos a esta joven Santa Casilda y observamos su cara, estamos reconociendo a una joven sevillana, y esos retratos intentando mostrarse como una santa. Piensen que las figuras de los santos, la figura de la Virgen María, de los mártires, han sido figuras relegadas por la Iglesia protestante, y cómo la Iglesia católica los va a ensalzar. A partir de Caravaggio, además, se va a utilizar una luz muy dramática, una luz que va a sobreiluminar el primer plano, en este caso la cara de la santa, y va a oscurecer el fondo, dándonos esa impresión de escenario teatral y que nos trae a la santa a primerísimo plano. Casi no podemos escapar de la influencia de esta santa.
5: La nueva divulgación pictórica de la Reforma huía de la imagen de la Virgen como icono de maternidad. Los artistas protestantes optaron por representarla a través de mujeres de carne y hueso. A eso añadían colores más claros que los artistas de la Contrarreforma y viviendas que mostraban la transparencia del hogar, demostrando una de las tesis del protestantismo: si es moral, no hay nada que esconder. Un ejemplo de ello es el cuadro El tamborilero desobediente, de Nicolás Maes. Inés nos explica cómo esta pintura nos muestra otras ideas religiosas que impregnan a las familias.
6: Nos habla de la figura de la madre, ya no es la figura de la Virgen María de la Iglesia Católica, sino la figura materna, la figura que tiene que criar a los hijos y que tiene que ser firme en sus convicciones. Y cómo ven perfectamente a la mujer que está regañando al niño porque está tocando el tambor muy alto y va a despertar al bebé que hay en la cuna. También en este cuadro queríamos destacar la ventana, porque fíjense cómo la ventana es una ventana abierta donde no hay cortinas, no se esconde nada.
5: Con la Reforma, en el norte de Europa emergieron corrientes iconoclastas que promulgaban el fin del mecenazgo de imágenes religiosas, originando géneros hasta entonces menores como el paisaje, el retrato y los bodegones. El bodegón se utilizó para exhibir el poder colonialista de estos poderes y de la burguesía como nueva clase emergente. Un poder favorecido en el comercio con Oriente, como nos lo muestra un cuadro del holandés Willem Kalf, bodegón con cuenco, copa nautilo y otros objetos.
6: Se incluían dentro de las obras, como lo ven también en el cuadro central de Kalf, un reloj, lo ven perfectamente, el reloj abierto, que nos habla del paso del tiempo, o un cítrico, por ejemplo, ven el limón, que ya está a medio pelar y que nos habla de cómo cuando abrimos un fruto tiene una vida muy corta y hay que consumirlo, y nos habla también de la vida, pero también nos habla de cómo hay que disfrutar de la vida. Es decir, son objetos que nos hablan de que lo que uno tiene hoy lo puede perder al día siguiente, pero lo que tiene, tiene que disfrutarlo. Y en este caso estamos viendo cómo son objetos de colección que se traían de los lugares más recónditos, cómo se coleccionaban y que servían de naturalezas muertas, de bodegones, Cuando sobre todo vemos a Van der Hamen, que es un pintor flamenco, pero que nació ya en España, y comparamos esos bodegones con el norte de Europa, vemos que la diferencia es bastante grande, ya que hay muchísima más sencillez, son bodegones además que nos hablan más de alimentos. Pero la colocación, bueno, hemos visto Santa Casilda de Zurbarán, pero conocen también a Zurbarán y sus bodegones, como son objetos mucho más sencillos, objetos aislados, que nos hablan más de la profundidad espiritual, pero que no tienen esa doble lectura de la vanitas, de disfrutar de lo que uno tiene hoy porque lo puede perder mañana. Hay una gran diferencia entre unos y otros.
5: Como nos recuerda Inés, un invento potenció el eco de la Reforma Protestante, la aparición de la imprenta.
6: Que a través de la imprenta se difunden todas las nuevas ideas de humanistas que vienen de Italia y esta reforma que parte del corazón de Europa y como todas esas ideas se van a difundir gracias a la imprenta y a la serigrafía y como tanto las imágenes como los libros como las traducciones de la Biblia van a ser las que hagan que llegue prácticamente a todos los estamentos. Cuando uno habla de los reformadores anteriores a Lutero, pues quedan todos prácticamente reducidos a un entorno muy pequeño porque no tienen difusión. O sea, realmente es la difusión en el momento en que surge la imprenta la que hace que se abra y se extiendan las nuevas ideas. El humanismo y el renacimiento que viene de Italia a través de Petrarca, de Boccaccio, de Marsilio Ficino y la reforma protestante que viene del norte de Europa. Es una mezcla, una unión de muchísimas cosas, porque va a ser una revolución social. Siempre se dice que Lutero no tenía idea de lo que iba a provocar. Realmente él quiso hacer una crítica partiendo de las indulgencias, pero él no sabía el eco que sus ideas iban a tener en toda Europa, cómo iban a repercutir.
5: Tampoco la música fue ajena al nuevo movimiento europeo. Lutero era músico con talento, que amaba la armonía de las voces y los instrumentos. Compuso poesías y estrofas que sus seguidores cantaron como canciones de protesta. El canto fue un sello de los luteranos y una de las armas más afiladas de la Reforma. El desafío de Lutero no solo acabó provocando violentas guerras, sino que también cambió la faz cultural y económica de Europa.

0: Bienvenidos a las guías de viaje de Radio Viajera Travel Podcast, realizadas con inteligencia artificial. Pontevedra es una hermosa ciudad gallega que cuenta con un rico patrimonio cultural e histórico, playas hermosas y una excelente gastronomía. Si tienes 2 días para explorar Pontevedra, aquí te dejo algunas sugerencias de qué hacer. Día 1. Comienza tu día explorando el casco antiguo de la ciudad, una zona llena de calles empedradas, edificios históricos y plazas llenas de vida. Visita la Basílica de Santa María la Mayor y la Iglesia de San Francisco, dos impresionantes iglesias con una gran importancia histórica y arquitectónica. Dirígete a la Plaza de la Leña, una plaza histórica que alberga el mercado municipal, donde podrás comprar productos locales y degustar algunos platos típicos de la región. Por la tarde visita el Museo de Pontevedra, uno de los más importantes de Galicia y que cuenta con una colección impresionante de arte y objetos históricos, desde pinturas y esculturas hasta piezas arqueológicas y etnográficas. Termina tu primer día con un relajante paseo por la Ría de Pontevedra, una hermosa zona costera con vistas impresionantes y un ambiente tranquilo. Comienza tu segundo día visitando la playa de Silgar, una de las playas más famosas y populares de la región, con una amplia variedad de actividades para disfrutar, como surf, paddleboarding y vóley playa. Visita el Monasterio de Pollo, un impresionante monasterio que data del siglo X, ubicado a las afueras de la ciudad. Si eres amante de las caminatas, el Monte Castrove es un lugar ideal para disfrutar de una caminata y disfrutar de las vistas panorámicas de la ciudad y la costa. Finaliza tu día con una cena en uno de los restaurantes de la ciudad, donde podrás probar algunos de los platos típicos de la región, como el pulpo a la gallega, el lacón con grelos o las empanadas. Espero que disfrutes de tu visita a Pontevedra. 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

0: Llega el momento de Turistas con Puñetas, con José Juan Picos, que hoy nos viene a hablar del astillero, o mejor dicho, de los astilleros de Ferrol, que siempre han jugado un papel tan importante en la ciudad departamental. Hola, José Juan.
1: Hola, ¿qué tal?
0: Pues bien, aquí esperando que nos cuentes cosas sobre Ferrol, a quien hemos dedicado hoy el programa.
1: Pues en emisiones anteriores del Viajero Occidental hemos conocido a turistas británicos de paso por Ferrol. Supimos de las ácidas opiniones del poeta Robert Southey o de las muy ilustradas del colono norteamericano John Adams, que cuando llegó al puerto ferrolano aún era un británico rebelde y no el presidente de los Estados Unidos que fue después. Y también nos enteramos de que el espía William Dalrymple se sintió muy ofendido en 1774 porque no le permitieron espiar a su gusto el astillero ferrolano. Dalrymple aún tuvo el descaro de quejarse por escrito de que el comandante militar de la plaza se mostrase, en sus palabras, muy inquisitivo sobre mis motivos para visitar tan alejada región. No le gustó que el militar español cumpliese con su deber y revisara su pasaporte del derecho y del revés. Lógica la suspicacia. En Ferrol se construían y reparaban los navíos de línea y las fragatas del rey. Las atarazanas ferrolanas nacieron cuando, a mediados del siglo XVIII, el marqués de la Ensenada, Zenón de Somodevilla, urgía a Fernando VI a potenciar la Marina Real. Un imperio en el que aún no se ponía el sol necesitaba una armada que pudiera defender la metrópoli y sus colonias. Si Ensenada urgía a su rey, era porque España no tenía más que un puñado de viejos galeones y galeras y destartaladas naves. Mientras la pérfida Albión acechaba en los mares conocidos, del uno al otro confín, con navíos de línea bien artillados y tripulados. Cuando en la segunda mitad del siglo por fin estuvieron listos el arsenal de Ferrol y el astillero de Carranza, William Pitt, el ministro inglés, declaró asombrado que si Gran Bretaña tuviera unas instalaciones como las ferrolanas, su gobierno las habría rodeado con una muralla de plata. De Ferrol salió lo que se llamó el apostolado, 12 flamantes navíos de línea de 68 y 74 cañones que, paradójicamente, no llevaban los habituales nombres de santos. Eran tiempos ilustrados, claro. ¿Cómo no iba Dalrymple a querer echarle un ojo al astillero gallego con esos antecedentes? Si en el siglo XVIII hay un tipo de turista por España al que le podemos aplicar con todo rigor el calificativo de puñetero, es sin duda el espía. Aunque también podemos incluir aquí a los corsarios, ya fuesen británicos, holandeses o berberiscos. ¿Y qué hacían las autoridades militares ferrolanas para evitar sus merodeos? Me refiero a los espías. Repasemos un bando del alcalde mayor interino de Ferrol, Pedro Rodríguez del Monte Bahamonde, de 8 de enero de 1776. Dice ahí que ninguna persona, sea del estado o calidad que sea, use armas prohibidas, que lo eran casi todas, lógicamente, y más en una plaza naval con Santa Bárbara y arsenales por todos lados. Una chispa podía provocar una catástrofe, de ahí que también se prohibieran las hogueras en las calles y bodegas y los fuegos artificiales en las fiestas. Otra norma era que a las 10 de la noche en invierno y a las 11 en verano las gentes de buen vivir, y añadimos nosotros, y sobre todo las de mal vivir, han de estar recogidas en sus casas y posadas, que se cierren las cavernas en verano a las 10 y en invierno a las 9. Que no se hagan corrillos, bullicios ni alborotos, ni para ello se junten 10 personas. Que los médicos y cirujanos den cuenta de los que falleciesen por golpes y cuchilladas. Que toda mujer casada teniendo su marido ausente, los vecinos fidedignos harán constar su buen vivir. Y digo yo, no fuera a ser que diera cobijo a algún que otro espía galante. Otro bando, este de 17 de octubre de 1770, ordenaba que las puertas de la muralla se cerrasen a las 7 de la noche. Por entonces había puertas de mar, pero también dos puertas terrestres, una en Carranza y otra en el popular barrio, gracias a sus versiones de las meninas de Canido. Además, ningún vecino desde las 7:30 de la noche en adelante podía admitir ni dar posada a ningún forastero. La pena por no cumplir esta norma era de 50 ducados y 50 días de cárcel. Fue muy extensa la regulación legal que ordenaba el delicado trabajo del astillero ferrolano. Los maestros y trabajadores cualificados eran muy heterogéneos en su origen, vascos, cántabros y catalanes sobre todo. Y luego estaba lo que llamaríamos con lenguaje de galeras la chusma, compuesta en términos de la época por vagos y malentretenidos, además de gitanos, condenados a trabajar en la construcción naval, y prisioneros berberiscos, una masa proclive a las huelgas y los motines. En 1752, cuando ya se construían los 12 navíos del apostolado, tuvo lugar la primera huelga. los maestros vascos, cántabros y catalanes, pocos gallegos querían trabajar allí, pararon porque les cambiaron sus raciones de pan por pan de munición, de peor calidad. La autoridad naval tuvo que ceder a las demandas de los trabajadores. Los atrasos en los pagos empezaron dos años después, en 1754. Llegaron a ser de tal gravedad que Ferrol se llenaba cada dos por tres de pasquines contra la autoridad militar, lo cual era delito. Los trabajadores navales le escribieron a Fernando VI preguntándose si por servir a su majestad en este oficio incurriéramos en algún crimen. En 1780, las demandas de los operarios del arsenal ferrolano al rey, que ya era Carlos III, seguían siendo las mismas. La autoridad militar, magra de fondos y con atrasos acumulados, despedía a maestros y operarios y luego los volvía a contratar con salarios más bajos, que también se retrasaban. La gente se llevaba material para venderlo y poder comer, que también era delito, o cuando el hambre apretaba amenazaban con pegar fuego a las maestranzas. Esto ya era alcanzaba el nivel de traición. Uno de los funcionarios reales llegó a decir que el sudor de los trabajadores de Ferrol se ha de conseguir por la vía del temor. En febrero de 1810 la paciencia llegó al límite. Napoleón había invadido España y los recursos no llegaban. ¿Y qué novedad? Los trabajadores y sus mujeres toman como prisionero al comandante general José de Vargas y lo matan a palos en el barrio del Esteiro. Una ferrolana, Antonia de Alarcón, es detenida y acusada de instigar el linchamiento, así que la ahorcan y su cabeza es expuesta públicamente. Pero si William Dalrymple, con quien habríamos este turista con puñetas, no pudo ojear a su gusto el astillero ferrolano, uno de nuestros ilustrados más insignes sí tuvo éxito en una misión de espionaje militar e industrial. Hablamos de Jorge Juan, enviado a Londres en 1749 por el marqués de la Ensenada, bajo el seudónimo de Mr. Josué. Ambos personajes, la Ensenada y Jorge Juan, le dieron a la corona una flota moderna basada precisamente en el exitoso modelo inglés. No lo hicieron solos, sino que Jorge Juan consiguió contratar a 50 técnicos británicos. Tras 18 meses de espionaje en las riberas del Támesis, hubo de huir de la caza a la que lo sometieron los ingleses. Disfrazado de marinero, atravesó el Canal de la Mancha. Cuando llegó a España, muchos de aquellos constructores de barcos que se habían cambiado de bando ya estaban trabajando, entre otros astilleros, en el de Ferrol, claro.
0: Ferrol y astilleros siempre de la mano, desde el siglo XVIII. Y parece ser, según las últimas noticias que nos llegan, que los astilleros van a ser los que de nuevo den una inyección económica a la comarca con el encargo de varias fragatas por parte de la Armada, cosa que nos alegra a los que le tenemos cariño a esta zona, ¿no es así?
1: Ojalá sea así y ojalá eso signifique que la zona vuelve a salir del letargo económico en el que ahora se encuentra.
0: Pues sí, esos son nuestros deseos. Muy bien, José Juan, nos ha encantado una vez más el Turistas con Puñetas de hoy.
1: Muchas gracias.
0: Hasta dentro de 7 días.
1: Hasta dentro de 7 días. Thank you.

Hola, un saludo a todos y bienvenidos un podcast más a Nueva York. Hoy vamos a volver a hablar de temas más cotidianos. Vamos a intentar aligerar un poco los contenidos después de estos últimos números que pues, han tenido mucho peso histórico y de relato. Y creo que es momento ya de hablar un poquito más de los temas del día a día, que yo sé también que interesan, ¿no?, a algunos de los oyentes del podcast. Y este va a ser otro tema hablando pues del subway, del metro, como se dice en algunos lugares. Y es algo que, como yo siempre digo, el neoyorquino no puede evitar, tanto sus cosas buenas como sus cosas malas, que algo para lo que aquí uno siempre está listo para quejarse sobre las cosas malas del metro y del transporte en general. Vamos a hablar de Omni o OMNY o, bueno, lo que es las siglas de One MetroCard New York, el nuevo sistema de acceso al transporte público contactless, sin contacto mediante banda magnética, que se está implantando ya desde el año pasado en la red del transporte, tanto de metro, autobuses y en un futuro próximo también en las líneas de trenes de corto recorrido que parten de Nueva York, que son Long Island Railroad y Metro North. Yo siempre digo que el para empezar a hablar, ¿no?, el metro, ¿no?, que es un poco lo más inmediato a lo que nos enfrentamos diariamente, yo siempre digo que el subway de Nueva York no es ni de lejos de los mejores sistemas de transporte del mundo, pero yo también creo que hay que destacar sus cosas buenas, ¿no?, como es su gran extensión, pues en una ciudad tan extensa como es Nueva York, pues la cantidad de lugares a que te puede llevar pues hasta los mismos confines de la ciudad. Y en un horario 24 horas al día, 7 días a la semana. Y además yo creo que por un precio de tarifa plana. Tú compras un billete de metro y tú puedes realizar una parada o recorrerte la red de metro entera e incluso en un margen de 2 horas hacer transbordos a los autobuses. Bueno, el caso es que, infraestructuras aparte, un tema que, pues, que todos siempre hemos visto bastante anticuado era el sistema de acceso, ¿no?, el sistema de la MetroCard, que es pues esta tarjeta de cartón, ¿no?, con una banda magnética y que tú mediante las máquinas podías recargar pues un saldo determinado y pagar por cuando la pasas por los lectores por el precio establecido por viaje, que en este momento se encuentra fijado en los $2.75, o bien las tarjetas mensuales, ¿no?, comprar tiempo, bien pues el pase de una semana ilimitado o el pase de un mes ilimitado. Hay que decir que, si bien está basada en el sistema de banda magnética, es un sistema bastante probado y bastante fiable. A mí realmente nunca se me ha estropeado la banda magnética de la MetroCard haciendo que no pudiera utilizarlo, ¿no? Lo único que yo digo siempre, y que todo visitante novel de Nueva York experimenta la primera vez, es cogerle el truquillo las primeras veces que la pasas, el llamado swipe, y bueno, el cogerle el punto exacto de velocidad para que las máquinas la lean correctamente y te den acceso en los tornos de entrada. Aparte de eso, bueno, no cabe duda que estamos en este momento, cuando estoy grabando este podcast, inicios del 2020, y esto ya es un sistema anticuado, ¿no? Aquellos que seáis o conozcáis otras ciudades, ¿no?, también como yo, bueno, las referencias que yo tengo pues son por un lado Madrid o también Londres, pues con sistemas ya implantados de tarjetas por contacto o sin contacto, basados en distintas tecnologías, ¿no? Las tarjetas, por ejemplo, en Londres, que se llama la famosa
Oyster Card, pues que se también tiene mediante unas tarjetas que se ponen a la, las presentas a la entrada en los lectores, se te dan el acceso. Pues bien, aquí se está implantando el sistema de Omni, que es un sistema contactless basado en tecnología NFC, Near Field Communication, que hoy en día es una tecnología ya ampliamente implantada en muchos dispositivos que todos llevamos encima, en dispositivos móviles, smartwatches, pues que mediante la aproximación de nuestros teléfonos a distintos, generalmente puntos de venta, nos permite el hacer pagos, ¿no? Omni ya está funcionando a día de hoy y desde el año pasado empezó de manera piloto en algunas líneas y ya está funcionando con los sistemas tan extendidos como son Apple Pay, Google Pay, Samsung Pay e incluso Fitbit Pay, algo que yo no conocía que existía, pero leo en los la documentación promocional que también está incluida. En el caso de Nueva York, yo creo que esta implementación que se está haciendo escalonadamente está siendo bastante fácil, porque no se trata de sustituir los tornos de entrada, sino que simplemente han tenido que añadir a los actuales tornos de entrada, donde ya están los lectores de tarjeta MetroCard de banda magnética. Se están añadiendo, parece que, bueno, en el pasado alguien pensó que eso podría ser el futuro y existe ya pues un lugar donde acoplan el lector de NFC, una pantalla, ¿no? Que es una pantalla como una especie de tablet que tiene el lector y una pantalla incorporada donde se ofrece pues información al respecto del sistema. Por lo que se espera que este sistema, cuya implantación comenzó en 2019, se termine por implantar totalmente, tanto en todas las estaciones de metro como en los autobuses por superficie, en el año 2021. Como os digo, ahora mismo ya se está utilizando, ya se puede utilizar en muchas estaciones. Empezó en la línea 456, la llamada la línea de Lexington Avenue, y pues en estaciones muy características, ¿no? Como en Union Square, en el City Hall, Canal Street. Pero yo cada vez veo que está apareciendo en más estaciones, en más líneas, por lo que es lo que a mí me parece que se está dando una implantación, una extensión a la red bastante amplia. Bueno, la red de Metro Nueva York, como de tantas otras mega urbes, tiene un número de estaciones, yo creo que cerca de las 500 estaciones, y hay de todo tipo, por lo que, bueno, pues vamos, yo creo que necesita ese tiempo para instalarlo en todas. La única cosa es que de momento esta modalidad de acceso al metro solo está funcionando para la modalidad de pago por viaje. Es decir, puedes entrar y con tu dispositivo, con tu teléfono, con tu Apple Watch, con tu smartwatch, con todo eso, puedes hacer el pago de un billete sencillo, ¿no? Lo presentas delante, y todavía no está funcionando para lo que son las tarjetas semanales y mensuales, que es lo que muchos utilizamos a diario. Yo no aquí en Nueva York, creo que sí que lo he utilizado un día que no tenía, pues de estos días que se me había caducado la tarjeta mensual, y bueno, pues por diversos motivos no tenía, y efectuó el pago con mi teléfono móvil, con Google Pay, y sí que me funcionó. Pero diré que en la misma línea, recientemente, estando en Chicago, pues ya sabes que llegas a una ciudad que no es la tuya habitual, y aunque, bueno, pues el sistema de transporte todos van a ser básicamente lo mismo, pero bueno, llegas, no sabes exactamente las máquinas, los menús, y esto realmente es una gran comodidad, en el sentido de que llegas, no sabes ni cuánto cuesta el billete, pero bueno, plantas tu teléfono en el torno de entrada y para adentro. Luego más tarde comprobarás cuánto te han cobrado por el billete, que por cierto
en Chicago es más caro que en Nueva York, eso sí. Bueno, como os decía al principio, este sistema va a unificar todo el sistema de transportes de la MTA, pues que son el metro incluido, pues todos los metros de los cuatro boroughs de Nueva York más Staten Island, que tiene su propio metro. Bueno, es una línea de metro, igual, mismo trenes, solo que va todo en superficie y se llama el Staten Island Railroad. Y los autobuses de la MTA, tanto pues, los urbanos que cogemos en los cinco boroughs como los de la MTA Express, que son unos autobuses que hacen viajes dentro de la ciudad pero sin tantas paradas y distancias más largas, y que claro, también tienen un coste del billete más grande, mientras que bueno, el estándar del billete urbano son 2,75. estos autobuses express, yo creo que nunca los he cogido porque nunca lo he necesitado, pero creo que está sobre los $6.50 el billete de estos MTA Express. Y además, también como decía, se espera que se pueda utilizar también en las dos principales líneas de tren de cercanías que parten de Nueva York. Por un lado, Long Island Railroad, que parte de la estación principal de Penn Station y sirve pues en diversas ramas a toda la isla de Long Island, en pues en toda su extensión, hasta pues los casi 200 kilómetros o más de largo que tiene, hasta la localidad de Montauk en su extremo norte, o Metro North, que es la otra, digamos, son los mismos trenes que Long Island Railroad, solo que estos sirven pues todo lo que es la salida de Nueva York desde Grand Central Terminal hacia el condado de Westchester y el valle del Hudson, en el otro lado del río Hudson, en el estado de Nueva York. Hoy en día los trenes, estos de Long Island Railroad y Metro North, tienen ya un sistema mediante una aplicación. Tú puedes comprar tus billetes, se llama eTix, que bueno, compras online en tu teléfono y pues mediante un código que te sale en pantalla el revisor, el conductor, que es algo que todavía conserva en estos trenes, ¿no? El sabor muy auténtico, ¿no? Del ferrocarril, con conductor llevando la gorra típica de ferroviario, pues te lee con su lector y así lo valida. Me falta ver cómo va a ser la conexión con las Metrocard por tiempo, que bueno, como os digo, son las que bueno, el viajero habitual utiliza más, tanto la de una semana como la de un mes, y que yo, la de, por ejemplo, la de una semana para una visita estándar a Nueva York de 5 o 7 días, siempre recomiendo al visitante, porque es una despreocupación, pagas tus $30 por persona, pero sabes que vas a tener viajes ilimitados y te ayuda mucho a la hora de planificar una visita. Bueno, pues no sé cómo se va a gestionar esto con las aplicaciones. Yo quiero creer que la aplicación para teléfonos que todavía no está publicada, nos dicen que pronto en Google Play y en la App Store de Apple se va a publicar la aplicación de Omni, y yo supongo que mediante la creación de usuario en el sistema podremos tener automáticamente esos pases semanales y mensuales que podremos usar a diario. También me queda una duda, ¿no? En cuanto pues a un aspecto que mucha gente utiliza en la ciudad, que es el sistema de Transit Check, que es un tema relacionado un poco con pues para favorecer el coste del transporte público. Consiste en que, yo creo que lo he contado en alguno de los podcasts hace tiempo, pero supone que en que las empresas pueden descontar de la nómina de los trabajadores el coste de las tarjetas mensuales a aquellos trabajadores que así lo pidan, y entonces ellos facilitarán los abonos mensuales a los empleados, y es un descuento que se produce en las nóminas antes de la aplicación de todas las deducciones por impuestos
sobre las nóminas, es decir, pues los impuestos federales, estatales, locales, las aportaciones a la seguridad social que hay que hacer y a los demás fondos pues de formación laboral, ¿no? Que también aquí te descuentan de las nóminas, por lo cual, al ser un dinero que estás pagando antes de impuestos, evidentemente, pues realmente el importe por el que el gobierno te bueno, no sé cómo decirlo de manera, te tasa, ¿no? Te repercute ese impuesto, es menor, por lo que en el fondo al cabo del año estás obteniendo un cierto ahorro en el transporte público. Eso, bueno, pues muy al hilo de estamos en plena temporada de impuestos, también os remitiría a uno de los podcasts de hace ya tiempo, lo de It's Tax Season. Pues sabéis que la declaración de la renta, los impuestos más comunes, ¿no?, en todos los países, aquí en Estados Unidos se realizan pues a principios de año, ¿no?, empezando el IRS, Internal Revenue Service, comienza a aceptar declaraciones de la renta a finales de enero y la fecha límite de presentación es el 15 de abril. Es la fecha mágica en la que todo el mundo tiene que haber presentado sus declaraciones si no quieres tener problemas con el IRS. Muy bien, pues el siguiente paso, pues aparte de extender pues todos los lectores a toda la red, también va a ser que la MTA espera emitir sus propias tarjetas NFC para que la gente, pues como pueda haber gente que no quiera usar métodos asociados a métodos de pago bancario, porque estamos siempre hablando de que cuando tú vas a realizar el pago con uno de estos sistemas, Apple Pay y Google Pay, tú tienes que tener asociadas a esta aplicación que tú tienes en tu teléfono móvil, pues bien una tarjeta bancaria o una cuenta bancaria, que es en la cual se va a realizar el pago, el cargo. Existe, desde luego, el debate pues de la gente que pues realmente que no quiere tener esa vinculación con la entidad bancaria y quiere realizar sus pagos en metálico. Recientemente ha habido sentencias judiciales, creo que en la ciudad de Filadelfia, que obligaba a algunos locales que se empezaban a negarse a aceptar el efectivo, que tenían que aceptar el dinero en circulación. Pues esto también está en el debate de estos medios de pago, por lo que se espera que la MTA emita unas tarjetas NFC, de tecnología NFC, que permitirán a los usuarios en máquinas o las propias taquillas recargarlas de saldo con metálico y poder utilizar el sistema de acceso, porque de momento la MetroCard va a convivir con el sistema de Omni, pero se espera que en 2023 la MetroCard desaparecerá definitivamente y el sistema estará basado completamente en este sistema basado en NFC. La utilización de esta tecnología pues que da flexibilidad al sistema para la modificación de tarifas, para la adaptación de tarifas, por ejemplo, existen tanto para estudiantes como para personas jubiladas, como también últimamente se ha introducido una tarifa nueva al 50% para personas que demuestren no tener pues un mínimo de ingresos, pues se les aplica esa tarifa al 50%, pues todo este sistema permitirá flexibilizar la aplicación de tarifas especiales, ¿no?, a casos, cosa que cuando estamos hablando de una tarjeta física que no permite pues su reescritura, o al menos no de forma fácil, pues aplicarla. También se ha estudiado la problemática de gente que, utilizando el transporte público constantemente, a veces se ve coartada pues efectuar ese fuerte desembolso inicial, un adelanto, por ejemplo, de la MetroCard mensual, de los $121
pues que le supone a veces un problema, ¿no?, de adelantar ese dinero para todo el mes, por lo que vienen utilizando pues los pagos por viaje de 2,75, lo cual en el fondo, si eres un viajero habitual, te va a salir mucho más caro, pero como se ven coartados, ¿no?, de efectuar ese fuerte reembolso inicial. Bien, pues este sistema permitirá, se está estudiando formas de que gente que utilice pues el pago por billete sencillo, se establezcan formas de que a partir de un cierto número de viajes diarios, pues todavía no se sabe cuántos, 2, 3, 4, los que sea, el pase se convierta en ilimitado, ¿no? Que exista un máximo de viajes diarios que se te pueda cobrar, si, aunque estés utilizando la modalidad de viajes individuales. Bueno, pues yo creo que, no sé si ha quedado un poco claro, no creo que esto no es nada nuevo, pero es bastante importante para Nueva York, donde, bueno, pues parece que últimamente está mejorando un poco, ¿no? Él se está invirtiendo bastante dinero en mejora de la red. Hay muchos debates, por ejemplo, ha habido el fuerte debate sobre la calle 14, donde se ha establecido, se ha limitado mucho el tráfico de los vehículos privados. No se ha cortado, pero sí que se ha dado prioridad absoluta a los autobuses urbanos de la calle 14, que es una calle muy importante que cruza Manhattan de este a oeste y que tiene mucha relación con la línea L, que al final, yo creo que también he hablado mucho de la L, que se iba a cortar, iba a ser, al final, bueno, se optó por una opción menos dramática. Se está trabajando noches y fines de semana, pero la línea L no se ha cerrado y se ha bajado un poco la frecuencia de trenes, pero al parecer parece que está funcionando bastante bien la manera de reconstruir ese túnel de que baja bajo el X River, que fue tan dañado durante las inundaciones de la supertormenta Sandy en 2012 y que no se podía posponer más sus reparaciones. Y bien, parece que están trabajando y se está reparando a la vez que el servicio no se ha interrumpido completamente. Bueno, pues esas son algunas de las cosas que se están haciendo. Habrá que hablar un día también de las grandes obras que se están haciendo en Penn Station. Se está construyendo un gran nuevo hall de entrada en la oficina postal Farley, el Hall Moynihan se llama, y también se está hablando mucho de una posible reconstrucción de Penn Station. Esto es un tema muy recurrente en este podcast. No hace mucho hablábamos del Madison Square Garden y su futuro. Pues el gobernador está apuntando que podría construirse en una de las manzanas adyacentes, creo que sobre la calle 32, una nueva estación. Y bueno, pues es un poco lo que está ocurriendo en el aspecto de infraestructuras, que es muy necesario. También ayer nos enterábamos que se va a construir una nueva terminal en JFK, una terminal nueva, internacional. Aparte, pues en La Guardia también se ha acabado de construir una, y ahí creo que un par más en construcción. O sea que, bueno, la cosa se está moviendo en el tema del transporte. Es algo fundamental porque ya sabéis que Nueva York es un... El neoyorquino odia el coche, o si lo tiene, lo tiene por condena y porque no hay más remedio que tenerlo, pero cuando puede lo evita. Muy bien, pues aquí dejamos este podcast. Espero que la grabación haya ido sin problemas, ya que estamos usando el nuevo equipo de audio para la grabación, y espero que la calidad esté al nivel que la audiencia de este podcast se merece. Yo me despido por hoy y os emplazo a escuchar el próximo número de Un Minuto en Nueva York. Un saludo. 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